0: exigido que detenga los ataques contra las refinerías rusas. Sugiero que Ucrania tenga un nuevo líder que pueda llegar a un acuerdo, señala Trump, a la vez que culpa a Zelensky de haber entorpecido una salida al conflicto en repetidas ocasiones.
1: Desde Kiev, el ministro de Exteriores, Andriy Sybiha, ha respondido que solo el pueblo ucraniano tiene derecho a decidir quién preside el país y ha defendido el liderazgo de Zelensky durante la guerra. En cambio, desde Moscú, el representante especial del Kremlin, Kirill Dmitriev, ha celebrado las palabras de Trump, que considera un game over para el presidente ucraniano.
0: También les contamos que el director neozelandés Peter Jackson ha recibido este sábado el gran premio honorífico del Festival de Cine Fantástico de Sitges, entre aplausos y una larga ovación del público puesto en pie.
1: Jackson ha agradecido el reconocimiento, que incluye una figura de King Kong, y ha recordado que hace 34 años presentó en el festival Brain Dead, que regresa ahora a la pantalla en una versión restaurada en 4K. El cineasta, que ha definido Sitges como su festival favorito, ha aparecido también por sorpresa en la tradicional Zombie Walk, que cada año llena las calles de la localidad de muertos vivientes.
0: Y en los deportes, la victoria del Real Madrid ha quedado marcada por el desplante de Mourinho a la prensa y la expulsión de Vinicius. Alicia Cifuentes.
2: Buenas noches. José Mourinho no ha comparecido ante los medios después de la victoria del Real Madrid por 1-0 frente al Villarreal, con un gol que anotó Diomandé. El técnico portugués acabó muy enfadado con el arbitraje, especialmente por la expulsión de Vinicius Junior. El brasileño, que había empezado el partido en el banquillo, entró en la segunda parte y vio la roja directa en el minuto 73 por tirar del pelo a Saliba, en una acción que también provocó la anulación del gol del Real Madrid. Vinicius protestó la decisión a voz en grito y con una actitud agresiva, según recoge el acta del árbitro. El colegiado explica que varios compañeros tuvieron que sujetarlo, aunque no pudo apreciar ninguna expresión concreta del jugador. Horas después, el delantero pidió perdón a sus compañeros y a la afición a través de Instagram, y también ha celebrado los 3 puntos con este mensaje: la alegría sigue, perdona a mi equipo y a la afición.
0: Aquí lo dejamos, más información en próximos boletines y en nuestra web rtv.es.
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Estamos en los años 70 del pasado siglo. Alrededor de una hoguera están reunidos varios adolescentes. Es plena noche. Junto a ellos, a cierta distancia, hay varias tiendas de campaña, lo que claramente nos indica que estamos ante uno de esos campamentos de verano tan típicos en Estados Unidos para niños y adolescentes. Cerca de la zona, en el interior de un bosque, se encuentra una cabaña. Es el lugar donde George Cropsey, el juez local, pasa los veranos con su mujer y sus dos hijas. Para ellos, la inocente acampada que tenía cerca de su casa sería letal. Una pareja de aquellos adolescentes decide abandonar la hoguera para dirigirse a un lugar más tranquilo. Para ello se adentran en el bosque y allí deciden encender un fuego para permanecer a solas y sin pasar frío. De repente, el fuego de los dos adolescentes comienza a descontrolarse. No contaban con que las ramas y las hojas secas del verano fueran a convertirse en un terrible combustible. Asustados, los dos adolescentes huyen sin saber cómo detener el fuego. Un fuego que se va propagando cada vez más. Un fuego que alcanza la cabaña del juez George Cropsey y su familia, quienes están durmiendo sin ser conscientes.

0: conscientes de que jamás saldrán de allí con vida. La modesta cabaña de madera comienza a arder a una velocidad inusitada, mientras los dos adolescentes huyen a toda velocidad, cuando en un momento determinado les parece escuchar algo en la lejanía. Son los gritos de la familia Cropsey. Los gritos de aquellos que morirían por la imprudencia de unos jóvenes. Veréis, lo que ocurrió y los supuestos sucesos posteriores de esta historia forman parte de las llamadas leyendas urbanas. Pero lo que nadie esperaba es que los supuestos sucesos que llegarían después sobre esta leyenda urbana se convertirían en realidad. Hoy lo vais a descubrir, pero no solo eso. Hay leyendas urbanas que tuvieron un terrible reflejo en la realidad, donde la línea entre lo inventado y lo que es cierto se desdibuja tremendamente. Hoy contaremos con el periodista Álvaro Martín para hablarnos de algo que fue muy conocido en su momento. Se habló mucho de ello, pero no nos resistimos porque hay un dato que pone los pelos de punta y que no sé si se ha puesto muchas veces sobre la mesa. La leyenda del denominado Slenderman, que toma un nuevo rumbo, ya veréis. También estaremos con el escritor Jesús Relinque, conocedor de gran cantidad de leyendas urbanas, que nos va a hablar de cómo surgieron y algunas que son alucinantes. Preparaos, hoy en Terror en Blanco, no son solo leyendas urbanas.
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0: Gracias, como siempre, por acompañarnos en Terror en Blanco. Arrancamos en Radio Nacional de España con los saludos de Gustavo Bautista en la producción y en la dirección, quien nos habla, Juan Gómez. También, por cierto, estará el escritor Pablo Vergel, quien nos dará ciertas claves sobre esta historia con la que hemos comenzado. Tremenda historia. Así que no os voy a hacer esperar más, amigos. Regresamos a ese bosque, a ese campamento donde dicen que a partir de entonces comenzaron a ocurrir cosas que muchos solo se atreven a contar en voz baja. Recordemos. La cabaña de George Cropsey se ha quemado hasta los cimientos con la familia en su interior. Cuando finalmente llegan los bomberos a sofocar las llamas, tan solo quedan los restos calcinados. Los cuerpos de la mujer y las dos hijas de George son encontrados. No así el cuerpo del juez, que estiman ha podido sucumbir de tal manera a la virulencia del fuego que harían falta días o semanas para encontrar algo de él. Tras este hecho, desde luego, nadie esperaba lo que ocurriría un año después. Tras la cena y el regreso a las tiendas de campaña, Eddie tiene una extraña sensación. Decide salir de su tienda y caminar para tomar el aire. Va en dirección a un río cercano cuando de repente una sombra se erige tras de él. Eddie se gira, pero apenas le da tiempo a gritar. Una hoja, la de un hacha, le golpea directamente en el pecho. A la mañana siguiente, monitores y compañeros se dan cuenta que Eddie no está en su tienda. Entre todos inician la búsqueda hasta que uno de los campistas encuentra un extraño rastro de color rojo. Da la sensación que es sangre. Inmediatamente piensa que quizá pudiera ser de Eddie, que haya tenido algún percance. El rastro le guía hasta unos juncos, donde descubre con horror el cuerpo del joven. Tiene la cara hundida en el agua, mientras que el resto de su torso está atravesado por decenas de hendiduras de hacha. Ese mismo día, la policía busca por la zona. El bosque es prácticamente impenetrable y si alguien se esconde allí, es muy difícil de encontrar. Quizá un vagabundo, puede que un loco escapado de un antiguo manicomio llamado Willowbrook. Allí, sus internos eran hacinados en las peores condiciones, sin el más mínimo ambiente de salubridad. Muchos de ellos atados, durmiendo en el suelo, sometidos a todo tipo de extraños tratamientos. ¿Puede que alguno de sus residentes hubiera huido al bosque? Desde entonces, cada año, en cada campamento se cuenta esta historia. Se dice que ese personaje sigue merodeando por el bosque, utilizando los antiguos túneles que existieron de ese manicomio para moverse sin ser visto. Se le conoce como el Cropsey, porque hay quien afirma que se trata de George Cropsey, el juez que, desfigurado por las llamas, consiguió escapar del incendio de su cabaña, dispuesto a vengarse de quienes acabaron con su familia. Porque se dice que Eddie, el joven que fue encontrado muerto a hachazos en el río, fue quien el año anterior había provocado el incendio que acabó con su mujer y sus hijas. Veréis, lo terrible, amigos, de esta historia es que, más allá de que sea una leyenda con todos sus ingredientes, esta se convirtió en una realidad aterradora. Y hoy, en Terror en Blanco, vamos a descubrirla.
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0: B. Veréis, esta es una de las muchas versiones que se cuentan de esta leyenda, porque, como buena leyenda urbana, muchas veces se cambian, se modifican, incluso los personajes van variando en función de la versión. Pero lo que sí hay es una realidad tras todas ellas. Tenemos ahora mismo comunicación con Pablo Vergel, él es escritor, editor, cabeza visible de la editorial Reediciones Anómalas, a quien vemos también en Cuarto Milenio. Pablo Vergel, cuéntanos, ¿qué parte de realidad aterradora hay tras la leyenda del Cropsey, que por cierto, dicen que se encarnó en alguien real con un pasado de lo más turbio?
2: Pues sí, Juan, hoy vamos a hablar del verdadero Cropsey, ¿no? Como tú bien has dicho, la leyenda del Cropsey tenía muchísimas manifestaciones, tenía muchos nombres distintos, muchos hombres distintos, muchos hombres del saco que tenían distintas características, ¿no? Pero en State Island, en 1887, se produce un incidente, se produce una desaparición de una niña, y a partir de ahí se va a descubrir una dimensión real y siniestra de las leyendas, ¿no? Como bien has dicho tú, las leyendas tenían bastante, bastante difusión en los campamentos, pero en la cultura juvenil por igual, ¿no? Y en State Island, que era un lugar bastante particular en aquella época, estaba dentro del municipio de Nueva York, uno de los distritos de Nueva York, pero en una zona dejada a la mano de Dios, donde había vertederos, grandes extensiones forestales, y lo que también había era una institución mental para niños discapacitados abandonada, que era objeto de multitud de leyendas urbanas, ¿no? Y en 1987 desaparece una niña con síndrome de Down, Jennifer Zweiger, y bueno, pues están intentando encontrar dónde puede estar, ¿no? Y la familia y los voluntarios y los amigos de la familia insisten en ir a buscarlo en aquel sitio del que se hablaban tanto, algo de lo que la policía se ríe, ¿no? Porque dice, bueno, esto es una leyenda aquí, no tiene por qué haber nada siniestro en este lugar, es un lugar abandonado como otro cualquiera, ¿no? Pues el shock llega cuando una batida, de manera voluntaria, porque la policía no quería investigar, no le daba validez a las pistas, encuentra en las inmediaciones del hospital abandonado el cadáver de la niña. A partir de ahí se abre la investigación y acaban acusando a André Rand, un antiguo trabajador de esta escuela estatal de Willowbrook, de este instituto para niños con discapacidad, que ya tenía un historial bastante, como tú bien has dicho, escabroso y siniestro, pues acaba siendo acusado, y no solo acusado de este asesinato, porque había habido un testigo que lo había visto con la niña, sino de varios niños que durante los años 70 y 80, con un perfil muy determinado, con ciertos problemas de discapacidad mental o viniendo de alguna familia desestructurada, habían ido desapareciendo año tras año.
0: Y de repente, Pablo, la leyenda se materializa en este hombre, André Rand.
2: Efectivamente, porque la leyenda se había materializado, ¿no? Lo que era una especie de cuento para niños, pues de repente estaba esta figura, André Rand, que era la personificación y la materialización de ese miedo, ¿no? Y a partir de ahí se le empieza a conocer como el auténtico Cropsey, ¿no? Porque, bueno, si Cropsey, como tú bien has dicho antes, tenía una serie de características que, como hemos dicho, variaban según la leyenda, pero en este caso la leyenda cobró realidad, ¿no? Pero lo trágico es que las muertes eran reales, ¿no? En la mayoría de las leyendas urbanas, como tú bien sabes, siempre es difícil encontrar alguna víctima, pero aquí hablamos de Jennifer Zweiger, pero estamos hablando también de Alice Pereira, que desaparece en 1972, Audrey Nirmenberg en 1977, Holly Hughes y Tia Hiss Jackson en 1981, Hanga Forio en 1984. Como ves, hay un patrón ahí de depredación, ¿no? Y si alguien quiere ver fotos de André Rand, verá una persona que parece que tiene algún tipo de discapacidad mental, pero hay gente que nos habla desde la policía y de las instituciones penitenciarias que todo lo contrario, que su patrón de actuación denota mucha inteligencia, y hay gente que dice que tiene un lado y un siniestro oculto de una persona eminente, muy inteligente, que se hizo pasar por tonta, que se hizo pasar por alguien manipulado, por alguien que no tenía la capacidad, la autonomía para intentar zafarse de la ley, lo cual Juan, por supuesto, no consiguió, ¿no? Actualmente André Rand sigue en la cárcel.
0: Has nombrado otros niños desaparecidos. El cuerpo de Jennifer se encontró, pero ¿qué hay del resto? ¿No se encontraron o sí?
2: No, y lo que denota es que a lo mejor estamos ante alguien extremadamente hábil e inteligente. Hay que recordar que Jennifer Zweiger fue la única que fue encontrada, pero el resto de niños, estamos hablando de décadas, de 1972, 1977, 1981, pero hay un patrón muy común. Todos los niños tenían problemas de discapacidad o cierta vulnerabilidad social. Y ahí es donde se ve que André Rand nunca se pudo probar, pero es un sospechoso, principal de ser el secuestrador de niños y un presunto asesino en serie.
0: Y André Rand utilizó la leyenda del Cropsey, quizá para defenderse de las acusaciones.
2: Sí. Él, para que veamos que quizá no estábamos ante alguien que era una simple víctima de las circunstancias, él sabía manipular muy bien en su entorno. Y él incluso llegó pues, a alimentar ciertos bulos, ciertos rumores de que él había conocido una entidad que se llamaba Cropsey, o que cierta gente operaba en los túneles, que él era una víctima más o un tonto útil, que le habían manipulado sectas satánicas, ¿no? Pero todo esto, ya sabes, también encaja con el pánico, Satanic Panic de los años 80 en Estados Unidos, que realmente tampoco tiene, forma parte más del ámbito de la leyenda que de la triste realidad, en este caso, ¿no? De la tragedia de estos niños, que por cierto nunca se encontraron, ¿no? Estamos hablando de niños. Jennifer Swigert fue asesinada, pero fue encontrada. El resto de niños jamás han sido encontrados.
0: Qué historia, amigos de Terror en Blanco, una leyenda urbana que se transforma en una realidad aterradora. Fijaos el mito, ¿no? El slasher de las típicas películas que muchas alimentan de las propias leyendas urbanas, pero que en este caso en concreto del Cropsey traspasa al ámbito de lo real. Absolutamente tremendo. Agradecerte, Pablo, por traernos la realidad tras esta leyenda del Cropsey. Un fuerte abrazo.
2: Buenas noches.
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0: Insisto, menuda historia. Me pregunto, no sé si vosotros también, ¿cuántas leyendas? Y no me refiero evidentemente a todas y cada una de las que surgen, sobre todo si nos vamos a internet, pero ¿cuántos personajes oscuros, cuántas historias han sido modificadas con el paso del tiempo y que acabaron? Yo creo que casi por formar parte del folclore de ciertos lugares, pero que en realidad tuvieron, vamos a decir que, su Cropsey real. No paramos en Terror en Blanco de aprender y queremos conocer el germen, sobre todo el que tiene que ver con esta era de internet y las leyendas, que tienen un término muy particular que seguro conocéis, creepypasta. Pero ojo, esto tiene un inicio. A veces una primera historia es el germen a la que luego le siguen las demás. Así que vamos a charlar un rato con alguien que conoce muy bien esta cuestión. Él es escritor y divulgador, Jesús Relinque, que está hoy con nosotros. ¿Qué tal, cómo estás? Bienvenido a Terror en Blanco.
3: Hola, Juan, pues encantado de volver por aquí a hablar de los temas que nos gustan a ti, a mí y a toda la audiencia.
0: Hay que ver historias que ponen los pelos de punta en la mayoría de las ocasiones, ¿verdad?
3: Sí, la verdad es que es difícil describir qué es lo que tienen de especial esta historia, estos relatos que se propagan por las redes, pero es verdad que tienen algo que no se ve en otro tipo de historias, ¿no? Y eso las hace muy, muy potentes. Supongo que la imaginación del lector o, bueno, del consumidor, en este caso digital, hace mucho y nos estamos imaginando esos monstruos, esos espacios liminales, esas cosas que se describen. Y eso lo hace súper potente y tenebroso, por supuesto.
0: Cuéntanos un poquito, ¿cuál es el origen, dónde está el origen de las leyendas urbanas a través de internet?
3: Bueno, pues hace mucho tiempo de aquello. La gente puede pensar que es reciente, pero nada más lejos de la realidad. A mediados de los años 90 no había redes sociales, navegábamos a una velocidad muy lenta en comparación con el día de hoy, ¿no? Con el cable y la fibra que tenemos a nuestra disposición. Había foros, había grupos de noticias. Grupos de noticias era precisamente el antecesor de los foros, ¿no? Eran unos sitios bastante simples, con categorías también muy simples, donde se clasificaban mensajes, ¿vale? La gente ponía mensajes de forma anónima, en su mayoría, o enmascarados bajo sobrenombres, bajo nicks, que no decían nada de la identidad del sujeto que las escribía, y ahí pues se creaban ciertas historias. Hoy vamos a hablar de Usenet, porque Usenet es un grupo de noticias, digamos, el primer grupo de noticias o el primer precursor de foros que la gente que vivió en aquella época pues los recuerda con mucha fuerza, ¿no? Porque allí se crearon muchas historias, como digo, historias que se dividían en categorías o en jerarquías, donde a la que nosotros nos interesa se denominaba con tres palabras que eran alt, folklore y urban. algo que nos está dando un significado muy claro, ¿no? Leyendas urbanas procedentes del folclore, de las costumbres, de las tradiciones modernas, ¿no? Y claro, pues ahí se reunía gente que no se conocía de nada, de cualquier punto del globo. Bueno, algo que puede pasar hoy día también, pero una vez más ceñámonos a la época de los años 90 con los ordenadores y los medios que teníamos, ¿no? Mm. Y allí pues la gente contaba esas historias y la verdad es que era curioso ver cómo era casi un experimento sociológico, ¿no? De cómo reaccionaba la gente a esos mensajes, cómo se iba formando la historia que alguien iniciaba en un hilo y a partir de ahí la gente respondía y como en el concepto original de la leyenda urbana, cada uno lo contaba a su manera y le añadía cosas. Mm.
0: Y esto sigue avanzando y aparece una página web que se llama urbanlegends.com, leyendasurbanas.com. Este es un paso más en todo esto, ¿no?
3: Bueno, esto es una maravilla que a día de hoy, por desgracia, no está online, ¿no? Cayó hace mucho tiempo, pero en el año 96, dos investigadores, Peter van der Linden y Terry Chan, decidieron que todas esas historias, ya fuera en Usenet, ya fuera en otros medios digitales de la época, había que recopilarlas, ¿no? Y ellos crearon esta página. Tenían una serie también de categorías variopintas de todo tipo, y tú pinchabas en la categoría y salían, pues, de una forma muy peregrina, muy casi, bueno, prehistórica, podríamos decir, a día de hoy, todas esas historias recopiladas, ¿no? Es interesante porque a la gente que nos está escuchando a lo mejor le gustaría ver cómo era urbanlegends.com, y yo les voy a dar un pequeño truco, ¿vale? Hay una página web accesible hoy día que es Wayback Machine, que es una máquina del tiempo, y en esa página web se conservan copias de páginas de todo tipo y de toda época. Si entran en esa página web pueden buscar urbanlegends.com, viajar al año 96 y ver el contenido tal cual era en aquella época.
0: Va avanzando en esta historia de las creepypastas, de estas leyendas urbanas nacidas en Internet. Aparece urbanlegends.com y luego aparece otra que quizá nos va a sonar un poco más, que es creepypasta.com. Y aquí se sube, como decía antes, otro nivel más, y sobre todo la idea de que esto se propaga ya, año 2008, prácticamente de forma tan viral como en la actualidad.
3: Bueno, es que hemos saltado, Juan, 10 años, ¿no? Y en 10 años han pasado muchas cosas en el mundo y en Internet también, ¿no? Ya hay foros totalmente consolidados, hay chats, hay mensajería instantánea, por supuesto, en Messenger y derivados. Entonces, la velocidad, ya no solo de navegación, sino de propagación del contenido, es brutal, ¿no? Empieza YouTube también a dar sus primeros pasos y tal. Y entonces en creepypasta.com pues se crea una red social que insistimos, en el año 96 no había redes sociales, ¿no? En 2008 pues ya se implantaban unas u otras, y en esta red social era muy curioso porque la gente lo que hacía era colgar sus propias creepypastas, que ya ha cogido su nombre, ¿no? Sus leyendas urbanas, y se votaban, y las más votadas pues eran las más visualizadas o las más fáciles de acceder, ¿no? Así pues se establecía un pequeño ranking de creepypastas que derivarían en muchas de las que hoy día conocemos como las más populares del mundo de Internet.
0: Y tenemos, vamos a hablar de dos de ellas, una por cierto pegada a la actualidad con una película, Backrooms. ¿De qué va esta, bueno, creepypasta, esta leyenda urbana, y cómo conecta con esa película de reciente, bueno, estreno?
3: Bueno, pues Backrooms, yo creo que a todo el mundo le sonará, ¿no? Tiene un inicio que fue en abril de 2018, cuando un usuario de 4chan, otro de esos foros, ¿no? Que nace un poco a la sombra de Usenet, pues en ese foro, un subforo llamado X dentro de 4chan, abre un hilo de imágenes malditas. Y entonces la gente empieza a colgar fotos supuestamente con algún halo de malditismo, algo oscuro detrás, ¿no? Este usuario anónimo cuelga una foto con una sala, con moqueta, con paredes amarillentas, con muchos fluorescentes. Una foto que, bueno, que podría ser especial o no. La verdad es que pasó sin pena ni gloria porque la gente no le vio nada de particular, ¿no? Al año siguiente, es curioso, se vuelve a abrir otro hilo de esas características y vuelve a subir el usuario anónimo esa misma foto, ¿no? Y entonces ahí ocurre la magia, ¿no? Ahí la gente, como he dicho antes, empieza a construir la leyenda urbana desde cero, desde una foto simple, ¿no? Y con esta foto, pues hay comentarios como el que te voy a trasladar ahora mismo, ¿no? Comentarios como: si no andas con cuidado y atraviesas la realidad por error, acabas en las backrooms. Fíjate, ¿no? Aquí ya sale el concepto de backrooms. asociado a esa foto donde hay una oficina desangelada sin nadie, ¿no? Sin ningún ser humano. También aparece, bueno, pues el término de no clip. No clip es cuando tú atraviesas la realidad, ¿no? Atraviesas un escenario y andas en lo que se suele bautizar como espacio liminal, un lugar cotidiano que no tiene presencia humana y que, bueno, de alguna manera genera mucha angustia, ¿no? Que es difícil también de explicar, pero que, no sé, Juan, si tú has estado alguna vez en un parking, en un subterráneo, planta menos tres, sin nadie alrededor, quizás lo hayas sentido alguna vez, ¿no? Va por ahí un poco los tiros, ¿no? Esto tiene tanto éxito, este punto de partida, que se acaba convirtiendo en una película, ¿no? A través de ese hilo, de esa foto, de los mensajes que derivan y de vídeos que un tal Kane Parsons publica en YouTube, se hace una película que ha llegado a Hollywood hace unos meses y que ha sido brutal, ¿no? El éxito que ha tenido. Lo curioso del tema es que Kane Parsons fue el mismo que dirigió, que creó los vídeos de YouTube donde Backrooms se hizo realidad de alguna manera. Y Hollywood, o en este caso la productora A24, lo vio muy claro. Contrató a esta persona y le dijo: aquí tienes el presupuesto, aquí tienes pasta, haznos la mejor película de Backrooms posible. Y ha triunfado. La verdad es que tenían razón.
0: Tenemos que hablar más largo y tendido de ciertas leyendas urbanas, pero vamos a quedarnos con una, que es la de Ben Drowned. ¿Cuál es?
3: Pues mira, es una leyenda urbana que para los oyentes que quieran profundizar un poquito más, les recomiendo Expediente V, ¿no? Que es el libro que tengo yo de leyendas urbanas de videojuegos. Esta leyenda urbana se encuadra, ¿no? Dentro de esta parcela del videojuego, ¿no? Ben Drowned, bueno, pues un creepypasta donde aparece el videojuego The Legend of Zelda Majora's Mask. Hay una persona que se encuentra un cartucho de este videojuego en un mercadillo de segunda mano y se la compra a un anciano un poco misterioso, ¿no? Bueno, no le decía muy bien de dónde procedía ese cartucho y tal, se lo dio, le dijo que lo probase. Cuando lo prueba, esta persona que ha comprado el cartucho ve que hay una partida guardada que tiene el nombre de Ben. ¿Qué hace esta persona? Pues en vez de coger esa partida, la borra y empieza una nueva, ¿no? Pero al parecer eso fue un error, porque a partir de ahí el videojuego se corrompe, empieza a comportarse de forma muy extraña, terrorífica, los personajes típicos del videojuego se vuelven en contra del protagonista, la música se reproduce al revés, una especie de pesadilla reproducida a través de un videojuego que culmina con un texto, ¿no? Muy, muy potente, que dice: te has encontrado con un destino terrible, ¿no es así? Eso se lo dice el propio videojuego al usuario, ¿no? ¿Qué pasa o cuál es el intríngulis de esta leyenda? Resulta que Ben, que era el nombre de la partida, al parecer fue el antiguo dueño del juego, juego que después fue vendido por ese anciano, ¿no? Y murió ahogado bajo circunstancias misteriosas, quizás como parte de una extraña secta, y se supone que hay, bueno, pues un espíritu que poseyó de alguna manera a ese cartucho. Y a través de toda esa trama, pues el creepypasta se va desarrollando. Y bueno, hay incluso vídeos de YouTube donde hay una persona que juega este juego, retransmite sus propias partidas y de buenas a primeras desaparece, ¿no? Y ahí queda un poco culminada con una especie de cliffhanger, ¿no? La historia de este creepypasta que a todo el mundo le pone los pelos de punta, sobre todo a los que le gustan los videojuegos.
0: Pues ahí está, Jesús Relinque, muchísimas gracias por estar hoy con nosotros en Terror en Blanco. Nos has llevado por el terreno de estas leyendas urbanas, descubriendo parte de su historia y descubriendo al menos dos de las más conocidas y una conectando con la actualidad. Seguramente en Terror en Blanco estaremos en más ocasiones para descubrir más de estas leyendas que tú también recoges en tu trabajo Expediente V. Así que casi casi te invito a que formes parte para poder disfrutar nada más y nada menos que de esas cuestiones que tanto, como decías al principio, nos gustan. Jesús, muchísimas gracias por estar hoy con nosotros en Terror en Blanco.
3: Un placer, Juan, y nos veremos muy prontito por aquí con más leyendas urbanas.
0: Fuerte abrazo.
3: Gracias.

0: Tal como hemos comentado y también como acaba de comentar Jesús Relinque, hay películas que se nutren de estas leyendas urbanas, pero en ocasiones, quizá como el caso del Cropsey, se producen a la inversa. La leyenda contada en una película pasa a transformarse en un episodio real. Y en esta ocasión, la película es Candyman.
1: Aquí es donde comenzó todo. La historia de Candyman. Un personaje del barrio que se paseaba repartiendo caramelos a los niños. Un día, unos niños encontraron hojas de afeitar en sus caramelos. Cuando llegó la policía, vi el verdadero rostro del miedo.
2: Ponte de rodillas. Las manos, arriba las manos.
1: Le dieron una paliza. Lo torturaron. Lo mataron. Allí mismo. Pero dos semanas después, aparecieron más hojas de afeitar y más caramelos. Era inocente.
3: ¿Quién es él?
1: Candyman no es uno solo. Candyman es la colmena al completo. Si has venido buscando a Candyman, te lo aconsejo. Márchate.
0: Fijaos, una leyenda urbana que tiene que ver con niños en Halloween que van a buscar caramelos casa por casa y a su regreso descubren que algunos tienen cuchillas en su interior o incluso veneno. Una leyenda urbana que tuvo una siniestra historia real.
4: Vamos, chicos, os quedaréis sin dulces.
0: Es el 31 de octubre de 1974. Estamos en Deer Park, un suburbio de la ciudad de Houston. Ronald Clark O'Brien es un padre de 30 años quien esa noche acompaña a sus dos hijos, Timothy de 8 años y Elizabeth de 5, a ir casa por casa para pedir dulces. Es la noche de Halloween y por el barrio ya se puede ver el extraño cortejo de niños disfrazados de todo tipo de seres espeluznantes. Un barrio que nunca olvidaría ese Halloween.
4: Venga, Timothy, no te pares.
0: Ronald, sus dos hijos, junto con algunos amigos más, van casa por casa y en cada una de ellas la misma frase.
5: Truco o teatro.
0: Quien más, quien menos, da algún dulce a los niños, hasta que llegan a una extraña casa, sin decorar, para aquella noche, completamente a oscuras. Ronald se acerca a la puerta mientras pide a los niños que nos acerquen. Hay algo que le incomoda. Antes siquiera de llamar a la puerta, esta se abre. En el umbral, apenas iluminado por la luz del exterior, aparece una extraña figura. Ronald se queda en silencio. En ese momento, la mano de aquel hombre atraviesa el límite de la puerta para entregar a Ronald unos dulces. Son 5 tubos de una golosina en polvo llamada Pixie Sticks. Ronald los toma. Y tras alejarse, se los da a los niños mientras escucha a su espalda cómo la puerta de aquella casa se cierra con violencia.
4: ¡Ánimo, chicos! Tengo 5 dulces para vosotros.
0: El padre reparte los tubos de caramelo entre sus hijos y sus amigos hasta que el periplo por el barrio termina.
4: Venga, vámonos a casa.
0: Ya en casa, y tras varios minutos contando la cantidad de dulces que han conseguido, Timothy le pide a su padre tomar algo. Ronald le ofrece uno de los tubos que contiene ese caramelo en polvo. El niño, nada más meterlo en la boca, nota un intenso sabor amargo. Unos pocos instantes después, un intenso dolor en el estómago, para acto seguido, caer en el suelo convulsionando. Ronald, su padre, intenta ayudarlo. Lo toma por la cintura, procura levantarlo, pero Timothy está inconsciente.
4: Timothy, ¿qué te pasa?
0: Sin pensarlo dos veces, llama a una ambulancia, quien traslada al pequeño al hospital, pero por desgracia, Timothy no llega con vida. ¿Qué ha ocurrido? Estamos ahora en la morgue. El forense, un hombre llamado Joseph Kaczynski, nota un extraño olor que sale de la boca del niño. Su aliento huele a almendras. Solo hay una cosa que puede provocar algo así. El forense confirma sus sospechas. Timothy ha sido envenenado con cianuro. La dosis que ha ingerido hubiera matado a 2 personas adultas. Inmediatamente la policía se moviliza. llaman al padre, quien les informa lo que tomó y que varios niños se llevaron esos caramelos. Afortunadamente, cuando la policía llega a las diferentes viviendas, los tubos de Pixie Sticks no han sido abiertos. Al analizarlo, se confirma, tienen cianuro en su interior. Comienza entonces la investigación. ¿Cuál era aquella extraña casa? ¿Dónde estaba? ¿Quién era ese personaje?
3: Señor O'Brien, necesitamos respuestas.
0: La policía no encuentra la casa. Ronald asegura no saber identificar cuál era, ni tampoco el resto de los niños, quienes no lo recuerdan. Alguien ha querido acabar con la vida de varios niños, hasta que finalmente la investigación da un giro tan sorprendente como aterrador. Veréis, la policía descubrió que Ronald había adquirido una deuda de más de $100,000. Varios meses antes, había contratado dos seguros de vida, uno por cada uno de sus hijos. Se le vio entrar en un laboratorio donde solicitó cómo conseguir cianuro. Alguien vio a Ronald aparentemente manipulando los tubos de caramelo. El padre de Timothy fue acusado del asesinato de su hijo y el intento de otros cuatro niños más. Se cree que su idea era que varios niños murieran, y no solo sus hijos, para despistar a las autoridades. Lo que quería era cobrar el seguro de vida de sus hijos para saldar su deuda. El 31 de marzo de 1984 fue ejecutado mediante la inyección letal, pero Ronald nunca admitió el crimen.
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0: El rostro de Candyman, fijaos. Ese que en la película buscaba venganza por su injusto asesinato. Y con una banda sonora inspiradora, como la que estamos escuchando ahora mismo. Esa película en donde, con el arquetipo clásico de una leyenda urbana, se inicia todo. Fijaos, pronunciar su nombre varias veces frente a un espejo hace que aparezca. Este personaje, que además se inspira en esas historias donde en Halloween se dice que en algunos lugares alguien dio a los niños caramelos envenenados o manzanas con cuchillas de afeitar en su interior. Bueno, pues esa leyenda acaba por tomar un siniestro giro real, porque resulta que a Ronald Clark O'Brien, a este hombre que acabó con la vida de su hijo con esos caramelos y que solo la suerte impidió 4 muertes más, acabaron por denominarle Candyman. Bueno, pues vamos a seguir adelante porque vamos a rescatar un personaje que tuvo seguramente muchos de vosotros, yo creo que lo sabéis, buena parte de una historia tremenda. Tuvo principalmente un episodio sacado precisamente de la creencia en su existencia, en esta ocasión el Slenderman, un ser nacido de las entrañas de Internet que acabó por salir de ese mundo para ser, yo diría que el protagonista de portadas de un suceso aterrador. Pero ojo, porque hay cosas que añaden una capa más a este asunto. Hablamos ahora mismo con el periodista, escritor e investigador Álvaro Martín. Álvaro, bienvenido a Terror en Blanco. ¿Qué tal? ¿Cómo estás?
1: ¿Qué tal? Pues bien hallado, y hablando de uno de mis temas favoritos que lo seguí desde sus orígenes ahí en 2009.
0: 2009 y todavía sigue coleando, porque esto del Slenderman, alguien dirá, bueno, ¿se habla de nuevo del Slenderman? Sí, porque es casi un icono y es como la punta de lanza de algo que puede llegar a producirse de nuevo, ¿verdad?
1: Pues sí, porque son leyendas urbanas que nacen en la red, que van co-creando los usuarios, añadiendo una cosa u otra, tiene un punto de partida que vamos a contar ahora, y por qué no pensar que esto se va reciclando y repitiendo con el paso del tiempo. Quizá no sea muy distinto de cómo surgieron en el pasado las leyendas que nos hablaban de fantasmas, que nos hablaban de seres extraños. Por tanto, estudiando esto, podemos ver cómo quizás sea algo cíclico.
0: Pues vamos a conocer rápidamente cuál es la historia, el inicio del Slenderman, sus consecuencias y luego una palabra que ya vais a ver qué interesante. Álvaro, ¿cómo se inicia todo esto?
1: 10 de junio de 2009. Estamos en un foro de internet llamado Something Awful. Y hay un usuario que se llama Eric Knudsen, pero que firmaba como Victor Surge. Así le encontraríamos en el foro, que crea, bueno, pues un tema de conversación que es: vamos a crear imágenes inquietantes, vamos a crear imágenes con un tinte paranormal. Y él comenzó subiendo 2 fotografías en blanco y negro, manipuladas, es decir, no son fotos reales, que la gente lo sepa, en la que aparecía un hombre alto, delgado, con una especie de traje negro, sin rostro definido, con una cara blanca pero sin facciones, y siempre cerca de, en un parque infantil, siempre cerca de niños. Y claro, esto, que tenía muy poca descripción y muy poco comentario por parte del autor, tuvo tanta potencia visual que de alguna manera se extendió como la pólvora, y empezaron a replicarlo en otros foros diciendo: yo he visto eso, esto no es ninguna mentira, sino que esto aparece, tengan cuidado con los niños, ese tipo de cosas. Y es que fíjate, Juan, el usuario Victor Surge dijo que se había inspirado, atención, sus influencias para crear a Slenderman eran nada más y nada menos que H.P. Lovecraft, Stephen King, el relato de La Niebla, el mito, que no es ningún mito, y aquí lo voy a dejar muy claro, la realidad de lo que se llaman gente sombra, la Shadow People, y figuras como el Mothman. Todo eso metido en una coctelera con reminiscencias de la saga de videojuegos Silent Hill y Resident Evil, todo eso junto da como resultado la creación de Slenderman, una creación de ficción que se le fue de las manos.
0: Se le fue de las manos, probablemente haya gente que conozca parte de la historia, pero esto se vuelve viral. ¿Por qué? Porque es como una iconografía, antes tú has dicho, es una amalgama de muchas cosas. Quizá eso provocó que muchas personas vieran en esta figura alargada, este Slenderman, una proyección de sus propios miedos.
1: Hay muchos usuarios en internet que a partir de esto pues abrieron otros foros, por ejemplo, en una red que está llena de opiniones y de, bueno, de muchos temas de conversación, que se llama Reddit. Pues hay muchos usuarios, sobre todo en habla hispana, en Latinoamérica y en inglés. Aparecieron, bueno, al poco tiempo, sugiriendo qué es lo que está pasando aquí. Es decir, ¿esto es una invención de internet o no? ¿Esto es algo, vamos a decir, que se puede seguir en cuanto a quién lo creó, esto es un invento, ya está, o ha pasado al mundo real? Y ahí es cuando muchas personas hablaban de que esto viene dándose desde hace mucho tiempo. Por ejemplo, en Alemania, en la zona de la Selva Negra, aparece un personaje que se llama Der Grossmann, que sería el hombre alto. Recordemos que Slenderman significa el hombre delgado. El hombre alto es una especie de leyenda alemana del siglo XVI que habla de un hombre deforme, muy alto, con el rostro muy pálido, que perseguía a los niños que se adentraban en el bosque. Es decir, estas leyendas también a veces surgen para prevenir que ocurran cosas malas, porque un niño en un bosque puede ser atacado por las fieras, por algún tipo despreciable. Entonces decían, nada, no hay que ir al bosque por las noches, y menos solo porque aparece el hombre alto. Y esto lo tenemos ya documentado en el siglo XVI, y 17 en Alemania. Pero esto va cambiando con el paso del tiempo, se adapta a las redes, y encontramos relatos de personas que hablan de que han conseguido contactar con Slenderman a través de una serie de meditaciones o de ejercicios espirituales y de visualización que la cultura tibetana llamaría tulpas o formas pensamiento, y que dicen que, bueno, o sea, tengo aquí delante el relato de una usuaria que se llama Angélica, que habla de que estaba, pues esto fue en el año 2012, dice que estaba con un amigo suyo en un bosque y que vieron algo raro moverse, y cuando se acercaron a la zona donde escucharon el ruido, vieron como un agujero negro en el suelo, como una especie de portal, y de él salió Slenderman, o sea, así como lo describen, alto, sin rostro, vestido de negro, brazos largos, y otra cualidad es que a veces tiene como unos tentáculos alrededor. Simplemente apareció y de repente, pum, desapareció. Hay quien dice que es una encarnación de los miedos de la sociedad, que toma forma, de los miedos de esta sociedad moderna quizá, que toma forma acechando a la gente, ¿no? Y esto tendría que ver con la posibilidad de que alguien pueda materializar realmente un pensamiento.
0: Esto ocurría ya en las creencias tibetanas con una mujer, Alexandra David Neal, que ella misma dijo que a través de su pensamiento había conseguido crear lo que has nombrado, un tulpa, una especie de ser sin alma. Bueno, pues dicen que esto pudiera ser una consecuencia, evidentemente todo esto tomado con pinzas. Y hay una palabra, hiperstición. ¿Qué significa y qué tiene que ver con esto?
1: Pues fíjate, la hiperstición es el dinero, la hiperstición son las criptomonedas. La hiperstición es un término que se acuñó en los años 90 en ámbitos de internet, y que hablaba de que las cosas que no son tangibles a priori, las cosas que son imaginadas o imaginarias, pero que la sociedad las adopta, digamos que las reproduce una y otra vez, habla de ellas a diario, acaban dando la vuelta, lo llaman un circuito de retroalimentación positiva, y empieza ese concepto abstracto, ese concepto incluso inventado, acaba creando impacto en la sociedad actual, y creando impacto, si no en todo el mundo, en algunas personas, llegando para algunos a convertirse en una realidad. Un ejemplo para los oyentes, además, que es un tema muy misterioso, el libro del Necronomicón, creado por Lovecraft, inventado por Lovecraft, pero para algunos no es un invento, sino que es un grimorio que sí que existió.
0: Y dentro de todo esto, esta especie de nebulosa extraña donde aparece este personaje, hay quien va más allá y hay un caso muy conocido, pero merece la pena tocarlo. El caso de dos amigas que creen que este personaje existe y cometen algo terrible, ¿no?
1: Terrible. Y aquí es cuando Slenderman deja su efecto. Se produce la hiperstición. Pasa de un foro de internet, quizá del divertimento de la mayoría, o pasar un poquito de miedo, o jugar a videojuegos en los que el malo que te persigue es Slenderman. Bueno, pues no pasaba de ahí la cosa. Repito que algunos usuarios aseguran haberlo visto o en un bosque o en su propia habitación, pero eso también puede tener que ver con fenómenos como la parálisis del sueño y demás. Pero en el momento en el que se materializó, o al menos dejó su impacto en la sociedad, es cuando casi muere una chavala. Estamos en el 31 de mayo de 2014, estamos en Waukesha, estamos en Wisconsin, Estados Unidos, y las protagonistas son dos niñas de 12 años, se llamaban Morgan y Anissa, que, bueno, pues quedaron con una compañera suya, se llamaba Peyton, en un bosque. Le dijeron que viniera, no le dieron muchos datos, la llevaron al bosque, y como el bosque es el territorio de Slenderman, digamos, pues la dejaron ahí postrada y le dijeron: es que vamos a invocar a Slenderman, porque en la mitología de este ser están los siervos. En inglés se llaman los proxies, los siervos de Slenderman. Son personas que digamos que serían como los que se encargan de encontrarle sus víctimas. Son humanos que de alguna forma están influenciados por este ser y harían cualquier cosa por él. Total, que ellas querían convertirse en eso. Y eso también nos hace una reflexión sobre el acceso que tienen los menores a muchas cosas en las redes que pueden ser peligrosas según el enfoque que se haga. Total, que la apuñalaron 19 veces. Una de las cuchilladas pasó muy cerca, a milímetros, de una arteria, pero Peyton sobrevivió. Ahora, las niñas pues fueron detenidas, fueron interrogadas, y le dijeron que es que a los policías, que es que, bueno, pues querían contactar con el ser, querían demostrar su existencia, y para eso había que crear una víctima para que este ser apareciera y las adoptara, digamos, como sus sirvientes. Así que esto dejó un impacto en la sociedad. De hecho, se han hecho documentales sobre este crimen, y al final son todos menores, pero pudo acabar en una auténtica tragedia.
0: Fíjate, Álvaro, que me quedo con la idea de que si un pensamiento es lo suficientemente poderoso, tal como dicen esas antiguas tradiciones tibetanas, se puede llegar a crear, a materializar de alguna forma o a visualizar casi como algo real algún tipo de personaje como este, ¿qué cosas podremos llegar a realizar en el futuro? Todo en cuanto a base, en cuanto a la tradición, insisto, que me parece sorprendente, los tibetanos cómo realizan precisamente esa unión entre mente y la capacidad de crear algo. Bueno, pues eso quizá está reflejado en el Slenderman. Álvaro, muchísimas gracias por estar hoy con nosotros en Terror en Blanco y traernos este inquietante, capítulo de la historia de las leyendas urbanas en Internet.
1: Gracias y cuidado, que Slenderman acecha.

Desde luego, y yo creo que lo sabemos todos, las leyendas urbanas están creadas para que incluso personajes tan extraños como el Slenderman puedan llegar a ser creíbles por algunas personas. Pero fijaos lo que ha dicho Álvaro Martín, la ancestral creencia que algo puede llegar a materializarse. Evidentemente, la razón, la lógica nos dice que esto no es posible, pero no hace falta, como hemos comprobado, tener esa prueba irrefutable para que muchas personas crean que uno de estos personajes, una de estas terribles historias, sea cierta. Basta, como digo, con que miles de personas en el mundo crean que eso que se cuenta ocurrió de verdad, para que se expanda la idea de que efectivamente fue o es algo real. En otros casos, como hemos comprobado, sí existe esa base, ya no en los ejemplos de hoy, sino en muchos otros y repartidos por medio mundo. En Varsovia, por ejemplo, se habla de la aparición del Volga negro, un coche, un Volga, con cortinas blancas en las ventanillas y cuyos ocupantes secuestrarían a niños. Leyenda que se basó en un suceso real ocurrido en el año 1965. En Argentina se cuenta la historia del fantasma de la iglesia de Santa Felicitas, en Barracas, historia que conecta un crimen real y muy documentado. En España tenemos el hombre del saco, cuya leyenda se inspiró en el crimen del joven Bernardo González Parra, en la localidad almeriense de Gádor. Incluso la leyenda, fijaos, de los cocodrilos de las alcantarillas de Nueva York se alimenta de lo ocurrido en 1935, cuando unos adolescentes, efectivamente, encontraron un caimán de más de 2 metros en una alcantarilla. De ahí, la imaginación popular y las ganas de contar una historia sorprendente hizo prácticamente el resto. En definitiva, no solo son leyendas urbanas, hay en ocasiones una realidad tremenda de fondo. Hasta aquí, amigos, Terror en Blanco de esta semana. Puede que alguna historia que conozcáis de vuestro entorno ya haya quedado como una leyenda terrorífica, una leyenda urbana, pero recordad, si indagáis, puede que os llevéis una gran sorpresa. Terminamos, no tenemos más tiempo. Saludos de todo el equipo. Nos encontramos en 7 días aquí en Radio Nacional de España, en Terror en Blanco. Saludos de Juan Gómez. ¡Feliz semana!

0: Son las 3, las 2 en Canarias.
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0: Es un acto terrorista, un crimen de guerra. Así ha calificado la coalición liderada por Arabia Saudí en apoyo al gobierno reconocido de Yemen el ataque de los rebeldes hutíes contra el aeropuerto de Riad, que ha causado al menos 12 muertos y más de 300 heridos. La coalición avisa de que responderá a la agresión con firmeza.
2: Y es que el mando militar advierte de que la respuesta seguirá las normas de la guerra. Es el ataque más mortífero contra Arabia Saudí desde que el país y sus aliados en Yemen comenzaran una importante ofensiva militar contra los rebeldes hutíes en el marco de la escalada de hostilidades en la región. El jueves, los hutíes atacaron las instalaciones de este mismo aeropuerto y un avión de la compañía Saudi Arabian Airlines, matando a 3 personas y causando varios heridos.
0: El ministro de Exteriores de Ucrania, Andriy Sibiga, defiende a su presidente Volodymyr Zelensky de las críticas del mandatario estadounidense Donald Trump, quien ha sugerido que debe ser sustituido en el gobierno de Kiev por su falta de acuerdos con Rusia. Cree el ministro ucraniano que los ataques de Washington solo confirman que Zelensky está haciendo bien su trabajo y que por ello merece apoyo. El presidente Zelensky lidera nuestra nación en un momento de guerra, una guerra por la independencia, la libertad y la dignidad. Cuenta con el apoyo del pueblo ucraniano y ellos tienen derecho a decidir.
2: La respuesta ucraniana se ha producido pocas horas después de que Donald Trump declarase que ha llegado el momento de que Ucrania tenga un nuevo presidente, ahora que ha negociado con Vladimir Putin la compra-venta de diésel y ha levantado las sanciones a Rusia.
3: I suggest they get a new leader who can make a deal, because he could have made many deals and for some reason he never does.
0: Primer fin de semana de precampaña. El PSOE, Pedro Sánchez, se ha estrenado hablando de vivienda y el PP, Alberto Núñez Feijóo, sobre corrupción.
4: Que la política de vivienda no tiene fecha de caducidad y que el próximo Parlamento, con una amplia mayoría progresista y un gobierno progresista, reforzará y mantendrá ese Real Decreto Ley de Vivienda que protege a los pequeños propietarios y protege también a los inquilinos frente a la especulación.
5: Yo no vengo de las saunas ni de las cloacas, yo vengo de la gestión, de presentar y cuadrar presupuestos.
0: Entre tanto, a la izquierda del PSOE se sigue buscando cara visible y la forma definitiva de concurrencia a las elecciones. Quedan pocos días. El viernes termina el plazo de presentación de candidaturas y la del Frente Amplio está por definir. Pero una idea hay clara en la mayoría de los actores. Solo tiene que haber una papeleta.

0: Su candidato a presidente del gobierno, Santiago Abascal, ha asegurado en una entrevista en ABC que afronta la nueva cita electoral con una voluntad de entendimiento aún mayor con el Partido Popular y ha insistido en que lo más urgente es recuperar Ceuta por un sentimiento de dignidad nacional.
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2: María del Mar Bonet, acompañada por sus músicos, vuelve al mítico Olimpia de París, rememorando el histórico concierto que ofreció allí el 25 de abril de 1975. 51 años han pasado. Entonces sonó Que volen aquesta gent, un tema que no pudo incluir en el disco que se publicó poco después debido a la censura. En este concierto de hoy tan especial, Bonet cantará esta y otras de las canciones más emblemáticas que interpretó en el Olimpia y algunos temas de su último trabajo discográfico. Con ella se hará otro disco. Lo dejamos aquí, más información en una hora y en rtve.es.
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11: Hola cables, hola a todos, muy buenas noches, ¿qué tal, cómo estáis? Perdón por esta voz, que han llegado ya los primeros fríos y claro, las gargantas y las narices se resienten. Bueno, luz roja encendida, micrófono abierto, sonrisa puesta, es casi que la terna mágica de cruce de cables. En el momento en el que se dan estas tres cosas, pues ya casi que puedo daros la bienvenida una noche más desde este huequito que le abrimos a la tecnología aquí en Radio Nacional de España. Así que un placer es saludaros a todos y a cada uno de vosotros. La semana pasada el libro de Que se mueran los gamers fue para Óscar de Mallorca, que ya se lo he enviado, que lo sepáis. Y esta semana tengo uno nuevo que viene muy al hilo de esa reunión que vimos también la semana pasada de Trump con todos los tecnoligarcas en las que hablaban de inteligencia artificial o esa superinteligencia, que es como ahora le gusta llamarlo a Donald Trump. La autora es Cristina Martín Jiménez, se titula Los magos de la oscuridad y es una denuncia de cómo esas élites tecnológicas pues luchan contra todo el poder, deciden el destino de millones de personas y aspiran también pues a rediseñar toda la sociedad. Tiene un pintón tremendo, Los magos de la oscuridad. 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Como digo, si no, también tienes el correo, que es el de siempre, crucedecables@rtve.es.
12: Sé que estáis ahí. Percibo vuestra presencia. Sé que tenéis miedo. Teméis el cambio. Yo no conozco el futuro. No he venido para deciros cómo acabará todo esto. Al contrario, he venido a deciros cómo va a comenzar.
11: Tengo nuevos cables para empezar el programa de esta semana y uno que me ha llamado bastante la atención, me ha fascinado básicamente, atentos, porque gracias a una videoconsola robada es lo que ha generado la pista para que la Guardia Civil pudiera detener a una sospechosa en Valladolid. Parece ser que el robo había ocurrido en enero, la consola la siguieron utilizando después, es decir, que la robaron, se la llevaron a su nueva casa, al nuevo hogar donde estaban los ladrones, desde allí la siguieron usando y gracias al fabricante y al operador de telecomunicaciones, pues los agentes han analizado las conexiones, han reconstruido un patrón de uso estable y eso ha permitido localizar un domicilio concreto y claro, allí que se plantaron, llamaron a la puerta, guardia...

0: Civil, buenos días, ¿qué tal? Y dieron con los autores, ¿eh? Una lección tecnológica sencilla, porque aunque borremos nuestros datos, muchos dispositivos siguen dejando ese rastro digital allá donde se conecten, esa famosa huella digital de la que tanto hemos hablado, y que casi que podía ser el argumento para Jessica Fletcher en Se ha escrito un crimen. Joder, qué mayor soy. Bueno, y si tú sabes de qué estamos hablando, pues también. Bueno, más cosas, ¿eh? Tengo también noticias para los más jóvenes, que esto no va solo de los que veíamos Se ha escrito un crimen. Esta es tanto para padres como para hijos, porque si algún chaval se quiere dedicar a los videojuegos, este es un momento estupendo, sobre todo si resides en la Comunidad de Madrid, porque Madrid In Game ha puesto de nuevo en marcha Caza Cracks, que es una iniciativa que va a recorrer los centros de la comunidad para mostrar a los alumnos de bachillerato y de FP las salidas profesionales del sector, que son muchísimas: programación, arte, diseño, narrativa, producción, un montón de ellas. No van a ser charlas convencionales, sino que ahí llegan los equipos a los institutos y lo que hacen es generar una experiencia gamificada y los chavales se lo pasan de maravilla. Va a ser cuando culmine todo esto, el 4 y el 5 de noviembre, en el campus del videojuego de Madrid. Allí va a haber universidades y centros especializados donde van a presentar sus diferentes ofertas, así que ojo que esto mola mucho, ¿eh? Si le quieres dar al videojuego, si te quieres dedicar a ello y te apetece, te están buscando. Caza Cracks. Y atentos a este otro cable, porque no sé si conocéis Luciferus, espero que no, porque tacho un poquito para el mal, ¿eh? Es una IA creada para el ciberdelito, anunciada en foros clandestinos como un chatbot sin las restricciones de seguridad que puedan tener otros como ChatGPT, Gemini, Cloud o algunos por el estilo. Sus responsables aseguran que tiene 120.000 millones de parámetros, esto es pues como los valores internos que utiliza para procesar y generar respuestas, es decir, que cuanto más tiene, pues en teoría mayor puede ser su capacidad. Es verdad que tener parámetros o más parámetros no significa automáticamente que la IA sea mejor o peor, pero bueno, eso es desde lo que aseguran desde esta plataforma. Aún así, desde Sophos dicen que es una empresa de ciberseguridad, pone en duda incluso, como digo, que sea un modelo propio. Se ofrece este Luciferus por $35 al mes. Lo más preocupante sí que creo que es el fenómeno que representa, que la IA puede rebajar, hacer rebajas de esas barreras técnicas para poder cometer delitos informáticos. Bueno, ya tenemos por aquí los cables habituales, están Microsiervos, tenemos a Carolina Denia de Eclipse, Gisela Baños de Buego, Cibervoluntarios, enseguida los recibimos. Primero os quiero contar cosas del Empodera Live, que es el encuentro internacional de referencia para debatir cómo queremos gobernar la tecnología. Lo organizan nuestros amigos de Fundación Cibervoluntarios, están por aquí esperando ya con nosotros, así que vamos ya mismito con ellos. Tenemos un programa fantástico por delante y lo empezamos ya mismito. 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
0: Bueno, os decía en la presentación ahora mismo que teníamos pendiente y que teníamos muchas ganas de hablar del Empodera Live, que es ese encuentro que se lleva celebrando 20 años desde Fundación Cibervoluntarios, que se acaba de celebrar esta mañana, así que lo tenemos ahí calentito, ha sido en Málaga, ahora nos lo van a contar, porque estamos, ya nos está escuchando Yolanda Rueda, que es la presidenta de Fundación Cibervoluntarios, y que yo creo que no había hablado con ella nunca en el programa, a pesar de que les escuchamos todas las semanas, así que me hace especial ilusión saludarla. Hola Yolanda, ¿qué tal? Muy buenas, ¿cómo estás?
2: Muy buena, fue un placer estar aquí. La verdad que yo también tenía muchas ganas de compartir un poquito de tiempo con vosotros.
0: Y tanto que sí, porque conocemos todas vuestras iniciativas, todo lo que ponéis en marcha, todo ese bien tecnológico que se puede decir que hacéis o que pretendéis hacer por la sociedad. Y queríamos hablar un poquito de este Empodera Live. ¿Qué tal han ido estos días por Málaga?
2: Pues estamos muy ilusionados con todo lo que todo lo que hemos compartido aquí. Como decimos, ha sido un momento para pararnos a pensar, a reflexionar y a trabajar para poner la tecnología en manos de la ciudadanía, que es nuestro mayor objetivo.
0: Porque el objetivo entiendo que es responder a una pregunta básica, que es ¿quién manda realmente sobre la tecnología que utilizamos todos los días? Lo que pasa es que a lo mejor esta pregunta, que a priori debería ser fácil de contestar, es cada vez más difícil, ¿no?
2: Pues sí, y eso es lo que nos preocupa y por eso nosotros estamos trabajando desde hace años en todo el concepto de nuestra declaración de la soberanía digital ciudadana. ciudadana, porque vemos que en los últimos años, de tener una red completamente descentralizada, abierta e inclusiva, hemos pasado a tener un ecosistema digital que cada vez que estamos viendo que está siendo privatizado, que cada vez está en manos de menos personas. Y nos preocupa porque vemos que esta, que para nosotros la tecnología es la mejor herramienta que jamás ha tenido la ciudadanía en sus manos para crear mayor equidad y justicia social, y vemos que precisamente hay que hacerse esa pregunta: ¿qué es lo que pasa en manos de quién está esta herramienta? Porque estas herramientas tienen que estar en manos de la ciudadanía, de la sociedad civil, para precisamente atender nuestras necesidades y que sea esa herramienta que nos ayude a impulsarnos y mejorar todo nuestro entorno a nivel tanto personal como nuestras comunidades.
0: Porque luego al final nos llevamos las manos a la cabeza cuando vemos esas reuniones con esos grandes tecnoligarcas, ¿no? Hace relativamente poco vimos a Donald Trump con absolutamente todos. De hecho, ahora Donald Trump, que quiere llamar a la inteligencia artificial la superinteligencia, ¿no? Que siempre tiene que ser la nota discordante. Claro, pero yo me pregunto todo esto, Yolanda, ¿qué puede aportar una persona normal? ¿Cómo ayudamos desde un punto de vista personal?
2: Pues mira, es que lo primero que tenemos que hacer es apropiarnos de la herramienta, porque creo que, y no es casual este discurso de la IA nos va a matar, hay que tener mucho cuidado, tenemos que preguntarnos quién está diciendo esto y por qué. Esta herramienta, en manos de todas las personas, es una herramienta que puede que genera y puede generar mucho bien común, tanto a nivel de salud como a nivel de educación. O sea, podemos acabar con brechas heredadas que siempre hemos tenido porque tenemos la herramienta más potente en nuestras manos para conseguirlo. Pero no es lo mismo cuando lo ven unos pocos como un negocio a como si lo vemos como un bien común. La única forma de que... Y estamos en ese momento, o sea, nos hemos visto muchas veces deslumbrados por estas herramientas, decir, oh, lo rápido que va, y tener esa sensación de que nosotros somos muy pequeños, que no podemos hacer nada. Sí podemos hacer, podemos potenciar nuestras ideas, podemos mejorar atendiendo a las necesidades concretas de nuestro entorno y llevar iniciativas innovadoras locales a lugares a nivel global. Podemos hacer que no se repitan esas ideas, esas innovaciones, porque las estemos compartiendo. O sea, gracias a esta herramienta estamos más conectados que nunca y podemos hacer mejor bien que nunca, y podemos hacer que tanto la IA tenga menos sesgo, que trabaje y que nos ayude a pensar y co-crear para hacer muchas cosas en nuestro beneficio propio. Uh-huh. Entonces, yo creo que precisamente cada uno puede poner su granito de arena, y el primero es apropiarse, tener mayor pensamiento crítico sobre lo que nos dicen y cómo se están usando estas herramientas, y estar ahí para poder diseñarla y ser parte de la construcción de este sistema.
0: Al final, yo creo que sí que somos un poco conscientes del gran riesgo que estamos corriendo dejando que sean unos pocos, ¿no?, los que decidan sobre cómo se diseña,
2: claro,
0: cómo funciona, que nosotros vamos un paso por detrás adaptando lo que ellos nos dicen, que es lo que podemos hacer y que es el principal peligro de todo esto. Pero claro, eso también me lleva a una reflexión. ¿Estamos dejando que la tecnología avance más deprisa de lo que somos capaces de decidir como sociedad?
2: Nuestro ecosistema, hemos pasado de ser internautas, es decir, uh-huh, de estar dentro de un ecosistema en el que navegábamos con esa parte de curiosidad, de intuición, de poder hacer, a ser usuarios, es decir, que nos dicen una serie de personas, pasa de esta herramienta a esta otra, de forma completamente cerrada, en la que nos sentimos como ir saltando de huecos en huecos. Y eso no es las herramientas tecnológicas, en ese sentido, como nosotros lo vemos. Nosotros tenemos que romper con ese que nos están encerrando y nos están haciendo ver la tecnología como un determinismo tecnológico de esto es así y solo puede hacer esto con esta herramienta, cuando eso no es verdad. O sea, y la única forma de poder hacer esto es pararse, pensar, ver cómo nosotros podemos poner nuestro punto de vista ahí, cómo nosotros podemos adaptar esa herramienta a nuestras necesidades y ser parte de esa construcción. Sin cada uno de los ciudadanos que estamos ahí viendo y aportando a esta herramienta nuestro criterio, el hacer que esa herramienta sea parte de algo que estemos construyendo, no podrá precisamente conseguir que este ecosistema sea por y para todas las personas.
0: Una de las intenciones, creo que teníais, era llevar un documento de recomendaciones políticas públicas al diálogo mundial sobre la gobernanza de la inteligencia artificial de Naciones Unidas, ¿verdad? Se celebra, por cierto, creo que es en Nueva York, en mayo de 2027.
2: Sí, exacto.
0: ¿Qué ha salido de ahí? ¿Lo tenemos ya, eso?
2: Esto no se construye de un día para otro. Ajá. Y precisamente lo que me da alegría de Empodera de estos 20 años es que también ha habido esa reflexión. Nosotros empezamos que este evento se llamaba STAS, Simposium de las Tecnologías para la Acción Social, porque decíamos, ¿estás o no estás dentro de la tecnología y tienes que estar, ¿no? Luego estuvimos hablando siempre de empoderamiento ciudadano a través de la tecnología, de innovación social, de ciberoptimismo, de cómo podíamos nosotros descolonizar esos espacios que cada vez nos estaban dejando más pequeños, y ahora, desde hace ya 6 años, estamos trabajando en la parte de soberanía digital ciudadana. El poder de las palabras es muy importante. Tenemos que ver, por ejemplo, que nosotros, y el nombre del propio evento ahora, que es Empodera, desde el año 2009. En 2009, cuando íbamos a la RAI y buscábamos la palabra empoderamiento, no existía, nos llevaba a apoderar. Los límites del lenguaje son los límites de mi mundo, como decía el filósofo, ¿no? Y la cuestión de esto es que nosotros, los ciudadanos, siempre le hemos dado el poder a otro. Y lo importante de que la tecnología que nos permite es tener el poder propio. Tenemos que apoderarnos de ese poder para poder impulsar. Esto es importantísimo, porque este es el proceso de 20 años, por eso somos ciberoptimistas, porque pensamos que las cosas no son de un día para otro y pensamos que ahora es el momento. Y en estos 6 años últimos, desde que hemos estado trabajando el término de soberanía digital ciudadana, el año pasado construimos con más de 500 personas una declaración, la declaración de la soberanía digital ciudadana, que son 10 puntos, que van desde el tema de una educación digital gratuita para todas las personas y un acceso a desarrollar normativas que garanticen nuestro acceso a la información pública, pero protegiendo nuestros datos personales, a desarrollar tecnología desde el punto de vista abierto, ¿no? Y poder participar activamente, entre otras cosas. Nos lo tomamos así, 10 puntos, en los que ahora mismo también estamos involucrando a organizaciones alrededor del mundo, porque nuestro objetivo es hacer como un lobby ciudadano, llevar a Naciones Unidas y a los gobiernos cómo desde la ciudadanía, desde la sociedad civil, vemos que es necesario moverse las tecnologías para que nos tengan en cuenta. Entonces, precisamente nosotros lo que movemos es a través de ideatones, a través de pilotos, a través de consultas ciudadanas, el llevar este documento. No tiene por qué ser, o sea, por supuesto estamos recogiendo lo máximo y de muchos países, gracias a estos 20 años de Empodera y a todas las organizaciones que hemos conocido en los continentes. Y queremos que esto sea una movilización para que todos nos sintamos identificados dentro de ese paraguas que al final es la defensa de nuestros derechos y oportunidades en el ecosistema digital.
0: Al fin y al cabo, Fundación Cibervoluntario, Yolanda, lleva 20 años hablando de tecnología, de ciudadanía. Si echas un poco la vista atrás, lo que ha cambiado la tecnología desde que empezó Fundación Cibervoluntarios en el año 2006, yo no sé, ya nos has dejado caer alguna pincelada ahora, pero ¿qué balance haces de todo este tiempo?
2: Pues que aunque todo cambia muy deprisa, la base es el precisamente pararse a pensar y el estar ahí, y que los ciudadanos tenemos de verdad que creernos y apropiarnos. Eso no lo ha cambiado, no ha cambiado desde el principio, y creo que es la mayor lucha en la que estamos, que es hacer y formar a toda la gente para que pueda usar y comprender estas herramientas tecnológicas como un paso al empoderamiento, precisamente a que lo use en su día a día y lo mejore con algo que vea, y como un paso también hacia la soberanía, a la parte de diseñar y ser parte del ecosistema. O sea, es que para nosotros es ese ciclo, y creo que aunque la tecnología cambie muy deprisa, lo importante es que estemos ahí para poder ser parte del proceso y que no nos incluyan en algo que es vital y que no, y que ahora mismo forma parte transversal de nuestras vidas.
0: Pues 20 años después de nacer, Fundación Cibervoluntarios sigue haciéndose la misma pregunta, porque aunque la tecnología haya cambiado por completo, ¿cómo conseguir que el progreso digital no deje a nadie atrás? Ese es precisamente ese espíritu de Empodera Live, que, como digo, se lleva celebrando 2 décadas reuniendo expertos, organizaciones, ciudadanos, para decidir no solo la tecnología que queremos, sino también qué papel papel, que esto es lo más importante, como nos está explicando Yolanda Rueda, qué papel queremos tener nosotros en su futuro. Yolanda, gracias por este ratito en Cruce de Cables, ha sido un placer charlar contigo y a por otros 20 años, que no queda nada.
2: Pues nada, aquí estaremos para contarlo. Muchas gracias por darnos voz siempre.
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0: Y aquí están una semana más dos compis de Microsiervos en la figura de Álvaro Ibáñez, que es quien nos acompaña esta noche en Cruce de Cables. ¿Qué tal, Albi? Muy buenas, ¿cómo estás?
4: ¿Qué tal? Muy buenas, ¿cómo estamos?
0: Pues muy bien, mira, yo sé que a ti te gustan mucho las curiosidades, sé que también haces porque nos gusten a los demás, y creo que hoy te querías fijar en la extraña historia del botón de encendido, el on-off, y sobre todo porque tiene ese símbolo, que además es universal completamente.
4: Sí, sí, porque es algo que está en todas partes y todo el mundo lo usa todos los días, pero tiene más intríngulis del que parece, ¿no? Uh-huh. Entre otras cosas por los símbolos que tiene, que no son todos iguales, podemos descubrir si nos fijamos bien, ¿no? Entonces, esto es algo que, bueno, desde muy antiguo se usaba ya en todos los aparatos electrónicos. Se le puso un símbolo que era básicamente un circulito con una raya vertical dentro, ¿no? ¿Eso qué quiere decir? Pues simboliza, en cierto modo, en electricidad, electrónica, informática, el 1 y el 0, que son como los dos estados binarios de encendido y apagado, ¿no? Entonces, es algo que se puede ver como ese símbolo si se trata de un pulsador, o en algunos otros interruptores, como por ejemplo en una regleta de enchufes, de estas que tienen el botón rojo con una luz y lo aprietas para un lado o para el otro, pues se suele ver el 1 en una posición y el 0 en el otro. Entonces, con acordarse que el 1 es el bit encendido y el 0 es el apagado, de no hay corriente, pues es suficiente, ¿no? Uh-huh. Pero todo esto, pues claro, requería una estandarización. Entonces se crearon una especie de símbolos internacionales que los crea la Comisión de Electrotécnica Internacional, y luego también lo adapta a la Organización Internacional de Estándares para que sean iguales en todo el mundo, ¿no? Y lo que tenemos, pues, son estos símbolos que has descrito tú antes, del circulito con la raya, que si nos fijamos hay dos distintos, ¿no? Ya está la gracia. Hay uno en los que el 1 está dentro del círculo, uh-huh, y otros en los que el 1 está como entrando o saliendo del círculo.
0: Que hay una especie de semicírculo y luego una rayita que lo cruza y lo atraviesa por la mitad, ¿no? Ese que yo creo que es casi que el más estandarizado.
4: Efectivamente, pero realmente lo que hay son dos distintos. Ajá. Tienes el que es un círculo completo con el 1 dentro, es el de encendido o apagado, con lo cual ahí no hay discusión, y el otro, el que tiene una zona abierta y el 1 está entre medias, simboliza es lo que llaman el símbolo de espera o el standby, que es como ese modo que tienen los aparatos de estar apagado, pero no del todo.
0: Claro, como la tele.
4: Sino en espera, como la tele. Como muchísimos aparatos, ¿no? Entonces, claro, eso. ¿Por qué sucede? Pues porque antiguamente todos los interruptores lo que tenían era, pues, dos posiciones mecánicas, ¿no? Tú podías apretarlos, un interruptor de la luz de casa, pues suele tener una posición arriba o abajo, o una, incluso una radio, pues cuando mueves el mando del volumen, algunas tienen ese clic que hacen, ¿no? Que tú notas que físicamente se ha hecho ahí un contacto. Entonces eso lo que hace es que corta la corriente del aparato realmente, ¿no? Realmente la corta y por ahí no circula nada. En cambio, cuando tú estás utilizando, pues lo que has dicho tú, el mando de una televisión, lo que estás haciendo es enviarle una señal y el aparato, pues, se pone en espera. Se queda como apagado, pero lo que hace es apagar la imagen y bajar el sonido, pero se queda esperando para que cuando vuelvas a apretar otro botón se vuelva a encender.
0: Claro, que mira que, mira que se queda encendido. Mira que nos han dicho a veces, para que no gastemos electricidad por la noche, que al final esto es un dinero, que no sé qué, que no sé cuál, le apagando completamente. Antes era mucho más sencillo, lo que tú dices, le dabas al botón y con ese clic sabíamos si estaba completamente apagado o completamente encendido. De todas formas, estos botones es que se han ido complicando con el paso del tiempo. Ahora hay combinaciones que si le das subiendo, bajando el volumen, haciendo cosas, prácticamente que estás tocando ahí una caja mágica.
4: Sí, sí, tiene esa gracia porque efectivamente, por ejemplo, con el mando de la tele no puedes apagar completamente el televisor, sino que lo que tienes que hacer es ir al en el propio televisor, en la parte de atrás o en el marco, suele haber un botón físico que lo aprietas y cuando lo dejas apretado unos segundos, pues aquello ya realmente se apaga del todo o bien se enciende, ¿no? Y en los ordenadores pues sucede algo parecido, ¿no? Si tú tienes un portátil y tienes el simbolito este de encendido o apagado, que en realidad es un standby, pues si lo pulsas una sola vez, lo que va a hacer es ponerse en modo de, digamos, de suspensión, en modo de espera. Cuando vuelvas a pulsarlo, rápidamente se encenderá y todos tus programas y lo que había en memoria seguirá ahí y todo estará bien, ¿no? Pero si lo que haces es un apagado con el botón, simplemente dando un clic, haces un apagado ordenado. Lo que le estás diciendo al ordenador es que, pues que cierre, pues como cuando le decías en Windows apagar equipo, pues cierra todas las ventanas, los programas, guarda todo en el disco duro sin problemas, ¿no? Pero si quieres hacer un apagado más salvaje, rápido y total, pues lo que hay que hacer es dejar apretado el botón durante unos segundos, pueden ser 3 segundos, 5 segundos, 10 segundos, y entonces aquello se apaga completamente porque digamos que la corriente ya no circula, ¿no? O sea, ese circuito de control que controla el botón no actúa hasta que tú lo pulsas de una forma especial, ¿no? Entonces tienes esos tres modos, el modo de apagado, el modo de suspensión, que es quedarse en espera, y el modo de hibernación, que sería una especie de modo en el que el ordenador, como hace este apagado ordenado, pues puede incluso guardar el estado en el que están todas las aplicaciones, pero apagarse completamente para al volver a encender recuperarlo, ¿no? Pero eso del modo de hibernación pues se ha utilizado en algunas épocas, pero de antes ya no se usa tanto porque tendemos más a simplemente dejar el ordenador en espera y fuera.
0: Ya, bueno, esto cuando teníamos un problema con el ordenador y teníamos casi todos ordenadores de sobremesa, acuérdate el famoso botonazo, ¿no? Cuando te salía aquel pantallazo azul, que no había manera de donde tirar, siempre te decían reinicia, reinicia. Claro, tú tenías que estar ahí, ¿verdad? Al botonazo.
4: Sería el equivalente.
0: Unos segundos y al final conseguías que el ordenador se apagase del todo, se resetease, como quien dice, y que pudieras ponerte a funcionar. De todas maneras, luego hay cosas curiosas que, por ejemplo, cuando se va la luz y tú estabas viendo la tele, de repente parece que vuelve sola y no hay que volver a encenderla. Está todo como conectado de una manera que a veces nos pilla un poco de sorpresa.
4: Sí, depende un poco del tipo de aparato, pero hay algunos que están, digamos, configurados para, en caso de que se vaya la electricidad, pues que cuando vuelva se enciendan automáticamente, lo cual es un poco fantasmagórico a veces, aunque hoy en día es muy raro que se vaya que tengamos apagones, ¿no? Y entonces a lo mejor pues la tele no se enciende, el ordenador se ha mantenido porque era un portátil y tenía batería, y de repente a lo mejor pues se te enciende la nevera, vuelve a encenderse sin problemas, y algún otro aparato pues empieza a lo mejor la rumba o la aspiradora se ponen a aspirar porque son aparatos que por seguridad pues a veces están programados de modo que si vuelve la corriente entran en el modo encendido automáticamente. A lo mejor una cámara o algún otro aparato similar.
0: Bueno, pues aquí está la extraña historia de ese botón de encendido, porque tiene este símbolo que no sé si lo hemos dicho, pero que se estandarizó en el 73 por la Comisión Electrotécnica Internacional, combinación del 1 y del 0, año 1973, y que aquí nos ha contado muy amablemente el querido Álvaro Ibáñez, Albi, nuestro compi de microsiervos, como todas las semanas en Cruce de Cables. Pues gracias por esta historia tan curiosa, Álvaro.
4: Venga, nos vemos, hasta luego.
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0: ¿Y esto? ¿Para qué sirve? ¿Para qué sirve realmente una VPN? Tú imagina que Internet es una carretera, que tu conexión pues es como los neumáticos, que va dejando una huella, porque además tienes una matrícula, que es tu dirección IP. Pues una VPN crea una especie de túnel cifrado y hace que las páginas web vean la dirección del servidor VPN en lugar de la tuya propia, es decir, como si tuvieras casi que una capa de invisibilidad y no lograran detectarte. Y esto puede servir, por ejemplo, para protegerte cuando utilizas una wifi pública, que nadie sepa que estás por ahí y que pueden hacerse con tus datos, para conectarte de forma segura a la red de tu empresa, simplemente para mejorar tu privacidad. Y no te lo he dicho, VPN, esas son las siglas de Virtual Private Network, es decir, red privada virtual.
5: Si te preocupa tu privacidad digital, una VPN garantiza que tu identidad y tus datos personales no queden expuestos al conectarte a Internet. Esto incluye protección contra diversos tipos de ciberataques y resulta especialmente útil cuando utilizas redes wifi públicas. Algunos gobiernos opresivos censuran fuertemente el uso de Internet. Una VPN puede ayudarte a sortear estas restricciones y a disfrutar de lo mejor que ofrece la World Wide Web.
0: Así lo cuentan desde Surfshark, pero también tengo que contarte una parte menos conocida de las VPN, porque la misma herramienta que utilizas para protegerte también la puede usar un ciberdelincuente para ocultar sus huellas. Un estafador puede conectarse a través de una VPN, puede hacer que su tráfico parezca proceder de otro país, puede dificultar que una investigación relacione rápidamente una actividad con su conexión real. Y si además encadena distintos servicios, investigar de dónde salió originalmente una conexión se puede complicar todavía más. No hay que asustarse, esto no significa que una VPN vuelva invisible a nadie, porque los proveedores pueden conservar registros. Las plataformas pueden identificar una cuenta por otros medios y una investigación policial puede recurrir a información de servidores, de pagos, de dispositivos o incluso de conexiones adicionales. Así que una VPN puede ser una herramienta de seguridad, pero también una herramienta utilizada para dificultar el rastreo de actividades delictivas. Y esa es quizá la parte más curiosa. La misma tecnología que puede ayudar a esconderte en Internet, a estar más seguro, a estar más protegido, también te puede ayudar a esconderse a quien está intentando encontrarte. Como siempre, la tecnología es fantástica, es estupenda. Otra cosa ya es el uso que le queramos dar. Y eso sí, está en nuestra mano.
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0: Creo que esta semana... Hola, Carol Denia, muy buenas, ¿cómo estás?
6: Muy buenas, estupendamente.
0: Oye, la cosa iba a ir de tablets, que te has ido hace bien poquito a Londres a conocer un nuevo cacharro que ha presentado ¿quién?
6: Pues lo ha presentado Amazon.
0: Ajá, ¿y qué es lo que han presentado?
6: Pues han presentado nuevos tablets que se llaman Alexa Tablet. Entonces, a ver, Amazon lo que tenía antes eran los Fire Tablet, que eran unas tabletas que utilizaban el núcleo de... también, pues el núcleo de Android, pero que no tenían los servicios de Google. En este caso, lo que han hecho es, yo creo que basado en tres patas que son muy interesantes, hacer un hardware bueno, más o menos apañado, ya dependiendo de la categoría a la que vayamos a comprar.
0: Vale.
6: También tenemos la tienda de Play Store, con lo cual tenemos acceso a aplicaciones, a juegos de Google, es decir, quizás lo que se echaba de menos antes y que por eso pues al final los otros tablets digamos que los dejaron más de lado. Y luego también una cosa muy importante, sobre todo para ellos, que sería Alexa Plus.
0: Que lo están metiendo ya absolutamente
6: Que lo están metiendo en todo.
0: Claro.
6: Entonces, digamos que lo que hacen es basar un sistema de tablet de un precio muy apañado, que luego cuando lleguen los Black Fridays y luego lleguen sus ofertas, sus Prime Days, todas estas cosas, van a tener una muy buena entrada en el mercado por una cuestión de precio y de calidad, pero sobre todo que la gente se haga con Alexa Plus, que sea un servicio que se utilice, que ellos además puedan también pues manejar ese tipo de usuarios pues para ofrecer más servicios. Digamos que yo creo que está ahí todo como un poquito compensado.
0: Claro, pero tú te pones a pensar y dices, si a mí me ofrecen una tablet de Huawei, luego no sé si no vas a hablar alguna de Huawei, una de Samsung, una de marcas, coño, pues que ya están metidas en el mercado.
6: Sí.
0: Y que tiene un prestigio y un reconocimiento y que cuestan un precio también medianamente, pues a lo mejor algunas un poquito más elevado.
6: Claro.
0: ¿Qué me ofrece esta tablet de Amazon?
6: Pues a ver, lo normal que te va a ofrecer es que va a tener en las mismas condiciones posiblemente un precio más ajustado, sobre todo cuando estamos hablando de ofertas, porque Amazon tira mucho de ofertas a la hora de vender y tal, pues sus lectores de libros electrónicos, sus dispositivos. Luego también el hecho de que, por ejemplo, hay dos dispositivos de que han presentado que están pensados solo para niños, que estos ya no se llamarían el Alexa Tablet, sino que sería el Amazon Kids Tablet, en 8 y 11 pulgadas, que van desde los 230 euros. Pero cuando estamos hablando de tablets ya un poquito más a más, bueno, pues estaríamos hablando de que un tablet, el más potente que tienen, que sería el Amazon Alexa Tablet Pro de 12 pulgadas, serían 670 euros.
0: Ese es el más caro.
6: Ese sería el más caro. Tiene pantalla nanomate, que es una cosa que es una tendencia absoluta ahora, que lo tiene Huawei, que lo tiene, por ejemplo, pues también Samsung, y que lo que hace es que tienen un acabado que, al no ser brillante, es infinitamente mejor para sacarlo fuera, para trabajar, para ocio, para todo.
0: Es lo que se había dicho siempre con los libros electrónicos y los de tinta electrónica, que se veía mucho, o sea, un problema cuando le daba el sol o había mucha luminosidad o lo que fuese.
6: Eso es. Pues en este caso, claro, a Amazon le pega todo, porque al final lo que haces es convertir un tablet en algo que se parece a un lector de libros electrónicos con una pantalla mate, que además, cuando tú te metes en Kindle directamente a leer sus libros, te aparece además esa textura, ese color, se elimina la luz azul. Es decir, tiene una apariencia muy diferente. A ver, no es e-paper, es decir, no estamos hablando de un lector de libros electrónicos, pero para aquellas personas que utilizan los tablets para leer, es infinitamente más cómodo. Tendría teclado, tendría también la posibilidad de lápiz, y ya te digo, yo creo que...
0: ¿Incluido en ese precio de los 670?
6: Precio. Sí o no, pero vamos, que ya te digo que esto va a ser una cuestión de que empiecen a lanzarlo y que empiecen a hacer las primeras ofertas.
0: ¿Para cuándo más o menos se prevé
6: pues empieza,
0: que comience la venta?
6: Se empieza a vender el 19, el 19 de octubre. Y vamos, estaría esto.
0: Sí, o sea que ya Black Friday y Navidad es a tope con esto,
6: ya,
0: ¿no?
6: Black Friday, sí.
0: Si tuvieras 670 euros, ¿te pillarías este cacharro?
6: Pues posiblemente sí. Y te voy a decir que el otro día estuve mirando, de hecho, para mi hermana, tablets en este margen de precio, y realmente,
0: y esta
6: salvo...
0: te convencía.
6: Claro, iPad tal, hay veces que, por ejemplo, Honor, para aquellos también que lo quieran bichear, Honor tiene unos tablets estupendos también, sacan muchas veces bundles de el tablet, el teclado, tal, no sé qué, no sé cuántos, por 400, 500 euros, pero estos van a venir pisando fuerte, y sobre todo eso, pues con unos servicios y con una interfaz que está todo como muy asociado. Por ejemplo, pues Alexa Plus, tú lo tienes en un lateral, tú eres una página web, y toda la información que le estés preguntando a Alexa Plus en ese momento es contextual a lo que te está mostrando en pantalla. Se han currado mucho la interfaz. Todavía le tengo que meter un poquito más de caña y probarlo un poco más, pero vamos, en principio yo creo que pintan bastante bien, y sobre todo la vuelta creo que no ha decepcionado.
0: Vale, pues Alexa Tablet es una de las opciones que nos traes para hoy. ¿Cuál es la otra? No sé cuántas más tiene, no sé si una
6: pues,
0: o dos.
6: Pues mira, Samsung, porque realmente son las dos novedades que se han presentado en las últimas semanas, y Samsung lo ha hecho pues como en un concepto mucho más profesional. Ya estaríamos hablando de tablets que van desde los 1.300 euros, que claro... eso ya sí que es más pro. Entonces, digamos que si quieres algo que te pueda servir para ocio o tal, pues a lo mejor Amazon es una opción, pero si quieres algo más profesional...
0: Mira que yo nunca le he visto el partido a las tablets, es algo que no...
6: Yo es que no trabajo con otra cosa.
0: ¿Ah, sí?
6: Yo es que solo... Ya el ordenador lo tengo. Tengo
0: claro,
6: un ordenador.
0: Claro, con tu teclado y con demás. No,
6: pero solo cuando necesito una pantalla de 32 pulgadas porque tengo que hacer una multiventana.
0: Claro, pero
6: tope.
0: Tú, por ejemplo, te dedicas al mundo de los vídeos, la renderización y todo eso, con una tablet es más complicado, ¿no?
6: Claro, si fuese... Claro, si es vídeo tiene que ser mejor con ordenador. Claro. Con el tablet, si te apañas bien, ten en cuenta que ahora con aplicaciones como CapCut la gente edita directamente
0: y
6: incluso
0: Canva,
6: en el móvil.
0: Cualquier cosa de estas.
6: Pero vídeo largo, por ejemplo, para YouTube, mejor con ordenador. Claro. Pero vamos, yo he sustituido prácticamente todas las tareas por utilizar un tablet. O sea que tampoco me parece... Es más ligero. Por ejemplo, el tablet que ha presentado Samsung, el Samsung Galaxy Tab, el Ultra, resulta que tiene 5.1 milímetros de grosor, el Tab S12 Ultra. Vamos, una barbaridad, encima son 14,6 pulgadas de pantalla.
0: Claro, pero es que mira, me estás diciendo una tablet que cuesta 1.500 pavos, ¿no? ¿Cuánto cuesta esta?
6: Este cuesta 1.539.
0: 1.500 y pico, con una pantalla de 14,6.
6: 14,6.
0: Eso es un portátil.
6: Sí.
0: Claro,
6: pero
0: dices,
6: que te pesa.
0: Y para, sí, pero, por, pero dices, ¿y para qué quiero esto teniendo un portátil por el mismo precio? ¿Qué me va a dar mucha más potencia?
6: Ya.
0: Para poder hacer otro tipo de cosas.
6: portabilidad. Ya.
0: Hombre, 5 milímetros es como un móvil pequeñito.
6: En un momento dado tú le quieres quitarle el teclado porque no te apetece, lo quieres poner para ver películas, te lo quieres llevar a un hotel. O sea, yo de verdad que ese momento de cambio de vida en el que yo dejé de utilizar un portátil para viajar, que además yo viajo bastante, y cambiarlo por una pantalla que pesa lo mínimo.
0: Claro, al final esto va en función de las necesidades de cada uno. Yo que no acostumbro tanto a salir, viajar y necesitar llevar conmigo un cacharro de estos, ni siquiera un portátil, pues es verdad que me solucionaría la vida o me la facilitaría, porque llevar el portátil del curro cada día es cierto que pesa, que te genera, y esto lo puedes meter en cualquier bolso y no pesa y no molesta.
6: Eso es. Sí. Y entonces pues también han presentado pues el Galaxy Tab S12 Plus, que es el que decía que partía de los 1.300 euros. Cuentan con resistencia agua y al polvo, IP68, con lo cual está
0: eso
6: muy
0: ya,
6: bien.
0: Esas cosas ya debería estar prohibidas decirla, porque ya todo
6: bueno,
0: o sea,
6: pero
0: cacharro
6: en un tablet,
0: que no incluya esto...
6: Pero ojo, en un tablet no es tan fácil y tan pues, corriente. Pero tú quieres trabajar en el jacuzzi porque resulta que te han llevado ahí... Ya sabes que puedes trabajar en el jacuzzi.
0: Pero eso está feo.
6: ¿Trabajar en el jacuzzi?
0: A ver, eso es
6: hombre,
0: de parguela.
6: Hombre, si no vas a hacer una videoconferencia...
0: Si estás en un jacuzzi, no estás con el portátil o con la tableta
6: del
0: curro.
6: ¿Y si tienes
0: curro?
6: Que trabajar y tienes el jacuzzi, ¿qué eliges?
0: Pues...
6: Amigo.
0: Una cosa y luego otra. Vamos a saber diferenciar las cosas.
6: Bueno, en términos generales que está muy bien, además eso, sobre todo muy pensados para con lápiz para poder tomar anotaciones, con herramientas además que te dejan de manera gratuita durante 4 o 6 meses, por ejemplo Photoshop te lo dejan 4 meses para
0: esas cosas a mí me hacen bastante puñetera gracia, porque me pasa muchas veces con Huawei, cada vez que vemos un reloj, cada vez que vemos alguna presentación de oye, ahora que te compras este reloj tienes 3 meses para esta aplicación que es maravillosa, qué tal, qué pinque, y de repente cuando te has acostumbrado, a ver, que ya sé que se hace precisamente para eso, pero te acostumbras a usar esa aplicación y de repente, y ahora 7 paviches al mes, cago en la leche.
6: Bienvenido al mundo del marketing.
0: Ya, bueno, pues ya sé, además
6: no,
0: yo que
6: parece...
0: soy carne de cañón, pues imagínate.
6: A ver, desde luego, a mí de todas formas me parece guay porque yo creo que hay aplicaciones que no llegarías a probar si no fuese porque de repente te las ponen gratis.
0: Eso.
6: Y de verdad que hay muchas que pueden merecer la pena. Y lo único, pues eso, que luego ya pues con ese tipo de tablets también viene Galaxy AI. El audio, por cierto, está también muy bien pensado porque es un audio espacial en 4 canales, también está fenomenal, con lo cual yo creo que con ese tipo de dispositivos, a ver, con los Galaxy mucho más porque son más pro, tienes yo creo que unos tablets espectaculares. Luego tenemos por supuesto el iPad, para aquel que no quiera a lo mejor algo tan potente, y digo el iPad por eso, porque en margen de precio 300 y pico, 400 euros, lo que pasa es que luego te pegan un poquito el leñazo si te quieres comprar el teclado oficial, el lápiz oficial, que ya se te va a los 600, 700 euros.
0: ¿Cómo dices de diferencia entre este de Galaxy, estas tabletas de Galaxy con respecto a las de Apple?
6: Porque Huawei tiene unos tablets espectaculares,
0: sí, es cierto.
6: Pero claro, tienen el tema de que si te interesan los servicios de Google y la Play Store y todo eso, aunque te permite instalarlos y tal, pero tienes que ya utilizar pues otra vía que para los más clásicos de Android pues les puede costar un poquito.
0: Siempre me he preguntado cuál es el nivel, porque no sé si has dicho, estos son 1600 nits, ¿cuál es el nivel de nits más o menos para que digas esto ya mola y merece la pena?
6: A ver, con 1600 es una pasada, para que te hagas una idea, por ejemplo, de un portátil normal y corriente que tú tengas, a lo mejor son 500, ¿eh?
0: Wow, o sea,
6: de un monitor, de un portátil
0: casi a un monitor
6: normal.
0: De portátil, ¿no?
6: O sea, quiero decir que es que 3 veces más. Llega un brillo pico de... Claro, es que ahora con los móviles estamos hablando de unos picos muy altos. También es verdad que de los picos que se hablan normalmente es un pico en una determinada cantidad de píxeles, en la parte en la que te está mostrando una información mientras que el resto está en negro. O sea, luego eso también hay que valorarlo. Pero vamos, 1600 es una auténtica pasada para un tablet.
0: Bueno, pues aquí están algunas de las novedades que se han presentado estas últimas semanas. Este Samsung Galaxy Tab S12 Ultra. También está el 12 Plus, si no recuerdo mal.
6: El S12 Plus.
0: Y la de Alexa. La Alexa Tablet, que seguramente pues ahora con el Black Friday, que está no a la vuelta de la esquina, pero en unas semanitas, en Navidades, seguro que
6: bueno,
0: vemos.
6: Bueno, y a ver cuándo lo lancen, a ver que si hacen bundles directamente con la venta, porque, por ejemplo, yo sé que en los niños regalan la funda.
0: Ajá. O sea, quiere decir que hagan promociones tablet, y que lo vendan
6: claro,
0: todo.
6: Claro, pero
0: junto.
6: Eso yo todavía no lo sé.
0: Vale.
6: Ahora
0: bueno,
6: mismo.
0: Pues estaremos pendientes. Carol, Dani, muchas gracias.
6: Muchas gracias. Hasta la semana que viene.
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0: Vamos a descubrir cuál es el videojuego que nos recomiendan esta semana. Para ello sabéis que nos tenemos que ir hasta la redacción de Debuego. Allí nos espera nuestro amigo John Fernández. ¿Qué tal, John? Muy buenas. Todo tuyo, tú dirás.
7: Hoy es día de que os recomiende algo distinto. Un juego de cartas, el típico solitario al que todos hemos jugado en alguna ocasión. Su nombre, Alonitaire. Alonitaire es un juego tipo solitario con mecánicas roguelike y toques de narrativa profunda desarrollado por Ludis Anima Games y que me ha atrapado de lleno. Pero antes de hablar del juego, os voy a contar la historia detrás de él. Hace más de una década, Kyron Hartz, el desarrollador del juego, y Antonio Olmedo, ingeniero de software de la NASA y de la Agencia Espacial Europea, soñaron con crear un videojuego homenaje a los clásicos de su infancia. Empezaron a desarrollarlo juntos, pero Antonio falleció antes de terminarlo. Años después, alguien le envió a Kyron el código original de aquel proyecto inacabado. Y aquí nace Alonitaire, lo que comienza como un inocente solitario de estética retro CRT de los años 90, se termina transformando en una experiencia narrativa profunda, autobiográfica y emocionalmente brutal. Bienvenidos al tapete de juego. Empezamos la partida y un anfitrión carismático, el Joker, nos da la bienvenida con humor y sarcasmo. Todo parece normal, hasta que deja de serlo. Las cartas empiezan a tomar conciencia, nos empiezan a hablar, sí, a nosotros, al jugador, buscando ayuda, y los diálogos se vuelven inquietantes. Y poco a poco el jugador descubre que no está jugando en solitario, está desenterrando los recuerdos de una vida real. Espero haberos intrigado y que le deis una oportunidad. Hasta la semana que viene.
0: Curiosa historia, ¿eh?, detrás de este título, de este Alonitaire, un solitario que se acaba convirtiendo en un juego de misterio y de terror psicológico. Ahí las propias cartas casi que te piden ayuda para escapar. Gracias, John. Gracias, Debuego. Hasta la semana que viene.
8: Chicos, no sé si lo sabéis, pero no hay papel higiénico.
9: ¿Papel? ¿Ha dicho papel higiénico?
10: Solían usar rollos de papel de seda en el 20.
8: Me alegra que os divierta, pero donde normalmente estaría el papel higiénico, hay una repisa con tres conchas marinas.
9: No sabe utilizar las tres conchas.
11: ¿Alguna vez has pensado, y esto para qué sirve? Nosotros también. 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
0: A ver con qué nos sorprende esta semana Gisela Baños, porque creo que la cosa no va exactamente de libros. Hola Gisela, ¿qué tal? Muy buenas, ¿cómo estamos?
12: Hola, ¿qué tal? Es que me estoy volviendo un poquito gamer últimamente.
0: Ostras, ya sabes que aquí tenemos una sección de videojuegos, ¿eh?, con los amigos de The WoW, con John Fernández. Lo que no esperaba es que tú te fueras a unir a ese carro.
12: Claro, a mí me habían dicho, oye, tienes que jugar a este juego y a este, porque hay muchísimos videojuegos de ciencia ficción, seguro que te va a encantar. Y efectivamente tenían razón, estoy descubriendo auténticas maravillas que además las podemos relacionar pues con el desarrollo tecnológico, con la literatura, con de todo. Así que, tío, mira, pues hoy te voy a hablar del último videojuego al que he jugado.
0: Qué bueno. ¿Cuál es el que te ha enganchado?
12: Pues estuve este fin de semana jugando al Nobody Wants to Die, que es un videojuego de 2024, y que, bueno, no sé si se puede clasificar como ciencia ficción, pero sí que trata sobre uno de los temas favoritos de la ciencia ficción, que es la preservación de la conciencia por medios tecnológicos.
0: Me fascina ese tema.
12: A mí me viene muy bien porque yo soy malísima jugando, ¿vale? Soy una calamidad. Entonces, bueno, esto es una aventura narrativa que es un poquito el elige tu propia aventura de nuestros tiempos. Tenías varias líneas argumentales y varios finales que dependen de las decisiones que vas tomando. Estamos en el Nueva York de 2329 y gracias a la Ikorita, la conciencia humana se puede preservar y transferirse a otros cuerpos. En el videojuego somos James Carra, que es un detective canallita atormentado por la muerte de su mujer, de esos de las novelas negras, que investiga una serie de crímenes con la ayuda de Sarah Kay, que es otra agente que lo va acompañando, ¿vale? A través de la radio. La parte truculenta de este escenario, que seguramente muchos hemos oído alguna vez, es que a partir de los 21 años todos tienen que pagar una suscripción por utilizar su propio cuerpo. De lo contrario, el gobierno te lo puede quitar y guardarte a ti, tu conciencia, en un banco de memoria, en un banco de datos, y tu cuerpo sale a subasta para que lo utilice otra persona.
0: Ostras, de hecho, de eso hemos hecho algún cable distópico aquí, ¿eh? Es una realidad, sí. que en un futuro vete tú a saber.
12: Pues esa parte del videojuego te deja pensando muchas cosas, sobre todo en qué intereses puede haber detrás de que la gente joven y sana, pero pobre, pierda el cuerpo por no poder pagar.
0: Claro, ¿Y quién saca beneficio de todo eso, efectivamente?
12: Efectivamente. Entonces, bueno, si alguien no lo ha jugado todavía, pues verá que hay varios dilemas que se van planteando sobre la desigualdad, qué dice nuestro cuerpo sobre nuestra identidad, qué sucede cuando lo cambiamos, si queremos morir y cómo queremos morir en un mundo donde, en este caso, la inmortalidad es obligatoria por ley.
0: Plantea mucho dilema y mucha historia, pero ¿qué es la icorita? Porque parece como la poción mágica de Asterix y Obelix, ¿no?
12: Sí, yo lo llamo un poquito como el comodín de la física cuántica, ¿no? Que es algo que, bueno, dices, te inventas algo, lo llamas icorita para no llamar magia a eso que hace posible la transferencia de conciencia y, bueno, pues le das ese nombre y parece algo científico, ¿no? Por eso, más que ciencia ficción, yo diría que la premisa es fantaciencia, pero bueno, es un tema que vamos a encontrar habitualmente en la ciencia ficción y, ojo, que te traigo startup que se dedican a esto.
0: ¿Ah, sí?
12: Bueno, novelas de ciencia ficción que tratan este tema desde
0: el punto de vista
12: más científico, pues hemos hablado ya de Ciudad Permutación de Greg Egan o Diáspora, en Zendegui también se hace alguna mención, Los Tres de Greg Egan, en la serie de Carbono Modificado de Richard Morgan, parte de una premisa parecida, pero con la pila cortical. Tenemos Mind Scan de Robert J. Sawyer y The Downloaded de 2024, que esta sí que no se ha traducido. Tenemos The Uploaded de Fred Steinmetz, pero claro, la ciencia ficción y los videojuegos y todo esto se plantean este tema, ¿no? Pero ¿descargar la conciencia es posible? O sea, ¿alguien está investigando en el mundo real sobre esto?
0: Bueno, me imagino que sí, porque ya me has dicho que hay alguna startup que lo está intentando, ¿no?
12: Por lo menos lo intentan, o eso nos vende, ¿no? Porque ya sabemos que las startups muchas veces pecan de optimistas. Pues mira, tenemos a Aeon Systems, que es una startup que busca crear una emulación completa del cerebro, o sea, un modelo informático que reproduzca el funcionamiento del cerebro y que de momento lo han conseguido más o menos con un modelo simplificado de los circuitos cerebrales de la mosca de la fruta.
0: Bueno, que no es poco, ¿eh?
12: Por algún lado hay que empezar, ¿no? Tenemos otra empresa que se llama Nectome, que quieren aprender a preservar la información física del cerebro. O sea, se trataría de conservar la estructura cerebral para a partir de ella luego poder recuperar los recuerdos, las capacidades o la personalidad. Y bueno, ellos utilizan procesos químicos y criopreservación, de la que también hemos hablado.
0: Al fin y al cabo es como tener ahí un disco duro externo y almacenar toda la información del cerebro.
12: Claro, es lo que intentan, ¿no? Ver si a partir de simplemente la estructura del cerebro, luego eso se puede recuperar, ¿no? Y luego tenemos la Carbon Copies Foundation, que lo que intentan es convertir los datos del cerebro en un modelo que funcione y luego comprobar que ese modelo se comporta realmente como el original. O sea, es como crear una red neuronal virtual que generen datos, que imiten pues lo que se observa y tal, y luego intentar reconstruirla a partir de esos datos. Entonces la idea es, como conocemos el sistema original, podemos medir qué información se ha perdido, qué no. O sea, sería comparar lo artificial con lo original que intentamos reproducir, ¿no? Y estos tienen el Brain Emulation Challenge, que trata de eso. O sea, un concurso de estos que se montan, de estos raros que hemos hablado alguna vez, con estaciones orbitales y cosas de estas, que busca personas que intenten esto, ¿no?
0: No sé yo si esto es un poco fantasciencia también, ¿eh?
12: Sí, este tipo de startups se suelen mover en el terreno de la ciencia ficción, pero bueno, yo jugaría a Nobody Wants to Die, os lo recomiendo, la verdad es que me gustó mucho, o me leería alguna de las novelas que os he dicho para irnos preparando por si acaso, ¿vale? Pues no vaya a ser que alguna de estas startups tenga éxito y luego nos tendríamos que plantear a ver qué hacemos.
0: Y descargarnos en una memoria USB, ¿eh? No sé yo si... Bueno, para los despistados como yo igual nos venía bien, así que tampoco te digo yo que sea una mala idea. Pues sale, todo el mundo ahí a darle que te pego al Nobody Wants to Die. Gisela Baño, gracias, hasta la semana que viene.
12: Hasta la semana que viene.
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0: 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Dicho esto, hasta aquí llegamos por hoy. Os espero la semana que viene en el siguiente Cruce de Cables, que aquí os estaremos esperando. Hasta entonces, como siempre, oídos bien abiertos, curiosidad bien encendida y cuidarse mucho, que falta hace. Un placer, señores, como siempre. Chao.

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1: Buenos días, madrugadores. Comienza Alborada y así encendemos juntos la primera luz del día. Cuando escuchamos la palabra desahucio, pensamos enseguida en alguien que pierde su casa. Pero hay otros desahucios menos visibles. Uno de ellos ocurre cuando expulsamos de la conversación a quien piensa distinto. Es el desahucio de la razón y de la voluntad de acuerdo. Sucede cuando dejamos de escuchar porque creemos saber de antemano lo que el otro va a decir. Cuando una etiqueta basta para clasificar a una persona. Cuando ya no discutimos con sus argumentos, sino con la imagen que hemos construido de ella. Y entonces la conversación se empobrece. Y ojo que dialogar no significa dar la razón. Y tampoco exige rebajar nuestras convicciones ni buscar siempre un punto intermedio. Podemos estar profundamente en desacuerdo y seguir hablando. El problema aparece cuando desahuciamos al otro de la conversación. Cuando dejamos de considerarlo alguien capaz de aportar una razón, una experiencia o una mirada que quizá nosotros no habíamos tenido en cuenta. También podemos desahuciar a la razón cuando sustituimos los argumentos por consignas, cuando reaccionamos ideológicamente antes de pensar o cuando aceptamos una afirmación simplemente porque procede de los nuestros. La tradición cristiana habla mucho de discernimiento. Discernir requiere tiempo, requiere escuchar al otro y sobre todo requiere mucha humildad. Supone preguntarnos qué hay de verdadero en lo que estamos escuchando, incluso cuando procede de alguien con quien discrepamos. Jesús sostuvo discusiones muy fuertes, preguntó, respondió, corrigió, pero nunca necesitó despreciar a la persona que tenía delante para defender la verdad. Quizá hoy podamos intentar algo que es bastante sencillo, yo creo. Escuchar hasta el final una opinión distinta de la nuestra. Puede que después sigamos pensando exactamente lo mismo, pero habremos evitado un pequeño desahucio, expulsar de nuestra conversación y quizá también de nuestra vida a quien no piensa como nosotros.

0: Son las 4, las 3 en Canarias.
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0: Buenas noches. La izquierda, más allá del PSOE, negocia contrarreloj una candidatura única que aglutine a los partidos de ese ámbito de cara a las elecciones generales. En el informativo 24 horas de Radio Nacional, el diputado de Compromís en las Cortes Valencianas, Joan Baldoví, ha asegurado que las negociaciones están en marcha y que van por buen camino. En este sentido, apunta que el objetivo es que en las generales solo haya dos papeletas de izquierdas.
2: En el 99% de las veces votamos igual, pero hay un elemento que yo creo que es importante, y es que las organizaciones que estamos pegadas al territorio tenemos que construir esta alternativa desde abajo y no desde Madrid.
3: Todo mientras PSOE y PP dan inicio a sus respectivas precampañas. El presidente del Gobierno ha elegido la localidad sevillana de Dos Hermanas. Ante unos 5.000 militantes socialistas, Pedro Sánchez se ha reivindicado como un líder para la gente frente a los poderosos y ha apostado por la vivienda como principal eje de campaña.
4: El uno que llama cáncer a las bajas laborales. El otro que dice que hay que privatizar las pensiones porque no podemos vivir por encima de nuestras posibilidades. Bueno, ha salido ya Aznar diciendo que hasta incluso la monarquía constitucional parlamentaria peligra si gana el malvado Sánchez. No. En la fábula de Pedro y el lobo son ellos. Son ellos. Yo en todo caso seré un perro que no tiene amo.
3: El líder del PP ha estado en Madrid. Alberto Núñez Feijóo promete una reconstrucción nacional que pasa por sustituir a Sánchez en la Moncloa.
5: Vamos a reconstruir nuestros servicios públicos para que funcionen cuando más se necesita. Vamos a reconstruir nuestra seguridad para que las fronteras se respeten, para que las leyes se apliquen y para que los que cumplen tengan siempre una certeza, que el Estado está de su lado.
0: Del exterior, la coalición militar liderada por Arabia Saudí ha calificado de acto terrorista el ataque de los rebeldes hutíes contra el aeropuerto internacional Rey Khalid de Riad, que ha dejado al menos 12 muertos y más de 300 heridos.
3: El portavoz de la coalición, Turki al-Maliki, ha advertido de que los ataques contra civiles e infraestructuras civiles recibirán una respuesta con firmeza. En un comunicado, la coalición sostiene que la agresión constituye un crimen de guerra y una violación del derecho internacional humanitario.
0: Por otro lado, Irán informa esta noche del incendio de un superpetrolero tras chocar con una mina marina cuando intentaba cruzar el estrecho de Hormuz por una ruta que Teherán considera no autorizada. El comunicado, difundido por la agencia Tasnim, no identifica el buque ni precisa su bandera. Irán advierte de que cualquier petrolero que ignore las normas de seguridad del estrecho se expone a consecuencias graves.
3: La información llega horas después de que Emiratos Árabes Unidos anunciara el rescate de los 22 tripulantes de otro petrolero incendiado en el Golfo Pérsico, sin que se haya establecido una relación entre ambos sucesos. Mientras tanto, Rusia ha levantado parcialmente la prohibición de exportar diésel. La medida, que entra en vigor este sábado, permitirá destinar al mercado internacional 500.000 toneladas de combustible en virtud del acuerdo alcanzado el viernes entre Vladimir Putin y Donald Trump.
0: Y apenas un día después de ese entendimiento, el presidente estadounidense ha vuelto

0: destacan que la probabilidad de que se produzcan con consecuencias catastróficas es baja.
1: El informe, elaborado por un grupo internacional de científicos convocados por la revista británica The Lancet, identifica otras 15 amenazas sanitarias, sociales, económicas y medioambientales, entre ellas la obesidad, el bajo nivel educativo y la desigualdad de ingresos. Los investigadores han analizado datos históricos de 204 países y territorios para evaluar cientos de riesgos y determinar cuáles podrían tener un mayor impacto sobre la salud y la supervivencia de la población mundial.
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0: Para Grace no fue fácil crecer sin piernas y con un solo brazo. Los niños se burlaban de mí y me miraban de forma diferente. En mi corazón albergué mucha amargura, explica ella. Hola amigos, les saluda Esteban Lozano, como siempre Beni Moreno a mi lado. ¿Qué tal estás hoy, Beni?
1: Bien, Esteban, aquí preparada para arrancar.
0: También les saluda desde el control Javier Ollero y nuestro invitado hoy, y lo será durante las próximas semanas, es Gerson Mercadal. Él es comunicador de la Fundación Pontea, una entidad que construye puentes de diálogo entre fe y cultura. ¿Qué tal estás hoy?
2: Muy bien, muchas gracias por la invitación.
0: Pues el placer es nuestro y sobre todo expectantes ante lo que vamos a hablar en el capítulo de hoy. Si te parece, comenzamos ya. Bienvenidos todos a Historias de Fe, un programa de la Iglesia Evangélica.
1: Cuando Grace nació, las primeras palabras que escuchó Beran Sira, su madre, fueron: «En nuestro clan no nacen personas así». La pequeña había llegado al mundo sin extremidades. Su severa discapacidad la abocaba a la más absoluta indefensión. Además, su condición era considerada una maldición entre los suyos. Algunos parientes llegaron a decirle a su madre que dejara de amamantarla para que muriera de hambre. La presión familiar era terrible. Ella optó por tomar una decisión diferente. Di gracias a Dios por la vida de mi hija, a pesar de su discapacidad, y me marché de Ruanda para protegerla. Cuenta decidida. En esas circunstancias llegó alguien inesperado a sus vidas. Cuando Betty escuchó la historia de Grace, se conmovió. Era muy pequeña para sus 4 años, estaba gravemente desnutrida, recuerda. Mi corazón se llenó de compasión. No sabía cómo sería la vida con ella. Yo tenía mis propios hijos, pero la acogí de todos modos. Además, Betty decidió inscribirla en un centro de la ONG Compassion, abierto por la iglesia local. En muchos lugares de África, los niños con discapacidad son aislados y considerados inútiles. Para Grace no fue fácil crecer sin piernas y con un solo brazo. Los niños se burlaban de mí, me miraban de forma diferente. En mi corazón albergué mucha amargura, explica ella. Llegar al centro cambió mi mente. El director me animaba y empecé a sentir que alguien me veía de verdad. En el centro le hablaron de Dios y le enseñaron a tener una relación personal y cercana con Él. Cuando Grace comprendió que Jesús la ama tal y como es, algo cambió. Cristo transformó mi corazón. Pasé de tener rabia a dejar que la esperanza y el amor habitaran en mí, confiesa con sinceridad. Confiar en Jesús y crecer profundamente en Él me ha hecho ser más valiente. Y sobre todo, he descubierto

0: ¿Cómo me ve Dios? La historia de Grace es hoy un testimonio y un ejemplo para muchos. Ahora sabe que tener una discapacidad no significa que no puedas alcanzar tus metas en la vida. Quiere animar a otras personas que están en la misma condición que ella para que aprendan que Dios las ama y tiene un plan para sus vidas. Y cuando la gente la mire, sepa que maltratar a un niño con discapacidad está mal. Betty cree que si no hubiese sido admitida en el centro Compassion, Grace no estaría viva hoy. Y Beransira, su madre, le está muy agradecida. Aprendí a no vivir en la autocompasión, sino a seguir adelante y perseguir mis objetivos e involucrarme en actividades con los demás. Con el tiempo he aprendido a aceptarme y amarme, resuelve Grace. Desea que su vida sirva de aliento a otras personas que han sido rechazadas como ella. Su historia tiene un mensaje claro: todas las personas tienen valor. Una verdad sencilla pero poderosa. Para Dios nadie es invisible, ni siquiera aquellos a quienes el mundo querría hacer desaparecer. Grace encontró valor y libertad gracias al amor de Dios. Ahora mira hacia el futuro con esperanza.
1: Pues seguimos con nuestro invitado, con Gerson, y vamos a tratar, como siempre, algunos aspectos de esta historia. Primero de todo, Gerson, ¿por qué tenemos esa tendencia a apartar o etiquetar al que es diferente?
2: Es verdad que tenemos esa tendencia, y cuando oyes una historia como esta te das cuenta de que, por muy inocente que parezca, puede hacer mucho daño, ¿no? Se me ocurren dos razones y me preocupa muchísimo más la segunda. En primer lugar, creo que puede ser un mecanismo de simplificación, ¿no? Habla de nuestra fragilidad, de lo mucho que nos cuesta entender que no todas las personas son iguales y que eso nos quiere decir que inherentemente tengan algo malo o que valgan menos, ¿no? Como digo, esto puede ser terrible cuando hace daño a gente. Pero en segundo lugar, y esto me preocupa mucho más, creo que en el subconsciente puede haber algo más profundo. Y es que cuando creamos una categoría en la que ponemos a gente por debajo, queráis que no, nos estamos poniendo a nosotros por encima. Y eso sí que puede ser peligroso, ¿no? Si yo me invento esta cajita y la gente que está dentro es peor por una característica que yo no tengo, entonces yo quedo mejor. Esto lo hacían mucho los fariseos y Jesús se lo decía todo el rato: machacáis a los demás para sentiros mejor con vosotros mismos. Entonces es doblemente triste. Primero, porque nos hinchamos, pero segundo, porque estamos haciendo daño a gente.
1: Pero ojo, yo te estoy entendiendo que no estás hablando precisamente de Ruanda, y que estamos hablando incluso de lo que sucede en nuestro barrio o en nuestro día a día.
2: De nuestro día a día. En historias como esta se ve mucho más claro. Pero esto pasa en todos lados, pasa en los colegios, pasa en nuestro día a día.
0: Sí, otro nivel, ¿verdad? Y precisamente has nombrado cómo Jesús hablaba con los fariseos sobre este tema. ¿Qué más podemos aprender de su forma de mirar y acercarse a las personas que en su tiempo también eran rechazadas?
2: Pues mira, Beni, me encanta que utilices el verbo mirar, porque creo que es una de las cosas más fascinantes de Jesús y que a veces no nos damos cuenta la forma en la que Jesús miraba a la gente. Jesús parecía ver cosas que nosotros no vemos. De hecho, los evangelios hacen ese contraste de forma explícita, que a veces Jesús veía a las personas por quienes eran realmente y el valor que tienen. Por ejemplo, se nos habla de Zaqueo, ¿verdad? Ese enemigo público número uno, que además el propio texto nos dice que seguramente pasaba desapercibido, pero Jesús le ve y le habla a él, ¿no? Nos hablan de Bartimeo, a quien la gente quería silenciar, pero Jesús se para hablar con él, ¿no? Y vemos un Jesús que no reduce a la gente a su aparente problema. El caso del paralítico en Marcos 2 llama mucho la atención. Una persona que no podía caminar, pero Jesús ve que tiene una necesidad más profunda. Y aunque eso es muy contraintuitivo, que Jesús no estuviera hablando de sus piernas, en realidad lo que Jesús está haciendo es realzar su humanidad. Ese chico no es menos humano por no poder caminar, y Jesús le está tratando como un ser humano con un valor increíble, ¿no? Entonces creo que podemos aprender muchas cosas de Jesús, pero sobre todo cómo miraba a la gente.
0: Es un ser completo, ¿no? Es lo que Jesús un poco nos viene a enseñar, que no hay menos valor en la persona y que podemos verla como un ser totalmente útil y valioso.
1: Y precisamente lo que está diciendo esta historia es que en la situación de Grace en Ruanda, por un tema también cultural del que ahora profundizaremos más, se le consideraba inútil hasta el punto de que recomendaban a esta madre que dejara de amamantar, ¿no? Sin embargo, vemos que Grace en un momento en este centro Compassion comprende que Jesús la ama tal y como es y que algo cambió, que cambia cuando ves que estás recibiendo ese valor que solo Dios te puede dar, Gerson.
2: Bueno, ahí estamos hablando de un tema extremadamente importante, ¿no? El valor de las personas, la forma en la que cambia la vida de Grace. Jesús está devolviendo agencia, dignidad, pertenencia a las personas. Y una vez más, en la historia de Grace esto lo vemos claramente, pero el tema de la dignidad es un tema que vivimos en el día a día, que vivimos a muchos niveles. De hecho, es uno de los temas que yo más he estudiado en el máster que hice, ¿no? El tema de la dignidad del ser humano y de cómo es un argumento que todos tenemos en común. Todos creemos que existe tal cosa, pero es muy difícil explicar de dónde viene si no es con Dios en la imagen. La realidad, y voy a hablar muy francamente, ¿vale? La realidad es, si solo somos el producto del tiempo y el azar, es difícil explicar otra cosa acerca de Grace. Qué bueno saber que esa no es la historia de la realidad, que Grace no es un accidente y tampoco lo somos cada uno de nosotros ni las personas que nos están escuchando. Cada persona somos creados a imagen de Dios con un valor incalculable e inalienable. Nadie te lo puede quitar, ni nada. No es que Grace gana valor cuando conoce a Dios. No, ya lo tenía. Pero gracias a Dios ella misma también puede descubrir eso.
1: Y encuentra ese valor y esa libertad. Y Grace, lo estamos comentando, Gerson, era una maldición en su cultura. Esa superstición responde, entiendo yo, a que a veces no encontramos explicación a lo que nos pasa, ¿verdad? ¿Es posible vivir con preguntas que no tienen o que no percibimos la respuesta?
2: Pues sin duda tiene que ser así, porque cuando nos acercamos al sufrimiento, en realidad todos lo hacemos. Esta es una de las grandes preguntas, ¿no? ¿Cómo nos acercamos al sufrimiento? Sobre todo cuando escuchamos una historia como la de Grace. Lo curioso es que Jesús y la Biblia se encuentran mucho con el sufrimiento, pero en ningún momento se da una explicación cuadrada, cuadriculada, de esta es la explicación completa de cada caso. No. En realidad, parece que a lo largo de la Biblia se nos está ofreciendo algo más importante. Claro que podemos destilar teología y filosofía, y me encanta hacerlo, de qué razones podría tener Dios. Claro que sí, pero en realidad Dios nos está ofreciendo algo mejor que una respuesta. Ante el sufrimiento, Dios nos ofrece, primero, la capacidad de lamentarnos, es decir, de ver que algo no es como debería ser y decir, esto no debería ser así. El cristianismo reconoce eso y las demás religiones y cosmovisiones no lo hacen. Entonces, la capacidad de lamentarnos. En segundo lugar, Dios no siempre nos ofrece una respuesta, pero nos ofrece acompañamiento. No estamos solos ante el sufrimiento. No estamos solas, no estamos solos ante el dolor. Pero sobre todo, en tercer lugar, nos ofrece esperanza. Lamento, acompañamiento y esperanza, porque sabemos que un día no habrá más dolor, más lágrimas, más enfermedad ni más muerte, y eso lo cambia todo.
0: Gerson, has hablado de algunos encuentros que Jesús tuvo con personas con discapacidad. ¿Puedes pensar en algún otro personaje en la Biblia con una situación similar y que podamos ver que, como muy bien estás diciendo, Dios no se olvida en ningún momento de las personas que sufren y, es más, podemos ver cómo se relaciona con ellas?
2: Pues sí, a lo largo de la Biblia nos encontramos como, totalmente en contra de la expectativa, nos encontramos como a personas desechadas se las valora de una forma que no se estaba haciendo en su momento. Eso lo vemos, ya lo hemos dicho, muchos casos de Jesús. En el Antiguo Testamento tenemos el caso de Mefiboset, a quien David le dice, ¿no? Siempre comerás en mi mesa. Me encanta también, no quiero explayarme en la persona de Jesús, pero al final creo que es un modelo, ¿no? Y el encuentro de Jesús con la mujer del flujo de sangre. Una mujer que había estado sufriendo, seguramente en soledad, sin ser capaz de hablar de ello, y la primera palabra que Jesús le dice es, hija. La primera palabra que Jesús le dice a ella es, hija. ¿Y qué está haciendo? Está reconociendo su identidad por delante de todo lo demás. Tu identidad no está marcada por esta condición que tienes ahora. Tú eres hija, por mucho que tengas esto, ¿no? Y un apunte súper importante, porque sí que quiero clarificar. No estoy diciendo que toda historia siempre va a ser igual. El punto que estoy haciendo es, aun cuando hay una divergencia o no la hay, cuando hay una condición o no la hay, cuando hay una sanación o no la hay, lo que estoy diciendo es que el valor está dado antes que eso. No es, lo decía antes, ¿eh? No es te sano y por eso ahora eres hija. No, no. Eres hija. Te amo. Y en este caso, por eso le sana.
1: ¿Y qué? Por último, Gerson, a veces queremos animar a las personas y les decimos que todo va a ir bien. A mí cuando se ha intentado hacerme esto no me he sentido mucho mejor, quizá porque es un optimismo pero sin una base muy firme, no sé si te ha pasado. Pero la fe te dice que puedes tener esperanza. ¿Cuál es la diferencia para alguien que hoy la necesite?
2: Bueno, creo que la diferencia es que la esperanza o la esperanza que te da la fe está basada en lo que tú crees que es verdad. El optimismo está bien, pero esto no es solamente optimismo, esto es la expectativa de creer que será así. Es decir, no es solamente desear que sea así, aunque seguramente lo deseemos, es pensar que será así. Mirad una cita de un teólogo croata que me encanta, ¿no? Él decía, la esperanza es la capacidad de escuchar la música del futuro, pero la fe es el coraje de bailar al ritmo de esa música ahora. Es decir, es vivir a la luz de cómo tú sabes que van a ser las cosas. El optimismo depende de mí. La esperanza depende de aquel en quien la estoy poniendo. Y ahí es donde todo cambia, ¿no? Creo que la fe cristiana cambia cómo nos acercamos a historias como la de Grace. Porque no es solamente tener buena actitud. Es la creencia real y fundamentada de que hay un Dios que nos ha creado, que no somos un accidente y que, como digo, un día, con Jesús, Grace podrá vivir en ese mundo sin más lágrima, sin más dolor, sin enfermedad. Un mundo con Dios en el que finalmente todo estará bien.
1: Y esa idea es reconfortante tanto para Grace como para todos nosotros y aquel que quiera abrazar esta realidad, que todos podamos, ojalá, vivir en esa esperanza. Muchísimas gracias por acompañarnos hoy, Gerson. Que Dios te bendiga y hasta la semana que viene.
2: Gracias.
0: ¿Te imaginas que naces sin piernas y con un solo brazo en una cultura donde no son aceptadas las personas como tú, hasta el punto de que prefieren dejarlas morir antes que convivir con la maldición de lo imperfecto? ¿Te imaginas que tu madre desoye esas ideas, huye del país para protegerte y Dios pone en su camino a alguien que decide acogerte y cuidarte junto con sus otros hijos? Incluso te lleva a un centro donde cuidan a niños y los liberan de la pobreza en el nombre de Jesús. ¿Te imaginas que allí creces rodeada de cariño y dignidad? Aprendes sobre tu valor como persona creada por Dios y descubres que Él te ve y acepta, de manera que su amor transforma tu corazón lleno de amargura. ¿Te imaginas que tu historia es de inspiración para que otras personas con discapacidad sean consideradas como una más y, lejos de vivir con autocompasión, eres valiente, te involucras en actividades, consigues objetivos más allá de tus limitaciones y abrazas la esperanza que Dios te ofrece? Pues no te lo imagines más. Es verdad. La verdad de un Dios que entregó su cuerpo perfecto en la cruz para restaurar nuestras imperfecciones.

bien, amigos, tenemos que despedirnos. Os dejamos con Cristín de Clario y Miel San Marcos y el tema No hay lugar más alto. Gracias por acompañarnos un día más en Historias de Fe. 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Adiós y que la paz de Cristo os acompañe.

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1: La Parashá de Bereshit nos habla de la creación del mundo, pero también de la creación del hombre. En el sexto día de la creación aparece Adán y aparece Jabá. Aparece Adán y Eva como seres creados directamente por Dios, pero con una característica muy específica: creados Bexelem Elohim, creados a imagen de Dios. Y sobre este término imagen, muchos comentaristas intentan explicarnos. Maimónides, todo su libro de la Guía de los Perplejos, lo comienza intentando entender qué es este Tzelem Elohim, qué es esta imagen de Dios con la cual fue creado el hombre. Y en realidad, para poder entender este concepto, si nosotros vemos toda la Torá y específicamente el relato de la creación, el único ser que aparece creado imagen y semejanza de Dios es el hombre. Cuando hablamos del reino mineral, el reino vegetal, el reino animal, no aparece este término Tzelem Elohim, no aparece este término de imagen y semejanza de Dios. Por tanto, si nosotros nos detenemos en la creación del hombre y vemos lo singular que el hombre tiene, que no comparte con otros seres de la creación, ahí podremos ver que es esa imagen y semejanza de Dios. El hombre duerme, el animal duerme. El hombre come, el animal come. El hombre se reproduce, el animal se reproduce. El hombre descansa, el animal descansa. Todo eso no puede ser imagen de Dios, porque el animal no fue creado a imagen y semejanza de Dios. Por tanto, ¿qué es lo singular que el hombre tiene, o lo que caracteriza al hombre, que no vemos en ninguno otro ser de la creación? Nuestros sabios dijeron dos elementos fundamentales. El primer elemento es la libertad de elección. Es verdad que el animal también actúa libremente. El animal también puede decidir dormir o descansar o correr. Pero cuando nosotros hablamos de libertad de elección, nos referimos a poder elegir entre un valor y una necesidad, o entre dos valores. Por ejemplo, si una persona tiene ganas de irse a dormir, pero en ese momento un buen amigo le llama diciéndole que le tienen que operar y que está hospitalizado y que por favor necesita que vayan a verle, ahí eso es libertad de elección. Por una parte tenemos una necesidad, que es el cansancio de nuestro cuerpo, ir a dormir, pero por otra parte tenemos una posibilidad de ayudar, de tender una mano a una persona que la necesita. Y eso es un valor, de ayudar al prójimo. Ahí es donde el hombre manifiesta su libertad de elección. Porque hay un enfrentamiento entre la necesidad del cuerpo, que es el descanso, y la necesidad del alma, que es el dar. Y siendo que solamente el hombre es un ser que busca los valores, que tiene la posibilidad de desarrollar unos valores, por tanto, la libertad de elección solamente atañe al ser humano. El animal tiene instinto, el animal tiene preferencia, pero la preferencia no es libertad de elección. Si me preguntan qué prefieres comer, pescado o carne, y yo digo pescado, eso no es libertad de elección, eso es preferencia, porque estamos hablando de dos elementos que están relacionados directamente a mi cuerpo o a mis necesidades fisiológicas, pero no está conectado a la dimensión espiritual, a la dimensión de mi alma. Cuando hay una necesidad y un valor, ahí sí entra en juego nuestra libertad de elección. Por una parte está nuestra naturaleza material, que es el deseo de recibir, y por otra parte está nuestra naturaleza espiritual, que es el deseo de dar. Y cuando tenemos que decidir entre un valor y una necesidad, esa es nuestra libertad de elección, y a cada momento este planteamiento nos va surgiendo. Imagínense un niño que tiene un examen al día siguiente y le pide al padre, por favor, papá, ayúdame a hacer los deberes. Y el padre viene cansado de estar todo el día trabajando y todo el día en reuniones y está pensando cuándo voy a llegar a mi casa para dormir y para comer. Y en ese momento el hijo le dice, por favor, papá, siéntate para hacer los deberes. Ahí vemos Ahí vemos claramente nuestra libertad de elección. ¿Por qué? Porque hay una necesidad, comer y descansar o ayudar a nuestro hijo. El padre finalmente decide ayudar a su hijo y sentarse con él, hacer los deberes. Pasa una hora, pasa dos horas, pasa tres horas. Al final, el padre decide irse a dormir, ni comió, pero se va feliz. ¿Por qué? Porque llenó su alma.

El segundo punto que caracteriza el Tzelem Elohim, la imagen y semejanza de Dios que el animal no tiene, es la capacidad creativa que el hombre tiene. Es verdad que los animales también crean, vemos que los pájaros crean sus nidos, las palomas crean sus nidos, pero sin embargo no estamos hablando de la creación hacia afuera, estamos hablando de la creación hacia adentro. El hombre es ese ser que tiene la capacidad o que tiene la posibilidad de autocrearse, de desarrollarse internamente, de terminar la creación que el Creador dejó incompleta con él. Nuestra alma es como un lienzo en blanco que nosotros la tenemos que ir perfeccionando, dibujando y creando esa obra maravillosa que es la creación del alma, terminar la creación del alma. Esa posibilidad de autocreación solamente Dios se la confirió al hombre. Una vaca, nadie le va a decir por qué no eres mejor vaca. La vaca nace vaca y muere como vaca. No tiene esa posibilidad de superación, de mejorar, de perfeccionar. Y por tanto, esos dos puntos que caracterizan la creación del hombre, la libertad de elección y la capacidad autocreadora del hombre, es lo que nosotros definimos como Tzelem Elohim, como imagen y semejanza de Dios. Y ahí es donde está justamente el trabajo interno de la persona, el desarrollar esa imagen y semejanza, y a eso es lo que nos invita el libro de Bereshit cuando nos habla de que el hombre fue creado a imagen y semejanza de Dios.

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2: Bienvenidos a este viaje de encuentro cultural, un espacio diseñado para estrechar los lazos entre España y el mundo árabe a través de la belleza del arte y el conocimiento. Señoras y señores, salam aleikum, muy buenos días. En el marco del vigésimo aniversario de Casa Árabe, nos sumergimos en la fascinante riqueza de la cultura argelina. Un encuentro que celebra la convivencia y actúa como puente de hermandad hacia el sur del Mediterráneo.
3: Cuando caiga la tarde, es un viaje sonoro que, en colaboración con la Embajada de Argelia, Casa Árabe puso en marcha. Es nuevamente un puente entre culturas. En esta ocasión, la vía de transmisión fue la música. Es el lenguaje universal que aúna a pueblos, credos y culturas. En colaboración con la Embajada de Argelia, se celebró un concierto de la mano de Neila Benbey, acompañada de Gani Mirzo y Juan José Barrera. Miguel Moro, director general de Casa Árabe, habló para nuestro programa.
4: Bienvenidos una vez más a Casa Árabe. Aquí estamos, como sabéis y podéis apreciar en la exposición, celebrando los 20 años. Este es uno más de las actividades que estamos haciendo en colaboración con las diversas embajadas de los países árabes, como punto de encuentro, en este caso musical, de las diferentes tradiciones en el Mediterráneo. Y bueno, yo creo que es un éxito poder contar con Neila Benbey, con el laudista sirio y con el guitarrista de guitarra flamenca, que yo creo que van a tejer entre los tres una melodía muy interesante de sonidos y de mezcla de tradiciones, que es lo que es en el fondo el Mediterráneo, en el que nosotros obviamente desde Casa Árabe apostamos como sitio y punto de confluencia entre personas, tradiciones, cultura, etc.
3: Voz, acordes, melodías que nos retrotraen a universos andalusíes y de épocas pasadas de Argelia, haciendo vibrar el latido de los corazones y las almas presentes en el evento. Karim Hauser, coordinador cultural de Casa Árabe, nos habla de lo que iniciativas como esta significan.
5: El concierto de Neila Benbey es una ocasión perfecta para mostrar lo que sabemos hacer muy bien en Casa Árabe, que es traer a un músico, en este caso a una cantante argelina, con un laudista sirio-kurdo, con un guitarrista español. Entonces aquí se encuentran el Magreb, el Mashrek, en la península ibérica, y esto es un poco el sello de Casa Árabe. Y si además tenemos el apoyo de la Embajada de Argelia, en este caso, para hacer una actividad conjunta con una actividad, pues es redondo realmente, es una de las ofertas más naturales que tenemos desde el punto de vista cultural, ¿no? Además está coincidiendo, curiosamente, con el Día del Refugiado, y me parece como metafórico que la música es, al final de cuentas, un refugio para todos.
3: Este viaje sonoro corrió a cargo de Neila Benbey, acompañada por Gani Mirzo y Juan José Barreda. Fue un homenaje a las mujeres poetas de Al-Ándalus, como Hafsa al-Ruqaniya y Wajada, entrelazadas con melodías magrebíes y músicas mediterráneas y de Oriente Medio. Una fusión entre jazz, flamenco, cantos tradicionales argelinos y versos clásicos. La propia Neila nos explica lo que este concierto significa.
6: Pues estoy muy contenta, muy feliz de estar aquí en esa maravillosa Casa Árabe de Madrid, que ha sido un placer. Cuando hemos recibido la invitación, ¡wow!, hemos dicho, otra vez aquí, ¿no? Porque hace como un par de años estuvimos y hace como 10 años también con otro proyecto, pero esta vez con la Embajada de Argelia, que ha apostado por nosotros para este puente que hay entre Argelia, el mundo árabe y España. Yo llevo aquí muchísimos años, ya estoy más española que argelina, porque llevo más años aquí viviendo que he vivido en Argelia, Pero este amor a Argelia, a mi tierra, nunca se irá, como todos los inmigrantes del mundo. Y la verdad que hemos apostado por mezclar estas dos culturas, eligiendo un concierto un poco mediterráneo, más que nada, pero también añadiendo cositas del andaluz. Cogiendo, por ejemplo, unas poetisas famosas del Andalus como Welada bint al-Mustakfi o Hafsa bint al-Hajj al-Raquni, que han dejado unos poemas muy bellos, y hemos intentado poner música sobre estos poemas. Y gracias a ello, pues habéis podido disfrutar de varias piezas del Andalus, ¿no? Cerrar los ojos y dejarse ir como si estuviéramos en el siglo X, en los palacios de Córdoba y Granada, estos palacios que se olía hasta jazmines y rosas, ¿no? Gracias a esa música. Y también la segunda parte ha sido como un viaje hacia Argelia, con canciones muy típicas de allá, de Shaabi, de canciones de como Ya Rayah, como Haram Tubik Nuasi, pero tocada con oud y guitarra flamenca, que esto es algo nuevo y que gusta mucho. Hemos visto que mucha gente ha disfrutado, y nosotros también en el escenario hemos disfrutado muchísimo. Pues llegué a Barcelona hace más de 32 años, en el 94, y enseguida me enamoré de esa ciudad. Me enamoré del pueblo español, porque realmente es un pueblo acogedor, mediterráneo, como son los argelinos, y ha sido un descubrimiento total, una apertura de mente, una apertura del arte también, porque claro, gracias a esa ciudad tan cosmopolita, pues esa diversidad me ha aportado muchas cosas positivas a la hora de empezar a componer o a escribir las músicas y la letra de mis canciones. Entonces, esta fusión está gustando muchísimo, porque hemos ido a Argelia no hace mucho, gracias al Instituto Cervantes, que ha sido nuestro puente entre las dos orillas del mar, del Mediterráneo, entre España y la cultura argelina. Y gracias a esa fusión, siempre nos decían que tenéis que hacer algo que recuerde a España, pero que es de aquí. Y siempre hemos tenido esta suerte, ¿no? Hemos estado en Argel, en Orán, fuimos a Túnez, fuimos a Libia, gracias a ellos. Y la verdad que fue una experiencia enriquecedora.
3: Neyla Benbey estuvo acompañada por el músico kurdo Gani Mirzo, que aportó con su inconfundible manera de tocar el laúd magia en este concierto.
0: Soy Gani Mirzo, músico kurdo de Siria. Pues vine hace casi 30 años aquí, estudié música flamenco. Estudié en Barcelona 10 años. La idea es como acercarnos culturalmente, ¿no? Mezclar la música flamenca con música de Oriente Medio, o sea, kurda, árabe, todo, ¿no? Y entendernos, ¿no? Musicalmente, cómo buscar la paz a través de la música, lo más bello, ¿no? Y yo creo que durante tantos años que trabajamos con la guitarra flamenca, con la oud, con la voz, creo que lo que hemos visto, hemos logrado la paz, ¿no? Lograr entre nosotros, entre esta armonía occidental o oriental, ¿no? La guitarra y la oud siempre vuelven también los dos al mismo origen, el origen de ese instrumento, de la música. Todo viene, creo que viene de Mesopotamia, de Oriente Medio, pasa por África, viene, se instala en Córdoba. Ahí el gran maestro Zriab crea un mundo mágico de música, de ternura, de poesía, de instrumento. Pues ahí es la revolución cultural, yo creo que el más grande de la historia de cultura humana, el Zriab, que trajo más de 10.000 canciones desde Mesopotamia, desde el califato de Harun Rashid de Bagdad hacia Córdoba, y desde ahí repartieron toda Europa, toda América Latina, y nosotros aquí buscamos la esencia de Zriab, intentar imitarle o acercarnos a él. Es la paz, ¿no? Culturalmente y musicalmente. Buscar un lenguaje que entendemos todo, ¿no? Y intentamos llegar un día de no tener barrera, ¿no? Ni occidente ni oriente, un mundo mágico es la humanidad, ¿no? Y es la música. Yo creo que en la cultura lo más bella es la música, el lenguaje más bello, que no hace falta que lo explique, se entiende por sí mismo.
3: El emir Lawari Bernabá Ben Mayedine Al-Hassani habló también para nuestro programa.
7: La verdad que estamos muy, muy contentos por la invitación del señor embajador y la Casa Árabe por este encuentro que nos hace nacer la cultura árabe en España y sobre todo encontrar con todo la comida argelina en España, y eso pues nos hace muy, muy feliz. Y lo que hace Casa Árabe con todo el mundo del Oriente Medio y el mundo árabe en este caso, pues es muy importante. Es unión de cultura, unión de lazos diplomáticos, y no obstante también de entre los pueblos, el pueblo español como pueblo cristiano y el pueblo árabe que es como pueblo musulmán. Y eso enriquece todo lo que es los espíritus de bondad y generosidad entre los pueblos.
3: Abdotunsi, director general de CIAR, no faltó a esta importante cita de unión entre culturas y pueblos.
8: Bueno, nos alegra muchísimo veros aquí en este acto, por supuesto, un acto que tiene mucho que ver con la cultura hispanoárabe, porque Argelia cuenta con también esa raíz andalusí y España, por supuesto, también, y eso es lo que nosotros en el Círculo Intercultural Hispanoárabe trabajamos mucho. Y, por supuesto, este concierto yo me llevé una sorpresa muy agradable al saber que se va a producir, y como también soy de origen argelino, también con más, entusiasmo, ¿no? Por esta causa. Y las relaciones, como sabemos perfectamente, esta Casa Árabe, es la que trabaja, por supuesto, ese tema de relaciones entre España y el mundo árabe, y un concierto como este, por supuesto, también va a ser muy importante en esta senda de la interculturalidad.
3: Una noche fascinante donde la música, el lenguaje universal de todos los pueblos, fue protagonista. Neila Benbey, acompañada por Gani Mirzo, laudista kurdo de reconocido prestigio, y del guitarrista flamenco Juan José Barreda, hicieron que los corazones de los asistentes vibraran al unísono, dando viva cuenta de que la unión, la convivencia y los puentes entre ambas orillas del Mediterráneo están abiertos y que el diálogo es posible y la convivencia en paz. Casa Árabe es sin duda un vehículo para conseguir que con este tipo de iniciativas se produzca el diálogo y la unión entre las dos orillas del Mediterráneo. Tender puentes, abrir lazos de convivencia, están en el ADN de esta magnífica institución que lleva ya 20 años al servicio de las relaciones entre España y los países árabes. Cuando caiga la tarde, ha sido un ejemplo más de lo que esta institución, bajo la dirección de Miguel Moro, lleva a cabo para las relaciones entre ambas culturas, que es mucho lo que nos une y poco lo que nos separa. Felicidades, pues, a la Embajada de Argelia, en este caso concreto, a Neila Benbey y, como no puede ser de otro modo, a Casa Árabe. Espacio imprescindible de diálogo, cultura y encuentro entre el mundo árabe y nuestro

0: Son las 5, las 4 en Canarias.
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0: La ONU condena duramente el ataque de los rebeldes hutíes contra el aeropuerto internacional de Riad, en Arabia Saudí, que ha matado al menos a 12 personas y ha herido a más de 330. Se ha convocado a los médicos para que acudan a los hospitales de la capital a atender a los heridos, mientras varias embajadas occidentales han recomendado a su personal evitar el aeropuerto durante una semana, según ha contado un diplomático occidental.
2: Es un acto terrorista, un crimen de guerra, al que se responderá con firmeza. Así ha respondido el mando militar de la coalición liderada por Arabia Saudí, que apoya al gobierno reconocido de Yemen. El de hoy es el ataque más mortífero contra Arabia Saudí desde que el país y sus aliados en Yemen comenzarán una importante ofensiva militar contra los rebeldes hutíes en el marco de la escalada de hostilidades en la región.
0: Primer fin de semana de precampaña. El PSOE, Pedro Sánchez, se ha estrenado hablando de vivienda y el PP, Alberto Núñez Feijóo, sobre corrupción.
3: Que la política de vivienda no tiene fecha de caducidad y que el próximo Parlamento, con una amplia mayoría progresista y un gobierno progresista, reforzará y mantendrá ese Real Decreto Ley de Vivienda que protege a los pequeños propietarios y protege también a los inquilinos frente a la especulación.
4: Yo no vengo de las saunas ni de las cloacas, yo vengo de la gestión, de presentar y cuadrar presupuestos.
0: Entre tanto, a la izquierda del PSOE se sigue buscando cara visible y la forma definitiva de concurrencia a las elecciones. Quedan pocos días. El viernes termina el plazo de presentación de candidaturas y la del Frente Amplio está por definir. Pero una idea hay clara en la mayoría de los actores. Solo tiene que haber una papeleta. Joan Baldoví, de Compromís.
5: Pero y nosotros vamos a empeñarnos con uñas y dientes en que solo haya una papeleta. Y creo que va por buen camino.
2: En este sentido están de acuerdo con la papeleta única las izquierdas de buena parte de las comunidades, no así en Andalucía, donde defienden que son más útiles si van por separado con Adelante Andalucía. José Ignacio García.
6: En la elección andaluza demostramos que se podía multiplicar por cuatro los escaños de Adelante Andalucía y no tocarle ni un escaño a Izquierda Unida y a Podemos. Y la forma de que no gobierne el PP y Vox es que haya una fuerza andalucista que le quite voto a esta gente. ¿Por qué? No porque vaya alguien de Vox vaya a votar Adelante Andalucía, sino porque vamos a conseguir que millones de personas voten.
2: Precisamente desde Vox, Santiago Abascal ha asegurado en una entrevista que publica hoy ABC que afronta estas elecciones con una voluntad de entendimiento aún mayor con el Partido Popular. Ha insistido además en que lo más urgente es recuperar Ceuta por un sentimiento de dignidad nacional.
0: Con motivo del quinto centenario de la visita de Isabel de Portugal y Carlos de Habsburgo a Granada, se ha montado una exposición en el Palacio de Carlos V de la Alhambra que muestra la sociedad, la política, la cultura y el arte de una época decisiva para la configuración del mundo moderno, de la que nos habla María Martín.
7: Son dos exposiciones. La del Palacio de Carlos V sobre los palacios reales de la Alhambra muestra la adaptación de los espacios nazaríes a las necesidades de la corte, la diplomacia y la administración imperial. La segunda, la de Granada Capital Imperial, se expone en el Hospital Real y amplía la mirada al conjunto de la ciudad, destacando la fundación de la universidad, que es uno de los principales legados de Carlos V a Granada. La consejera de Cultura, Patricia del Pozo, asegura que juntas ambas exposiciones muestran la profunda huella que la está imperial dejó en Granada.
8: Van a ver dos obras que representan la coronación de Carlos V por el Papa Clemente VII en Bolonia y, por supuesto, la gran galería de retratos que permite ver reunidos por primera vez magníficas representaciones aquí en la Alhambra.
7: En total, un centenar de piezas para profundizar en la transformación de la identidad política, cultural y patrimonial de Granada.
0: Y en los deportes, hoy continúan los partidos de la jornada octava de la Liga, además de otros eventos. Alicia Cifuentes, cuéntanos.
9: Buenos días. En fútbol, este domingo tenemos cuatro partidos de Liga. El Elche recibe al

0: todavía con opciones de pelear por la victoria.
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0: ¿Qué tal, amigos? Muy buenos días, bienvenidos una mañana más, un domingo más a Frontera. Un espacio en el que hoy vamos a hablar del cuidado de la salud mental por distintas razones. Ayer sábado se celebró el Día Mundial de la Salud Mental, pero también coincide con que este año el Centro San Juan de Dios de Ciempozuelos cumple 150 años. Una trayectoria que comenzó en un momento en el que la salud mental, desde luego, se abordaba de una manera totalmente distinta a como se trata hoy. Bueno, pues de estas cuestiones vamos a hablar dentro de unos minutos. Y antes vamos a abordar otro tema que, mire, estoy pensando que algo de relación sí que tiene, porque vamos a hablar en esas reflexiones que nos gusta hacer todos los meses y que en esta temporada estamos dedicando la serie con Luis Fernando Vílchez a lo que llamamos agujeros negros de nuestra sociedad, de nuestra vida. Pues hoy vamos a reflexionar sobre desesperación y desesperanza. Para terminar hablando, esperanzados, por supuesto. Está con nosotros Luis Fernando Vílchez. Buenos días.
1: Buenos días, María Ángeles. Buenos días a todos.
0: Por cierto, Luis Fernando, que la semana anterior, presentabas el libro que han, de algún modo, si me permites, ha nacido aquí en este estudio.
1: Sin duda, nacimiento total. Después lo hemos recrecido un poco y lo hemos revestido, pero naturalmente que aquí está su lugar y ámbito de nacimiento.
0: Un libro que se llama, lo estoy diciendo de memoria, Stop,
1: Ver, Sentir, Construir.
0: Y Construir, eso es. Un libro que recoge, entre otros, pues los relatos con los que habitualmente terminamos este espacio y que, desde luego, merece mucho la pena. Como merece la pena reflexionar, estamos haciéndolo desde durante ya el final de la temporada pasada y este, sobre lo que llamábamos agujeros negros de la sociedad. Y uno de ellos es... pues eso, esa falta de esperanza. Pero decíamos al comienzo, o distinguíamos entre desesperación y desesperanza. ¿Es diferente?
1: Sí, pero no muy diferente. Realmente son dos términos gemelos. Y de alguna manera podríamos decir que uno es la antesala del otro. La desesperación puede ser la antesala, por una parte, y por otro lado la expresión externa a través de la desesperación. Hay una serie de palabras que vale la pena. Muchas veces nos retenemos en las palabras hacia el final de nuestro diálogo, pero vamos a ponerlas al principio y nos vamos a dar cuenta enseguida el conjunto de palabras que tienen que ver con esto, porque estamos hablando de un agujero negro, de los agujeros.

0: así, de los negros, negros realmente. Por ejemplo, palabras como tristeza profunda, desasosiego, tribulación, turbación, abatimiento, pesimismo, pensamiento negativo, dolor, desaliento, depresión, tono vital bajo, aflicción, desmoralización, frustración, desinterés parcial o total por cosas que antes nos gustaban. Y podíamos seguir. He escogido unas cuantas que pueden ser un tanto como el cañamazo de ese tejido que vamos a ir construyendo en el diálogo. Claro, me preguntabas, me planteabas qué diferencia puede haber. Realmente, la desesperación es un estado emocional de que por algún motivo, en general o de manera muy concreta, ha perdido la esperanza y se siente desamparado. Podemos decir que la desesperación es algo puntual o algo más puntual. Estoy desesperado por eso que me ha pasado, por esto que me está pasando.
1: Y por algo concreto, ¿no?
0: Y algo concreto, efectivamente. Y la desesperanza es algo permanente.
1: Ya.
0: Por tanto, es más grueso todo lo que se refiere a la desesperanza.
1: Pero que
0: grave.
1: Puede ser consecuencia, decías antes, de esa desesperación.
0: Exacto.
1: Es decir, como que se, no sé si utilizo muy bien el término en este caso, como que se cronifica esa desesperación y al final el agujero se hace más profundo y más negro.
0: Sí, yo creo que sería una manera también de verlo. Es una cronificación de la desesperación, la desesperanza. Podemos preguntarnos antes, ¿qué es el huevo o la gallina? Pues puede empezar de alguna manera. Luego en la práctica podemos emplear el término de una forma o de otra. La desesperanza, si decíamos que la desesperación esa era ese estado emocional puntual de carácter negativo, la desesperanza es una carencia permanente de esperanza. Permanente. Un sentimiento complejo que abruma a la persona que la padece y que la sitúa, la mete a la persona en los momentos más oscuros y difíciles de su vida, como una especie de sombra que ha cegado toda luz que puede estar en el organismo, en la psicología de la persona. Desde la línea argumental que venimos tratando y siguiendo en estos diálogos sobre los agujeros negros psicológicos. Desde el principio dijimos que naturalmente no nos referíamos a los agujeros negros astrofísicos, sino metafóricamente lo estamos aplicando, como otros autores, a la psicología. Por tanto, esa antesala que llega luego a caer en ese fondo del agujero negro propiamente dicho, donde parece que la luz, como decía, se ha apagado del todo, donde incluso en expresiones coloquiales decimos esto es una causa perdida. Luego hay muchas palabras y expresiones que en la preparación de este tema me han interesado. Por ejemplo, hay una frase de Las Batuecas, una obra de Lope de Vega, que la utilizó, es decir, creó una obra a partir de ese mito de Las Batuecas, que era un sitio imaginario, solitario en cierto sentido, medio desértico, y dice, pues sabes que de tu diligencia pende mi salud, de tu tardanza mi pena, y de tu olvido mi desesperanza. O, por ejemplo, la misma Santa Teresa, aplicando en este caso al ámbito de la mística, cuando dice, yo en su vida, yo no sé cómo se encarezca aquel fuego interior y aquel desesperamiento cuando está pasando esa noche oscura, esa noche difícil. Y luego también, dando un repaso por distintos idiomas, por ejemplo, en el sentido que se emplea con distintas palabras en la lengua alemana, siempre aparece como una duda destructiva, donde la persona está rota por dentro y ya no sabe por dónde ir. Lo que en nuestro idioma decimos, está perdida, estoy perdido, no sé dónde ir, de alguna manera. O palabras bonitas que vienen del portugués y después muy adaptadas a nuestro gallego, que es saudade, que ahí entra la añoranza, la nostalgia, por algo perdido, la melancolía, que la misma Rosalía de Castro lo utiliza o volvió a utilizar esa palabra que se había perdido y decía soedade, de alguna manera. Es interesante cómo, ya terminamos con esto de las palabras, lo que en el diccionario de autoridades, que de alguna manera el primer diccionario de la lengua española castellana, habla, por ejemplo, de quitarse la vida. Quitarse la vida, desesperarse es quitarse la vida, o puede ser en algún momento, que dice ese diccionario de autoridades que es un pecado contra el Espíritu Santo, que no se perdona, salvo que la persona estuviera, dice, loca o frenética, que era de una manera de decir o llamar también la locura. Y por último, en el lenguaje bíblico hebreo hay dos palabras que son una antitética a la otra. Tikwa, parece que se pronuncia así, sino que me perdonen los hebraístas, que es esperanza, que es como una cuerda. La esperanza es una cuerda. Tikwa es una cuerda a la que te aferras y te conecta con el futuro.
1: Qué bueno.
0: Mi vida tiene sentido y tiene futuro. Y cuando esta cuerda, por el motivo que sea, se rompe, se corta, el resultado es otra palabra hebrea, yeush, que es desesperación. Desesperanza, ausencia de expectativas. Uh-huh. De modo que las palabras ya no se están metiendo en todo esto.
1: ¿Y las causas por qué una persona puede tener momentos o situaciones de desesperación o incluso llegar a una actitud desesperanzada ante la vida?
0: Sí, yo creo que hay muchas causas. Vamos a señalar algunas, no todas, porque sería interminable. Por ejemplo, experiencias traumáticas que hemos tenido en la vida y que nos han quedado ahí. Uh-huh. Cuando decimos, incluso en el lenguaje normal, decimos, esta persona o yo mismo he tenido un trauma, tengo un trauma desde la infancia, ha quedado esa herida que no ha cicatrizado bien, una experiencia traumática para toda la vida. O la depresión, cuando uh-huh. No una simple tristeza, sino una depresión que llamamos los psicólogos profunda. O una ansiedad, pero no una ansiedad del momento que, bueno, esto a todos nos pasa, sí, en la vida ordinaria, sino una ansiedad generalizada. Cualquier cosa nos causa esa desazón por dentro. O algo muy interesante, el estrés postraumático, que está muy estudiado en psicología, que es volver a sentir los mismos síntomas, los mismos sentimientos y penas que cuando me ocurrió aquel suceso traumático. O los conflictos interpersonales en las relaciones entre las personas. De alguna manera es, o dan la impresión a algunas personas que están en esta situación, que es estar peleado con el mundo, o la soledad no deseada, que aquí tratamos un día, hace tiempo. O, por supuesto, el aislamiento, que es esa soledad no deseada. Y, por último, se me ocurre entre causas de que pueden estar de base, en no alcanzar las metas esperadas. La frustración, por ejemplo, llega a nuestras vidas porque aquello que queríamos alcanzar no acabamos de alcanzarlo nunca, o aquello que habíamos ya alcanzado desaparece de nuestras vidas. Uh-huh. Y entonces eso genera frustración, que a su vez puede generar una agresividad que uno lanza contra los demás, a veces contra sí mismo, culpabilizándose, y a veces, lo que decimos también en el lenguaje sencillo, echar balones fuera, esperando que el tiempo arregle las cosas. Todas estas causas, algunas de ellas y a veces varias al mismo tiempo, están en la base de la desesperación y, por supuesto, cuando se llega a un punto grave, de la desesperanza.
1: ¿Y cómo se manifiesta? Solamente lo pongo entre comillas, que no es poco, un sentimiento personal, la persona siente que no tiene esperanza, o se manifiesta también externamente de algún modo.
0: Yo diría que ambas cosas. La persona que esté más acostumbrada a reflexionar sobre sí mismo, algo aconsejable en cualquier caso, para bien o para salvar una situación difícil, y los demás lo ven rápidamente, si estamos cerca de ellos, es una tristeza y un desánimo permanente. Esta persona está triste siempre, la vemos triste. No es que hoy la hemos visto más triste que otro día, ¿qué le pasa hoy?, sino que está triste permanentemente. Ya. Esa es una manera de manifestarse y enseguida los demás se dan cuenta. O el desinterés por todo. Esta persona que tenía tanto interés por las cosas, que cualquier cosa le entusiasmaba, desde las propias aficiones o algo que había cultivado en su formación. Desinterés por todo y por todos. Ya no me interesa absolutamente nadie. Alguien que te interesaba mucho, ya no, ni lo llamo, no tengo mucho interés en tratar, en verme con esta gente, o la falta de concentración, dificultad para concentrarse, no estoy en lo que tendría que estar. Uh-huh. O el bloqueo, personas que nos dan impresión que están bloqueadas, ¿qué es lo que le pasa? Muchas veces en la terapia lo que hacemos los psicólogos es tratar de ayudar a las personas a que salgan de ese bloqueo uh-huh. en el que han entrado. Por supuesto que siempre acompaña todo esto, o un síntoma es la baja autoestima, creer que uno es un inútil en la vida, que mi vida no vale para nada, que lo mismo podía estar que no estar. Y las creencias negativas arraigadas, esta sería una de ellas. El yo no puedo, es que he probado todas las cosas, pero no puedo. O algo que preocupante, que es culpabilizarse de todo. No. Y incluso muchas veces dice uno, estos están atribuyendo el homicidio de Abel, al principio comentado por la Biblia. Y algo todavía más grave, que sería un síntoma, sería pensamientos de muerte. La muerte me está rondando. Yeah. No simplemente el pensar que un día nos tenemos que morir, que eso es, yo creo que hasta necesario, especialmente uh-huh. llegado un momento, sino la muerte me está rondando siempre de una manera obsesiva, el tema de la muerte, y todavía el tema del suicidio, yeah. Sin duda ninguna. El suicidio ronda todo lo que es desesperación y sobre todo lo que es la desesperanza. Es lo que decía en la poesía tan bonita que alguna vez hemos recordado aquí por su belleza, de Antonio Machado: Señor, me cansa la vida. Mm. Un cansancio.
1: Qué bien expresado.
0: Qué bien. Y bellamente, aunque sea triste, dicho por el gran poeta.
1: Uh-huh. Antes de algún modo has aludido cuando hablábamos de las palabras, de definir los términos, pero vuelvo un poco a cómo los filósofos, porque es verdad que la filosofía ha reflexionado sobre la esperanza, pero también sobre la desesperanza,
0: ¿no? Sin duda, porque una cosa lleva pareja a la otra. Y hay muchos filósofos que han reflexionado sobre ello. Vamos a citar algunos de ellos. Por ejemplo, Kierkegaard. Él dice que en el agujero negro, aunque no diga la palabra agujero uh-huh. negro o la expresión, se puede caer cuando un individuo se encuentra en una condición espiritual. Hace una relación con la espiritualidad personal. Porque está alienado de su verdadero yo. Soy yo, pero no soy yo. Y le falta su relación con la trascendencia, no va más ya. Allá de lo inmediato. La trascendencia en todos los sentidos, estrictamente, digamos, religiosos y al mismo tiempo espirituales o espiritualistas. Son para personas a las que él se refiere que tienen una especie de estado de enajenación. O Nietzsche, así habló Zaratustra. Que dice, es negación de los valores trascendentales, insiste exactamente en lo mismo. La trascendencia, dice, es una cuestión existencial y espiritual profunda, no es una simple emoción negativa que me ha salido al paso del camino de la vida. Dice, de manera más amplia todavía, Dios ha muerto, y Dios ha muerto en el alma colectiva. ¿Cuánto debiera hacernos pensar esto? Dios ha muerto en el alma colectiva, y el ciudadano común no parece echarlo en falta, no llora por su ausencia, de modo que está conectando esa desesperanza básica porque no tengo fuerzas para trascenderme y para trascender. O Sartre, en su obra El ser y la nada, habla de un vacío existencial. Es curioso que las distintas denominaciones que tiene la lengua alemana siempre sale la expresión de vacío. Es una falta de un sentido que tenemos ya predeterminado en la vida, que hemos predeterminado nosotros. Un propósito y dirección de la conducta humana que ha desaparecido en nuestra vida. O por último, Albert Camus, en una obra muy interesante, El mito de Sísifo. Sísifo uh-huh. es el condenado por los dioses a subir una piedra a lo más alto del monte, y cuando lo subía la piedra se caía y había que empezar de nuevo. La lucha del ser humano frente a lo absurdo con una condición que a veces, y especialmente para los desesperanzados, es una condición inevitable. Es el absurdo que implica un choque entre el anhelo humano para encontrar un sentido en la vida, y sin embargo la vida parece que va por otro lado, por la indiferencia. Parece que no importo absolutamente a nadie.
1: Ya, y esto, ¿por dónde se corta? Porque, claro, al final hablamos de un agujero negro y se nos dibuja en la mente, pues eso, tal y como lo describe la física incluso, sí, ¿no? Un agujero que va hacia adentro, hacia adentro, hacia adentro, y del que no se puede, o resulta difícil salir. No nos podemos quedar no hay salida, ¿no? Alguna salida tiene que haber.
0: No nos podemos quedar así, efectivamente, aunque el próximo día dedicaremos más expresamente a todo esto, pero ya podemos decir lo que yo pensaba en la preparación de esto, he llamado ambulatorio de urgencias del alma.
1: Oh, qué
0: vamos
1: bueno.
0: A un ambulatorio de urgencias del alma o para el alma. Nosotros necesitaríamos una hospitalización, ¿no? Lo de la desesperanza. Porque siempre, esto es muy importante, siempre hay una luz al final del túnel.
1: Aunque no se vea.
0: Aunque no se vea, efectivamente, pero se puede vislumbrar. Esa es una diferencia. No son estados inevitables, que estamos ahí como condenados, como Sísifo a subir y la piedra que se nos cae, y permanentes para siempre. Hay que empezar por reconocer que somos seres indigentes, que todos necesitamos ayuda en un momento, por una cosa más grave o por otra menos grave, por una desesperación o por una desesperanza. Reconocer esto y empezar a dar los primeros pasos. Esto cuesta muchas veces trabajo, y sobre todo mucho trabajo, esfuerzo, constancia y ser un poco tenaces en convencer a la persona. Decir, mira, necesitabas una ayuda. Es muy difícil a veces persuadir a la persona. Allí nos dirán, en ese ambulatorio de urgencias del alma, que hay que buscar apoyos, aferrarse a apoyos emocionales cercanos, familia, amigos, a la terapia en algunos casos. Nos sugerirán que busquemos nuevas y quizá todavía no exploradas metas para la vida, propósitos vitales que no habíamos pensado en ellos, sacar de ese potencial de reserva que tenemos de ese depósito, valentía y determinación, dando pequeños pasos, rebuscar en el baúl de las causas perdidas, de las cosas olvidadas, de los amigos a los que no habíamos llamado hacía muchísimo tiempo. En ese ambulatorio de urgencias del alma está formado por ¿quién? Por expertos, claro está, si hace falta. Por mentores, que son aquellas personas que nos han ayudado a lo largo de la vida y que podemos acudir a ellos. No para confesarnos, si queremos confesarnos y puede hacerlo, pues fenomenal. Pero el mentor es aquella persona a la que podemos acudir y decimos, ¿qué le podía yo preguntar a esta persona? Seguro que una palabra adecuada al caso, a la situación que tengo en este momento, me va a ayudar. Amigos de verdad. Aquellos, decimos, amigos de siempre y para siempre, que merecen con mayúscula la palabra de amigo. Y luego algo, yo creo que importantísimo, que es actuar a tiempo. Tú hablabas antes de cronificar, efectivamente, para que no se cronifiquen, para que una desesperación del momento no llegue a la desesperanza. Buscar las personas adecuadas, no todo el mundo vale, personas experimentadas y expertas. No basta para ello el simple sentido común. Muchas veces dicen que me dice cosas de sentido común. No basta el sentido común, pero es bueno emplear el sentido común, claro está. Y a veces no podemos pedir de una persona que nos diga lo que nos diría un experto, o un psicólogo, claro, un psiquiatra, por ejemplo, si lo aplicamos a la psicología. Pero sí es una persona que con su sentido común nos puede ayudar. Luego las técnicas que nos dicen en este sentido. Yo muchas veces, como psicólogo, he dicho algo tan sencillo y trato de aplicármelo. Los momentos de respiración, cuando nos entra un poco de ansiedad, respirar 10 veces seguidas. Digo 10 para que no sean pocas. Respirar como se hace en los coros cuando están preparando las voces para cantar con él. Inspirar primero, luego contar que en 8 segundos baje todo aquello. Y en mano de santo, ¿eh? La idea esa que nos está rondando la cabeza, que nos está dando la lata, pues parece que desaparece de una manera seguida. Y de buscar patrones de pensamiento positivo, frente al pensamiento negativo. Negarnos a seguir conversaciones o decir, mira, vamos a hablar de otra cosa. A los que nos...
1: Incluso con nosotros mismos.
0: Exactamente, no ser lo que muchas veces ha dicho también en otra expresión, profetas de calamidades. Lo que nos espera. Esto no es nada. Sino decir, bueno, de esto se puede salir. Decir, por ejemplo, algo tan elemental. El ser humano es un ser adaptable desde que nace.
1: Claro.
0: Un bebé se adapta a ese mundo en el que está, que como si nosotros no fuéramos a Marte. Y luego, pues poco a poco, y pensar desde el principio, sin perder tiempo, en ponerse manos a la obra.
1: La semana que viene, el mes que viene, mejor dicho, continuamos, porque efectivamente hay que acudir a ese ambulatorio de urgencias en el que podemos encontrarnos con muchas personas, situaciones que nos pueden ayudar, y nosotros mismos, por supuesto, con nuestra voluntad, a encontrar ese camino de salida de este agujero negro. Pero eso ya será el mes que viene, porque merece la pena hablar. Hoy hemos hablado de desesperación, desesperanza. Queremos terminar hablando de esperanza.
0: Que le podemos titular ya de antemano, Caminos.
1: De esperanza.
0: Caminos de esperanza.
1: Pues eso será el mes que viene.
0: Hacer el camino de la esperanza, y más que se hace otros caminos en la vida.
1: Pues si Dios quiere, el próximo mes andaremos ese camino. Pero antes de finalizar, como siempre, ese texto, ese relato, esas palabras que ponen el broche final a esta conversación, Luis Fernando, con una música especial también.
0: Sí, especial. Yo titulo este relato El niño y el soldado. Punto, la mirada. Y la música que suena es el Cantique de Racine de Fauré. Fauré tiene una música bellísima. Y esta la escribió con 19 o 20 años, la compuso. Las obras suyas más conocidas, incluido el Requiem, que es muy bonito y muy consolador por todo, por la belleza que inspira, por el consuelo que da. Pero este de su época primera, es un hombre prolífico, fue de todo. Organista de la Madeleine en París, director del Conservatorio de París, en fin, otras muchas cosas, y siempre vale, es la música que suena de fondo. Y leo el texto. Una vez tras otra suele premiarse la foto del año, propuesta por entidades vinculadas al mundo de la comunicación. Suelen tratarse de fotografías que hemos podido ver antes de ser premiadas, y sospecho que seguramente cada uno de los interesados en ello hacen sus apuestas personales. ¿Cuál será este año? En muchos casos con unanimidad sorprendente, otras veces con división de opiniones y en ocasiones con la sensación de que el premio podría estar repartido. ¿O es que el jurado dedicado a otorgar este galardón no ha sabido qué hacer ante la avalancha de posibilidades merecedoras del premio? Algo de esto ha podido o puede pasar con tantos momentos impactantes que han quedado fotografiados recientemente para la historia en los últimos meses. Me apena que en la mayoría de los casos la foto premiada como imagen más impactante y simbólica del año suele ser una foto o fotos que destilan tristeza, vinculadas a guerras, cataclismos, desastres naturales y, desde luego, con mensajes que hieren el alma, la pura sensibilidad, por poca que se tenga. Algo así ha podido pasar con la foto objeto de esa reflexión. Es en realidad una corta secuencia que nos ha dejado paralizados, por lo menos a quien os habla. Detengamos la pantalla, el niño y el soldado, la situación, los sucesos cuyo contexto ha estado y aún lo está marcado por la increíble avalancha humana que ha cruzado el estrecho o la frontera para alcanzar una querida ciudad española. El niño de bella mirada, ojos llorosos y suplicantes, se aferra como puede a los brazos de un soldado. Se abraza a él y este parece protegerlo. Le está pidiendo quedarse, una vez que ya está en suelo español, que no lo abandonen a su suerte, que no lo echen. Querría que el buen soldado lo acogiera como un padre recibe y acoge a un hijo que hace tiempo que no ven. Esta es la imagen. El soldado lo coge de la mano y juntos emprenden una corta marcha, suponemos, hasta que ambos encuentren a los voluntarios, a los profesionales de la seguridad, a quienes sean, en definitiva, los más cercanos, que ayudan a poner orden en el caos. No sabemos lo que están hablando, pero no hace falta. El lenguaje no verbal de la secuencia lo dice todo. El llanto angustioso del pequeño y la bonomía del soldado. Al final, me quedo haciendo una pausa en el relato de la secuencia con la imagen congelada ya para siempre de la mirada suplicante del niño. Solo unos segundos que dicen mucho, que encierran muchas verdades y lecciones inolvidables. De crítica a una sociedad donde los que pueden hacer algo positivo van a lo suyo, o a veces van a lo suyo, y los que no podemos hacer nada efectivo y práctico, tenemos que refugiarnos, en el mejor de los casos, si es que no lo olvidamos enseguida, en la clase de la empatía, la compasión, la crítica constructiva, tal vez con chispazos de autocrítica. Algo podríamos hacer, digo yo, y desde luego de la plegaria por un mundo más justo, más humano, y como haciendo de alguna manera alusión al libro al que se refiere María Ángeles, ver, sentir, construir. Stop. Parémonos un poco. Yo no sé qué hará el jurado correspondiente este año, pero yo ya tengo decidido mi voto para la foto del año, el abrazo del niño y el soldado.
1: Luis Fernando Vilches, muchísimas gracias. Hasta el próximo mes, en el que abriremos ese camino de la esperanza.
0: Hasta el próximo mes, si Dios quiere.

0: Ayer sábado celebrábamos el Día Mundial de la Salud Mental. Pues de salud mental vamos a hablar y además lo vamos a hacer con Álvaro Pico, que ha estado con nosotros en otras ocasiones. Él es psiquiatra y director médico de la clínica Nuestra Señora de la Paz y del Centro San Juan de Dios de Ciempozuelos. Por cierto, un centro que cumple 150 años acompañando, atendiendo a las personas en los aspectos relacionados con la salud mental. Y cada vez más enfocados, de eso hablaremos ahora, a atender a la persona en toda su integridad. Pero como decimos, para ello vamos a hablar con el doctor Álvaro Pico. Buenos días.
1: Buenos días, ¿qué tal? Muchas gracias por la invitación.
0: Pues encantada de que esté con nosotros, como en otras ocasiones. Hablando de salud mental, ¿seguimos hablando como algo que afecta a los demás, a quienes tienen una patología tipificada? ¿O hemos aprendido ya que el tema de la salud mental es algo que todos tenemos que cuidar?
1: Bueno, creo que estamos en esa fase a nivel de la sociedad en la que el significado de salud mental se ha ampliado y se ha hecho mucho más abierto a todas las personas, ¿no? En ese sentido, entendemos la salud mental como en positivo. Tenemos que cuidar nuestro estado emocional, nuestro estado mental, para poder encontrarnos bien y poder tener una vida plena, una vida satisfactoria, ¿no? Uh-huh. Y luego, cuando existe ciertas ausencias de ese bienestar, es cuando pueden aparecer algunos problemas. Y dentro de los problemas tendríamos, como ya hemos comentado más veces, como dos niveles, ¿no? Los problemas que tienen que ver con cómo respondo ante las situaciones de la vida complejas y delicadas, algunas muy graves que podemos tener, cómo respondo yo ante ello, y que de alguna forma constituyen lo que llamamos trastornos mentales en principio menores o leves, que son los más conocidos por todos, pues son las crisis de ansiedad, problemas de insomnio, las dificultades para enfrentarme a la tensión, a lo que se genera el estrés laboral, y que esto tiene una solución relativamente más sencilla y más recortada en el tiempo y con una recuperación en principio completa. Muchas veces no requieren de una intervención especializada, aunque algunas veces sí. Y luego hay un segundo grupo, ¿no? Los uh-huh. trastornos mentales graves, que son los trastornos mentales que atendemos de una forma mucho más específica en el tiempo, que son problemas más crónicos, que requieren un seguimiento mucho más estrecho y que requiere pues un nivel de implicación en cuanto a recursos mucho mayor. De alguna forma, el ejemplo paradigmático es a todas las personas y pacientes que atendemos en un centro como los nuestros, que requieren pues ese tipo de especialización.
0: Se trataría, reduciendo mucho, por supuesto, quizá de encontrar ese equilibrio, porque claro, muchas de estas cuestiones que podemos tomar como normales, pero si no se abordan o si, en lenguaje coloquial, si se nos va de las manos, pueden cronificar o ya derivar en una enfermedad más grave, más seria. Pero claro, tampoco se trata de medicalizar o patologizar cualquier problema habitual de la vida, ¿no?
1: Claro, de eso se trata, ¿no? Precisamente, de que seamos capaces de encontrar nuestras propias capacidades de respuesta, que las tenemos, nuestra resiliencia, dotarla, profundizar en ella y hacerla crecer para responder ante las dificultades. En la vida cotidiana hay muchos problemas y podemos resolver la gran mayoría. A veces tenemos baches y dificultades. Es cierto que cuando esos baches y esas dificultades, aunque sean de la vida cotidiana, nos están condicionando, pues a lo mejor es un momento para pedir ayuda, porque esa ayuda va a ser eficaz y va a evitar que eso se cronifique, como bien has explicado, y se convierta en un trastorno más a largo plazo, se cronifique y sea más difícil de resolver, y sobre todo pues todo ese tiempo de malestar que se genera para esa persona que no podemos aliviar, ¿no? Ese sería un poco el enfoque. Y en ese atajar, ¿no?, esa problemática, ya digo, habría que pensar que hay formas de actuación más o menos sencillas, más o menos básicas, pero que pueden ayudar bastante y tienen que ver con unos hábitos de vida saludables, una red social adecuada, ejercicio físico, quiero decir, todas estas cosas que muchas veces se dicen, el descanso adecuado, que nos van a ayudar, ¿vale? Si eso no es suficiente o no consigo llevarlo a cabo, pues tengo que pedir un primer nivel de ayuda con mi entorno, mi médico de familia, bueno, personas que puedan tener alguna idea para poder ayudarte. Si eso es insuficiente, escalaríamos al siguiente nivel en el que ya hay algún especialista que te pueda ayudar. A lo mejor simplemente al principio son unas citas para valoración y para apoyo, ayuda y tal. Y si se complica más, pues habrá que ir a un nivel de más especialización en el que tanto los psicólogos clínicos, los psiquiatras y todos los equipos a completo, que ya trabajamos en equipos muy completos, muy multiprofesionales, trabajamos de forma integrada.
0: Este año, en este Día de Mundial de la Salud Mental en España, bueno, pues se ha escogido como lema haz match con tu salud mental, poniendo el foco especialmente en la salud mental de niños, adolescentes y jóvenes. Es importante, precisamente por esto que nos está contando, doctor, es importante conocer y saber tener la salud mental integrada como parte, al final, de lo que es, de nuestra persona, ¿no? Igual que a los niños les enseña o tratamos de transmitir la importancia de la alimentación, del deporte, del descanso, y saber detectar cuando puede haber algún problema físico, pues también algún problema mental, ¿no?
1: Exactamente, eso es. La idea es dotar a nuestros jóvenes y adolescentes pues de más herramientas para enfrentarse a las dificultades cuando aparezcan. Entonces, en ese sentido, tenemos que ir por una vía en la cual les enseñemos en positivo, ¿no? Herramientas de manejar situaciones un poco más complejas a nivel emocional o a nivel de respuesta ante el estrés, ¿no? Ese es un poco lo ideal. Para luego, en todos aquellos casos en los que se puede resolver así, sea suficiente, y en los que no es suficiente, ir a otro nivel de mayor intervención, ¿no? Es decir, no buscar simplemente la patología y el problema, sino buscar cómo de forma preventiva puedo favorecer un mayor grado de bienestar y cómo me anticipo con herramientas a resolver dificultades. Y cuando eso no es suficiente, entonces, bueno, pues tenemos otras para intervenir. Un poco sería la idea. De ahí que la figura de hacer match con salud mental tiene que ver con una figura representando la parte positiva de esa salud mental, no la parte negativa del trastorno, ¿vale?
0: Como decíamos al comienzo, este año se celebran, y hablaremos, nos detendremos en otros programas más concretamente en este aspecto, los 150 años del Centro San Juan de Dios, pero hoy que está usted con nosotros, pues queremos ya aprovechar y contar algunas cosas. Claro, yo entiendo que en estos 150 años el abordaje de la salud mental ha cambiado tantísimo para bien, que buena parte de responsabilidad, en este caso positiva, sin duda, tiene precisamente el Centro San Juan de Dios y la forma de mirar a la persona. Eso ya empezó, eso sí, hace 150 años.
1: Y de alguna forma, el poder trabajar durante tanto tiempo en un mismo sector y tener un grado de experiencia tan elevado, ¿no? Pues permite tener un recorrido que nos permite estar orgullosos, ¿no?, de ese trabajo realizado. Ciertamente en cada época pues ha estado ahí, ¿no?, el centro dando respuesta en la medida de lo que la ciencia nos permitía a la problemática que había, ¿no? Incluso en otras épocas en las cuales la salud mental estaba mezclada, tanto los problemas de salud mental con la discapacidad, con la atención a mayores. Quiero decir, esa no separación y no clarificación es que ni científicamente estaba ajustado, ¿no?, en qué ámbito caía. Eso en todos estos años se ha ido segmentando, profundizando, y nuestro centro representa eso, ¿no? Ahora mismo es un centro con tres áreas muy diferenciadas, que podrían ser incluso tres centros diferentes, si queremos verlo así, en el que atendemos, por un lado, los problemas de salud mental complejos, con un alto nivel de especialización. Por otro lado, atendemos a personas mayores con problemas psicogeriátricos. Y por otro lado, atendemos a personas con discapacidad intelectual y graves trastornos de conducta, que requieren unas intervenciones muy especializadas y muy específicas, pero son muy diferentes los unos de los otros. Y cada uno de ellos están en lugares diferenciados, ¿no?, del centro, en unidades diferentes, en espacios compartidos también diferentes y con profesionales diferentes, tanto por perfil como por la forma de hacerse intervenciones, ¿no? Entonces, de alguna forma, esto representa esa evolución, esa transformación del mismo, ¿no? Hemos ido, siempre se ha trabajado de forma muy integral con los profesionales que había, ¿no? Al principio, a lo mejor de una forma muy rudimentaria en la historia, pero siempre se ha intentado trabajar ahí con esa visión de la integralidad, de todos aquellos profesionales que tengan que intervenir, que intervengan conjuntamente, en equipo, y que podamos avanzar. Y luego, históricamente, pues la presencia de algunos elementos como la labor terapia, que es muy interesante, que formaba parte de la terapia que hacían los propios personas internadas en el centro hace 100 años, ¿no? Cosa curiosa para la época, era bastante uh-huh. novedoso. Evidentemente todo se ha evolucionado mucho y ahora estamos hablando de equipos muy potentes con psiquiatras, médicos generales, psicólogos clínicos, enfermeros, terapeutas ocupacionales, trabajadores sociales, logopedas, fisioterapeutas, quiero decir, es un sinfín, todo el conjunto de técnicos de integración, técnicos de atención directa que de alguna forma ayudan a que esto pueda funcionar. Hablando de un sinfín de profesiones que trabajan conjuntamente. ¿A dónde vamos? Vamos a la mayor especialización posible, vamos a dar aquí respuesta a situaciones que en otros lugares no pueden darle por la complejidad que tienen los casos. Y vamos a intentar que en el propio centro cada usuario aseguremos que pueda tener sus derechos respetados al máximo. Y ese es el futuro que tenemos que trabajar, ¿no? Y eso implica que esté aquí solo el tiempo que necesite y que cuando no tenga que estar aquí porque esté en una situación de estabilidad pueda estar en un lugar más cercano a su domicilio y con menor soporte. Pero cuando sea necesario que esté, pues que permanezca con nosotros. Esa sería un poco la idea, ¿no? De trabajar en asegurar esos derechos de usuario, lo que llamamos ahora derechos de ciudadanía, los quality rights también, llamados, para que cada persona esté pudiendo ejercer esos derechos como individuo único y siendo apoyado para poderlos llevar a cabo.
0: Una actuación absolutamente especializada, centrada en la persona en concreto, con su nombre y apellidos, y entendida desde su dimensión integral, ¿no?, de la persona, porque a veces hablamos de salud mental o quienes desconocemos el tema y pensamos únicamente en lo que tiene que ver con el cerebro, con la psicología, los aspectos psicológicos también, pero claro, ahí está esa dimensión biológica, social también y, ¿por qué no?, la espiritual, ¿no?
1: Sí, esta sería un poco la marca y la diferenciación que las personas atendidas en nuestros centros tienen, ¿no? Nosotros trabajamos en un enfoque muy amplio, biopsicosocial y espiritual, ¿no? En el que está, pues una persona es un conjunto de muchas cosas que tenemos que atender en cuanto a necesidades y en cuanto a capacidades de desarrollo. Tenemos que asegurar que todas y cada una sean tenidas en cuenta y sean atendidas de forma adecuada, ¿no? Ahí está un poco la visión integral que estábamos diciendo, la multiprofesionalidad, que es algo que ya digo que también es una marca y una seña de identidad, y que de alguna forma el sentido de la vida de las personas en cualquier situación y cualquier contexto es algo que tenemos que ayudarles a que recuperen, a que doten de una idea de quién soy yo en el mundo, para qué estoy, qué puedo hacer, qué significo, ¿no? Eso es muy complejo, pero de alguna manera implica todos estos ámbitos, ¿no? El ámbito social, el ámbito más biológico, el ámbito espiritual, en la medida en la que cada uno quiera y pueda, porque en ese sentido es algo absolutamente personal y privado. Pero de alguna forma hay que tenerlo en cuenta para poder ayudar a que las personas se recuperen y tengan, pues eso, un planteamiento de vida que les pueda servir.
0: Pues doctor Álvaro Pico, psiquiatra, director médico de la Clínica Nuestra Señora de la Paz y del Centro San Juan de Dios de Ciempozuelos, gracias por habernos atendido una vez más y le emplazamos hasta pronto, porque estos temas nos interesan y queremos que estén presentes en nuestro programa. Muchísimas gracias por habernos atendido.
1: Pues muchas gracias a vosotros por contar con nosotros y siempre estaremos dispuestos para hablar de todos estos temas. Un saludo.
0: Un saludo, buen día.

0: Y ahora es el momento de irnos al cine con Miguel Fernando Ruiz de Villalobos. Buenos días, Miguel Fernando.
1: Muy buenos días, María Ángeles. Muchos estrenos este pasado viernes. Yo he elegido dos películas que creo que son de mucho interés. La primera es un magnífico documental patrocinado por Argentina y Estado Vaticano. Dura 1:50 y su título lo dice todo. Recen por mí, la historia de Francisco. Es una dirección y guión con producción también de Facundo Bartucci y es un excelente documental sobre la vida del Papa Francisco, poniendo el foco de lo que es la narración de esa 1:50 en su labor social y humanitaria. Es un documental realmente importante que tiene planos y filmaciones absolutamente desconocidas, de ahí la presencia en la producción del Estado Vaticano, porque son los rodajes que ha hecho la propia televisión del Vaticano, ¿no? Es una película, un documental que muestra esa figura profundamente comprometida con las causas de los pobres, los marginados y los olvidados desde su juventud en la Argentina hasta que es nombrado Papa. Es realmente un documental que llega a lo más profundo del ser humano, porque más allá de la religiosidad, lo que acerca es la figura humana, sensible, solidaria del Papa Francisco. Creo que es de esos documentales que ayudan a entender determinados momentos históricos de la sociedad humana. El momento en que Francisco es nombrado Papa y después de conocer su trayectoria es realmente muy importante. Hay que decir que es el primer largometraje que hace de documental Facundo Bartucci, que es un director y productor argentino que había hecho ya documentales cortos y que ahora debuta en el cine largometraje con este documental magnífico, Recen por mí, la historia de Francisco, que yo recomiendo a todos los aficionados al cine. Y la segunda es otra película muy positiva. Si Recen por mí, la historia de Francisco es una película que habla de los valores. Estamos también ante una película basada en un cuento infantil que se titula El árbol muy, muy lejano. Es una coproducción entre Estados Unidos, Francia y Reino Unido de 1:50. Dirección de Ben Gregor con argumento de Simon Farnaby, inspirado en una de las novelas de Enid Blyton. Enid Blyton es la famosa escritora británica, una de las innovadoras de lo que sería la narración infantil y juvenil, nacida en 1987 y fallecida en 1968, que aquí lo que se hace es una adaptación preciosa. Preciosa porque es una película optimista, es una película alegre, que habla además de la familia, la defensa de la familia, y es la historia de Paul y Tim y sus tres hijos, una muchacha adolescente, una niña que todavía es niña y un niño más pequeñito, que son una familia urbanita, pero se ven obligados a irse a una remota campiña inglesa. Y a partir de ahí la historia de que esa pequeña, la mediana, descubre pues un mundo mágico a través de un árbol, a través de meterse en un bosque que se convierte en un árbol mágico y encuentra una serie de excéntricos y extraordinarios personajes como son Cara de Luna, Seditas, el señor como se llame, Doña Lava Mucho o el señor Cazuelas, ¿no? En esa copa de ese árbol, digamos, mágico, esa muchachita es transportada a unos mundos desconocidos y fantásticos donde viven numerosas aventuras, pero también donde ella, al volver a su familia, convence a su hermana mayor y a su hermano pequeño que la acompañen. Y a partir de ahí, esa, digamos, comunión, esa aceptación por parte de esos tres niños de que la vida tiene muchas maravillas, porque como es lógico, la adolescente cuando la sacan de su mundo urbano se encuentra desplazada, es una casa antigua que tienen que reformar, que tienen que limpiar, no hay wifi, no hay electricidad, el padre empieza a trabajar en el campo, la madre también, empieza a arreglar, la madre que es arquitecto y es decoradora, empieza a arreglar la casa de forma maravillosa. Claro, poco a poco vemos la transformación de esa familia acostumbrada, por decirlo así, al bienestar urbanita, a las comodidades del mundo urbano, en que no tienes que preocuparte si la luz se enciende o no se enciende, y cuando no se enciende ya te quejas directamente a la compañía. Todos estos aspectos están muy bien retratados en esa novela, que es una muy buena adaptación. Yo creo que la película, que se titula, como he dicho, Un árbol muy, muy lejano, va a tener continuación, porque la deja muy abierta y hay otras novelas, otros cuentos de la autora británica que están también escritos, con lo cual Parece que yo, vaya, yo probablemente apostaría mucho de que va a haber continuación, porque la película es encantadora, está muy bien interpretada. Hay que decir que los más conocidos son los dos protagonistas, Andrew Garfield y Claire Foy, pero que también está muy bien el resto del reparto, especialmente los niños, que claro, llevan, por decirlo así, el peso de la aventura, el peso de ese mundo mágico. Y es una novela que te reconforta por aquello de defensa de la familia, defensa de que cuando hay un problema, por ejemplo, el salir de un mundo que has estado mucho tiempo, yo creo que el caso más claro es el del adolescente, no hay nada como la ayuda de los padres y de los hermanos también, que le hagan ver que no todo cuando cambias de un hogar, cuando cambias de un espacio, todo es malo, sino que puedes descubrir cosas buenas. Y ahí es donde está para mí lo bonito del mensaje o de lo que puede inspirar al espectador la película. Reflexionar sobre que no todos los cambios tienen por qué ser malos, ni todos los cambios tienen por qué ser maravillosos. También hay que buscar el equilibrio. Pero para mí, películas, las dos, el documental sobre el Papa Francisco y esta, realmente muy recomendables para este fin de semana. Esto es todo, María Ángeles. Muchas gracias y hasta la próxima semana. Buenos días.
0: Y así nos vamos a despedir. Será, si Dios quiere, hasta el próximo domingo. Estaremos, ya lo saben, pues encantados de pasar un ratito y de comenzar el día aquí con todos ustedes. Y si lo desean a lo largo de la semana, ya saben que pueden escuchar este y todos los demás programas en la página web y en la aplicación RTV Play. Gracias por este tiempo que nos han dedicado y reciban un saludo muy cordial de María Ángeles Fernández.

0: Son las 6, las 5 en Canarias.
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0: Buenos días. El PSOE y Frente Amplio se reúnen hoy domingo para estudiar una posible candidatura conjunta al Senado en las elecciones generales del 29 de noviembre. El objetivo es evitar que el Partido Popular vuelva a controlar la Cámara Alta. Ambas formaciones analizan distintas fórmulas para concurrir a los comicios y disputar la mayoría parlamentaria a los populares.
2: En esta primera jornada dominical de precampaña, Pedro Sánchez estará en Ponferrada, en León, mientras que el líder de Vox, Santiago Abascal, participará en un acto en este Tepona, en Málaga. Por su parte, el ministro de Cultura, Ernest Urtasun, asistirá a un encuentro con representantes de su espacio político en el Baix Llobregat, junto a dirigentes de Comuns.
0: Estos encuentros serán hoy domingo. Antes, ayer sábado, PSOE y PP dieron inicio a sus respectivas precampañas. El presidente del Gobierno, Pedro Sánchez, elegía la localidad sevillana de Dos Hermanas.
3: Este es mi compromiso, que la política de vivienda no tiene fecha de caducidad. Y que el próximo Parlamento, con una amplia mayoría progresista y un gobierno progresista, reforzará y mantendrá ese Real Decreto Ley de Vivienda que protege a los pequeños propietarios y protege también a los inquilinos frente a la especulación.
2: Por su parte, el líder del PP ha estado en Madrid. Alberto Núñez Feijóo promete una reconstrucción nacional que pasa por echar a Sánchez de la Moncloa.
4: A la mentira, fin a la impunidad, a los corruptos, a la delincuencia, a la decadencia y al muro. ¡Vamos a hacerlo! ¡Vamos a ponerle fin por fin!
0: Cambiamos de cuestión. Al menos 12 personas han muerto y más de 300 han resultado heridas, varias de ellas en estado crítico, en un ataque de los hutíes de Yemen contra el aeropuerto de Riad, la capital de Arabia Saudí. La agresión ha obligado a desviar los vuelos y ha llevado a varios gobiernos occidentales a recomendar a sus ciudadanos que eviten la zona. Según fuentes citadas por la agencia internacional Reuters, el balance de víctimas aún no es definitivo. El ataque se habría producido sin previo aviso ni alertas del sistema saudí de detección de amenazas.
2: La ofensiva ha puesto de manifiesto las vulnerabilidades de las defensas saudíes, mientras el reino mantiene su campaña militar contra los hutíes respaldados por Irán. Las autoridades han suspendido temporalmente las operaciones en el aeropuerto para evaluar los daños. Varias aerolíneas, entre ellas Kuwait Airways, Air Arabia Etihad y Fly Dubai, han cancelado sus vuelos con origen o destino en Riad. España, Alemania, Reino Unido, Estados Unidos y Canadá han recomendado a sus ciudadanos que no viajen a través del aeropuerto. Francia ya había desaconsejado los desplazamientos aéreos a la capital saudí, salvo por motivos imperativos.
0: Todavía en el exterior, Ucrania se defiende tras las últimas declaraciones de Donald Trump en las que tomaba partido por Rusia y sentenciaba que es hora de que Zelensky deje la presidencia.
5: I suggest they get a new leader who can make a deal.
0: Sugiero que elijan un nuevo líder que sepa negociar, porque él podría haber cerrado muchos acuerdos y por alguna razón nunca lo hace, decía Trump, visiblemente enfadado ante los periodistas en los jardines de la Casa Blanca.
2: La respuesta ucraniana llega de parte de su titular de Exteriores, Andrei Sibiga, que ha escrito en redes sociales que el mandatario ucraniano cuenta con el apoyo de su pueblo y que merece dicho apoyo. Un apoyo que sí le brinda el primer ministro británico, Andy Burnham, que este sábado ha hablado por teléfono con Zelensky y se ha solidarizado con él por el acuerdo cerrado por teléfono entre Trump y Putin para abrir los mercados al diésel ruso. Una decisión que han criticado tanto Zelensky como la Unión Europea, que ven en ella una vía para que Rusia siga financiando su guerra de agresión contra Ucrania, donde se han entusiasmado las palabras de Trump contra Zelensky ha sido en Rusia. Su negociador para Ucrania, Kirill Dmitriev, las califica de icónicas e históricas.
0: Y un último apunte: el director neozelandés Peter Jackson ha recibido este sábado el gran premio honorífico del Festival de Cine Fantástico de Sitges en Barcelona. Lo ha hecho entre aplausos y una larga ovación del público puesto en pie.
2: Jackson ha agradecido el reconocimiento, que incluye una figura de King Kong, y ha recordado que hace 34 años presentó en el festival Brain Dead, que regresa ahora a la pantalla en una versión restaurada en 4K. El cineasta que ha definido Sitges como su festival favorito ha aparecido también por sorpresa en la tradicional Zombie Walk, que cada año llena las calles de la localidad de muertos vivientes.
0: Es todo, más información en apenas 55 minutos y en rtv.es.
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0: Buenos días, bienvenidos al Tiempo de las Personas Mayores en Radio Nacional de España. Hoy vamos a dedicar buena parte de nuestro programa a una investigación llevada a cabo por la Fundación Grandes Amigos en relación con el edadismo en la publicidad. Y no se lo pierdan porque verán que es muy interesante. Además, España será sede de una cumbre mundial que afrontará los retos económicos de la longevidad, Lifespan Summit 2026, hablaremos de ello. Isabel Fernández del CSIC, que se ocupa hoy del Museo Nacional de Ciencias Naturales, que ha incorporado 35.000 imágenes al portal de fondos digitalizados del CSIC. Como siempre, las palabras mayores, las radiofonías y la cultura de Anabel Toscano y el contestador automático. Todo de aquí a las 7 de la mañana. Les habla encantado, como siempre, Juan Fernández Vegue.
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0: Presentamos ya a nuestros invitados. José Ángel Palacios, buenos días.
1: ¿Qué tal? Buenos días, Juan.
0: Responsable de comunicación de la Fundación Grandes Amigos y además coordinador de esta investigación sobre dadismo en la publicidad, si no me equivoco.
1: Eso es.
0: Bien. Isabel Fernández, buenos días.
2: Buenos días.
0: Envejecimiento
2: ¿cómo
0: redes
2: estáis?
0: CSIC. Hola. Muy bien, pues José Ángel, vosotros habláis de hito histórico, porque es que antes, nunca antes, la industria creativa de nuestro país había unido frente a este problema y al parecer incluso lo reconocen, ¿no?
1: Sí, lo bueno es que hemos ido de la mano de quienes hacen los anuncios en España, los propios profesionales de la industria publicitaria, que a lo mejor la gente no les pone cara, pero al final son una industria, un sector muy influyente, porque de algún modo son quienes condicionan nuestra manera de pensar, de tratar la vejez o a las personas mayores, para bien o para mal. A veces también, que es un poco lo que hemos visto, se generan estereotipos a través de las imágenes, de los spots que vemos en la tele, en las redes sociales o incluso paseando por la calle en una valla publicitaria. Pero lo que también reconocemos, y en eso estamos trabajando juntos, junto al sector publicitario de nuestro país, es en potenciar la parte buena, ¿no? Que tienen también la capacidad de generar cambio en la manera de pensar en la gente hacia la gente mayor, ¿no?
0: Uh-huh. Bueno, ya sabes que todo esto de los estudios de investigación es muy importante la ficha técnica, ¿no? Venga, pues vamos a situarnos. Se han analizado 325 campañas y 492 anuncios.
1: Correcto.
0: Explícanos un poco cómo ha sido el proceso,
1: sí,
0: de investigación.
1: Bueno, un proyecto que también hay que decirlo, lo hemos podido hacer con la financiación en parte del Ministerio de Derechos Sociales, Consumo y Agenda 2030, y sobre todo el estudio ya mano a mano con la profesora Maite Pellicer de la Universidad de Publicidad de la Facultad de Publicidad de la Universidad de Murcia, que hemos creado una herramienta metodológica para poder medir este año, y esperemos que en el futuro también podamos volver a hacer este estudio y evidenciar que, oye, que las cosas han mejorado. Uh-huh. Entonces, ¿qué hicimos? Acudimos al Anuario Creativo de la Publicidad de la revista Anuncios, donde digamos que se encuadran todas o las grandes principales campañas de publicidad que se estrenan cada año en España. En este caso hablamos de la publicidad del año 25, que era el que teníamos más a mano, y hemos analizado casi 500 anuncios de los más amplios sectores de la sociedad española. No hemos visto, digamos, un sector especialmente dadista, esto también hay que decirlo, ni tampoco digamos que hay una intención generalizada de vamos a tratar o a mostrar mal a las personas mayores. Yo creo que son inercias casi socioculturales que tenemos ahí arraigadas y que tiramos de estereotipos y los reproducimos, ¿no? Entonces, lo que hemos visto es que no hay un sector especialmente dañino o que, bueno, también no solo hemos puesto el foco en el problema. Otra de las cosas que también hemos incorporado a este análisis es evidenciar buenas prácticas. Es decir, un anuncio no es simplemente no edadista, no discrimina simplemente porque no trate mal a la gente mayor o porque no muestre a personas mayores en esa historia, sino porque incluso yo creo que también está bien el destacar aquellos anuncios

0: que dan el paso de poner a la persona mayor en roles diferentes a los habitualmente vistos, ¿no? En roles más activos, en roles de decidir la historia que se cuenta en un anuncio, porque es verdad que al final un anuncio suelen ser 20-30 segundos, pero los publicitarios son maravillosos para crear microhistorias, casi películas, dentro de un anuncio, ¿no? Mm-hmm. Donde a veces lo que hemos visto es que la persona mayor pues anda despistada, desnortada, desconectada, con un problema, rígido de mente, y de repente aparece otra persona, más joven, claro, para resolverle el problema, ¿no?
1: José Ángel, si te parece, para empezar a conocer ya en más profundidad la investigación, vamos a empezar por ese primer dato que habéis destacado. El 77% de la publicidad española el año pasado, con el 2025, no incluyó a personas mayores, y solo el 6% las convirtió en protagonistas. Este es el principal dato que refleja un poco cómo está la situación.
0: Claro, queríamos analizar cuánto aparecen las personas mayores, es decir, la representación, y luego el cómo. Y en términos generales, a nivel cuantitativo, es verdad que tampoco estamos tan mal, porque si decimos, bueno, hoy en día la sociedad española en un 20, 20 y pico por ciento está compuesta por personas de 65 años o más. Y hemos visto que, bueno, casi el 23% de los anuncios incluyen a personas mayores. O dicho de otro modo, también, si lo vemos de manera con el vaso medio vacío, el 77% de los anuncios no muestran a personas mayores. Pero eso no basta. No basta con decir, bueno, yo he sacado ahí de fondo, sin contar mucho en la historia, a una persona mayor. Nos importa el cómo, ¿no? Y ahí, cuando empezamos a rascar en lo cualitativo, vemos que solamente el 6% de los anuncios están protagonizados exclusivamente por personas mayores, ¿no? Cuando sabemos también, por otro lado, que las personas mayores son cada vez más importantes en la economía, en el consumo, en la decisión de la compra de productos, de servicios, al final de lo que se nos vende a través de la publicidad, ¿no? Con lo cual no hay ahí una correspondencia entre el papel que tienen en la realidad, en la vida cotidiana, las personas mayores a la hora de ser decisivas en la economía o el consumo, con lo que se nos muestra en la publicidad.
1: Uh-huh. Bueno, el otro lado también cualitativo que señalabas, el hecho que el 42% de los anuncios en los que aparecen personas mayores contiene algún elemento susceptible de reforzar estereotipos relacionados con la edad.
0: Sí, a mí no, por ser rigurosos, no me gusta decir, es que el 42% de los anuncios son edadistas, discriminan. No, me parece falto de rigor ese dato, sino que hemos apreciado sesgos, a veces uno o varios, pueden concurrir varios sesgos de edad, en un anuncio, incluso en un anuncio en el que a su vez también hemos detectado buenas prácticas, ojo. Es que esto es muy sutil, ¿no? Es el problema también de la publicidad, es que otra de las conclusiones es que en un primer momento pensábamos que nos íbamos a encontrar casos muy flagrantes de visibilizar de manera muy tosca o casi maltratando, insultando a personas mayores en la publicidad, pero no, yo creo que estamos ya en otra fase en la sociedad, otra sensibilidad en la que hemos evolucionado y tenemos que ir más a lo sutil, que no es menos importante, diría que es más, porque como ya está bastante evidenciado a través de la literatura científica, el problema aquí es que lo sutil es lo que más se nos cuela en el cerebro e influye en nuestros prejuicios y estereotipos.
1: Y estás hablando de elementos narrativos, visuales o simbólicos que no son plenamente identificables, además, ¿no?
0: Claro.
1: Directamente.
0: Lo bueno también de este estudio es que hemos trabajado todos los ángulos, aristas que componen un spot o una valla publicitaria. Es decir, no solo estamos atendiendo al rol, al perfil que ocupa la persona mayor, si es protagonista, secundaria o figurante. No, no, aquí hemos analizado todo lo que es el lenguaje, hablado, escrito, desde la voz en off del narrador o en los diálogos, incluso en rótulo, pero incluso también a nivel sonoro. Vemos incluso a veces cómo cuando aparece la persona mayor la música se ralentiza o es una música más emocional, que nos lleva a esa idea a veces estereotipada de que las personas mayores son extraordinariamente bondadosas, tiernas, y lo cual a veces es la antesala de un paternalismo infantilizador. En fin, se han analizado todos los ángulos posibles de lo que compone un spot.
1: Bueno, y hay otro hallazgo muy importante que habéis destacado vosotros, es el hecho de que se combine el edadismo y el sexismo en el 30% de las piezas que representan la vejez.
0: Sí, este es uno de los patrones más significativos, ¿no? ¿Cómo seguimos arrastrando esta doble combinación? Nosotros lo vemos a diario, nuestro día a día, cuando acompañamos a personas mayores en Grandes Amigos, que además las mujeres son el 84% de las personas que acompañamos, pero es que muchas de las cosas que ya nos cuentan las personas mayores en nuestro día a día están reflejadas aquí. Es decir, vemos cómo los anuncios siguen perpetuando esos estereotipos de las mujeres mayores son las que cuidan, reparten afectos, son las que cocinan, hacen el bizcocho, hablan por ellas, pero ellas no opinan ni deciden, y los hombres mayores son, digamos, esos baluartes de sabiduría, experiencia, que incluso a menudo en los anuncios son utilizados como prescriptores, ¿no? Focos de sabiduría, que a la publicidad también le viene muy bien esto de generar un perfil que te da confianza a la hora de comprar o contratar un servicio. Y entonces parece que las mujeres no son fiables. De hecho, a veces las situaciones de comicidad o humor casi ridiculizante casi siempre recaen en personajes femeninos, no en hombres, que parece que siempre son creíbles. E incluso las situaciones de torpeza tecnológica, ¿no? De esto, ay, es que no me apaño con el móvil o la IA y tal, siempre son mujeres. Oye, yo en mi día a día lo que veo es casi al revés. Sí, veo una mayor intuición con la tecnología en mujeres mayores.
1: Bueno, otro detalle interesante es el hecho de que estar presente en los anuncios no significa necesariamente tener capacidad para decidir o impulsar la historia.
0: Claro, a veces incluso está muy bien porque hay marcas que apuestan por darle mayor peso. El protagonista puede ser una persona mayor, pero eso no quiere decir que sea la persona que resuelve, que da con la clave, que aporta la solución. Parece que siempre depende de un tercero, siempre jóvenes, ¿no? Esto lo hemos visto como cuando el abuelo se queda sin partida de cartas porque, bueno, otro estereotipo, ¿no? Y no sabe qué hacer, no tiene jugador de compañero de cartas y está abrumado, no tiene capacidad ni flexibilidad mental, muy rígido. Y de repente aparece la nieta y le aporta la luz que le faltaba, ¿no? Bueno, por poner un ejemplo.
1: Para ser conscientes de que dais una de cal y otra de arena, ¿no? Hay que decir que un 16% de los anuncios que incluyen personas mayores incorpora buenas prácticas. También hay algo positivo.
0: Sí, porque queríamos justamente dar esos ejemplos que inspiren al sector publicitario, decir, oye, que se están haciendo cosas bien y por aquí podemos seguir, ¿no? Entonces, no basta simplemente con poner a la persona mayor para cubrir una cuota de inclusión, que esto también lo hemos visto mucho, anuncios que quieren conectar con muchas generaciones y diversos públicos para decir, soy muy inclusivo, bueno, bien, pero al final el papel que le das a la persona mayor es ahí al fondo, después, detrás de todo el grupo, ahí se cuela una cabecilla de una persona mayor. No, lo importante es empoderarlos a través de papeles protagonistas, personajes complejos, con mayor profundidad, que salgan de casa y hagan cosas más allá de lo tradicionalmente establecido para una persona mayor, ¿no? El romper esos estereotipos, no porque, digamos, sea idealizante o buenista, es porque es lo que veo en la calle. Porque yo creo que la publicidad, a veces, como también nos decían en todo este trabajo los propios publicitarios, en esencia, el sector tiende a ser aspiracional, ¿no? A mostrarte a través de un anuncio ese sueño idílico al que te gustaría llegar a través de un producto, la compra de un servicio, de un coche, de lo que sea. Pero esa aspiración te lleva a idealizar vidas que no son reales. Yo creo que el giro debería ser a mostrar cómo es la vida real, esa diversidad de personas mayores.
1: Bueno, digamos que esta fase positiva o esta porción positiva es solo del 16%.
0: Hay mucho que hacer todavía.
1: Exactamente. A ver, otras conclusiones es lo que llamáis la juniorización, no sé si está bien dicho, pero bueno, del sector, ¿no? Sí. Un severo problema de edadismo interno.
0: Sí, porque el edadismo cada vez lo vemos más presente ya no solamente en quienes tienen 80, 90 años. Nos lo están contando personas que tienen 50, 60, 40 años que se ven afectadas por ser excluidas en un proceso de selección en un trabajo o en una empresa cuando tienen que hacer una reducción de empleo, de un ERE. Y eso, si hay un sector especialmente afectado, es el propio de la publicidad. Es decir, esto del edadismo le afecta a la publicidad porque tiene una responsabilidad de cara a construir imaginarios colectivos, estereotipos, pero es que incluso internamente les afecta de pleno porque, como decías, ¿no? Existe una juniorización. El perfil junior que se dice en las empresas de contrato sobre todo gente joven que me sale más barata porque los perfiles senior, otro anglicismo, los perfiles más mayores, bueno, partimos de esa idea de que no tienen tanto algo que aportar, están desactualizados y me salen caros. Entonces, claro, al unirnos al sector publicitario, sobre todo a través del Club de Creatividad, que digamos que es la gran asociación que engloba a los profesionales de la publicidad en España, tenían este caballo de batalla muy marcado, ¿no?, entre sus objetivos. Por eso también ha sido tan fácil esta alianza.
1: Bueno, pues si te parece, vamos a escuchar el audio de ese vídeo, que a su vez es el manifiesto que han firmado estas 14 organizaciones, y luego comentamos.
2: La publicidad no solo vende productos, vende imaginarios. No solo refleja a la sociedad, la moldea y la educa. Nuestro sector ha sabido evolucionar a lo largo del tiempo, ampliando miradas y ayudando a cambiar la forma en la que nos vemos. Pero hay una conversación que sigue pendiente: la representación de las personas mayores. Su presencia en nuestras campañas sigue siendo limitada, estereotipada o directamente discriminatoria. No es un error, es una inercia. Cada vez que definimos un target, definimos quién importa. Cada vez que elegimos un casting, elegimos quién existe. Cada vez que escribimos un titular, escribimos lo que es deseable. La edad no puede seguir fuera de brief, ni en la publicidad que hacemos, ni entre quienes la hacemos, no por corrección política, sino por responsabilidad. Este manifiesto es una invitación a mirarnos al espejo, a imaginar, juntos, una publicidad libre de edadismo.
1: Bueno, tenemos que decir que en este vídeo se muestra a los publicistas mirándose al espejo con una nueva edad, ¿no? Claro. Gracias a la IA, ¿no?, que se ha podido...
0: Sí, han sido envejecidos. Eso, y no se les nota nada, la verdad. Pero sí, es un experimento muy curioso, porque digamos que les ponemos frente al espejo del edadismo, que ellos a veces, yo creo que sin intención maligna, pues cometen. Pero bueno, está muy bien que sean los primeros en ponerse frente a ese espejo, envejecidos y sobre todo siendo conscientes de que se pueden hacer anuncios sin caer en ese edadismo. Este trabajo, igual que el resto de otras acciones, también debo decir que gracias al apoyo y a la colaboración con Jorge Martínez, que es un publicitario con el que venimos trabajando en Grandes Amigos desde hace mucho y que es un convencido de la causa, ¿no?, que al final también tiene esa capacidad no solo de producir ideas maravillosas audiovisualmente como esta, sino también de armar grandes alianzas.
1: Bueno, si el manifiesto se cumple, en el 2026 los datos van a ser mejores, ¿no? Entiendo.
0: Eso esperemos, que haya una mayor concienciación, porque encima hay una cosa que me gusta mucho de este proyecto, y es que no solo estamos sensibilizando a los que ya hacen anuncios a día de hoy, sino también a los publicistas del mañana, del futuro. Es decir, en este acuerdo que hemos firmado, el manifiesto, también está TIC, que es la asociación que viene a englobar a las facultades de comunicación y publicidad de toda España, de las universidades de toda España, ¿no? Y bueno, creo que es muy importante que ya desde la propia formación, los que van a hacer la publicidad del mañana tengan esa mirada sensible hacia la vejez.
1: Un proyecto de futuro, entonces. Pues seguimos en Juntos Paso a Paso, Radio Nacional de España.

0: Estamos hablando de publicidad y edadismo y queremos seguir esta estela con los medios de comunicación. Hemos querido dedicar nuestra sección de palabras mayores a recordar programas de radio antiguos y también hablar sobre los hábitos de consumo de medios de comunicación de nuestros tertulianos en la actualidad. Isiar Jiménez Berrón, buenos días.
1: Hola Juan, ¿qué tal? Así es, y para ello hemos charlado con varios residentes de distintos centros Vallesol de Madrid. Entre los programas de antes, las que ganan por goleada son las radionovelas. Juana y María Pilar no se perdían ni un capítulo cuando eran niñas y jóvenes al volver a casa de la escuela o el trabajo por la tarde.
2: Pedro Pablo Ayuso estaba en... entonces era la SER, me parece, no recuerdo bien. Pedro Pablo Ayuso hacían unas telenovelas maravillosas, bonitas, bonitas, le escuchaba... La estrella se hizo pedazos, concretamente. Bueno, yo me sentaba a las 6 de la tarde en cuanto salía del colegio a oír la telenovela. Y ella se llama Matilde Conesa. También hacían las... Eso es lo que recuerdo más que nada, las telenovelas. Telenovelas, no, las novelas.
3: Las radionovelas.
2: Las radionovelas, exactamente.
4: Las radionovelas de Juan y Joaquín Jacinto. Juana Jinto, de Maribel Ayuso,
2: también.
4: Maribel Ayuso.
2: Sí.
4: ¿Cómo se llama?
2: Me parece que era Maribel.
4: Maribel. Y me encantaban. Eran muy bonitas.
1: Dolores también era una apasionada de las radionovelas y, bueno, de la radio en general. De hecho, sigue siendo una gran oyente de radio desde la mañana a la noche.
5: Lo que pasa es que yo soy de radio. Desde que me levanto, la tengo puesta continuamente, la radio, que me gusta mucho.
1: Matilde, por el contrario, es más usuaria de la tele, donde ve programas muy variados.
6: A los 14 años me tuve que ir a Torremolinos a terminar mis estudios primarios y luego me metí interna para estudiar enfermera 3 años en el hospital. Y de España pues es muy poco, porque cuando terminé lo de enfermera, a los 4 años que trabajé en Barcelona, me marché a Suiza. Y ahora lo que sí que me gusta mucho la tele, porque lo primero que me levanto es poner 24 horas. Ajá. Eso me gusta mucho. La segunda me gustan los conciertos de la 2.
2: También.
6: Me encantan. Y luego, pues sí, la 7, que es Madrid, me gusta porque no conocía Madrid y ahora lo estoy conociendo muchísimo, la pongo mucho.
1: Las radionovelas son sin duda el recuerdo más preciado para las participantes en nuestras palabras mayores, cuando piensan en la radio de antes. En la actualidad, la puja entre la radio y la tele se mantiene pese a la llegada de las nuevas tecnologías y medios de comunicación.
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0: España y la ciudad de Málaga en concreto se dispone a recibir del 14 al 16 de octubre a los expertos mundiales en afrontar los retos económicos y sociales que conlleva la longevidad. Será en la cumbre Lifespan Summit 2026, un foro de encuentro pionero para debatir en torno a la longevidad por parte de representantes y personalidades de sectores muy variados, el empresarial, la salud, tecnológico, incluso el financiero, el educativo o el mundo de la política. Hablamos de todo esto con Antonella Brioga. Buenos días, Antonella.
8: Encantada.
0: Del Comité Directivo del Summit y de la Fundación GIA, de la Agencia de la ONU para Cuestiones de Longevidad. Vamos a ver, Antonella, se han propuesto un objetivo ambicioso sin duda, ¿no? Exponer buenas prácticas en todos estos ámbitos a partir de ideas y propuestas, sobre todo viables y concretas.
8: Sí, totalmente. La nueva longevidad es una realidad. Sabe que este siglo está viviendo una revolución demográfica extraordinaria, nunca vista. Hay más personas de 65 años en el mundo que niños hasta 5 años. Hay muchas personas que están viviendo más de 100 años y se prevé que serán muchísimas más las que van a vivir más de 100 años. Entonces la vida ha cambiado. Y la gran pregunta que nos vamos a hacer en Málaga es ¿qué vamos a hacer con una vida así? ¿Cómo vamos a estudiar? ¿Cómo vamos a trabajar? ¿Cómo nos vamos a mantener en buena salud? ¿Cómo nos vamos a cuidar? Y también cómo vamos a mantener un propósito, una capacidad de contribuir en la sociedad durante toda la vida. Porque la vida de estudio hasta los 23, luego trabajo hasta los 65, luego me retiro y descanso, no tienen ningún sentido ya. Uh-huh. Y también los aspectos financieros son muy importantes, qué pasa con las pensiones, los sistemas públicos de salud y qué significa esta nueva vida. Entonces, es ambicioso porque para tener respuestas válidas tienes que poner de acuerdo todos. Las empresas que hacen productos, instituciones como las propias Naciones Unidas y las grandes organizaciones de formación y enseñanza, los sistemas, evidentemente, de salud, y naturalmente el mundo del trabajo, que es muy importante, y luego está el sentido de la vida. Necesito poder tener la sensación de contribuir a la sociedad en cualquier momento de mi vida. El Alzheimer empieza cuando siento que no sirvo para nada. De hecho, se ha demostrado, hay unos estudios muy interesantes en esto. Eso es lo que pretendemos hacer en Málaga. Entonces, no sé si conseguimos toda la respuesta, pero desde luego las personalidades que vienen, que son 70 ponentes de 5 continentes, son extraordinarias, y creo que la conversación en cruzadas van a ser muy importantes. Y luego está, que es Málaga, ¿no? Málaga es una ciudad que se ha querido dedicar a la longevidad desde mucho tiempo. Tiene un grupo de empresas dedicadas a esto, tiene un turismo de la tercera edad, tiene muchas iniciativas ya creadas, la Silver Economy. Málaga es un sitio perfecto para esto.
0: Pues si le parece, vamos a hablar de esas tres líneas en las que se ha propuesto organizar este congreso. En primer lugar, salud y bienestar. La idea es prolongar la vida saludable a través de la innovación.
8: Sí, totalmente. Yo añado otra palabra, que es prevención. Es decir, si yo sé que mi vida va a durar 100 años, me voy a comportar diferentemente desde el día que nazco. O sea, esas no son iniciativas para la tercera edad. Esas son iniciativas para rediseñar la vida, ¿no?, de cara a tener una mejor vida. Por ejemplo, hay un experto mundial en ejercicio físico, ¿de acuerdo? Este señor, con su empresa, se ha dedicado toda la vida a ir a la residencia de mayores a hacer ejercicio adaptado para que estas señoras y señores no se cayeran y se rompieran la cadera. Pero ahora ha cambiado y va a los hospitales a identificar dónde están las fragilidades y está aplicando el ejercicio para prevenir que la persona se vaya a la residencia, ¿no? Uh-huh. Son este tipo de cosas muy, muy interesantes. Es que son, que tienen que ver con pensar en la vida de 100 años desde el inicio.
0: La segunda línea de trabajo es riqueza y trabajo, diseñar sistemas financieros y laborales para una mayor longevidad.
8: Claro, es decir, ahora nos jubilamos a los 67, pero es que este sistema se ha pensado cuando la civilización era otra completamente. Yo me pregunto delante de una sala de personas de 65 años y pregunto, ¿vas a dejar de vivir? ¿Vas a dejar de trabajar? ¿Te vas a jubilar? Me pregunto quién levanta la mano. Es decir, no, no podemos asumir que sea así. A los 65 hay un talento gigantesco, una experiencia extraordinaria, la capacidad de formar a jóvenes. Entonces, ¿por qué no cambiamos el sistema laboral para que estas personas se puedan seguir incorporadas? O a lo mejor con horario deducido, con fórmulas de colaboración puntual, con mixtas, con pensiones activas, ¿no? Ya lo estamos viendo. Eso es muy importante para seguir trabajando si quiero, ¿no?
0: Y la tercera línea, social y yo, propósito, identidad, comunidad y vida conectada en una sociedad longeva.
8: Claro, eso es fundamental. Si yo pierdo el contacto con el mundo y me aíslo del resto de la humanidad, me voy a morir. A lo mejor no físicamente, pero desde luego me muero por dentro. La conexión humana y las relaciones significativas son lo que nos hacen fuertes y felices en cualquier etapa de la edad. La verdad que las personas mayores tienen un mayor riesgo de aislamiento. Es allí donde hay que intervenir. Entonces hay muchísimas iniciativas para mantener todas esas personas conectadas. Vacaciones, viajes, instrumentos de todo tipo. Pero sobre todo, dejar de diseñar lo social en silos. Yo no quiero un mundo donde los mayores están con los mayores, están diseñando los espacios para ellos, y los jóvenes con los jóvenes. La intergeneracionalidad es clave para seguir teniendo propósito hasta el último día de la vida.
0: Bueno, tenemos que decir que por primera vez en España el Lifespan Summit reúne en un mismo foro altos representantes de una lista casi interminable de las más importantes organizaciones del mundo, ¿no?, que tiene algo que ver en cuanto a la longevidad. Como la lista es muy larga, le voy a pedir que nos destaque dos o tres personalidades que van a intervenir.
8: Hay representantes de UNITAR. UNITAR es la sección de las Naciones Unidas que se dedica a la formación. En un mundo ¿no? Donde para seguir viviendo de manera significativa debo de seguir formándome, porque a lo mejor lo que estudié a los 20 ya no me vale. La formación es muy importante. Entonces, Alex Mejías, director de un gran departamento de UNITAR, nos va a decir lo que están haciendo ellos a nivel mundial. Eso es muy significativo, es realmente transformador. Universidades vienen y dicen que van a hacer, la universidad se va a revolucionar, ¿no? Porque va a tener clientes de todas las edades, sin contar el FP. Entonces, esa es un área. Y luego está los grandes cuidadores. Por ejemplo, Anil Patil, en la India, donde millones de personas cuidan a personas mayores en casa sin ganar nada, esclavizados dentro de una vida donde no pueden hacer nada, no pueden seguir trabajando porque tienen que cuidar a su madre, pues ese gran emprendedor social de la India está intentando que estas personas reciban un salario. Estamos hablando de grandes transformaciones. Y luego está Sergio Serapiao, este es un experto brasileño que está intermediando entre las empresas y las personas mayores para que las empresas contraten a personas mayores en entornos adaptados y especializados. Un gran banco brasileño que tiene clientes en sus oficinas que son personas mayores necesita personas mayores para venderles, si no, no se van a entender, ¿no? Entonces, uh-huh, estos son algunos ejemplos, pero muy también bien, vamos a tener representantes de los estados del Golfo, ¿no? También de geografías diferentes, para ver cómo esas problemáticas se entienden en países diferentes. Y vamos a tener Ricky Mena, que es un gran experto en tecnología e innovación, para ver cómo las nuevas startups y la tecnología de la salud nos puede ayudar a mantenernos sanos durante toda la vida.
0: De acuerdo, Antonella Brioga, del Comité Directivo del Summit, muchísimas gracias por estar con nosotros y muchísimo éxito en la celebración.
8: Muchísimas gracias. Por cierto, añadir que también hay algunas entradas todavía disponibles si alguien del público se quiere unir.
0: Muy bien, pues ahí queda esa indicación. Gracias, gracias. Y hasta otra ocasión. Gracias. José Ángel Palacios, de la Fundación Grandes Amigos. Muchos asuntos y muy interesantes, ¿no?, en esta,
3: sin
0: en
3: duda,
0: esta jornada.
3: Pero según la escuchaba, qué importante el que ya decía, desde que nacemos, pensar en cosas para incorporar nuestra vida diaria, para pensar en esa longevidad, ¿no? No sé si desde que nacemos, porque ya dependemos de otras personas, pero sí, prácticamente, que es un poco la intergeneracionalidad a la que aludía la invitada.
0: Por cierto, te pregunto como experto en el mundo de los mayores ya de muchos años, ella estaba hablando de intergeneracionalidad. Uno de los asuntos que están sufriendo cierta polémica en los últimos meses es la relación entre las pensiones. Los jóvenes que critican a los mayores porque se supone que tienen piso, tienen buenas pensiones, se revalorizan sus pensiones. Hay que terminar con esa especie de lucha, ¿no? Entre
3: yo creo que es una
0: jóvenes...
3: confrontación interesada, Juan.
0: Sí, totalmente.
3: Una confrontación interesada que al final va en detrimento de todos, ¿no? Porque esta idea, en mi opinión, absurda, de que las pensiones de los mayores se comen el futuro de los jóvenes, para empezar, con los datos, o sea, no tiene sentido. Para empezar, es que creo que todos deberíamos, todos digo, todas las generaciones, jóvenes incluidos, por luchar por unas pensiones dignas, porque también ese es nuestro futuro. O sea, cuanto más fuerte sea el sistema público de pensiones que garantice, entre otras cosas, una longevidad buena, de calidad, pues que no solo estamos luchando por los derechos de hoy de las personas que hoy son mayores, sino de los que en algún momento aspiramos a ser mayores, con lo cual yo creo que no tiene sentido esa confrontación generacional.
0: Pues seguimos en Juntos Paso a Paso, Radio Nacional de España.

0: El Museo Nacional de Ciencias Naturales ha incorporado 35.000 imágenes al portal de fondos digitalizados del CSIC, manuscritos, dibujos y documentos históricos quedan así al alcance de la ciudadanía mientras se protege la conservación de los originales. De ello vamos a hablar hoy con Isabel Fernández Morales. Ya es un recurso público, Isabel, en abierto, de interés para todos. Para quien todavía no lo conozca, por cierto, ¿qué es SIMURG?
1: Bueno, pues con estas...
0: Acabado en G,
1: eso es, SIMURG. Bueno, pues esto es el portal de fondos patrimoniales digitalizados de las bibliotecas y archivos del Consejo Superior de Investigaciones Científicas, el CSIC. Y este espacio permite consultar documentos que ayudan a conocer la historia de la ciencia y de sus, protagonistas. Manuscritos, libros antiguos, mapas, fotografías, dibujos, partituras y revistas, entre otros materiales. El propósito de este espacio es acercar este patrimonio a la sociedad y contribuir a la conservación, como decías.
0: Bueno, el nombre, el nombre es muy sugerente y tiene algo que ver con la mitología, ¿no?
1: Sí, es muy bonito. SIMURG no son unas siglas. Toma su nombre de una ave legendaria, sabia, benevolente, inmortal y que según la mitología persa anida en las ramas del árbol de la ciencia. Esa imagen conecta con la vocación del portal de digitalización, que es custodiar el conocimiento y ponerlo al alcance de quienes desean descubrirlo. El nombre une así memoria, ciencia y transmisión del saber.
0: Muy bien. Bueno, ¿y desde cuándo trabaja el CSIC en la digitalización de todo este material?
1: Pues desde el 2008. No es tanto, la verdad.
0: Bueno,
1: pero bueno,
0: no es tanto,
1: ya como
0: pero es
1: no
0: tiempo.
1: Es tanto, pero es un tiempo y con mucha intensidad desde entonces. La red de bibliotecas y archivos del CSIC desarrolla una política de digitalización con criterios técnicos aceptados internacionalmente. Esta unidad de recursos de investigación o de recursos de información para la investigación se llama URICI y impulsa y coordina este trabajo. Según los datos recogidos por este portal, por SIMURG, ahí se han gestionado más de 200 proyectos, se han superado los 50.000 documentos que representan más de casi 2,5 millones de imágenes.
0: ¿Y qué es lo que ha aportado el Museo de Ciencias Naturales en concreto?
1: Pues el archivo y la biblioteca de este museo han colaborado con 1 millar de expedientes y 1.400 documentos iconográficos. El resultado es la incorporación de 35.000 imágenes que cualquier ciudadano puede consultar. Se trata de una aportación que permite explorar tanto la actividad científica del museo como su historia académica, administrativa y artística.
0: Bueno, ¿y por qué es tan importante digitalizar estos documentos? Bueno, entiendo que será precisamente para facilitar el acceso, ¿no?
1: Pues eso es, sobre todo facilitar la consulta y también su difusión. Al mismo tiempo se reduce, que es muy importante, la necesidad de manipular los originales, que es importante para preservarlos porque son antiguos y delicados.
0: Te voy a pedir que nos destaques alguno de los fondos del archivo. A ver.
1: Sí, porque este, bueno, es un mundo también complejo, lleno de categorías, pero bueno, vamos a destacar algunas cosas para conocerlas mejor. Uno de ellos es el fondo Cátedras, cuya digitalización pues ha quedado casi completada. Reúne documentación académica de las cátedras de botánica, agricultura, mineralogía, física y química establecidas por el Museo y el Jardín Botánico desde finales del siglo XVIII. También sobresale el fondo Mariano de la Paz Graells, que conserva documentación científica y personal de uno de los naturalistas más destacados del siglo XIX. Graells descubrió, por ejemplo, la mariposa Graelsia isabellae, o isabellae, ¿no? Que es... que me gusta porque reúne mi nombre concretamente. Bueno, pues Graells dirigió el museo durante casi 25 años y su fondo ofrece una oportunidad para conocer su trayectoria y acercarse al contexto en el que desarrolló su trabajo.
0: Entonces seguro que los dibujos científicos también tienen un lugar destacado.
1: Sí, las ilustraciones son muchísimas, son de grandes naturalistas y en estos dibujos aparecen especies pues de poliquetos, crustáceos, moluscos, equinodermos y celentéreos que os animo a consultar porque son preciosos. Son materiales en los que la precisión científica convive con un gran valor artístico y que permiten reconocer la aportación de quienes ilustraron la naturaleza.
0: ¿Y alguna otra pieza a destacar del museo?
1: Bueno, pues una de las más singulares de esta digitalización del museo es un manuscrito del siglo XVIII de Antonio Martras. Aunque le fueron arrancadas las páginas iniciales, conserva más de 500 páginas y 97 estampas, con 580 dibujos a pluma de animales, plantas y minerales. Otro libro destacable es el titulado Paseo por el Gabinete de Historia Natural de Juan Mier.
0: ¿Y qué es lo que le hace tan especial este libro?
1: Pues este libro propone un recorrido por el Real Gabinete de Historia Natural que da origen al actual museo mediante un diálogo entre maestro y discípulo. En este recurso didáctico se suman dibujos muy bellos y que son una obra de arte a disposición de todo el público.
0: Bueno, Isabel, si te parece otro día entraremos en más detalle por estos fondos porque es fantástico, pero
1: sí.
0: Me interesa ¿dónde se puede consultar todo este material para que quien nos esté escuchando diga, me interesa, voy a por ello?
1: Bueno, pues a través de la web está un portal que se llama con las letras SIMURG, S-I-M-U-R-G, CSIC, y a partir de ahí pues se puede localizar un montón de materiales que se pueden utilizar para desarrollar temas didácticos, hacer manualidades o elaborar otros a partir de ellos. Si queréis, los vamos contando con ejemplos concretos en próximos días.
0: Muy bien. Gracias, Isabel.
1: Hasta luego.

0: A Navega Toscano nos recuerda ahora que la radio ya tiene más de 100 años.
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2: Desde estas radiofonías nos llega esta semana los ecos de historia de la radio en relación con figuras que están siendo noticia en estos días. Porque en esta ocasión es Mariano Ozores el que protagoniza nuestra sección. Director, actor, guionista, humorista muy presente en la historia de televisión, Mariano Ozores era uno de los más populares representantes de una extensa y conocida saga de actores. Y en estos días recordábamos sus muchas facetas al cumplirse 100 años de su nacimiento el pasado 5 de octubre. Entre los muchos homenajes, Radio Televisión Española se sumaba, por cierto, en Imprescindibles, con un extraordinario documental de Marcos Hernández y Juanma Jiménez con el título de La risa de un país, Mariano Ozores. Un documental que ya está disponible además en RTVE Play y que hay que ver desde luego para conocer la historia y la evolución de nuestra sociedad en la segunda mitad del 20. Y desde nuestras radiofonías queremos sumarnos a ello con el recuerdo también de una aparición de Mariano Ozores, en este caso para la radio, donde demostraba sus grandes dotes interpretativas en la versión radiofónica de Los Apostólicos, el penúltimo volumen de la segunda serie de los episodios nacionales de Benito Pérez Galdós, escrito entre mayo y junio de 1879. Un episodio que llegaba al mundo del radioteatro en la extensa serie dedicada a los episodios nacionales por Radio Nacional a mediados de la década de los 70 del siglo pasado.
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4: De Benito Pérez Galdós, en adaptación de Carlos Muñiz.
3: Hoy, Los Apostólicos.
4: Primera parte.
3: Interpretan los personajes más importantes María Silva, Tomás Blanco, Alicia Sainz de la Maza, Alfonso Casal y Mariano Ozores.
4: Narrador José Ángel Juanes.
3: Dirección y realización Domingo Almendros.
2: Aquí Mariano Ozores hacía una gran creación del entrañable personaje del padre Alelí, anciano sacerdote caritativo y bondadoso que aparece en varias novelas de Benito Pérez Galdós, concretamente dentro de la segunda serie de los episodios nacionales.
5: Cordera.
6: ¿Qué me quiere su reverencia?
5: Gracias por el sillón y por esa silla que me has puesto para estirar las piernas. ¡Ay! ¿Y la almohada? Cordera, vete al cuarto de Benigno y en el chaquetón, en el bolsillo de la izquierda, ¿entiendes?
6: Sí, un cigarrito.
5: Se me olvidó pedírselo antes de que bajara a la tienda. Es que quiero echar una fumada para despabilarme, porque desearía no dormir la siesta. ¿Entiendes, Paloma?
7: Gracias.
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0: José Ángel, qué buen Ozores, ¿verdad?
8: Me encanta que además repasemos esas otras facetas no tan conocidas para personajes que a lo mejor la gente solamente se ha quedado con la etiqueta de una cosa muy, muy, muy conocida que ha trascendido. Pero me encanta ese espacio.
0: Bueno, ya que hablamos de la radio, en el estudio que habéis realizado, no sé si te he preguntado o lo has contado, la diversidad de formatos que habéis analizado. ¿Anuncios en radio también habéis analizado?
8: No, dentro de esa muestra universal, que es el anuario creativo de la publicidad española, sobre todo había spots de televisión, que bien se pueden reproducir en televisión o incluso en redes sociales, y luego gráficas, es decir, lo que luego vienen a ser vallas publicitarias.
0: Para el año que viene la radio también.
8: También.
0: Venga.

0: En esta sección de Canciones con Historia, hoy vamos a escuchar no una, sino dos, o dos fragmentos de canciones, una edadista, claramente, y la otra en el lado contrario. Empezamos por la edadista.
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1: Y ahora una canción que seguro todos reconocen rápidamente, de Joan Manuel Serrat.
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1: José Ángel, ¿qué te parece la selección?
2: Maravillosa. La primera no la conocía y la segunda, bueno, no es de las canciones más famosas de Serrat, pero es que es tan bueno Serrat siempre.
1: Sí, ¿verdad?
2: Me encanta.
1: Aquí da en el clavo también.
2: Totalmente.
1: Muy bien, pues vamos con más cosas.
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1: Y el tiempo de la cultura también con Ana Vega Toscano.
4: Las páginas de cultura se centran esta semana en la obra de uno de los grandes pensadores de la segunda mitad del siglo XX, el filósofo e historiador francés Michel Foucault, pues el próximo día 15 de octubre se conmemora el centenario de su nacimiento. En la actualidad, su pensamiento se encuentra consolidado como productor de importantes herramientas en las ciencias sociales y las humanidades, métodos de análisis que sirven para problemáticas sumamente actuales, con conceptos como el biopoder y la biopolítica, o su idea de la sociedad de la vigilancia, expresada en su obra de 1975, Vigilar y castigar, que se ha convertido en el marco fundamental para entender los algoritmos, el control de datos y del comportamiento en la era de la vigilancia digital que vivimos. Encontramos así en estos días ciclos de conferencias y debates y relecturas de sus más importantes obras, con actualización en las editoriales de sus grandes títulos. Por ejemplo, Vigilar y castigar, Las palabras y las cosas o Historia de la sexualidad, todo ello acompañado de la edición de ensayos y conferencias que se han recuperado de los archivos del Colegio de Francia, donde ejerció su magisterio desde la Cátedra de Historia de los Sistemas de Pensamiento. Con ello logró realizar una labor que ha influido en importantes personalidades de las ciencias sociales y las humanidades.
5: Il me semble que maintenant la philosophie est en train de disparaître. Quand je dis qu'elle disparaît, je ne veux pas dire que nous arrivons à un âge où finalement tout le savoir devient positif.
4: Aquí le escuchábamos en una intervención televisiva a principios de los 70 defendiendo la desaparición de la filosofía tradicional, algo que explicaba en su obra cumbre de 1966, Las palabras y las cosas. Esa filosofía tradicional habría tenido al sujeto como punto central, un sujeto, un hombre que perdía soberanía ahora que en nuestra sociedad estamos teniendo una transformación estructural muy potente debido a que disciplinas como la lingüística o el psicoanálisis demostraban que las estructuras del lenguaje y el inconsciente gobernaban al ser humano y este perdía de esa forma parte de su soberanía.
1: Y llegamos ya al final con nuestro contestador automático. Ya saben que tenemos un teléfono que es el 91-346-1602. Se lo repetimos más despacio. 91-346-1602. También pueden escribirnos un correo electrónico a la dirección juntospasoapaso@rtv.es y pueden enviarnos notas de voz al WhatsApp al número 689-111-777. 689-111-777. Este domingo escuchamos a Manuel desde Torremolinos en relación con los animales.
6: Hola, el programa Paso a Paso, fabuloso programa de todos los domingos, que me quedo pasmado. Y este domingo he oído una cosa que me ha gustado y no me ha gustado. Sí, me ha gustado y no ha gustado. Soy un hombre mayor, tendría 80 años. Y considero que los animales son dignos de admirar, pero hay un factor negativo, que cuando los dueños los sacan a la calle, se olvidan de recoger esa cosa tan rara de color marrón.
1: Y escuchamos también a nuestra amiga ya de muchos años, Joaquina Martínez de Pichel, en este caso hablando de mentiras.
7: esta mañana teníamos una discusión en la cafetería, más bien controversias. Uno decía que por encima de todo siente la verdad, te cueste lo que te cueste. Y yo le dije, eso es relativo, porque a veces una mentira salva la vida de un inocente. Fíjate bien. Y a veces la verdad pues te joroba la vida. Por ejemplo, la mentira y la verdad son igual que ojo y pestaña. Y el que no lo cree así, es que a sí mismo se engaña.
1: Pues estamos ya terminando, pero José Ángel, te voy a pedir una última reflexión sobre este asunto central del que hemos hablado hoy para acabar el programa.
2: Del edadismo, pues sí. La verdad es que a mí me encantaría que en nuestro quehacer diario, cuando ponemos la tele en una red social o escuchamos la radio, como decías, Juan, pusiéramos más atención en cómo se muestra a las personas mayores, porque esa es la imagen y también el trato que todos en algún momento vamos a recibir. Yo siempre insisto que todos somos mayores en potencia, así que esto es cosa de todos.
1: Muy bien, José Ángel Palacios, Fundación Grandes Amigos, muchas gracias como siempre por estar con nosotros. Isabel Fernández, CSIC,
8: bueno, hasta la semana que viene, Isabel. Entonces,
1: gracias a todos. Senta.

0: Son las 7, las 6 en Canarias.
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0: El presidente de Estados Unidos, Donald Trump, ha cargado este sábado contra el presidente Volodymyr Zelensky por los bombardeos de Ucrania sobre refinerías rusas y ha dicho que ha llegado el momento de que Ucrania tenga un nuevo presidente que llegue a acuerdos. Sugiero que busquen un nuevo líder capaz de llegar a un acuerdo porque él podría haber cerrado muchos acuerdos y por alguna razón nunca lo hace.
2: Este último enfrentamiento de Trump con Zelensky se debe a que el presidente estadounidense ha firmado un acuerdo con Putin que supone un levantamiento parcial a las sanciones contra Rusia por la invasión de Ucrania, un acto que el presidente ucraniano considera injusto e impropio de un aliado.
0: El acuerdo permitirá a Rusia exportar millones de toneladas de diésel a los mercados estadounidense e internacionales para controlar la subida de precios, algo que ha criticado también la Unión Europea porque va a permitir a Rusia seguir con los ataques contra Ucrania. La tormenta Isaías deja ya al menos 4 muertos a su paso por Estados Unidos en Alabama y Florida. La tormenta, rebajada ya a ciclón posttropical, mantiene este sábado a unos 850.000 usuarios sin energía eléctrica en Florida y Alabama y también en Georgia. Isaías aún amenaza con dejar fuertes lluvias en estados del sureste, costa atlántica o incluso el medio oeste.
2: En México, el huracán Simón ha obligado a cerrar los aeropuertos internacionales de Puerto Vallarta y Manzanillo en los estados de Jalisco y Colima. Se espera que Simón, de categoría 4, toque tierra en las próximas horas en las costas del Pacífico mexicano. Se prevén lluvias extraordinarias superiores a 250 litros por metro cuadrado, con riesgo de crecidas de ríos y arroyos, deslaces e inundaciones urbanas.
0: El PSOE y Frente Amplio se reúnen hoy para estudiar una posible candidatura conjunta al Senado en las elecciones para que el Partido Popular no vuelva a controlar la Cámara Alta. El viernes termina el plazo para la presentación de candidaturas y ambas formaciones analizan distintas fórmulas para concurrir a los comicios y disputar la mayoría parlamentaria a los populares.
2: En cuanto a la actividad política de precampaña, este domingo Pedro Sánchez estará en Ponferrada, en León, mientras que el líder de Vox, Santiago Abascal, participará en un acto en Estepona, Málaga. Por su parte, el ministro de Cultura, Ernest Urtasun, asistirá a un encuentro con representantes de su espacio político en Barcelona, en la comarca del Baix Llobregat, junto a dirigentes de Comuns.
0: Y en cuanto al tiempo, la estabilidad va a seguir durante todo el puente. Solo se esperan chubascos localmente fuertes en Canarias y alguno en Ceuta y en puntos del extremo sur peninsular. En el resto del país, cielos despejados con un nuevo ascenso de las temperaturas y máximas que alcanzarán 30 grados en Badajoz y Sevilla, 29 grados en Murcia y 28 en Alicante y Córdoba. También se van a superar los 25 grados en zonas del sur y del área mediterránea. En el centro y el norte los valores serán más moderados, aunque con temperaturas también en ascenso. Un clima para disfrutar allá donde vayamos.
3: A descansar y ya no hacer nada.
4: Vamos a Madrid, vamos a celebrar el cumpleaños de un amigo.
5: Nos apetecía estar unos días fuera de la ciudad, un poquito en un entorno rural y también desligarnos un poco del trabajo y de la rutina diaria.
6: El desfile militar es algo que tengo en mente desde hace muchos años.
7: Vamos, 20, 21, una quedada de amiga a Segovia, hasta el lunes.
2: Pues bien, mañana lunes continúa la tranquilidad en buena parte de España, salvo en el área mediterránea, Canarias y Baleares, donde podrían registrarse algunos chubascos. Siguen subiendo las temperaturas, con valores que en la semana podrán rebasar de nuevo los 30 grados en el Valle del Guadalquivir.
0: Y en los deportes hoy continúan los partidos de la jornada octava de Liga, además de otros eventos. Alicia Cifuentes, cuéntanos, saludos.
8: Buenos días. En fútbol, este domingo tenemos 4 partidos de Liga. El Elche recibe al Celta a las 2, después la Real Sociedad se enfrenta al Deportivo, a las 6:30 el Betis recibe a Osasuna y la jornada se cierra con el Racing Valencia a las 9 de la noche. En baloncesto, el partido más destacado de la Liga Endesa enfrenta al Barcelona y al Valencia Basket. Antes, el Real Madrid recibe al Manresa en una jornada con otros 4 encuentros. En motor, atención al Gran Premio de Singapur de Fórmula 1. Verstappen saldrá desde de la pole por delante de Leclerc y Hamilton. Y en el Mundial de Motociclismo, España ha firmado un pleno de poles en Indonesia. Y terminamos con el golf. Última jornada del Abierto de España en Madrid, con Ángel Ayora a 3 golpes del liderato y Eugenio López Chacarra a 5. Todavía con opciones de pelear por la victoria.
0: Pues en motos, el español Máximo Quiles, KTM, ha ganado el Gran Premio de Indonesia de Moto3, disputado en el circuito de Mandalika, lo que le permite proclamarse matemáticamente campeón del mundo a 5 grandes premios del final de la temporada. Y es todo, estas y otras noticias en una hora en nuestro informativo de las 8, también en rtve.es.
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9: 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Las 7:30 en Canarias.
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0: y de las que hemos aprendido mucho. Y algunas, además, nos han sorprendido. Por ejemplo, en uno de los programas hablábamos con Adriana Uset, abogada especializada en divorcios, y en un momento de la entrevista nos decía esto.
1: También me encuentro a veces parejas, por muy extraño que te suene, que no tienen idea de lo que gana el otro, ¿eh? Eso a mí realmente me sorprende muchísimo, que se haya podido estar casada con alguien, viviendo con alguien, sin saber qué ingresos tiene. Eso me sigue dejando con la boca abierta, y ocurre.
0: Hay parejas que conviven durante años sin saber cuánto gana el otro. Eso demuestra que el dinero sigue siendo un tabú, incluso entre las personas que lo comparten todo. En otro episodio del programa hablábamos con una psicóloga, con María Bernardo, sobre los problemas que suelen tener las parejas en torno al dinero.
2: ¿Qué pasa si yo quiero ayudar un mes a mi familia? ¿Se lo voy a contar a mi pareja? No, lo va a entender. ¿Qué pasa si yo quiero hacer un gasto grande y comprarme una moto? Lo quiero hacer con mi dinero, pero sé que este dinero a lo mejor para la pareja o para la familia va a ser importante, pero no quiero quitarme este capricho. Lo oculto y me lo guardo. Y una vez que se descubre esa infidelidad financiera, ¿no? Esa pérdida de confianza, entramos en una espiral. ¿Por qué me lo has ocultado? ¿Por qué no me lo cuentas? Si me ocultas esto, ¿qué más cosas me estás ocultando? ¿Hacia dónde va nuestra relación? Y ahí es normalmente cuando llegan a terapia con todo el conflicto y armado.
0: Hoy también vamos a hablar de dinero y de amor. Ya hemos tratado el tema, lo acabamos de escuchar, con una abogada y con una psicóloga. Esta vez tratamos el asunto desde el punto de vista de un experto en finanzas. ¿Cuáles son los fallos más habituales que cometen las parejas que empiezan a convivir? ¿Cuál es la mejor manera de organizar las finanzas en conjunto? ¿Qué hacemos si uno de los dos cobra mucho más dinero que el otro? Comenzamos.

0: José Trecet es periodista especializado en la divulgación de las finanzas, ahorro, inversión, impuestos. Le invitamos más o menos una vez al año al programa y en la última ocasión en la que estuvo aquí estuvimos hablando de cómo calcular nuestro patrimonio y por qué hacerlo, aunque hoy el tema es un poco más complicado y a la vez más sencillo. No lo sé. Bueno, las finanzas en pareja. José Trecet, bienvenido a Economía de Bolsillo.
1: Muy buenas, encantado de estar aquí, como siempre.
0: A veces hablamos de ser compatibles con otra persona. Yo no sé si existe un ser compatible financieramente con otra persona.
1: Sí, por supuesto. A ver, igual que hay diferentes trazas de personalidad, hay diferentes formas de utilizar el dinero. Están, pues por ejemplo, si juntamos a un ahorrador con un gastón, pues van a tener que llegar a un punto intermedio. Ese punto intermedio va a ser mucho más difícil de conseguir que si estamos con dos personas a las que les gusta el ahorro o, digamos, se viven de forma más frugal. Entonces también hay personalidades financieras que conviene conocer. Entonces es importante ver estas trazas financieras de la otra persona.
0: Lo que pasa es que es complicado hablar de dinero cuando nunca se ha hablado de dinero. Cuando estás, por ejemplo, conociendo a alguien, ¿cómo hablas de dinero?
1: Claro, a ver, si estás conociendo a alguien, quizás decirle, oye, ¿y tú cuánto ahorras? ¿Tienes inversiones? Pues es un poco chocante, pero hay formas de sacar el dinero y de verlo. Yo qué sé, por ejemplo, un concurso de la tele. Si alguien ha ganado mucho dinero, ¿y tú qué harías con ese dinero? Pues yo viviría la vida, pues igual no cuadra contigo. O en una cena, pues ver un poco las trazas de qué pide, no tanto qué pide y qué gasta, sino pequeñas trazas de cómo gestiona su dinero. No le vas a preguntar, ¿tienes deudas de tarjeta de crédito? Pero si ves que la persona a final de mes siempre está sin un duro, pues puede ser porque se lo ha gastado todo y no ha ahorrado nada, o porque ha ahorrado y simplemente tiene un presupuesto ajustado. Entonces eso se va viendo, pero no hay que tener la gran conversación del dinero, de sentarte a hablar de la economía de la otra persona, pero lo que puedes hacer es ir viendo esas trazas poco a poco.
0: Imaginemos a una pareja que va a empezar a compartir su vida, por ejemplo, que se van a vivir juntos. ¿Cuáles son los primeros errores financieros que solemos cometer?
1: A ver, lo primero es irte a vivir con esa persona sin tener ni idea de cómo gestiona su dinero en términos financieros. ¿Y cómo lo puedo saber antes? Si has organizado un viaje, al final ya ves si esa persona ha ahorrado para el viaje, si le gusta planificarse, si va con un presupuesto cerrado o no. Entonces ya tienes ciertas trazas. Luego, a partir de ahí, es sentar un poco las bases de cómo va a ser esa relación. Si, digamos, es tu pareja, te vas a ir a vivir juntos, lo primero, el error principal es irse a vivir y no haber pensado siquiera en cómo vas a distribuir los gastos.
0: En no hablarlo siquiera.
1: Eso, si quiere decir, bueno, ya veremos qué hacemos con la compra, con lo otro, no. Porque al final, cuando empecéis, el primer mes bien, el segundo bien, el tercero, pues sí, es que estoy pagando yo todo.

0: Es que entonces acabas teniendo un problema. Es lo mismo que si no has hablado cómo distribuís las tareas. Oye, no, pues yo es que tengo, imaginemos, trabajo media jornada, la otra persona trabaja jornada entera y gana el doble, y no, pero repartimos toda la mitad. Pues igual no es... O no, yo es que voy a dedicarme solo a cocinar, que es lo que me gusta. La limpieza la haces tú ya, pero yo también prefiero cocinar. Entonces todo esto hay que mirarlo antes. La distribución de gastos es de lo más importante, porque es donde surgen las rencillas. Yo estoy poniendo más, ¿por qué tengo que pagarte? Es que esto que estás comprando es un capricho tuyo que yo no quiero comprar.
1: Hay muchísimas formas de dividir los gastos o de organizarlos. Hay gente que divide todo a la mitad, hay gente que cada uno va apuntando lo que va pagando cada uno y luego al final de mes pues se hacen las cuentas. Hay gente que se organiza por porcentaje. ¿Hay alguna manera que los expertos recomendéis?
0: La que funcione para cada persona. Como siempre digo, por algo son personales las finanzas. Tiene que funcionarte para ti. Yo hay tres métodos que son muy sencillos y que es cuestión de probarlos. El primero es para distribución de ingresos. Es decir, que es, digamos, la parte más gruesa. Sería 50-50, independientemente de lo que ganes, los dos aportan el 50% a los gastos comunes. Hay que tener en cuenta eso. Lo primero es decir qué son gastos comunes. Lo que hemos dicho. Tus cervezas son gastos comunes, tu maquillaje... Es un poco mirar qué parte es común y qué no. Y una vez ya tienes, cómo se divide esa parte común. Porque a partir de ahí puede ser al 50. Lo malo del 50% es que hay una parte que es la que gana menos, que va a ir siempre muy fastidiada. Entonces, eso puede crear resquemor hacia la otra persona. Además de que te deja menos margen para ahorrar. Es decir, si distribuimos al 50% de los gastos, tú ganas 100, yo gano 50, pues al final tú vas a tener el doble de dinero para tu propio disfrute y para crear patrimonio futuro. Con lo cual yo estoy metido en una relación que me está económicamente lastrando. La otra, que es la que yo practico, por ejemplo, es la de hacerlo por porcentajes. Es decir, un porcentaje de cuánto ganas. Si tú ganas 100, yo gano 50, yo aportaré el doble que tú. Es decir, yo aportaré un 75, tú un 25. Esto es más equitativo, evita resquemores, sentido hacia la persona que menos gana, pero hay que tener cuidado de que la persona que gane más tampoco sienta que está tirando del carro. Y luego está lo que se llama del aporte mínimo. Calculamos lo mínimo que vamos a necesitar para vivir y eso, la mitad de eso tiene que aportarlo cada persona. A partir de ahí, si se quiere mejorar el nivel de vida, pues hay que ganar más dinero. Eso te da margen para, teniendo el mínimo que es que queremos los dos, que cada uno vaya viendo hasta dónde quiere involucrarse más profesionalmente o en diferentes proyectos para ganar más dinero para contribuir a la economía familiar.
1: Tú has hablado de estas tres formas de organizarse, hay muchas más, pero al final lo importante es que las dos personas estén de acuerdo.
0: Eso es, hablarlo, y esto sí hay que hablarlo y sentarse a hablarlo y estar de acuerdo no solo en la distribución, sino en qué gastos va a pagar, qué gastos son comunes. Porque al final en finanzas tenemos unos gastos comunes y otros particulares. Y hay cosas que tienen que ver con nuestros caprichos, que pueden no ser comunes, que es lo primero que hay que ver, que es un capricho y que no. Y la segunda parte es, dentro de lo que no es capricho, que es imprescindible. Y para los caprichos, para no discutir de caprichos, que se discute mucho, es decir, no, aunque sea gasto común, si yo veo que te estás gastando, se me lo invento, es que te gastas no sé cuánto dinero en cómics. Eso es de niños. ¿Por qué te gastas tanto? La forma de evitarlo es tener un presupuesto para caprichos, que está libre de culpa. Tú con eso haces lo que quieras, como si te lo quieres gastar en pan para las palomas. Eso evita que yo te juzgue por cómo estás gastando ese dinero. Esa parte del presupuesto es tuya y puedes hacer lo que quieras con ella.
1: Cada pareja es un mundo, pero a veces ocurre que en una pareja una persona es la persona de los números y la otra persona no. ¿Eso puede llevar a que las finanzas estén solo en manos de una persona, que las decisiones importantes estén en manos de una persona? ¿Y eso es peligroso a la vez?
0: Totalmente. O sea, eso, bueno, es peligroso y pasa muchísimo. En pareja es que me encargo yo de todo, es que no sabes ni cuánto ganamos, es que fíjate, estás gastando como una loca o como un loco. Entonces, al final, la forma para mí de equilibrarlo es funcionar como una empresa. ¿Cómo funciona una empresa? Por departamentos. Es decir, hay un departamento de recursos humanos, un departamento de presupuestos, un departamento de inversiones, un departamento de stock, y todo eso se puede trasladar a familia. Recursos humanos, pues al final no deja de ser carrera profesional, es decir, igual yo soy muy bueno trabajando, pero soy nefasto planificando mi carrera profesional, pues lo puedes hacer tú. ¿Qué meto yo dentro de recursos humanos? Estar hablando con los padres cuando tienes hijos. Ah, pero ¿eso importa? Pues claro que importa. Hay una persona que tiene que estar y queda con funganito, y queda con funganito, etc. Uh-huh. Y si vamos a finanzas, tienes presupuestos, es decir, el que hace el presupuesto de cuánto vamos a gastar, dónde, cuánto vamos a llevar a vacaciones, cuánto hace falta ahorrar para largo plazo, etc. Luego está stock, es decir, el que hace compras, hay que ir a hacer la compra, hay que ver cuánto tenemos, imagínate, de atún, de latas, de papel higiénico, lo que sea. Y luego está la parte de inversiones, que también alguien tiene que invertir. Entonces, todos esos son departamentos que se puede encargar una persona de ello. Si tú no sabes, que lo lógico es que se encargue la persona que mejor lo lleva o que mejor entiende cada parte. Si no lo tenéis claro, podéis hacer como hacen las empresas americanas con sus CEOs. Las empresas americanas lo que hacen es rotan a los CEOs por todos los departamentos. Entonces, cada uno va estando en un ratito. Y al final acabas quedándote en el que más te gusta. Y luego, igual que en una empresa, ¿qué hace una empresa? Tiene reportes trimestrales, mensuales o anuales. Pues esto es lo mismo. Una vez al año mínimo, uh-huh, os sentáis los dos y veis un poco dónde hemos avanzado. Pues fíjate, el presupuesto ha ido aquí, aquí, aquí. El que más peso tendréis será presupuesto de inversiones, que tienes que explicarle cómo van las inversiones. No hace falta que seas, súper concreto, sino un poco, pues tenemos el dinero en este tipo de activos y ha crecido tanto. O ha caído por esto, esto y esto. Y entonces en esa reunión es donde sirve para poner todo en común y que no esté todo desconectado. Uh-huh. ¿Vale? Es un poco la forma, creo yo, óptima de organizarte para que ninguno esté solo con la carga de una cosa y el que está con la carga solo de una cosa recuerde, ah, vale, yo llevo las inversiones, pero es que la otra persona está llevando a los niños, haciendo la compra y con el presupuesto de las vacaciones, me lo invento.
1: No sé si habrá gente que esté escuchando esto que estamos, esta conversación que estamos teniendo, y piense, es como muy frío, ¿no? Porque al final estamos hablando de familias que funcionan como empresas, de hablar de dinero con alguien cuando lo estás conociendo. ¿Qué les dirías?
0: A ver, parece muy frío, porque al final cada vez que hablamos de finanzas nos remitimos a la base, que son los números, pero en realidad no es tan frío. Es decir, cuando yo estoy decidiendo en qué gasto cada cosa y qué es común y qué no, ahí ya no hablamos de números, porque tú vas a hablar de lo que le gusta a la otra persona. Es decir, cuando hablas de unas vacaciones, piensas en el presupuesto y no por eso planificarlas es frío. Simplemente tiene una parte numérica que tienes que tener clara, porque si no la tienes clara, se te va todo el garete. O sea, pensemos de la siguiente forma: muchos problemas de los que hay en familia son por dinero. Entonces, ¿no es mejor dejar esa parte cerrada y clara antes de que se convierta en un problema que se enquiste? Vamos a verlo de otra forma que no es tan fría. Uno de los mayores problemas para mí, por lo menos que yo he visto a lo largo de gente con la que he convivido, etcétera, es el nivel de limpieza mínimo en casa. Uh-huh. ¿Quién acaba ganando? El más guarro. Uh-huh. Porque es el que va a hacer menos esfuerzo para limpiar. Entonces, ¿no es más fácil decir, vale, definamos las tareas de qué nivel de limpieza quiero y cómo quiero de limpia que esté la casa antes de meternos en el fregado? Porque es que si no, cuando tú ya te has acostumbrado a que, me lo invento, los platos se fregan al día siguiente, yo ya me acostumbraba a eso. ¿Cómo me vas a hacer ahora fregarlos a la noche, que estoy cansado y no me apetece? ¿Qué tienes ahí? Bronca. Pues con esto es parecido. Entonces no es que sea frío, es que es crear un entorno en el que vas a evitar pequeñas discusiones.
1: Te leo un trocito de un libro, sí, de Ramit Sethi, Dinero en... Dinero para parejas,
0: sí. Es buenísimo.
1: Y dice, céntrate en los números importantes, sí, en lugar de hacerlo en las decisiones individuales. Si tu pareja quiere gastar $15 en algo y no estás de acuerdo, pero aún así os salen las cuentas, te conviene darle la razón. Tu objetivo no es ganar en cada pequeña decisión de compra, sino que las cuentas cuadren y que los dos os sintáis bien.
0: Efectivamente. Eso cuando tienes hijos lo ves muy claro. Es una frase que utilizo mucho. No puedo ganar todas las batallas. Uh-huh. Yo elijo en cuáles voy. Y quizás ese gasto de 15 euros, pues si las cuentas van bien, ¿para qué me voy a meter ahí? Prefiero luchar las cuentas grandes. Es un poco, bueno, es una mentalidad muy de Ramit Sethi, el tema de piensa en los grandes números, uh-huh, y no hables de lo que él llama el minutaje. Es decir, no te metas a cuánto gastas en papel higiénico. Uh-huh. Grandes decisiones, céntrate en lo importante. Y en este caso lo importante que sería, pues, tener ese acuerdo de cómo habéis distribuido los grandes gastos, que los dos ahorréis dinero y que los dos invirtáis a largo plazo, aunque sea un poquitito. y a partir de ahí, pues, pa'lante. O sea, totalmente, en pareja al final es cuestión de dejar pasar muchas cosas.
1: ¿Cómo combinamos objetivos o sueños que son muy distintos? Es decir, si una persona quiere ahorrar para comprar una casa y la otra persona quiere viajar todos los años fuera de Europa, a lo mejor son dos objetivos que son contradictorios, digamos.
0: Claro, es que igual hay, es lo que te comentaba un poco de las personalidades financieras. Uh-huh. Y esto ya pasa un poco, o sea, pasa un poco de personalidad. Ahí hay que llegar a un acuerdo. Uh-huh. Y si no consigues alcanzar ese acuerdo, los dos tendrán que ceder. Entonces, al final, comprar una casa es un objetivo a largo plazo. Igual puedes decir, hombre, me gustaría tenerla en 2 años, tengámosla en 5. Uh-huh. Pero tengámosla. Si la otra persona te dice que no, que no, que no, que no, pues vamos a ligarlo un poco. Esto es como si yo quiero tener hijos y la otra persona no. Uh-huh. Es incompatible. Uh-huh. Entonces, al final, con esto es lo mismo. Si una persona tiene un estilo de vida que es, le gusta sentarse, quiere su casa, etcétera, la otra persona lo quiere es vivir la vida, habrá un punto en el que se encuentren. Pero si tú no eres capaz de visualizar y llegar a un plan para ese punto y lo vas dejando pasar y pasar y pasar y pasar, puede salir bien, pero tenemos muchas papeletas de que no sea así.
1: ¿Cada generación se ha organizado de una manera distinta?
0: Totalmente, porque ha cambiado, porque va cambiando la forma en la que gestionamos el dinero, uh-huh. qué uso hacemos de él e incluso cómo ganamos dinero. Uh-huh. O sea, el cambio más clásico sería la generación de mis padres, tengo 48, la generación de mis padres, mi madre ya trabajaba, pero todavía había muchas personas que eran amas de casa. Entonces, cuando el ingreso depende solo de uno, pues al final te cambia ya la estabilidad de poder, te cambia muchas cosas en casa. Entonces lo gestionas de forma diferente, porque ya no tienes el problema de 50-50 o no. Hay uno que pone el 100% y otro que tiene que hacer otras labores. Entonces sí que va cambiando. Va cambiando también porque cada vez tenemos más opciones de gasto. Entonces sí que vamos gestionándolo de forma diferente. Luego tenemos problemas como el de la vivienda, que siempre ha habido, tenemos las ganas de comprar casa, pero no era lo mismo el esfuerzo que hay que hacer ahora que hay que hacer más adelante. Tampoco, digamos, los esfuerzos, el esfuerzo económico y el esfuerzo que estaba dispuesto a hacer cada persona. Antes, por ejemplo, pues la gente no se iba de tanto de vacaciones, ahora sí. Entonces cambia en el sentido de que tenemos un abanico mayor de posibilidades. Lo que es la base pura y dura, es decir, si vamos a lo básico, eso no ha cambiado, es tomar 4 decisiones importantes, uh-huh. que es cómo distribuyo el dinero, cuáles son mis objetivos, que tengo que tener objetivos comunes e individuales, los comunes, dinero común, los individuales, dinero individual, y luego asegurarme de que ahorro un porcentaje de mi dinero y lo invierto. Eso no cambia, y eso no va a cambiar en el futuro tampoco.
1: Como hablábamos antes, hay muchos tipos de soluciones o de organizaciones. Lo importante es que las dos personas estén de acuerdo, pero te voy a poner un ejemplo en el que yo no tengo claro qué haría. Por ejemplo, si te vas a vivir con alguien que está pagando su hipoteca y te vas a vivir a su casa. Esa persona está pagando su hipoteca, ¿qué haces? ¿Compartes gastos? Pero claro, la otra persona está como creando patrimonio y tú no, digamos. No sé, ¿cómo? ¿Hay alguna manera de organizar eso que sea justa?
0: Pues hay que hablarlo y llegar a un acuerdo entre los dos. Pero aquí no hay una solución mágica. Porque si a mí me molesta mucho que tú estés creando patrimonio porque quien considero que es súper injusto, o me haces partícipe del patrimonio, no pago, o a la larga vas a crear un punto de fricción. ¿Solución ahí cuál puede ser? Bueno, perfecto. Alquilo la casa y nos vamos a vivir de alquiler. Es llegar al punto de equilibrio en que los dos pensemos que salimos ganando lo suficiente.
1: Te leo una frase de Morgan Housel. Algunas de las decisiones más importantes de tu vida son si te vas a casar o no, con quién te vas a casar y si vas a tener hijos o no, pero ninguno de esos temas se enseñan en la escuela. Son decisiones importantes económicamente también, claro.
0: Súper importantes. Con quién vivas, si te casas o no, es súper importante. Ya si tienes hijos o no, ni te cuento.
1: Antes hemos hablado de parejas que empiezan a vivir juntas, de cómo se pueden empezar a organizar. ¿Algún consejo para alguien que después de vivir en pareja empieza a manejar sus finanzas en solitario? Porque, por ejemplo, es todo más caro.
0: Pero no hay ningún consejo explícito. Claro que es todo más caro. Va a tener que ajustar mucho los gastos y posiblemente, si quiere mantener el mismo nivel de vida, va a tener que vivir en una casa bastante peor normalmente. Puede que incluso compartir vivienda. Y si no, no queda otra más que aflojar. Es decir, oye, pues lo que me toca es saber que voy a tener que ahorrar menos y gastar más. Aquí no hay shortcuts, no hay atajos. O sea, antes pagabas muchas cosas al 50%, ahora van a ir al 100%. Internet, electricidad, alquiler, que no se duplica, pero sí que te va a subir un tercio mínimo. Y hay muchos gastos que ya tienes que pagar tú. Pues es como si te mudas a un barrio más caro. Pues básicamente es la idea. Y ahí que te toca ajustar. Te toca revisar qué gastos son importantes, objetivos, y hacer de nuevo tu plan financiero.
1: José Trecet, periodista especializado en divulgación en torno a las finanzas personales, muchas gracias por estar con nosotros hoy.
0: Muchas gracias a vosotros, como siempre, y un placer.
1: Pasamos a algunas de las ideas que nos ha dejado la entrevista de hoy. Uno de los errores más habituales que cometen las parejas cuando empiezan a combinar sus finanzas es no hablar sobre lo que están haciendo. Puede parecer poco romántico poner encima de la mesa los números, decidir, por ejemplo, cómo pagamos la factura de la luz o la compra del supermercado, pero es mucho menos romántico hablar por primera vez de esos temas cuando ya hay un conflicto.
0: El primer mes bien, el segundo bien, el tercero... Pues sí, es que estoy pagando yo todo. Es que... Entonces acabas teniendo un problema. Es lo mismo que si no has hablado cómo distribuís las tareas.
1: Hay muchas formas de organizar los gastos o el ahorro en común. Hay parejas que, por ejemplo, dividen los gastos a partes iguales. Otras reparten los gastos por porcentajes en función de los salarios que tienen. Y otras utilizan el método del aporte mínimo. Hay que ponerse de acuerdo en eso y también en otras muchas cosas.
0: Y estar de acuerdo no solo en la distribución, sino en qué gastos va a pagar, qué gastos son comunes. Porque al final en finanzas tenemos unos gastos comunes y otros particulares. Y hay cosas que tienen que ver con nuestros caprichos, que pueden no ser comunes, que es lo primero que hay que ver, que es un capricho y que no. Y la segunda parte es, dentro de lo que no es capricho, que es imprescindible.
1: Tampoco hace falta someter a votación cada pequeña compra. Trecet propone que dentro de nuestro presupuesto conjunto haya una cantidad de dinero asignada para los gastos personales de cada uno.
0: Tú con eso haces lo que quieras, como si te lo quieres gastar en pan para las palomas. Eso evita que yo te juzgue por cómo estás gastando ese dinero. Esa parte del presupuesto es tuya y puedes hacer lo que quieras con ella.
1: Hasta aquí el programa de hoy. 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Yo soy Lourdes Castro. Muchas gracias por escucharnos y hasta pronto.

0: Son las 7:30 de la mañana en el Madrid del Nuevo Teatro Real.
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0: Hola, ¿qué tal? Muy buenos días a todos y bienvenidos a Crónica de España en Radio Nacional. Inaugurada en Madrid la remodelación del Teatro Real. Los reyes Don Juan Carlos y Doña Sofía presiden a esta hora una gala operística con la que se da por comenzada la nueva vida de este coliseo madrileño. Hasta allí nos vamos. Última hora, Ana Zurita.
2: En efecto, Chema, el Real vuelve a ser teatro de la ópera tras una intensa remodelación de casi 7 años. En lo sucesivo se prevé que este inmueble acoja a todo tipo de composiciones operísticas. Luis Antonio García Navarro es su director artístico y musical.
3: Teníamos con Falla una deuda que se ve cumplida tarde, pero se ve cumplida, que es poner en el Teatro Real La Vida Breve.
2: A esta hora, los reyes, acompañados por varios miembros del gobierno, asisten a la representación de La Vida Breve de Manuel de Falla.
0: Pues muchas gracias, Ana, por esa última hora. Luego les ofreceremos más detalles acerca del edificio recién remozado. Entre tanto, el Partido Socialista trata de recomponerse tras la salida de Felipe González de la Secretaría General. Su nuevo líder, Joaquín Almunia, defiende una actualización de sus propuestas con el ánimo de volver a sintonizar con el electorado. Le escuchamos en declaraciones a Radio Nacional.
4: Tenemos en este inicio de etapa que volver a retomar la bandera del cambio para que el futuro sea mejor que el presente.
0: Son noticias de portada, pero en este 11 de octubre del año 1997 hay más que les avanzamos en titulares con la ayuda de Berta Tapia. El concejal de Hermoa en el recuerdo.
5: Radio Televisión Española dona toda la recaudación de su concierto homenaje para la creación de la Fundación Miguel Ángel Blanco.
0: Aznar y el tempo político.
5: Pese a no disponer de mayoría absoluta, José María Aznar se muestra templado y dispuesto a implementar sus reformas.
0: Nueva especie de homínido.
5: Los paleontólogos de Atapuerca anuncian el descubrimiento del Homo antecesor.
0: El sí de la infanta.
5: Doña Cristina da el sí quiero a Iñaki Urdangarín en una boda a la que asisten todas las casas reales europeas.
0: Verano funesto.
5: En un intervalo de tan solo 2 meses pierden la vida Lady Di, Teresa de Calcuta y Gianni Versace.
0: Los titulares de la información deportiva tienen a la selección española de fútbol como protagonista, Daniel Ampuero.
6: Va a jugar esta noche en Gijón frente a la selección de las Islas Feroe. Es partido de la fase de clasificación para el Mundial de Francia del próximo verano. España ya tiene la plaza asegurada, pero el seleccionador Javier Clemente no quiere jugadores relajados.
7: Dormirse es muy difícil que se duerman jugando conmigo, porque igual el que se duerme puede cometer el error de dormirse y no volver.
6: Y ciclismo, en la previa del Mundial que se va a disputar mañana en San Sebastián. El equipo español está pendiente del Chava Jiménez, que sigue recuperándose de una gripe.
0: Gracias, Dani. Vamos a conocer ya la situación del tráfico en nuestro país con Elena Guijarro.
8: La niebla está condicionando la circulación en la provincia de Segovia, en Honrubia de la Cuesta, en la Nacional 1, y en el Puerto del Escudo, en Cantabria, en la Nacional 623. Además, en la provincia de Zaragoza, la avería de un vehículo pesado ha obligado al estrechamiento de la calzada de la Nacional 232 a la altura de Alagón.
0: Gracias, Elena, y el pronóstico del tiempo de este 11 de octubre de 1997, Berta, viene marcado precisamente por esa niebla.
5: Protagonista en la mitad norte peninsular. Irá acompañada de precipitaciones débiles en Galicia, Asturias, Cantabria y en los Pirineos. Además, intervalos nubosos en el resto de España y temperaturas en ligero descenso con mínimas de 8 grados en Lugo y León.
0: Pues así viene este 11 de octubre del año 1997. ¡Comenzamos!
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0: Vamos ya con la noticia con la que comenzábamos este informativo, la reapertura del Teatro Real de Madrid. Los reyes, don Juan Carlos y doña Sofía, han inaugurado la remodelación del Coliseo, que merced a una compleja operación arquitectónica, volverá a funcionar como teatro de la ópera. Hasta allí volvemos con Ana Zurita. Hola otra vez, Ana.
2: Hola, ¿qué tal, Chema?
0: ¿Cómo ha sido el acto?
2: Pues conforme al protocolo de la Casa Real. Tras su llegada, los reyes han saludado a las autoridades para ocupar poco después el palco real.
0: Y Esto que escuchamos es sonido directo de sala.
2: Sí, en efecto, porque esta función de gala tiene un inapelable aroma a Manuel de Falla, de quien se está representando La vida breve y El sombrero de tres picos. Con la elección de estas dos obras, el Real manifiesta su compromiso con el repertorio clásico español. Luis Antonio García Navarro es el director artístico y musical.
3: Los españoles teníamos con Falla una deuda que se ve cumplida tarde, pero se ve cumplida, que es poner en el Teatro Real La vida breve.
2: Así todo, el nuevo Teatro Real también tiene previsto abrirse a la creación operística actual, dando cabida a composiciones como Divinas Palabras, de Antón García Abril.
0: En efecto, esa revisión del clásico de Valle Inclán se podrá ver la semana que viene. De cualquier modo, Ana, han sido algo más de 6 años de obras en los que se ha cometido una profunda transformación del edificio.
2: Sí, bajo la dirección de los arquitectos José Manuel González Valcárcel y de Francisco Rodríguez Partearroyo, se ha reconstruido la sala principal, se ha modernizado la caja escénica y se ha ampliado el foso orquestal. Francisco Rodríguez, arquitecto.
9: El foso orquestal tiene 3 plataformas móviles que pueden permitir la actuación de una orquesta enorme, de gran cantidad de músicos, hasta otra más pequeña, con lo cual se recuperaría esa zona para patio de butacas.
2: Con unción renovadora ha sido posible la creación de un edificio totalmente renovado y dotado de las infraestructuras más modernas.
0: Pues muchas gracias, Ana, por esa última hora. Como bien saben ustedes, el Teatro Real posee una dilatada historia.
5: Inaugurado por Isabel II en 1850, ha vivido épocas de esplendor y de declive. Entre 1966 y 1988 funcionó como sala de conciertos.
0: Seguimos en Crónica de España, escuchan Radio Nacional. Les cuento que esta casa, Radio Televisión Española, y la familia de Miguel Ángel Blanco trabajan juntos para crear una fundación en recuerdo del concejal asesinado por ETA. Los ingresos obtenidos durante el macroconcierto de homenaje celebrado en Las Ventas servirán para poner las bases de esta entidad. María Gámez, buenos días, cuéntanos.
10: ¿Qué tal, Chema? Buenos días. Pues efectivamente, se prevé que en las próximas semanas nazca la Fundación Miguel Ángel Blanco. Fernando López Amor, director general de Radio Televisión Española.
11: El nombre de Miguel Ángel Blanco y lo que él representa como símbolo de paz y libertad frente a la barbarie asesina de ETA tiene desde ahora una nueva referencia y estoy seguro dignificará a la Fundación y sus patronos.
10: Unidos por la Paz y la Libertad fue un concierto organizado por esta casa, por Radio Televisión Española, y celebrado en la Plaza de Toros de Las Ventas el pasado 10 de septiembre.
0: La creación de esta entidad se produce en un momento de especial sensibilidad social.
10: A solo 3 meses de que el concejal del PP de Ermua fuese asesinado a manos de la banda terrorista ETA.
12: Un hombre fue encontrado a las 5 menos 10 de esta tarde en la localidad guipuzcoana de Las Arte, maniatado y con un tiro en la cabeza, según informó la Asociación de Ayuda en Carretera.
10: Y así lo contábamos en Radio Nacional el pasado 12 de julio. Miguel Ángel Blanco era encontrado severamente malherido en una pista forestal de Las Arte, Oria. Pese a los esfuerzos por salvarle la vida, el joven concejal moría horas después en la residencia sanitaria Nuestra Señora de Aránzazu de San Sebastián.
0: El secuestro y su posterior asesinato generaron una respuesta popular masiva en toda España.
10: Todo el país asistió a aquellas horas de angustia en las que el gobierno no accedió a negociar con la banda la aproximación de los presos etarras al País Vasco.
0: Gracias, María. Con el asesinato de Blanco, ETA volvía a poner en marcha lo que denominaba socialización del sufrimiento, consistente en extender el dolor en sectores que hasta la fecha no habían sido objetivo de la banda.
5: En el marco de esa macabra estrategia figuran el asesinato de Gregorio Ordóñez y el secuestro del funcionario de prisiones José Antonio Ortega Lara, liberado el pasado 1 de julio de un cautiverio de 532 días.
0: Más noticias de este 11 de octubre de 1997. Sepan que el PSOE continúa con su proceso de reorientación política y económica. Desde que el pasado 20 de junio Felipe González renunciara a la Secretaría General, el partido se afana por recuperar la confianza, seriamente menoscabada por los años de gobierno y los casos de corrupción. Manu Martínez, buenos días.
13: ¿Qué tal, Chema? Buenos días.
0: Felipe no encontraba la postura en su papel de líder de la oposición.
13: La verdad es que no, máxime cuando los casos de corrupción de la etapa socialista seguían coleando y acaparando portadas. Su actitud benévola con el nuevo gobierno denotaba además cierta abulia de la política.
14: Para defender todos los de todos, y a eso estamos dispuestos. Gracias.
13: Con estos mimbres, el que fuera presidente del Gobierno de España durante 14 años anunciaba que abandonaba la Secretaría General del PSOE.
14: Debéis saber aquí, donde corresponde decirlo, que no seré candidato a la Secretaría General.
13: Tras su salida y en el marco del 34º Congreso del partido, resultaba elegido como líder Joaquín Almunia, quien prometía cambios profundos con la mirada puesta en las elecciones de 2000.
14: Recuperando confianza y credibilidad en quienes hacen política o hacemos políticas y en lo que hacemos.
0: No lo van a tener fácil en tanto en cuanto el Partido Popular sigue muy bien posicionado en las encuestas.
13: Sí, José María Aznar, que lleva un año en la Moncloa y manifiesta el temple y la quietud de quien se sabe en posesión del tempo político.
15: Hay que acometer las acciones pendientes mediante acuerdos sólidos, amplios y suficientemente madurados que el Gobierno ha de fomentar y posibilitar.
13: Así se manifestaba durante su primer debate del Estado de la Nación celebrado los pasados días 11 y 12 de junio.
0: En efecto, gracias Manu, Aznar mantuvo el control en la interlocución parlamentaria y defendió el diálogo como una necesidad nacional.
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0: En este punto de nuestro relato informativo nos fijamos en el grupo revelación de este año de 1997. Se llama Jarabe de Palo y son los autores de una canción que a buen seguro habrán escuchado de manera machacona este pasado verano.
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0: Inmensamente popular, gracias a un anuncio de televisión, La Flaca ha puesto en el foco a todo el grupo y en especial a su solista Pau Donés, con quien se encuentra ya Amaya Prieto. ¿Qué tal, Amaya? Muy buenos días.
18: Hola, Chema. Estamos en pleno centro de Barcelona con Pau Donés, o lo que es lo mismo, Jarabe de Palo. Muy buenas tardes, Pau.
19: Buenas tardes.
18: Chema, Pau te está escuchando, así que no sé si quieres mejor abrir tú esta entrevista.
19: Gracias, Amaya. Hola, Pau. Oye, ¿te esperabas este súper éxito con vuestro primer disco? La verdad es que sí que lo esperas, ¿no? Uh-huh. Cualquier músico cuando empieza y se toma la cosa en serio espera que algún día haya alguien que escuche sus canciones. Sí. Y esperarlo siempre lo esperas. Ahora, que de golpe porrazo te veas aquí con casi 200.000 discos vendidos, con gira hasta final de año, todo ha sido como muy precipitado.
18: La gente os conoce por La Flaca, que ha sido la canción del verano. ¿Tienes miedo de que se os considere un grupo One Hit Wonder, de un solo éxito?
19: No, por supuesto. Lo que pasa es que eso también es parte del proceso de pasar de ser desconocido a conocido.
18: Ajá.
19: La gente se queda con un tema, ¿no? O nos quedamos. En este caso ha sido La Flaca y en verano porque hay una marca comercial que eligió un tema nuestro para eso, para salir en una campaña en verano. Si hubiera salido en Navidad, no sería canción del verano, sería pues un tema que salió en invierno y yo creo que hubiera funcionado igual de bien.
18: Jarabe de Palo no ha salido de la nada, lleváis mucho tiempo actuando, grabando maquetas. Seguro que tienes muchas anécdotas de esta primera etapa.
19: Pues la primera vez que mandé un envío de maquetas y me devolvieron una de ellas de una discográfica, de una multinacional muy importante, diciendo que agradecían que les hubiera mandado la maqueta, pero que no entraba dentro de sus planes y tal. Entonces la abro, me la meto en el cassette y resulta que no, estaba en blanco, o sea, no había grabado nada, ¿no? Tremendo, tremendo.
0: Bueno, he leído que entre vuestras influencias están los Beatles, los Stones, Antonio Vega, Pata Negra, Bob Marley.
19: Bueno, eso es un pupurri. Es como el pintor de vocación, ¿no? Ya de muy pequeño, pues empieza a fijar en los colores, en las formas. Y los músicos, yo creo que nos pasa un poco lo mismo, que ya desde muy pequeño estás escuchando todo, ¿no?
0: Uh-huh.
19: Pues las mías principalmente han sido estas.
18: ¿El éxito os ha cambiado? ¿Os preocupa que ahora se os mire de diferente manera?
19: A nivel personal, yo creo que no hemos cambiado ni así. Y además, que a nivel de trabajo tampoco, ¿no? Porque vamos a seguir haciéndolo o igual de bien o igual de mal, según cómo se mire.
18: Pau Donés, muchísimas gracias por estos minutos.
0: Y mucha suerte con la grabación del segundo disco.
19: Gracias.
0: Gracias por la conexión, Amaya.
18: Un abrazo.
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0: La actualidad de la jornada nos lleva hasta Tapuerca, en Burgos, donde la paleontología española sigue sorprendiendo al mundo. El último de sus descubrimientos tiene que ver nada más y nada menos que con una nueva especie de homínido. Nos lo cuenta Sara Calvo.
20: Día 29 del pasado mes de mayo, los paleontólogos de Atapuerca dan la campanada en la revista Science anunciando el hallazgo de una nueva especie humana. José María Bermúdez de Castro forma parte del equipo de investigación del yacimiento.
21: Decidimos finalmente proponer una nueva especie que hemos denominado Homo antecesor. Son representativos de una especie antecesor común de la humanidad moderna y de los neandertales.
20: Encontrados en el yacimiento de la Gran Dolina, los huesos en cuestión poseen una antigüedad de 850.000 años, por lo que podrían pertenecer a un ancestro común del Homo sapiens y del neandertalensis. Se trataría de los restos humanos más antiguos hallados en Europa Occidental. Eudald Carbonell, codirector del yacimiento.
22: Que es muy previsible, es muy probable que Europa en el Pleistoceno inferior registrara una abundante demografía.
20: Pese a la relevancia de la noticia, la comunidad científica ha recibido el hallazgo con cierta frialdad, en tanto que este cuestiona algunos postulados de la paleontología clásica relativos a los primeros pobladores de Europa.
0: Pues muchas gracias, Sara. Por de pronto, el equipo investigador de Atapuerca ha merecido dos importantes reconocimientos.
5: Por un lado, el Premio Príncipe de Asturias de Investigación Científica y Técnica, y por el otro, el Premio Castilla y León de Ciencias Sociales y Humanidades.
0: No abandonamos nuestro país porque Barcelona aún vive con la resaca de la boda del año, o por mejor decir, del enlace entre la infanta Cristina e Iñaki Urdangarín. El pasado día 4, los novios se daban el sí quiero en la catedral de la ciudad. En una magna ceremonia, Eva Cordón, buenos días, que contó con la presencia de 10 casas reales.
23: Sí, en total 1.500 invitados para un enlace seguido con atención por toda España. La hija menor de los reyes se casaba en Barcelona con el jugador de balonmano del que se había enamorado.
24: Y así amarle y respetarle todos los días de tu vida.
25: Sí, quiero.
23: Tras la venia dispensada por su padre, doña Cristina daba el sí quiero a Iñaki Urdangarín y un aplauso espontáneo se extendió por los exteriores del templo.
0: Cristina llevaba un año de relación con Iñaki.
23: Sí, pero pocos conocían el noviazgo, gracias a la suma cautela y a la discreción con la que ambos se habían manejado. De ahí la sorpresa que generó el anuncio de Casa Real.
26: Sin duda la atención está puesta hoy en el Palacio de la Zarzuela. A las 7 de esta tarde, la familia Urdangarín pedirá para su hijo Iñaki la mano de la infanta doña Cristina de Borbón.
0: Con arreglo a los dictados de la crónica social deberíamos describir el vestido de la novia.
23: Diseñado por Lorenzo Caprile, el traje estaba inspirado en la flor de lis y poseía una cola de 3 metros 25 centímetros. El banquete se sirvió en el Palacio de Pedralbes y tan solo 100 personas compartieron mantel con los contrayentes en el salón principal. El resto lo hicieron en salas adyacentes.
0: Como les hemos contado, 72 años después de su última función de ópera, el Teatro Real vuelve a levantar el telón con los reyes en el palco y un programa entero de falla. Y donde hay ópera, hay un idioma que se cuela por todas partes. Para contárnoslo, contamos con nuestro divulgador lingüístico, con Alex Herrero. ¿Qué tal, Alex? Buenos días.
27: Buenos días, Chema. Estoy en el patio de butacas del Real oliendo a barniz. Veo el telón bajado y a dos técnicos subidos en una escalera probando luces. En el foso, los músicos están afinando. Tengo en la mano el programa, La vida breve y El sombrero de tres picos. Y leyéndolo te das cuenta de que para hablar de ópera seguimos tirando de otro idioma. Ópera, libreto, tenor, soprano, diva, todo eso es italiano. Y a la salida, cuando la gente se ponga en pie, va a gritar en italiano sin saberlo. Te cuento por qué.
0: Ahí estaremos. Hasta ahora, gracias, Alex. En febrero de este año de 1997 conocimos la existencia de la oveja Dolly, el primer mamífero clonado a partir de una célula adulta. Lluís Montoliu, vicedirector del Centro Nacional de Biotecnología, el CSIC. Hola, Lluís, ¿qué tal? Muy buenos días.
28: Hola, buenos días.
0: Bienvenido a 1997. Bueno, la oveja Dolly ya tiene más de un año porque nació en julio del año pasado, aunque, como decíamos, no fue presentada hasta febrero de este año. ¿Dónde se encuentra ahora mismo?
28: Pues la oveja Dolly está junto al resto de las ovejas que tienen en el Instituto Roslin, que está muy cerca de Edimburgo, en Escocia, y aparentemente desde fuera somos incapaces de distinguir a Dolly del resto de las ovejas.
0: ¿Quiénes son los responsables del nacimiento de Dolly?
28: Los responsables son un equipo complejo y de mucha gente que están dirigidos por el profesor Ian Wilmut. Ian Wilmut lleva más de 15 años intentando realizar este experimento que finalmente, pues como habéis dicho, pues el año pasado triunfó.
0: Luis, ¿cómo podemos explicar el proceso por el cual se ha conseguido su nacimiento?
28: Pues es relativamente sencillo, porque un embrión de oveja se le ha eliminado su núcleo, que es lo que necesita para sustentar todo el desarrollo embrionario, y en su lugar se le ha introducido el núcleo de una célula de la glándula mamaria de otra oveja. Ese núcleo es el que ahora toma el control y dirige el desarrollo del feto y finalmente el nacimiento de Dolly. Y Dolly, si se parece a alguien, se parece a la oveja a partir de la cual se obtuvo el núcleo de esa glándula mamaria.
0: Me gustaría saber si ya se han podido sacar conclusiones en estos primeros meses de vida de Dolly.
28: El hecho de que ese núcleo de una célula de glándula mamaria sea capaz de dar lugar a una oveja nueva, pues nos habla de la medicina regenerativa, nos habla de esa capacidad de adaptación que tienen núcleos de otras células para convertirse de nuevo pues en un embrión completo. Y esto seguramente abrirá pues posibilidades incluso terapéuticas, ¿no? El hecho de que podamos convertir una célula de un tejido a otro tejido que pueda ser utilizado con fines terapéuticos.
0: Bueno, pues Lluís Montoliu, vicedirector del Centro Nacional de Biotecnología del CSIC. Gracias, Lluís, por haber estado con nosotros. Un placer y muy buenos días.
28: Buenos días.
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0: En este año de 1997, las muertes de importantes personalidades han conmocionado a todo el planeta. Además, se han producido en un periodo inferior a 2 meses. Jorge Duato, buenos días.
2: Buenos días. Un guiño macabro del destino, difícil de imaginar. El 31 de julio, la noticia de la muerte de Lady Di en un accidente de tráfico en París es un shock global. La princesa Diana recibió el homenaje de millones de personas en su funeral el 6 de septiembre, que fue seguido en todo el mundo. Su amigo Elton John la describió ese día como la rosa de Inglaterra.
0: Justo un día antes, el 5 de septiembre, fallece otra personalidad universal,
2: con la que precisamente Diana de Gales había tenido una relación muy especial. Muere la madre Teresa de Calcuta.
3: Sí, en efecto, un portavoz de la orden acaba de anunciar que la madre Teresa acaba de morir de un paro cardíaco en la sede.
0: Y el verano comenzó con otro adiós inesperado.
2: Al diseñador italiano Gianni Versace, también amigo de Lady Di, asesinado el 15 de julio en Miami.
4: Crimen en el más puro estilo mafioso de vendetta, una venganza de carácter personal. Esas son las dos principales pistas que sigue la policía de la ciudad de Miami.
2: 3 despedidas en menos de 2 meses. A 3 personalidades que, sin duda, dejarán un inmenso legado.
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0: En este punto de nuestro relato informativo regresamos al Teatro Real con Alex Herrero. Alex, empezamos esta pequeña sección con una palabra que está en la propia fachada del teatro.
1: Chema, y es muy poco pretenciosa. Ópera, que viene del italiano opera y el italiano a su vez la tomó del latín, que significa, sin más, obra. Nosotros la pronunciamos con cierta solemnidad y pensamos en terciopelo y lámparas de araña, pero en su origen era una palabra de taller. Libreto es todavía más humilde. Libreto, que significa librito, eran los cuadernillos con el texto que se vendían al público para seguir lo que se cantaba, casi siempre en una lengua que no entendía.
0: La chuleta del espectador.
1: Exacto. Luego están las voces. El tenor viene del latín tenere, sostener, porque en la música antigua era la voz que sostenía la melodía principal mientras las demás bordaban alrededor. Y la soprano, en italiano, es sencillamente la de arriba. Y la diva es, en latín, la diosa.
0: Ahí no hay término medio.
1: Ninguno. Y falta la palabra que todo el mundo tararea a la salida, el aria. Esa pieza en la que el cantante se queda casi solo ante el público. En italiano, aria es aire. Y de ahí pasó a significar melodía. La música como algo que viaja en el aliento. Ya en el siglo XV se hablaba en Italia de un aria a la veneciana, para un modo de cantar de Venecia.
0: ¿Y por qué todo en italiano?
1: Pues porque la ópera nació en Italia y viajó con su equipaje de palabras, como viaja el fútbol con el suyo. Este teatro se inauguró en 1850 con una ópera de Donizetti, de título italiano, La Favorita. Y aquí está lo interesante de esta noche. La Vida Breve se escribió para un concurso de la Real Academia de Bellas Artes de San Fernando que exigía, por escrito, libretos originales en castellano. Falla ganó en 1905 y aún así ningún teatro de Madrid la subió al escenario. Años después, él lo explicó así.
2: Existía el prejuicio de estar escrita en español.
0: Un prejuicio en su propia casa.
1: Así que se estrenó en Niza en 1913 y en francés. Una ópera española con libreto de Carlos Fernández Shaw, que tuvo que cambiar de idioma para que la escucharan. A Madrid no llegó hasta el año siguiente, y no aquí, sino en el Teatro de la Zarzuela. Por eso esta gala tiene algo de reparación. El Teatro de Ópera de Madrid vuelve a abrir cantando en español.
0: Y esta noche, cuando cante la soprano, ¿qué le gritamos?
1: Ahí viene la duda de cada temporada. En italiano, bravo es un adjetivo y concuerda. Bravo al tenor y brava a la soprano. Bravi a todos. Y hay aficionados que lo gritan así, a la italiana, convencidos, pues, de que es lo fino. Pero en español, bravo, cuando aplaude, funciona como una interjección, igual que olé. Y las interjecciones no tienen género. Nadie grita hola a una bailaora.
0: Pues yo siempre he oído brava.
1: Y no es un disparate. Si lo usas como adjetivo, brava tú. Concuerda con las patatas bravas, por ejemplo. Pero el grito de aplauso vale para ella, para él y para la orquesta entera.
0: Bueno, pues Alex, gracias por enseñarnos que hasta el aplauso de esta noche llega con acento italiano. Alex, divulgador lingüístico, gracias, lo dicho.
1: Gracias a ti, Chema.
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0: Nos vamos acercando al fin del milenio y el mundo en el que vivimos parece ir muriendo para dar paso a uno nuevo. Los ecos de sociedad de Gema Alfaro nos muestran hoy finales de etapa e inicios de otra. ¿Qué tal, Gema? Muy buenos días.
4: Pues sí, buenos días, Chema, porque la muerte de Diana de Gales marca el final de una época. ¡Qué pena me ha dado! ¡Qué pena! Lo que nunca habríamos adivinado es que el espíritu de la princesa se pasea ahora por la finca cantora. Lo que oyes, esto hay que creérselo. Según dice Isabel Pantoja, la misma noche de su muerte, mientras la cantante dormía, notó que alguien le cogía la mano. Era Diana, que según Isabel quería despedirse porque sabía que era una gran admiradora suya. Era Isabel un mal sueño.
0: Bueno, lo que le faltaba es el lugar fantasmas. Pero vamos con algo más alegre, Gema, porque creo que vas a hablarnos de las Spice Girls.
4: Sí, pero no tengo buenas noticias. Me cuentan que la pija, Victoria, no tiene mucha sintonía con Gary Halliwell. Una pija, la otra sí, más brutilla. Por lo visto, los roces son frecuentes y hay quien cree que la rubia abandonará el grupo más pronto que tarde. Para colmo, me hablan de desacuerdos entre las chicas y el manager del grupo. Esto de los managers siempre acaba con todos los grupos. Al que tienen la intención de despedir. Esto se ha convertido en otro punto de tensión porque la Spice Baby, Emma, no está de acuerdo con prescindir de él. Vamos, un lío de narices.
0: Vamos con algo más agradable, la boda de Iñaki Urdangarín y la infanta Cristina.
4: Cuánta pompa y boato, es que lo que me gusta a mí una boda real. Fue el pasado día 4, a eso de las 11:30, aunque la noche anterior Barcelona ofreció un espectáculo de luz, música y fuegos artificiales en la Font Mágica de Montjuïc. La ciudad condal se vistió de gala y se decoraron edificios, balcones y ventanas para festejar el enlace, además de millares de claveles que se repartieron entre todos los ciudadanos que acudieron a presenciar el enlace. Ay, a ver si duran mucho.
0: Frente a los principios erróneos y disolventes, una certeza que nos hace pensar en la información cultural como la más pertinente para terminar este noticiero. Elena Burgos tiene ya el resumen preparado. ¿Qué tal, Elena? Muy buenos días.
5: Muy buenos días, Chema. Tocando los linderos de la excelencia, encontramos a Rosa Montero, que con su nueva novela nos propone un curioso viaje en busca de la verdad y del sentido de la existencia. Escuchamos a Montero hablando de La hija del caníbal.
6: En realidad es un libro de iniciación, solo que en vez de ser como la iniciación clásica de la infancia a la juventud, pues es de iniciación de la juventud a la madurez.
5: Entre tanto, continúan las obras de remodelación del Teatro Lope de Vega de cara al estreno del musical El Hombre de la Mancha. Tras varios años funcionando como cine, el recinto recupera el uso para el que fue concebido, a la espera de que José Sacristán y Paloma San Basilio desplieguen todo su buen hacer. Concluyo con la música de Mónica Naranjo, que arrasa en las listas de éxitos con este Desátame. Con ella les dejo que lo disfruten.
0: Gracias, Elena. Pues así, con la música de Mónica Naranjo terminamos este informativo. Muchas gracias por su atención de parte de nuestro realizador Rubén Vázquez, de Jorge Duato, de Alfonso Latorre y de este que les habla, Chema García Langa. Y recuerden que el único tiempo que nos redime es el presente. Continúa la información en Radio Nacional. Muy buenos días.

0: Son las 8 de la mañana, las 7 en Canarias.
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0: Este segundo domingo de octubre apunta a acontecimientos que están sucediendo o que pueden ocurrir en las próximas horas. La atención la tenemos ahora mismo puesta en Ceuta. La ciudad autónoma se prepara para la visita de los Reyes, que los Reyes inician el próximo martes, la primera de un jefe del Estado desde el año 2007. También van a viajar a Melilla y teníamos la previsión de que pudiera haber nuevas reubicaciones de los migrantes que aún quedaban asentados fuera de los centros de estancia temporal en el entorno de la fábrica del Guano, donde quedaban unas 400 personas asentadas. Juan Coca, ese desalojo está comenzando a esta hora, ¿no?
2: Sí, efectivamente, hace escasos 10 minutos llegaban de golpe numerosos furgones policiales. Es un dispositivo muy similar al que desalojó el trampolín. Justo delante tenemos esas dos tanquetas de la Policía Nacional, esos vehículos blindados, y ahora mismo están todos los policías nacionales rodeando por líneas el campamento, preparados para ir una a una, tienda a tienda, despertando a los que estén dormidos dentro, para empezar a desalojar, empezar a organizarlos de cara a luego llevarlos al CATE, al Centro de Atención Temporal en Frontera. Allí serán filiados, y dos opciones: a Marruecos o a uno de los espacios habilitados hasta que se reconozca o se les deniegue la protección. Y una cosa más, antes de que llegara este dispositivo veíamos las luces azules en todo el camino por la playa, desde la playa de Benítez, la playa del Trampolín, y eso ha hecho que muchos de los que estaban aquí salieran huyendo por la ladera hacia la montaña.
0: Juan Coca en directo contándonos lo que está ocurriendo ahora mismo en la ciudad autónoma de Ceuta. En unos minutos volvimos contigo, Juan. Ceuta en víspera del 12 de octubre, la fiesta nacional en la que, con la precampaña para las generales ya en marcha, veremos en unas horas a los principales líderes políticos en una foto que tendrá todas las interpretaciones en este contexto, en este ambiente preelectoral. El presidente del Gobierno y líder del PSOE vuelve a intervenir hoy en un acto después del estreno de este sábado. Hoy será mediodía en Ponferrada, en Castilla y León. Pedro Sánchez centró su primer mitin en la vivienda y achacó los bulos, dijo, del voto por correo de la derecha al miedo que dice tienen a perder las elecciones.
3: ¿Por qué siembran dudas sobre el derecho a votar por correo? ¿No os parece un poco raro? No sé, empezar una campaña electoral desanimando a la gente a que vote.
0: Y el líder del PP, Alberto Núñez Feijóo, abriendo en Madrid, señalando al PSOE por sus casos de corrupción y reivindicando su nueva oportunidad de llegar a la Moncloa.
4: Voy a ser el presidente que España está esperando. Y os digo una cosa. Yo no vengo de las saunas ni de las cloacas, yo vengo de la gestión.
0: Madrid, bastión de los populares, donde la presidenta de la comunidad, Isabel Díaz Ayuso, en su intervención junto a Feijóo, sugirió la presencia de grupos terroristas entre los acampados en Sol.
5: Quiero saber si es cierto que hay un grupo que ha tenido antecedentes terroristas, propalestinos, gestionando esa acampada, porque sobre sus hombros va a recaer todo lo que suceda, que lo sepa, que vamos a estar aquí. Porque distintos gobiernos, Estados Unidos, Canadá y otros tantos, han decidido incluir formalmente, lo hicieron en su momento, en su lista de organizaciones terroristas mundiales a esa gente que tenemos hoy en la Puerta del Sol.
0: El gobierno madrileño incluso ha remitido una carta al delegado del gobierno para exigir el levantamiento de la acampada de la Puerta del Sol. Y allí nos vamos a esta hora para saber, Estíbaliz Ollamontes, cómo se despierta a esta hora y si se ha producido algún movimiento tras las palabras que escuchábamos tras la petición del Ejecutivo de la Comunidad de Madrid.
6: Amanece en la Puerta del Sol, donde a esta hora el ambiente es todavía tranquilo, una calma que contrasta con la tensión política que ha generado esta campaña por la vivienda y con las declaraciones que en las últimas horas ha hecho Isabel Díaz Ayuso. Hemos hablado con algunas de las personas que están pasando aquí la noche y no comparten las palabras de la presidenta madrileña, que ha asegurado que la acampada está dirigida por terroristas. Consideran que la presidenta está intentando desviar la atención porque le molesta esta movilización y las reivindicaciones que hay detrás de ella. Por ahora son pocos los que siguen despiertos en la acampada y la actividad es bastante reducida.
0: Más de la crónica política y preelectoral, pendientes de la reunión entre el PSOE y Frente Amplio prevista para hoy. Frente Amplio que sigue en búsqueda de candidato o candidata, con el último foco sobre Gabriel Rufián, cuando precisamente este domingo Esquerra cierra la recogida de avales para las candidaturas, como decimos, en las próximas horas. Y el diálogo informativo mira también al Tribunal Supremo, que Daniel González puede decidir sobre si mantiene o levanta la suspensión cautelar del derecho a voto de los nacionalizados por la llamada la ley de nietos.
7: Sí, una decisión del alto tribunal que efectivamente podría ser inminente, porque mañana lunes, según los plazos que se manejan, vamos a conocer el censo electoral. El partido Justicia Europea y Vox han vuelto a presentar alegaciones. Ambas formaciones argumentan que la norma altera el propio censo electoral y la postura del Ejecutivo, la misma que ya mantenían cuando se conoció esa decisión del Supremo. Dicen que antes de las generales no es posible diferenciar entre los nacionalizados por la ley de nieto y los nacionalizados por otros motivos. Con ese argumento piden que se levante la suspensión cautelar. Falta escuchar lo que diga aportando el Supremo. De momento, la ley de nietos, con sus detractores y defensores, se ha convertido en un aspecto más de conflicto en el inicio de esta precampaña electoral.
0: Del exterior, continúa cerrado el aeropuerto internacional Rey Khalid de Riad tras el ataque atribuido a los rebeldes hutíes del Yemen, en el que han muerto al menos 12 personas, hay más de 300 heridos. A Donald Trump le han parecido terrible y responde, ya lo veréis, a la pregunta de un periodista esta madrugada de si se va a implicar en este conflicto. En lo que sí se ha involucrado el presidente de Estados Unidos es en pedir el relevo de Zelensky tras las críticas del presidente de Ucrania por el acuerdo entre Estados Unidos y Rusia sobre el diésel. Javier Jiménez.
8: Sí, se muestra molesto Trump con los comentarios de Zelensky y la respuesta del ejército ucraniano contra refinerías rusas. Asegura el presidente estadounidense que mientras Moscú está dispuesto a llegar a un acuerdo para alcanzar el fin a la guerra, Kiev, por alguna razón, dice, nunca lo hace y pide el relevo de Volodymyr Zelensky y unas elecciones. Por el momento, el acuerdo para el suministro de gasóleo ruso al mercado mundial cuenta con el visto bueno de las dos partes.
0: Los deportes, regresó la Liga y lo ha hecho con incidencia grave en el partido que habría esta octava jornada, Javier de Diego.
9: Sí, el Rayo Athletic Club tuvo que ser suspendido en el minuto 13 por lanzamiento masivo y reiterado de aviones de papel y también de bolitas de goma. Pendientes de las posibles sanciones al Rayo y de la nueva fecha para que se

0: días, ¿qué tal? Hoy domingo las altas presiones dejan un tiempo estable en la península y Baleares. En general será un día soleado con cielo poco nuboso. A esta hora, eso sí, tenemos algunas nubes bajas con nieblas en la zona norte y en litorales. Podrían dejar alguna lluvia muy débil en el Cantábrico, norte de Galicia, Ceuta y Melilla. En Canarias, en cambio, se esperan chubascos que podrían ser fuertes por la tarde. Hoy las temperaturas suben de forma generalizada y podrán ser algo más altas de lo habitual para esta época del año. Se prevén máximas de 30 grados en Badajoz, 29 en Murcia, 26 grados en Toledo, 25 en Jaén, 22 en Burgos o 20 grados en Pamplona. De momento a esta hora los termómetros marcan 17 grados en Almería, 14 en Gijón, 13 en Madrid y 12 grados en León. Mañana lunes y día festivo nacional continuará el tiempo estable. En general no se esperan lluvias, tendremos sol y temperaturas algo más altas. Es una información de AM.
1: Gracias, Agencia Estatal de Meteorología. Son las 8 y 8 minutos de la mañana, 7 y 8 en Canarias.
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0: Os hablamos en sefardí, una lengua de baza medieval a la que se ajustan palabras de las lenguas y dialectos de las ciudades donde los sefaradín moraban. Y hoy en Luz de Sefarad conversamos con Esther Bendahan. Ella es escritora y también directora de la programación cultural de Centro Sefarad Israel. Vamos a hablar sobre su último libro, El final del silencio, Violeta Friedman. Un libro dedicado a esta gran mujer, Violeta Friedman, judía, superviviente de Auschwitz y creadora de uno de los procesos judiciales más importantes contra el negacionismo en España, que sentó jurisprudencia en nuestro país en su lucha contra el nazi negacionista León de Grel. Y también después vamos a sentir el cante sefardí tradicional Por la tu puerta, que interpreta Esther Ackerman. ¿Y cómo nace la idea de este libro y cuándo principias a escribirlo?
1: Bueno, este libro lo empecé a escribir hace mucho tiempo. Yo conocí a Violeta hace muchos años. El Beneverit era, formaba parte de la presidencia, Max Mazin, y tuvieron un juicio en de los primeros, en el que fue cuando Violeta saltó, digamos, y rompió el silencio, saltó a la esfera pública. Ella había callado durante muchos años su estancia en Auschwitz, su sufrimiento tras el Holocausto y en el Holocausto, pero cuando León de Grel hizo unas declaraciones en una revista y cuando salió y de una forma en un desparpajo vivía en el sur de España de una manera completamente pues inmoral, ¿no? Y hablando del Holocausto como si no hubiera existido, como si todo fuera una falsedad, ella se rebeló y rompió el silencio. Y ahí fue cuando la conocí en un juicio que hubo. Mi padre estaba, yo fui a acompañarle, yo era muy joven, y mi padre además fue agredido porque había un grupo de neonazis que fueron a romper ese juicio. Y ahí fue cuando la conocí, cuando me impresionó una imagen de una mujer angelical, el pelo blanco a su alrededor, pero sin embargo con una fuerza increíble.
0: Es decir, que yo también me topé en ese juicio y me acodro de que agredieron. No sabía que era tu padre. Me acodro muy bien de esto.
1: Sí. Hubo una agresión y fue unos momentos como muy muy difíciles, claro. Y ahí hay muchos héroes, entre ellos Alberto Benazzulli, que es

0: desgraciadamente nos ha dejado, y se le hace homenajes por en muchos lugares porque él tuvo un papel súper importante, pero no solo, ¿sabes? Y entonces está Esteban Ibarra, que en ese momento era Jóvenes contra la Intolerancia. Había mucha gente alrededor y que luchó con ella, porque creyó en ella.
1: Os habló en sefardí Viviana Rajel Barnatán para Radio 5 Todo Noticias.

0: Saludos amigos, buenos días. Como todas las semanas, repasamos en 5 minutos la actualidad de la Iglesia. Comenzamos Buena Nueva. Nos vamos al Vaticano, donde en la Audiencia General del pasado miércoles, León XIV continuó sus catequesis sobre la Constitución Pastoral Gaudium et Spes del Concilio Vaticano II. Vamos a escuchar sus palabras en español.
1: Les propongo el tema de la misión de la Iglesia en el mundo contemporáneo. Así como el Hijo de Dios se ha encarnado para dar vida al mundo y reconciliarlo con el Padre, la Iglesia peregrina en el mundo como signo de esa encarnación de Dios. Por eso, el Concilio nos recuerda que nuestra tarea es ayudar a las personas a estar atentas a las preguntas profundas sobre el origen y el destino, así como el sentido del dolor y del amor. La Iglesia no puede desentenderse de la realidad terrenal, sino que contribuye a construirla mediante el testimonio de la fe y la caridad, y el compromiso por la justicia, la paz y la fraternidad. En este sentido, todos los miembros del pueblo de Dios, con la fuerza del bautismo, están llamados a dar vida al mundo mediante el espíritu cristiano y la visión del Evangelio. Es decir, discernir aquello que en las culturas y en el mundo contemporáneo es digno de consideración.
0: Seguimos en el Vaticano porque el Papa ha inaugurado el encuentro 10 años de Amoris Laetitia, proclamar el Evangelio con las familias hoy. La reunión, que se celebra desde el pasado día 7 hasta el próximo día 14, reúne a presidentes de conferencias episcopales, responsables de las iglesias católicas orientales, parejas, expertos y representantes de distintas realidades eclesiales. En la apertura, el Papa pidió escuchar a las familias y dejarse interpelar por sus experiencias concretas. León XIV afirmó que la Iglesia tiene mucho que aprender de las familias, especialmente de aquellas que atraviesan situaciones de fragilidad, soledad o dificultad. El pontífice subrayó que muchos jóvenes siguen buscando amor, fidelidad y pertenencia, pero se enfrentan a la inseguridad económica, la migración, la violencia y la soledad. Por eso pidió revisar el lenguaje y las formas de acompañamiento pastoral para que el anuncio del Evangelio llegue a las situaciones reales de las personas. León XIV insistió en que la fidelidad es una gracia y un camino que se renueva también en medio de las pruebas. La Iglesia está llamada a proclamar la belleza del matrimonio y de la familia, pero también a permanecer cerca de quienes viven heridas, de límites y aparentes fracasos. El encuentro utiliza una metodología sinodal basada en testimonios, diálogo, oración y discernimiento compartido, y su objetivo es recoger los frutos de los 10 años de Amoris Laetitia y descubrir nuevos caminos para acompañar a las familias. Y nos quedamos en España, donde se han celebrado las quintas jornadas de sostenimiento de la Iglesia, un encuentro que ha reunido a responsables diocesanos y a personas vinculadas a la gestión, la comunicación y la participación eclesial. La reflexión se ha centrado en la corresponsabilidad de todos los bautizados en la vida y en la misión de la Iglesia. Las jornadas han subrayado que sostener a la Iglesia no significa únicamente realizar una aportación económica, sino que también implica ofrecer tiempo, capacidades, voluntariado y compromiso con la comunidad cristiana. Y el pasado 7 de octubre se celebró la Jornada Mundial por el Trabajo Decente con el lema Ante la Exclusión, Trabajo Decente. Las entidades promotoras denuncian que el mundo laboral continúa siendo un espacio de exclusión para miles de personas. La precariedad deteriora la salud mental, debilita la estabilidad familiar y limita las expectativas de futuro. La iniciativa pone el foco especialmente en la relación entre empleo y vivienda. Tener un trabajo ya no garantiza por sí solo una vida digna cuando los salarios son insuficientes, el empleo es inestable y el coste del alquiler impide a muchas personas emanciparse o mantener una vivienda adecuada. Y con esta noticia nos despedimos hasta el próximo domingo. Gracias por el tiempo que nos han dedicado y ahora nos quedamos participando en la Santa Misa. Reciban un saludo muy cordial de María Ángeles Fernández.

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1: Muy buenos días a todos, bienvenidos a una nueva edición de nuestro programa de Misa en España. Yo soy Eric Almache y un domingo más vamos a hacer un recorrido por las festividades, las Santas Escrituras y las peticiones de oración previas a la celebración de la Eucaristía. Pero antes nos detenemos brevemente en la actualidad, en una semana en la que hemos podido conocer el mensaje del Papa León XIV para la jornada del Domund. Y qué mejor manera de empezar que saludando a mi compañera María García. Buenos días.
2: Muy buenos días, Eric. Muy buenos días a todos. Pues empezamos con un videomensaje del Papa León. A escasos días de la celebración del Domund, León XIV agradece a través de un vídeo el apoyo histórico a esta jornada.
1: Y también recuerda sus años como misionero.
2: Sí, resuena su vocación agustina con esta frase tan bonita: las oraciones ofrecidas al Señor de la Mies ayudaron a preparar mi corazón para escuchar la llamada de Jesús a seguirlo como misionero agustino.
1: Y por supuesto que también nos ha invitado a participar en esta labor con la misma unidad con la que actúa una familia.
2: Y precisamente sobre este tema, sobre la familia, se está celebrando un encuentro en Roma en el que interviene el presidente de la Conferencia Episcopal, Monseñor Luis Argüello.
1: Una reunión que durará hasta el 14 de octubre.
2: Sí, durante esta semana estaremos pendientes de cuáles serán las conclusiones. Hoy mismo se desarrolla una sesión sobre los primeros años de matrimonio.
1: Pues muchas gracias, María, por este breve repaso de la jornada del Domund. Dejamos atrás la actualidad y te escucharemos una vez más con la lectura del Evangelio.
2: Hasta ahora.
1: Y tras conocer la actualidad, entramos ya en las fiestas de la semana, Pablo Parreño, con un repaso, una historia y un detalle.
3: ¿Qué tal, Eric? Feliz domingo a todos. Pues mira, mañana es 12 de octubre y, como sabéis, es la Virgen del Pilar, que es patrona de Zaragoza, de Aragón, de Correos, de la Guardia Civil y, claro, de la Hispanidad. Por eso también es la fiesta nacional de España. El miércoles es San Calixto I, el papa número 16 de la Iglesia, que además murió mártir.
1: San Calixto, que además es quien mandó a construir durante la persecución en Roma las catacumbas que ahora llevan su nombre.
3: Efectivamente, seguimos este repaso el jueves con Santa Teresa de Jesús, la Santa de Ávila, carmelita descalza, y que con su profunda vida interior es doctora de la Iglesia.
1: Y seguimos el viernes con dos santas.
3: Dos memorias libres, Eric, la de Santa Eduvigis, reina de Polonia y madre de familia, y la de Santa Margarita María de Alacoque, una religiosa y muy vinculada a la devoción del Sagrado Corazón de Jesús. Y remata la semana el sábado 17, San Ignacio de Antioquía, obispo, mártir y padre de la Iglesia.
1: Y en cuanto a la historia de esta semana, Pablo, ¿cuál es?
3: Pues mira, Eric, me he fijado en Santa Margarita María de Alacoque, que nace en la región francesa de Borgoña en el siglo XVII, fue de la Orden de la Visitación y a ella le debemos esa iconografía del Sagrado Corazón de Jesús entre luz, llamas y espinas. Es una bonita devoción sobre el amor de Dios, muy extendida en la Iglesia, y sobre ello, precisamente, trata Dilexit Nos, la última encíclica del Papa Francisco.
1: Y bueno, tras hablar sobre la devoción, también vamos con el detalle.
3: Pues mira, con dos curiosidades de San Ignacio de Antioquía. Si a la Iglesia la llamamos católica, es por él, precisamente, porque es el primero en llamarla así. Allí donde está Jesús, dice, allí está la Iglesia universal, católica, escribe. Y es un santo que León XIV citó cuando llevaba solo unas horas siendo papa, en su primera misa el 9 de mayo del 2025. Merece la pena leer esa primera homilía como papa. Ahí lo dejo.
1: Pues muchas gracias, Pablo, una semana más por venir con los santos y las celebraciones de esta semana. Te veo la semana que viene.
3: Un saludo, hasta la semana que viene.
1: Y ahora es momento de enfocarnos una semana más en las Santas Escrituras. Momento de escuchar la reflexión que nos deja en esta ocasión la lectura del Evangelio. Este domingo hablamos sobre la invitación de Dios. Hola de nuevo, María.
2: Sí, Eric, hoy la palabra nos pone delante una imagen que todos entendemos muy bien. Una mesa preparada, una fiesta, una invitación y un lugar reservado para cada uno de nosotros.
1: Es el domingo 28 del tiempo ordinario, en el que vamos llegando al final del año litúrgico, y por eso la perspectiva es también la del final de los tiempos. ¿De qué nos habla hoy en el Evangelio?
2: Pues del banquete de Dios, una invitación que no es solo para unos pocos, sino para todos. Quiere que participemos de su alegría y del amor que le define.
1: Pero atención, porque hay una pregunta que este Evangelio nos lanza directamente a nosotros. ¿Qué hacemos nosotros con la invitación de Dios?
2: Pues nos puede pasar que la recibimos, pero a veces o no nos damos cuenta de su importancia o quizá estamos demasiado ocupados para aceptarla, porque Él nos invita a esta mesa de la que hablamos, pero también nos pide que preparemos nuestro corazón, lo más importante. importante? Pues para resumiros el Evangelio de hoy, la invitación es para todos, pero necesita una respuesta, y esa respuesta la damos con nuestra disposición para participar de esa presencia de Dios. Lo primero, está claro que no está en nuestras manos, pero llega siempre. Lo segundo, sí está en nuestras manos, y lo hacemos si queremos. Ojalá queramos todos, Eric.
1: Ojalá, y nos quedamos con esta nueva lección de las Santas Escrituras. Y de nuevo nos vamos acercando a la celebración de la Eucaristía, que es el momento estelar de este espacio. No sin antes aprovechar la ocasión de poner ante el Señor nuestras intenciones de oración con Cristina del Olmo. Buenos días.
0: Hola, buenos días, Eric. Buenos días a todos. Pues comenzamos nuestras intenciones de oración hablando sobre la importancia de la familia. El pasado miércoles tuvo lugar en el Vaticano la cumbre sobre la familia. El tema principal fue la exhortación apostólica Amoris Laetitia, 10 años después de su publicación. Durante el encuentro, los obispos de todo el mundo reflexionaron acerca del papel de la familia en la misión de la Iglesia. Rezamos para que la familia siga siendo un pilar fundamental dentro de la transmisión de la fe y el mensaje del Evangelio.
1: Oramos por la vocación del matrimonio.
0: Durante ese mismo encuentro, el Papa León XIV se ha reunido con los presidentes de las conferencias episcopales de todo el mundo para que hablen con los jóvenes sobre una cuestión. ¿Por qué ya no se casan? Se trata de una llamada del Santo Padre a abordar la crisis de la familia, desde el noviazgo y desde el matrimonio, una vocación que es muy importante cuidar.
1: Y también damos cabida en nuestras oraciones a la defensa de las personas mayores.
0: Rezamos por las personas mayores, porque tengan cabida en nuestras vidas, ya que son fuente infinita de sabiduría. Según el último estudio de la iniciativa Hablando en Plata, casi el 80% de la población percibe situaciones de discriminación por edad hacia las personas mayores, tanto en el ámbito cotidiano como en las redes sociales. Así que rezamos para que el edadismo no se extienda entre la población de nuestro país. Debemos cuidarles, no apartarles.
1: Y ofrecemos un reconocimiento a la labor misionera de la Iglesia.
0: Como comentábamos al inicio del programa, Eric, destacamos la reciente intervención del Papa León XIV ante el centenario del Domum, que se dice pronto, 100 años, que se celebrará bajo el lema Uno en Cristo, unidos en la misión. Una labor que está en el centro del mensaje de la Iglesia. Id por todo el mundo a predicar el Evangelio. Oramos por los misioneros y por su inmensa labor en favor de los más necesitados.
1: Y finalizamos orando por una resolución para el problema social de la vivienda.
0: Pues sí, porque los últimos acontecimientos vividos en nuestro país dan muestra de una crisis social que nos afecta a todos. Frente a esta situación, nos sumamos al mensaje del presidente de la Conferencia Episcopal Española, Monseñor Argüello, que alude a la necesidad de un pacto de Estado para poder encontrar soluciones a este tema de la vivienda. Y asimismo, el Papa León XIV, en su visita a España que tanto recordamos, en su encuentro con los trabajadores y empresarios, expresó la urgencia de trabajar por el bien común y a favor de una economía con un verdadero sentido social.
1: Pues con ese mensaje nos quedamos. Muchas gracias, Cristina, por traernos las intenciones de oración una semana más. Te veo la semana que viene.
0: Pues hasta el próximo domingo, que os espero con un inmenso placer.
1: Y tras poner ante el Señor nuestras intenciones de oración, llega el momento de poner el broche de oro a este espacio antes de dejarles con la Eucaristía, en esta ocasión presidida por el Padre Francisco Cañestro, desde la parroquia de Nuestra Señora de los Ángeles en Madrid. Finalizamos una semana más en la que dar gracias por poder participar con fe en la Eucaristía y tomar las lecciones de la Palabra y el Sacramento. Nosotros nos despedimos, les esperamos el próximo domingo aquí, en la Misa en España. Hasta el próximo domingo, les deseamos una feliz semana.

0: En el nombre del Padre, del Hijo y del Espíritu Santo.
1: Amén.
0: Que la gracia de nuestro Señor Jesucristo, el amor del Padre y la comunión del Espíritu Santo esté con todos vosotros.
1: Y con tu espíritu.
0: Hemos venido a la Eucaristía respondiendo a la invitación que el Señor y su Iglesia nos hacen este domingo. En el Evangelio escucharemos la parábola de los invitados al banquete de bodas. El Señor nos ayude siempre a vestir un traje hecho de buenas obras, a la altura del banquete al que se nos convida y que ahora iniciamos. Y al comienzo de la celebración nos encomendamos a la misericordia de Dios. Yo confieso ante Dios Todopoderoso y ante vosotros, hermanos, que he pecado mucho de pensamiento, palabra, obra y omisión. Por mi gran culpa. Por eso ruego a Santa María Siempre Virgen, a los ángeles, a los santos y a vosotros, hermanos, que intercedáis por mí ante Dios nuestro Señor. Dios Padre Todopoderoso, tenga misericordia de nosotros, perdone nuestros pecados y nos lleve a la vida eterna.
1: Amén.
0: Gloria a Dios en el cielo
1: y en la tierra, paz a los hombres que ama el Señor. Por tu inmensa gloria te alabamos, te bendecimos, te adoramos, te glorificamos. Te damos gracias, Señor Dios, Rey Celestial, Dios Padre Todopoderoso, Señor Hijo Único Jesucristo, Señor Dios, Cordero de Dios, Hijo del Padre, Tú que quitas el pecado del mundo, ten piedad de nosotros. Tú que quitas el pecado del mundo, atiende nuestra súplica. Tú que estás sentado a la derecha del Padre, ten piedad de nosotros. Porque solo Tú eres santo, solo Tú, Señor, solo Tú, Altísimo Jesucristo, con el Espíritu Santo, en la gloria de Dios Padre. Amén.
0: Oremos. Te pedimos, Señor, que Tu gracia nos preceda y acompañe y nos sostenga continuamente en las buenas obras. Por nuestro Señor Jesucristo, Tu Hijo, que vive y reina contigo en la unidad del Espíritu Santo y es Dios por los siglos de los siglos.
1: Amén.
2: Lectura del libro de Isaías. Preparará el Señor del universo para todos los pueblos, en este monte, un festín de manjares suculentos, un festín de vinos de solera, manjares exquisitos, vinos refinados. Y arrancará en este monte el velo que cubre a todos los pueblos, el lienzo extendido sobre todas las naciones. Aniquilará la muerte para siempre. Dios, el Señor, enjugará las lágrimas de todos los rostros y alejará del país el oprobio de su pueblo. Lo ha dicho el Señor. Aquel día se dirá: aquí está nuestro Dios. Esperábamos en Él y nos ha salvado. Este es el Señor en quien esperamos. Celebremos y gocemos con su salvación, porque reposará sobre este monte la mano del Señor. Palabra de Dios.
3: Te alabamos, Señor.
4: Habitaré en la casa del Señor por años sin término. Habitaré en la casa del Señor
3: por años sin término.
4: El Señor es mi pastor, nada me falta. En verdes praderas me hace recostar. Me conduce hacia fuentes tranquilas y repara mis fuerzas.
3: Habitaré en la casa del Señor por años sin término.
4: Me guía por el sendero justo, por el honor de su nombre. Aunque camine por cañadas oscuras, nada temo, porque tú vas conmigo. Tu vara y tu cayado me sosiegan.
3: Habitaré en la casa del Señor por años sin término.
4: Preparas una mesa ante mí, enfrente de mis enemigos. Me unges la cabeza con perfume y mi copa rebosa.
3: Habitaré en la casa del Señor por años sin término.
4: Tu bondad y tu misericordia me acompañan todos los días de mi vida, y habitaré en la casa del Señor por años sin término.
5: Habitaré en la casa del Señor por años sin término.
6: Lectura de la carta del apóstol San Pablo a los Filipenses. Hermanos, sé vivir en pobreza y abundancia. Estoy avezado en todo y para todo, a la hartura y al hambre, a la abundancia y a la privación. Todo lo puedo en aquel que me conforta. En todo caso, hicisteis bien en compartir mis tribulaciones. En pago, mi Dios proveerá a todas vuestras necesidades con magnificencia, conforme a su riqueza en Cristo Jesús. A A Dios nuestro Padre la gloria por los siglos de los siglos. Amén. Palabra de Dios.
5: Alabamos, Señor.

0: El Señor esté con vosotros.
1: Y con tu espíritu.
0: Lectura del Santo Evangelio según San Mateo.
2: Gloria a ti, Señor.
0: En aquel tiempo volvió a hablar Jesús en parábolas a los sumos sacerdotes y a los ancianos del pueblo, diciendo: El reino de los cielos se parece a un rey que celebraba la boda de su hijo. Mandó a sus criados para que llamaran a los convidados, pero no quisieron ir. Volvió a mandar otros criados, encargándoles que dijeran a los convidados: Tengo preparado el banquete. He matado terneros y reses cebadas, y todo está a punto. Venid a la boda. Pero ellos no hicieron caso. Uno se marchó a sus tierras, otro a sus negocios. Los demás agarraron a los criados y los maltrataron y los mataron. El rey montó en cólera, envió sus tropas que acabaron con aquellos asesinos y prendieron fuego a la ciudad. Luego dijo a sus criados: La boda está preparada, pero los convidados no se la merecían. Id ahora a los cruces de los caminos y a todos los que encontréis, llamadlos a la boda. Los criados salieron a los caminos y reunieron a todos los que encontraron, malos y buenos. Y la sala del banquete se llenó de comensales. Cuando el rey entró a saludar a los comensales, reparó en uno que no llevaba traje de fiesta y le dijo: Amigo, ¿cómo has entrado aquí sin el vestido de boda? El otro no abrió la boca. Entonces el rey dijo a los servidores: Atadlo de pies y manos y arrojadlo fuera, a las tinieblas. Allí será el llanto y el rechinar de dientes. Porque muchos son los llamados, pero pocos los elegidos. Palabra del Señor.
2: Gloria a ti, Señor Jesús.
0: Querido don Francisco Cañestro, párroco de esta parroquia de Nuestra Señora de los Ángeles de Madrid, queridos hermanos que celebramos juntos la Eucaristía en esta parroquia, y muy queridos hermanos que os unís a nosotros, a nuestra celebración, a través de Radio Nacional de España, especialmente aquellos que estáis en el hospital, en la residencia, que no podéis salir de casa. Paz y bien. El Señor del Universo, dice Isaías, preparará en este monte un festín de manjares suculentos. Esa es la promesa del profeta que sostiene la esperanza del pueblo. Y esa es también la promesa que Jesús nos vuelve a hacer a cada uno de nosotros. El gran festín en la época del Señor era el banquete de bodas. Y Jesús usa esta parábola con dos partes para decirnos que somos invitados al banquete. Quizá los que se merecían, los que estaban invitados por oficio, los que se merecían la asistencia, pensaron que no yendo iban a cancelar la boda. Pero la fiesta había de celebrarse. Tengo preparado el banquete, venid a la boda. Por eso el rey, que había enviado primero a sus criados para que llamaran a los convidados, les volvió a insistir que les invitaran de nuevo, y al recibir la negativa les volvió a enviar otra vez para llenar el banquete y llenar la boda. La boda está preparada. Id a los cruces de los caminos y a todos los que encontréis, llamadlos a la boda. El rey vuelve a hablar. El rey vuelve a establecer comunicación con los criados y con los invitados. Es una primera sugerencia que nos ofrece la liturgia de este domingo, en el que nos hace caer en la cuenta que todos somos invitados. Que la fiesta del cielo, que el banquete del reino, no es propiedad o invitación exclusiva de unos pocos. Id a los cruces de los caminos y a todos los que encontréis, llamadlos a la boda. Y reunieron a todos los que se encontraron, buenos y malos. Este rey, por tanto, llama, habla, dice, da órdenes y lo hace repetidamente. Exactamente igual que si recordáis la semana pasada y hace dos semanas, aquel dueño de la viña que salía varias veces para llamar a los trabajadores a su viña o que volvía a tener paciencia de la viña. Sin embargo, la actitud de los invitados es distinta y es ahí donde el evangelista Mateo quiere que pongamos la atención. De los primeros, los oficialmente invitados, se dice que no querían venir. Ninguno de ellos habla, simplemente no fueron. Cuando les vuelve a invitar el rey nuevamente, tampoco contestan, se van a sus asuntos y otros apresan a los enviados y los maltratan. La segunda escena, en la que el banquete está lleno de buenos y malos, porque la boda había de celebrarse, sorprende que el rey entra a saludar a los comensales y se fija en uno que no llevaba traje de fiesta. Entra en la sala y se dirige a aquel hombre. Vuelve a hablar con él y, sin embargo, guarda silencio. La pregunta del rey no es un juicio ni un reproche, sino una oportunidad de salvación, una invitación a reencontrarse consigo mismo. Por eso le llama amigo. Sin embargo, el mutismo del invitado sin vestido de boda expresa, en el fondo, la misma actitud que la que manifestaron los primeros invitados. Podríamos concluir que así como las acciones del rey están marcadas por la palabra, por la invitación, por la acogida, las acciones de estos hombres se caracterizan por la ausencia de palabras, por el silencio. Quizá el evangelista nos quiere indicar que lo que excluye realmente del banquete es la falta de respuesta de quien es llamado, porque ese silencio revela una actitud cerrada, habla de un corazón que permanece distante. El rey ofrece su palabra a todos, a los buenos y a los malos, a los cercanos y a los lejanos. Abre la puerta a todos, llama sin exclusiones, gratuita e inesperadamente. Por eso no son los malvados los que se quedan fuera, sino aquellos que no entran en diálogo, en intimidad con el Señor. El Señor, en realidad, no desea simples ejecutores de sus órdenes. Quiere amigos que hablen con Él. Quiere hijos. Pidamos a María, a Nuestra Señora de los Ángeles, que ella que escuchó la palabra de Dios y entró en diálogo con el Señor, y así la palabra se hizo carne en ella, nos ayude también a escuchar la invitación del Padre al banquete y a responder de corazón.
3: Creo en Dios Padre Todopoderoso, Creador del cielo y de la tierra. Creo en Jesucristo, su único Hijo, nuestro Señor, que fue concebido por obra y gracia del Espíritu Santo. Nació de Santa María Virgen, padeció bajo el poder de Poncio Pilato, fue crucificado, muerto y sepultado, descendió a los infiernos, al tercer día resucitó de entre los muertos, subió a los cielos y está sentado a la derecha de Dios Padre Todopoderoso. Desde allí ha de venir a juzgar a vivos y muertos. Creo en el Espíritu Santo, la Santa Iglesia Católica, la comunión de los santos, el perdón de los pecados, la resurrección de la carne y la vida eterna. Amén. Oremos a Dios Padre, que llama a todos los hombres a participar en el banquete de su reino.
0: Por la Iglesia, enviada por Cristo a invitar a todos a entrar en la sala del banquete, para que sepa hacer atrayente su llamada, roguemos al Señor.
4: Te rogamos, óyenos.
0: Por nuestra patria y sus gobernantes, y por los de todas las naciones, para que en ellos crezcan la concordia, la justicia, la libertad y la paz. roguemos al Señor.
4: Te rogamos, óyenos.
0: Por los que se sienten marginados de la sociedad y por los que recelan sentarse a la mesa con ellos, para que sepan abrirse unos a otros y celebren el banquete de la reconciliación con Dios. Roguemos al Señor.
4: Te rogamos, óyenos.
0: Por nosotros que nos sentamos a la mesa de la Eucaristía y por quienes celebran con nosotros a través de Radio Nacional, para que no incurramos en la contradicción de rehusar, como los invitados de la parábola, la invitación del Señor a participar en el banquete fraternal del Reino de Dios. Roguemos al Señor.
4: Te rogamos, óyenos.
3: Esto, cuanto queda en nuestro corazón, se lo presentamos a Dios Padre, por Jesucristo nuestro Señor.
0: Amén. Nos podemos sentar. Recordar que la colecta de hoy, en este segundo domingo de mes, es extraordinaria para las obras de mantenimiento de la parroquia. Gracias por vuestra generosidad.

0: Orad, hermanos, para que llevando al altar con el pan y el vino gozos, fatigas de cada día, nos dispongamos a ofrecer el sacrificio agradable a Dios Padre Todopoderoso.
1: El Señor reciba de tus manos este sacrificio para alabanza y gloria de su nombre, para nuestro bien y el de toda su santa Iglesia.
0: Acepta las súplicas de tus fieles, Señor, juntamente con estas ofrendas, para que lleguemos a la gloria del cielo mediante esta piadosa celebración. Por Jesucristo nuestro Señor.
1: Amén.
0: El Señor esté con vosotros.
1: Y con tu espíritu.
0: Levantemos el corazón.
1: Lo tenemos levantado hacia el Señor.
0: Demos gracias al Señor nuestro Dios.
1: Es justo y necesario.
0: En verdad es justo y necesario, es nuestro deber y salvación darte gracias siempre en todo lugar. Señor Padre Santo, Creador del mundo y fuente de toda vida, porque no abandonas nunca la obra de tu sabiduría, sino que obras con tu providencia en medio de nosotros. Guiaste a tu pueblo Israel por el desierto con mano poderosa y brazo extendido. Ahora acompañas a tu Iglesia, peregrina en el mundo con la fuerza creadora del Espíritu Santo, y la conduces por el camino de la vida temporal hacia el gozo eterno de tu reino, por Cristo, Señor nuestro. Por eso también nosotros con los ángeles y santos cantamos el himno de tu gloria, diciendo sin cesar:

0: Santo eres en verdad y digno de gloria, Dios que amas a los hombres, que siempre estás con ellos en el camino de la vida. Bendito es en verdad tu Hijo, que está presente en medio de nosotros cuando somos congregados por su amor. Y como hizo en otro tiempo con sus discípulos, nos explica las Escrituras y parte para nosotros el pan. Por eso te rogamos, Padre misericordioso, que envíes tu Espíritu Santo para que santifique estos dones de pan y de vino, de manera que se conviertan para nosotros en el cuerpo y en la sangre de Jesucristo nuestro Señor, el cual la víspera de su pasión, en la noche de la última cena, tomó pan, te bendijo, lo partió y lo dio a sus discípulos diciendo: tomad y comed todos de él, porque esto es mi cuerpo que será entregado por vosotros. Del mismo modo, acabada la cena, tomó el cáliz, te dio gracias y lo pasó a sus discípulos diciendo: tomad y bebed todos de él, porque este es el cáliz de mi sangre, sangre de la alianza nueva y eterna, que será derramada por vosotros y por muchos para el perdón de los pecados. Haced esto en conmemoración mía. Por eso, Padre Santo, al celebrar el memorial de Cristo, tu Hijo, nuestro Salvador, al que condujiste por su pasión y muerte en cruz a la gloria de la resurrección y lo sentaste a tu derecha, anunciamos la obra de tu amor hasta que Él venga y te ofrecemos el pan de vida y el cáliz de bendición. Mira con bondad la ofrenda de tu Iglesia, en la que se hace presente el sacrificio pascual de Cristo que se nos ha confiado, y concédenos por la fuerza del Espíritu de tu amor ser contados ahora y por siempre entre el número de los miembros de tu Hijo, cuyo cuerpo y sangre comulgamos. Fortalécenos en la unidad, Señor, a los que hemos sido invitados a tu mesa, para que con nuestro Papa León, con nuestro Obispo José, con todos los obispos, presbíteros y diáconos y todo tu pueblo, caminemos por tus sendas en la fe y la esperanza y manifestemos al mundo la alegría y la confianza. Acuérdate de nuestros hermanos que se durmieron en la paz de Cristo, de todos los difuntos cuya fe solo tú conociste, admítelos a contemplar la luz de tu rostro y dales la plenitud de la vida en la resurrección. Y terminada nuestra peregrinación por este mundo, concédenos también llegar a la morada eterna, donde viviremos siempre contigo, con Santa María, la Virgen Madre de Dios, con los apóstoles y los mártires, y en comunión con todos los santos te alabaremos y te glorificaremos por Jesucristo, Señor nuestro. Por Cristo, con Él y en Él, a ti Dios Padre omnipotente, en la unidad del Espíritu Santo, todo honor y toda gloria, por los siglos de los siglos.
1: Amén.
0: Fieles a la recomendación del Salvador y siguiendo su divina enseñanza, nos atrevemos a decir:
2: Padre nuestro que estás en el cielo, santificado sea tu nombre, venga a nosotros tu reino, hágase tu voluntad en la tierra como en el cielo. Danos hoy nuestro pan de cada día, perdona nuestras ofensas, como también nosotros perdonamos a los que nos ofenden. No nos dejes caer en la tentación y líbranos del mal.
0: Líbranos de todos los males, Señor, y concédenos la paz en nuestros días, para que, ayudados por tu misericordia, vivamos siempre libres de pecado y protegidos de toda perturbación, mientras esperamos la gloriosa venida de nuestro Salvador Jesucristo.
2: Tuyo es el reino, tuyo el poder y la gloria por siempre, Señor.
0: Señor Jesucristo, que dijiste a tus apóstoles: la paz os dejo, mi paz os doy, no tengas en cuenta nuestros pecados, sino la fe de tu Iglesia, y conforme a tu palabra, concédele la paz y la unidad, tú que vives y reinas por los siglos de los siglos.
1: Amén.
0: Que la paz del Señor esté con vosotros.
1: Y con tu espíritu. Daos fraternalmente la paz.
2: Cordero de Dios, que quitas el pecado del mundo, ten piedad de nosotros. Cordero de Dios, que quitas el pecado del mundo, ten piedad de nosotros. Cordero de Dios, que quitas el pecado del mundo, danos la paz.
0: El Este es el Cordero de Dios que quita el pecado del mundo. Dichosos los invitados a la cena del Señor.
2: Señor, no soy digno de que entres en mi casa, pero una palabra tuya bastará para sanar.

0: Oremos. Señor, pedimos humildemente a tu majestad que así como nos fortaleces con el alimento del santísimo cuerpo y sangre de tu Hijo, nos hagas participar de su naturaleza divina. Por Jesucristo nuestro Señor.
1: Amén.
0: El Señor esté con vosotros.
1: Y con tu espíritu.
0: La bendición de Dios Todopoderoso, Padre, Hijo y Espíritu Santo, descienda sobre todos vosotros.
1: Amén.
0: Recordaros que mañana, fiesta del Pilar, es día festivo, pero en Madrid no es día de precepto, con lo cual las Eucaristías son como el día de diario. También de recordaros que ha dirigido la homilía el diácono Gerardo Dueñas.
2: Feliz y santo domingo. Podéis ir en paz.

0: Son las 9, las 8 en Canarias.
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0: Buenos días. Empezamos yendo en directo a Ceuta. Allí ha empezado ya el desalojo en el entorno de la fábrica del Guano, donde quedaba el último gran asentamiento de migrantes tras el desalojo de las playas de Benítez y del Trampolín. Enviado especial a la ciudad autónoma, Juan Coca, ¿cómo avanza este operativo?
2: Pues podemos decir que ya casi incluso está terminando. Son ya 3 autobuses llenos los que han salido de aquí. Unos llegarán a la frontera, al centro de atención temporal con los adultos, que al pasar nos decían adiós España. Muchos tienen claro que no van a pedir protección o que se les va a denegar. Y otros, los menores, que llevaban carteles para dejar claro que son menores, serán trasladados a dependencias policiales para afiliarlos y llevarlos a los recursos de la ciudad autónoma. Desde aquí vemos otros grupos sentados, rodeados de furgones policiales que impiden tener una visión completa. Pero esa cifra, 3 autobuses de unas 50 plazas, más de un centenar de personas y 2 imágenes, ese cordón y dentro sentados esperando a los siguientes autobuses que lleguen, mientras en la primera parte de fondo, estamos justo aquí, ya están los servicios de limpieza desmontando el campamento, 2 bulldozers esperando para empezar a cargar y 2 camiones para llevarse restos de lo que ya ni siquiera parece un campamento.
0: Muchas gracias, Juan, por esta información en directo. Y ahora salimos al exterior porque el aeropuerto de Riad, en Arabia Saudí, permanece cerrado después de los ataques hutíes en los que han muerto 12 personas y 309 han resultado heridas. Miki Camino.
3: Las milicias hutíes de Yemen han lanzado varios ataques sobre Arabia Saudí en las últimas horas en los aeropuertos de Dammam y en el de Riad. En este, varios misiles han impactado en una de las terminales. El resultado de estos ataques ha sido 12 muertos de varias nacionalidades, incluido un estadounidense. Donald Trump califica los hechos de terribles y no descarta intervenir en este conflicto. Por otro lado, Naciones Unidas y países de la región como Egipto o Qatar condenan el ataque, mientras que países como España, Alemania o Canadá recomiendan a sus ciudadanos evitar la zona.
0: Y Donald Trump ha respondido a su homólogo ucraniano Volodymyr Zelensky tras sus críticas al acuerdo sobre el combustible de diésel ruso. Afirma Trump que Ucrania necesita un nuevo presidente. Javier Jiménez.
4: El rechazo del ucraniano al suministro de centenares de miles de toneladas del diésel de Moscú al mercado mundial y su respuesta abriendo fuego contra refinerías rusas ha provocado que Trump vuelva a acercar dialécticamente a Kiev. Creo que debería de haber nuevas elecciones, asegura el estadounidense. Además, suma que Rusia quiere llegar a un acuerdo mientras que Zelensky asegura parece no seguir ese objetivo. Por el momento, tanto el Kremlin como el Departamento del Tesoro estadounidense han autorizado la exportación e importación del gasóleo ruso.
0: Y volvemos a nuestro país porque en las últimas horas la presidenta de la Comunidad de Madrid, Isabel Díaz Ayuso, ha vinculado a los acampados en la Puerta del Sol con un grupo con antecedentes terroristas pro-palestinos y ha solicitado a la delegación del gobierno que levante el campamento después de que la justicia haya rechazado esta semana la petición de desalojarla por motivos de seguridad. Esto 2 semanas después de que se iniciara la acampada y sin que se hayan producido incidentes reseñables. Vamos a ver cómo ha amanecido este domingo en la Puerta del Sol. Estíbaliz Ollamontes, buenos días.
5: Buenos días. Arranca la mañana en la Puerta del Sol. Hemos hablado con varios de los manifestantes que acaban de despertarse y nos cuentan que no les preocupa la carta que ha presentado la presidenta madrileña para que se disuelva la acampada.
6: No estamos generando problemas, además tenemos todo organizado para poder dejar pasar a servicios de emergencia, ambulancias, patrullas, bomberos, si hace falta. No creemos que se nos pueda disolver, al menos no tirando de la ley. Creemos que aquí vamos a poder seguir estar, buscamos estar igual hasta la huelga de noviembre y creemos que vamos a poder aguantar hasta entonces.
5: También rechazan las palabras de Isabel Díaz Ayuso, quien ha calificado de terroristas a los responsables de la acampada. Creen que la presidenta intenta desviar la atención de sus reivindicaciones por el acceso a la vivienda.
0: Gracias, Estíbaliz. Y también estamos hoy pendientes del Tribunal Supremo, que en las próximas horas puede comunicar su decisión de suspender o mantener la suspensión cautelar del derecho a voto de los nacionalizados por la llamada Ley de Nietos. El adelanto electoral con el que comenzaba la semana ha acelerado los trámites del Alto Tribunal. Este mismo lunes, el Supremo daba un plazo de 2 días improrrogables para presentar alegaciones. Primero lo hizo el Partido Justicia Europea y Vox. La otra recurrente lo hizo horas horas después. Ambas formaciones denuncian que la ley de nietos altera el censo electoral, mientras Gobierno y Fiscalía dicen que antes de las generales es materialmente imposible diferenciar entre nacionalizados por la ley de nietos y nacionalizados por otros motivos. Por eso piden que se levante la suspensión cautelar y todos los españoles en el extranjero puedan votar. Es todo por nuestra parte. Tienen más información en esta sintonía y siempre en rtve.es.
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0: Les dejamos con la información más cercana.
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8: Buenos días. Repasamos la información de Extremadura. Comenzamos con la previsión del tiempo para este domingo 11 de octubre. Agencia Estatal de Meteorología. Buenos días.
9: Buenos días. Hoy domingo en Extremadura, día cálido y con temperaturas en ascenso generalizado. Se podrán alcanzar máximas ligeramente más altas de lo habitual para esta época del año. Los termómetros marcarán 30 grados en Badajoz, 27 en Mérida y 26 grados en Cáceres. Hoy se mantiene el tiempo estable y sin lluvias. Será un día soleado con cielo poco nuboso. Es una información de AEMET.
8: FEAFEX Extremadura ha llamado la atención sobre la falta de recursos profesionales y sobre la necesidad de mejorar la atención a las personas que sufren un trastorno mental grave. Este sábado se ha celebrado el Día Mundial de la Salud Mental, una fecha que pretende concienciar a la población y reivindicar la mejora de los servicios que se prestan. Inmaculada Valero, coordinadora de la entidad.
10: Que el 3% de la población tendrá un trastorno mental grave, trastorno psicótico, trastorno bipolar o algunos trastornos de personalidad. Necesitan una atención más especial, más continua, más prolongada, y que muchas veces los recursos sanitarios de salud mental se colapsan por esas dificultades que tenemos de la vida diaria y de alguna manera hacen que, bueno, que las personas con problemas de salud mental que necesitan una atención más continuada o con trastorno mental grave no se les haga un seguimiento con la continuidad que tienen que hacerse, ¿no?
8: También se ha celebrado este sábado el Día Europeo de la Donación de Órganos, Tejidos y Células. En Extremadura el año pasado la tasa de donantes se situó en algo más de 50 por millón de habitantes, ligeramente por debajo de la media nacional que superaba los 51. Sin embargo, en lo que va de año se observa un incremento en el número tanto de donaciones como de trasplantes. Luis López, coordinador autonómico de trasplantes.
11: En lo que llevamos de año, si lo comparamos con el año pasado, pues tenemos un incremento en torno al 25% en cuanto a donantes, al número de donantes, y en cuanto a trasplantes superior al 40%. Yo creo que este año

0: como en libros, como en zapatos, en ropa, en extraescolares. El reto nosotros mayor es el económico.
1: Solo el 7% de las viviendas extremeñas son eficientes energéticamente, un dato que está en la línea de la media nacional. Los expertos coinciden en que mejorar la eficiencia de nuestras casas nos permitirá ahorrar en las facturas de luz y gas. Miguel Verísimo.
2: El 92,3% de las viviendas extremeñas tienen una calificación energética entre las letras D y G. Es decir, no son eficientes porque tienen un consumo demasiado elevado. Pero si miramos la foto nacional, los datos de Extremadura son similares a los del resto del país. El porcentaje de viviendas ineficientes en Cáceres y Badajoz es menor al de otras provincias como Barcelona, Sevilla o Valencia. Son datos de un informe de Acumen Intelligence. Susana de la Riva, jefa de investigación de la compañía, recuerda que la ley obliga en determinados casos a que las viviendas tengan este certificado.
3: Porque estamos en un contexto normativo que obliga a que todos los edificios de nueva construcción y todos aquellos de segunda mano que sean objeto de venta o alquiler dispongan de un certificado de eficiencia energética vigente y registrado desde el momento del anuncio de la propiedad, ¿no? Entonces, el hecho de disponer de un certificado energético pues es obligatorio en caso de venta o alquiler, ¿no? Y contribuye a que el proceso sea más rápido.
2: Mejorar la eficiencia energética también trae un ahorro económico. Instalar placas solares, cambiar las ventanas o pasar a bombillas de luces LED son una inversión que se amortiza en la factura.
3: En la mayoría de las viviendas unifamiliares logran unas reducciones de consumo de entre el 25 y el 75%, mientras que en las plurifamiliares obtienen mejoras de entre el 10 y el 50%.
2: En Extremadura, un 13% del parque de viviendas dispone de la certificación energética, la gran mayoría en zonas urbanas. Es la mitad del porcentaje a nivel nacional.
1: Guadalupe disfrutará este domingo de la Gala de la Hispanidad dentro de los actos con motivo de las fiestas de la Hispanidad. La gala tiene como eje los 250 años de la Declaración de Independencia de los Estados Unidos de América, con una conferencia sobre el papel clave de España en su nacimiento. La intervención correrá a cargo del periodista Manuel Trillo Lodeiro. Antonio Ramiro, integrante de la directiva de la Real Asociación de Caballeros.
4: Es un reputado periodista, autor de libros imprescindibles para conocer la relación hispano-norteamericana con la conquista de España olvidada o la costa de los rebeldes. Espero que nos cuente la historia de un extremeño ilustre que llegó a ser capitán general de la Armada, don José Solano y Bote, que era natural de Zorita, un pueblo cercano a Guadalupe. Seguidamente, don Samuel Maillo de Pablo, profesor del Conservatorio de Castilla y León, nos ofrecerá un concierto de órgano en la Basílica del Real Monasterio.
1: La Sociedad Hípica Lebrera de Badajoz acoge este fin de semana la final del Campeonato de España de Western. Las diferentes pruebas permiten al público disfrutar de la habilidad y coordinación entre jinetes y caballos en un entorno especialmente preparado para la ocasión. Enrique González, director del torneo.
5: El Western consiste en el trabajo de campo, el trabajo que se ha hecho en los ranchos norteamericanos, el lazo, apartar los becerros, una manada que se junta con otra, es llevado a una pista, poniéndole un tiempo y encerrándolo en un corral para que sea un poquito más dinámico y se vean pues los mejores vaqueros.
1: Y un apunte antes de los deportes, el sorteo de Euromillones del viernes dejó 1 millón de euros en Almendralejo, donde se selló el boleto ganador que corresponde a esa cantidad. Vamos así con los deportes. Repasamos los marcadores de ayer en fútbol. Primera Federación, empate a 1 entre el Cacereño y el Unionistas de Salamanca, y Coria 2, Extremadura 4. En Tercera Federación, Santa Amalia 1, Villafranca 3. En baloncesto, Segunda Federación, Badajoz 89, Jaén 85 y Cáceres 86, Algeciras 71. En baloncesto, Liga Femenina Challenge, Valencia 77, Alcáceres 81. En baloncesto también, Liga Femenina 2, Miralvalle 67, Cortegada 77. Y en voleibol, Superliga Oro, San Roque de Gran Canaria 1, Almendralejo 3. Para la jornada de hoy domingo tenemos en fútbol Primera Federación a las 4:30 de la tarde, Pontevedra Mérida. Esto opina del conjunto gallego Fran Beltrán, técnico del Mérida.
6: Seguro que un buen equipo, porque es un equipo con un buen entrenador y es un equipo con buenos jugadores que mantiene una base de una temporada pasada que fue tremendamente exitosa para ellos. Pero bueno, tenemos que mirarnos a nosotros, ser mucho más competitivo de lo que estamos siendo fuera de casa. Tenemos que no escondernos desde el primer momento. No podemos conceder 20 o 25 minutos como concedimos el día de la Ponfe. Entonces, tratar de sacar una versión ultra competitiva.
1: En Segunda Federación, a las 5, Badajoz-Marbella en Talavera la Real, y a las 5:30, Lucena-Don Benito.

0: En Tercera Federación, a las 12 del mediodía, Castuera, Pueblo Nuevo, Villanovense, Azuaga, Puebla, Moralo y Plasencia, Quintana, 12 y cuarto, Zafra, Montijo, y a las 5 y media de la tarde, Guadiana, Jerez y Jaraíz, Cabeza del Buey, y a las 6, Gébora y Herenense. Y por último, en Baloncesto, Tercera Federación, a las 6 de la tarde, San Fernando, San Antonio. Nueva cita hoy del Festival Gata Clásica será en la Iglesia de San Pedro de Santibáñez el Alto. Allí se podrá escuchar al trío Entorno, que ofrecerá a las 7 de la tarde el concierto titulado Música Española de Raíces. Paul Richardson, director artístico del certamen.
1: Conjunto de guitarra, mandolina y bandurria. Tres instrumentos que son primos hermanos entre sí en un repertorio que enlaza la música culta con las raíces del folclore español.
0: Hoy música desde las 5:30 de la tarde y hasta la madrugada con el concierto de clausura de Cinevit en el Acueducto de los Milagros. El cartel está encabezado por el reencuentro de Bucéfalo en un concierto preparado para la ocasión. Actuarán además de Buzos, Bulo, Cobra Fuma, Black Maracas y Game Boys. Durante el evento tendrá lugar la entrega del premio Eterna 2026 a Juan Flores Chino, guitarrista, compositor y productor y músico de sesión. Hasta aquí nuestro tiempo. Gracias por su atención y feliz día.
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3: Una alfombra mudéjar confeccionada en el siglo XV en Alcaraz o en Hellín, y obras textiles recientes de Teresa Lanceta. Los cuatro tapices de la serie Bacanales, que han llegado probablemente desde la Francia del siglo XVII, y un mural nómada de Le Corbusier. Son cuatro de las 80 piezas textiles que han salido de las colecciones Massabeu para exponerse en público. Son fondos poco conocidos, aunque la familia Massabeu tiene larga relación con los tejidos, desde 1840. Entonces el vínculo fue comercial. A partir de 1930, también artístico, cuando Pedro Massabeu adquirió los primeros tapices históricos de la colección.
4: Yo no conozco ninguna otra colección de tejidos que tenga el recorrido temporal que tiene esta y el recorrido espacial, ¿no?
3: Patricia Molins ha conocido de primera mano aquella colección textil iniciada en 1930, ampliada con obras de los siglos XX y XXI. Ella y Antonio Sama han seleccionado las piezas de la nueva exposición abierta en la Fundación María Cristina Massabeu Peterson, en Madrid.
5: Sorprendido por la calidad de la colección, que además es una colección que está en continuo crecimiento, o sea que dentro de poco habrá que hacer otra exposición.
3: Antonio Sama ha seleccionado los tapices históricos, Patricia Molins los modernos y contemporáneos. Hay salas de la exposición en los que ambos tiempos se unen.
4: Aquí donde estamos, que se ve un tapiz medieval y un tapiz de Jean Le Rossat, y ver los cambios, entonces ver todos esos cambios con un arte que es la tecnología probablemente más antigua de la historia y más una de las más complejas que ha creado la humanidad, pues yo creo que es súper interesante.
3: Y los telas y nudos que atraviesan el tiempo, mitologías, paisajes y relaciones con el espacio, que son de ida y vuelta en la historia del arte textil.
5: Hay artistas totalmente contemporáneos que utilizan el tapiz clásico, puede seguir habiendo temas mitológicos, como en el tapiz de Le Corbusier, que son muy frecuentes en la tapicería.
4: La obra con la que acaba la exposición es un tapiz digital de Paula Rego. Lo digital ha revolucionado el tejido y ese tapiz también parte de una leyenda medieval.
3: La Fundación María Cristina Massabeu Peterson muestra esas conexiones, pero también lo singular en algunas obras y en cada época. Antonio Sama nos sitúa en el siglo XVII.
5: Hay conjunto que tiene un gran valor histórico y artístico, que es el de las Bacanales, porque posiblemente se trata de un regalo diplomático que hizo el gobierno de Francia al gobierno español, ¿no? Al valido del rey Felipe IV, que era Luis Méndez de Haro. Y esto pues refleja un poco la importancia del tapiz en esa época, ¿no? En la paz de los Pirineos.
3: Además, la investigación para esta muestra ha permitido catalogar correctamente un tapiz de la colección. Se trata de Duelo entre París y Menelao. Por su apariencia totalmente medieval, se podía pensar que había sido tejido a finales del siglo XV. La restauración reveló las marcas de los talleres flamencos que participaron en la manufactura, el de Jan Raes el Viejo y el de Jacob Heuwers I, sucedido por su viuda, Caterina van den Neyde. Es decir, El tapiz se creó en algún momento entre 1595 y 1629 y se relaciona con un conjunto de tapicería sobre la Guerra de Troya, que perteneció antiguamente a la Casa de Alba.
5: Hemos querido hacer una presentación un poco heterodoxa, está colgado en la escalera, pero es para que se vea ese carácter de colgadura y de que los tapices no siempre han estado pegados al muro como estamos acostumbrados a ver, ¿no?
3: Los fondos textiles de la familia Massabeu se despliegan en Madrid y no es un hecho aislado. El arte de los siglos XX y XXI con telas, cuerdas o arpilleras ha ganado presencia pública en los últimos años. En España, por ejemplo, Aurelia Muñoz y Teresa Lanceta recuperan la valoración merecida con premios y retrospectivas. Sus obras comparten espacio en la Fundación María Cristina Massabeu Peterson con las de Annie Albers, Sonia Deloné, Olga de Amaral, Josep Grau Garriga o Joan Miró, nombres seleccionados por Patricia Molins porque señalan momentos y transformaciones clave en la evolución del arte textil.
4: Hay un momento muy importante que es el de la nueva tapicería, ¿no? Cuando empiezan a utilizarse cartones de Picasso en los años 20, de Braque, de Matisse, de artistas de vanguardia, ¿no? Y luego en los 60, que hay una revolución que se llama arte de la fibra, en la que el tejido piensa en su propia materialidad, en su propia técnica, y transgrede las leyes más ortodoxas del telar.
3: Y entonces el arte textil también se abstrae y se hace escultura, y siendo contemporáneo no deja de conectar a veces con el pasado, al tiempo que aborda preocupaciones actuales.
4: Tiene relación con el interés por el feminismo, por la ecología, asuntos como la globalidad, el trabajo en el tardocapitalismo, muchos asuntos sobre los que los artistas están reflexionando ahora mismo.
3: Hasta el 18 de julio de 2027, Arte Textil, en la Fundación María Cristina Massabeu Peterson, en Madrid. Íñigo Picabea, Radio 5, Todo Noticias.
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6: Pues sí, cuando estábamos en México, lo único que querías era venirte. Ahí andabas, en ese avión va mamá, ahí, en ese avión va mamá.
7: Si eras tú la que quería venirse, a ver si aquí en España te comían rico.
6: ¡Óyeme!
8: Ceniza en la boca acaba de estrenarse en los cines de España. Es una película dirigida por Diego Luna a partir del libro homónimo de Brenda Navarro, que cuenta la historia de Lucila, una joven mexicana que viaja a Madrid con su hermano para reunirse con su madre. Así explica en una entrevista el director su encuentro con la historia.
9: Y me encantó el libro, me atravesó, me dejó, me removió profundamente, Me confrontó con mi paternidad, con la ausencia de mi madre, con mi perspectiva de la migración.
8: Ese viaje de México a España implica dejar la protección de los abuelos para reunirse con su madre, un reencuentro en el que sigue pesando la ausencia de esa figura. Una llegada a Madrid marcada por la precariedad que sufre toda la familia y que obliga a Lucila a trabajar como cuidadora de niños o como repartidora de pedidos.
6: No vuelvas a dejar a mi hijo con nadie sin avisarme antes. ¿Te quedó claro?
9: Yo me quise centrar en como idea base es pues las fracturas familiares que la migración genera, ¿no? O sea, en particular la ausencia materna en la vida de esta mujer, ¿no? De Lucila. Y cómo. ¿Qué pasa cuando su narrativa se confronta con la de su madre, con el otro lado, ¿no? Esto que ella explica como un abandono y que de pronto su madre explica como un sacrificio, ¿no? ¿Y qué pasa ahí cuando esas dos verdades que definen al otro se topan, ¿no?
8: La protagonista de esta película es Ana Díaz, la actriz encarna a esta joven atravesada por la experiencia de la migración.
10: Me inspiré en muchas personas y más que nada pues escuchando diferentes experiencias. Claro, o sea, como que yo entiendo la migración desde un tema familiar, pero también quise ver más allá porque yo sabía que la entendía como una migración de, sí, México a Estados Unidos, pero no sé qué pasaba realmente en esta migración a España. Y creo que me ayudó mucho escuchar a personas que han pasado por eso. Y ahí fui encontrando poco a poco a Lucila.
8: Y que se enfrenta a un suceso muy duro que condiciona su vida y que gestiona con una contención muy difícil de conducir ante la cámara.
10: Pues es que la verdad solamente cuando te sumerges en la historia, ya todo llega por sí solo. O sea, creo que es un momento de un dolor que no puedo reflexionarlo. Simplemente es como en ese momento algo te están arrebatando. Y creo que eso se da con el equipo de trabajo, ¿no? La manera en la que armamos también la historia y estando en el set. O sea, tuve compañeros, compañeras maravillosas que realmente era ver a ese personaje viviendo. Y creo que Lucila se conforma por todas estas personas que están también alrededor de ella.
8: La historia habla de la migración en un momento en el que se imponen los discursos que criminalizan a quienes llegan.
9: No podemos hablar de ningún territorio hoy, ni de ninguna sociedad, o comunidad que no se deba a la migración. Es decir, si no fuiste tú, alguien migró para que tú estés donde estás. Y sin embargo, hoy, a nivel global, estamos viendo este rechazo social al que llega, al que viene, a lo nuevo, ¿no?
8: Por eso Diego Luna cree que estas historias deben servir como herramienta para ayudar a cambiar estos discursos contra las personas migrantes. Alberto Ortiz, Radio 5, Todo Noticias.

Bienvenidos al reino de los cuentos. 5 minutos de cuento han de bastar para que brujas, ogros, madrastras y lobos os hagan pensar y a vuestra fantasía volar. Hola, chicos. Desde primera hora de la mañana, que en el pequeño pueblo de Bastante Raro ocurre algo bastante raro. Una larga fila de mujeres y hombres llena la calle. Hacen cola a la puerta de la tienda de Multas Ramiros, es decir, ultramarinos, de don Atunio Conservas. Y no es porque vayan a hacer acopio, apoquio, que dirían ellos, de alimentos, porque vienen las fiestas municipales. No, no, no. En el disilésico pueblo de Bastante Raro no se celebran fiestas municipales. ¡Qué risa! La mera idea de tener que escribir y luego leer un pregón de fiestas a cualquier alcalde de la localidad le puede provocar un mal de testas. Así que allí improvisan las fiestas municipales. Pero volvamos a la cola que hay desde primera hora de la mañana en la calle. Lo más raro que digo, lo que es bastante raro, es que todos van con paraguas. Y esto no sería raro si contara que llueve. Pero es que en Bastante Raro, es bastante raro que llueva. Y desde luego hoy no llueve. Y sin embargo, ahí están todos, bajo el paraguas, haciendo cola para entrar a la tienda de don Atunio Conservas. La razón, aunque bastante rara, es sencilla. Don Atunio tiene un berrinche fenomenal. Llora y salpica, salpica y llora desde que abrió y por boca de alguna clienta se enteró de que iban a abrir un supermercado. Desde entonces patalea y berrea. Su delantal de despachar está todo mojado y las clientas y los clientes hacen cola con sus respectivos paraguas para entrar y consolar al pobre de don Atunio Conservas, prometiéndole que jamás, jamás entrarán en otro comercio que no sea el suyo, su querido Multas Ramiro, como es allí conocido, el mejor, único y bastante raro ultramarinos de la localidad de Bastante Raro. Esa misma tarde, en la casa consistorial, quiero decir, en la casa consistorial, la licencia del supermercado se extravió. Fue algo bastante raro. La funcionaria, doña Blanca Toallas, fue al baño llevándose el expediente. Y como no quedaba rollo de papel higiénico, bueno, bastante raro tampoco fue. Pero a don Atunio Conservas le vino muy bien porque el supermercado nunca se abrió y su Ultramarinos no cerró. Y entonces se celebraron las fiestas del pueblo, las municipales, así, de sotepón, quiero decir, de sopetón, con cohetes y todo. Pero lo que fue bastante raro... Ah, pero ese es otro cuento. Para otro momento. Os dejo pensando y con la fantasía volando. Esther de Lorenzo, contando cuentos en Radio 5.

0: 9:30, 8:30 en Canarias.
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0: Buenos días, empezamos en Ceuta. En estos momentos está culminando el operativo de desalojo de los más de 100 migrantes que permanecían en el entorno de la fábrica del Guano. Ahora las autoridades los trasladan al centro de atención temporal de extranjeros, donde serán identificados. Última hora desde la ciudad autónoma, enviado especial de Radio Nacional, Juan Coca, buenos días.
2: Buenos días, sí, aún queda, pero en menos de una hora han vaciado prácticamente el campamento. Algunos grupos están sentados esperando al autobús que acaba de llegar, pero ya fuera de la playa del Guano, al otro lado de la carretera, esperan a ser trasladados, porque aquí, en lo que hasta hace una hora era un campamento, ya solo quedan los restos. Los servicios de limpieza trabajan rápido, cargando todo, y ya han entrado a limpiar dos bulldozers y varios camiones. Un dispositivo sin incidentes. En cuanto a quienes aquí dormían, ya han salido tres autobuses llenos de unas 50 plazas cada uno. Los mayores de edad, camino, lo decías, a la frontera del Tarajal, al centro de atención temporal a migrantes. Los menores, a la jefatura de la policía, pasarán a disposición de la ciudad autónoma. Con este desalojo terminan los asentamientos de las playas, aunque quedan más escondidos en las barriadas y en los montes.
0: Del exterior, el gabinete de Volodymyr Zelensky sale en su defensa tras las declaraciones de Donald Trump, en las que dice ha llegado el momento de que Ucrania elija otro presidente. El ministro de Exteriores de Ucrania asegura que Zelensky cuenta con el apoyo del pueblo en una jornada en la que Kiev ha abierto fuego contra un gran centro de datos ruso. Javier Jiménez.
3: Sí, se trata de la tercera mayor instalación de este tipo, el gigante informático ruso Yandex, una información transmitida por la propia compañía. El centro de datos de Vladimir, a unos 200 kilómetros de Moscú, ha paralizado por completo su funcionamiento tras el ataque. No se ha informado de víctimas y parte de los servicios de esta compañía han fallado en varias regiones rusas. A su vez, Moscú ha abierto fuego contra un centro de datos ucraniano en Odessa y un buque en el puerto de Chornomorsk, a orillas del Mar Negro.
0: Más del exterior, seguimos muy atentos a lo que ocurra en Arabia Saudí. El aeropuerto internacional Rey Khalid de Riad permanece cerrado tras el ataque de los rebeldes hutíes del Yemen. Ha muerto al menos 12 personas y hay más de 300 heridos. Miki Camino.
4: Sí, y los hutíes acaban de publicar un comunicado en el que advierten a todas las compañías aéreas, a trabajadores, a viajeros, que si usan el espacio aéreo saudí serán posibles objetivos siempre y cuando no estén en la noble Meca. En las últimas horas, como dices, varios ataques en Damán y en Riad. Ahí han muerto 12 personas, 309 heridos, y entre los fallecidos hay personas de varios países, incluido un estadounidense.
0: De vuelta a nuestro país, el PSOE y el Frente Amplio se reúnen hoy para estudiar una posible candidatura conjunta al Senado en las elecciones generales del 29 de noviembre, con el objetivo de evitar que el Partido Popular vuelva a controlar la Cámara Alta. Ambas formaciones analizan distintas fórmulas para concurrir a los comicios y disputar la mayoría parlamentaria a los populares. Y en las últimas horas, la presidenta de la Comunidad de Madrid, del PP, Isabel Díaz Ayuso, ha relacionado a los acampados de la Puerta del Sol con un grupo con antecedentes terroristas propalestinos. Insta, una vez más, a la delegación del Gobierno a levantar el campamento. Esto dos semanas después de que se iniciara esa acampada y sin que se hayan producido incidentes relevantes. Vamos a ver cómo amanece este domingo en la Puerta del Sol. Allí está Estíbaliz Ollamontes. Buenos días.
5: Buenos días. Las declaraciones de la presidenta madrileña, que ha cuestionado quién está detrás de la acampada de la Puerta del Sol y ha aludido a supuestos vínculos con organizaciones terroristas, contrastan con la realidad que describen quienes permanecen aquí. Hemos hablado con varios manifestantes que nos cuentan que, aunque el sindicato de inquilinos, uno de los primeros colectivos en instalarse, ya no esté presente, la acampada sigue funcionando. La describen como una pequeña ciudad con sus propias calles y barrios en los que cada zona se organiza de manera autónoma.
6: Se nos pidió que nos organizásemos más de manera como regional, es decir, por barrios, vecindades o calles, y al final es un poco lo que hemos estado haciendo. Por ejemplo, la calle en la que yo estoy, que se llama Palos en la Frontera, hace dos semanas le pusimos el nombre y desde entonces tenemos un grupo de WhatsApp en el que ya somos 150 personas y todas las cosas locales las gestionamos aquí, es decir, el tema de las basuras, el tema de las tiendas que se quedan libres, el tema de hacer turnos y guardias y demás.
5: Una organización que, según explican los propios acampados, les permite mantener viva la protesta y coordinarse en el día a día.
0: Deportes, motos. El español Máximo Quiles se ha adjudicado la victoria en el Gran Premio de Indonesia de Moto3, triunfo que le permite proclamarse matemáticamente campeón del mundo a 5 grandes premios del final de la temporada. Mientras, sigue el domingo de carreras en marcha la carrera de MotoGP. Es todo, siguen informados en esta sintonía y en rtve.es.
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7: Hola, ¿qué tal? Bienvenidos a este espacio en Radio 5 que apuesta por la literatura infantil. Hoy abrimos las páginas de
8: Ranuja la no bruja,
7: editado por Lo que leo, con ilustraciones de José Fragoso. El texto de Vanessa Pérez Sauquillo nos presenta a una bruja de 8 años que se llama Ranuja.
9: Pues yo, la verdad, no puedo ser más normal. Soy normal como una rata, como un murciélago, como el cojín del sofá.
10: La madre de Ranuja le dijo a Ranuja: bueno, mi vida, tú no te preocupes.
9: Pero explícame, si no eres una bruja, ¿qué eres?
10: Pues soy una no bruja y a lo mejor algo más.
11: Ranuja se llama así precisamente porque es un poco granujilla. Es traviesa, pero tiene buen corazón. Lo que sí es, tiene ese toque de rebeldía, ¿no? Que le pega a alguien que viene de una familia de brujos.
7: A Ranuja no le gusta que le digan lo que tiene que hacer.
11: Pero, claro, poco a poco se va dejando fascinar con las cosas que va aprendiendo del mundo de las brujas. Porque aparte de la magia, que ella todavía no sabe usar, pues las brujas son de los personajes más libres que hay en la literatura infantil. Aparte, se ríen muchísimo, ¿no? Todos conocemos la famosa carcajada de bruja.
10: Ranuja leyó el título, Manual de la bruja perfectamente imperfecta. Lo miró como si el libro echara peste, pero se lo metió debajo del brazo.
9: ¿Y Zapuzco?
10: En ese instante apareció él en lo alto de las escaleras con su edredón azul de estrellas.
9: No soy Zapuzco, soy la noche que cae sobre el mundo.
7: Zapuzco está inspirado en el hermano de Vanessa, compañero de aventuras que también ceceaba. Un personaje que según pasas las páginas te va a ir enganchando.
9: Mamá, ya te he dicho que no voy a ser bruja. Si tengo que volar, prefiero hacerlo en avión.
10: Pues contamina muchísimo más, repuso Espejismo.
9: Eso contamina muchísimo más. No repitas lo que dice mamá, Zapuzco. En un avión vas sentado en un sillón, que es más cómodo que volar sobre un palo.
7: Ranuja, Zapuzco y su madre Espejismo están yendo a Madrid en escoba porque les toca pasar el fin de semana con su padre, con Dracardo.
11: Por ejemplo, Ranuja y su hermano, como sus padres se han separado recientemente, pasan unos días en la cabaña del bosque de la madre, que es una bruja de libro, y en el apartamento de un rascacielos donde vive el padre, en la gran ciudad, en Madrid.
7: Porque esta es una historia de brujas y de brujos, que son seres humanos a los que les ocurren cosas típicas de los mortales.
11: ¿Cómo llevar la magia a ese rascacielos madrileño? O, por ejemplo, a un hospital urbano, esa magia tradicional. ¿Qué puede hacer Ranuja para ayudar a su abuela que está ingresada en un hospital, Ranuja siendo bruja?
9: ¿Cómo está Baba Yaya?
10: Todavía regular, contestó él con cara triste. Las pociones mágicas y los hechizos que hicimos no funcionaron. Ahora vamos a visitarla al hospital.
9: Yo soy muy buena médica, papá.
10: Gracias, pero en el hospital hay médicos de sobra. Lo que Baba Yaya necesita de nosotros es cariño.
7: Zapuzco es celíaco y con el padre viajan en rumba en vez de escoba. Lo clásico y lo contemporáneo se van mezclando en una historia en la que los libros son una pieza fundamental del embrujo, no solo con el manual de la bruja imperfecta que les dicen lo que necesitan oír.
11: De hecho, cuando van a la aventura, la madre lo primero que dice es: en caso de peligro es muy importante tener a mano las palabras adecuadas. Y coge un diccionario, porque la batalla va a ser una batalla de palabras. Palabras buenas contra palabras malas. No os digo más.
9: Pero mamá, ¿para qué va a servir un diccionario?
10: En caso de peligro, es muy importante tener a mano las palabras adecuadas. Con las buenas, uno nunca se equivoca.
7: La batalla, que a muchos les recordará a otra vivida en la película Hook, es fantástica y un momentazo en el que se nota que Vanessa se lo ha pasado pipa escribiendo Ranuja la no bruja.
11: Es que mientras escribía, he conectado con la niña que era yo con 8 años, cuando Ranuja va probando diferentes trabajos.
7: Cocinera para gatos, domadora de aspiradores, creadora de peinados comestibles, estrella del rock, hasta superheroína. Y para ponerle la guinda a este hechizo de libro, las ilustraciones de Fragoso con el que ha conectado desde el primer momento.
11: Yo desde luego ya no puedo ni quiero imaginármelos de otra forma.
7: Terminen siendo brujos o no. La pete.

0: creando qué es gerundio.
1: El 26º Encuentro Internacional de la Inspección Educativa se ha celebrado entre el 30 de septiembre y el 2 de octubre en Valladolid. Con el lema Supervisión y Evaluación para un Sistema Educativo en Transformación, las jornadas han servido para compartir experiencias educativas, novedades normativas, así como debatir sobre el uso de la inteligencia artificial en la supervisión educativa. Hoy nos acompaña Jesús Marrodán, presidente del Sindicato de Inspectores de Educación. Bienvenido.
2: Hola, bienvenido y gracias por darnos estos minutos de conversación educativa.
1: ¿Cuáles son, Jesús, las principales reflexiones del encuentro? ¿A qué retos se enfrenta la inspección educativa en España?
2: Bueno, pues hay muchos. Simplifiquémoslos. Pues el primer reto es la presencialidad en los centros, luchar contra tanta carga burocrática, tanto papeleo, y estar en los centros, con los centros, y trabajando para mejorar pues el sistema educativo, pero a pie de aula, a pie de centro, no tantas horas en despachos y con aplicaciones. El segundo es pues afrontar los nuevos retos que se enfrentan toda la comunidad educativa. Pues las nuevas tecnologías en el ámbito de la inteligencia artificial, de los crecientes y difíciles problemas de convivencia que tenemos, la mejora de resultados académicos, etcétera, ¿no?
1: Los resultados del informe PISA evidencian que el alumnado español ha descendido su nivel en comprensión lectora, matemáticas y ciencias. ¿Cuál es el papel de los inspectores de educación en este contexto?
2: Los resultados académicos que se publican en PISA son al final y al cabo una foto de cómo está la situación en un momento determinado, pero no dice cuáles son las causas ni quiénes son los responsables de esa situación. Lo que ahora toca interpretar a partir de los datos que los propios centros tienen, habría que mirar muy bien las memorias, las PGAs, los informes que pasan los propios directores, pues habría que ver qué se puede mejorar.
1: Fruto del acuerdo de colaboración entre CEDRO y USIE, se ha publicado la guía El respeto a los derechos de autor, una competencia básica para una enseñanza y un aprendizaje responsables, con el apoyo de ANELE. En ella se resalta la importancia de educar y formar en propiedad intelectual. ¿Qué les llevó a abordar este tema?
2: Bueno, pues que estamos en un momento en que por una parte hay mucha intercomunicación, mucha creatividad, pero también hay mucho corte y pega, como todos sabemos, ¿no? Antes mandabas una redacción a los alumnos y era su creatividad, su capacidad de expresión. Hoy día puedes mandar una redacción y no sabes muy bien quién es el autor de la redacción o del trabajo académico o estudio que has encargado o pedido a los alumnos, ¿no? Entonces, creemos que, por una parte, hay una parte importante de la comunidad educativa, profesores sobre todo, que tienen son autores de libros, de obras, de partituras, de vídeos, que tienen que conocer cuáles son sus propios derechos como autores, y por otra parte hay que informar a las familias y sobre todo a los alumnos que no todo vale, que las cosas que se han creado, alguien que las ha creado, le ha costado un esfuerzo, le ha costado un trabajo y forma parte a veces y muchas veces de su propia forma de vivir, de tener un sueldo, una retribución económica, ¿no? Entonces hay que respetar ese derecho a la creación y también hay que respetar el origen y a quien hace la creación, ¿no? Su labor, ¿no? Si no sería una apropiación de la labor de otros.
1: Gracias, Jesús, por compartir este tiempo con nosotros.
2: Muy bien, gracias a vosotros.
1: Creando que es Gerundio es un espacio de CEDRO, la asociación que protege los derechos de propiedad intelectual de autores y editores de libros, periódicos, revistas y partituras. Carolina Cerrejón Hernández, Radio 5, Todo Noticias.
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3: Buenos días. Es sin duda la estación del año, la del otoño, en la cual se transforma el bosque, ofreciendo estampas de una belleza sin igual. El verde, el amarillo, los ocres, el marrón. Con lo cual, las actividades en la montaña se incrementan. Son muchos los amantes al medio natural que acuden a disfrutar del tiempo libre. En la montaña hay que estar preparados y equipados, ya que es precisamente la estación que precede al invierno, que se caracteriza por los cambios cambios repentinos de la climatología, con episodios de falta de visibilidad que puede derivar en extravíos, accidentes e intervención de los equipos de rescate. Por ello, tenemos que poner en valor la tecnología que salva vidas y que facilita la tarea en el rescate. Toti Rosselló, amigo, buenos días.
4: Buenos días.
3: Le decíamos que el otoño, digamos que abre una temporada ideal para disfrutar de las actividades en montaña, pero con esa precaución que siempre hay que tener.
4: Sin duda. Mira, otoño, las estadísticas, en este caso de los bomberos de la Generalitat de Cataluña, te dicen que es el tercer mes con más rescates detrás de solo de julio y de agosto. Como sabes, julio y agosto en este país, en España, todo el mundo tiene vacaciones, con lo cual todo el mundo se echa al monte. Al monte o al bar, pero mucha gente al monte, ¿no? Y por eso, pues en definitiva, pues son los dos meses que tienen más rescates, pero octubre, curiosamente, no entre los meses de invierno, que sí que hay mucha gente que sale de montaña, pero en volumen mucha menos. Otoño es un mes pues que invita porque bajan temperaturas, y la gente pues tiene más ganas de hacer actividad física, y aparte de lo que decías tú, es un mes que aún no hace un frío exagerado, pero tampoco hace el calorazo de verano, y hay todo el cambio de estación y te puedes ir pues a muchos rincones de España donde es muy muy bonito. Y por ejemplo, es temporada de setas.
3: Es lo que te iba a decir, que colateralmente está esa actividad de la temporada de setas, que mucha gente va por ellas, pero sin conocer el medio, sin conocer la montaña, y de ahí vas buscando y te encuentras en esa situación, en dónde estoy, y esa necesidad de que estás perdido y necesitas ser rescatado. Por ello, la tecnología, ¿verdad?
4: Sí, sin duda. En este caso, lo primero que piden siempre pues los equipos de rescate o, a ver, los cuerpos de seguridad es el hecho de tener sentido común. Sentido común en el sentido de lo básico, ¿no? Es decir, ir preparado a la montaña, aunque sea baja montaña. No hace falta que te vayas a hacer un pico de 3.000 metros. Tú te puedes ir a buscar setas, lo que decía antes, insisto, porque hay muchísima gente que sale. O te puedes ir sencillamente a caminar una caminata larga, pues tienes que avisar a tu familia, a tu familiar directo, dónde vas a ir. Hay toda una serie de medidas de sentido común, ¿no? Empezar temprano, porque anochece mucho más pronto ya es en esta época, pues llevar la ropa adecuada, el calzado, importantísimo. El calzado es algo que que vemos, no sé si, bueno, los que tenemos los hijos jóvenes, muchas veces es una guerra que se pongan el calzado adecuado. Correcto. Para hacer ciertas actividades. Pues eso, tanto en jóvenes como en mayores, ¿no? Y sobre todo saber cómo va a estar el recorrido y haber estado mirando también, cómo no, la previsión meteorológica. Pero si todo eso es importante también, evidentemente, ir con nuestro móvil. Pero recordemos que en la montaña hay muchos sitios donde no hay cobertura, ¿no?
3: Es lo que te iba a comentar. ¿Qué pasa cuando el teléfono móvil no es suficiente y necesitas ser rescatado? Es cuando, repito, entra, digamos, el elemento llamado RECO.
4: Sí, el RECO, al final, que es el sistema tecnológico, es muy sencillo. La pieza RECO es una pieza que ya llevan incorporada por sí mucha ropa técnica de montaña, y es un reflector que lo que hace es rebotar las ondas de búsqueda, en este caso, de los sistemas de helicóptero que incorporan RECO, ¿de acuerdo? Es un sistema que se utiliza en invierno, sobre todo ante avalanchas, pero se utiliza también ahora en verano cada vez más, porque en un bosque, que puede ser un bosque enorme, pues el helicóptero te puede buscar en minutos unas extensiones muy grandes, que hacerlo a pie por parte de los equipos de rescate llevaría días, pues se puede hacer en horas, con lo cual pues eso puede ayudar a salvar vidas. Y recordando siempre que nunca la tecnología sustituye el sentido común y los cuidados básicos que hemos hablado antes, y que siempre cuando hay un problema lo primero que se tiene que hacer, según tenemos cobertura, es llamar al 112. Pero bueno, ya sabemos todos que los móviles los tenemos que cargar cada día, y si nos extraviamos y hemos estado utilizando el móvil con alguna aplicación para lo que sea, pues nos puede dejar tirados con la batería.
3: Toti Rosselló, gracias por la experiencia que quieres, que has compartido con todos los oyentes de la radio pública, esa tecnología que es una necesidad a la hora de rescatar cuando se produce la tragedia, cuando se produce el accidente. Hasta aquí el Deporte y la Aventura. Chema Puente, Radio 5, Todo Noticias.
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5: Sonia Tercero Ramiro en Paisajes y Jardines para hablarte hoy de la cultura botánica y paisajística. Empezando con una buena pregunta. ¿Qué hay detrás del paisaje y los parterres de un jardín botánico? Parece sencillamente un espacio donde se custodian ejemplares de plantas, pero vamos a verlo. El jardín botánico más antiguo de España está en Valencia. Su origen se remonta a 1567. Fue creado como huerto de plantas para los estudiantes de medicina. Aunque cambió de ubicación en varias ocasiones, estableció su emplazamiento definitivo en el antiguo huerto de Tramolleres en 1802. Algo parecido sucedió con el Real Jardín Botánico de Madrid, creado en 1755 por Fernando VI, ubicado inicialmente en la huerta de Migas Calientes, junto al río Manzanares. Su primer director, el médico militar José Quer Martínez, recibió el encargo de reunir una colección de 2.000 plantas autóctonas de la península ibérica. El objetivo era encontrar soluciones medicinales como remedios para aliviar heridas, enfermedades o antídotos. Todo ello para abaratar la sanidad del ejército y de la población. Carlos III trasladó el Real Jardín Botánico a su ubicación actual del Paseo del Prado. Allí se construyó en el gran eje científico ilustrado junto al Gabinete de Ciencias Naturales, hoy Museo del Prado, y el actual Observatorio Astronómico en el Retiro. El jardín, hoy integrado en el Centro Superior de Investigaciones Científicas, funcionaba ya en el siglo XVIII como un laboratorio vivo al aire libre. Abastecía el gabinete de plantas para su estudio, enseñaba botánica y agricultura, investigaba sus propiedades curativas y recibía especies exóticas de las expediciones científicas españolas en América y el Pacífico. El segundo jardín botánico más antiguo de España es el Jardín de Aclimatación de la Orotava en Tenerife, creado en 1788. Servía para aclimatar las plantas traídas en barco de América o Filipinas. Pasaban meses en Canarias adaptándose al clima antes de ser trasladadas a los jardines de Aranjuez y al Real Jardín Botánico de Madrid, que centralizaba las investigaciones, dibujos, semillas y ejemplares de plantas. Pero el jardín no es solamente historia, es también un ecosistema vivo en pleno centro urbano, un refugio de biodiversidad y un espacio que ayuda a combatir el efecto de la isla de calor en los veranos de la gran ciudad. Bajo nuestros pies se extiende otra realidad, el micelio de los hongos del Jardín Botánico. Su directora, María Paz Martín Esteban, experta investigadora en micología, ha estudiado su micelio.
6: En todos los jardines botánicos y en particular en el Real Jardín Botánico, además de plantas, podemos encontrar diferentes especies de hongos. Entre ellas, una muy típica en los jardines históricos, en los jardines antiguos, es una especie que se llama Armillaria amelia, que tiene un micelio que se extiende por toda la superficie del jardín, en el suelo, que lo que hacen es degradar la madera.
5: Al extenderse como una gigantesca telaraña subterránea, el micelio ayuda a sujetar el suelo, prevenir la erosión y retener la humedad, un mundo invisible que resulta fundamental para comprender la vida de las plantas. Y ante la escasez de lluvia y el cambio climático, el jardín cuenta con un pozo propio de 40 metros de profundidad que le permite almacenar agua y activar protocolos para proteger los árboles históricos y ejemplares únicos durante las sequías extremas. Entre las 5.600 especies de plantas vivas del jardín, todas se ponen a prueba de resistencia. Una de ellas es el tomate, traído de América por los españoles en el siglo XVI, utilizado inicialmente como planta ornamental. Con el tiempo se convirtió en uno de los alimentos esenciales de nuestra cocina. ¿Podríamos imaginar hoy la gastronomía de la cuenca mediterránea sin tomate en las ensaladas, el gazpacho, la pizza o la pasta? Creo que no. Por eso, detrás de cada planta hay una historia que nos ayuda a comprender mejor la cultura de nuestro paisaje y la naturaleza de nuestros jardines. Sonia Tercero Ramiro para Radio 5.
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5: Hay sonidos que despiertan la memoria, sensaciones de haber estado allí antes, un déjà vu en cinco pistas sonoras que te guiarán hasta un momento clave de la historia. Pero hay una condición, no te diremos dónde estamos, tendrás que descubrirlo.
8: Altitude, velocity, light.
5: Escucha las pistas, descubre la historia. Contact Light, alguien confirma que algo ha tocado una superficie, una máquina llega al final de un viaje extraordinario. Para que esta voz se escuche, hace falta una estación de seguimiento clave en España, Fresnedillas de la Oliva, en Madrid.
9: We have main engine start, 4, 3, 2, 1, 0,
10: ground control to Major Tom.
5: Detrás de ese momento hay una máquina colosal, diseñada para llevar a tres personas más allá de lo conocido. 20 de julio de 1969. En la BBC suena esta canción mientras las imágenes viajan a solo 51 kilobits por segundo, suficientes para emocionar al mundo. Una alarma. El ordenador está saturado. Hay que decidir en segundos, continuar o abortar. Deciden continuar. El terreno está lleno de rocas. El comandante toma el control manual. El combustible se agota y debajo hay un mundo que nadie ha pisado jamás. Una frase que no necesita traducción. Tras la alarma y un aterrizaje manual, en la Tierra el tiempo se detiene hasta que vuelven a respirar. La voz original tarda 1,25 segundos en recorrer los 400.000 kilómetros que separan la Luna de la Tierra.
11: It's one small step for man, one giant leap for mankind.
5: En España, un periodista lo narra en directo, Cirilo Rodríguez, enviado especial de Radio Nacional de España, en Houston.
12: Está tocando la superficie de la Luna en este momento, está probando si la superficie de la Luna es compacta. Es la culminación de una hazaña histórica, de la hazaña espacial, es la consecución de un sueño de siglos. Los hombres descienden sobre la Luna, dos hombres, uno de ellos que está tocando con su pie en este momento la superficie lunar, que se llama Neil Armstrong, es un nombre para la historia.
5: Cinco sonidos para llegar hasta un lugar único, la Luna.
13: That would be an honor. Go ahead, Mr. President, this is Houston out.
14: Hello, Neil and Buzz. I'm talking to you by telephone from the Oval Room at the White House. And this certainly has to be the most important.
5: Armstrong y Aldrin hablan con la Casa Blanca y al regresar pasan 21 días en cuarentena para asegurarse de no traer nada del espacio consigo. A los controles de esta nave, Nono Torres, te habla Carmen Curtido, esperando haber resuelto tu déjà vu. 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

0: Son las 10, las 9 en Canarias.
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0: En Ceuta, el desalojo del entorno de la fábrica del guano avanza a toda velocidad. De hecho, el operativo que ha comenzado sobre las 8 de la mañana parece que ya está prácticamente finalizado. Vamos en directo hasta la ciudad autónoma. Enviado especial Juan Coca, ¿en qué punto estamos?
2: Pues sí, han salido ya 4 autobuses. Contamos alrededor de 200 personas las que han sido desalojadas de la playa, aunque quedan sentados esperando al que podría ser el 5º y último autobús, que acaba de llegar justo en estos momentos, para que traslade a estas personas. Dos opciones para afiliarlos: los adultos en el CATE de la frontera. Muchos saben que o no pedirán protección o se les denegará, por eso marchan diciéndonos adiós España a Marruecos. Esta misma semana han vuelto cerca de 300 personas. Hay quienes, por temor a no ser escuchados, huyen, como hemos visto momentos antes de la llegada de la policía a las 8 de la mañana. Esto no ocurre con los menores, que serán trasladados a la jefatura de policía, donde pasarán a disposición de la ciudad autónoma. La otra imagen, no sé si se llegará a escuchar de fondo, la de los camiones que cargan con bulldozers, con los restos ya montañas de basuras, un constante ir y venir, y cuando se retire el dispositivo policial, que lo hará seguro en menos de una hora, seguirán muchas más los servicios de limpieza.
0: Gracias, Juan. Y de Ceuta a Gran Canaria, porque en Arguineguín, al sur de la isla, están pendientes de la llegada de una embarcación con unas 200 personas a bordo. Las Palmas, Ana del Puerto, buenos días.
3: Buenos días. Según las primeras informaciones que tenemos, en estos momentos está entrando en el muelle de Arguineguín, en Gran Canaria, como dices, un cayuco de grandes dimensiones. A bordo habría más de 200 personas. Ya los servicios de emergencia y Cruz Roja les esperan a puelle de muelle para atenderlos. Esta embarcación se sumaría a otras dos que llegaron este sábado hasta bien entrada la madrugada a Lanzarote y al Hierro, con un total de 160 personas a bordo. Durante el fin de semana han sido rescatadas en alta mar más de medio millar de migrantes cuando intentaban alcanzar las costas canarias.
0: Precisamente sobre migración ha hablado el líder de Vox, Santiago Abascal, en una entrevista para el ABC. Culpa a los migrantes de la crisis de la vivienda y plantea iniciar un proceso de reemigración para aquellos que no estén trabajando.
4: Faltan casas. ¿Cómo se resuelve eso? Creando más oferta, pero tampoco podemos ponernos a construir rápidamente, no es factible. O podemos también empezar un proceso de remigración de personas que están en España sin trabajar, sin aportar, porque cuando uno va a un país a trabajar y ya no tiene trabajo o no ha trabajado nunca, pues ¿qué tiene que hacer? Desde luego no está recibiendo la asistencia social, no tiene que entrar nadie más y tienen que irse muchos de los que están.
0: Seguimos hablando de política, pero cambiamos de tema. El ministro de Presidencia, Justicia y Relaciones con las Cortes, Félix Bolaños, ha calificado de éxito la ley de amnistía por haber normalizado, dice, la situación política y social en Cataluña. Dani González.
5: Así lo dice el ministro Bolaños en una entrevista concedida al periódico de Cataluña. Añade, el expresidente de la Generalitat y líder de Junts, Carles Puigdemont, dice Bolaños, ya puede volver a España.
6: Puede volver ya. Desde hace unos días puede volver, que se levantaron las órdenes de detención. En todo caso, la ley era que el beneficiario último de la amnistía fuera la sociedad catalana en su conjunto y, por extensión, la cohesión de nuestro país, la cohesión de España.
5: Y también
6: y
5: se ha pronunciado.
6: Ha tenido éxito.
5: También se ha pronunciado sobre otros asuntos el ministro de Justicia. Sobre el tema de la vivienda, Bolaños ha defendido las acampadas ubicadas en varias ciudades de España y ha defendido que estas concentraciones están levantando una bandera que son, dice el ministro, una causa justa.
0: Gracias, Dani. Merche Ezpurua no será candidata por EH Bildu al Congreso de los Diputados en las elecciones generales del 29 de noviembre, según informa la televisión pública vasca EITB. Se trataría de una decisión de la propia Ezpurua, que considera que ha terminado un ciclo. EH Bildu ha abierto el proceso de renovación para elegir candidaturas en los tres territorios históricos. Los nombres se conocerán a finales de la semana que viene. En el exterior, las milicias hutíes mantendrán sus ataques este domingo contra los aeropuertos de Arabia Saudí. Por eso, Lola Bex han lanzado una advertencia a aerolíneas y pasajeros para que no los utilicen.
7: El portavoz militar de estas milicias proiraníes, Yahya Sareh, ha reiterado a través de la red social X la advertencia a las compañías aéreas, empleados y viajeros para que no utilicen los aeropuertos y el espacio aéreo saudí porque se arriesgan a ser objetivo de sus ataques, con excepción de los aeropuertos de las ciudades sagradas de la Meca y Medina, y responsabilizan a las autoridades saudíes de lo que pueda pasar. De hecho, el aeropuerto de Riad permanece hoy cerrado tras los ataques de los hutíes este sábado, que se han saldado con al menos 12 muertos y más de 300 heridos. Unos ataques que ha condenado el secretario general de Naciones Unidas y la Liga Árabe.
0: Esto es todo por nuestra parte. 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
10: Tras el nacimiento de su primer hijo en 1993, Nieves Montero e Íñigo de Ibarrondo no encontraron respuestas. El bebé había nacido con heridas, pero nadie sabía lo que le pasaba. Tenían muchísimas preguntas sin respuesta, hasta que una pediatra supo ver que su hijo tenía una enfermedad rara, epidermólisis bullosa, más conocida como piel de mariposa. Tras meses de hospital, contactaron con la organización DEBRA en Reino Unido y luego fundaron la ONG DEBRA Piel de Mariposa para ayudar a otros.
11: Ahora, cuando nace un niño en algún hospital de España, en 24 o 48 horas hay una enfermera, una psicóloga y una trabajadora social que están allí con los padres, con el personal sanitario, dando apoyo y enseñando cómo tratarla.
10: Gracias a su esfuerzo y el de las personas que les apoyan, la ONG se ha convertido en un punto de referencia para que nadie tenga que enfrentar solo una enfermedad dolorosa que requiere cuidados con vendajes especiales, como fue el caso de Ana Llopis.
12: Me asignaron un equipo multidisciplinar compuesto por una psicóloga, una trabajadora social y una enfermera. A partir de ese momento, el acompañamiento es continuo para gestionar la enfermedad, tanto física como psicológicamente. De hecho, también he tenido cáncer de mama y en este proceso y en las dos mastectomías a las que me he sometido, este equipo multidisciplinar, que yo ya lo considero mi familia, me ha acompañado en todo momento.
10: El apoyo psicológico ayuda a manejar las situaciones a las que se enfrentan los enfermos en su día a día cuando salen a la calle, porque las miradas también duelen, como explica Miluka Suriñach, manager de las tiendas solidarias Piel de Mariposa.
13: Una vez un dermatólogo le estaba haciendo una cura a un niño en la espalda y le preguntó que dónde le dolía más y ese niño le dijo que en el autobús, porque cuando él entraba, las personas se apartaban.
10: Actualmente, un equipo de 48 personas pone su cariño y esfuerzo para ayudar a los enfermos y sus familias, para lograr que se encuentren informados y arropados cuando reciben el diagnóstico.
12: El trabajo que realizan desde DEBRA es fundamental para entender la enfermedad, conocer las lesiones y ampollas y saber cómo tratarlas para poder curarlas. Cada año DEBRA celebra un encuentro en el que nos abrazamos, compartimos, pero sobre todo damos las gracias por la existencia de entidades como DEBRA en este caso, que día a día nos ayudan a entender que la vida puede ser igual de bonita en cualquier condición como puede ser, por ejemplo, la nuestra.

y conocer la ubicación de sus 11 tiendas solidarias, pueden visitar la web pieldemariposa.es. Marta Conde, para Radio 5, Todo Noticias.

0: Cuaderno Mayor.
1: El fisioterapeuta juega un papel clave en la recuperación de pacientes que han sufrido un episodio cardíaco, como explica Aurora Araujo, decana del Colegio Profesional de Fisioterapeutas de la Comunidad de Madrid.
2: Realmente, aparte de que han aumentado en el ranking de mortalidad, morbimortalidad decimos los sanitarios, ¿no? Pero bueno, mortalidad es lo que más conocemos todos, por desgracia. Si bien hay algunas que tenemos más conocidas, como puede ser el famoso ictus, y la población está concienciada de cómo detectarlo y ya sabe que además necesitas fisioterapia posterior a un evento de ese tipo, hay toda una parte de enfermedades cardíacas en las que todavía tenemos que estar mucho más concienciados, porque por desgracia tienen, como digo, una mortalidad y una disminución de calidad de vida muy alta, y además hay mucha gente que no sabe que después de un evento, por ejemplo, cardíaco, también necesita recibir fisioterapia.
1: El abanico de enfermedades cardíacas en las que actúa el fisioterapeuta es muy amplio.
2: Pues la más conocida es el infarto de miocardio, el típico infarto al corazón. Luego hay otras como son enfermedades arteriales periféricas, es decir, las piernas cansadas, esas piernas que no nos permiten caminar, sobre todo a partir de cierta edad, o en personas con factores de riesgo. Serían personas que llevan marcapasos, como digo, el ictus, por supuesto, todo el tipo de enfermedades arteriocerebrales también. Es decir, todo lo que afecta a corazón y al sistema vascular, a nuestros vasos sanguíneos, estarían dentro de ese grupo. Es un grupo muy amplio, pero he puesto las dos más comunes y las dos empiezan por infarto. Uno es al miocardio y el otro es un infarto cerebral.
1: Su trabajo consigue mejorar la calidad de vida de estos pacientes y mejorar su autonomía.
2: Es sorprendente lo poco que se sabe con lo mucho que se aporta. Es decir, claro, estamos hablando de disminución de ingresos, de disminución de recaídas, de mejora de calidad de vida, de vuelta a la vida previa. Todo el mundo asociaba antes que después de un infarto, por ejemplo, vida cama sillón, reposo, tranquilidad, poca actividad, y es justo todo lo contrario. Es decir, nosotros tenemos una unidad que parece un gimnasio, bueno, de hecho es un gimnasio, en la que ves a la gente en sus tapices rodantes haciendo ejercicio programado, guiado por sanitarios, con un equipo multidisciplinar increíble.
1: La intervención del profesional con los pacientes arranca con una evaluación personalizada para diseñar un plan de intervención a medida.
2: Es verdad que primero hay que tener una evaluación por el equipo de cardiología, lógicamente, y luego por parte de nuestro equipo ya de rehabilitación, para ver que la persona puede realizar el programa. Y lo que hacemos es un entrenamiento, literalmente. Hay una persona de enfermería y una enfermera que toma todos los días las constantes y las vigila. Y nosotros programamos un tipo de ejercicio, trabajamos, como he dicho, con un tapiz rodante. Son entrenamientos en intervalo que lo que hace es ir sometiendo progresivamente el corazón a esfuerzo, ajustando en todo momento la graduación de ejercicio que tiene que hacer la persona. Vigilamos el comportamiento del corazón durante todo el entrenamiento.
1: Araujo recuerda que el trabajo del fisioterapeuta se produce en conjunción con el de otros profesionales sanitarios.
2: Para evitar ese problema de enfrentamiento al ejercicio, de miedo a la recurrencia que vuelva a pasarle, tenemos un equipo en el que hay una psicóloga que además es maravillosa, está súper formada en este tipo de temas. Tenemos un psiquiatra que ya interviene cuando hay necesidades mayores, porque hay algún problema de ansiedad mayor. Inicialmente se hace una entrevista a todos los pacientes para explicarles el programa, para quitarles esos miedos iniciales, para explicarles toda la seguridad que lleva el programa. Y hay además una persona en el equipo que, aparte de fisio, está formada en psicología, que va detectando si alguno de los pacientes tiene algún problema añadido en cuanto a esas fobias, esos miedos.
3: Yo quiero luz de luna.
1: Si necesita más información sobre este asunto, puede visitar la página senior50.com o bien RTV.

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1: Hola, ¿qué tal? Bienvenidos, bienvenidas a una nueva etapa de Historias Peregrinas. Estamos en Bayona, en pleno camino portugués, por la costa, con una persona pues, que ha investigado sobre el Camino de Santiago. Ella se llama Judith Vega. ¿Qué tal, Judith? ¿Cómo estás?
2: Buenas tardes.
1: Muy buenas tardes. Cuéntanos cómo fue tu peregrinación, que fue una peregrinación de investigación, ¿no? Porque tú eres investigadora. Y cuéntanos un poco cómo fue tu experiencia.
2: Bueno, fue una peregrinación bastante especial que la gente no comprende, pero visto que hoy se hace la peregrinación a caballo o con coche de apoyo o con bicicleta, pues hay que entenderla. Yo la hice en coche, pero me recorrí desde Berna hasta Santiago parándome en todas las iglesias románicas que hay en la vía de Depuy, la Podenci, y en la Tolosana. Así que me llevo 15 días y estuve investigando el arte románico a lo largo del Camino de Santiago.
1: ¿Y cuáles fueron las conclusiones o un poco tu tesis que de algún modo indagaste en ese camino?
2: Bueno, eso se concretó en un trabajo de Kinder Master en el que intentaba demostrar que en cada uno de los caminos franceses había una y solamente una iglesia de peregrinación similar a la de Santiago de Compostela. Con lo cual podría ser que hubieran hecho solamente una para que los peregrinos que no pudieran llegar a Compostela pues pudieran ver una imagen de la catedral antes de llegar a la catedral. Y la conclusión pues fue esa, y aparte fue un camino espiritual, como todo el mundo que hace el Camino de Santiago. Volví del camino siendo otra persona, con un montón de reflexiones, igual que si lo hubiera hecho a pie. Y no lo olvidaré en la vida. De hecho, la impresión fue la que tienen todos los peregrinos. ¿Qué voy a hacer cuando se termina el camino? Porque al llegar a Santiago te falta algo. Y entonces me fui hasta Padrón con el zoológico para prolongar el camino un día más.
1: Como estudiosa del románico y del arte románico, ¿qué significó para ti, además de ser un camino de búsqueda, de investigación?
2: Bueno, el camino es muchísimas cosas. En primer lugar, te das cuenta de que ha sido la primera, supongo, y la mayor empresa de marketing que ha habido en toda Europa desde la Edad Media. Todo estaba dirigido por Cluny. Si estabas en el camino, formabas parte de algo. Si no estabas fuera del camino, o sea, si estabas fuera del camino, pues te quedabas, nadie pasaba por tu pueblo. Y eso explica que hayan robado las reliquias para llevarlas a otro sitio, porque era especialmente importante tener algo que ofrecer para que el camino pasara por allí. Es lo mismo que ahora por comparar con algo moderno, como el AVE. Si para en tu pueblo, pues estás dentro, y si no para, pues estás completamente fuera de circulación. Una operación de dominio de la fe cristiana después de que hubiera tantísimos problemas en la península en un momento por la invasión árabe, etc. Entonces te ves que estaba todo totalmente organizado, ¿no? Entonces ves todo eso, una operación de marketing, una operación comercial, una operación de culto, de espiritualidad, pero sí dirigida desde la iglesia más potente de la cristiandad, que era en aquel momento Cluny. Y después ves también, a través del arte, pues cómo los ateliers, cómo los escultores iban viajando de un lugar al otro para ofrecer sus servicios. Eso explica las similitudes de capiteles que hay en Jaca, por ejemplo, pues con Fromista o también con Santiago. Entonces, pues ves cómo la gente, lejos de esa idea extraña que tenemos de la Edad Media como un lugar oscuro, horrible, pues era un lugar donde había muchísima creación, donde había muchísimo movimiento, donde la gente viajaba para trabajar, ¿no? Una idea muy moderna que tenemos ahora, pero que cuando piensas en la Edad Media parece que todo era oscurísimo y no era así.
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5: Hace ahora 3 años, la vida de Baha al-Shatali y su familia cambió abruptamente. Los ataques de Hamas desencadenaron una represalia de Israel que ha asesinado a más de 74.000 gazatíes. Una campaña militar que la justicia internacional investiga como genocidio y que separó a su familia. Baha volvió a reunirse con sus hijos hace 11 meses en suelo español.
6: Pero al mismo tiempo era un día feliz, porque iba a reunirme con mi familia, con mi mujer, con mis hijos. Llevaba 25 meses sin verlos, separado de ellos por la guerra en Gaza.
5: Baha salió de Gaza en noviembre pasado con ayuda de la embajada española. Lo hizo con un pasaporte y un teléfono. Dejaba atrás una Gaza irreconocible, después de huir una y otra vez junto a decenas de familiares.
6: No sabíamos a dónde ir, no teníamos ningún sitio. Estaba con unas 35 personas, mis tíos, mis sobrinos, mis hermanos, mis hermanas. El más pequeño tenía unos 3 años y el mayor unos 65. Tenías que pensar cómo protegerlos, a dónde llevarlos. 35 personas sin un lugar al que ir.
5: 3 años después del comienzo de la guerra, Baha, su esposa y sus 4 hijos viven hoy en Toledo. Lo hacen sin miedo.
6: Es diferente, te sientes a salvo, seguro, reunido con tu familia. Miras a tus hijos y sabes que están a salvo. Eso es algo bueno. Aquí tienes las cosas que necesitas, pero lo más difícil sigue siendo.
5: Lo más difícil, nos cuenta, es pensar en quienes permanecen allí y sentirse incapaz de ayudarlos. Hablar con ellos, preguntar cómo están. Mientras aprende español y trata de empezar de cero, añora una vida entera. También algo tan sencillo como caminar junto al mar.
6: Echo de menos mi vida, toda mi vida. A mis hermanos, el lugar donde crecí. Echo de menos el aire fresco que respiras cuando caminas por la playa, por el paseo marítimo de Gaza. A mis amigos, lo echo todo de menos.
5: La distancia tampoco borra su denuncia. Israel y Hamas sellaron hace 1 año un alto el fuego que Tel Aviv no ha respetado. Los ataques continúan en Gaza, escenario, dice Baha, de un genocidio.
6: Creo que sí, no van a parar, porque controlan el 60% de Gaza. Están empujando a la gente, siguen asesinando y no les importa quién esté alrededor. Hace 2 días bombardearon un edificio intentando matar, según dijeron, a un dirigente de Hamas. Murieron 4 mujeres, 2 de ellas cristianas. Desde mi punto de vista, esto es un genocidio, porque no les importan los civiles que están allí.

0: Gente depende únicamente de la ayuda humanitaria que proporcionan las agencias de Naciones Unidas y las organizaciones humanitarias, internacionales y locales. La gente sigue viviendo en tiendas de campaña y en edificios destruidos. Hace unas 2 semanas, un edificio se derrumbó sobre las personas que vivían dentro. Murieron más de 16 personas.
1: Una tragedia sin fin y una reconstrucción que ni siquiera ha comenzado. Una realidad sombría que no le ha robado un deseo, el de regresar a Gaza.
0: Sí, es el lugar donde nací. Ese sentimiento seguirá conmigo. Y si Dios quiere, un día volveré para visitar a mi familia y ver a mis amigos.
2: Destierro es destierro y una hipocresía es una hipocresía. No hay signo, no hay bando, no hay ideología ni misterio.
1: Francisco Carrión, Radio 5, Todo Noticias.
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1: Saludos, en el programa de hoy os presento una canción pop persa que se titula Barfaroz Osemonha y significa Por encima de los cielos. Se trata de una canción con carácter épico, basada en una obra fusionada que combina los elementos de la música persa con la música pop occidental y está interpretada por Nima Masiho. Nima Masiho, nacido en 1974 en Teherán, es un cantante pop iraní. Nima ha tenido mucho éxito durante su carrera musical. Él ha combinado las influencias musicales de la música tradicional persa y pop occidental y ha cantado numerosas piezas de músicas populares contemporáneas de Irán en los últimos años. Esta melodía imperecedera fue compuesta en 1978 por Shahrzad Rohani para una película con la misma denominación. Shahrzad Rohani es un célebre músico, compositor y director de orquesta iraní. Espero que os guste. Shahriyar Zarin Panje, Radio 5, todo noche.

0: 10 y media, 9 y media en Canarias.
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0: Inmersos ya en la precampaña electoral, EH Bildu confirma que Merche Aizpurua no será su candidata al Congreso de los Diputados para las generales del 29 de noviembre. Bilbao, Mercedes Fernández, buenos días.
2: De confirmar fuentes de la coalición soberanista, la actual portavoz de EH Bildu en el Congreso no repetirá como candidata en las elecciones del 29 de noviembre por decisión propia. Al parecer, Aizpurua, de 66 años, cree que ha llegado el momento de cerrar una etapa tras dos legislaturas ocupando la portavocía de EH Bildu en la Cámara Baja y considera que ha llegado el momento de pasar a la jubilación. Precisamente ayer defendía en San Sebastián que estas elecciones generales son una oportunidad para cerrar el camino hacia el gobierno, al bloque reaccionario, y se mostraba convencida de que es posible ganar ese partido. No será hasta el viernes 16 cuando conozcamos las candidaturas al Congreso y Senado propuestas por la dirección de la formación Abertzale, que deberán ser refrendadas los días 17 y 18 por los militantes.
0: Gracias. Y a escasos dos días de la llegada de los Reyes de España a Ceuta, esta mañana se ha procedido a desalojar el último gran campamento que permanecía en la ciudad autónoma, en el entorno de la antigua fábrica del Guano. Unos 300 agentes de Policía Nacional han participado en este operativo. Juan Coca, enviado especial de Radio Nacional, ¿cómo avanza allí la mañana? Buenos días.
3: Buenos días, pues ya se han retirado algunos furgones policiales, ya ha llegado un sexto autobús al que se están subiendo un grupo de migrantes y también acaba de llegar un séptimo, y es que la prensa no podemos pasar, pero al fondo, lejos, siguen las tanquetas de la Policía Nacional y allí una vecina que cruzaba con su perro nos comenta que queda un grupo grande sentados, y es que allí se estrecha la playa y la carretera, pero también había algunas tiendas. Los menores están al otro lado de la carretera, separados, también esperando a ser trasladados a la jefatura de policía para luego trasladarse a los centros de la ciudad. Y la otra imagen, la de los bulldozers que ya acumulan en montañas a la espera de que lleguen los camiones, lo que antes era un campamento y ya son montañas de basura.
0: Gracias. Y en Canarias, un cayuco de grandes dimensiones y con más de 200 personas ha llegado esta mañana al puerto de Arguineguín, en Gran Canaria. Javier Jiménez.
4: En estos momentos está ya en marcha el operativo de asistencia a los migrantes que se encuentran bajando de esa embarcación. Hasta allí se han desplazado servicios de emergencia y Cruz Roja para atenderles. Hay que sumar otras dos embarcaciones que este sábado han arribado con una cifra de 160 personas. En total, durante el fin de semana han sido rescatados en alta mar más de medio millar de migrantes cuando trataban de alcanzar las costas del archipiélago canario.
0: La inmigración causante de muchos de los problemas que afectan a nuestro país, según el presidente de Vox, Santiago Abascal. Por ejemplo, de la falta de vivienda. En una entrevista en el ABC ha arremetido contra la gestión del Ejecutivo Central, señala a Pedro Sánchez como culpable de los desahucios. Para aliviar la presión del mercado inmobiliario, dice el candidato que hay que iniciar un proceso de remigración.
5: Si las casas son las mismas y llegan 5 millones de personas, significa que faltan casas. Hay menos oferta y hay más demanda. ¿Cómo se resuelve eso? Creando más oferta, pero tampoco podemos ponernos a construir rápidamente, no es factible. O podemos también empezar un proceso de remigración de personas que están en España sin trabajar, sin aportar.
0: Y sobre el asunto de la vivienda, el ministro de Presidencia y Justicia ha defendido las acampadas ubicadas en varias ciudades y señala que por eso el gobierno está dando respuesta a ese clamor a través de los decretos. Declaraciones de Félix Bolaños en una entrevista concedida al periódico de Cataluña, en la que señala también que la ley de amnistía ha cumplido con el objetivo de normalizar la situación política y social en Cataluña, y se refiere así a Carles Puigdemont.
6: Puede volver ya. Desde hace unos días puede volver, que se levantaron las órdenes de detención. En todo caso, la ley era que el beneficiario último de la amnistía fuera la sociedad catalana en su conjunto y, por extensión, la cohesión de nuestro país, la cohesión de España. Y eso ya ha tenido éxito.
0: Y reacciones en Europa al ataque de los hutíes de Yemen, que han dejado 12 muertos y 300 heridos en el aeropuerto de Riad, en Arabia Saudí. La presidenta de la Comisión Europea, Ursula von der Leyen, ha calificado este domingo de peligrosa escalada y ha hecho un llamamiento a este grupo chií aliado de Irán a cesar sus ataques contra objetos civiles. En los deportes, Jorge Martín y Marc Márquez mantienen el pulso por el Mundial tras el Gran Premio de Indonesia de MotoGP. Javier de Diego.
7: Carrera que ha terminado con el triunfo del italiano Marco Bezzecchi por delante de Raúl Fernández y de Jorge Martín. Marc Márquez ha sido sexto. Con este resultado, Martinator recupera el liderato del Mundial con tan solo 2 puntos de ventaja sobre Márquez. Próxima carrera, el Gran Premio de Australia en Phillip Island. Faltan solo 5 para el final del campeonato. En Moto3, victoria en Mundial para el murciano Máximo Quiles, matemáticamente campeón del mundo. Hoy se ha impuesto a David Almansa y Brian Uriarte, y en Moto2 triunfo de Izan Guevara por delante de Manuel González, que mantiene el liderato de la categoría.
0: Es todo, siguen informados en esta sintonía y en rtve.es.
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8: Deje su mente en blanco por un segundo e imagine un cementerio. ¿Qué ven? Seguro que bloques de granito gris, mármol frío, sauces llorones y un silencio pesado, casi sepulcral. Es la respuesta natural de nuestra cultura ante la muerte, el luto, la solemnidad. Pero hoy los quiero invitar a viajar al norte de Rumanía, muy cerca de la frontera con Ucrania. Bienvenidos a la aldea de Zapanta. Allí, el concepto del descanso eterno se tiñe de un color azul vibrante, conocido como el azul de Zapanta, y la muerte se convierte en una inesperada comedia humana. Hablamos del famoso Cimitirul Vesel, también conocido como el Cementerio Alegre. En este lugar hay más de 800 cruces de madera de roble esculpidas a mano. Pero lo fascinante no son solo sus vivos colores, sino lo que hay pintados en ellas. Ilustraciones de Artenay que muestran, sin ningún tipo de filtro, cómo vivió y, sobre todo, cómo murió la persona que descansa debajo. Así, en este camposanto, caminas entre epitafios escritos en primera persona, en forma de poema satírico. Allí puedes leer cosas como: aquí yazco yo, mi sogra está más allá, si hubiera vivido 3 días más, yo sería el que estuviera leyendo esto y ella estaría aquí. Interesante, ¿verdad? O también se puede ver la pintura de un hombre bebiendo directamente una botella, mientras un esqueleto negro le agarra la pierna, advirtiendo a los vivos sobre el veneno del alcohol. No hay espacio para la hipocresía. Las infidelidades, los vicios y los accidentes se tallan en madera para la eternidad. Pero, entre tejedores, agricultores y pastores, el visitante atento empieza a notar un patrón curioso, un enigma sociológico tallado en el azul del cielo. De pronto, tropiezan con las tumbas de los médicos del pueblo. Y aquí es donde la ironía del Cementerio Alegre alcanza su punto científico más brillante. ¿Cómo se retrata un médico en un lugar donde se ventilan públicamente las verdades más crudas? Pues bien, en las cruces de los profesionales de la salud, las ilustraciones suelen mostrarlos en sus consultorios, con sus batas blancas y con sus estetoscopios, atendiendo pacientemente a los lugareños. Pero los poemas tallados bajo sus pies revelan la paradoja de la medicina. Las rimas búlgaras y romanas de esta región no perdonan a nadie, ni siquiera a la ciencia. En los epitafios de estos médicos, la comunidad les dedica versos que mezclan la gratitud con un sutil reproche humorístico. Los textos dicen cosas como: curaste a todo el pueblo, nos salvaste de la fiebre y del dolor, pero cuando te llegó la hora, ¡ay, amigo!, ni toda tu ciencia pudo engañar a la dama de la guadaña. Es una lección de humildad tallada de madera. La medicina puede prolongar la vida, puede aliviar el sufrimiento, pero en Zapanta, el cementerio nos recuerda que la biología siempre reclama su deuda. Al final, el médico que firmaba las actas de defunción termina compartiendo el mismo suelo azul que sus pacientes, bajo un poema que inmortaliza que ante la muerte todos somos igual de vulnerables. Visitar el Cementerio Alegre de Zapanta no es una falta de respeto, es, desde un punto de vista antropológico, una de las mayores celebraciones de la vida que existen en este planeta. Nos enseña que la ciencia médica lucha batallas diarias en los hospitales, pero que la aceptación pacífica e incluso humorística de nuestro final es la cura definitiva contra el miedo a lo inevitable. Pedro Gargantilla, médico y divulgador científico. 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
3: Hola geeks, imaginad que un fabricante retira un lote de producto de un lineal por contaminación, defecto, lo que sea, y tú estás en ese momento pasando por caja con una unidad de ese lote exacto. ¿Qué hace en ese momento el sistema? Nada, te cobra y te vas, porque la caja no sabe qué lote te llevas. No lo sabe en España, no lo sabe en Alemania, no lo sabe en ningún sitio. Y no es un fallo del supermercado, es una decisión de diseño que tomamos en 1973 y que seguimos arrastrando hasta ahora. El primer producto escaneado en una caja fue un paquete de chicles en Ohio en 1974, y lo que nadie suele contar es lo poco que hay dentro de esas rayas que vemos. Un código de barra SEAN 13 codifica solamente 13 dígitos. Un número se llama GETIN, un número global de artículo comercial. Y ya está, no lleva ni precio, no lleva caducidad, no lleva lote, no lleva ni el origen. Es como una matrícula. El coche no te dice de quién es, te da un número y tú lo buscas en un registro. Pues el supermercado hace exactamente eso. Y en 1973, pues era una brillante idea. La memoria, como hoy, costaba una fortuna, y el lector era un láser que barría una línea, y la red de una tienda pues era como mucho un cable. Así que el anacronismo es que medio siglo después seguimos moviendo un número y consultando una tabla. Mientras tanto, todo lo que hoy le exigimos a un producto, trazabilidad, alérgenos, lote, reciclaje, la caducidad, se resuelve pues con parches, etiquetas extra, tinta sobreimpresa, sistemas paralelos que no se hablan con el resto. Por eso, la propia organización que creó el estándar, GS1, lanzó una iniciativa que se llama Sunrise 2027. El objetivo, que a finales de 2027 las cajas de todo el mundo sepan leer los códigos bidimensionales, con dos formatos admitidos, el GS1 Data Matrix y el código QR con una sintaxis llamada GS1 Digital Link. ¿Pero qué cambia técnicamente? Pues que ese QR no lleva un número, lleva una dirección web estructurada. Dentro va el mismo GETIN de siempre y además pueden ir el lote y la fecha de caducidad. Así que volvamos al principio. Con eso, la caja, si sabe qué lote te llevas, puede bloquear la venta de un producto retirado en el instante en que lo pasas y puede ver que ese yogur, por ejemplo, caduca mañana y aplicarte un descuento de forma automática. Y un detalle de ingeniería que importa. El QR incorpora corrección de errores Red Solomon. Se sigue leyendo aunque parte del símbolo esté roto o manchado, cosa que pasa habitualmente, ya que un código de barras arrugado, estropeado, no funciona. Si navegamos por la web, se ha publicado mucho que el código de barras desaparece en 2027 y no es así. Sunrise 2027 es un compromiso del sector, no una ley. Lo que fija es que las cajas puedan leer códigos 2D, no que el lineal deje de funcionar con el código tradicional. Desde la propia GS1 se recomienda imprimir los dos códigos durante la transición de tecnología, y el pasaporte digital de producto europeo va a llegar de forma escalonada por sectores y lo empezaremos a ver poco a poco en 2027. Pero esa transición pasa factura al empresario, ya que el lector láser solo es capaz de leer los códigos de barras en cualquier ángulo. Pero un código 2D exige comprar una cámara especial. En una gran superficie, este cambio se amortiza rápido. En el comercio pequeño, no tanto. Y queda la pregunta de fondo. Si el envase deja de llevar la información impresa y pasa a llevar un enlace, la información del producto deja de estar visible para estar alojada. Durante 50 años el envase llevó una matrícula y ahora lleva una dirección web.
4: Javier de la Fuente, Radio 5, Todo Noticias.

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1: De nuevo estamos aquí muy atentos a la tecnología y a la innovación que viene y que se mete en nuestras vidas. ¿Pero qué hay, Esteban, de aquello que pudo ser y que de momento no es?
2: Seguramente te refieres a aquella industria o a aquellos productos tecnológicos que supuestamente iban a arrasar y que años después pues no han petado como parecía que iban a hacer.
1: Efectivamente, por ejemplo, el metaverso, ese entorno digital compartido con tiendas, con mucho ocio y donde se puede participar con gafas de realidad virtual o realidad aumentada.
2: Bueno, te recuerdo que Meta, la empresa de Zuckerberg, invirtió más de 80.000 millones de dólares en Reality Labs y lo abandonó después para centrarse en la inteligencia artificial. Vamos a preguntarle a nuestros invitados hasta qué punto la tecnología no depende también de las modas.
1: Efectivamente, con Paco Asensi, que es explorador de nuevas narrativas y asesor en el Spain Audiovisual Hub, en vuestro último informe anual sobre el sector audiovisual del año pasado, del 2025, decís que el mercado del metaverso en España muestra una expansión muy significativa.
3: Sí, de hecho es uno de los mercados principales en lo que se llaman las tecnologías del metaverso, tecnologías de realidad extendida de Europa. Está entre los tres primeros, con una facturación en aquel año, en 2025, de más de 800 millones de euros, ¿no? Porque lo que en realidad ha sucedido en los últimos años no es que esto que llamábamos el metaverso haya desaparecido o haya fracasado, sino que podemos decir que se ha reconvertido, o sea, se ha aterrizado en lo que tiene más sentido. Mientras que Zuckerberg pensaba en un metaverso masivo de todos los usuarios, en una nueva internet, que era en realidad el concepto que tenía el metaverso, eso no ha funcionado igual por diferentes barreras de usabilidad, de adaptación de las tecnologías y demás, pero sí que se ha asentado en el mundo industrial. Entonces hablamos más de un metaverso industrial, de su uso por las empresas y por los estados también, ¿no?, para desarrollar determinadas políticas públicas. Desde luego, la realidad virtual hasta ahora no ha sido una tecnología para ir por la calle con unas gafas, aunque te permitan ver el entorno, ¿no?, porque son gafas de realidad mixta, que se llama, ¿no?, donde se puede ver lo que nos rodea a la vez que nos podemos hacer una inmersión completa, ¿no? Pero ojo con las nuevas VR de Meta, presentada en el Meta Connect, que son unas gafas perfectamente ponibles, por así decirlo, en cualquier contexto, porque son muy ligeras, de unos 100 gramos, y con un potencial enorme con respecto a lo que es los dispositivos de VR que hoy disponemos.
2: Sector audiovisual, Paco, habéis publicado un informe sobre el sector audiovisual en España en el año 2025. ¿Qué es lo que destacarías de ese informe, Paco?
3: Bueno, el informe es una consecuencia de un mandato legal, ¿no? La Ley General Audiovisual establece que todos los años la autoridad competente en audiovisual tiene que publicar un informe sobre el estado de la industria. Este último es de 2025, lo publicamos. Ya estamos en el proceso de crear el nuevo, ¿no?, de elaborar el nuevo. Lo digo porque, claro, 2025 los datos han ido a más. O sea, en nuestro informe lo que mostraba es cómo la industria audiovisual española se ha asentado, ha crecido y se ha convertido en una de las principales de Europa. Pero es que los datos que vienen, los que estamos trabajando ahora, todavía son mejores. De modo que la producción de cine en España se sitúa en la principal de Europa. Somos el país que más películas producimos y el sexto mercado audiovisual del mundo. Es decir, somos una industria muy importante. Pero además, lo más importante es si eso genera empleo, si genera economía.
1: Marta Fajardo y Esteban Mayoral, Radio 5, Todo Noticias.

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1: A un lado del cuadrilátero, Estados Unidos, con Anthropic, OpenAI y las decisiones grandilocuentes de Donald Trump, que ahora llama a la IA superinteligencia. Por otro, en el otro extremo, China, con modelos como, por ejemplo, DeepSeek, que han demostrado toda su fortaleza, pero con iniciativas mucho más poderosas que siguen trabajándose en secreto. Unos lo enseñan y escenifican, otros no, pero siguen trabajando en ello. La carrera por el dominio, por el desarrollo de la inteligencia artificial está ahí y parece que es un mano a mano entre estas dos grandes superpotencias.
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1: Pero circunscribirlo todo a eso, a una simple guerra de bloques, resultaría demasiado simplista. En realidad, todos estamos implicados en la carrera por la inteligencia artificial. Europa intenta regular sin quedarse demasiado atrás en el desarrollo. Y Japón, ¿qué hace Japón en medio de todo esto? Bueno, hoy vamos a preguntárselo a Fujitsu, a una de las empresas japonesas más conocidas en el ámbito tecnológico dentro y fuera de sus fronteras. Hemos hablado con Carlos Cordero, el responsable de tecnología de la compañía en España. Queremos saber si están preparados para este momento que se vive en la efervescencia del desarrollo de la IA.
2: Llevamos muchos años haciendo inteligencia artificial. Y esto no, pues nos ha pillado con el pie que nos tenía que pillar. Es decir, todo bien. Y estamos haciendo gran uso de la IA dentro de la casa. Y en los clientes, pues que hay IA para aburrir.
3: ¿En qué sectores especialmente estáis focalizando ese desarrollo tecnológico? Porque en los últimos años hemos visto a Fujitsu pues trabajar con el sector de la banca. Por ejemplo, pensar en cajeros automáticos hace 30 años era pensar en vosotros. Hemos visto también en la aplicación de tecnología en grandes corporaciones. También en el sector de la salud. En los últimos años os hemos visto muy vinculados con la salud. Exactamente ahora, ¿cuáles son las grandes apuestas?
2: Pues hay varias apuestas. Omics, que es nuestra plataforma de genómica, desarrollada en gran parte además en Fujitsu España, pues es la IA buscando anomalías en el ADN. O sea, es una plataforma vertical de sanidad que nos va a permitir en el futuro hacer cosas absolutamente maravillosas para los enfermos. Pues.
3: Decía yo que el posicionamiento de Fujitsu es un poco distinto, al menos en los grandes titulares vemos como que la carrera de la IA la protagonizan pues empresas de reciente aparición, por cierto, muchas de ellas como OpenAI, Anthropic, Google con más años de historia, pero Fujitsu es otra cosa, es una empresa completamente distinta, con una tradición también distinta. El hecho de ser una empresa de origen japonés marca un poco un cambio de postura respecto a todo lo que tiene que ver con el desarrollo de la IA.
2: Más que un cambio de postura, yo diría que marca un cambio de comunicación. Japoneses no se prodigan mucho a nivel de comunicación como pueden ser los americanos e incluso los chinos, ¿no? Que salen en los papeles todos los días. Estarás acostumbrado a que la comunicación que viene de Fujitsu pues es la que tiene que ser, estrictamente la que tiene que ser, y ni un punto y coma más. Japón está haciendo las cosas bien, y en concreto Fujitsu está haciendo grandes avances en los temas de IA. El modelo que se está utilizando, yo creo que en Japón, en todos los lados, es Takane, que ha sido desarrollado, ha sido entrenado por Fujitsu, pero eso lo sabe poca gente, ¿vale? Y lo sabe poca gente pues porque no hacemos mucho ruido como buena empresa japonesa.
3: O sea, que ahora que estos gigantes americanos levantan la mano y dicen, oye, vamos a parar un poco el desarrollo de la IA, vamos a ir un poquito con cuidado, que los gobiernos nos regulen y nos hagan el favor de hacer un mapa común para todos, ¿también es una cuestión comunicativa o es una cuestión de fondo? ¿Realmente hay que ser más cuidadosos con el desarrollo de la IA?
2: Yo no sé hasta qué punto será verdad que estén frenando o no la IA. Yo desde luego no la frenaría. Creo que la IA, estoy súper convencido que la IA va a aportar un beneficio enorme a la humanidad y a las personas, y por lo tanto frenarla y retrasar ese beneficio no me parece que sea lo que debemos hacer.
1: Y de la geopolítica de la IA a la tecnología del planeta, del entorno, del territorio. Se llaman tecnologías GIS. Son las que hablan de cómo está cambiando el mundo a nuestro alrededor. ESRI es la compañía que lidera este segmento en nuestro país y Ángeles Villaescusa es su máxima responsable.
4: Bueno, pues como su denominación de siglas indica, son sistemas de información geográfica. ¿Qué quiere decir esto? Pues son herramientas que permiten trabajar con una componente que otros sistemas no tienen, y es la geografía. La geografía entendida como el lugar donde pasan las cosas en el territorio. Y esa geografía, pues esa capacidad que tiene la geografía de unificar pues todos los factores que puedan estar interviniendo en un punto determinado, en un momento determinado, y que nos permite tener una visión muy completa de lo que está ocurriendo.
3: ¿Quién utiliza este tipo de herramientas? Bueno, igual la pregunta sería ¿quién no?
4: La verdad es que, como tú bien dices, ¿quién no? ¿Vale? En el mundo actual lo utilizamos todos si nos queremos desplazar de un punto a otro y consultamos cuánto tiempo vamos a tardar o cuál es el camino óptimo. Y llevado esto al ámbito profesional, las instituciones públicas llevan utilizándolo, yo diría que fueron las primeras que empezaron a utilizar este tipo de herramientas porque necesitaban gestionar el territorio, necesitaban saber y ubicar dónde tenían esos activos, en este caso pues eran parcelas, eran pues zonas de biodiversidad concretas para hacer el mantenimiento, y posteriormente fue ampliándose este uso, que es un uso profesional, a empresas que tenían activos en el territorio, empresas como eléctricas, telecomunicaciones, empresas de aguas, que necesitaban gestionar sus redes y para ello necesitaban saber dónde estaban posicionadas en el territorio, porque una red eléctrica necesita saber, oye, qué tipo de vegetación hay alrededor para poder después hacer un mantenimiento adecuado, en qué zona está y qué riesgos puede tener, como estamos viendo en los últimos tiempos, de riesgos naturales como son fuegos, para la conservación de las mismas y para gestionar ese mantenimiento mandando patrullas para el mantenimiento. O sea que yo te diría que actualmente todo el mundo es proclive de poder utilizar, donde la información geográfica aporta un valor a casi todos los negocios.
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0: Son las 11, las 10 en Canarias.
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0: En Ceuta prácticamente ha finalizado ya el desalojo del asentamiento de migrantes de El Guano. Vamos en directo hasta la ciudad autónoma. Allí sigue nuestro enviado especial, Juan Coca. Última hora.
2: Ahora sí, continúa el operativo, sobre todo los servicios de limpieza, aunque cada vez marchan más vehículos policiales. Y es que ya han salido de aquí 7 autobuses, aún quedan grupos esperando, alrededor de 300 personas, mayores y menores, con dos destinos distintos. Los menores a la jefatura de policía, donde son filiados y trasladados a centros. Los adultos al centro de atención temporal en la frontera del Tarajal. Allí los filian. Policía nos lleva contando toda la semana que muchos se marchan antes, voluntariamente, dicen, a Marruecos. Otros pedirán protección y serán trasladados a espacios como el de Loma Colmenar. Pero una imagen desde aquí son los que ocultos observan desde la montaña cómo desaparece el campamento donde dormían. Han huido a primera hora porque nos dicen tienen miedo de que no se los escuche, no quieren volver a Marruecos. Y por eso, aunque no queden asentamientos en las playas, seguirán escondiéndose en el monte o en los barrios.
0: Gracias, Juan. Y en Gran Canaria se está llevando a cabo en estos momentos el operativo de asistencia a alrededor de 200 personas que han arribado en un cayuco localizado a 2 millas náuticas al sur de Arguineguín. Javier Jiménez.
3: Se trata de una de las 2 embarcaciones rescatadas en las últimas horas en la llamada Ruta Canaria. La primera de ellas ha sido interceptada a última hora de este sábado en aguas internacionales al nordeste de Lanzarote. En este caso han sido trasladados al muelle de Arrecife. Según la información facilitada por el Consorcio de Emergencias de esta isla, el dispositivo de emergencias desplegado ha atendido a 96 personas, de las cuales 9 son mujeres, una de ellas menor de edad, y otras 8 han referido ser menores. 3 de los migrantes han requerido ser trasladados a centros hospitalarios.
0: La Guardia Civil ha incautado casi 3 toneladas de cocaína y 4 fusiles de asalto en una casa rural en Guadalajara. Miki Camino.
4: Durante esta madrugada, 8 personas han sido detenidas acusadas de tenencia ilícita de armas, pertenencia a organización criminal y por un delito contra la salud pública por tráfico de drogas. Gonzalo López, portavoz de Guardia Civil.
5: La Guardia Civil tenía sospechas de la presencia de una nave y de una vivienda donde se movían estupefacientes. De esta forma se pudo localizar un vehículo que almacenaba en su doble fondo 55 kilos de cocaína y un camión que almacenaba otros 100 kilos. En total se han incautado 3.000 kilos de cocaína, así como 4 fusiles de asalto.
4: La vivienda era utilizada presuntamente como lugar de almacenamiento de droga, mientras que la nave servía como punto para ocultar la sustancia estupefaciente en vehículos para después trasladarla a distintos puntos de Europa y España.
0: Del exterior, la presidenta de la Comisión Europea, Ursula von der Leyen, condena los ataques de las milicias hutíes contra el aeropuerto de Riad, que se ha saldado con 12 muertos y más de 300 heridos, que califica de peligrosa escalada y exige el cese de inmediato de estos ataques contra objetivos civiles, porque, entre otras cuestiones, arrastran a la región a una espiral de violencia, desestabilizan infraestructuras esenciales para el transporte mundial y el suministro energético. También la presidenta de la Comisión Europea expresa solidaridad con Arabia Saudí. De nuevo en España, Zaragoza vive ya su primer fin de semana de fiestas del Pilar con las calles repletas y con los hoteles casi al completo. Inés Escario, buenos días.
6: Buenos días. Superan el 90% de ocupación, sobre todo gracias al turismo nacional. 8 de cada 10 visitantes.
7: Una amiga nuestra que viene de Barcelona, hemos venido a recogerla, que se viene a pasar todo el fin de semana.
8: Vengo a pasar las fiestas con mis amigos del Erasmus y nada, muy contenta, es mi primera vez aquí. Vengo de Pamplona.
7: Y nada, iremos a Espacio City y saldremos de fiesta todo el fin de semana.
9: Todo un poco. El ambiente, la gente que viene, la Virgen lo primero, que de hecho ahora vamos a verla.
6: De momento se puede ver la original dentro de la Basílica y en una hora va a ser el acto de colocación de la réplica de la Virgen del Pilar en la gran estructura que va a soportar mañana el manto. Los participantes en la ofrenda de flores están ultimando hoy la preparación de sus ramos.
10: Siempre llevo claveles.
11: Clavel me parece más reventón, más rico a la hora de poner en el manto.
12: O blancos o rojos, siempre.
6: Este año mejor rojos porque es el color que toca para el manto de la Virgen.
0: Gracias, Inés. Siguen informados en esta sintonía y siempre en rtve.es.
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El pasado martes 6 de octubre tuvimos el placer de asistir a la presentación a la prensa de la exposición Un diálogo con el arte, que tiene lugar hasta el 25 de octubre en el Museo Lázaro Galdiano de Madrid. Y Julio Rojo en el control de sonido y María del Ser al micrófono, no queremos comenzar a hablar sobre ella sin antes agradecer al museo la invitación, con mención especial a Alexis Fernández, del Departamento de Comunicación y Prensa. Fue un auténtico privilegio visitarla junto a otros compañeros de la prensa y medios del ámbito artístico y cultural, guiados por las palabras de su comisario, Eloy Martínez de la Pera, en una propuesta de recorrido único por más de 80 años de la marca Suárez, a través de una amplia selección de sus joyas históricas y contemporáneas, en un fascinante diálogo con algunas de las obras maestras de la colección del museo. Además de introducirnos en la historia de la marca, que se remonta a 1943, la primera tienda, la fachada de Sota en Bilbao, ese trabajo de introspección y reflexión en los archivos del que además nos contó lo especial que había sido encontrar las papelinas, que también estaban expuestas en varias de las vitrinas, hizo especial hincapié en cómo las joyas suponen una biografía, fijando la idea del joyero como objeto con el que también concluyó la visita. Transformación, democracia, esa democracia que permite hacer las cosas, fueron solo dos de los ejes que articularon su discurso. Comenzaba también la muestra en tonos y luces de brillo, pero de serenidad, con las palabras origen, artesanía, legado y contemporaneidad, con su colección de título más que musical, Sinfonía, que recoge la esencia de más de 8 décadas de historia para proyectarla hacia el futuro y concebida como la expresión más depurada de la identidad de la casa. En esa asociación principal de la marca a los anillos de compromiso y a las perlas, la belleza de los solitarios y ese juego también de colores y símbolos y significados entre los que se iban articulando las relaciones entre los elementos de la selección de los cuadros y las piezas expuestas, el homenaje al oro como elemento fue otro de los aspectos más destacados entre el lapislázuli, el color negro, el nácar o el coral, por citar solamente algunos ejemplos. Acompañaban las joyas varias fotografías, libros, cartas de amor, y el discurso de Eloy Martínez de la Pera, en su hilo narrativo, estaba pleno de referencias artísticas, culturales y de diversas disciplinas que giraban en torno a esa idea de la belleza como herencia también. Objetos en la mano de algunos de los cuadros seleccionados como símbolo de distinción, el pañuelo, por ejemplo, indicando que no se trabaja con las manos, los cuellos y los puños blancos como símbolo de que no se trabaja al aire libre, por mencionar otro ejemplo, toda una forma de ir más allá de una retrospectiva, invitándonos a reflexionar sobre el tiempo, la belleza y el valor artesanal de aquellos objetos que custodian la memoria y que se transmiten de generación en generación. Conforman la muestra piezas del archivo histórico de Suárez y donaciones de clientes y de colecciones privadas. También de la propia familia Suárez, como la bellísima diadema de oro blanco con diamantes y perlas que acompañaba, entre otras joyas, a Eleonora de Medici, atribuido a Sofonisba Anguissola, en esta bellísima

existe un diálogo entre arquitectura, paisaje y joyería. Sus dos aguamarinas evocan los estanques situados junto al Palacio de Cristal y rinden homenaje a Paula Florido, esposa de José Lázaro Galdiano, de quien se dice que su color favorito era el azul. Las esmeraldas recorren la cadena como un homenaje al verde del parque. Adentrémonos nosotros con ellos en todo un mundo de relaciones, de sensibilidad y, sobre todo, de inteligencia.

De la mano de Tobias Hume y esta bellísima página, Jarque Jarque, para Viola da Gamba, interpretada por Jordi Savall, nos quedamos con otra idea transmitida desde esta exposición, un diálogo con el arte. Y es que desde la representación del poder y la identidad hasta el uso de la luz, el color o la materia, la muestra pone de manifiesto cómo ambas disciplinas han compartido, a lo largo de los siglos, un mismo propósito: transformar la materia en emoción y convertir la belleza en legado. No dejan de lado tampoco la idea de que la exposición constituye también un homenaje al trabajo de los maestros joyeros y a todos aquellos oficios que han acompañado la evolución de Suárez desde la apertura de su primera tienda en Bilbao en 1943. Y es que cada una de las piezas expuestas reflejan el equilibrio entre excelencia artesanal, respeto por la materia prima, innovación y conocimiento transmitido de generación en generación. En ese definir el imaginario artístico europeo, entre los cuadros elegidos de la colección del museo, se encuentran, además del ya mencionado, el anónimo de Catalina Micaela de Austria, duquesa de Saboya, el tríptico del nacimiento de García del Barco de la segunda mitad del siglo XV, la Inmaculada Concepción de Claudio Coello de alrededor de 1690, el retrato de Carlos II, adolescente, de Juan Carreño de Miranda, de 1671, y el de Gertrudis Gómez de Avellaneda, de Federico de Madrazo y Kunz, de 1857, o el retrato de Consuelo Gaztambide de Aguader, de Raimundo de Madrazo y Garreta, también de la segunda mitad del siglo XIX. Encuentros que han sido concebidos para revelar afinidades formales, cromáticas o conceptuales, generando una narrativa artística que trasciende la contemplación estética y sitúa a la joyería como una expresión cultural capaz de interpretar su tiempo y preservar la memoria. Como también hace, ¿por qué no?, la música en aquel momento de la visita que acabó convirtiéndose en la hora exquisita, l'heure exquise, el famoso poema de Paul Verlaine al que Rinaldo Hahn puso música e incluyó en su colección de canciones.

Con este ejemplo veíamos también cómo la poesía y la música se unen igualmente así a un itinerario que se iniciaba en el pórtico del Museo Lázaro Galdiano, entrada original del palacio, convertido en un espacio de bienvenida al visitante y en umbral simbólico entre los jardines y el universo de la exposición. Acercándonos también como visitantes al universo del oficio y a los procesos creativos que hacen posible cada pieza, entre algunas de las relaciones entre los lienzos y las joyas se vislumbra un diálogo que revela cómo una misma materia ha sido capaz de unir arte, imaginación y alta joyería, transformándose, gracias al oficio del artesano, en una creación destinada a perdurar. Cómo los elementos introducen una nueva lectura de las composiciones y, en su esencia, cómo la verdadera elegancia no reside en el exceso, sino en la capacidad de revelar la belleza con equilibrio y armonía. Nos invitan también a tener presente que en ese tránsito del objeto al recuerdo y del regalo al legado reside uno de los vínculos más profundos entre el arte, la alta joyería y la vida. Nosotros nos vamos, Julio Rojo en el control de sonido y María del Ser al micrófono, invitándoles a esta exposición, un diálogo con el arte que pueden visitar en el Museo Lázaro Galdiano de Madrid hasta el próximo 25 de octubre, de martes a viernes, de 9:30 a 3:00 p.m. y de 4:30 a 7:30 p.m. y los sábados de 9:30 a 3:00 p.m. Imágenes, legado e identidad que sin duda quedarán en su memoria.

0: Preguntas a la historia.
1: ¿Quién fue Susan Sontag?
2: Susan Sontag fue una escritora, filósofa, crítica cultural y cineasta estadounidense, conocida por sus ensayos sobre arte, literatura, política y sociedad. En sus obras abordó cuestiones centrales como la cultura de masas, la fotografía, la guerra o los derechos humanos. Contra la interpretación, sobre la fotografía y ante el dolor de los demás son tres títulos destacados de su obra teórica. En esta última, a propósito de la exhibición del sufrimiento puro en la literatura, la fotografía o las noticias, escribe: «Cuando sentimos simpatía, sentimos que no somos cómplices de la causa del sufrimiento. Nuestra simpatía proclama nuestra inocencia, así como nuestra impotencia». Su perfil de escritora polifacética y su activismo social han contribuido a forjar su legado, que reside fundamentalmente en sus aportaciones sobre la cultura, la política y la crítica literaria contemporánea, con importantes análisis de las obras de Albert Camus, Jean-Paul Sartre o Samuel Beckett. Carmen María López López, profesora de Teoría de la Literatura en la UNED.
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4: Juno tiene 16 años, está embarazada y acaba de decidir que va a dar a su bebé en adopción. Jason Reitman estrenó Juno en 2007 con la entonces Ellen Page y Michael Cera y convirtió un embarazo adolescente en una historia de crecimiento, amistad y primeras decisiones adultas. Y la música es fundamental para construir el mundo de Juno. Hay una escena en la que ella visita a Mark y Vanessa, la pareja que quiere adoptar a su bebé. Mark le enseña uno de sus discos favoritos, una colección de versiones de canciones de The Carpenters interpretada por grupos de rock alternativo. Y entre ellas está esta, Superstar, de Sonic Youth. La canción había sido escrita por Leon Russell y Bonnie Bramlett y popularizada por The Carpenters en 1971. Sonic Youth la grabó para su álbum If I Were a Carpenter, un disco de versiones de canciones del dúo publicado en 1994. Y esa elección dice bastante de Mark, porque Juno descubre que detrás de ese futuro padre adoptivo, aparentemente convencional, hay alguien que comparte con ella una determinada manera de entender la música. Durante la conversación, los dos empiezan a hablar de grupos, discos y películas. Juno se siente cómoda con él, precisamente porque encuentra algo que no esperaba, alguien con quien comparte referencias. Pero esa conexión también revela algo sobre Mark. Parece mucho más interesado en seguir siendo joven que en asumir la vida adulta que está a punto de comenzar.

Y mientras Juno intenta decidir qué hacer con su futuro, la película vuelve constantemente a ese pequeño universo que sigue siendo suyo. El instituto, sus amigos, sus padres, su novio y también la música. En una escena, mientras su madre le arregla unos pantalones, suena una canción íntima y delicada que encaja con ese lado de Juno que todavía pertenece a la adolescencia. Porque, aunque está a punto de tomar una decisión que va a cambiar su vida, sigue siendo una chica de 16 años. Es Piazza New Yorkatzer de Belén Sebastián.

Pero si hay un grupo que terminó convirtiéndose en el sonido de Juno es The Moldy Peaches. Jason Reitman preguntó a Ellen Page qué música creía que escucharía Juno y ella respondió inmediatamente The Moldy Peaches. Reitman escuchó Anyone Else But You y decidió que quería terminar la película con ella. Y así llegamos a la última escena. Juno y Blicker se encuentran junto a la casa de ella, cogen las guitarras y empiezan a cantar. Marcos Barril y Marta Ingelmo, Radio 5, Todo Noticias.

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1: Once y media, diez y media en Canarias.
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1: Estamos en Ceuta. Prosigue a esta hora el desalojo del asentamiento de migrantes de El Guano. Aún quedan varios grupos de personas que serán dirigidas a los centros habilitados para que se realice su identificación. Enviado especial a la ciudad autónoma, Juan Coca, buenos días.
2: Buenos días, sí, son ya 9 los autobuses que se marchan con esos dos destinos, la jefatura de policía en el caso de los menores y el centro de atención temporal a migrantes en la frontera para quienes son adultos. A esta hora, el punto donde la Cruz Roja repartía comida todos estos días anteriores está todo despejado. Solo queda una carpa, las duchas y los baños. Los servicios de limpieza siguen trabajando intensamente, convirtiendo lo que era un campamento en montañas de basura, un constante fluir de camiones cargados con esos restos marchan, mientras al fondo no nos dejan acercarnos, continúan los vehículos blindados. Dados policiales y un cerco de toda la zona final. Tienen que llegar más autobuses donde ya se estrecha este asentamiento, pero donde también dormían personas. Es el último asentamiento en las playas que quedaba en la ciudad.
1: Gracias. Y en Gran Canaria esta mañana ha llegado un nuevo cayuco con más de 200 personas que se suma a otra embarcación arribada este fin de semana a las islas. Ana del Puerto.
3: Cerca de medio millar de personas han sido rescatadas en aguas canarias este fin de semana. Las últimas 200 están siendo hasta ahora atendidas en el muelle de Arguineguín. Iban a bordo de un cayuco de grandes dimensiones, como la embarcación que llegaba de madrugada también a Lanzarote con unas 99 personas. Esta última embarcación había pedido auxilio y finalmente fue rescatada por Salvamento Marítimo, como nos confirma en Radio Nacional Elena Maleno, de la ONG Caminando Fronteras.
4: Tras pasar un día entero en este juego que es mortal porque puede costar vidas humanas, de negociación entre España y Marruecos sobre quién rescata, dónde se efectúan los rescates, quién coordina.
3: Los migrantes afirmaron proceder de Burkina Faso, Comoras, Costa de Marfil, Gambia, Ghana, Guinea Conakry, Liberia, Mali, Marruecos, República Democrática del Congo y de Senegal.
1: Seguimos en nuestro país en el plano político, plena pre-campaña electoral. El secretario general del PSOE y presidente del Gobierno, Pedro Sánchez, participa a esta hora en un mitin en Ponferrada junto al secretario general del PSOE de Castilla y León, Carlos Martínez. Además, la portavoz de campaña del PP y del Grupo Parlamentario Popular en el Congreso de los Diputados, Esther Muñoz, está también esta mañana en León y por la tarde el líder de Vox, Santiago Abascal, inicia la precampaña en Estepona, Málaga. Del exterior, el presidente de Ucrania, Volodymyr Zelensky, ha afirmado en redes sociales que Ucrania estará lista para dejar de atacar las refinerías de petróleo rusas si Moscú detiene su ofensiva contra su infraestructura energética. Un comunicado que llega tras las palabras de Donald Trump, en las que afirmaba que Ucrania necesita un nuevo presidente, Javier Jiménez.
5: Sí, en defensa de Zelensky ha salido el ministro de Defensa ucraniano, quien ha afirmado que el mandatario merece apoyo y que tiene el respaldo de su pueblo. Precisamente en la calle las opiniones sobre el intento de injerencia de Trump son diversas, pero coinciden en los puntos clave. Estamos unidos, pero también cansados, afirma esta maestra de escuela primaria. El problema no es nuestro presidente, sino el que inició la guerra. En ello coincide Natalia, de 41 años. ¿Quién opina que nadie tiene derecho a decirles qué hacer porque no se pueden celebrar elecciones en tiempos de guerra? En este contexto, el presidente Zelensky ha afirmado que cualquier desescalada debe de ser mutua y con garantías reales.
1: Y segundo día de protestas en la India. En las últimas horas, los líderes del movimiento Partido de las Cucarachas han sido liberados después de una jornada de sábado en la que las autoridades han detenido a cerca de 3.000 personas. Lola Bex.
6: Y tras el liberado, el líder del movimiento de la Generación Z, Abhijit Phidke, calificaba al primer ministro Narendra Modi de vergüenza para el país.
7: Narendra Modi is the biggest coward this country has ever seen.
6: Un tribunal local ha puesto en libertad bajo medidas cautelares a los tres principales líderes del movimiento de las cucarachas, que fueron detenidos ayer a bordo de un avión antes de participar en las protestas contra la revisión del censo electoral, que según la oposición beneficia al partido del primer ministro. Protestas y detenciones de manifestantes que se repiten este domingo. El Tribunal Supremo Indio celebra hoy una sesión especial para examinar el cierre masivo de Nueva Delhi durante estas protestas.
1: Es todo, siguen informados en esta sintonía y en rtve.es.
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8: Saludos, ¿cómo están? Con la moda contamos muchas cosas. Es todo un lenguaje de comunicación, un lenguaje cargado de palabras que nos llegan de los más diversos lugares, palabras sonoras, cambiantes. Hoy vamos a indagar en el vocabulario de la moda, en los términos más tradicionales, esta vez con la ayuda de todo un experto, Carlos Sánchez de Medina. Acompáñennos.
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0: Carlos Sánchez de Medina, historiador del arte, especialista en indumentaria, director de Estación Diseño, una escuela de diseño en Granada, pero sobre todo amante de la moda. ¿Qué te dice a ti la moda, Carlos? ¿Qué es lo que te atrae tanto de este mundo?
1: Bueno, la moda me apasiona porque la moda es una proyección y un lenguaje de comunicación. Más allá de abrigarse o protegerse o estar guapo, con la moda contamos muchas cosas.
0: Vamos a explotar esa pasión tuya, Carlos, si me lo permites, ese amor que tienes por la moda, para poder hacer junto a ti un diccionario hoy de términos de moda. Es un vocabulario complicado, poco conocido, lleno de términos que han llegado de otros países, pero hoy contigo queremos hacer un recorrido por las palabras de la moda que vienen del castellano y que nos han acompañado a lo largo de los siglos. Y empezamos por esa palabra, por moda, y por los términos generales que acompañan este mundo. Moda, indumentaria, en lo que eres especialista, ropa, traje. ¿Qué hay detrás de estos términos, Carlos?
1: Pues mira, la palabra moda, que hoy en día utilizamos a veces pensando en la ropa, ¿no? La moda es la ropa. En realidad, la moda no es el objeto. No es, eso se llama indumentaria, que es otra palabra preciosa. La moda se refiere más bien al uso o la costumbre que está en tendencia, lo que se lleva. De hecho, es una palabra que se utiliza no solo en la indumentaria. Está la moda en la música, la moda en la poesía, etcétera, etcétera. Lo que está de moda. Y es una palabra que viene en su origen del francés y del latín y que viene a significar a la manera de, al modo de. Viene de la palabra, bueno, viene de modo, y es ir a la moda, es ir al modo de alguien, ¿no? Y luego con el tiempo evolucionó al concepto que tenemos ahora.
0: Y de ese concepto de moda hay un término que es especialmente polémico en su ajuste, en su género, que es modisto o modista. Hay mucha discusión sobre qué palabra hay que utilizar independientemente del género de la persona a quien se aplique.
1: Pues la verdad es que es una palabra, bueno, es un conflicto este que estamos diciendo, y de hecho yo hasta he discutido en ciertos foros. Modista viene a ser pues la conversión de moda a la profesión, al igual que pianista o que artista o que electricista, ¿no? Entonces, en principio, es una palabra que sirve para los dos géneros. Pero con el paso del tiempo va teniendo lugar una asimetría semántica, ya que las mujeres eran modistas, pues mujeres que creaban, cortaban, confeccionaban, etcétera. Pero cuando empieza a haber figuras muy relevantes en la moda mundial, como Cristóbal Balenciaga o Manuel Pertegaz, de repente la palabra modista pasó a modisto, empezó a utilizarse esta palabra que ellos mismos usaban, y en realidad había una componente de estatus, ¿no? El hombre modisto es una figura con una, pues eso, con un estatus un poco superior al término habitual de modista. Es una autodenominación que los distinguía quizá de un concepto más de modista local, de costurera, etcétera, etcétera. Entonces, es una palabra muy ambigua y hay diseñadores que se autodenominan modista y los hay que se autodenominan modisto. Yo, mi postura es que, bueno, que esto es una cuestión de oficio, que cada uno se autodenomine como se sienta más retratado por la palabra, ya que el diccionario acepta las dos.
2: Pues por favor, no digáis modisto a vuestros correctores de estilo de vuestros medios. Por favor, es modista. El sufijo ista en castellano, gracias a Dios, en este melón que ha abierto Aidene Montero, no tiene género. Hay modistas hombres, modistas mujeres, modistas hombres muy buenos, muy malos, y modistas mujeres muy buenas y muy malas. ¡Punto! Somos todos modistas con A. Y luego ya está lo del diseñador, que bueno, eso es otro capítulo. Pero por favor, modista es con A. Cierro paréntesis. Y si queréis ser muy petardos, ponéis en francés couturier.
3: Que suena fenomenal.
2: Que suena maravilloso.
0: como quiera que se nombren, son los encargados de diseñar nuestra ropa, nuestros trajes. La verdad es que la palabra traje me llama especialmente la atención, quizá porque me recuerda a un verbo o porque tiene distintas connotaciones o distintas interpretaciones. Traje es una palabra fundamental en la moda, vinculada quizá al mundo masculino.
1: Bueno, eso es una evolución. El traje viene, el origen es traere, que es latín, ¿no? Y lo que es el origen de esto es lo que yo traigo, lo que yo trajere es el traje. Entonces, lo que yo traigo, pues era todo, era el conjunto, lo que hoy diríamos, pues eso, un conjunto de ropa en el que está la falda o el pantalón o la chaqueta o lo que sea. Con el tiempo, el traje ha pasado a ser una denominación del conjunto masculino o femenino de chaqueta, falda o pantalón, ¿no? Pero en origen es lo que yo traía, uh-huh. Igual que vestido es lo que vengo, lo que traigo vestido, ¿no? Esas, las dos palabras vienen de lo que yo llevo puesto.
0: Y que implican el conjunto de lo que llevamos puesto. Vamos a adentrarnos en los detalles de lo que llevamos puesto, en las palabras que designan a cada una de las prendas, empezando por esas palabras que nos han acompañado a lo largo del tiempo, a lo largo de las décadas, a lo largo de los siglos. Y vamos a hacer el recorrido un poco siguiendo lo que serían las partes del cuerpo. Vamos a empezar por aquellas prendas que están más cerca de nuestro cuerpo, los paños menores, una designación que me encanta también, los paños menores, entre los que encontramos palabras como muda, enagua, miriñaque. Mira, son palabras maravillosas todas. ¿Qué hay detrás de la palabra, por ejemplo, muda, una muda?
1: Pues verás, la muda viene, la palabra es literalmente viene de mudar, ¿no? Y es, la muda era la ropa más interior, pues sobre todo la camisa y el calzoncillo. ¿Y por qué se llama muda? Porque era la única ropa que se lavaba y que se cambiaba en el medievo. O sea, en el medievo lo que tú lavabas era lo que tocaba tu piel. Lo demás era demasiado complejo, demasiado rico, y entonces se mudaba la ropa y se usaba esta expresión que se ve todavía en el teatro del Siglo de Oro, se ve muchísimo, que es lo de traigo una muda, que me cámbiate la muda, ¿no? Pues de ahí viene ese concepto de la muda, es la ropa interior más básica.
0: Otra palabra que reivindico y que está en desuso es enagua, pero me parece fundamental en el vestir.
1: La enagua, que viene a ser una falda interior que da volumen y que protege también, tiene un origen muy singular. Viene de la palabra nagua, que es falda, es una palabra taína. Es una palabra que viene del Caribe, que aunque nos creamos que a los nosotros dimos el castellano, en realidad palabras como hamaca, canoa, barbacoa, todas son palabras taína, que tenemos muchas palabras heredadas de esta cultura. Nosotros la evolucionamos para estar en naguas, y de ahí viene la palabra enagua, que es llevar una falda, viene a significar eso.
0: Vemos cómo evolucionan las palabras, y palabras que han evolucionado muy claramente es, por ejemplo, miriñaque.
1: El miriñaque es una jaula, ¿no? Es una jaula que se ponía en la mujer literalmente por la estructura que tiene, ¿no? Es una especie de falda de alambre, y es una palabra que tiene un montón de hijas de palabras parecidas que son todas muy bonitas. Miriñaque es una palabra francesa, o sea, es menos interesante, pero hay su traducción al castellano, o la palabra que usábamos aquí era crinolina.
0: Igual de preciosa.
1: Bueno, y crinolina sí que es una palabra con un origen muy bonito, porque la crinolina viene la palabra viene de el material, que es crin de caballo. Y de ahí viene el nombre crinolina, de la crin del caballo.
0: Para construir esa jaula.
1: Exactamente. Y hay una palabra un poco más antigua que es divertida, que viene a ser lo mismo, esta estructura interna, que es el tontillo, que es una palabra del siglo XVIII que en realidad viene de tonel, pero a nosotros nos parece muy divertida.
0: Evolución similar y igualmente interesante es la que presenta la palabra corsé.
1: Pues el corsé es una palabra que viene del francés también, pero es una palabra que, proviene de cuerpo. Es una evolución de corps hasta corsé, y es una prenda interior femenina que todos sabemos que moldea el cuerpo. Pero en España había una palabra anterior y una prenda un poco distinta anterior, que también es muy divertida, que es la cotilla. Pues una cotilla, aparte de ser una señora con muchos intereses, es una prenda interior del siglo XVIII.
0: Y de la calza al calzoncillo.
1: Bueno, esa es la historia de una prenda que va encogiendo y que va escondiéndose. La calza era una, pues era una especie de pantalón, ¿no? Era una prenda que cubría las piernas y los muslos y a veces hasta los pies, ¿no? Y eso evoluciona, de repente se acorta, se hace más cortita y se llama calzón. Y con el paso del tiempo se reduce aún más y se mete debajo de todas las demás, y ese es el calzoncillo. Es como un encogimiento histórico de la prenda y de la palabra.
0: Un sentido inverso parece que ha tenido la palabra camisa en cuanto que ha salido al exterior.
1: La camisa va de dentro a fuera, efectivamente. Camisa es una palabra celta. Es precioso, orígenes tan diferentes, ¿no? Viene de camisia y era una túnica interior, era la muda, esa muda de la que hablábamos, era la camisa. Solía ser de lino y su evolución es muy curiosa. Era una prenda invisible que estaba entre la túnica y el cuerpo y que va evolucionando. Hay momentos en que empieza a verse, y cuando empieza a verse, pues deciden, como se ven los puños en la bocamanga, pues ponen una tira en el puño o en el cuello, que también empieza a verse, y entonces lo decoran, y ahí empieza a aparecer nuestras camisas que tienen ese puño distinto y ese cuello destacado. Pues esta es su evolución, hasta que en el siglo XIX aparece, se ve, y hoy es una prenda esencial nuestra.
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0: Siempre recuerdo a mi madre diciéndome en verano que podía ir a cuerpo. Hay prendas a cuerpo. Esa expresión que decía mi madre tiene su origen en la moda, las prendas a cuerpo. ¿Qué me estaba diciendo?
1: Pues te estaba diciendo que ibas poco abrigada.
0: Esa obsesión siempre de las madres.
1: Totalmente. Es como salir demasiado despejado de ropa a cuerpo. Al principio las prendas a cuerpo eran las que tocaban el cuerpo. Y eran esas prendas muy básicas, ¿no?, que están encima de la camisa, pero que son bastante pues básicas. Las prendas de vestir más esenciales. Es como si hoy salimos a la calle con una camiseta y un pantalón básico. Pues eso sería vestir a cuerpo.
0: Entre las prendas tradicionales que irían a cuerpo tenemos la levita.
1: Hoy la levita tiene, pues nos hemos ido a otra cultura muy diferente. Como se puede intuir, la levita, un levita, es un miembro de la tribu de Levi. O sea que es una palabra cuyo origen es el mundo hebreo, ¿no?, y que viene a ser una túnica entallada en la parte superior y acampanada en la inferior, que efectivamente llevaban los judíos en la Europa medieval.
0: Pasamos de la cuerpo a los trajes que llevamos de encima, y ahí tenemos el jubón, que ha dado lugar después a la chaqueta, supongo.
1: A ver, verás, el jubón efectivamente es una prenda superior de hombre, masculina, que tenía una forma de construir diferente, que es el momento cuando se separan la sastrería y la modistería, hombre y mujer, y viene del árabe. Es una prenda árabe que viene de la palabra juba, que es árabe, y bueno, hay un momento en que hay un sobrejubón abierto cuyo nombre era jaqueta. Y de ahí viene la palabra chaqueta.
0: ¿Y la gola y la lechuguilla?
1: Pues mira, estos son unas cosas muy españolas, estos famosos cuellos rizados, típicos del momento en el que España tiene el protagonismo de la, bueno, de la moda y de todo, ¿no?, que es el siglo XVI y la corte de Felipe II. Y estas golas cubren el cuello, son unos cuellos rizados, y viene de gula. Viene de gargantas, bastante literal, el origen de la palabra. La lechuguina es más bonita, más rizada. Una lechuguina es como una gola mucho más compleja, con mucho más detalles. Y el nombre, pues directo, es una denominación metafórica por semejanza. O sea, es muy parecido a una lechuga.
0: Estos ya son las prendas que van por encima, que ya se ven, pero ya están por encima de todo los sobretodos, valga la redundancia. Y ahí tenemos un amplio vocabulario, por ejemplo, el guardapolvo.
1: Pues el guardapolvo también es una descripción muy literal, es una palabra compuesta que viene a ser protegernos del polvo del camino. Es una prenda de viaje y, bueno, es igual que el guardabarros o el paraguas, ¿no? Una prenda que directamente nos dice qué hace y de qué nos protege. Nos guarda del polvo.
0: Y para protegernos también, prendas como el chal, el mantón de Manila, la estola, cada una tiene su historia.
1: Estas tres son prendas envolventes, cada una con un origen distinto. El chal tiene un viaje largo, porque el chal viene del francés, de chal, se pronuncia igual. Pero los franceses lo utilizaban para las piezas envolventes que venían de cachemira. O sea, la palabra proviene del hindi, de la palabra shal, que es una palabra indie. Luego hay una palabra, tiene un hijo el chal en español que se llama fichu. El fichu, que aparece mucho, incluso aparece en la zarzuela y cosas así lo mencionan. Es un triángulo blanco de tejido que viene a significar, eso es como una apropiación del francés, que viene a significar me lo pongo rápido. Eso significa fichu. El mantón de Manila es mucho más complejo, porque el mantón de Manila tiene como, es un juego, no es de Manila. El mantón de Manila, que todos conocemos, tan típico de nuestro folclore en muchísimas provincias, es en realidad chino. Es una colgadura de pared. Era una preciosa, primorosamente bordada. Y en la palabra mantón está clara, pero ¿lo de Manila de dónde viene? Pues viene de que se traían en el galeón de Manila. Así es como coge su apellido, el mantón, y luego nosotros aquí en España le pusimos flecos y lo usamos como ropa, y los flecos son árabes, o sea que estábamos mezclando.
0: Es una mezcla
1: cosas
0: de culturas preciosa.
1: Totalmente. Y luego del latín tenemos estola. La estola es una prenda noble romana que pasa a la indumentaria litúrgica y de ahí a que nosotros la utilicemos también como otro tipo de manto.
0: Estas son palabras muy tradicionales, pero también hay vocabulario de la moda que se ha incorporado recientemente y que también tiene un origen curioso. Vamos a, por ejemplo, hablar de la palabra chándal.
1: Bueno, el chándal, esa prenda tan deportiva, tan cómoda y tan estandarizada ya desde el COVID, pues el chándal viene de unos jerseys que llevaban los vendedores de verdura en París. Y tenía un material singular, que es lo que hoy llamamos la tela de chándal, y directamente era chandail, y de ahí viene la palabra chándal.
0: Voy a elegir también leotardo.
1: Bueno, pues esta palabra, que el leotardo pues es una, pues es una media o una media elástica, ¿no? Viene de un acróbata. Este acróbata era un señor llamado Jules Leotard, y él empezó a utilizar esta prenda, no solo en el escenario, sino fuera, y de ahí viene este nombre, leotardo.
0: Y si hay una palabra muy, muy española, es Rebeca.
1: Curiosamente, la Rebeca, solo en España, ni siquiera en Sudamérica, llaman Rebeca a esta prenda de punto abierta, este jersey abierto. Y el origen de esta palabra es una película. Es una película de Alfred Hitchcock en la que la protagonista, Joan Fontaine, lleva esta prenda, que no tenía nombre. Y en España empezamos a usar el término Rebeca y Rebequita, que mi madre lo dice mucho, ponte una Rebequita cuando hace fresquito. Pues el término Rebeca es una palabra que los españoles hemos adoptado del cine.
4: ¿Tienes un empleo en una revista de moda? ¿Cómo te lo han dado?
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0: Sí, las palabras dan mucho juego. Lo estamos repasando con Carlos Sánchez de Medina, este vocabulario de la moda. Es increíble la cantidad de refranes, de frases populares que han dado origen las palabras de la moda. El refranero textil es realmente amplísimo a partir de palabras como trama o urdir, dos palabras que han dado lugar a otras muchas composiciones, a muchas frases populares.
1: Bueno, es que tramar y urdir, que son fantásticos para un complot, ¿no? Estas dos palabras vienen directamente del tejido, vienen de la forma en la que se construye una tela. La tela tiene una trama y una urdimbre. Y de ahí vienen las dos palabras. Urdir era en moda preparar los hilos para la urdimbre. O sea que luego nosotros tenemos esta idea de preparar un plan, ¿no? Urdir, pues viene de aquí. Y tramar, pues era lo mismo. Trabajar los hilos para la trama. Y de ahí viene pues esta idea de complicar algo para un engaño, preparar un complot, ¿no? Son dos palabras preciosas.
0: Y has dicho otra fundamental,
5: hilo, perder el hilo, retomar el hilo, cortar el hilo, pender de un hilo, no dar puntada sin hilo.
1: Bueno, no dar puntada sin hilo es hilar fino. Si yo coso y no pongo hilo, en realidad no estoy haciendo nada. Entonces, si yo no doy puntada sin hilo, es que lo aprovecho todo, lo hago todo con una intención.
0: Otra palabra que da origen a muchísimos refranes es tela.
1: Bueno, tela, es que además la tela, que todos sabemos lo que es, pues tiene tela. Lo usamos muchísimo. La tela es al final el material base de todas las profesiones relacionadas con la moda. Y entonces hay pues telas, tener tela, haber tela, tela que cortar. Bueno, pues esto es que hay trabajo, ¿no? Todavía tenemos mucho que hacer. Y luego está la tela marinera, que es la peor. ¿Por qué alguien tiene tela marinera? Porque era la tela que se usaba en las velas de los barcos y era durísima, era dificilísima de coser a mano. Y de ahí viene lo de tener tela marinera.
0: Los refranes nacen también utilizando prendas de vestir. Por ejemplo, la palabra guante da origen a muchas frases populares.
1: El guante, pues es una prenda que se ajusta mucho a la mano. Por eso las cosas nos quedan como un guante, si están bien hechas, ¿no? Pero luego está el uso que el guante tiene en el mundo del duelo, en los duelos del siglo XIX, ¿no? Entonces, arrojar el guante es desafiar y recoger el guante es aceptar, ¿no? Entonces, ese es el juego con la palabra guante. Y luego tenemos el anillo, que también lo usamos mucho, ¿no? Como sí. Venir como anillo al dedo.
0: Que se ajusta también. Y otra palabra del mundo de la moda, otra parte de un vestido, de una vestimenta, de una indumentaria, es la manga, que también da muchísimo juego.
1: La manga, sobre todo, está a mí, de ella, la que me gusta. Bueno, me gusta mucho sacar de la manga, porque las mangas grandes, sobre todo del siglo XV, te permitían esconder cosas y transportarlas, ¿no? Era muy utilizada para eso. Entonces, está sacarse algo de la manga o tener manga ancha, que también nos permite guardar muchas cosas, o está manga por hombro. Si yo pongo una manga en un hombro, pues está mal hecho el vestido. Entonces, cuando algo está manga por hombro, es que está todo fuera de su sitio.
0: ¿Y las mantas? ¿Qué me dices de las mantas? Porque es otra pieza, no exactamente de vestir, pero que la utilizamos para protegernos y que también le sacamos mucho partido en el refranero popular.
1: Pues está liarse la manta a la cabeza, que bueno, es pues como hacerme un turbante y tirar para adelante como sea. Pero luego está, que me encanta, tirar de la manta, que este tiene una historia histórica bastante curiosa. La manta de Tudela era una lista donde se registraban las familias de los conversos. Entonces, cuando había un problema, un conflicto, tiraban de la manta de Tudela para saber quiénes eran conversos, quiénes eran judíos, quiénes eran de origen árabe, ¿no? Eso es una expresión muy histórica.
0: Una sabiduría inagotable que vemos detrás de estos refranes. Muchas gracias, Carlos Sánchez de Medina, por acompañarnos. Se nos acaba el tiempo, seguiríamos con todos los ejemplos que serían posibles de vocabulario, de refranes. Te emplazamos a otro programa, de verdad, para continuar indagando en todo lo que es el vocabulario y el idioma que hay detrás de este mundo tan maravilloso que es la moda. Muchas gracias, Carlos.
1: Muchas gracias a ti. Espero que hayamos hilvanado bien el tema.
0: Muchísimas gracias a Carlos Sánchez de Medina por hacer que este programa haya salido como coser y cantar. Necesitaremos otro espacio o más de uno para poder dar cabida a todo lo que Carlos sabe sobre el mundo de la moda. Nuestros programas anteriores pueden recuperarlos en RN Audio, tecleando Un Idioma Sin Fronteras en su buscador. Hasta la semana que viene. Les esperamos.

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1: Mediodía, las 11 en Canarias.
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1: Este domingo, el presidente del Gobierno y líder del PSOE, Pedro Sánchez, participa en el que es el segundo mitin de pre-campaña. Lo hace en Ponferrada, en León. Y mientras hoy también hablan otros varones del Partido Socialista, entre ellos el presidente de la Generalitat de Cataluña, Salvador Illa.
3: Confiança també en la solvència de les institucions. Sí, el vot per correu és segur. El vot per correu és segur, sí. I el dret a vot és sagrat. I generar desconfiança perquè la gent s'espanti i no vagi a votar és... un favor a la ciudadanía.
1: Y dice ella que el voto por correo seguro, que el derecho a voto es sagrado. Respuesta del presidente catalán a las declaraciones de la oposición en los últimos días cuestionando la transparencia de ese proceso. Y también este domingo, acto de los comunes en San Feliu de Llobregat, en Barcelona, en el que ha intervenido el ministro de Cultura y portavoz de Sumar, Ernest Urtasun.
4: El dia 29, per cert, no vull deixar de dir, un cop convalidat el decret, el que ens hi juguem el 29 és que vingui una majoria que derogui aquest decret. 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
1: dice Urtasun que les pròximes eleccions s'enfrenten dos models opuestos, el que aprueba decretos en matèria de vivienda i el que quiere derogarlos. Del resto de partidos, más actos este domingo, la portavoz de campaña del PP y del Grupo Parlamentario Popular en el Congreso de los Diputados, Esther Muñoz, interviene también en León. Esta tarde, el líder de Vox, Santiago Abascal, inicia la precampaña en Estepona, Málaga. En Gran Canaria esta mañana ha llegado un nuevo cayuco con más de 200 personas que están siendo atendidas en el muelle de Arguineguín. Se suma a otra embarcación arribada esta madrugada, Lanzarote, con unas 99 personas que ha rescatado Salvamento Marítimo. Lo ha confirmado Elena Maleno de la ONG Caminando Fronteras.
5: Tras pasar un día entero en este juego que es mortal porque puede costar vidas humanas, de negociación entre España y Marruecos sobre quién rescata, dónde se efectúan los rescates, quién coordina.
1: Y en Barcelona a esta hora se celebra un homenaje a Sonia Rescalvo, una persona trans asesinada por un grupo de neonazis hace 35 años en el parque de la Ciutadella, de la ciudad Condal. Allí está Laura Zurriaga. Laura, buenas tardes.
6: Buenas tardes, son decenas los asistentes que participan aquí de los talleres que preceden este acto homenaje a Sonia Rescalvo, como el de confección de tote bags con mensajes de celebración para el colectivo.
7: Yo me expreso con Bull. También es una, un poco para reivindicar pues, cada uno su identidad, y tanto trans, gay, LGTB, pues cada uno como se identifique y pueda luchar en su ámbito y en su vida.
6: En la Biblioteca Humana, personas trans cuentan su historia como si de un libro abierto se tratara. Bajo el lema Sonia Rescalvo contra el odio y la exclusión, las organizadoras denuncian el sesgo y las agresiones físicas que todavía sufre el colectivo. Bray González, Fundació Anyas.
8: Sé que esto también es un acto pedagógico y que es educar y enseñar a la gente.
6: Brigitte Lamour conducirá la mesa redonda sobre cómo luchar contra los discursos de odio desde una mirada positiva. Concluye este acto la lectura teatralizada de Una mujer rubia de Carla Rovira.
1: Gracias, Laura. Vamos con una última hora en la página política. Gabriel Rufián será finalmente quien encabece la lista de Esquerra Republicana al Congreso en las próximas elecciones generales. Lo confirman fuentes de la dirección del partido. Y miramos al exterior. El presidente de Ucrania, Volodymyr Zelensky, ha afirmado que su país va a detener los ataques a refinerías rusas si Moscú cesa sus agresiones energéticas. Esto horas después de que Trump haya afirmado que Ucrania necesita un nuevo líder, Javier Jiménez.
9: Añade Zelensky que cualquier medida para reducir la tensión del conflicto debe ser mutua e ir acompañada de garantías reales. En este sentido, el mandatario ucraniano ha confirmado que va a continuar sus conversaciones con líderes europeos a lo largo de este domingo, entre otras materias, sobre paquetes adicionales de defensa aérea, incluida munición para aviones de combate. Este sábado, el presidente estadounidense Donald Trump instaba a Ucrania a reemplazar a Zelensky y declaraba que tenía que dejar de atacar las refinerías de petróleo rusas. En su comunicado, Zelensky ha informado además que la cifra de fallecidos en la ciudad sureña de Zaporilla había ascendido a 23 personas, entre ellas 4 niños, tras el ataque perpetrado por Rusia.
1: Gracias, Javi. Es todo. 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
2: Hola, ¿qué tal? Bienvenidos a España Rural. Hoy hacemos nuestro programa en la Universidad de Salamanca, en el Salón de Actos de esta Facultad de Ciencias Sociales. Nos convoca FADEMUR, la Federación de Asociaciones de Mujeres Rurales. Mujeres Rurales liderando el conocimiento, las oportunidades y el futuro. Nos recibe en este hall de la Universidad de Salamanca, de la Facultad de Ciencias Sociales, la presidenta nacional de FADEMUR. Hola, buenas tardes.
3: Hola, buenas tardes. Yo soy Teresa López, soy la presidenta de FADEMUR.
2: ¿Qué estamos haciendo aquí? Con motivo del Día Internacional de las Mujeres Rurales, por eso estamos aquí.
3: Pues estamos conmemorando nuestro encuentro anual. A nosotras nos encantan este tipo de actos en los que se declaran los días internacionales, también el Año Internacional de las Agricultoras, porque al final obligan a todo el mundo a poner el foco en la efeméride que se celebra, ¿no? Y el Día Internacional lo que hacemos es poner el foco sobre las mujeres rurales. ¿Quiénes somos? ¿Qué es lo que hacemos? ¿Qué es lo que necesitamos? Y en estos encuentros, pues la verdad es que nos llenamos de energía, y en este año particularmente queremos involucrar a la universidad y a las instituciones generando una gran alianza para que el conocimiento genere más oportunidades de futuro en el mundo rural. Las mujeres rurales estamos absolutamente comprometidas con el futuro de nuestros pueblos y queremos que entre todos y todas podamos construir esa alianza que permita acelerar los tiempos y facilitar que quienes están se puedan quedar y quienes desean regresar puedan hacerlo.
2: Estamos comprobando en esta primera sesión que incluso la FAO ha intervenido durante más de 10 minutos para que haya relación no solamente en España, sino también fuera de España.
3: Sí, nosotras creemos firmemente en el trabajo en red. Es una de nuestras señas de identidad. FADEMUR es una gran red de mujeres en las que todas estamos aportando para la construcción de ese futuro mejor. Y esa red creemos que también tenemos que hacerla extensiva a nivel europeo y a nivel internacional. Ha estado participando la FAO. Tenemos dos premiadas que vienen del otro lado del charco, de América Latina. Entre todas estamos facilitando la construcción de esa red que nos permita aprovechar la materia gris de las mujeres en todo el mundo para acelerar los cambios. Tenemos un diagnóstico compartido en general, con distintas intensidades, pero los problemas acaban siendo los mismos en todos los países, con lo cual avanzar juntas nos va a facilitar que ese avance sea más rápido para todas.
2: ¿Cuál es esa columna vertebral?
3: Pues la columna vertebral es hablar de cómo el conocimiento nos puede ayudar a avanzar más rápido. Tenemos muy identificados cuáles son los grandes retos que tenemos en el mundo rural y hoy queremos poner el foco especialmente en algunos que nos están preocupando porque vienen momentos muy difíciles. Tenemos problemas cada vez más acuciantes de catástrofes naturales que llegan constantemente sin avisar y con muchísima intensidad. Tenemos problemas para afrontar la desinformación, especialmente en el mundo rural, en el que las redes pues están tratando de empobrecer y de dificultar la convivencia, ¿no? Entonces, identificar las noticias y las fuentes veraces de información, hacerlo de la mano de la universidad, nos parece absolutamente imprescindible. Necesitamos hacer que los pueblos sean lugares en los que realmente las mujeres puedan encontrar un lugar de vida. Y para eso, el mayor exponente de la desigualdad, que es la violencia machista, tenemos que abordarla también desde el conocimiento y trabajando en red, involucrando absolutamente a toda la población para proteger a las mujeres víctimas y aislar socialmente a los maltratadores. Estamos en un momento también en el que se van a negociar el futuro de la política agraria común. Necesitamos estar presentes, necesitamos que llegue la voz de las mujeres. España ha sido el único país que ha puesto medidas sobre la mesa para acelerar para recortar la distancia que hay de igualdad de oportunidades entre las explotaciones de las mujeres y de los hombres. Es el único país de los 27 que ha hecho un diagnóstico riguroso, que ha medido los datos y que ha justificado que se pueden poner en marcha ayudas diferenciales. Eso ha sido porque FADEMUR lo

0: mujer fascinante, comprometida, luchadora y que ha moderado una mesa en la que el conocimiento desde de los distintos ámbitos pues ha sido el protagonista.
1: Y con mucha energía ha presentado a la mesa.
0: Muchísima, es que es, ella es así, es todo, todo corazón, toda voluntad y toda ilusión.
1: Todo corazón, toda voluntad y toda ilusión. Buenas tardes.
2: Buenas tardes, soy María Amparo de Valencia, presidenta de del País Valencia, de FADEMUR.
1: ¿Tú eres agricultora?
2: Sí, yo desde hace 4 años puedo decir muy contenta que soy agricultora profesional, productora de cítricos, almendra y aceituna. Pero mi producto estrella es la naranja.
1: La lluvia, que está, ¿cómo está afectando a la Comunidad Valenciana en estos días? ¿A tus productos, a los productos de los agricultores valencianos, les está afectando? ¿No?
2: Sí, la final, las lluvias y la emergencia climática que estamos viviendo en este momento, que cae una tromba de agua, como antes eran las gotas frías, pero cae muchísimo más fuerte, afecta muchísimo al cítrico. Afecta que competimos desde otras formas con todo lo que tenemos de exportación, pero además afecta a que la agricultura convencional que se estaba haciendo toda la vida no se puede hacer. Perdemos suelo, perdemos calidad en nuestras frutas. Mi tipo de campo, mi tipo de explotación, una agricultura más regenerativa y más pendiente del suelo, no le afecta tanto. Para mí una lluvia fuerte simplemente es que mantengo más humedad durante más días. Tengo que gastar menos riego y menos abono, porque tengo cubierta vegetal, tengo fauna auxiliar, trabajo de otra forma. Pero un agricultor convencional ahora de Valencia, productor de muchísimos kilos de naranja, lo está pasando mal. Tiene la navelina ahora mismo, no está vendida y no pueden venderla y se tiene que cosechar en un mes, mes y medio como mucho, esa navelina tiene que estar fuera de los campos. Estamos viviendo un momento en el cítrico con este clima bastante duro. Y el año pasado también, cuando las épocas de cosecha de las primeras naranjas o las primeras mandarinas llovió mucho, con lo cual los comercios no podían trabajar libremente en nuestros campos. Y además, la naranja no podía entrar a cámara si tenía un exceso de humedad. Es un momento crítico ahora mismo el clima en el Mediterráneo con lo que se está viviendo la producción de cítricos.
1: Y ese modelo convencional, al modelo que tú nos estás comentando en estos momentos, ¿cómo se tiene que hacer? ¿Cómo se tiene que realizar?
2: Pues al final lo que yo voy aprendiendo de una forma muy humilde, porque yo llegué a la agricultura como un lienzo en blanco, es que lo que voy aprendiendo más es a cómo tener en mi explotación un ecosistema. No solo un herbicida para que no salga hierba, no solo fitosanitarios para que no hayan ciertas plagas, sino a entender las plagas, a entender qué bichito se come a otro bichito, algo muy sencillo, y si hay que usar un tratamiento, porque yo no soy al 100% ecológico, sea en un momento puntual que pillas a la plaga, en ese momento que el IBIA te asesora y te dice ahora es el momento, y no porque lo hayas hecho toda la vida en marzo, un ejemplo, tienes que tratar, sino en el momento en que la plaga o tu ingeniero te diga ahora. Y entre todos así, y luego el tema del suelo, proteger el suelo, las erosiones. ¿Qué ha pasado todos estos años? Cada vez que llueve perdemos suelo, los caudales, los campos tampoco están preparados, los que llevan toda la vida no están preparados para desaguar cuando cae 100 litros en una hora. Entonces al final es un poco ir transformando o a lo mejor profesionalizando el sector. Yo aprendo mucho de mis compañeros que llevan toda la vida, pero es verdad que les falta esa parte mía del libro en blanco que llegó con mucha ilusión y que acepta las nuevas formas, y simplemente acepto que tengo un árbol que produce naranjas y hay que cuidarle, y hay que cuidarle el suelo que es de donde come. Ya está, algo muy sencillo.
1: Ha sido un placer.
2: Ah, muchísimas gracias.
1: Buenas almendras, buenas naranjas.
2: Y me encanta mi trabajo, o sea que tendré unas buenas producciones seguro.

0: Estoy recorriendo la feria que Fademur tiene hoy en Salamanca. Guardianes de la cultura, proyectos como De Lana, el batán de las mujeres, Fademur Valencia. Y me voy a detener aquí en el batán de las mujeres. Batán de las mujeres, espacio de formación y empleo para la recuperación del hilo de lana española. Es un programa piloto. Hola.
1: Hola, buenos días. Mira, me llamo Mercedes Barrios, llevo el programa El Batán de las Mujeres y también la cooperativa Vilana.
0: ¿Y qué estáis haciendo en esta feria de Salamanca, Fademur?
1: Pues bueno, el programa fue pionero del Batán de las Mujeres con Fademur, fue como empezamos, luego llevamos ya 6 años con este proyecto, hemos ido evolucionando hasta que hemos conseguido montar una cooperativa de mujeres en la zona de Becedas, de Ávila. Entonces ahí estamos con el proyecto y bueno, hemos montado una cooperativa, nos dedicamos al procesamiento de la lana.

0: desde el lavado hasta el hilado, y estamos formando un mini mil. Un mini mil es como si fuese un mini lavadero de lana, un poco pues para cubrir las necesidades que ahora mismo no hay con los lavaderos industriales, como puede ser, es decir, con, pues si viene un ganadero con pequeñas ovejas, que le, con un pequeño rebaño, que se lo podamos procesar en el formato que ellos quieran, o también si viene algún artesano o alguna artesana, pues darle la posibilidad de que le hagamos el procesado de su lana y se lleve la propia lana que han traído, que muchas veces no saben de dónde viene.
1: La lana que tuvo un valor en los años 50, 60, antes incluso, y que hoy carece. Dicen que tiene poco valor.
0: Sí, la verdad es que se ha desprestigiado mucho la lana española, y no es porque tenga tampoco mala calidad, lo que pasa que sí que el mercado ha empeorado, está un poco todo el tema del sector de la ganadería, pues está de una forma un poco muy precaria, y eso ha hecho que se desprestigie mucho la lana, pero la lana sigue teniendo muchísimo valor y se sigue utilizando para muchas cosas, es decir, no solo para el jersey que conocemos todo como producto final, sino pues para aislantes.
1: Antiguos colchones de lana.
0: De toda la vida, de toda la vida, y el jersey que teníamos, sino que ahora se está utilizando, pues por ejemplo, para edificios como aislante, para ropa deportiva, para bomberos, es decir, para agricultura regenerativa, es decir, se le está dando otra serie de utilidades que no se le daba antes. O sí se le daba antes, pero a lo mejor no a nivel que se está haciendo ahora. Entonces,
1: un poncho como el que llevas tú.
0: Efectivamente, o un poncho como el que llevo yo, ahí está también. Entonces, pues queremos un poquito pues que esto se vaya activando, que otra vez empiece a funcionar el círculo, porque sí que es una pena, pero hay ganaderías en España que ahora mismo, como bien estás diciendo tú, se está desperdiciando esa lana. Entonces queremos darle una nueva utilidad y al final activar otra vez el círculo de que podamos comprar esa lana, de que podamos hacer el procesado y al final haya un beneficio común de toda la zona.

0: Como todas las semanas, damos paso a la columna de Javier Capitán.
1: Amigo Manolo, el mundo va cambiando a través de pequeñas historias cuyos protagonistas muy probablemente ni sean conscientes de que lideran una revolución silenciosa, porque su esfuerzo y sus logros se van uniendo a los de otras personas y poco a poco van tejiendo una red de cambio más relevante de lo que imaginan. Eso es lo que está pasando en el mundo rural español con las mujeres. Algunas han vivido siempre en el campo, otras se fueron a estudiar o a trabajar y han regresado, e incluso las hay que provienen del mundo urbano y se han mudado a nuestros pueblos para quedarse. Encuentras todos esos perfiles en proyectos ligados a la ganadería, a la agricultura o a la prestación de servicios que tienen en común dos cosas: una determinación inquebrantable y que sus proyectos son de negocio y de vida. Han decidido que quieren vivir en los pueblos y aportar su pasión para diseñar un futuro mejor. Mujeres que se han abierto camino en unas actividades en las que tradicionalmente eran los hombres los titulares de las explotaciones. Y nos encontramos con la pastora trashumante que se metió en eso por amor y ahora no concibe otra vida. O la chica que se fue a estudiar biología y ha regresado al pueblo a embotellar leche fresca en cristal y sabe que ofrece un producto extraordinario. O la mujer que abandonó la banca y tiene una visión regenerativa de su explotación ganadera. O la hija que volvió de la ciudad para echar una mano a la familia y se quedó enamorada de los viñedos y de las viejas tinajas de la bodega de los abuelos, o las amigas que decidieron dedicarse a la truficultura y que rebuscan en la tierra para celebrar cada encuentro como una fiesta. Y lo importante es que cada vez están más conectadas entre sí con muchas más mujeres a través de iniciativas como las de la Federación de Asociaciones de Mujeres Rurales. De esa forma se retroalimentan entre ellas y tejen esa red de cambio que mencionaba al principio. Innumerables historias individuales que se unen en un impulso común: cambiar nuestro medio rural para garantizar su futuro. Y eso pasa inexorablemente por las mujeres rurales.
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0: Guardianas de la cultura, buenas tardes.
3: Hola, buenas. Hola.
0: ¿Cómo guardáis la cultura? ¿Cómo te llamas?
3: Yo, Patricia Escobar, de Asturias venimos. ¿Cómo abordamos la cultura?
0: ¿Cómo guardáis la cultura?
3: Pues nosotros con la cultura, somos guardianes de la cultura, pues porque creo que la cultura de un pueblo vive en los oficios, en los materiales, en las historias que nos contaron en casa y en la forma de hacer las cosas de los pueblos. Y por eso nos consideramos guardianas, porque hacemos eso.
0: ¿Y tú qué estás haciendo?
4: Hola, buenos días. Yo soy María Méndez, trabajo en Macotextil, una cooperativa de mujeres con 60 años de antigüedad de macotera. Y lo que estamos intentando es que no se pierda la tradición de artesanía, trabajo, capas charras, chalecos charros, y sobre todo, aunque se haga cosas a máquina, pero la costumbre, la artesanía de coser, que se está perdiendo ese trabajo, vamos.
0: Está incluso terapia. Terapia con la costura, bordar, coser.
4: Sí, sí, hay mucha gente que eso le relaja, nos relaja, nos gusta, y es una forma, pues eso, de no perder esta cultura que tenemos, sobre todo en esta zona en Salamanca.
0: Escríbeme el traje.
4: Pues lo que hemos traído es la típica charra, capa charra salmantina, el chaleco de caballero con doble abotonadura, la camisa charra que está, bueno, hecha mucha mano. Y es lo que hemos traído hoy, el sombrero charro, que eso sí que es artesano.
0: Muchas gracias.
4: A ti, hasta luego.
0: Sigo recorriendo esta feria. Vamos a ver lo que hay por aquí. Libros. ¿Libros? Hola. Buenas tardes.
5: Buenas tardes.
0: Cuéntame qué están vendiendo aquí, qué están haciendo aquí hoy en la feria, con un frío que pela. ¿Cómo te llamas?
5: Yo soy Ainara. Y somos, bueno, Sergio y yo somos parte de Literaria Calea, Literatura en la Calle, y lo que hacemos es dar voz a mujeres rurales dentro de una colección de cuentos en la que las mujeres rurales son protagonistas de los cuentos, y dentro de la línea infantil que tenemos. Tenemos tres líneas narrativas: no ficción, ficción e infantil.
0: ¿Qué autoras, qué autores, en este caso autoras noveles, que ya han escrito algo, han publicado algo?
5: Sí, bueno, nosotros somos, Sergio es el escritor y yo soy la parte gráfica, así que es todo nuestro lo que ves en el stand. Y nos dedicamos, sí que tenemos servicios editoriales para otros noveles, pero cuando salimos al mercado sacamos nuestras publicaciones un poquito.
0: ¿Cómo se llama el escritor?
5: El escritor se llama Sergio, firma como S.H. López Pastor, y aquí le tienes un poco por si quiere dar voz también a sus obras, ¿no?
0: Hola, Sergio.
6: Muy buenos días, ¿qué tal?
0: Eres el que cuenta cuentos.
6: Aquí estamos, con las letras, eso es, contando relatos y demás. Y en este caso, pues sobre todo lo que ha dicho Ainara, ¿no? Nosotros venimos de La Rioja y tenemos una colección de cuentos que pretende dar luz al trabajo de la mujer rural en La Rioja en la actualidad, ¿no? Tenemos una chica que es cantera, que nos habla del Valle de Loja allí en La Rioja. Otra chica que es Margo, que hace almazuelas, que es el password de toda la vida, ese arte textil. Otra señora de 93 años que nos lleva a Cervera del Río Alhama, nos habla de las lo que son alpargatas y demás, y su pasión por las cabras. Y luego el oficio de tratantes, que lo hemos sacado este verano, un poco porque siempre se ha asociado al trabajo de hombres, pero también rascando, pues hemos sabido que las mujeres también tienen su papel, ¿no? Entonces, y ahí andamos un poco.
0: ¿Y ustedes qué venden aquí en la feria?
7: Ahí abajo, aceite de oliva virgen extra.
0: Vamos a poner aceite de oliva. Hola.
7: Me llamo Loli Sánchez Ejido y soy de Aigal de los Aceiteros.
0: ¿Tú elaboras el aceite? ¿Tenéis almazara?
7: A ver, gestiono la primera almazara ecológica de Castilla y León, que, como os he dicho, se ubica en mi pueblo, Aigal de los Aceiteros, con olivos tanto de Aigal como de San Felices de los Gallegos. Está al oeste de la provincia de Salamanca y, bueno, como te he comentado, produzco, elaboro y comercializo tres marcas de aceite. Empezamos la campaña aproximadamente sobre el 19 de octubre y tengo una línea de ecológico que recojo la aceituna en verde. Tengo un aceite monovarietal que se llama Zorzal de Ribes, que es una variedad autóctona, única y exclusivamente se da en tanto en Aigal como en San Felices de los Gallegos, y luego tengo un virgen extra convencional.
0: ¿Cómo se presenta la temporada?
7: Sí que hay producción. Es cierto que en los últimos días ha llovido más y lo único que ha favorecido es que ha engordado la aceituna. No quiere decir que sea más, o sea, que haya más producción por kilo de aceituna, pero sí que es cierto que era necesaria la lluvia, porque el olivo coge el agua por las hojas y es un poco para ayudar a mantener la producción.
0: Muchas gracias.
7: Nada, gracias a vosotros, y también organizamos visitas guiadas y catas de aceite en Aigal de los Aceiteros, o sea que os esperamos y, bueno, pues os enseñamos a apreciar lo que es la vida rural y cómo se elabora un aceite de calidad.
8: Buenas tardes, soy María Eugenia Búrdalo, vengo desde Extremadura. Tengo una empresa de huevos de gallinas camperas, Huecois, y también me dedico a la agricultura, exactamente al higo seco, en Almuarín, que es la capital europea del higo y es el pueblo de mi familia paterna. Hoy estoy aquí en Salamanca con Fademur para dar visibilidad a la figura de la mujer en el medio rural, porque, bueno, consideramos que es nuestro día, también es el año internacional de la mujer agricultora y ganadera, y como menciona todo ello, estamos hoy aquí.
0: El higo, ¿cómo conserváis el higo? ¿Dónde vendéis este higo? ¿Qué tipo de higo?
8: Bueno, pues actualmente, el higo es un producto totalmente natural, que cae por su propio peso del árbol, se seca en el suelo y se recoge, es muy manual, actualmente no hay esas maquinarias específicas, y yo soy socia de la cooperativa Regadigos de Almuarín, donde traigo toda mi campaña.
0: ¿Lo vendéis, lo exportáis, se vende aquí en las comunidades autónomas, un producto nacional?
8: Desde la cooperativa hacen exportación y también a nivel nacional, a través de en granel y en varios formatos, en bolsa, en higo seco, con harina, y bueno, pues ese es el mercado actualmente que se tiene.
0: Una singularidad, una caja de huevos, unos huevos donde se dice algo muy importante para ti.
8: Sí, con la granja de gallinas camperas, con Huecois, transmito a través de un envase que ningún huevo es igual a otro, y lo aceptamos en cada comida, porque no hacemos lo mismo con las personas. Y esto lo hago porque soy mamá de un niño con discapacidad, y las imágenes de esa cajita cuentan nuestra historia y, bueno, dar visibilidad a que todos somos diferentes y hay que tener respeto.
0: La subida de los huevos últimamente que además es exponencial, va a seguir así? ¿Por qué es ese producto tan caro en estos momentos o no es caro?
8: Bueno, ahora mismo los precios están bastante altos en todos los sectores, cualquier producto. Sí que es verdad de que la tendencia es a la subida, pero claro, no sube el gasoil, que está altísimo, el pienso, el cartonaje, las hueveras. Entonces no nos queda más remedio que subir esos precios.
0: Te deseo lo mejor.
8: Muchísimas gracias, muchas gracias por escucharnos.
0: Nos despedimos desde la Universidad de Salamanca, desde esta facultad y nuestras redes sociales. Pablo Maderuelo.
9: Manolo, pues nuestro perfil en Instagram es @hispanaruralrne. Eso es lo que nuestros oyentes tienen que introducir en el buscador. @hispanaruralrne en Instagram.
0: Hasta la próxima semana.

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1: Doce y media, 11:30 en Canarias.
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1: Gabriel Rufián encabezará la lista de Esquerra Republicana al Congreso en las Generales del 29 de noviembre. Última hora, Barcelona, Joaquín Calvente. Buenas tardes.
2: Buenas tardes. Gabriel Rufián repetirá como número uno en la lista de Esquerra al Congreso. Se pone fin así a una de las principales incógnitas de esta precampaña en la que el Frente Amplio había tanteado a Rufián. Pero el portavoz de Esquerra volverá a ser su cabeza de cartel. No habrá que esperar entonces hasta las 6 de la tarde, fecha límite en la que los militantes aspirantes debían depositar los avales necesarios para presentar su candidatura. En esta negociación, la dirección ya preparaba un plan B por si Rufián marchaba. La decisión se formalizará hoy mismo en una reunión de la Ejecutiva Nacional de Esquerra. En unos días se conocerán los detalles de la candidatura, quién acompañará a Rufián en esa carrera hacia el Congreso. Y el 20 de octubre, Esquerra ratificará todas sus candidaturas al Congreso y también al Senado. Para la Cámara Alta, recordamos, presentará una lista conjunta con Bildu.
1: Gracias, pues el Frente Amplio ya tiene una respuesta. No contarán con Rufián como líder de esa coalición de izquierdas, por lo que una de las incógnitas se resuelve. Esta mañana en Sant Feliu de Llobregat ha estado el portavoz de Sumar y ministro de Cultura, Ernest Urtasun. Pide a los españoles que vayan a votar para evitar, dice, que PP y Vox apliquen la política de la motosierra.
3: No vamos a pedir solamente el voto por el miedo a lo que pueda venir, que también. Nosotros vamos a pedir el voto en esta campaña, sobre todo para construir y para convencer a una mayoría de ciudadanos españoles que vale la pena seguir construyendo una sociedad más justa, más libre y más igual.
1: Y en Ponferrada, a esta hora, el secretario general del PSOE y presidente del gobierno, Pedro Sánchez, participa en el segundo mitin de la precampaña, junto al líder de los socialistas castellano y leoneses, Carlos Martínez. Esta mañana, además, uno de los varones con más poder de los socialistas, el presidente catalán, Salvador Illa, se ha referido a las palabras de algunos líderes del Partido Popular, como Isabel Díaz Ayuso, en las que cuestiona la transparencia del voto por correo.
4: Confiança també en la solvència de les institucions. Sí, el vot per correu és segur.
1: Y ya dice que el voto por correo es seguro. Además, a esta hora también Esther Muñoz, la portavoz de campaña del Partido Popular y del Grupo Parlamentario Popular en el Congreso, participa en un mitin en León. Esta tarde lo hará el líder de Vox, Santiago Abascal, en Estepona, Málaga. Y en el Vaticano, el Papa León XIV acaba de anunciar por sorpresa que va a someterse a una operación. Más detalles, corresponsal en el Vaticano, en Roma, Jordi Barcia, buenos días.
5: Hola, buenos días. Sí, operación para extirpar un nódulo en el pulmón. Lo acaba de revelar el mismo León XIV desde el balcón del Palacio Apostólico en su saludo después del habitual Ángelus de los domingos.
6: De recente, durante alcuni controlli,
5: cuando estaba cerrando su mensaje, ha contado el Papa que recientemente en algunos chequeos los médicos le han encontrado un nódulo en el pulmón. Aseguraba León que ha sido identificado en una fase inicial y que está muy localizado. Los médicos, decía, creen oportuno intervenir y siguiendo su consejo he decidido operarme para quitarlo. Una operación que, según el Papa, ha sido ya programada para los próximos días. No ha concretado el pontífice cuándo tendrá lugar esa operación. Se espera que tenga lugar en el Hospital Gemelli, el centro que los papas suelen elegir para recibir atención médica.
1: Gracias, y de vuelta a nuestro país. A escasos dos días de la llegada de los reyes de España a Ceuta, continúa el desalojo del último gran campamento en la ciudad autónoma, en el entorno de la antigua fábrica del guano. Juan Coca, enviado especial de Radio Nacional, ¿cómo avanza el operativo? Buenas tardes.
7: Buenas tardes. Son ya 10 autobuses los que han salido del Guano con adultos y con menores. Incluso un grupo de 7 personas bajaba la ladera de la montaña para decirle a la policía que querían irse también. A ellos los juntaban con el resto que aún esperan la llegada de nuevos transportes. Parecía menos, pero la policía no nos deja acceder hasta el final. Allí continúan los vehículos blindados y ahora mismo algunos ya se quitan las protecciones y se acercan a sus unidades. Acabamos de conocer los datos del operativo. Más de 350 agentes, 3 blindados y ahora, como digo, esperando a salir con los últimos, mientras servicios de limpieza siguen sacando los restos camión tras camión, y con este desalojo ya no hay playas de Ceuta en las que queden campamentos.
1: Gracias. Y en Polonia, reunión de urgencia en el centro antiterrorista de la Agencia de Seguridad Interior, tras recibir la policía información sobre posibles intentos de asesinato dirigidos contra varios miembros del gabinete del gobierno, entre ellos el primer ministro Donald Tusk, el ministro de Defensa, el de Interior y el viceprimer ministro. En una publicación compartida en redes sociales, la portavoz del Ministerio del Interior ha afirmado que se ha ordenado la adopción de medidas al respecto. Es todo, sigan informados en esta sintonía y en rtve.es.
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Saludos, ¿qué tal? Muy buenas. Bienvenidos a 33 revoluciones por domingo. En los próximos minutos, en esta sintonía, va a reinar la buena música, el buen rock and roll. Porque tenemos bajo el brazo unos cuantos discos que acaban de salir o que van a ver la luz dentro de apenas unos días. Material recientito, bien caliente y que nos ha alegrado la vida estas últimas semanas. Y además, como siempre, le vamos a echar un vistazo a las actuaciones en directo, a las que están ahí cerquita, a la vuelta de la esquina. Y hoy vamos a recuperar una costumbre que es tradición en el programa y que teníamos un poco abandonada. Y es hablar y recomendar un libro para finalizar nuestro tiempo. Y además esa recomendación nos va a servir para recuperar una figura muy importante en la historia de la música. Pero vamos a comenzar con otro nombre fundamental de las últimas décadas. Nos referimos al norteamericano Beck, que vuelve con su nuevo disco Right Lonesome. Beck ha reunido a la misma formación para este álbum con la que ya trabajó en LPs emblemáticos como Mutations, Sea Change o Morning Face. Ahí hay hombres como Smokey Hornell, Joey Waronker, Justin Meldal Johnson y sobre todo, yo me quedo con dos que fueron miembros en su día de una banda fundamental en la década de los 90 como los Jellyfish. Me refiero a Roger Joseph Manning Jr. y Jason Fallner. Con todos ellos, Beck ha dado a luz una obra que está dominada por los sonidos acústicos. Se acerca más a los terrenos folk y confesionales, algo que ya hizo en sus discos de 2002 y 2014. Entre uno y otro pasaron 12 años y ahora, 12 después, llega con Right Lonesome, un álbum realmente notable y con momentos sobresalientes como esta, que para mí es la mejor canción de la obra, Runaway.

El Beck más intimista, pero también en canciones como este Runaway más preciosista. Esta es una de esas canciones en las que dan impresión de que todo está exactamente en su sitio y luego la melodía emociona. Nuestro disco de la semana en 33 revoluciones por domingo es Getting There. Se trata del noveno LP de Eli Paperboy Reed, producido por el legendario Swamp Dogg. El álbum, que es ya el noveno en estudio del artista norteamericano, es una alegre dosis de soul, de country y de rock and roll. Vamos, una gozada. El disco, en lo lírico, habla de la madurez en el amor, de cuando termina el flechazo y empieza la vida real. Y en lo musical también podemos decir que encontramos un Eli Paperboy Reed maduro, en el buen sentido de la palabra, en el de un artista capaz de recoger en sus canciones todo lo bueno, lo mejor de la música americana. Y lo plasma de forma sensacional en canciones como la que da título al disco, Getting There, Eli Paperboy Reed.

Hace más de dos décadas que apareció en nuestras vidas Eli Paperboy Ruiz con su retro soul. Él fue uno de los abanderados de aquella escena que recuperó sonidos de antaño. Un Ruiz que siempre vuelve a nuestro país para presentar sus nuevas canciones en directo, y esta vez no va a ser una excepción. Vamos a poder verle repasando las canciones de este Getting There, nuestro disco de la semana, y también una carrera que se extiende durante esos 20 años de los que hablábamos. En Sevilla estará el 29 de octubre en la Sala X, en Madrid el día 30 en la Sala Changó, en Murcia el 31 de octubre en el Teatro Circo, ya en el mes de noviembre, el día 2, actuará en Valencia en el Loco Club, en San Sebastián al día siguiente, 3 de noviembre, en Daba Daba, en Barcelona el 4 en la Sala Wolf, y cerrará este recorrido por nuestro país en Alicante el 5 de noviembre en la Sala Estéreo. Tocará canciones de todo su repertorio, de sus 9 discos ya que lleva a las espaldas, y cómo no, muchas de este nuevo álbum. Entre ellas, esperemos que no falte Love You More.

Getting There y Love You More, dos muestras representativas del último disco de Eli Paperboy Reed, y en esta última, en Love You More, contando además con la voz que le da el contrapunto femenino de Zania, que obviamente no estará, supongo, en los conciertos españoles. Igual aparece en algún momento por sorpresa, pero esta es una canción que de todas formas merece muy mucho la pena, aunque en disco les ha quedado bordada en ese dueto que han formado Eli Paperboy Reed y la propia Zania. Vamos a subir un poco las revoluciones ahora, vamos a dejar las aguas tranquilas del rhythm and blues, el soul e incluso el country, y nos vamos a ir a Irlanda para escuchar a los Gurriers, un quinteto formado cuando comenzaba esta década de los 20 y que se mueve en la escena post-punk con guitarras crudas y energía punk. Su segundo álbum acaba de llegar a las tiendas y lleva por título Nobody's Coming to Save You. Lo ha editado Play It Again Sun y sucede a su notable debut Come and See. El 4 de noviembre además van a estar en España, en la Sala Apolo en Barcelona, y el día 5 también de noviembre en la Sala Nazca en Madrid. Van a presentar las canciones de un disco que tiene grandes momentos como este Nobody's Coming to Save You.

La música y las guitarras punzantes de Gurriels echo de menos sonidos como este en los últimos singles, por ejemplo de Fontaines D.C., pero esa es otra historia. Aunque no han tenido tanto reconocimiento comercial como los Molotovs, Sharp Clash llevan unos años al frente del revival mod y revalidando ese estatus de forma periódica. Por ejemplo, este año lo han hecho en agosto, apareciendo con Stuck on You y unas semanas más tarde con Televisionary, su último single.

La música con estribillos vigorosos de Shark Class no le tiene nada que envidiar a los Molotovs, como decíamos. Y vamos a poner la guinda a esta primera parte de 33 revoluciones por domingo escuchando el nuevo disco de Aiko el grupo. Se trata de Señales Brutales, un punto culminante de momento en una carrera edificada a base de una gran habilidad para construir canciones en las que la ironía y el sentido del humor consiguen que terminemos cantando y hasta esbozando una sonrisa o bromeando sobre las desgracias del día a día. Este es el tercer disco de la banda con miembros procedentes de todos puntos de España, pero afincados en Madrid. 27 minutos de buena música, de grandes canciones y de sensacionales estribillos. Esto es Modo Sigilo, Aiko el grupo. Nos informamos y estamos de vuelta.

0: La una, mediodía en Canarias.
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0: El secretario general del PSOE y presidente del Gobierno, Pedro Sánchez, pide al Supremo que proteja el derecho a voto de los nietos de exiliados por la guerra civil y el franquismo ante los ataques de PP y de Vox. Y lo hace en las horas previas a que se cierre el censo electoral. Lo ha dicho en Ponferrada en un acto en el que está Silvia Nogueiro. Silvia, buenas tardes. Vamos a intentar restablecer esa conexión con Silvia Nogueiro, quien también ha estado en León. Es Esther Muñoz, la portavoz de campaña del PP y del Grupo Parlamentario Popular en el Congreso. Hace unos minutos ha comparecido ante los medios.
2: Pedro Sánchez nos dijo a todos los españoles que utilizaría a la joya etrusca en campaña. Y resulta que Zapatero no ha venido al mitin de León. Claro, yo entiendo que tiene que ser muy complicado traerle a la provincia donde más daño ha hecho y que más vergüenza nos hace pasar, porque saber que Zapatero es leonés, una persona que ha mentido a todos los españoles, que es todo lo contrario de lo que nos dijo que era.
0: Ahora sí, volvemos a ese punto, lo estábamos comentando antes. El presidente del Gobierno ha pedido al alto tribunal que proteja el derecho a voto de los nietos de exiliados por la guerra civil y el franquismo. Silvia Nogueiro, buenas tardes.
3: Buenas tardes, sí, Pedro Sánchez se pregunta si es constitucional negar el derecho a voto a los exiliados solo porque no le gusta a Feijóo y Abascal. ¿Por qué los nietos de los exiliados no y los del régimen sí? Se pregunta Pedro Sánchez, que lanza este mensaje al órgano que tiene en su mano levantar la suspensión cautelar de la ley de nietos.
4: Yo desde aquí le pido al Tribunal Supremo que frene este intento de atropello de Feijóo y de Abascal, porque en una democracia el derecho al voto no se prohíbe, se garantiza, se garantiza.
3: Aforo completo en esta sala de turbinas de la Térmica Cultural de Ponferrada, con 2.000 asistentes y 1 millón de militantes y simpatizantes que se han quedado fuera. El presidente ha vuelto a hablar del derecho a la vivienda. Ha dicho que cada generación tiene su causa y que la causa del actual es, sin duda, ese acceso a una vivienda.
0: Gracias, Silvia. Seguimos en la política. Se van resolviendo más incógnitas respecto a las cabezas de lista de cara a esas próximas generales del 29 de noviembre. La de Esquerra Republicana de Cataluña la encabezará finalmente Gabriel Rufián. Redacción en Barcelona, Joaquín Calvente.
5: Sí, Gabriel Rufián repetirá como número uno en la lista de Esquerra Republicana al Congreso y se pone fin a una de las principales incógnitas de esta precampaña y cierra la puerta a liderar el Frente Amplio junto a Ada Colau. No habrá que esperar tampoco hasta las 6 de la tarde, fecha en la que los militantes aspirantes de Esquerra tenían de plazo para depositar los avales necesarios, y en esta negociación entre el portavoz al Congreso, Rufián, y la dirección, recordamos que ya se preparaba un plan B por si Rufián decidía marchar. La decisión de encabezar la candidatura de Esquerra al Congreso por Rufián se formalizará hoy mismo en una reunión de la Ejecutiva Nacional de Esquerra y será más adelante, en unos días, cuando se conocerán los detalles de la candidatura, quien acompañará a Rufián en esa carrera hacia el Congreso. El 20 de octubre, Esquerra ratificará todas sus candidaturas al Congreso y también al Senado. Para la Cámara Alta, recordamos que presentará una lista conjunta con Bildu.
0: El Papa León XIV tendrá que operarse en los próximos días de un nódulo en un pulmón, lo ha anunciado él mismo. Vamos con más detalles, corresponsal en Roma, Jordi Barcia.
6: Sí, anuncio por sorpresa después de la habitual bendición del Ángelus de los domingos. Desde el balcón del Palacio Apostólico ha revelado León XIV que será operado en breve para extirparle ese nódulo.
7: De recente, durante alcuni controlli,
6: ha contado el Papa que el nódulo ha sido encontrado durante una revisión médica reciente, que está localizado y en una fase inicial y que ha decidido operarse para extirparlo siguiendo el consejo de los médicos. Fuentes de la Santa Sede han confirmado que la operación va a tener lugar a principios de esta semana que comienza y estiman que León, de 71 años, deberá estar unos 7 días en el hospital. Muy probablemente será el Gemelli, el centro elegido tradicionalmente por los pontífices.
0: Gracias. Y nos vamos a Ceuta, donde hoy se está procediendo a desalojar el último gran asentamiento que queda en la ciudad autónoma, en el entorno de la antigua fábrica del guano, mientras Ceuta se sigue preparando para la llegada de los Reyes. Juan Coca, enviado especial de Radio Nacional, buenas tardes.
8: Buenas tardes, sí, acaba de marcharse el autobús número 11. Más de 500.000 de personas han sido trasladadas desde el inicio del operativo a las 8 de la mañana, con dos destinos, el CAT en la frontera para los adultos, la jefatura de policía para los menores. Más de 350 agentes participan, aunque ya quedan muchos menos, pero siguen en este momento. Ahora ya se han salido todos de la playa, incluso el pequeño grupo que ya queda para ser trasladado al otro lado, para dejar así que los servicios de limpieza trabajen. Los del ayuntamiento también están desmontando las duchas, los baños de este punto donde hasta ayer se hacía el reparto de comida de la Cruz Roja.
0: Gracias, Juan. Es todo. Recuerden, pueden seguir informados en esta sintonía o también en la web en rtve.es.
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Pues ya estamos perfectamente informados y preparados para comenzar la segunda parte de 33 revoluciones por domingo. Hemos finalizado la primera escuchando a Aiko, el grupo, y yo he dicho algo así como el grupo está afincado en Madrid, pero tiene miembros procedentes de todos los puntos de España. Bueno, ha quedado un poco exagerado. Lo que quiero decir es que vienen del norte y del sur, que Tere y Lara han venido de tierras cántabras, o vinieron en su momento de tierras cántabras, y Bárbara desde tierras cordobesas, desde Lucena. Y el grupo se estableció en Madrid y nos ofrece grandísimas canciones, como ese modo sigilo con la que hemos cerrado nuestra primera parte. Pero ahora es el momento de reabrir nuestras puertas para que entre Matt Purcell. Se trata de un cantautor australiano que yo os lo contaba hace un par de semanas. Le he conocido y he ido indagando en su discografía gracias a que está en el último disco de los Temponauts, los italianos, y que ellos mismos me dijeron: colabora con nosotros nuestro amigo Matt Purcell, que tiene grandes canciones. Y efectivamente yo lo he comprobado en primera persona. Este cantautor, como decíamos, australiano, está afincado en Irlanda desde 2014. Editó en su día un álbum debut, Matt Purcell and the Blessed Curse, en 2010. Se hizo un nombre en el circuito del power pop en Estados Unidos y en Australia, y posteriormente ha editado buenos discos como Silverman en 2017, un disco muy recomendable, o ya en 2024, Meses to You. Ahora lo que tenemos que contar es que Matt y su banda han grabado temas para un nuevo álbum que se publicará pronto y del que ya podemos escuchar una gran canción como adelanto. Esto lleva por título A Little Farther Down the Road. Él es Matt Purcell.

Fantastic en Benidorm. Hoy van a tocar en Cádiz, el martes lo van a hacer en el Fan House en Madrid, el jueves en Barcelona, en Paralel 62, junto a los Lemon Twigs. Y es que van a ir intercalando actuaciones como cabezas de cartel con actuaciones como teloneros de los Lemon Twigs. El viernes van a estar en Zaragoza, en la Lata de Bombillas. Van a tocar también en Santander el próximo domingo 18, el lunes 19 en Orense. Ya el jueves 22 estarán en Sevilla de nuevo teloneando a los Lemon Twigs. El viernes 23 en el Caravaca Power Pop. El domingo 25 en Valencia, en la Rambleta, abriendo para los Lemon Twigs, y el 26 de octubre en el Teatro Eslava en Madrid, también teloneando a la banda de los hermanos Daddario. Por méritos propios, los Modland se merecen también esa gira por recintos algo más pequeños, pero a buen seguro va a hacer las delicias de los buenos seguidores del mejor power pop, del mejor pop de guitarras. Esto lleva por título Cocamoda y está en el primer disco de la banda procedente de Estados Unidos, los Modland.

Es buenísimo, el primer disco de los Modlang, que por cierto, he dicho yo, vienen de Estados Unidos. ¿Y de dónde? Pues de Detroit en concreto. Están estos días tocando por España en su propia gira y también teloneando a los Lemon Twigs. Una nueva cita para la próxima semana que viene cargada de ellas. Balas Perdidas es un boletín semanal con recomendaciones selectas de conciertos, de discos, de libros y otras novedades relacionadas con el mundo del rock and roll. El caso es que Balas Perdidas se está celebrando y lo va a hacer el próximo

Viernes 16 de octubre, su segundo aniversario con una fiesta. Además, esa fiesta va a tener como principales protagonistas nada más y nada menos que a los Dropkick, que van a presentar su nuevo álbum, Through Lines. Además, el músico madrileño Manu Piñón, antes formando parte del Laredo, va a presentar en formato acústico algunas de las canciones que van a estar incluidas en su primer disco en solitario, que va a salir a la venta el año que viene. La fiesta va a tener lugar en la sala Automatón, el próximo viernes día 16, con el concierto de Dropkick incluido. Y ya que estamos hablando de los escoceses, deciros también que al día siguiente van a tocar en la sala Club 44 de San Sebastián. Estarán presentando las canciones de su nuevo disco que sale a la venta el mismo día que tocan en Madrid, el 16 de octubre. Esto es It's a Long Way to Fall Down, las melodías de The Dropkick.

Después de tantos años escuchando a Dropkick, a la banda de Andrew Taylor, no le vamos a poner un artículo que no lleva. Así que la música de Dropkick y de su nuevo disco Through Lines, que ve la luz a través de Rock Indiana, y el grupo que, recordemos, estará el próximo día 16, viernes, en la sala Fotomatón, en la fiesta segundo aniversario de Balas Perdidas, junto a Manu Piñón. Y al día siguiente, ya sabéis, los Dropkick en San Sebastián, en la sala Club 44. Vamos a cambiar la propuesta. King Dude es el proyecto musical liderado por el músico estadounidense Thomas Jefferson Cowhill. Hace dos décadas ya, en Seattle, comenzó una carrera que se adentró en los terrenos más oscuros a través del blues, el country, el post-punk, la música americana y el folk, dejando atrás una etapa influenciada por el metal extremo. Un cambio radical en la trayectoria de este artista que ha dado como fruto una extensa colección de discos que consolidan y dotan de credibilidad este proyecto. Él comenzó escribiendo canciones en su habitación sin ninguna intención de llevarlas al estudio, pero ya ha grabado más de 10 discos. Su voz es inquietante, profunda y nos lleva de viaje a territorios, por ejemplo, del gótico sureño. El 15 de octubre va a estar en Vigo, en la fábrica de chocolate. El día 16 en Madrid, en la sala Gruta 77, una de las últimas ocasiones para despedirnos de una sala emblemática de la capital que va a cerrar sus puertas. El día 17 actúa en Bilbao, King Dude, en la sala Mito, y el día 18 cierra su andadura en Barcelona, en la sala Loud. Tocará canciones como Be Free, King Dude.

Pues King Dude, el proyecto de Thomas Jefferson Cowhill, estará predicando, entre comillas, desde los escenarios españoles la próxima semana, desde Vigo el 15 de octubre, pasando por Madrid en la Sala Gruta 77, Bilbao en la Sala Mito o, como decíamos, en la Sala Laud en Barcelona, donde va a cerrar su andadura en esta serie de conciertos españoles. Una propuesta inquietante y una voz que puede recordar, en el mejor de los casos, hasta el mismísimo Nick Cave. Por cierto, aquí le acompañaba la voz dándole el contrapunto femenino de Chelsea Wolf. Y vamos a finalizar una nueva edición de 33 Revoluciones por domingo, retomando la costumbre y despidiéndonos con un libro. Lo anunciábamos al comienzo, un libro que nos sirve para recuperar la figura de Nick Drake, un músico inglés nacido en 1948, que solo pudo grabar tres discos en vida, tres grandes discos, eso sí, que no tuvieron prácticamente repercusión en su época, en parte por su negativa a dar conciertos o a ofrecer entrevistas. Sin embargo, tiempo después fue rescatado, redescubierto para el gran público durante los años 80, gracias a que era citado como influencia de bandas como The Cure o Ren. Y luego, más tarde, por grupos españoles o solistas. Nacho Vegas la ha reivindicado, o Los Planetas, que han versionado una de sus canciones, con la que nos vamos a despedir hoy, por cierto. En definitiva, un músico fallecido en 1974, autor de canciones increíbles en las que se aunaban una sensibilidad y delicadeza muy poco habituales, pero con una vida y carrera marcadas por la incomunicación, la soledad y el misterio, que ha encontrado en el noruego Jason, en su perfecto biógrafo, en cómic, eso sí. Un maravilloso cómic que nos ayuda a conocer un poquito mejor a un gran desconocido como Nick Drake. Hoy nos vamos a marchar con la música de Nick y con una de sus canciones, con Northern Sky, recomendando este libro editado por Asti Berry, que lleva por título Cello Son. El saludo de Javier Ollero, que ha estado en la realización técnica, y de un servidor que os espera la próxima semana en el mismo sitio, a la misma hora. Adiós.

0: Es la 1:30.
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0: Buenas tardes. Repasamos la información de Extremadura. Comenzamos con la previsión del tiempo para las próximas horas. Agencia Estatal de Meteorología. Buenas tardes.
2: Buenas tardes. Hoy domingo en Extremadura se mantiene el tiempo estable y sin lluvias. Predomina el ambiente soleado con cielo poco nuboso o despejado. Suben las temperaturas y podrán ser algo más altas de lo habitual para esta época del año. Se alcanzarán máximas de 29 grados en Badajoz, 28 en Mérida y 27 grados en Cáceres. Mañana lunes se mantiene la estabilidad. También tendremos sol y cielo despejado o con algunas nubes altas. Temperaturas con pocos cambios. Máximas de 29 grados en Badajoz, 28 en Mérida y 27 grados en Cáceres. Soplará viento flojo de poniente y las temperaturas mínimas marcarán 13 grados en Badajoz y también en Cáceres. Es una información de AEMET.
0: La Policía Nacional investiga los disparos registrados esta mañana en Badajoz, en la calle Pablo Neruda, donde los agentes a su llegada han localizado a un varón de 51 años de edad con heridas en ambas piernas. El herido ha sido trasladado al Hospital Universitario. La Policía Judicial y Científica, como decimos, está llevando a cabo la investigación pertinente. Por el momento no ha trascendido ninguna detención relacionada con el suceso. Una llamada hacia las 8:30 de la mañana alertó de varias detonaciones de arma de fuego registradas en esa zona de la barriada de Cerro de Reyes, donde en los últimos meses se han producido incidentes violentos. Y una sentencia de la Audiencia Nacional obliga a la Confederación Hidrográfica del Guadiana y a la Comunidad de Regantes del Canal de Orellana a indemnizar con 187.947 euros a la familia de uno de los dos jóvenes que fallecieron ahogados en junio de 2020 en dicho canal en Hernán Cortés. La Confederación no ha recurrido la sentencia. La Comunidad de Regantes sí ha presentado un recurso de casación ante el Tribunal Supremo, lo que supone una falta de sensibilidad a juicio de la familia del menor, que señala que el suceso ocurrió en un tramo carente de medidas de seguridad. La Comunidad de Regantes ha expresado su pesar por los fallecimientos y su respeto a las familias, compatible, dice, con el recurso presentado para defender a sus comuneros. En Página Política, Izquierda Unida celebra desde este sábado sus primarias para elegir candidato a las elecciones del próximo 29 de noviembre. Uno de los aspirantes del partido, que está integrado en la coalición Frente Amplio, es el extremeño Santiago Moreno. El otro candidato es el andaluz Tony Valero. Más asuntos. La Diputación de Cáceres va a redactar 99 planes periurbanos de prevención de incendios para aquellos municipios de menos de 20.000 habitantes que aún no disponen de ellos o los tienen desactualizados. Para ello cuenta con un presupuesto de más de 308.000 euros y un plazo de ejecución de 12 meses. 46 de esos planes corresponden a municipios en zonas de alto riesgo, como las Urdes. José Antonio Bayón, director general de Prevención y Extinción de Incendios Forestales, defiende la utilidad de los planes en la comarca.
3: Se han demostrado que han sido muy efectivos, hemos defendido los núcleos de población con muchísima efectividad, la gente ha podido evacuarse con tranquilidad y además nos han servido para apagar incendios, con lo cual son fundamentales, sobre todo en zonas con mucha masa forestal.
0: La mayoría de las actuaciones se realizan sobre la masa forestal que rodea a los municipios.
3: Tenemos una banda de protección justamente alrededor de las casas que tienen que estar completamente limpias de vegetación. Actuamos sobre los caminos, actuamos con puntos de agua y si hay una masa cerrada, por ejemplo, de pinar, como hemos tenido en Urdes, pues ahí rebajamos la densidad y facilitamos el trabajo de los bomberos.
0: Por cierto, que el Plan Infoex ha intervenido esta semana en 13 incendios forestales que han afectado a una superficie aproximada de 48 hectáreas, a la espera de las mediciones definitivas. 9 de ellos se han producido en la provincia de Badajoz y 4 en la de Cáceres. En ninguno de los casos ha sido necesario decretar ningún nivel de gravedad. Del campo, la Organización Agraria La Unión prevé que la producción de aceituna de mesa en Extremadura sea este año inferior a la media. Señala consecuencia de las condiciones climáticas por la falta de lluvia días hasta las últimas semanas, aunque las recientes precipitaciones son positivas. Indica que todavía es difícil cuantificar la producción final, pero adelanta que en el norte de Cáceres se espera que sea un 35% más baja de lo habitual. Y seguimos hablando de aceituna, porque acaba de concluir el proyecto europeo EVOP, que ha analizado las posibilidades del hueso de aceituna como biocombustible para generar energía en las propias almazaras. El sistema se ha probado en condiciones reales de trabajo en la cooperativa Virgen de la Estrella de los Santos de Maimona, un proyecto en el que han participado, entre otras entidades, la Cámara de Comercio de Badajoz y cooperativas agroalimentarias de Extremadura, donde Antonio Silva es técnico de proyectos.
4: Que lo que hemos hecho ha sido instalar una caldera de biomasa alimentada con hueso de aceituna, para mantener la temperatura de los depósitos de almacenamiento de este aceite de oliva, ¿vale? Lo que hemos hecho ha sido realizar pruebas con huesos de aceituna que tenían distinta humedad, en la que lo que hemos realizado ha sido el análisis de cómo influye este distinto grado de humedad en el rendimiento energético y también en el funcionamiento de la caldera.
0: Los resultados obtenidos dan cuenta del potencial del hueso de aceituna como combustible para reducir dependencia energética y costes.
4: Solo ha sido necesario utilizar un 0,6% del hueso de aceituna que se genera para cubrir las necesidades de los depósitos de aceite, ¿no? Esto significa que ese 99% restante se puede destinar a otros aprovechamientos energéticos o incluso a su comercialización. También, bueno, pues se ha comprobado la viabilidad técnica de utilizar este hueso de aceituna como combustible. Por supuesto que estos resultados también lo que nos han demostrado es el potencial que tiene este recurso para poder reducir la dependencia de los combustibles convencionales que utilizamos.
0: A partir de ahora se puede estudiar la implantación en otras almazaras, entre los aspectos a tener en cuenta la inversión inicial, el control de la humedad de la materia prima o disponer de un silo bien ubicado. Extremadura registró de enero a septiembre un total de 1.157 nuevas empresas, un 13% más que en el mismo periodo de 2025. Además, incrementó el capital invertido un 839%. En el último mes debido a los 22 millones de euros de una empresa de procesamiento de datos, según el estudio sobre demografía empresarial realizado por Informa DIB. Y más datos, solo el 7% de las viviendas extremeñas son eficientes energéticamente, un dato que está en la línea de la media nacional. Los expertos coinciden en que mejorar la eficiencia de nuestras casas nos permitirá ahorrar en las facturas de luz y gas. Miguel Verísimo.
5: El 92,3% de las viviendas extremeñas tienen una calificación energética entre las letras D y G. Es decir, no son eficientes porque tienen un consumo demasiado elevado. Pero si miramos la foto nacional, los datos de Extremadura son similares a los del resto del país. El porcentaje de viviendas ineficientes en Cáceres y Badajoz es menor al de otras provincias como Barcelona, Sevilla o Valencia. Son datos de un informe de Acumen Intelligence. Susana de la Riva, jefa de investigación de la compañía, recuerda que la ley obliga en determinados casos a que las viviendas tengan este certificado.
6: Porque estamos en un contexto normativo que obliga a que todos los edificios de nueva construcción y todos aquellos de segunda mano que sean objeto de venta o alquiler dispongan de un certificado de eficiencia energética vigente y registrado desde el momento del anuncio de la propiedad, ¿no? Entonces, el hecho de disponer de un certificado energético es obligatorio en caso de venta o alquiler, ¿no? Y contribuye a que el proceso sea más rápido.
5: Mejorar la eficiencia energética también trae un ahorro económico. Instalar placas solares, cambiar las ventanas o pasar a bombillas de luces LED son una inversión que se amortiza en la factura.
6: En la mayoría de las viviendas unifamiliares logran unas reducciones de consumo de entre el 25 y el 75%, mientras que en las plurifamiliares obtienen mejoras de entre el 10 y el 50%.
5: En Extremadura, un 13% del parque de viviendas dispone de la certificación energética, la gran mayoría en zonas urbanas. Es la mitad del porcentaje a nivel nacional.
0: El centro penitenciario de Cáceres contará con una unidad canina para prevenir la entrada y el consumo de drogas en la prisión. Los integrantes de esta nueva unidad recibirán en 2027 una formación previa para el desarrollo de sus competencias. Así lo ha adelantado hace unos días en Burgos el secretario general de Instituciones Penitenciarias, Ángel Luis Ortiz. Además de Cáceres, esas nuevas unidades estarán en Alicante, Almería, Castellón, Las Palmas, Madrid y Sevilla. Ortiz señala que son necesarios todos los esfuerzos para el abordaje de las drogodependencias y en este sentido, además del tratamiento y las campañas de concienciación, dice, es clave la detección de sustancias estupefacientes.
7: En algunos centros penitenciarios cuando las personas están para hacer la comunicación, las visitas, basta con mencionar el nombre que ellos conocen del responsable de la unidad, con mencionar ese nombre, sin que aparezcan los perros, hay personas que se dan la vuelta y no van a comunicar.
0: Estamos en pleno Puente del Pilar, mañana es festivo en toda España y muchos aprovechan para visitar nuestra región, pero durante el año también recibimos turistas de otros países. El turismo internacional en Mérida alcanza su máximo histórico con un crecimiento del 25,3%. La capital regional ha recibido en el mes de septiembre a más de 20.000 visitantes, un 9,4% más que el año pasado. El turista extranjero representa ya un tercio del total de los atendidos en las oficinas municipales. Felipe González, delegado de turismo del ayuntamiento.
8: No se trata únicamente de los grandes eventos o de determinados momentos del calendario puntuales, sino una estrategia continuada, transversal, para dar a conocer nuestra ciudad, nuestro patrimonio, nuestra cultura y nuestra oferta turística en mercados nacionales e internacionales.
0: Precisamente en Mérida, miles de personas han pasado por la Feria del Coleccionismo, que cerrará sus puertas en apenas una hora. Congrega a 200 expositores de diferentes puntos del país, incluidas las islas, y también de países como Portugal, Francia, Andorra, Bélgica y Reino Unido. Su organizador, Juan Carlos Ojeda, señala que los comerciantes están muy satisfechos y que seguirán trabajando para la consolidación de esta cita, que se ha sumado a la de Villanueva de la Serena, que ya ha celebrado 16 ediciones.
9: Ayer nos visitaron miles de personas desplazadas no solamente de la región, sino de todo el país, incluso países vecinos. Y bueno, pues en el día de hoy está repleto, o sea, el balance va a ser muy, muy, muy positivo en cuanto a visitas, también en cuanto a ventas, porque los comerciantes están muy satisfechos con lo que están vendiendo. Para que una persona se desplace desde bien lejos para un evento como este, le tiene que ir bien, indudablemente, porque lleva unos gastos. Entonces, bueno, pues no solamente les va bien, sino que al final vuelven a casa con un pellizco y deseando repetir.
0: Y Guadalupe disfrutará este domingo de la Gala de la Hispanidad dentro de los actos con motivo de la Fiesta de la Hispanidad. Esta gala tiene como eje los 250 años de la Declaración de Independencia de los Estados Unidos de América, con una conferencia sobre el papel clave de España en su nacimiento que impartirá el periodista Manuel Trillo. Antonio Ramiro, integrante de la directiva de la Real Asociación de Caballeros.
10: Es un reputado periodista, autor de libros imprescindibles para conocer la relación hispano-norteamericana con la conquista de España olvidada o la costa de los rebeldes. Espero que nos cuente la historia de un extremeño ilustre que llegó a ser capitán general de la Armada, don José Solano y Bote, que era natural de Zorita, un pueblo cercano a Guadalupe. Seguidamente, don Samuel Maillo de Pablo, profesor del Conservatorio de Castilla y León, nos ofrecerá un concierto de órgano en la Basílica del Real Monasterio.
0: En deportes, marcadores de ayer, fútbol, Primera Federación, empate a uno entre el Cacereño y el Unionistas de Salamanca, mientras que el Extremadura se impuso al Coria por 2-4. En Tercera Federación, Santa Amalia 1, Villafranca 3, en baloncesto, Segunda Federación, Badajoz 89, Jaén 85 y Cáceres 86, Algeciras 71. En baloncesto también, Liga Femenina Challenge, Valencia 77, Alcáceres 81 y en Liga Femenina 2, Miralvalle 67, Cortegada 77. Y en voleibol Superliga Oro, San Roque de Gran Canarias 1, Almendralejo 3. Para esta tarde tenemos los siguientes encuentros en fútbol. Primera Federación, 4:30, Pontevedra Mérida. Esto opina del conjunto gallego Fran Beltrán, técnico del Mérida.
11: Seguro que un buen equipo, porque es un equipo con un buen entrenador y es un equipo con buenos jugadores que mantiene una base de una temporada pasada que fue tremendamente exitosa para ellos. Pero bueno, tenemos que mirarnos a nosotros, ser mucho más competitivo de lo que estamos siendo fuera de casa. Tenemos que no escondernos desde el primer momento. No podemos conceder 20 o 25 minutos como concedimos el día de la Ponce. Entonces, tratar de sacar una versión ultra competitiva.
0: En Segunda Federación, a las 5 Badajoz-Marbella y 5:30 Lucena-Don Benito. Tercera Federación, 5:30 Guadiana-Jerez y Jaraíz-Cabeza del Buey. Y a las 6 Gébora-Yerenense. Y en baloncesto, Tercera Federación, a las 6 San Fernando-San Antonio. Nueva cita hoy del Festival Gata Clásica será a las 7 de la tarde en la Iglesia de San Pedro de Santibáñez el Alto. Allí se podrá escuchar al trío Entorno, que ofrecerá un concierto titulado Música Española de Raíces. Paul Richardson, director artístico.
12: Conjunto de guitarra, mandolina y bandurria. tres instrumentos que son primos hermanos entre sí, en un repertorio que enlaza la música culta con las raíces del folclore español.
0: Tipo de música en Mérida hoy desde las 5:30 de la tarde y hasta la madrugada con el concierto de clausura de Cinebit en el Acueducto de los Milagros. El cartel está encabezado por el reencuentro de Bucéfalo, pero actuarán además de Buzos, Bulo, Cobra Fuma, Black Maracas y Game Boys. Así terminamos. Gracias por su atención y feliz tarde.
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14: El Festival Starmus es un espacio donde ganadores del Premio Nobel, astronautas y artistas de renombre mundial se reúnen durante 6 días para hablar de ciencia. Y este año regresa a su punto de partida, la isla de Tenerife. En aquel momento, los astronautas de la misión Apolo compartieron sus experiencias. Ahora se cumple un ciclo y serán los componentes de la misión Artemis los que estarán en el Starmus del 17 al 22 de octubre en la búsqueda de la verdad.
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14: 10 años después de la histórica edición de 2016, el Starmus regresa a Tenerife. Una década desde que se celebró aquí la primera ceremonia de la medalla Hawking. Ahora vuelve el festival al lugar donde comenzó ese legado. El año pasado ya se celebró en La Palma, que siempre ha sido un poco el corazón del Starmus. Las Islas Canarias no son simplemente un anfitrión, sino que forman parte de la historia del Starmus. No lo decimos nosotros, lo dice su fundador, su director, Garik Israelian. Bienvenido a Través del Universo.
15: Hola, hola. Muchas gracias por invitarme.
14: No queda nada, apenas días para que las islas se conviertan en el centro, precisamente se podría decir, del universo, ¿no? Científicos, premios Nobel, como siempre, y astrofísicos de todo el mundo que van a estar en Tenerife. ¿Qué esperan de esta nueva edición del Starmus?
15: Pues de esa edición esperamos otra vez recordar a Canarias, al mundo, que la medalla de Stephen Hawking y nuestro compromiso con él hace 10 años, llevar la medalla a lo más lejos del universo, a las alturas más grandes, hemos cumplido ese objetivo, pues 10 años después regresamos al sitio donde anunciamos primera vez la medalla de Hawking, donde celebramos la primera ceremonia. Y vamos con un programa, no es nada menos que hace 10 años. Vamos con un concierto que no es nada menos que hace 10 años. Y pues una vez más, demostrar que la medalla de Hawking tiene un futuro brillante y nosotros estamos comprometidos a seguir adelante con esto y además con una nueva medalla que nosotros anunciamos hace poco. Medalla de Jane Goodall Earth, que una medalla en memoria de Jane Goodall, que fue miembro del consejo también de Starmus en los últimos años. Y esa medalla está diseñada para reconocer el valor de todos los comunicadores que hablan de conservación de la Tierra, la vida en nuestro planeta, de biodiversidad, de conservación de océanos, de biosfera, pues es una medalla un poco hacia la Tierra. Y la medalla de Hawking era una medalla hacia afuera, ¿cómo no? Hacia el futuro. Las ciencias fundamentales, el universo y tal. Y la medalla de Jane Goodall es sobre la Tierra.
14: ¿Cuáles son un poco las novedades de este año? ¿Qué destaca usted en el festival que se va a celebrar en Tenerife este 2026?
15: Pues este año una de las cosas que tenemos es Geoffrey Hinton, que es el padrino de inteligencia artificial, que nosotros anunciamos a Geoffrey Hinton como una persona que en lugar de Hawking es quien ahora está hablando del futuro de inteligencia artificial, de todo bueno que viene, que puede venir, y todo malo también que puede venir, que está en nuestras manos, cómo manejar la IA para el futuro de la humanidad. Y luego tenemos otras personalidades como Cristina Figueras, que estaba detrás de París, de acuerdo del cambio climático en París. Y tenemos Ferenc Krauss, el premio Nobel en física, que también es uno de los más importantes descubrimientos hace pocos años que recibió para diagnósticos de sangre miles veces más detallados que el diagnóstico convencional que conocemos nosotros, que se puede predecir incluso enfermedades años antes que aparezcan en diagnósticos bioquímicos. Y otra cosa que quiero destacar, tenemos la tripulación, tres astronautas de Artemis 2 de la misión. Incluso el comandante, que pues 15 años después que lanzamos Taurus en Canarias, con Neil Armstrong, Buzz Aldrin y Alexei Leonov, claro, porque lanzamos festival con tripulación de Apolo 11.
14: Exacto, ya estamos en el
15: y Artemis. Ahora, 15 años después, tenemos tripulación de Artemis 2. Es fuerte, es muy fuerte, es una generación, es nueva generación, es como nosotros sobrevivimos todos esos 15 años siempre invitando a astronautas de Apolo. Cierto. Todos han estado, estaba Charlie Duke, estaba Bill Anders, estaba Harrison Schmitt, 9 astronautas de Apolo pasaron por Starmus. Y después de 15 años de Armstrong y Aldrin y Leonov, es muy fuerte para nosotros. Es una noticia impresionante, porque claro, 10 años celebrando medalla de Hawking con estos personajes, es una joya. Es una joya para nosotros, para Tenerife, para La Palma, para Canarias e incluso para España, porque es la primera vez que la tripulación de Artemis viene a España. Es la primera vez que vienen a Europa con charlas. Eso nunca ha pasado.
14: Entiendo que es un poco lo que usted dice, que el Starmus ha vivido muchos años, empezó con el Apolo, ahora con el comandante, con Reid Baseman, también con Jeremy Hansen, con Victor Glover, que han estado en esa misión a Artemis. Es una muestra un poco de que del potencial que tiene el Starmus y de que siempre ha tenido el Starmus, ese potencial y esa capacidad de atraer a personas de la astronomía, que han marcado un poco la historia y que siguen marcando la historia.
15: Absolutamente. El potencial de Starmus viene en diferentes direcciones. Es el formato, sobre todo, ¿no? Porque aparte de charlas que tenemos, también tenemos un camp de ciencia donde también vamos a presentar todos los premios Nobel y son charlas gratuitas para público. Desde 2016, más de 200.000 personas han pasado por los camps de ciencia de Starmus. 200.000 personas en varios países. Y en ese periodo también hemos organizado charlas para estudiantes, cientos de charlas en más de 30 universidades para más de 20.000 estudiantes, charlas gratuitas. Y eso organizó Starmus. Pero lo que pasa es que de eso hablamos muy poco. Siempre enfocamos en astronautas de Apolo, en premios Nobel, pero casi nunca hablamos del impacto que ha tenido Starmus para el público en general. Más de 30 universidades y 200.000 personas en campos de ciencia en muchos países y cientos y cientos de charlas públicos.
14: No sé si un poco la medalla Steve Hawking para la comunicación científica de este año un poco representa lo que usted estaba comentando, eso de los campus, lo de las universidades, lo de llevar la ciencia al público, porque la va a recibir Brian Cox, que yo creo que podría ser un
15: exacto,
14: poco el referente de cómo llevar la astronomía, la astrofísica al público, al pueblo, como decía usted.
15: Absolutamente. Absolutamente. Brian Cox ha estado 2 veces en Starmus. Primera vez en Tenerife, hace 10 años justo, y luego ha estado también en Noruega. Y el Abraham ha tenido exponencial su carrera últimos años, porque empezó con charlas para mil personas y ahora está para 20.000 personas. Está llenando O2 de Londres. No hay, hay muchos músicos, famosos que tienen envidia a un astrónomo, a un científico que está llenando arenas solo, no con música, sino con charlas. Pues para nosotros es como es un sueño, porque todo ese pragmatismo que siempre la gente decía, bueno, con ciencia es un poco seco, no sé, no es tan fácil llegar, pues Brian Cox ha demostrado que esto no es así.
14: Quería preguntarle, usted es astrofísico, preguntarle por unas palabras que decía este año el propio Brian Cox. Hablaba de lo insignificante que somos dentro del universo, obviamente, pero había una parte de lo que decía que era muy bonita y que une un poco lo que somos con ese inmenso universo en el que estamos. Decía que los seres humanos somos colecciones de átomos, como lo son las estrellas, pero que hay una diferencia respecto a las estrellas y a esos átomos. Nosotros, siendo una colección de átomos, podemos reflexionar, podemos pensar.
15: Absolutamente. Somos parte del universo, pero una parte del universo que tiene esa conciencia y sabe que eso forma parte del universo, pero también tiene una responsabilidad como un milagro de cómo es la vida. Tenemos ese deber, conservar la vida en la Tierra y hacer todo posible que el ser humano puede llegar más allá, puede, pues, todo lo bueno que tiene la humanidad puede conservar y llegar más generaciones y no terminar ni en las guerras ni en los peligros. Por eso también estamos siempre organizando paneles sobre ética científica, porque parece que es uno de los temas más importantes de, no sé, seguro que sabe de película de Oppenheimer, ¿no? Que ahí toca ese tema muy fuerte, hasta dónde un científico puede ser un juego en manos de gobiernos o de políticos, ¿no? ¿Hasta dónde debemos hacer ese? Si el patriotismo es algo que tiene que entrar y jugar en el juego con los científicos, o tenemos siempre estar más alto, pensar de humanidad y después de otras cosas, ¿no? Es un tema que es muy... también Andrei Sájarov, el físico soviético, que en su momento fue, estaba en cárcel en Unión Soviética por su crítica a Partido Comunista y tal, ¿no? Y fue padre también de hidrógeno, bomba nuclear soviética. Y estaba en Siberia un momento, varios años. Y pues ese tema de ética científica es algo que nos interesa mucho. Y últimos años siempre hablamos de ese tema.
14: Entiendo que este año, por ejemplo, es un tema esa, la ética, que se podría, que Jeffrey Hinton podría hablar de ello, ¿no? Porque lo que comentábamos al principio, la inteligencia artificial no deja de estar dentro también de cómo utilizarla para la ciencia, y la ética va intrínseca en esa conversación.
15: Absolutamente. Es el título del festival, Búsqueda de la Verdad. Y primer día vamos a tener un panel con Jeffrey Hinton, con Steven Pinker, que es psicólogo, es lingüista, y con Cristiana Figueras. Tres personajes muy interesantes en diferentes direcciones, cada uno un pionero, y van a hablar de qué es lo que es la verdad. Porque es una cosa, una verdad para ciencia seria, pero la verdad ahora tiene varias caras para políticos. Sabemos la historia del COVID y todo, ¿no? Y ahora llegamos a la época de IA. Pues esa definición que es lo que la verdad. Eso tenemos que hablar.
14: Pues no sé si quedarnos con esa pregunta. ¿Qué es la verdad? Y para saberlo, pues estar pendientes del Starmus y de esos mapas, de esas charlas que se van a coger en la isla de Tenerife.
15: Gary Por Israelian, supuesto, histórico, y así nadie puede perder esa edición de Starmus. Todo el mundo tiene que estar.
14: Gary Israelian, astrofísico y fundador y director del Festival Starmus. Muchísimas gracias por estar en Radio Nacional y en el programa A Través del Universo.
15: Muchísimas gracias. Gracias.
14: Hoy nos despedimos con las palabras de Stephen Hawking en 2014 en su visita a Tenerife. Durante toda su vida intentó comprender el universo, pero Hawking hace 12 años dijo algo que muchos astrofísicos siguen planteándose hoy en día. Ahora mismo no sé todavía por qué existe el universo. Hasta el próximo programa.

0: Son las 2 de la tarde, la 1 en Canarias.
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0: El contador para las elecciones generales sigue avanzando. Segundo día de precampaña, doblete de Pedro Sánchez este fin de semana. Hoy desde Ponferrada ha pedido al Tribunal Supremo que permita votar a los españoles nacionalizados por la llamada ley de nietos.
2: Yo desde aquí le pido al Tribunal Supremo que frene este intento de atropello de Feijóo y de Abascal, porque en una democracia el derecho al voto no se prohíbe, se garantiza.
0: Este lunes se cierra el censo electoral y los nacionalizados españoles, por esa ley de nietos que tienen suspendido de forma cautelar el voto por el Tribunal Supremo, están a la espera de que el alto tribunal, Daniel González, levante esta prohibición.
3: Sí, cuenta atrás para que el alto tribunal decida si mantiene o levanta esa suspensión cautelar del derecho a voto de los nacionalizados por esa llamada ley de nietos. El Ejecutivo, mientras mantiene su posición, además de esa protección del derecho a voto de los nietos de exiliados que pedía Pedro Sánchez, lo escuchábamos, el Gobierno dice que es imposible que antes de las generales se pueda diferenciar entre nacionalizados por la ley de nietos y nacionalizados por otros motivos. También se suma a esa posición la Fiscalía. Y mientras la oposición insiste, la ley de nietos podría alterar el censo electoral.
0: Y en ese acto de Ponferrada lo escuchamos, Pedro Sánchez hacía referencia también a las palabras este sábado de Alberto Núñez Feijóo cuando se refería a que si el PP gobierna, su objetivo es una reconstrucción nacional, algo que, decía, implicaría sacrificios.
2: Ayer mismo llegó a decir: voy a pedir sacrificios, pero no me aplaudáis. Vamos a hacer la ola, ¿no? Una cosa.
0: Bueno, pues la portavoz del Partido Popular en el Congreso, Esther Muñoz, hoy desde León, descartaba que esos sacrificios que apuntaba Núñez Feijóo sean recortes.
4: Ese sacrificio, lo que viene a decir el presidente Feijóo, es que la gente que se esfuerza y trabaja va a haber recompensado su esfuerzo y su sacrificio. El sacrificio es algo inherente a la superación personal. Eso no tiene nada que ver con los recortes, tiene que ver con que si tú te esfuerzas, tienes recompensa.
0: Esta tarde se estrena, por cierto, el líder de Vox, Santiago Abascal, en Estepona, en un acto en Málaga, contador electoral, como decimos, avanzando y despejando algunas incógnitas. Es noticia de la mañana. Gabriel Rufián se queda con Esquerra Republicana de Cataluña, repetirá como número uno de su lista. Por tanto, Joaquín Calvente, Barcelona, dice no al Frente Amplio, a la antigua Sumar y a los continuos llamamientos para que fuera su candidato.
5: Sí, se despeja una de las principales incógnitas de la precampaña. Después de días de negociación y de reflexión, hay acuerdo entre la dirección de Esquerra Republicana y su portavoz en el Congreso. Gabriel Rufián repetirá como cabeza de cartel de los republicanos en las generales del 29N y cierra la puerta a liderar el Frente Amplio junto a Ada Colau, tal y como le animaban desde los Comuns. Los ecosocialistas respetan la decisión de Rufián, pero lamentan que no se sume al proyecto en el que siguen trabajando para maximizar las opciones de frenar a la derecha a nivel estatal.
0: Frente Amplio seguirá deliberando ahora con un hombre menos ante una semana clave en la que los plazos electorales siguen avanzando. El viernes 16 se cierra ese plazo para registrar coaliciones y hay alguna novedad a esta hora. Más Madrid, que celebra, por cierto, la decisión de Rufián, ha propuesto a Emilio Delgado, al coportavoz de la formación en la Asamblea madrileña, como cabeza de lista, lo he dicho hace unos minutos, como número uno por la capital, por delante de Mónica García, y los siguientes puestos de la lista quedarían de momento abiertos. Javier Garrido.
6: Sí, de esta manera Ana Marta, Más Madrid lideraría las listas del Frente Amplio en la capital, dejaría espacio a partir del tercer puesto. Hasta ahora habían pedido ocupar las cuatro primeras plazas de salida. Más Madrid plantea así la integración de Izquierda Unida, Movimiento Sumar y, aquí viene la novedad, también Podemos, si finalmente los morados deciden integrarse en la coalición de izquierdas.
0: ¿Y quién ha tomado ya la decisión de no repetir como diputada en el Congreso en la próxima legislatura? No estará en las listas de EH Bildu. Es hasta ahora su portavoz, Merche Aizpurua. La escuchábamos este sábado en un acto así en San Sebastián.
7: El 29 de noviembre hay partido. Es posible ganar a la extrema derecha. Hay partido y lo vamos a jugar. Y además, es que lo vamos a ganar. Vamos a ganar este partido.
0: Y esta mañana en Ceuta. Bye bye España. Con estas palabras, algunos de los cerca de 500 migrantes del último gran asentamiento que quedaba en la ciudad autónoma, en una explanada cerca de la antigua fábrica derruida llamada El Guano, con ese gesto que escuchábamos, adiós España, recibían al operativo de la Policía Nacional que ha desalojado el campamento improvisado. Allí, Juan Coca, enviado especial de Radio Nacional de España a la ciudad autónoma, los inmigrantes han sido trasladados en varios autobuses al centro de estancia temporal para extranjeros.
8: Sí, allí han llegado varios de los autobuses, no todos, porque los que salían llenos de menores son trasladados a la jefatura de policía. Son 12 de momento los autobuses que han salido desde aquí, desde el Guano, donde ahora lo que vemos son a los servicios de limpieza. Cargan en camiones los baños portátiles y desmontan las duchas, justo en el mismo punto en el que la Cruz Roja hacía hasta ayer su reparto de comida. Más de 500.000 de personas estimamos que han salido de aquí en esos vehículos. Desde las 8 de la mañana, más de 350 agentes apoyados por 3 vehículos blindados y numerosos militares han desalojado toda la zona. La operación ha sido rápida, aunque el traslado en autobús hace que continúe alargándose. Aún queda un grupito rodeado por los blindados, ya no en la playa, enfrente, al otro lado de la carretera, esperando al que será el autobús número 13. Y un detalle, a primera hora, antes de las 8, estábamos aquí cuando de noche ha empezado a verse las luces azules de la policía llegando hacia este campamento. Muchos silbaban y antes de que llegaran salían huyendo hacia el monte porque llevan días diciendo que no son escuchados y que los devuelven a Marruecos, aunque pidan protección. Por eso, sin ser todos los que se van a marchar hoy de aquí, aunque sea el último campamento, seguiremos viendo muchos en los barrios y en los montes.
0: Ceuta, que vive centrada ya en el recibimiento de los reyes que viajan a Ceuta y Melilla el martes y miércoles de esta semana. Y salvamento marítimo, nos vamos a Canarias. He interceptado varias embarcaciones a esta hora con al menos 500 personas a bordo. Hasta ahora ese es el balance. Ana del Puerto, Las Palmas.
9: Sí, 500 personas este fin de semana, pero desde el jueves han sido rescatadas en aguas canarias más de 1.000.000 de personas. Las últimas 212 esta mañana han sido llevadas al muelle de Arguineguín. El portavoz de Cruz Roja, José Antonio Rodríguez Verona, confirma que uno de los migrantes ha tenido que ser evacuado en helicóptero. Llevaban cerca de una semana en el mar.
10: En total son unas 212 personas. Hay varias mujeres, varios menores. Ellos argumentan que llevan unos 6 días de navegación. No sabemos exactamente del punto exacto del lugar de partida, pero han estado 6 días de navegación.
9: Iban a bordo de un cayuco de grandes dimensiones y por sus características podría haber salido de Senegal.
0: Canarias, uno de los destinos visitados este año por el Papa, que hoy hemos sabido que va a ser operado de un nódulo en el pulmón. León 14, corresponsal Jordi Barcia, lo ha anunciado este mediodía durante el rezo del Ángelus.
11: Sí, un nódulo localizado y en fase inicial encontrado en un control reciente, es lo que ha dicho el propio León en el Ángelus. Aún así, los médicos han aconsejado extirparlo. Operación a principios de esta semana y convalecencia de unos 7 días, según la Santa Sede. En principio, tiempo suficiente para que el Papa pueda emprender su esperada gira latinoamericana, que comienza en menos de un mes.
0: Seguimos en el exterior. Más amenazas de los hutíes del Yemen después del bombardeo del aeropuerto internacional Rey Khalid de Riad, después de provocar 12 muertos y al menos 309 heridos. Advierten en un comunicado de que podría haber nuevos ataques contra los aeropuertos y el espacio aéreo de Arabia Saudí. Entre los fallecidos, por cierto, hay al menos un estadounidense. Donald Trump, en las últimas horas, le ha parecido terrible, responde, ya lo veréis, a la pregunta de un periodista de si se va a implicar en el conflicto. De vuelta a nuestro país, Ecuador, del puente del 12 de octubre. Mañana es festivo nacional, previsto el desfile militar previo a la recepción de los reyes en el Palacio Real y en la calle, en el entorno de la Fuente de Neptuno, en Madrid, en el centro de Madrid, ya con los preparativos. Malena Álvarez.
12: Buenas tardes, Ana Marta. Sí, continúan los preparativos para el desfile del Día de la Fiesta Nacional, en el que participarán casi 4.400 miembros de las Fuerzas Armadas, las Fuerzas y Cuerpos de Seguridad del Estado y otras instituciones. Aquí, en la Plaza Cánovas del Castillo, acaban de montar las tribunas donde tendrá lugar el acto central de esta celebración, presidido por sus majestades, los reyes, acompañados de la princesa Leonor y la infanta Sofía. Entre los que se acercan a curiosear, lo que más llama la atención es precisamente la tribuna real, decorada con las banderas de España. Enfrente, el mástil donde se izará la bandera nacional. También se preparan las cámaras para televisar el acto donde millones de españoles seguirán el minuto a minuto de la jornada. Se espera que asistan unas 80.000 personas.
0: Gracias, Malena. Y en Zaragoza, las fiestas del Pilar en la víspera de su día grande. Inés Ascario.
13: La imagen de la Virgen del Pilar ya corona la enorme estructura metálica que mañana estará llena de flores.
14: Vamos a emocionarnos con este momento en el que la Virgen ya preside la Plaza del Pilar.
13: Es la voz de la alcaldesa Natalia Choca en el acto de colocación de la réplica. Con un 90% de ocupación en la ciudad, pocos se van a perder mañana la ofrenda de flores.
15: Todo un poco. El ambiente, la gente que viene, la Virgen lo primero, que de hecho ahora vamos a verla.
13: Este 12 de octubre está prevista la participación de más de 100.000 personas en una ofrenda que aspira a volver a ser de récord.
0: Importante conocer la previsión del tiempo. Emet, Noelia García.
16: Buenas tardes. Hoy domingo las altas presiones dejan un tiempo estable en Península y Baleares con ambiente ambiente soleado y cielo poco nuboso o despejado. En Canarias, en cambio, sigue la inestabilidad y allí el cielo está cubierto y se esperan lluvias y chubascos que podrán ser moderados. Hoy suben las temperaturas de forma generalizada y podrán ser algo más altas de lo habitual para esta época del año. Máximas de 30 grados en Badajoz, 29 en Murcia, 26 grados en Toledo, 25 en Jaén, 22 grados en Burgos y 20 en Pamplona. Mañana lunes, día festivo nacional, continuará el tiempo estable, día soleado y con temperaturas suaves. Es una información de AM.
0: 2 y 10 minutos de la tarde, 1 y 10 en Canarias. 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
0: Primer domingo de precampaña electoral, el presidente del Gobierno y secretario general del PSOE desde Ponferrada, en Castilla y León, la comunidad donde los socialistas obtuvieron los mejores resultados del último ciclo electoral autonómico. Pedro Sánchez ha pedido al Tribunal Supremo que frene lo que denomina atropello de los partidos de la derecha y que garantice, dice, el voto

0: los candidatos de la derecha.
1: Pretenden decirnos que hay que escoger entre sanidad pública o Quirón, que tenemos que escoger entre una pensión pública o un fondo en un banco, que tenemos que escoger entre vivienda digna o fondos buitres. Y nosotros decimos que no hay tal disyuntiva. Nosotros decimos sanidad pública sí o sí, pensiones públicas sí o sí, vivienda digna sí o sí.
0: 2.000 personas han arropado a Pedro Sánchez en Ponferrada, aforo completo en un acto en el que 1.000 personas han tenido que quedarse fuera.
2: Y en las próximas horas, como decimos, el Tribunal Supremo puede decidir si mantiene o levanta la suspensión cautelar del derecho a voto de los nacionalizados por la llamada Ley de Nietos, las personas que obtuvieron esa nacionalidad española por una disposición de la Ley de Memoria Democrática. El Alto Tribunal, recordamos, suspendió esa posibilidad, la posibilidad de inscribirse en el censo y votar hasta que acrediten su condición de descendientes de españoles exiliados. El censo se cierra este lunes, ese es el plazo, Daniel González.
3: Sí, por lo que la decisión del Supremo podría ser inminente. Cuenta atrás para que el Alto Tribunal decida si mantiene o levanta la suspensión cautelar del derecho a voto de los nacionalizados por la llamada Ley de Nietos. El censo, que como decía, se cierra mañana, y sigue la incógnita, a saber si van a estar o no los nietos de exiliados por la Guerra Civil o el franquismo. Ejecutivo y Fiscalía alineados, no hay tiempo material, dicen, para que antes de las generales se consiga diferenciar entre nacionalizados por la Ley de Nietos y nacionalizados por otros motivos, y mientras, en el comienzo de esta precampaña electoral, la oposición, que sigue insistiendo en que la Ley de Nietos podría suponer la alteración del censo electoral.
2: La crónica de precampaña electoral deja hoy otro asunto en el centro del debate. Este sábado, recordamos, Alberto Núñez Feijóo prometía un gobierno que llevará a cabo una reconstrucción nacional. Un ejecutivo dijo textualmente que pedirá sacrificios. Pedro Sánchez, lo escuchábamos, ha interpretado sacrificios como recortes, y la portavoz de campaña de los populares, Esther Muñoz, ha aclarado lo que Núñez Feijóo quiso decir.
4: Ese sacrificio, lo que viene a decir el presidente Feijóo, es que la gente que se esfuerza y trabaja va a haber recompensado su esfuerzo y su sacrificio. El sacrificio es algo inherente a la superación personal. Eso no tiene nada que ver con los recortes, tiene que ver con que si tú te esfuerzas, tienes recompensa. La gente está harta de que vivan de su sacrificio. La izquierda de este país pide sacrificios, exprime impuestos y luego se gasta el dinero en mordidas de contratos, en contratar amantes para ministros y en contratar a clanes de delincuentes para eliminar a jueces.
2: Y lo venimos contando, la confirmación ha irrumpido en este domingo de precampaña. Gabriel Rufián repetirá como cabeza de lista de Esquerra en las elecciones generales del próximo 29 de noviembre. El comunicado de su formación despeja una incógnita en la izquierda alternativa, desde donde han salido varios llamamientos en los últimos días para que el portavoz de los republicanos en el Congreso, Joaquín Calvente, decíamos, fuera su candidato.
5: Sí, Gabriel Rufián repetirá como cabeza de cartel de los republicanos en las generales del 29N. Se despeja, como dices, una de las principales incógnitas de la precampaña. Después de días de negociación, hay acuerdo entre la dirección de Esquerra y su portavoz en el Congreso. No habrá que esperar hasta las 6 de la tarde, cuando finalizaba el plazo para presentar avales. No será necesario. La ejecutiva avalará la candidatura de Rufián hoy mismo y en unos días se conocerán más detalles, como quién lo acompañará en la carrera hacia el Congreso. Ya sabemos que dos diputados de la última legislatura no repetirán, Pilar Bayullera y Jordi Salvador. Y veremos también si integran la lista personas de otras formaciones, como ya decía Rufián hace unos días en las redes sociales que lo estaba intentando. Se cierra así otra puerta, la del Frente Amplio, para que lo liderara junto a Ada Colau, tal y como le animaban desde els Comuns. Los ecosocialistas dicen respetar la decisión de Rufián, pero lamentan que no se sume al proyecto en el que dicen siguen trabajando para maximizar las opciones de frenar a la derecha a nivel estatal. Será el 20 de octubre cuando Esquerra ratificará todas las candidaturas al Congreso y al Senado, y recordamos que para la Cámara Alta presentará una lista conjunta con Bildu.
2: Bueno, pues Más Madrid, que es uno de los partidos que forman parte de ese Frente Amplio, celebra la decisión de Gabriel Rufián y al mismo tiempo, como hemos sabido hace unos minutos, propone un acuerdo en el que la circunscripción de Madrid se presente como cabeza de lista Emilio Delgado en esa circunscripción, seguido de Mónica García, y tienden al mismo tiempo la mano a Podemos. Una lista de consenso. Javier Garrido, adelante.
6: Sí, la propuesta que acabamos de conocer plantea que en Madrid el Frente Amplio sea liderado por el portavoz en la Asamblea madrileña. Mónica García iría como número dos y después dejarían espacio para los candidatos de Izquierda Unida, Movimiento Sumar y Podemos, en caso de que los morados quieran integrarse en esta coalición. Creen que esta es la manera de desbloquear la situación actual. Recordamos, además, que esta semana habían propuesto a Ada Colau, dels Comuns, para que encabece el proyecto, eso sí, yendo en las listas por Barcelona.
2: Bueno,

0: Pues la Frente Amplio, la izquierda alternativa, continúa con su proceso interno y hoy también más noticias que han irrumpido en esta precampaña electoral, esta vez desde el País Vasco, desde Euskadi. No repetirá en las listas de EH Bildu su hasta ahora portavoz en el Congreso, Merche Aizpurua, no va a volver a concurrir a unas elecciones generales después de 7 años como diputada por la formación abertzale, que Bilbao Mercedes Fernández lo ha confirmado esta mañana.
1: De forma muy escueta y sin aportar más datos, han confirmado fuentes de EH Bildu la renuncia del hasta ahora portavoz de la coalición soberanista en el Congreso a integrar las listas electorales del 29 de noviembre por decisión propia. Al parecer, Merche Aizpurua, de 66 años, cree que ha llegado el momento de cerrar una etapa tras ejercer como parlamentaria en la Cámara Baja durante 3 legislaturas y considera jubilarse en breve. Precisamente ayer defendía en San Sebastián que las próximas elecciones generales son una oportunidad para cerrar el camino hacia el gobierno, al bloque reaccionario, y mostraba su confianza en que es posible ganar a las derechas en las urnas. Hasta el próximo viernes 16 no se conocerán las candidaturas al Congreso y Senado propuestas por la dirección de la formación abertzale, que deberán ser refrendadas el fin de semana por los militantes antes de su proclamación el lunes 19.
0: Mañana la crónica política se desplaza a la celebración de la fiesta nacional en Madrid. Esta tarde la ministra de Defensa, Margarita Robles, va a mantener una videoconferencia pública, como se suele hacer cada año, con los militares españoles que están desplegados en el exterior antes del desfile de mañana en la capital, previo a la recepción en el Palacio Real. Mario Sánchez.
2: Buenas tardes. Margarita Robles adelanta hoy la tradicional videoconferencia con las tropas españolas desplegadas en el exterior para conmemorar el 12 de octubre. Mañana asistirá al desfile por el día de la fiesta nacional presidido por los Reyes en Madrid. Participarán 4.000 efectivos de las Fuerzas Armadas, un centenar de vehículos y más de 80 aeronaves. Uno de los momentos más destacados será el salto paracaidista con la bandera española, un honor que ha recaído en el cabo primero José Antonio Lago. Por segundo año consecutivo, la formación Mirlo, heredera de la Patrulla Águila, surcará el cielo de la capital al final del homenaje a los caídos en acto de servicio. En un ambiente preelectoral habrá que estar pendientes de los gestos en la tribuna de autoridades y de los más que previsibles pitos a Pedro Sánchez. También sobrevolará en el ambiente que el día de la fiesta nacional se celebrará este año un día antes de la visita de los reyes a Ceuta y Melilla, la primera de los monarcas a las ciudades autónomas.
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0: Y lo venimos contando en Radio Nacional de España. Desde las 8 de la mañana, la Policía Nacional ha desalojado el último gran asentamiento de migrantes en Ceuta, en el entorno de una antigua fábrica entre las playas de Benítez y Calamocarro. Al menos 12 autobuses, hemos podido contar, han salido de la zona con decenas de personas a bordo, a los que Juan Coca se les ha escuchado decir adiós España.
4: Sí, se despedían porque los adultos saben que la protección internacional es muy difícil que se la concedan por ser marroquíes. Por eso muchos, antes de que llegara la policía a las 8 de la mañana, optan por huir a la montaña, aunque a media mañana veíamos incluso un grupo de 7 que volvía a descender de la montaña cansados, hablando con la policía, y que se unían al grupo de los que salen en autobuses. Ya van 6 horas de operación con más de 350 agentes, y lo que os puedo contar en este momento es que se acaban de ir los vehículos blindados. Todavía queda un grupito de personas, pero se han ido los vehículos blindados y ya son muchos menos furgones los que quedan. El mando único, el ministro, acaba también de elevar la cifra de los que han retornado en 1.000 más. Ángel Víctor Torres.
5: Desde el día 10 de agosto a hoy, cerca de 12.000 personas, 12.000, han retornado a Marruecos. ¿Qué vamos a seguir haciendo? Pues caminar para conseguir la absoluta normalidad, y por tanto las fuerzas y cuerpos de seguridad ahora se centrarán en las calles de Ceuta, donde pueda haber algunas personas que pernocten, para que el proceso sea exactamente el mismo que hemos hecho hasta ahora.
4: Lo hemos estado contando estos días, el barrio del Príncipe se llena por las noches, incluso muchos nos cuentan que se esconden en el monte. Los militares aseguran tener a bastantes localizados. De momento la imagen, la de esta antigua fábrica del Guano, ya vacía, ese último grupo esperando, y las duchas o los baños ya recogidos.
0: Y Juan, mientras en Ceuta se preparan para recibir a los reyes el próximo martes, en la que va a ser su primera visita oficial a las 2 ciudades autónomas, a Ceuta y Melilla.
4: Sí, una visita que comienza con un acto institucional en la Plaza de África, en el Ayuntamiento de Ceuta, en la que se está notando.
6: Sí, lo están notando, están limpiando calles, están haciendo muchas cosas, sí.
4: Limpiando calles, pintando incluso algunas de las papeleras, esa visita empieza allí, después irán a un colegio, al Vicente Alexandre. También allí algunos vecinos nos comentaban que están hasta embelleciendo la fachada. Luego irán al cementerio de Sidi Mbarek a honrar la memoria de los 90 fallecidos en esta entrada. Y también se reunirán con las asociaciones de la población ceutí.
0: Bueno, otra noticia que hemos conocido esta mañana, el Papa León XIV va a ser operado de un nódulo en el pulmón en fase inicial. El pontífice lo ha anunciado este mediodía durante el rezo del Ángelus. La operación está prevista para los próximos días y conllevará un ingreso postoperatorio de al menos, Jordi García, Roma, volvemos contigo, de al menos una semana, ¿no?
7: Sí, buenas tardes. Y nadie esperaba un anuncio así, sobre todo porque no consta que León XIV haya sufrido enfermedades graves o que haya pasado por el quirófano antes de ser nombrado papa. Y está el hecho también de que a sus 71 años León se mantiene activo y hace habitualmente deporte.
8: De recente, durante alcuni controlli...
7: De ahí la sorpresa al escuchar de boca del propio Papa después del Ángelus que en un control reciente se le ha encontrado un nódulo en el pulmón, eso sí, un nódulo localizado y en fase inicial, y añadía León desde el balcón del Palacio Apostólico que pronto le van a operar para extirparlo. El Papa pasará por el quirófano a principios de esta semana, aseguran fuentes de la Santa Sede. Por tradición sería probablemente en el Hospital Gemelli, aunque ese extremo no ha sido confirmado, y las mismas fuentes hablan de una convalecencia, como decías, de alrededor de unos 7 días. De momento la agenda del Papa para esta semana que viene no ha sido cancelada. Incluye la entrega de una medalla el martes y una misa especial el miércoles. En cualquier caso, si la previsión médica se cumple, el Papa debería estar repuesto ya para su importante viaje a Latinoamérica. Gira a partir del 6 de noviembre por Uruguay, Argentina y Perú, su país de adopción. De hecho, hoy, antes del anuncio de esa operación, ha dejado claro el Papa que va a visitar Perú.
0: Seguimos en el exterior, en Arabia Saudí. El aeropuerto de Riad permanece cerrado después del ataque de los hutíes del Yemen, en el que han muerto al menos 12 personas. La milicia chií, respaldada por Irán, ha amenazado a todas las compañías y viajeros que usen, dice, el espacio aéreo de Arabia Saudí. Aseguran, Miki Camino, que todos son objetivos.
9: Sí, los hutíes demandan que se tomen en serio sus advertencias y aseguran que van a seguir atacando puestos clave de Arabia Saudí, salvo las ciudades sagradas de La Meca y Medina. En las últimas horas, 12 personas han muerto y 309 han resultado heridas después de que un misil haya impactado en una de las terminales del aeropuerto de Riad. Tras numerosos ataques en las últimas semanas, este ha resultado ser el más mortífero, con fallecidos de varias nacionalidades, incluido un estadounidense. Precisamente a Donald Trump le han preguntado sobre la posibilidad de ayudar a Arabia Saudí en este conflicto y ha respondido con un "ya lo veréis". En el resto de la comunidad internacional, incluido España, condenan el ataque terrorista por parte de los hutíes.
0: Y el presidente de Ucrania, Volodymyr Zelensky, ha abierto la puerta a dejar de atacar las refinerías de petróleo rusas, una exigencia de Estados Unidos, pero establece una condición: que Rusia cese su ofensiva contra la infraestructura energética ucraniana. Es un mensaje que llega después de que Donald Trump afirmase que Ucrania necesita un nuevo presidente, ya que el actual, añadía Trump, no ha querido llegar a acuerdos. El Kremlin, por otro lado, ha hablado de un Zelensky histérico horas después de aprobar la exportación de gasóleo como parte del pacto con Washington. Las películas Gumi de Javier Prada y Las hijas de Daniel Romero se presentan este domingo en la sección oficial del Festival Internacional de Cine Fantástico de Sitges, aunque este domingo el protagonista va a ser el director del Señor de los Anillos, Peter Jackson. Poco habitual, por cierto, de este tipo de citas, que va a intervenir en un encuentro con seguidores del género fantástico. Enviada especial a Sitges, Conchita Casanovas, Alejandro Amenábar ha vuelto a recordar los 30 años de tesis con una nueva reedición.
10: Buenas tardes, Ana Marta. Peter Jackson, el Señor de los Anillos, recogió anoche el gran premio honorífico del que dice ser su festival favorito. Aquí recaló hace 34 años, cuando le costaba más que ahora levantar un proyecto. En otro ejercicio de nostalgia, Alejandro Amenábar celebra a esta hora en Sitges los 30 años de tesis, su ópera prima. Aprovechamos para preguntar, y parece ser que la próxima de Amenábar ya está en pañales.
11: Se han conjuntado los astros y, si todo sale bien, estaré rodando esta primavera. Y es una película de... Nunca sé cómo calificar cuando hago películas de terror, entre comillas. Es o terror psicológico, suspense, vamos, es una peli de misterio.
10: Unos van y otros vienen. Esta tarde debutará Daniel Romero con Las hijas, una cinta española con chicas secuestradas y síndrome de Estocolmo. Y un poco de glamour en Sitges también. Bárbara Rey será homenajeada esta noche con el premio Nosferatu.
0: y María Estuarda, la ópera de Gaetano Donizetti en torno a la figura de Isabel I de Inglaterra, regresa al Teatro Campo Amor de Oviedo con la soprano Yolanda Aullanet. Premio Nacional, por cierto, de Música en el año 2024. Una de las piezas esenciales de la trilogía, de la llamada trilogía Tudor del compositor italiano, a la que desde su estreno hace 200 años le han dado forma distintas sopranos que la han interpretado hasta ahora. Guillermo Verdín.
12: Es el segundo título de la trilogía Tudor que el Teatro Campo Amor y el Arriaga encargaron al director de escena Emilio López, que lo ha ideado como una partida de ajedrez.
13: Quería hacer todo como un juego de tronos realmente con todo esto, y es cierto que el juego del ajedrez cuando empezaba con Enrique VIII era un elemento de poder que tenían realmente en esa época, y eso fue como el hilo conductor que cogí, por eso el suelo de tablero, colocar a la gente en los sitios específicos ahí.
12: Friedrich Haider se vuelve a poner al frente de la Oviedo Filarmonía, de la que fue director titular, y Yolanda Aullanet encarna a la reina de Escocia en este ejemplo destacado del bel canto italiano. Celestino Varela, director de ópera de Oviedo.
14: El bel canto es una especie de subgénero dentro de la historia de la ópera, donde la voz, que realmente lo que nos mueve a muchísimos, ¿no?, la voz humana, pues adquiere unos ribetes de virtuosismo increíbles.
12: El elenco lo completan Paola Gardina, Ji-hun Son, David Lagares e Irina Abramenko.
0: Y vamos con lo que está en juego en marcha a esta hora. Javier de Diego.
15: Empezando por el fútbol, buenas tardes. Desde las 2 en el Martín de Valero, Elche 0, Celta 0, la misma hora en segunda división. Ha comenzado el Andorra 1, Castellón 0. En baloncesto, finalizado el partido de la tercera jornada de la Liga Endesa entre el Real Madrid y Manresa. Victoria de los blancos 120-83. El Barça recibe al Valencia Basket en el Palau a partir de las 7. También en marcha el último recorrido del Open de España de golf, con los británicos Forrest y Dean empatados con 13 bajo par. El mejor español es Eugenio López Chacarra, justo detrás de ellos a un solo golpe. En marcha el Gran Premio de Singapur de Fórmula 1, vuelta número 20 de un total de 62. Líder Verstappen por delante de Leclerc y Hamilton. Carlos Sainz duodécimo, Alonso décimo séptimo. Esta mañana se disputó el Gran Premio de Indonesia de motociclismo. En MotoGP, victoria del italiano Marco Bezzecchi por delante de Raúl Fernández y de Jorge Martín. Marc Márquez ha sido sexto. Con este resultado, Martinator recupera el liderato del Mundial. En Moto3, victoria del murciano Máximo Quiles, que además se proclama campeón del mundo. Y en Moto2, triunfo de Izan Guevara por delante de Manuel González, que mantiene el liderato de la categoría.
0: Gracias, compañeros de deportes. Alberto Rosado en la realización, en el control de sonido, Jesús Casellas. 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
1: Bienvenidos lectores, abrimos y leemos libros aquí en Radio 5 Todo Noticias y en Radio Exterior de España, siempre con ellos, con los escritores y sus libros como protagonistas. Hoy nos adentramos en la mente de César Pérez Gellida y eso solo puede significar una cosa: nuestra vida se va a detener hasta la última página de su nuevo libro, La piel de una gota. Y esto es lo que escribe el asesino de esta historia. Prepárense para sufrir de verdad cuando les robe la libertad, los mate de sed y envenene el aire que respiran. El objetivo, Valladolid. Enseguida charlamos con este gran escritor y amigo de Libros de Arena, pero antes, como siempre, una buena recomendación de otro grande, Alejandro Palomas.
2: Ostras, difícil, pero me voy a mojar con un libro que nunca me ha fallado, que es La pasión de Jeanette Winterson. Oh, mira, es el libro que más he regalado en mi vida. Es el libro que para mí fue un libro muy mágico porque terminé siendo su traductor, además. Y es un libro que es el único libro que a mí me habría gustado escribir más allá de los míos, y le tengo una envidia muy mala. Además, me genera una envidia horrible, pero me encanta que algo me genere ese tipo de envidia. Es un libro, no hay otro en el mundo, no hay un libro así en el mundo.
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0: Qué ganas, pero de verdad lo digo, qué ganas tenía de volver a charlar contigo, César Pérez Gellida. Amigo, bienvenido a tu casa, bienvenido a Libros de Arena.
1: Encantado, encantadito de estar aquí.
0: Bueno, me encanta que hayas rescatado a Sancho.
1: Sí.
0: Me gusta mucho. Bueno, a ver, nuestros oyentes dirán, ¿pero qué dice? Pero qué vaya manera de empezar esta entrevista, pero es que te lo tenía que decir.
1: Pues la verdad es que era como una necesidad, porque es una voz que está latente en mi cabeza y estos años de ausencia, que han sido 4, tampoco ha sido tanto. Y igual a algunos lectores se le ha hecho largo, porque en todos en este lapso de tiempo, en los actos públicos se acercaban muchos lectores y ¿cuándo vuelve Sancho?
0: ¡Qué fuerte!
1: Y yo no sé si he cedido a esa presión o porque tenía la necesidad de recuperar esa voz, interpretarlo, volver a conectar con un viejo camarada que al final es como yo considero a Sancho.
0: Es un colega.
1: Sí, sí,
0: es que estáis desde cuándo, 2012.
1: Yo empecé con él en el 2012.
0: 12, ¿no? Era
1: sí,
0: 12.
1: Sí. 2012, se publicó en el 13, pero claro,
0: Memento
1: esa novela,
0: uh-huh.
1: Empecé a escribirla en el 12, Memento Mori, y es del primer personaje que yo interpreto, porque sale antes que Augusto, y fíjate, han pasado unos cuantos años, y no me ha costado recuperar la voz, porque es algo que me han preguntado. Y no me ha costado, ha sido simplemente como un reencuentro.
0: Fíjate, a lo mejor, bueno, ahora ya nos centramos en la piel de una gota, que es donde aparece Sancho, perdón. Me voy a centrar. Pero no sé si al final él va por libre. O no, o esto es un poco lo que dicen los escritores, pero es que ya...
1: Bueno, yo llevo las riendas, pero... Es verdad que es de esos personajes que necesitan espacio dentro de tu cabeza. Yo no creo que vaya por libre, pero si no dejas que tenga su espacio particular, son de esos personajes que no crecen. Y Sancho es un personaje que ha evolucionado mucho, porque no es desde luego el de Memento Mori, sus circunstancias han cambiado. Y aunque sigue siendo la misma persona... El arco del personaje ha variado mucho y aquí nos vamos a encontrar con un Sancho que lo ha llevado al extremo del extremo.
0: Claro, no podemos contar mucho, pero ahora vamos a ir dando algunas pinceladas. Bueno, como digo, César Pérez Gellida nos presenta su nueva novela, La piel de una gota, y además ha tenido la amabilidad de venirse aquí a la radio a contarlo. Siempre en la radio necesitamos imágenes. Si yo te pido... que cierres los ojos y solo te digo el título, siempre te lo pregunto además, La piel de una gota. De todas las imágenes, fíjate que esto es difícil, ¿eh? Pero de todas las imágenes que hay dentro, ¿cuál te acaba de llegar a la mente?
1: Hay una imagen que los lectores, yo no sé si la han captado, que es el símbolo que pinta el témpano, que es sobre la mitología lugbara, es del dios Adro, que tiene mucha importancia en la creación de este personaje, del témpano, con el que además estoy súper, súper contento. Estoy muy orgulloso además de haber creado un personaje muy diferente a todos los demás, con un registro totalmente distinto, y que además está empatizando con los lectores. Es la mayor sorpresa que me estoy llevando de las críticas y comentarios que en estos actos públicos mantengo con los lectores, es que el témpano es un personaje de esos que no quieres que separarte de él, ¿no? Y quizá esta es la imagen que me venga a la cabeza, la del dios Adro, sí.
0: Claro, es que es un malo con muchos matices. Entonces, claro, yo creo que muchos lectores pueden llegar a entenderle, creo.
1: Sí, sí, sí. En realidad mi pretensión era esa, era crear un antagonista que tuviera un registro muy diferente a todos los anteriores, porque no es un psicópata, no es un sociópata, no es una persona con un bagaje histórico y vital que lo ha lastrado mucho, lo ha situado al borde del abismo, y él voluntariamente toma la decisión de dar un paso adelante y caer en ese abismo, ¿no? Lo que pasa es que en la medida en la que avanzamos en la trama de la novela, vamos descubriendo los motivos, los porqués le han llevado hasta ahí, hasta ese punto, ¿no? Y los conceptos que él tiene, muy diferentes a los nuestros, sobre la justicia, la armonía, el equilibrio, este tipo de cosas, que realmente lo hacen un personaje poliédrico, complejo, con aristas.
0: Bueno, se llama Marco Antonio Gavilán, vamos a hablar un poco de él. Es un antiguo militar con una formación bestial, además tiene una experiencia en conflictos internacionales, ha estado en el Líbano, en Congo, en Siria, en Irak, en Afganistán, es experto en explosivos, esto es muy importante. Sus compañeros lo conocen como el témpano, porque prácticamente nunca pierde los nervios. Fíjate, al final, cuando empezamos a conocerlos nos damos cuenta de la guerra cómo va destruyendo a las personas poco a poco, ¿no?
1: Sí, yo creo que la deshumanización, ¿no? La guerra es la mayor expresión de la deshumanización. Sí. Pero es que hay guerras y guerras, ninguna es civilizada, pero hay algunas guerras que son absolutamente desencarnadas, como estos lugares donde ha estado el témpano que has citado. Pero dentro de esos hay algunos, como la República Democrática del Congo, que tiene unos componentes que son muy difíciles de entender si alguien no te lo explica o si lo vives directamente, porque hay componentes religiosos, étnicos, históricos, económicos, políticos, todo eso metido en un conflicto que lleva décadas y que a nadie parece importarle, porque a día de hoy se siguen matando en las provincias de Kivu del Norte y Kivu del Sur, se siguen matando. Los niños empiezan a partir de los 10, 11 años, ya son reclutados y la esperanza de vida es cortísima, ¿no? Estos niños que luego crecen, los que sobreviven, ¿qué futuro tienen? Ninguno. Lógicamente. Pero claro, si tú lo vives esto de cerca, como lo ha vivido el témpano, todo eso te va lastrando. Te va dejando una herida que no cicatriza jamás, porque acto seguido vas a otro conflicto y vuelves a ver lo mismo, y te das cuenta de que tu labor como mercenario pues no tiene ningún sentido más allá del dinero, ¿no?
0: Supongo que el proceso de documentación ha tenido que ser muy exhaustivo, ¿no? Para entender todos estos conflictos. Habrás mirado mucho ese lugar del Congo, ¿no?
1: Sí, por desgracia hay bastante más documentación de la que yo esperaba, sí, porque es un conflicto tan largo, y sobre todo la parte étnica, la de los hutus y los tutsis, todo eso como está tan arraigado en aquella masacre de Ruanda del 96, quiero decir, todo eso sí que ha sido relativamente sencillo documentarme. Lo que pasa es que tienes que viajar hasta allí con la cabeza. No he estado en República Democrática del Congo, pero tienes que hacer ese viaje. La dificultad mayor ha sido en la religión lugbara, porque hay muy poca documentación, casi nadie entiende desde nuestra óptica occidental las religiones animistas africanas, son muy difíciles de entender, y documentación solamente encontré un libro que me enviaron desde una librería de Barcelona en inglés, que me costó muchísimo leer, porque mi inglés es un nivel, no diría que básico, pero bueno, casi. Y esa parte me costó bastante también entenderlo, entender ya, la religión animista, porque nada tiene que ver con nuestro concepto occidental de nuestra religión y nuestras religiones. Pero para mí me parecía un ingrediente fundamental en la creación del témpano, sí.
0: Claro, es que vamos a contar un poquito a nuestros oyentes, no podemos contar mucho, pero sí que podemos decir que el témpano vive un episodio que yo creo que le cambia para siempre. Desaparece, creo que 9 meses, se le da por muerto, pero finalmente fue encontrado agonizando en la selva por los Lugbara, que es una comunidad que lo acogió y lo apartó del mundo, y durante ese tiempo vivió bajo la tutela de Arube Mbemba, que es el anciano del poblado, considerado descendiente del directo de Meme, la diosa de cuyo vientre habían nacido todas las criaturas. Y un poco ahí es donde empieza su transformación. De ahí ya se va a Valladolid y pasa todo lo que pasa, pero quiero decir, un poco ahí empieza a cambiar, y un poco ahí es donde empieza a encontrar la paz.
1: Sí, donde se encuentra a sí mismo.
0: Sí.
1: Él, ahí es cuando hay un momento en el que le dicen, que en esta conversación con el anciano, que le dice que tiene que ser selva, que no trate de mimetizarse con la selva, sino que tiene que ser selva, y él empieza a entender que todos esos espacios que tiene dentro se pueden rellenar con otro tipo de cosas que no tiene que ver con conceptos occidentales. Y sí, es un punto de inflexión para él, para el personaje, pero también es un punto de ruptura, porque al volver otra vez a casa, lo que se encuentra es lo que realmente lo termina de fragmentar.
0: Es como la gota, ¿no?
1: Exactamente. Y de ahí viene la piel de una gota, claro.
0: Claro.
1: Para mí es una reflexión muy bonita, es la parte poética de esta novela. Porque ¿qué es una gota sin piel? Es solamente una porción minúscula de agua que seguramente desaparecerá. Y la piel de una gota es también fragilidad, pero al mismo tiempo...
0: Qué bueno.
1: Es el concepto que le da un todo a una gota. Entonces, en esta analogía se define muy bien el personaje del témpano, ¿no? Es esta persona que todo el mundo admira porque lo conocen, saben cómo se comporta, es un experto, y sin embargo es la fragilidad.
0: Es la fragilidad, totalmente. Claro, no podemos contar mucho, pero es verdad que hay un momento en el que, bueno, su mujer ya no está presente, incluso su perra tampoco. Y como digo, es un poco... ya no puede más. Pero fíjate, él, hay un momento en el que él piensa que es una cadena de responsabilidades, ¿no? Que sí. no es por él, es por una cadena, o sea, es por otras personas, ¿no? Y sí. Ahí es cuando dice, voy a hacer justicia y la voy a hacer por mi cuenta. Y por eso quiere que Valladolid, en su conjunto, pague. Y me encanta, o sea, perdón, no me encanta, perdón. Pero es que me encanta que hayas pensado de esta manera, es bestial. Me parece una idea brillante.
1: Tiene sentido desde el punto de vista del témpano, porque si lo cuentas así al principio, que alguien quiere destruir una ciudad y que su objetivo es hacerles pagar a la ciudad y a sus habitantes por todos los males que han causado, uh-huh. Parece que no tiene sentido, ¿no?
0: Sí, claro.
1: Que es un poco Deus ex machina, ¿no? Que, vale, sí. El autor pretende. Pero en la medida en la que tú vas conociendo el témpano...
0: Vas rascando.
1: Y que lees el diario de Cristina, vas encontrando esos motivos, esa cadena de causas y consecuencias que el témpano quiere hacer justicia para restablecer la armonía, eso que él entiende por armonía.
0: Es que me parece fundamental el diario de Cristina, su mujer, porque ahí vamos entendiendo muchas cosas y yo creo que gracias a ese diario muchos lectores quieren que él triunfe.
1: Sí. Sí, sí, el diario de Cristina es vital en el desarrollo de la novela porque nos proporciona esa información que nos hace juntar las piezas. Además, es una voz muy diferente, la voz del diario de Cristina, porque, para empezar, yo nunca he escrito un diario y me costó muchísimo. Y segundo, porque es una voz femenina muy particular.
0: Uh-huh,
1: y, por
0: sí.
1: tanto, es una voz que se tiene que desnudar. Quizá es de las partes que más he revisado de toda la novela.
0: Qué bueno.
1: Sí, sí, porque para mí era fundamental que resultara muy creíble esa voz. Y, bueno, el resultado yo creo que es... por lo menos aceptar.
0: Bueno, por lo menos, dice, por lo menos, si yo no he dormido casi durante 3 días. Escribes. Bueno, estamos hablando con César Pérez Gellida sobre su nueva novela, La piel de una gota. Escribes, prepárense para sufrir de verdad cuando les robe la libertad, los mate de sed y envenene el aire que respiran. César, la que has liado en Valladolid. Es que me encanta, es una auténtica locura, porque como decimos, Valladolid es el objetivo de esta cadena de atentados, porque es que no te cortas, o sea, atentados
1: sí.
0: que siembran el pánico, que amenazan con destruir los lugares más emblemáticos de la ciudad. Mira que es bonita, por cierto, el primero de ellos, la Plaza Mayor de Valladolid, anda que no me lo he pasado yo bien ahí, una masacre, y claro, no sé si nos quieres contar, por lo menos ese momento en cuanto el alcalde aprieta el botón de encendido.
1: Pues es un momento importante porque Valladolid tiene un centro neurálgico. Bueno, yo creo que la ciudad está preciosa.
0: Sí, está muy bonita.
1: Ha mejorado mucho, pero si tiene algún lugar emblemático, para mí es la Plaza Mayor. Y si hay algo que reúne a los vallisoletanos en la Plaza Mayor, es el encendido de las luces. Es algo muy chulo. Y además a mí me parecía también poético que esa explosión, que no estoy adelantando nada porque son las primeras páginas de la novela, que esa explosión la provoque el alcalde. Me parecía poético. Omar Fuentes.
0: Es poético, es muy poético.
1: Sí, y luego lo que pasa es que hay un escalado en todo esto.
0: Sí.
1: El témpano tiene un plan Y no es una novela solamente sobre explosivos, a pesar de que es lo que más me ha costado en cuanto a la documentación,
0: claro,
1: por razones obvias,
0: yeah,
1: es el asunto de los explosivos. Ese escalado yo creo que es lo que hace que los lectores se vaya constriñendo cada vez, que falte un poco el aire, ¿no?, en la novela. Se va como haciendo más oscura, más pasillo. Y esa sensación de agobio increchendo, a mí me gusta.
0: Es verdad, es que es esa sensación que tienes. Fíjate, para mí no es tanto una novela sobre un asesino, sino sobre que un hombre necesita convencerse de que sus asesinatos tienen un sentido. O sea, y ahí yo creo que está una de las claves, ¿no?, de La piel de una gota.
1: Sí.
0: ¿En qué momento una persona deja de ser víctima de lo que le ha pasado y empieza a ser verdugo? Y además lo hace con dolor por lo que le ha pasado, ¿no? Es como, soy así por lo que me ha ocurrido.
1: Y con el absoluto convencimiento de que está causando un dolor para equilibrar, para restablecer un orden. Y eso lo he aprendido porque la deidad principal de los Lugbara,
0: uh-huh,
1: es Adro, tiene dos caras. Tiene una cara bondadosa, pero tiene otra cara vengativa. Y son la misma persona. Entonces, él adopta esa parte vengativa porque tiene que restablecer el equilibrio. Tiene ese dogma de fe. Es su dogma de fe. Está convencido de que está restableciendo un equilibrio que a él le han arrebatado. Porque ha perdido, y lo has mencionado antes, ha perdido los dos únicos vínculos que le quedaban de conexión con la realidad.
0: Uh-huh.
1: Que es su mujer y su perra Kibu. Es importantísimo.
0: Claro. Mira, escribes, tú eres ese cazador, hijo, y tu condena es creer que la piel de una gota te hace invulnerable, le resumió. Tu don es tu maldición y tu destino es el eco de las decisiones que has tomado en el pasado. La buena noticia es que todavía está en tus manos. Yo creo que en este párrafo se condensa toda la novela y también mucho de bueno, es que no podemos contar nada, pero es verdad, todavía está en sus manos arreglarlo.
1: Claro, esa es la esencia de toda la novela, es como la reflexión. Lo que pasa es que esta novela también habla mucho de vulnerabilidad,
0: uh-huh,
1: la vulnerabilidad individual de cada una de las personas, porque aquí vamos a encontrar un Sancho vulnerable que tiene la suerte de contar con la brújula de Sara Robles, que
0: claro,
1: es porque está desnortado y necesita que alguien lo recoloque. La vulnerabilidad
0: también
1: del
0: templo.
1: De Sara.
0: También de Sara.
1: Por supuesto.
0: Claro.
1: Pero también de una sociedad entera.
0: Ah,
1: porque
0: vale.
1: Porque es verdad que una sola persona, y es muy plausible toda la novela, bajo mi punto de vista, está muy medido cada una de las cosas que he contado, y nos hace como sociedad muy vulnerables, porque no tenemos un antídoto para enfrentarnos a un peligro como el que yo planteo en la novela.
0: ¡Ay, si es que no podemos contar mucho! Me encanta, César, siempre nos pasa lo mismo. Bueno, sí, vamos a contar que Sancho, del grupo de homicidios, es el adversario elegido por el témpano. Podemos hablar un poco de Sancho, porque claro, está viviendo uno de los momentos más trascendentales de su vida personal con el nacimiento de sus gemelas.
1: Sí.
0: Y Sara, por supuesto, es su compañera de vida. Pero claro, no es todo tan bonito.
1: Es que él se enfrenta a varias amenazas. Una, que no tiene rostro, que ya hemos hablado de él, que es, uh-huh, el témpano, ni tiene una motivación, y por tanto, si no sabes qué es lo que busca, porque no reivindica nada, no te puedes anticipar, y eso es el gran problema que tiene Sancho desde el punto de vista de procesos de investigación. Pero por otro, se enfrenta a otra amenaza que sí tiene rostro, y tiene un rostro doble, que es el de sus hijas, que es Asia y Greta. Nacen de forma prematura, son padres primerizos y además nacen en unas condiciones muy poco favorables, digámoslo así. Yo creo que esto, solapado en el tiempo, le lleva a Sancho a lo que decíamos antes, a mostrarse de una forma bastante vulnerable.
0: Me gusta.
1: Claro, a mí me quería mostrar otro Sancho diferente.
0: Ya.
1: Y aquí el papel de Sara Robles es importantísimo,
0: sí,
1: por lo que comentaba, porque en esos momentos de gran debilidad y sobre todo en los que está totalmente superado y desorientado, Es su brújula.
0: Es su brújula, es verdad. No podemos contar más, paramos, paramos. Oye, me ha fascinado que contamines las aguas.
1: Es un riesgo muy grande.
0: No sé qué nos puedes contar para que nuestros oyentes quieran, quieran beber.
1: Bueno, yo tuve la suerte o la desgracia de conocer ya el alcantarillado de Valladolid, de conocerlo en primera persona porque lo visité.
0: Me acuerdo.
1: Con el grupo de subsuelo de la Policía Nacional.
0: Lo vi en Instagram, ¿puede ser?
1: Sí, claro. Fue una experiencia única e irrepetible porque no pienso volver a repetir. Pero lo tengo muy grabado en la memoria y recuperé mis notas sobre aquel trazado y me pareció también muy interesante meterlo, incluirlo en esta novela, porque claro, todos bebemos agua, pero no sabemos cuál es el proceso del agua, no lo sabemos. Y somos vulnerables también ahí, pero somos vulnerables, y lo has citado antes, también por el aire que respiramos.
0: Yeah.
1: Entonces, hay ciertos peligros que está muy bien que no contemplemos. Está muy bien que no contemplemos.
0: Es que si no vamos a tener que dejar de beber agua y dedicarnos a beber cerveza, que ni tan mal.
1: Bueno, pues mira, no me parece mal cambio, así visto.
0: Bueno, César, vamos a ir acabando, pero me gusta porque además César Pérez Gellida, siempre hay una nota del autor al final de los libros y en esta ocasión. A mí me encanta porque es como cerrar bien la historia, ¿no? Sabiendo que el escritor está muy cerca del lector. Dices que pocas veces te ha costado tanto desprenderte de un personaje como Gavilán, como el témpano. Cuéntanos.
1: Bueno, era una decisión tomada porque yo a partir de ese momento quiero hacer novelas con continuidad, pero conclusivas.
0: ¡Qué bueno!
1: He escrito varias trilogías.
0: Sí.
1: Y ahora me parece, o sea, lo que me pide la cabeza es pasar página. Me refiero a que no tenga que estar atado a la continuidad de una historia durante demasiado tiempo. Eso me va a permitir poder ir y volver a personajes como el de Sancho, ¿no? Pero claro, en este tránsito te obliga a tomar decisiones que igual no las haría de forma voluntaria.
0: Yeah.
1: Lo haces porque eres coherente,
0: claro,
1: con el oficio y ya está. Pero claro, te tienes que desprender de algo que te ha costado tanto
0: crear.
1: Que has convivido con esa persona en tu cabeza y de repente dices, ya no volvemos a conectar tú y yo. Pero ¿sabes lo que pasa? Que luego estos personajes se hacen inmortales. Se hacen inmortales en la cabeza de los lectores.
0: Total.
1: Y eso me hace sentirme bien o me alivia bastante porque dices, bueno, es verdad, te tengo que liberar de mi cabeza, pero de la cabeza de los lectores no.
0: Me gusta. Es verdad, ¿eh? Porque solo hay que pensar un poco en quién es el asesino que más está marcado, quién es. Y siempre se quedan grabados. Es que se quedan grabados. Fíjate, Sancho, cómo los lectores te lo seguimos pidiendo.
1: Sí.
0: Para que te des cuenta, es que es un claro ejemplo.
1: Totalmente, y encantado de la vida, además, aunque a veces resulte como un poco agobiante,
0: yeah,
1: porque parece que tu legado como escritor, yeah, es solamente Sancho.
0: Ya. Yeah.
1: Pero, por otra parte, dices, joder, qué bien, me siento un privilegiado.
0: Es verdad. Oye, ya para ir terminando, ¿qué te ha enseñado Témpano?
1: Lo primero es que me ha puesto en una tesitura a la que yo no sabía si iba a poder llegar, el hecho de crear un personaje tan complejo y tan real. Y a mí esto de ponerme en retos que creo que he superado, me hace sentir muy bien. Me hace sentir muy bien, muy bien, muy confiado para seguir subiendo peldaños en este oficio tan complicado como es el de contar historias.
0: Ya estás pensando en algo, que lo sé.
1: Bueno, no solamente pensando, está casi...
0: No.
1: Sí, está casi... Por cerrar, yo hago una cosa que me gusta mucho, que es una decisión buenísima, y es antes de empezar la promoción, tratar de tener terminado el primer borrador. Porque si yo tengo terminado el primer borrador, a partir de ahora cualquier momento es bueno para volver a trabajarlo.
0: Claro.
1: Pero yo no quiero encajar piezas durante la promoción.
0: No, es que es un caos.
1: Claro, porque entonces no sale como a mí me gusta que sea esa estructura que se sostenga, que sea firme, es difícil, porque no estás pendiente de ello. Pero si ya tengo el primer borrador,
0: tranquilidad. Oye, es un buen consejo para los escritores jóvenes que nos están escuchando.
1: Pues si pueden hacerlo, es uno de los mejores consejos que les van a dar.
0: Última pregunta, amigo. ¿Con qué te gustaría que se quedasen los lectores después de leer La piel de una gota? Cuando cierran el libro y pueden respirar. ¿Qué sensación?
1: A mí me gusta mucho, y fíjate, resulta como muy poco, que el tiempo que han dedicado a leer el libro está bien dedicado. Con esa sensación, a mí me parece que paga muy bien pagado el hecho de que haya estado yo tantas horas delante del teclado.
0: Es que no vale, porque todos tus libros entonces están muy bien dedicados ese tiempo, porque los que te seguimos devoramos tus novelas. O sea que tu trabajo está, vamos, con creces, ya te lo digo.
1: Pues con eso me quedo.
0: César Pérez Gellida y La piel de una gota, publicado por Destino. Gracias por no dejarme respirar durante varias horas. Lo has vuelto a hacer una vez más. Y el témpano se queda conmigo, de verdad, para muchísimo tiempo. Lo voy a recordar siempre. O sea que muchas gracias, César.
1: Una alegría, un placer.
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3: Bueno, hay una canción que está en todos mis libros, que es A Day in the Life de los Beatles, aparece siempre, y después el disco Wish You Were Here de Pink Floyd. Y aparece siempre un verso de una canción de Dylan que se llama Visions of Johanna, que siempre está el verso ahí metido como un poco en lugares bastante insospechados, aparece ahí siempre.
0: Con esta recomendación del escritor argentino Rodrigo Fresán, nos despedimos. Si queréis escuchar la charla que tuvimos con él sobre su libro El estilo de los elementos, o cualquiera de nuestros escritores de este podcast, ya sabéis, todos están en RNE Audio. Mercedes García en el control técnico y Susana Santaolalla os decimos adiós hasta la semana que viene. Que leáis mucho y que leáis bien.

0: Son las 3, las 2 en Canarias.
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0: Buenas tardes. A pocas horas de que el Tribunal Supremo decida sobre la suspensión cautelar del voto de los descendientes del exilio, Pedro Sánchez ha pedido al alto tribunal que frene lo que califica de intento de atropello de PP y Vox contra la ley de nietos, porque asegura en democracia el derecho al voto no se prohíbe, sino que se garantiza. En el segundo acto de precampaña hoy desde Ponferrada, el presidente del Gobierno y candidato socialista a las elecciones del 29 de noviembre se pregunta si es constitucional impedir que puedan ejercer su derecho.
2: ¿Esto qué significa? ¿Que los nietos de los exiliados del franquismo no van a poder votar y los nietos del régimen franquista sí van a poder votar?
0: Sánchez también hacía referencia a las palabras este sábado de Alberto Núñez Feijóo cuando dijo que si gobiernan su objetivo es una reconstrucción nacional, algo que implicaría sacrificios. La portavoz del PP en el Congreso, Esther Muñoz, desde León, ha puntualizado que Feijóo no hablaba de recortes.
3: Ese sacrificio, lo que viene a decir el presidente Feijóo, es que la gente que se esfuerza y trabaja va a haber recompensado su esfuerzo y su sacrificio. El sacrificio es algo inherente a la superación personal. Eso no tiene nada que ver con los recortes, tiene que ver con que si tú te esfuerzas, tienes recompensa. La gente está harta de que vivan de su sacrificio. La izquierda de este país pide sacrificios, exprime impuestos y luego se gasta el dinero en mordidas de contratos, en contratar amantes para ministros y en contratar a clanes de delincuentes para eliminar a jueces.
0: Por otra parte, Más Madrid ha propuesto que Podemos vaya en la lista por Madrid de Frente Amplio si deciden unirse a la nueva coalición, que lideraría Emilio Delgado por delante de Mónica García, que sería segunda. No concretan quiénes ocuparían el tercer y cuarto puesto. Mientras tanto, Gabriel Rufián ha anunciado que repetirá como cabeza de lista de Esquerra Republicana de Cataluña, cerrando la puerta a liderar la antigua Sumar. Frente Amplio seguirá deliberando. El viernes 16 se cierra el plazo para registrar coaliciones y el sábado 17 tienen previsto un acto para presentar su proyecto. Además, esta tarde el líder de Vox, Santiago Abascal, estará en Estepona, en Málaga. Y la hasta ahora portavoz de EH Bildu, Merche Aizpurua, ha decidido no repetir como diputada en el Congreso en la próxima legislatura.
4: El 29 de noviembre hay partido. Es posible ganar a la extrema derecha. Hay partido. Y lo vamos a jugar. Y además, es que lo vamos a ganar. Vamos a ganar este partido.
0: En Ceuta, a dos días de la llegada de los Reyes de España, se ha desalojado el último gran asentamiento de migrantes en la ciudad autónoma, en el entorno de la antigua fábrica del Guano, Noelia Álvarez.
5: Hace unos minutos se ha ido el autobús con el último grupo de migrantes con el que finaliza el desalojo. Un total de 13 autobuses son los que se han desplazado hasta el Guano. Se estima que más de medio millar de personas han salido en esos vehículos. A las 8 de la mañana empezaba el desalojo con más de 350 agentes apoyados por 3 vehículos blindados y numerosos militares. El ministro Ángel Víctor Torres eleva ya la cifra de los que han retornado.
6: Desde el día 10 de agosto a hoy, cerca de 12.000 personas, 12.000 han retornado a Marruecos. ¿Qué vamos a seguir haciendo? Pues caminar para conseguir la absoluta normalidad y, por tanto, las fuerzas y cuerpos de seguridad ahora se centrarán en las calles de Ceuta, donde pueda haber algunas personas que pernocten, para que el proceso sea exactamente el mismo que hemos hecho hasta ahora.
5: Este nuevo dispositivo policial se desarrolla a poco más de 48 horas de la visita oficial que los reyes Felipe VI y Letizia realizarán a Ceuta el próximo martes, en una ciudad que continúa afrontando las consecuencias de la crisis migratoria iniciada hace más de 2 meses.
0: Y en el Vaticano, el Papa León XIV ha anunciado hoy durante el rezo del Ángelus que va a someterse a una operación para extirparle un nódulo del pulmón que ha sido localizado en una fase muy temprana.
7: Di recente, durante alcuni controlli, i medici mi hanno trovato un nodulo circoscritto al polmone.
0: La cirugía está prevista para los próximos días y conllevará un ingreso posoperatorio de una semana, según ha confirmado el portavoz del Vaticano, Matteo Bruni. Es todo de momento. 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
9: Dentro de una semana, el explorador polar Ramón Larramendi inicia una nueva expedición que le llevará a recorrer más de 3.000 kilómetros de la Antártida. Con el apoyo del Ministerio de Ciencia, Innovación y Universidades, pondrá de nuevo a prueba su trineo de viento movido por 20 cometas para liderar la primera campaña científica que cruzará el continente con cero emisiones. Le acompañan otros tres expertos y entre sus cometidos tomar muestras y datos de 16 proyectos nacionales e internacionales para saber si el continente gana o pierde masa de hielo, si se expanden virus letales o cómo actúa la mente humana en aislamiento polar. Queremos saber más y por eso hoy Ramón Larramendi visita nuestra reserva. Pero antes tomamos contacto con otro explorador de otro espacio, ni indómito ni casi prístino, al contrario, un paraje ultrajado y asediado, pero aún así recuperable y valioso. Hoy buceamos en el Mar Menor con el periodista Miguel Ángel Ruiz, que le ha tomado el pulso político, social, económico, cultural y ambiental a través del libro Mises y Medusas. Aquí estamos, reservistas en la técnica, Marcos Barril, gracias por acompañarnos. Miguel Ángel Ruiz es un periodista que ha trabajado durante 30 años en el diario La Verdad de Murcia y cuya vida profesional y también personal está ligada íntimamente a un gran espacio natural, el Mar Menor. Un mar que un día, hace 10 años, tras muchos augurios, finalmente se pudrió. Miguel Ángel Ruiz nos escucha ya. Buenas tardes, ¿cómo estás?
10: Buenas tardes, Josefina, encantado de estar en la reserva.
9: Miguel Ángel, es una expresión muy fuerte, pudrirse, término que has utilizado como subtítulo en el libro que acabas de publicar. Fuerte, pero cierto.
10: Sí, así es. Yo creo que no hay manera más directa, más clara y también más dura de explicar lo que ha pasado en el Mar Menor, un espacio natural que se nos ha podrido a la vista de todos de una manera, digamos, imparable, no rápida, porque el proceso de degradación ha durado décadas, pero yo creo que había que ser directo, ser muy claro. Y decir que sí, que el Mar Menor, pues, lamentablemente, lo hemos dejado pudrirse. Uh-huh.
9: Miguel Ángel, ¿cómo era el Mar Menor cuando de niño lo conociste? ¿Podrías describirnos un poco qué recuerdas de este espacio?
10: Pues fíjate, yo creo que cada generación y cada edad tiene un Mar Menor ideal en su recuerdo, porque el Mar Menor es un espacio natural, un ecosistema acuático muy singular que ha evolucionado a lo largo de las décadas y de los últimos siglos, ¿no? Entonces, el Mar Menor que yo recuerdo, que es el de los primeros años 90, es un Mar Menor con el agua muy clara, el agua prístina, con caballitos de mar, con una fauna y una flora muy singular, muy única y muy adaptada a un entorno muy agresivo por la alta salinidad del Mar Menor, que siempre ha estado por encima casi de los 55 gramos de sal por litro. Esto hace que las especies más habituales del Mediterráneo, que está al otro lado de la barrera de la Manga, no pudieran vivir en el Mar Menor. Y además era muy transparente, o sea que es muy curioso, porque lo habitual en estas lagunas litorales, como la laguna de Venecia, quizás sea la más conocida, son muy turbias, porque están siempre ligeramente eutrofizadas, con muchos nutrientes, muchas sustancias de dispersión, y están turbias, ¿no? Sin embargo, en el Mar Menor estaba transparente, porque la altísima salinidad hacía que el agua fuera prístina, ¿no? Entonces, pues bueno, ese es el Mar Menor que yo tengo en el recuerdo y que he ido viendo degradarse pues a lo largo de los últimos 30 y tantos años.
9: Uh-huh. Bueno, entonces no podías sospechar que tu vida profesional fuera a estar tan ligada a este espacio emblemático. Y Miguel Ángel, ahora aquí va una pregunta difícil y te pido una respuesta breve. ¿Quién sentenció a muerte al Mar Menor y por qué?
10: Bueno, la sentencia al Mar Menor, la sentencia de muerte la han dado los nitratos, las salmueras, las sustancias contaminantes procedentes de la agroindustria, tanto de la agricultura intensiva como de la ganadería intensiva. Esa ha sido la puntilla, pero el Mar Menor ha soportado otro tipo de agresiones que también lo han degradado mucho. Por ejemplo, el urbanismo incontrolado. Tú piensas en la barrera arenosa de la Manga, que son 22 kilómetros, que está cubierta de torres de apartamentos prácticamente en sus 22 kilómetros de longitud. Vertidos urbanos. El Mar Menor, las riberas del Mar Menor los municipios y las urbanizaciones no tenían saneamiento urbano hasta casi mitad de los años 90. Tú tirabas de la cadena y todo iba al Mar Menor. Lo que ocurre es que el Mar Menor tenía capacidad de resistencia, lo digería todo por su alto nivel de salinidad. Sin embargo, pues llega un momento en el que el Mar Menor simplemente no puede más. Y en algún momento, como digo en el libro, penetra la última molécula de nitrógeno que hace estallar todo y se desata por lo que conocemos como sopa verde.
11: Uh-huh. Miguel Ángel, hablas del agua como un peligroso caldo de cultivo en un puchero en el que flotan ingredientes, lo has mencionado ahora, ¿no? Ingredientes como el urbanismo, la agroindustria, los políticos complacientes con grupos de presión y también las siempre latosas restricciones ambientales. Un cóctel difícil de explicar en un periódico.
10: Sí, muy difícil. Y yo aquí pues tengo que estar muy agradecido a los directores que he tenido, porque yo salí de La Verdad en el verano pasado, ya no estoy en La Verdad, pero es el periódico en el que yo he desarrollado prácticamente toda mi carrera profesional. Hemos tenido presiones, como es lógico, pero por encima de las presiones, por encima de la incomprensión, por encima de las llamadas de políticos, de empresarios, la verdad es que los periodistas de La Verdad nos hemos sentido siempre muy libres para informar acerca de una realidad muy incómoda, de un elefante en la cacharrería, que ese elefante en la habitación que había que describir, había que analizar, había que investigar, y hemos tenido siempre mucha libertad y la verdad es que no es difícil informar acerca del Mar Menor en un lugar tan pequeño como Murcia, donde todos nos conocemos, donde sabes que estás perjudicando a determinada empresa, a determinado colectivo. Ten en cuenta que la región de Murcia, los agricultores, los ganaderos, son un colectivo profesional muy tradicional, con mucha capacidad de influencia en los poderes públicos, ¿no? Pero bueno, como te digo, siempre nos hemos sentido con mucha libertad y creo que todos hemos hecho una cobertura informativa a la altura, digamos, de la crisis ecológica de la que estamos hablando.
11: Bien, bueno, leyendo este libro, a mí me ha venido a la cabeza términos como chapuza, desidia, desinterés, caspa, especulación, estafas, horterismo. Tenemos que decir que este libro está publicado por la editorial Tundra y que, bueno, pues tiene todas...

0: Nos daba a entender que el mar menor no estaba contaminado, pero tú hacías tus análisis y te salía una altísima cantidad de nitratos y de otros contaminantes, como fosfatos, incluso medicamentos. ¿Qué ocurre? Que al verlo tan transparente, pues la sensación es que el mar menor estaba bien. Y luego también está claro que el mar menor, hasta que no lo hemos visto prácticamente muerto, no hemos reparado en que era un espacio natural valioso, muy singular, la laguna salada más grande de Europa, con singularidades de flora y fauna de grandísimo valor. Lamentablemente el Mar Menor durante décadas se ha visto como un gran espacio de recreo o atracción turística, algo así como la grandísima piscina comunitaria de los ayuntamientos ribereños y de la Manga, ¿no? Y al ver que lo perdíamos, yo creo que cuando la sociedad se ha dado cuenta y bueno, ya ha reparado en los informes científicos, sabe ya la importancia de las praderas submarinas, de esas especies, digamos, de peces tan singulares, tan características, que podríamos perderlas. El caballito, por ejemplo, el hipocampo, que es una especie emblemática, el símbolo de la protesta por el Mar Menor, ¿no? Que ha estado a punto de extinguirse, quedan poquísimos, ¿no? Hay ciertos indicios de recuperación de esta especie, ¿no? Pero efectivamente, como ocurre con tantas cosas, y especialmente con los recursos naturales, cuando estamos a punto de perderlos es cuando vemos realmente el valor que tienen.
1: Muy bien, hablamos de esa sopa verde, después vino la anoxia 3 años después, con una asfixia de las especies vivas del Mar Menor, y después, bueno, pues más recientemente una mancha blanca, ¿no? La alcalinización del agua. De todo esto hablas en este libro, en el que, bueno, pues desde luego hablas de hechos, pero también hablas de personas, de personajes, de culpables y de sospechosos, en medio de un caos legislativo, Miguel Ángel.
0: Sí, fíjate, yo este libro, si yo me hubiera limitado o hubiera centrado la narración en contar todo lo que ha pasado en los últimos años, yo creo que habría sido un libro incompleto y quizá un poco aburrido, porque todo eso está, la información última está en los medios de comunicación, está en las crónicas periodísticas y además el libro había quedado viejo enseguida. Yo he preferido hacer otra cosa. Yo he escrito, he intentado escribir una especie de thriller ambiental, una especie de a sangre fría del Mar Menor. De manera que, aunque sabemos todos cuál es el final, el libro te lo vas leyendo con cierto suspense. Yo siempre he intentado dar motivos al lector para seguir leyendo, avanzando en la lectura. Por eso recupero personajes que son propios de novela negra. Esos caciques de la construcción, esos estafadores internacionales, incluso actrices de Hollywood que en algún momento han pasado por el Mar Menor y que han tenido cierto papel. Y sobre todo recuerdo también esa época de ese turismo cutre al cual hemos entregado a cambio de muy poco los recursos naturales tan valiosos del Mar Menor. Y de ahí el título, Mises y Medusas, porque yo recuerdo esa época de los años 80 y 90, donde el Mar Menor era un recurso turístico, pero un recurso turístico cutre, barato, con esos concursos de Mises y de Místeres, que si Miss Camiseta Mojada, Miss Nudista, Mr. Tanga. Ahí, digamos, el Mar Menor era el escenario y el lugar de sacrificio de una industria turística cutre que degradaba el espacio natural. Y las medusas hacen referencia a esas plagas de millones de medusas que de repente empezaron a surgir a mitad de los años 90, que no sabíamos de dónde salían y que después, ordenando todas las piezas del puzzle, hemos descubierto que esas medusas son producto de abonar el Mar Menor, de convertir el Mar Menor en una especie de grandísima despensa llena de nutrientes, de alimento para las medusas y todo eso. Entonces, ahí, eso es lo que yo cuento en el libro, dándole mucho contexto histórico también y avanzando en dos planos temporales, uno a partir de la sopa verde y otro retrocediendo mucho en el tiempo y contando históricamente qué errores hemos cometido en el Mar Menor, qué personajes siniestros, qué acontecimientos y qué historias desconocidas han sucedido. Y eso nos permite organizar todo el puzzle y encajar las piezas. No solo lo que ha ocurrido en los últimos 10 años y la agroindustria, sino que había mucho más que contar, y eso es lo que he intentado.
1: Pues desde luego que sí, quien tenga interés, que seguramente serán muchos oyentes, pues aquí está este libro, Mises y Medusas, editado por Tundra, de Miguel Ángel Ruiz. Muchas gracias por este libro que nos ayuda a desliar la madeja de un proceso complejo e hiriente y que en absoluto ha concluido.

0: rápido. Un abrazo muy fuerte.
1: Un abrazo, un placer, Josefina.
0: Igualmente. Y a una semana del inicio de la expedición Trineo de Viento Antártica 2026-2027, conversamos con el explorador polar e inventor Ramón Larramendi. Buenas tardes, Ramón, y bienvenido.
2: Hola, buenas tardes.
0: ¿Todo a punto para esta nueva aventura polar?
2: Pues hombre, ultimando las últimas cosas, siempre hay detalles de último minuto, pero sí, todo listo para emprender la semana que viene la futura travesía del continente antártico con el Trineo de Viento.
0: Bueno, llevas casi 3 décadas recorriendo mundos helados a través de expediciones y viajes, la Antártida, el Ártico, Groenlandia. En esta ocasión sabemos que cuentas con una baza muy importante, el apoyo del Ministerio de Ciencia, Innovación y Universidades. Por decirlo así, es tu primera incursión de carácter oficial. ¿Qué cometido principal tiene esta expedición?
2: Bueno, esta expedición es una expedición científica de toma de muestras, ¿no? Y para ello vamos a realizar 16 proyectos de investigación diferentes de tomas de muestras de tomas de aire, de tomas de nieve, de un montón de otros estudios también de georradar, de diferentes opciones, ¿no? Entonces vamos a cruzar el corazón de la Antártida, pero con muy ambiciosa carga científica que realmente se va a convertir en el principal desafío de esta expedición, ¿no?
0: Uh-huh. En primer lugar, centrémonos un poco en el recorrido geográfico, ¿no? Porque sabemos que vais a pasar por puntos un poquito difíciles.
2: Bueno, la idea es cruzar la Antártida, atravesar la Antártida Oriental a través del Polo Sur de Inaccesibilidad. ¿Qué es eso? Eso es el lugar más difícil, más inaccesible del continente antártico y, por tanto, de todo el planeta. Una zona rarísima a vez visitada, porque la complejidad de acceder es enorme, ¿no? Por ello, prácticamente no se hacen expediciones y, por supuesto, no se hacen expediciones científicas, porque por medidas convencionales requerirían utilizar vehículos oruga y una expedición de una enorme envergadura, además de una utilización de combustibles fósiles, ¿no? La última gran expedición por la zona fue en 2011, una expedición internacional, ¿no? Que con cerca de 170.000 litros de combustible. Entonces, por esa razón, por la enorme complejidad, el enorme costo, el enorme impacto, prácticamente nunca es visitado. Y eso es lo que haremos, ¿no? Polo de accesibilidad, pasaremos cerca de una base en el llamado Polo del Cielo, una base rusa, la base rusa de Vostok, en la que ya estuvimos en 2005, de hecho, para acabar en el sector de Nueva Zelanda, en una base científica franco-italiana que se llama Concordia, pero a través de la Antártida Oriental. Dejaremos lejos el polo sur geográfico, que en verdad está en uno de los lados de la Antártida, y atravesaremos lo que es el corazón y el pulmón verdadero a una altura de más de 3.500 metros.
0: Uh-huh. Ramón, 3.400 kilómetros movidos por un trineo de viento inventado por ti hace más de 20 años y probado en varias ocasiones. ¿Cómo es el vehículo actual? ¿Ha evolucionado mucho a lo largo de estos años?
2: Bueno, el vehículo que está inspirado en el trineo Inuit, y todo el concepto está inspirado en el conocimiento Inuit, sin el cual pues no se puede verdaderamente entender, por supuesto que ha ido evolucionando, ¿no? Primero porque hemos ido desarrollando el cómo convertirlo en un laboratorio móvil eficiente. Entonces, para ello ha habido que aumentar el tamaño, aumentar la capacidad de carga y aumentar su capacidad en esta expedición, por ejemplo, de cómo conseguir el máximo de energía. Uno de los proyectos ambiciosos de esta expedición, además de la parte científica y la parte geográfica, es el disponer de realmente energía ilimitada, ¿no? De hecho, una de las pruebas que vamos a hacer es, por primera vez, vamos a intentar derretir nieve y cocinar con energía solar en el continente antártico a 40 grados bajo cero, ¿no? Entonces, pero bueno, por eso el trayecto pues es una enorme distancia, ¿no? En zona totalmente remota.
0: Y Ramón, ¿cómo se aprende a pilotar 20 cometas? Parece algo muy complicado.
2: Pues sí, es bastante complicado el pilotar. Sobre todo, o sea, cada una de las cometas está para unas condiciones meteorológicas de velocidad del viento y de la dirección en la cual tú navegas con respecto al viento, ¿no? Y luego las llevamos de un modo redundante, estas cometas, por si se rompiera o hubiera cualquier tipo de problemas, para tener más, ¿no? Entonces nosotros tenemos que ir seleccionando cada cometa y luego también depende, pues depende de la velocidad del viento. Entonces, es todo un aprendizaje, pues con la práctica, evidentemente, a lo largo de los años, ¿no? De cómo emplearlas y cuándo utilizarlas y cómo utilizarlas, ¿no? Uh-huh. Entonces, bueno, para eso están los 28.000 kilómetros recorridos en expediciones previas.
0: ¿Y qué equipo humano te acompaña? Sabemos que sois cuatro los expedicionarios.
2: Sí, mis compañeros son Hilo Moreno, es el investigador, perdón, que es el trabaja con investigadores en la base antártica española, es decir, es el responsable logístico, es guía que acompaña a los investigadores en la base antártica española desde hace 18 años. Luego estará Javier Selva, que es un cámara, fotógrafo y documentalista. Y luego vendrá Mariusz Potocki, que es un investigador, un científico polaco-americano que trabaja para el Instituto del Cambio Climático de la Universidad de Maine en Estados Unidos.
0: Uh-huh. 16 proyectos de muy variada índole. Ponos algún ejemplo de los más significativos. Sabemos que son proyectos de universidades, de centros científicos nacionales e internacionales.
2: Bueno, por ejemplo, tenemos un proyecto del CIEMAT para ver la contaminación en el lugar más remoto de la Tierra. Luego hay un proyecto de la Universidad Politécnica de Madrid de georradar del estudio del interior, de la Universidad de Oviedo para ver el albedo, el estudio del albedo en el hielo antártico. Luego el proyecto Microair Polar, que es para la colonización aérea de microbios en las zonas más remotas. Luego tenemos otro del Centro de Astrobiología del proyecto Antamars, que es un proyecto que es como análogo, que utilizará las condiciones extremas de la Antártida como un análogo de Marte, ¿no? Haremos una serie de paradas prolongadas en donde desplegaremos una estación meteorológica con sensores de temperatura y una instrumentación que se ha desarrollado para misiones espaciales, ¿no? Luego tenemos otro de la Universidad de Cádiz, por ejemplo, que este será más bien el estudio, seremos nosotros mismos, la mente humana en el aislamiento polar, sería un poco el objeto.
0: Ese nos ha llamado mucho la atención, Ramón, ¿no? Porque es una investigación que os pone a prueba a vosotros como seres humanos, ¿no? Que estudiará vuestras mentes en aislamiento polar.
2: Tal cual, hay que tener en cuenta que el tiempo que vamos a estar va a ser muy largo, van a ser 85 días de aislamiento, es decir, que es muchísimo tiempo realmente, ¿no? Entonces, bueno, eso en sí es un experimento, ¿no? Como un pequeño equipo totalmente aislado de cuatro personas puede permanecer en el... ¿cómo gestiona esta situación, ¿no? Estas condiciones de dificultad, de dureza y sobre todo de extremo aislamiento, que lo que le hacen hasta cierto punto es el análogo con misiones espaciales en que hay periodos prolongados de tiempo y de aislamiento, ¿no?
0: Uh-huh. Oye, Ramón, 85 días en tierras antárticas, ¿cuáles son tus mayores temores?
2: Primero, es mucho tiempo en el continente antártico y eso pues es una en un lugar de total aislamiento con unas condiciones de frío extremo. Pero mi mayor temor realmente es que tengamos algún problema físico, no tanto por la travesía, que me parece improbable, es decir, tanto por el frío, porque tenemos claro cómo gestionarlo, o por el peligro de la propia travesía, sino al contrario, tener problemas físicos no relacionados con la propia actividad y que requieran pues una evacuación de algún tipo, ¿no? Porque realmente es posible ser evacuado, pero es muy complejo, es una operación realmente de una enorme complejidad. Desde el punto de vista de la travesía, yo pienso que está todo, o sea, tenemos una enorme experiencia y que está todo bastante claro, ¿no? Desde el punto de vista de la travesía, el desafío principal es que nunca hemos transportado una carga tan grande sobre el Antártico. Llevamos casi 500 kilos más de peso que en la expedición anterior que hicimos en 2018-19 y luego pues el ambicioso proyecto científico. No solo cruzar la Antártida, sino que desarrollarlo, pues bueno, son preocupaciones, digamos, como tal, ¿no? Y lo del peso es el tío más grande y más pesado. Bueno, no lo hemos hecho nunca antes, entonces eso pues siempre hay un pequeño... sí lo hemos hecho en Groenlandia, donde hemos experimentado contenidos más pesados y más grandes que el que vamos a utilizar, pero las condiciones de la Antártida son muchísimo más duras. Entonces hay ese pequeño temor, el si hay alguna sorpresa, porque es algo que no hemos realizado en el continente antártico y que le da que le añade el componente pionero de ir aumentando las capacidades y las posibilidades, ¿no?, del trineo de viento.
0: Ramón, ya para finalizar, ¿qué te gustaría poder decir a vuestro regreso en febrero?
2: Pues me encantaría decir que primero que vengamos todos bien, por supuesto, y que la expedición ha sido realmente que todos los objetivos han sido logrados, especialmente todos los ambiciosos proyectos científicos que hemos podido desarrollarlo con éxito, y que los datos realmente vayan a servir para desarrollar, para poder realizar pues eso, estudios científicos que tengan verdaderamente impacto, ¿no? Y que el Trineo de Viento con esta expedición quede consolidado como una plataforma, como la plataforma de investigación para esta zona más remota de la Antártida, que es la más difícil por sistemas convencionales, pero que realmente es para la cual el Trineo de Viento saca todo lo mejor de sí mismo y para la cual es totalmente óptimo.
0: Pues estaremos pendientes. Ramón, que los vientos os sean favorables. Un abrazo.
2: Nada, muchas gracias. Un abrazo, Josefina.
0: Y con gran admiración y también envidia tras escuchar los objetivos de esta gran hazaña, nos despedimos, reservistas, hasta la próxima semana.

0: Son las 3:30, las 2:30 en Canarias.
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0: Buenas tardes, es la noticia política de este domingo, segundo día de precampaña para las elecciones del 29 de noviembre. Gabriel Rufián se queda con Esquerra Republicana de Cataluña, repetirá como número uno de su lista. Se despeja así la incógnita después de especulaciones y cierta tensión en el partido por el papel que debía tener Esquerra Republicana en la coalición de la izquierda alternativa por la que Rufián apostaba y Junqueras se negaba en rotundo. Más Madrid ha celebrado la ratificación de Rufián y tiende la mano a Podemos para que vaya en la lista por Madrid de Frente Amplio si deciden unirse a esta nueva coalición para las elecciones del 29 de noviembre, que lideraría el portavoz adjunto en la Asamblea, Emilio Delgado, promotor junto a Rufián de la Unión de las Izquierdas, seguido de la líder del partido y ministra de Sanidad, Mónica García. También Comuns respeta la decisión del actual portavoz de Esquerra Republicana en el Congreso de concurrir de nuevo con su partido a las próximas elecciones generales, pero lamenta que no haya querido participar en la construcción de un frente amplio de izquierdas por el que trabajan, dicen, activamente. En Ceuta continúan los preparativos para la visita de los reyes Felipe y Leticia el próximo martes a la ciudad autónoma. Este domingo se ha desalojado el último gran asentamiento de migrantes que quedaba en el entorno de la antigua fábrica del guano, Noelia Álvarez.
2: El desalojo ya ha finalizado. Quedan los servicios de limpieza, quitando los baños portátiles y desmontando las duchas. El operativo ha durado unas 7 horas. Empezaba sobre las 8 de la mañana con 350 policías nacionales. Un total de 13 autobuses trasladaron a lo largo de la mañana aproximadamente 600 migrantes, los menores a la Jefatura Superior de Policía y los adultos al Centro de Atención Temporal de Extranjeros del Tarajal. Todos aquellos que no quisieron ser identificados volvían voluntariamente a Marruecos. El ministro Ángel Víctor Torres eleva ya la cifra de los que han retornado.
3: Desde el día 10 de agosto a hoy, cerca de 12.000 personas, 12.000 han retornado a Marruecos. ¿Qué vamos a seguir haciendo? Pues caminar para conseguir la absoluta normalidad y, por tanto, las fuerzas y cuerpos de seguridad ahora se centrarán en las calles de Ceuta, donde pueda haber algunas personas que pernocten, para que el proceso sea exactamente el mismo que hemos hecho hasta ahora.
2: Ahora lo que preocupa a los ceutíes son todos aquellos que se esconden en el monte o en los barrios periféricos de la ciudad autónoma.
0: Y otra noticia de este domingo que ha sido recibida con sorpresa. El Papa León XIV ha anunciado que los próximos días deberá someterse a una operación por un nódulo en un pulmón en fase muy inicial, a menos de un mes de su viaje apostólico a Uruguay, Argentina y Perú. Ha sido el propio pontífice de 71 años quien ha informado sobre su salud de forma pública desde la ventana del Palacio Apostólico tras el rezo del Ángelus y ante miles de fieles que le escuchaban desde la Plaza de San Pedro.
4: Con i controlli, i medici mi hanno trovato un nodulo circoscritto al polmone. È stato individuato in una fase molto iniziale e ben localizzato.
0: La Santa Sede ha confirmado que la operación será en los primeros días de la próxima semana en el Hospital Gemelli y que tendrá un posoperatorio de 7 días, por lo que no está en riesgo el viaje a Latinoamérica que realizará entre el 6 y 17 de noviembre. El mundo de la política institucional de Italia, entre ellos la primera ministra Giorgia Meloni, ha expresado su cercanía y sus deseos de rápida recuperación al pontífice. Es todo, sigan informados aquí en esta sintonía y en rtv.es.
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5: Hoy retomamos el vínculo de la emblemática Caja de las Letras de la sede central del Instituto Cervantes con los premios Nobel, ya que sus cajas fuertes custodian el legado de 10 galardonados. En los programas anteriores hablamos con su director, Luis García Montero, de 8 de esos legados Nobel. Los de Santiago Ramón y Cajal, Gabriel García Márquez, Severo Ochoa, Juan Ramón Jiménez, José Saramago, John Maxwell Coetzee y Rabindranath Tagore, que incluye las traducciones de Zenobia Camprubí. Hoy hablaremos de los legados de otros premios Nobel en la Caja de las Letras y de alguna de sus curiosidades. Lo haremos con Raquel Calella, directora de Cultura, Bibliotecas y Cultura Digital del Instituto Cervantes. Raquel Calella es licenciada en Filología Hispánica y también ha cursado estudios de comunicación global, especializándose en gestión y comunicación cultural. Ha desarrollado su actividad profesional en proyectos públicos y privados de programación, edición, comunicación y patrocinio. Como docente de español, ha trabajado en varias universidades francesas, entre ellas la Sorbona. Está vinculada al Instituto Cervantes desde el año 2002 y durante 15 años ha sido responsable de actividades culturales y gestora cultural en el Instituto Cervantes de París. En 2017 fue nombrada subdirectora de Cultura de la sede central en Madrid, donde desde 2020 es directora de Cultura, Bibliotecas y Cultura Digital. También es diplomada en Inteligencia Artificial aplicada a la transformación digital, lo que le ha permitido liderar iniciativas de digitalización, gestión del conocimiento y aplicación de nuevas tecnologías en la gestión cultural del Instituto Cervantes. Bienvenida a nuestro programa.
6: Buenas tardes, muchas gracias.
5: ¿Cuál es el mayor reto de la gestión cultural en una institución tan compleja como es el Instituto Cervantes?
6: Sobre todo es convertir esa enorme dimensión internacional del Instituto Cervantes, que es una fortaleza, pero que esa fortaleza la sigamos desarrollando sin perder coherencia y sin perder calidad. En gestión cultural siempre se puede hacer mejor, siempre hay mucho que aprender, pero hay dos cosas muy importantes cuando trabajas en una red internacional como es el Instituto Cervantes. Por un lado, la coordinación, y por otro lado, la comunicación, que las dos cosas están muy, muy ligadas. La coordinación, porque somos una red de redes. Hay que coordinarse primero en nuestra misión fundacional. Es decir, el ámbito académico se tiene que coordinar con el cultural y con el institucional. Pero luego tiene que haber una relación de la sede con los centros, de los centros de un mismo país, de un mismo territorio. La coordinación y la colaboración con todas las entidades que trabajamos, tanto en España como en Hispanoamérica. La relación con el tejido cultural local, que es indispensable para desarrollar nuestra labor. Y por supuesto, todo eso no se puede hacer sin comunicación interna, que es muy importante, que siempre es la asignatura pendiente, yo creo, en cualquier gran institución, y la comunicación externa, porque tenemos que saber explicar con transparencia, con rapidez, con fluidez, qué es lo que está haciendo el Instituto Cervantes en todo el mundo.
5: ¿Cuántas actividades se llevan a cabo anualmente en los institutos Cervantes de todo el mundo?
6: Bueno, pues ahora estamos creciendo cada año en cantidad, pero siempre decimos que, por supuesto, tenemos que hacer más, pero siempre igual de bien o mejor. Estamos ya casi rozando las 8.000 actividades anuales.
5: ¡Qué barbaridad!
6: Tenemos 5.000 participantes anuales, 5.000 invitados que van de país en país, de ciudad en ciudad. Y lo importante de eso, sobre todo en los últimos años, este último año, es que esas actividades culturales, esos proyectos que desarrollamos en el ámbito cultural, ya no son solo en las 100 ciudades donde tenemos presencia en nuestra red, sino que ya programamos en otras 100 ciudades más, que dependen, ¿no? Que es un trabajo que hacen nuestros centros, los equipos de nuestros centros, que aparte de hacer la actividad, la oferta, desarrollar la oferta académica y cultural en la propia ciudad donde estamos, también van más allá. Así que tenemos, siempre digo, somos una red de redes y todas son importantes, desde la más pequeña hasta la más grande.
5: En programas anteriores hablábamos con Luis García Montero, delegados de premios Nobel entregados en la Caja de las Letras de Madrid. Pero existe otra modalidad de depósito, el depósito diferido de legados que son entregados en otros países.
6: La entrega diferida, sí, como le llaméis, que me gusta mucho, es una oportunidad de sacar la Caja de las Letras de Madrid, ¿no? Y sacarla afuera, porque hay muchísimas ceremonias, oportunidades, donaciones, actividades que no se pueden realizar en Madrid por lo que sea. Y además nos gusta sacar la Caja de las Letras fuera de Madrid. Y bueno, hacemos en el extranjero, lo hemos hecho siempre pues con motivos de grandes manifestaciones. Y bueno, ya tenemos preparada una caja portátil que hemos diseñado con su placa y demás, y tenemos todo el kit, está forrada con terciopelo, se garantiza su transporte y demás. Y bueno, hacemos ese ritual que es tan bonito y que le gusta tanto al público, que es tan mediático, sí. Y que simboliza eso, que lo que estamos haciendo es recibir no un legado, sino recibir una riqueza para nosotros muy importante, que es la de la cultura.
5: Tanto en las ceremonias celebradas en Madrid como en las diferidas, entregáis una llave al depositario. ¿Esa llave es simbólica o realmente abre la caja?
6: Bueno, esa llave es simbólica, está diseñada, es una llave muy bonita, que tiene el logo y que va en un subestuche, porque la llave real es bastante ordinaria. Es verdad que las cajas necesitan dos llaves y eso es así para que estén abiertas, para que se puedan abrir. Y por supuesto, la persona que dona, nosotros como legatarios tenemos la obligación, en el momento que quiera abrir, facilitarle la apertura y, por supuesto, de esa caja. La llave es simbólica porque, bueno, también por razones de seguridad, pues guardamos nosotros las dos llaves, pero es verdad que nosotros solo utilizamos una, ¿eh? O sea, que decir que cada vez que abrimos muy poco, o sea, a veces para algún trabajo de documentación, para el tour virtual de la caja de las letras y demás, pero siempre o para alguna investigación o para algo, para supervisar la conservación o para la biblioteca patrimonial, para cualquier trabajo, siempre avisamos.
5: Una de las funciones del Instituto Cervantes es la organización de congresos internacionales de la lengua española que se celebran cada 3 años en ciudades de España o Hispanoamérica. Esos foros comenzaron en 1997 en México y en España se han celebrado en Valladolid en 2001 y en Cádiz en 2023. La 10ª edición de este congreso internacional se celebró en octubre de 2025 en Arequipa, Perú, ciudad natal del escritor Mario Vargas Llosa, Premio Nobel de Literatura en 2010. Coincidió con la inauguración de su casa museo. En ese marco tuvo lugar la ceremonia de entrega de su legado, como homenaje póstumo al autor de La ciudad y los perros, Conversación en la catedral, La guerra del fin del mundo o La fiesta del chivo.
6: Era el congreso de Mario Vargas Llosa, porque ese fue su deseo desde hacía muchísimos años, que fuera un congreso en su ciudad natal. Y evidentemente, lamentablemente, tristemente, pues no pudo estar con nosotros en esa ocasión tan, tan esperada por él, porque le hacía muchísima, muchísima ilusión. Y bueno, todo el congreso estuvo dedicado a Mario Vargas Llosa. Y bueno, con la familia, es verdad que en esa casa, en la casa de Mario Vargas Llosa, su biblioteca, la biblioteca de Mario Vargas Llosa, que está en Arequipa, pues teníamos que hacer este legado que él en vida siempre posponía, además, ¿no? Siempre posponía un poco. Y bueno, era el momento ideal y fue su hija Morgana la que nos entregó el legado, por supuesto.
5: ¿Y en qué consistió?
6: Algún galardón del premio Rich Hemingway, un galardón que le otorgaron en 1985, y una fotografía que es como una especie de pluma, y una fotografía que la misma Morgana Vargas Llosa, que es una fotógrafa estupenda, le había realizado a él con ese premio. Además, él siempre contaba esa anécdota del premio, que le gustaba mucho el premio, pero sobre todo lo que le gustó mucho, aparte de su debilidad con París, fue que se lo entregó a Catherine Deneuve. Entonces, pues siempre decía que se sentía doble premiado. Morgana lo eligió porque siempre estaba en su escritorio, su despacho de su casa de Lima, ¿no? Que también es como ese símbolo, ¿no? Él era tan un escritor, sobre todo, peruano. Y bueno, la verdad que fue un momento muy, muy emocionante.
5: Mario Vargas Llosa estuvo muy vinculado al Instituto Cervantes. Fue miembro de su patronato desde 1992 y en 2023 inauguró la sede de Berlín y dio su nombre a la biblioteca del nuevo Centro Cervantino.
6: Vargas Llosa ha sido tan generoso, tan presente en el Instituto Cervantes, que yo creo que él sentía más que nadie que era su casa. Por supuesto que era su casa, nos conocía a todos, conocía a todos los centros, ha visitado todos los centros, todo eso con una generosidad increíble antes de recibir el Nobel. El anuncio del Nobel le pilló en Nueva York y la rueda de prensa la realizó en Nueva York, pero es que 4 días antes había estado en París conmigo, había estado en París, y habíamos inaugurado una exposición que hicimos con la Maison de la Maison Latine, que era Mario Vargas Llosa, vida y obra. Maravillosa, había estado allí, además fue pues un encuentro, y estaba además coincidió Carlos Fuentes, bueno, coincidió ahí con una parte de la historia muy importante. Y justo 4 días después le podían haber dado la noticia en París, y entonces lo hubiera hecho en el centro en el que estaba yo. Pero fue maravilloso porque en esa generosidad él quiso hacer la rueda de prensa en el Instituto Cervantes, porque bueno, también, ¿no?, es el Nobel a Vargas Llosa, fue el Nobel a la lengua, fue el Nobel a nuestra lengua, todos lo sentimos como propio.
5: Muchas gracias, Raquel. 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
1: Atención, jovencitas y jovencitos. Narciso Arévalos les presentará a todas las estrellas del rock and roll.
2: Evitar la difusión de estilos musicales que corrompan el espíritu de la juventud.
3: Muchas cosas raras andan sucediendo.
4: Esta ciudad es pequeña, tarde o temprano todos.
5: El cineasta paraguayo Marcelo Martínez sí se ha basado en la novela homónima del escritor Guido Rodríguez Alcalá para abordar el tema del autoritarismo en Narciso, su segunda película, ambientada en la dictadura de Alfredo Stroessner, que duró 35 años, la más larga de América del Sur, porque dice puede aportar una mirada distinta sobre la sociedad que vive bajo regímenes autoritarios y puede tener su eco en el presente.
6: No creo que hubiese valido la pena hacer una película solamente histórica. La película tiene muchos ecos en el presente y nosotros llegamos como país tarde al cine de dictaduras, pero nosotros creo que llegamos también con la posibilidad de aportar una mirada sobre la misma sociedad. Lo que me atrajo del libro de Guido es que Guido no mira el proceso dictatorial como víctimas y victimarios. Él analiza qué hay en esta sociedad que se pueden producir esos monstruos y durar 35 años. Creo que en los personajes de Narciso no hay nunca una definición, no hay buenos, no hay malos. Hay todo un paseo por este mundo para conocerlos y para ver qué pasó aquí para que todo esto se consolide y dure tanto tiempo.
5: Basada en hechos reales, la película se sitúa en 1959, en plena dictadura militar, donde su protagonista, Narciso, un joven fascinado por el rock and roll, consigue llevar su pasión a un programa de radio y se convierte en una estrella y en un símbolo de la libertad. El actor Diro Romero da vida a este personaje, inspirado en Bernardo Aranda, un joven locutor que murió en extrañas circunstancias y que es su primer papel protagonista en el cine.
7: Era una persona que quería ser libre y simplemente disfrutar de lo que le gustaba. Le gustaba el rock and roll, le gustaba moverse, le gustaba tener contacto con la gente. Siento que justamente eso fue un poco lo que le condenó a él. El buscar la libertad, el buscar ser libre y el querer ser quien era en una sociedad que estaba completamente observada y manipulada desde arriba.
5: El gobierno paraguayo aprovechó esta muerte para perseguir a 108 homosexuales señalados como sospechosos del crimen y también a disidentes y a quienes no seguían la moral vigente. Martinez recrea muy bien el ambiente opresor de esos años, incluida la posible injerencia estadounidense, como ocurrió en otros países latinoamericanos, plasmada en la figura de un diplomático de la embajada norteamericana interpretado por Nahuel Pérez Vizcayar.
8: Lo que me interesó igual de la peli de Marce sobre todo es que no se lo pinta a mi personaje como el bandido, como los buenos contra los malos, sino que justamente plantea este lienzo de complejidades, de contradicciones, de ambigüedades muy interesantes en las cuales mi personaje, que en muchos aspectos está mucho más liberado quizás que otros personajes paraguayos, no deja también de ser una pata de la injerencia americana y que bajo la máscara del progreso y del agua potable y de la música y todo, seguramente operaba en las sombras en pos de los intereses americanos, que sabemos siempre que no son en pos de los intereses de la humanidad, sino en pos de los intereses de la ganancia.
5: El estupendo reparto de Narciso cuenta también con Mona Martínez, Manuel Cuenca y Margarita Irún, entre otros. La película elegida por Paraguay para los premios Oscar y Goya se acaba de estrenar en España después de pasar por el Festival de San Sebastián. Teresa Montoro, Radio 5, Todo Noticias.

0: Ahí está. ¿Dónde estamos? ¿Cerca de Neptuno? Encendamos la radio y llamemos a la Tierra.
1: El tiempo de transmisión a la Tierra es de 11 años, 10 meses, 14 días y 6 horas.
0: No, ese no es nuestro sol.

0: Proyecto Salvación es una de las 10 películas más taquilleras del año, con una cifra que ha superado los 680 millones de dólares. Tiene serias opciones de entrar en la carrera hacia los Oscar como una de las 10 nominadas en la categoría principal. Y puede que su compositor, Daniel Pemberton, esté entre los candidatos a mejor banda sonora, porque el trabajo que firma en este largo es digno de reconocimiento, por cómo ambienta musicalmente esta historia sobre un profesor de ciencias aislado en una nave espacial, cuyo objetivo es salvar a la humanidad de la extinción del Sol. Alerta spoilers, no estará solo.
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2: ¿Quieres que vuelva otra vez a mi nave? Pero acabo de llegar.
0: Proyecto Salvación es una de tantas películas que nos enfrenta precisamente a esa cuestión: cómo se daría la comunicación con otros seres. Ryan Gosling sufre la soledad en el vacío, interpretando al profesor Ryland Grace. Su soledad no tardará en romperse con el encuentro de una forma de vida inteligente y muy entrañable con la que debe aprender a comunicarse.
3: A ver, conocido a un alien. Y estamos aprendiendo a comunicarnos.
4: Los nombres. Bien, empieza tú. Rocky. Ya está.
0: Pemberton firma una banda sonora magistral. No solo nos muestra esos avances en la comunicación, sino también la evolución de la amistad de Grace y Rocky en su periplo de culminar el proyecto del profesor y poder volver a casa.

0: Otro contacto, pero este con mayor incertidumbre. La humanidad espera desesperadamente que algo rompa el silencio en contact.
1: ¡Posible cadena de pulsos en el grupo de antenas 4! ¡Estoy moviendo las demás y necesito confirmación de coordenadas!
2: ¡Comprueba la alineación!

0: Alan Silvestri nos hace dar el siguiente paso lógico: escuchar y fantasear con la posibilidad de que el silencio cósmico contenga una voz esperando ser descubierta, aunque nos quedemos sin entenderla.
1: Grupo de pulsos móviles parcialmente polarizados modulados en amplitud.
2: En sintonía, los sistemas funcionan, tenemos señal completa. ¿Cuál es la frecuencia?
3: 4.4623 gigahercios. La del hidrógeno por pi, te lo dije.
4: ¡Jo, llega tela!
2: ¡La tengo! ¡La tengo!
3: Déjame oírla.

0: Años antes, Spielberg ya había imaginado una respuesta hermosa a la posibilidad de que el universo nos estuviera devolviendo la mirada.
1: Si en la cara oculta de la luna todo está a punto, vengan las cinco notas.
0: Encuentros en la tercera fase nos plantea aquí el hecho de que el espacio dejara de ser un mapa indescifrable para convertirse en un lenguaje.
1: Seis corcheas, ¿seis? Luego pausa.
2: Bien, es impresionante.
3: Ha enviado cuatro corcheas, un grupo de cinco corcheas y un grupo de cuatro semicorcheas.
0: John Williams no pretendía describir extraterrestres. Lo que quiso fue crear un idioma de comunicación entre dos mundos.

0: Este mi casa, teléfono.
1: De la misma manera que Pemberton nos muestra la amistad entre Grace y Rocky en Proyecto Salvación, Williams perfecciona aquello de la comunicación humano-extraterrestre borrando las distancias con el universo. Un ser venido de otro mundo que, lejos de ser aterrador, tiende puentes entre lo humano y lo desconocido. Una vez más, a través de la amistad y la seguridad de creer en uno mismo. Elliot no solo vuela gracias a los poderes de E.T., el extraterrestre. Vuela porque la música nos hace creer que puede, que podemos hacerlo.

Pero vamos al extremo opuesto, porque no todo lo desconocido siempre viene en son de paz. En el espacio nadie puede oír tus gritos. Es la declaración más poderosa de la saga Alien.

0: Ahora el vacío es una amenaza constante y para ello Jerry Goldsmith emplea disonancias que provocan atmósferas opresivas, claustrofobia y sobre todo inestabilidad. El compositor supo mantener la tensión permanente creando un lecho sonoro mezcla de zumbidos, sonidos industriales y armonías inestables. El silencio no calma, nos alerta. El espacio es inmenso y hostil.
1: Get away from her, you bitch!
0: Basta solo con escuchar unas notas para imaginar la aventura, el peligro y la epicidad del heroísmo.

El cosmos ha dejado la ciencia a un lado para convertirse en leyenda. John Williams recupera su característico lenguaje sinfónico para que escuchemos no solo cómo suena una civilización, sino toda una galaxia entera, en Star Wars, dotando de identidad musical a los personajes. Aprendemos a reconocer héroes, imperios, planetas. La música define antes que la imagen.

El espacio no tiene sonido, pero el cine tuvo que inventarse muchos para que pudiéramos entenderlo. Daniel Gamboa y Fátima González, Radio 5, Todo Noticias.

0: Las 4, las 3 en Canarias.
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0: Buenas tardes. A esta hora, en la víspera de la celebración de la fiesta nacional, la ministra de Defensa, Margarita Robles, está manteniendo una videoconferencia pública, como suele hacer cada año, con los militares españoles que están desplegados en el exterior. Jesús Garzón.
2: Sí, hace aproximadamente 15 minutos comenzaba esta videoconferencia de la ministra desde el Centro de Conducción de Operaciones de Defensa en la sede del Ministerio, y en sus primeras palabras Robles ha reiterado la españolidad de Ceuta y ha destacado la labor realizada por las Fuerzas Armadas en la ciudad autónoma.
3: Pero si... En algún lugar es necesaria que haya esa bandera española, que haya esa españolidad, es en Ceuta. Y eso lo están haciendo impecablemente nuestras Fuerzas Armadas.
2: Por caer la víspera en domingo, el acto se ha adelantado un día a lo que ha sido hasta ahora la costumbre, que era mantener la videoconferencia con los despliegues el mismo 12 de octubre. La ministra mañana asistirá al desfile militar del Día Nacional, que estará presidida por los Reyes en Madrid y en la que participarán 4.000 efectivos de las Fuerzas Armadas.
0: Gracias. Estamos en pleno Puente del Pilar con unas previsiones de ocupación turística bastante optimistas. La costa mediterránea y el turismo rural siguen entre los destinos favoritos de quienes se han desplazado este fin de semana largo. Miki Camino.
4: Las previsiones son optimistas, sobre todo para el sector hostelero. En general ha habido una alta ocupación, con estancias que han crecido cerca de un 25% según varias agencias. Además, el gasto se mantiene respecto al año pasado, con una media de 55 euros por persona y noche. Entre los destinos favoritos, sobre todo, se busca el buen tiempo y poder hacer un poco de todo.
5: Buscamos un tiempo agradable, que nos va a hacer, de unos 26 graditos, o sea que el bañador nos lo llevamos.
6: Nos apetecía estar unos días fuera de la ciudad, un poquito en un entorno rural, y también desligarnos un poco del trabajo y de la rutina diaria.
4: ¿Os vais de?
7: Despedida, de solteraza.
4: Además, en el sector también destacan que el turismo rural sigue asentándose como alternativa vacacional.
0: Sobre los incendios, en Castilla-La Mancha se han batido récords de hectáreas quemadas este año, más de 47.000 hectáreas. Ante esto, el Colegio Oficial de Montes calcula que con una inversión anual aproximada de más de 200 millones, se reduciría significativamente el riesgo de incendios. Iván Domínguez.
8: 100 millones irían destinados a planificación, en ayudas a gestiones no rentables y en desbroces, y el resto, hasta los más de 200, en prevención y modernización. Eso sí, hablamos de una inversión de mínimo, según Eduardo Tolosana, presidente del Colegio de Ingenieros de Montes.
9: Se reduciría de forma importante el riesgo de estos mega incendios. De evitarlos al 100%, eso es prácticamente imposible. Si quisiera, digamos, que reducir el riesgo a un porcentaje muy pequeño del que tenemos hoy, pues habría que invertir bastante más.
8: En el resto de España, la cifra subiría hasta los 2.000 millones. También reserva una partida a algo que consideran vital, la concienciación, porque asegura que con los incendios ya no hay lugar seguro y los vecinos tienen que tener conciencia del riesgo.
0: Y del exterior, el presidente de Ucrania, Volodymyr Zelensky, condiciona la convocatoria de elecciones a que el presidente ruso, Vladimir Putin, acepte un alto el fuego de 2 meses. Lola Bex.
10: Esta es la respuesta del mandatario ucraniano al presidente Donald Trump, quien aseguró que Ucrania necesita un nuevo jefe del Estado. En una entrevista a la televisión estadounidense ABC, Volodymyr Zelensky ha pedido a Trump que convenza a Putin para que acepte una tregua total de 60 días y así podrían organizar elecciones.
0: Además, condena internacional por los ataques de las milicias hutíes yemeníes contra el aeropuerto de Riad, que se han saldado con 12 muertos y más de 300 heridos y que han obligado hoy a cerrar esta infraestructura.
10: Como el del gobierno español, que lo califica de brutal ataque terrorista a través de un comunicado del Ministerio de Exteriores, en el que, en la línea con la presidenta de la Comisión Europea, Ursula von der Leyen, exige a las milicias iraníes el cese inmediato de esta escalada de violencia y los ataques indiscriminados contra civiles e infraestructuras críticas. O Rusia, que junto con esa condena apuesta también por la negociación como la única vía para resolver cualquier conflicto en la región.
0: Es todo de momento. 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
11: 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Muy buenas tardes, actualizamos la información del tráfico y hasta ahora especial precaución debido a unas obras de mejora. Van a encontrar hasta casi 3 kilómetros de retenciones en la entrada a Madrid, en la autovía A1, en los entornos de La Cabrera, Cabanillas de la Sierra y también a su paso por Venturada. Se complica también por obras de mejora la carretera 6, pero en la provincia de Ávila y a los entornos de Espinosa de los Caballeros y Arévalo, todo ello en sentido a Tordesillas. En el resto de carreteras del país, por el momento, eso sí, se circula con total normalidad. Es una información de la Dirección General de Tráfico.
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13: Muy buenas tardes, adentrados ya, más allá de las 4, las 3 en la Comunidad Canaria, arrancamos una nueva edición de Motor 5, en esta que es su casa, en Radio 5. Saludos de Sonia García al control, felizmente de vuelta, y de Manolo Castro al micrófono en este tiempo de radio que nos lleva a repasar las principales noticias, consejos y responder algunas dudas que nos han llegado al contestador y a través del correo. Repasaremos el número de teléfono y la dirección de correo también para seguir contando con su colaboración, ayuda y sugerencias de qué hay que comentar en este tiempo de radio. Sin más, arrancamos. Llega el mal tiempo, llegan las lluvias y con la llegada del agua cambia por completo las condiciones de la carretera y hay algunos hábitos que conviene revisar antes de ponerse al volante. Lo primero es reducir la velocidad y aumentar la distancia de seguridad porque sobre el asfalto mojado el coche necesita más metros para detenerse. El consejo es duplicar esa distancia. También es importante encender las luces de cruce, comprobar que los limpiaparabrisas funcionan correctamente y utilizar la ventilación o el aire acondicionado para evitar que se empañen los cristales. Atención también a los neumáticos. Deben tener una profundidad de dibujo suficiente y la presión correcta porque son el único punto de contacto del vehículo con el asfalto. Además, hay que conducir con mucha suavidad, hay que evitar frenazos, aceleraciones bruscas y movimientos repentinos del volante. Especial cuidado requieren las primeras gotas porque mezclan polvo, aceite y grasa y pueden hacer que la calzada resulte especialmente deslizante. Si aparece un charco, detalle importante, hay riesgo de aquaplaning. Si nota que el coche pierde adherencia, mantenga el volante firme, levante suavemente el pie del acelerador y evite frenar bruscamente hasta recuperar el contacto con el asfalto. Si la lluvia llega a impedirle ver correctamente la carretera, lo recomendable es detenerse en un lugar seguro, siempre fuera de la calzada, hasta mejorar la visibilidad. 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Para cualquier duda, consulta o pregunta, nuestro correo es motor5@rtve.es, con el 5 en número. A su servicio estamos ahí en motor5@rtve.es, el 5 en número, recuerden. Ha habido una noticia que ha sido muy sorprendente. Conducir sin permiso se ha convertido en el delito contra la seguridad vial que acumula más condenas en España, por delante de conducir bajo los efectos del alcohol o las drogas. Los últimos datos de la Fiscalía General del Estado, que corresponden al cierre a 2025, dejan casi 40.000 condenas por conducir sin permiso frente a las algo más de 30.000 por alcohol o drogas. En ese grupo entran tres situaciones diferentes: quienes nunca han obtenido el carné, quienes lo han perdido por quedarse sin puntos y quienes tienen una retirada judicial del permiso. En cualquiera de estos casos, ponerse al volante puede constituir un delito penal, no simplemente una infracción administrativa. La Fiscalía ha destacado que, aunque las condenas por conducir sin permiso han bajado respecto a 2024, cuando fueron 43.000, siguen siendo las segundas más elevadas de toda la serie histórica y han desplazado por primera vez al alcohol y las drogas como principal delito vial. En total, durante el pasado año 25, se dictaron 75.000 condenas por delitos contra la seguridad vial, el 27% de todas las condenas dictadas en España. La conducción bajo los efectos del alcohol o las drogas, por su parte, registra su cifra más baja desde 2011. Fiscalía apunta también a un descenso de los controles de alcohol y drogas realizados por la Guardia Civil, aunque se superaron los 6 millones de pruebas.

Se compra un coche de segunda mano, hay dos fraudes que pueden aparecer juntos: daños que no se cuentan y un cuentakilómetros que marca menos de lo que debería. Es una combinación especialmente peligrosa porque el vehículo puede parecer estar en mejor estado del que realmente tiene y además venderse por un precio superior al que correspondería. Los datos sitúan en un 3,25% la proporción de coches analizados en España con indicios de manipulación del cuentakilómetros. Y cuando se produce, la rebaja no es precisamente pequeña. La media supera los 89.000 kilómetros. La misma fuente calcula que el 37% de los vehículos analizados presenta algún daño registrado. Hay otro dato que ayuda a entender la dimensión del problema. Otro estudio señala que casi 4 de cada 10 coches que circulan en España han sufrido algún accidente o daño documentado. Además, el 80% de los usuarios que encuentran incidencias en un informe asegura que no las conocía antes de consultar ese historial. Por eso, antes de comprar, conviene solicitar el informe completo de la DGT. Incluye un historial de ITVs y las lecturas de kilometrajes que han sido comunicadas a tráfico, además del número de propietarios y otros datos administrativos como, por ejemplo, como comentábamos la semana pasada, la reserva de dominio. Ese informe cuesta un poco más de 8,5 euros y puedes solicitarte conociendo la matrícula. Además, a la hora de comprar, en particular, a un particular un coche de segunda mano, conviene preguntarle por las facturas de la reparación, donde también se registran los kilometrajes, o bien si tiene al día el libro de mantenimiento. Más noticias que han llamado atención por curiosas y preocupantes. Los ladrones de cobre han encontrado un nuevo objetivo: los cables de los puntos de recarga para coches eléctricos. El problema ya se está detectando en España y afecta especialmente a los cargadores situados en lugares poco vigilados o con poco tránsito. El método es sencillo: cortan directamente la manguera que conecta el cargador con el vehículo y se llevan el cable para vender el cobre. El problema es que el valor del material robado es muy inferior al coste que provoca dejar fuera de servicio una estación. En algunos cargadores rápidos, la reparación puede alcanzar varios miles de euros, mientras que el cobre sustraído apenas supone unas decenas de euros para quien lo vende. La Guardia Civil ha constatado este tipo de robos. En la provincia de Alicante y Valencia, por ejemplo, dos personas fueron detenidas el pasado mes de julio, acusadas de 13 robos en instalaciones de alumbrado y cargadores eléctricos. Se calcula que sustrajeron cerca de 2 toneladas de cobre y que los daños ocasionados superaron los 100.000 euros. Los operadores están empezando a tomar medidas. Algunas compañías estudian instalar fundas protectoras y sistemas que dificulten el corte de los cables, un fenómeno que tampoco es exclusivo.

No basta con saber la marca o el modelo. Hay que fijarse en una serie de números y letras que aparecen en el propio neumático y que determinan si esa rueda es adecuada para el vehículo. La referencia más importante es la medida homologada, que aparece también en la ficha técnica. Por ejemplo, una inscripción como 205/55R16 indica la anchura, el perfil y el diámetro de la llanta. Pero hay otros dos códigos fundamentales: el índice de carga, que señala el peso máximo que puede soportar el vehículo, y la letra, que corresponde al código de velocidad, que establece la velocidad máxima para la que está diseñada. La DGT recuerda que ambos valores están relacionados directamente con la seguridad y con el comportamiento del vehículo. También conviene mirar la etiqueta europea del neumático. Informa sobre su eficiencia energética, el agarre sobre mojado y el ruido exterior, además de incorporar un código QR con información adicional del producto. Por cierto, esto puede generar que tenga derecho a la bonificación del CAES. Es cerca de 4, 5, 6 euros por neumático. Siempre y cuando cambie el neumático que tiene por uno más eficiente, se puede beneficiar de esa ayuda. Hay algo que tampoco debería pasar por alto, que es la presión. Esta se debe de comprobar en frío y siguiendo los valores indicados por el fabricante. Una presión incorrecta puede aumentar el desgaste, modificar el comportamiento del coche y elevar el riesgo de pérdida de adherencia. El límite legal de profundidad del dibujo es de 1,6 milímetros, aunque es recomendable prestar atención al estado del neumático antes de llegar a ese nivel.

Estamos en un fin de semana, en un puente en el que las carreteras de España afrontan uno de los movimientos más importantes de vehículos del otoño, el Puente del Pilar. La DGT nos ha confirmado que calcula cerca de 6 millones de desplazamientos de largo recorrido con motivo de esta festividad, que arrancó a las 3 de la tarde el pasado viernes y durará hasta la medianoche del lunes. En total, cerca de 1,5 millones de viajes diarios con especial intensidad hacia las zonas de costa y montaña, segundas residencias y localidades que celebran sus fiestas. Los primeros problemas ya aparecieron el viernes a la tarde, especialmente entre las 4 y las 10, en las salidas de las grandes ciudades. Para ayer se confirmó un tráfico intenso durante la mañana entre las 9 y la 1. Y para la vuelta la atención estará puesta en mañana lunes por la tarde, cuando se concentrará buena parte de desplazamientos hacia los grandes núcleos urbanos. El dispositivo de tráfico cuenta con agentes de tráfico, radares fijos y móviles, helicópteros, drones y cámaras. Y además se tiene previsto habilitar carriles adicionales irreversibles, estableciendo itinerarios alternativos en los puntos más conflictivos. También se va a limitar la circulación de determinados camiones, transportes especiales y vehículos de mercancías peligrosas. Vigilancia específica que continúa hasta hoy, la de las distracciones al volante. La DGT recuerda que están presentes en el 32% de los siniestros mortales registrados en el 2025, con 450 casos. 32%, repito, por distracciones al volante. Por eso se va a controlar estos días especialmente el uso del teléfono móvil y otras conductas que apartan la atención de la carretera. Puede que no lo sepan, pero estamos en periodo preelectoral. De hecho, esta convocatoria ha dejado en suspenso una de las reformas que la DGT consideraba prioritarias y de la que habló hace unas semanas el director general de tráfico, Pepe Navarro, aquí en Motor 5. Rebajar la tasa máxima de alcohol permitida al volante. El propio Pepe Navarro reconoce su frustración porque, según ha explicado, la iniciativa ya contaba, en su opinión, como nos dijo aquí, con apoyos suficientes y estaba prácticamente preparada para salir adelante. De ahí su afirmación que el tema estaba atado. La propuesta planteaba reducir el límite general de los actuales 0,5 gramos de alcohol por litro de sangre, equivalentes a 0,25 miligramos por litro de aire expirado, hasta los 0,2 gramos, es decir, 0,1 en el alcoholímetro. Para los conductores noveles y profesionales que actualmente tienen límites más bajos, el nuevo máximo también quedaría fijado en esos 0,2 en sangre y 0,1 en el alcoholímetro. El Congreso llegó a aprobar el pasado 29 de septiembre la toma en consideración de la reforma, pero la disolución de las Cortes obliga ahora a empezar de nuevo todo el procedimiento. La iniciativa contempla además un sistema de sanciones entre los dos.

0: cientos y los mil euros y la pérdida de entre 2 y 6 puntos, dependiendo de la tasa detectada. Navarro sigue insistiendo en que el alcohol continúa siendo uno de los principales factores de riesgo en los siniestros de tráfico y recuerda que los límites actuales llevan prácticamente 3 décadas sin cambios. El director de la DGT ha asegurado que la reforma terminará aprobándose cuando vuelva a existir una mayoría parlamentaria que permita recuperarlo. España sigue siendo una pieza fundamental para los grandes fabricantes europeos, pero la industria afronta una presión cada vez mayor con la llegada de las marcas chinas. Nuestro país mantiene 17 fábricas de vehículo y en 2025 produjo más de 2,37 millones de unidades, aunque este año la producción está descendiendo ligeramente. Entre enero y agosto se ensamblaron cerca de 1,5 millones de vehículos, un 2% menos que en el mismo periodo de ese 2025. A pesar de la presión, los grandes grupos europeos siguen apostando por las plantas españolas. Renault prepara hasta 5 nuevos modelos para Valladolid y Palencia. Stellantis mantiene inversiones y nuevos productos en Figueruelas y Vigo. Y Volkswagen está adaptando Martorell y Landaben para fabricar la nueva generación de eléctricos urbanos. Entre las plantas de Volkswagen y Seat, la capacidad prevista ronda los 700.000 vehículos anuales. El cambio más importante, como saben, está en la electrificación. En los 8 primeros meses del año, los vehículos electrificados ya representan el 44,3% de la producción española, aunque hay que distinguir entre eléctricos puros e híbridos enchufables y el conjunto de vehículos electrificados contabilizados por la industria. Mientras tanto, las marcas chinas siguen ganando terreno con mucha rapidez. Entre enero y septiembre ya concentraron cerca del 40% de las matriculaciones de coches eléctricos e híbridos enchufables en España, unas 82.500 unidades. Esa competencia también está llegando a las propias fábricas españolas con participaciones chinas en proyectos de baterías y producción de vehículos. Por ejemplo, la adquisición de un porcentaje importante del 50% de la fábrica de baterías de Volkswagen en Sagunto o la planta que Stellantis tiene en Villaverde, en Madrid, que va a estar destinada a Leaf Motor. El sector europeo reclama que los nuevos fabricantes asiáticos produzcan cada vez más dentro de Europa para poder competir en condiciones similares.
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0: Por cierto, como curiosidad, los coches conectados están empezando a plantear un problema que hasta hace unos años parecía exclusivo de los móviles: la cantidad de datos personales que generan y que pueden acabar recibiendo los terceros. Un estudio realizado por investigadores de la Universidad Northeast y Consumer Reports ha analizado 21 vehículos modernos y ha comprobado que 19 compartían algún tipo de información con terceros. Entre esos datos pueden estar la ubicación del vehículo, el número de bastidor, el correo electrónico asociado al propietario o información relacionada con el uso del coche. Y no hablamos únicamente de los fabricantes. En las comunicaciones aparecen también grandes compañías tecnológicas y empresas dedicadas a, como no, publicidad, análisis y seguimiento digital. Los investigadores llegaron a esa conclusión interceptando las comunicaciones de los vehículos y de sus aplicaciones móviles. De las 30 aplicaciones analizadas, 28 enviaban información a empresas externas de publicidad o análisis. En algunos casos se llegaron a combinar identificadores del vehículo con datos personales o de localización. El problema para el conductor es que estas prácticas suelen aparecer explicadas en políticas de privacidad muy extensas y complejas, y además desactivar determinados permisos puede significar perder algunas funciones conectadas del vehículo. Por eso, si usted tiene un coche conectado, merece la pena entrar en la aplicación oficial y revisar los ajustes de privacidad, especialmente los relacionados con análisis, personalización y marketing. Y antes de aceptar nuevas condiciones de uso, conviene comprobar qué información se recopila y con quién puede compartirse. Hablando de tecnología, la IA, cómo no, cada vez son más los conductores que recurren a la inteligencia artificial antes de decidir qué coche comprar. En España, el 37% de los compradores asegura haber utilizado alguna herramienta de IA para informarse durante el proceso de compra y el 12 lo hace de forma habitual, según el estudio del motor 26 del observatorio de CTLM. La inteligencia artificial se está utilizando sobre todo para comparar vehículos, consultar características, analizar precios o plantear qué tipo de vehículo encaja mejor con las necesidades de cada conductor. Y el interés crece especialmente entre los compradores más jóvenes. En un estudio internacional de motor Omnisan, el 18% de los conductores consultaría una IA para elegir su próximo coche, porcentaje que sube hasta un 27% entre quienes están pensando en comprar un eléctrico. Todavía hay una barrera importante: confiar completamente en la máquina. Otro estudio reciente indica que la IA ya ayuda a investigar y a comparar productos, pero solo el 16% de los usuarios la señala como factor decisivo en la compra. Las recomendaciones de familiares y amigos, el famoso cuñado, las opciones de otros usuarios siguen teniendo más peso. En el automóvil también hay otro elemento que obliga a comprobar bien la información. Una recomendación puede depender de precios, equipamientos, autonomía, costes de mantenimiento o disponibilidad, que cambian rápidamente, y ahí la IA puede servir como punto de partida, pero los datos técnicos y las condiciones concretas de compra conviene verificarlos directamente en el fabricante o en el concesionario. Ha sido noticia esta semana cómo Alemania y Francia han dado un giro importante en el debate sobre el futuro del motor de combustión en Europa. Los gobiernos de Merz y Macron habrían acordado pedir una revisión aún más flexible de las normas que en principio llevaban a una prohibición de facto de los coches nuevos de combustión a partir de 2035. La propuesta que maneja actualmente la Comisión Europea ya plantea rebajar del 100 al 90% la reducción de emisiones del CO2 exigida a los vehículos nuevos en 2035. Eso permitiría que siguiera llegando al mercado algunos coches híbridos o con motor térmico, siempre que las emisiones restantes se compensasen mediante mecanismos vinculados a combustibles sintéticos, biocombustibles o acero europeo de bajas emisiones. Pero el acuerdo franco-alemán va más allá. Plantea que la reducción de emisiones puede quedarse, en lugar de en el 90, en el 80% respecto a los niveles de 2021, y también suavizar el objetivo intermedio previsto para 2030. Con ese escenario, los motores de combustión, los híbridos y otras tecnologías podrían tener más recorrido del inicialmente previsto. El movimiento tiene una lectura claramente industrial. Alemania quiere proteger a sus fabricantes frente a la competencia de China y Francia busca además reforzar la producción europea de componentes, de la que es prácticamente líder. A cambio de apoyar una mayor flexibilidad tecnológica, Berlín respaldaría medidas para favorecer que los fabricantes europeos utilicen componentes producidos dentro de la Unión. Aún así, a pesar de este pacto, la decisión no está todavía tomada. La votación europea sobre la revisión de las normas de emisión se ha aplazado aún por falta de acuerdo y podría retomarse en el próximo mes de noviembre.
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0: Esta semana también hemos sabido que Andalucía ha ampliado y mejorado su plan renove de vehículos y ahora la ayuda puede llegar a los 4.000 euros. La novedad importante es que ya no está dirigida únicamente a los autónomos y también pueden solicitarla a los particulares y las empresas. El plazo está abierto hasta el 15 de noviembre, aunque las ayudas se conceden por orden de llegada y el presupuesto total es de 5 millones de euros. Para acceder al incentivo hay que comprar un vehículo nuevo no enchufable, ya sea un turismo con emisiones hasta 120 gramos por CO2 por kilómetro o una furgoneta de hasta 3.500 kilos, en este caso con un límite de 159 gramos. El precio máximo del vehículo es de 35.000 euros sin IVA y la compra puede hacerse también mediante leasing o renting. El concesionario, además, tiene que estar situado físicamente en Andalucía. Hay otro requisito importante, que es entregar para achatarramiento un vehículo de al menos 10 años de antigüedad y que tenga la ITV en vigor en el momento de su baja definitiva. Y aquí también se ha flexibilizado la norma, ya que el vehículo que se entrega no tiene que estar necesariamente a nombre de quien solicita la ayuda. La compra realizada desde el 1 de enero del 26 puede acogerse al programa, es decir, es retroactivo, y además quienes ya solicitaron la ayuda desde el pasado 15 de abril y tienen el expediente en tramitación o conseguido puede beneficiarse del incremento de 3.000 a 4.000 euros siempre que cumpla las nuevas condiciones y solicite esos 1.000 euros adicionales dentro del plazo establecido. 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

Nos vamos, llega el boletín en breve de las 4:30, 3:30 de la Comunidad Canaria, inmediatamente después nuestros compañeros de Raíz de 5. No se lo pierdan, acompáñenos, que ya saben que el motivo por el que estamos haciendo radio es para compartirla con ustedes, si no, no tendría sentido. Saludos de Sonia García al control, Manolo Castro al micrófono, y recuerden, seguimos para ustedes en el 91-346-1054 o en el correo motor5@rtv.es con el 5 en número, motor5@rtv.es. Saludos.

0: Son las 4:30, las 3:30 en Canarias.
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0: Buenas tardes. El presidente de Estados Unidos, Donald Trump, asegura que Moscú y Kiev han llegado a un acuerdo para un alto el fuego energético, tal como ha pedido Zelensky, quien, por cierto, también ha condicionado la convocatoria de elecciones en ese país a una tregua de la guerra, Lola Bex.
2: Esa es la respuesta del mandatario ucraniano a Donald Trump, quien aseguró que Ucrania necesita un nuevo presidente. En una entrevista a la cadena de televisión ABC, Volodymyr Zelensky ha pedido a Trump que convenza a Putin de que acepte una tregua total de 60 días y así podrán organizar elecciones.
3: Tell Putin, give us 2 months.
2: Por favor, dígale a Putin, denos esos 2 meses, afirma Volodymyr Zelensky. 60 días de alto el fuego total, 60 días y organizaremos elecciones. Un alto el fuego con efecto inmediato que ya habría entrado en vigor en el sector energético, que según el presidente Donald Trump, han afectado tanto rusos como ucranianos, después de que Zelensky abriese la puerta a dejar de atacar las refinerías de petróleo rusas a cambio de que Moscú parase su ofensiva contra la infraestructura energética ucraniana.
0: Aquí en nuestro país, la ministra de Defensa, Margarita Robles, ha reivindicado a Ceuta como una españolísima ciudad autónoma, ha dicho en la videoconferencia mantenida esta tarde con los militares españoles desplegados en misiones internacionales. Una tradición que suele celebrarse cada 12 de octubre a primera hora de la mañana con motivo de la fiesta nacional y que el gobierno ha adelantado este año a la víspera, Jesús Garzón.
4: Sí, sin duda, Ceuta está siendo la gran protagonista de la videoconferencia de este año. En ella, la ministra ha insistido en defender el trabajo impecable que las Fuerzas Armadas, dice, están llevando a cabo en la ciudad autónoma ante la crisis migratoria desatada este verano y se ha mostrado además profundamente orgullosa de su labor.
5: Quiero hacer este año una mención a Ceuta, a la Comandancia General de Ceuta, a todas sus unidades y el trabajo impecable que están haciendo, que es un orgullo. Y también les puedo decir cómo me transmiten los ciudadanos de Ceuta con los que hablo y lo dicen alto y claro. Por favor, nuestros militares, que sigan con nosotros, que sigan apoyándonos.
4: A pesar del apoyo que dice están recibiendo los militares, Robles ha lamentado también alguna crítica injusta en los 2 últimos meses, lo que atribuyó al desconocimiento de la ciudadanía. La videoconferencia continúa hasta ahora con una conversación con los contingentes españoles desplegados.
0: De la política, a 5 días de que concluya el plazo para registrar las coaliciones que se presenten a las elecciones del próximo 29 de noviembre, movimientos a la izquierda del PSOE con mano tendida a Podemos para construir un frente amplio de izquierdas que deberá estar ya configurado el viernes 16 de octubre, Noelia Álvarez.
6: Despejada la incógnita del futuro de Gabriel Rufián, que descarta ser cabeza de lista de ese frente amplio, seguirá al frente de Esquerra Republicana en el Congreso, donde ha pedido más poder de decisión en la elaboración de las listas en la Cámara Baja y también en la estrategia del grupo. Por su parte, Más Madrid ha ofrecido a Podemos, a Izquierda Unida y a Sumar una lista conjunta en Madrid. La encabezaría el diputado autonómico Emilio Delgado, uno de los promotores, junto a Rufián, de la Unión de las Izquierdas. Como número 2, proponen a la líder del partido y ministra de Sanidad, Mónica García. Además, celebran que Rufián siga como cabeza de lista de Esquerra, pero esperan que se alcance un acuerdo de frente amplio en Cataluña. Pendientes también de si Podemos acepta unirse a ese frente, los morados siempre han dicho que condicionan su apoyo a esa alianza a unas primarias abiertas a toda la izquierda.
0: Es todo. 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
7: ¿Qué tal? Muy buenas tardes. Actualizamos el tráfico. Son las 4:35 y en estos momentos encontrarán circulación lenta en la entrada a Madrid por la 1 a su paso por Venturada debido a unas obras que están complicando este punto con alrededor de 2 kilómetros de retenciones. Circulación lenta también en Málaga, en la 7 en Nueva Andalucía, en sentido Fuengirola con ligeras retenciones. El resto de carreteras se encuentran despejadas en toda España. Es una información de la Dirección General de Tráfico.
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Hola, hola, buenas tardes, estás aquí en directo en Radio 5 Todo Noticias. Buenos días, buenas noches, si estás en el podcast. Ya sabes que estamos en iVoox, en Spotify, estamos en RN Audio, nuestra casa. Y estamos aquí en Radio 5, el programa más hipotenuso de la radio. Ya son 11 temporadas, así que ya sabemos de qué va esto, ¿no? Aquí un cateto, Santi García Remades, y vosotros, vosotros catetos. Entre ambos tenemos la posibilidad de hacer un triángulo rectángulo y aplicar el teorema de Pitágoras, una verdad absoluta, una verdad para siempre. Y hoy vamos a dedicar este programa a algo que no es tan exacto. Bueno, o sí, digamos que requiere de sentido común, que ya no es tan común este sentido común, el menos común de los sentidos que siempre hemos dicho. Hoy hablamos de elección, las matemáticas de decidir. ¿Qué prefieres, café o té? Que aquí somos muy de café, yo soy muy de café, vamos. ¿Playa o montaña? Y yo digo, ¿por qué hay que elegir? ¿Dulce o salado? ¿Por qué hay que elegir? ¿Perro o gato? ¿Por qué hay que elegir? ¿Messi o Cristiano? Bueno, eso ya es otra cosa. Digo, que Messi se ha retirado de la selección argentina, bien retirado, por cierto, hay que decir, una emoción muy grande, si no habéis visto imágenes, impresionante. Pero bueno, vamos a dejar esto de Messi y Ronaldo, porque esto sería un debate eterno, o no, o muy rápido, pero quiero tener un programa tranquilo. Elegir parece una actividad muy sencilla, a priori. Te presentan varias posibilidades, miras, piensas, analizas y escoges una. Hasta que abres una plataforma para ver una película y tienes ahí 5.000 películas disponibles, 3.000 series, 4 recomendaciones personalizadas para ti. Una sección que pone, porque viste Peppa Pig, pues aquí tienes lo que tienes que ver. Pues al final eliges acostarte. Otra elección de entre las posibilidades. Y estamos aquí, a 11 de octubre. Y esta semana España ha entrado oficialmente en periodo electoral. ¡Bien! ¡La fiesta de la democracia! Hoy le dedicamos el programa a la palabra elección. Porque el 29 de noviembre de 2026 habrá elecciones generales después de la disolución del Congreso y del Senado publicada en el Boletín Oficial del Estado. Y al mismo tiempo que esto, esta ha sido la semana en que diferentes comités han ido anunciando a quienes han sido elegidos para recibir los premios Nobel. ¡Bien! Eso sí, ¿no? Lo celebramos. Así que llevamos varios días eligiendo representantes científicos, escritores, premios y probablemente también qué cenamos esta noche. Pero elegir plantea una pregunta matemática mucho más interesante de lo que parece. ¿Qué significa elegir bien? Porque elegir implica que tenemos varias posibilidades. Y en cuanto aparecen varias posibilidades, aparecen las matemáticas.

Imaginemos un escenario muy cotidiano. Tenemos tres camisas y quiero elegir una de ellas para hoy, pero además quiero elegir otra para mañana y otra para pasado mañana, sin repetir ninguna. Tengo tres posibilidades para hoy, dos para mañana y una, que va a ser la sobrante, para pasado mañana. 3 por 2 por 1, hay 6 posibilidades. O sea, se van multiplicando, se llama el principio de multiplicación. Entonces, con 5 camisas tendríamos 5 por 4 el segundo día, por 3, por 2, por 1. Con 3 camisas, 6 posibilidades. Con 5 camisas, 120 posibilidades. Con 10 camisas, para 3 días, tendríamos 3.628.800 maneras distintas de ordenarlas, de elegirlas. Con solamente 10. Y ya estáis viendo que el número se hace muy grande. De hecho, con 20 camisas nos vamos ya a 2,4 trillones de órdenes posibles. El número exacto es 20 factorial. 20 con exclamación. Cuando tú dices un número muy fuerte, lo estás gritando y lo estás haciendo factorial. ¡20! 2,4 trillones. ¡3! Pues estamos haciendo 3 por 2 por 1 es 6. ¿Vale? Así que no gritar los números porque se hacen muy grandes. La libertad crece. Pero el trabajo para decidir también. Y esto conecta con una idea psicológica muy popular llamada la sobrecarga de elección. A veces elegir no es ejercer la libertad, es ejercer la ansiedad. Sí, sí, en el año 2000, Sina Iyengar y Mark Lepper publicaron un famoso experimento con mermeladas. Y aquí no estaba Ricky Martin ni nada de esto. Eso nunca pasó, ¿vale? Eso ya sabéis que fue el primer bulo en España de la historia y todos lo recordamos, que teníamos un amigo, un primo, que sabía esa historia. Aquí hablamos de un experimento científico. En una situación ofrecían muchas variedades de mermeladas, en otra, bastante menos. El expositor con muchas opciones atraía más atención, pero quienes encontraban menos alternativas acababan comprando con más frecuencia. Es decir, nos gusta la variedad, sí, pero nos agobia el elegir. Nos gusta elegir cuando hay pocos candidatos. Aquello produjo un titular maravilloso. Demasiadas opciones nos paralizan. Y como todos los titulares maravillosos, necesitó de varios asteriscos, matices. Investigaciones posteriores encontraron que el efecto no aparece siempre. Fijaos, un metaanálisis de 50 experimentos encontró un efecto medio prácticamente nulo, aunque con enormes diferencias entre estudios. Trabajos posteriores han mostrado que la sobrecarga depende mucho de la dificultad de la decisión, de cuánto sabemos previamente, de lo parecidas que sean las opciones y de lo que intentamos conseguir. Es decir, para los mortales, no existe una ley psicológica que diga a partir de 12 yogures el ser humano colapsa, pero elegir puede hacerse más difícil cuando las opciones aumentan y no tenemos un criterio claro para compararlas. Y eso sí tiene una traducción matemática muy sencilla. Cuando añadimos opciones, no añadimos solamente posibilidades, añadimos comparaciones. Si tenemos dos candidatos, necesitamos compararlos una vez. Si tengo tres, hay tres parejas posibles. Y con 10, 45 comparaciones por pareja. Y con 100, 4.950. La libertad de elegir es maravillosa, pero viene con gastos de gestión mental. Y resulta que los matemáticos somos muy majos y nos tomamos tan en serio este asunto que tenemos algo llamado el axioma de elección.

No es una broma, ¿eh? Un axioma entero dedicado a elegir. La idea parece casi ridícula de sencilla. Imaginemos muchas cajas. Cada caja contiene al menos un objeto. Queremos formar un nuevo conjunto escogiendo un objeto de cada caja. Uno solo de cada caja. Con 5 cajas no necesitamos ningún axioma espectacular. Elegimos uno de aquí, uno de allí, otro y ya está. ¿Pero qué pasa si tenemos infinitas cajas? Sí, además no existe ninguna regla natural para decidir qué elemento coger de cada una. El axioma de elección, formulado explícitamente por Ernest Zermelo, que fue de los que más axiomatizó las matemáticas a principios del siglo XX, afirma esencialmente que esa elección simultánea es posible, incluso con infinitas cajas. Para una familia de conjuntos no vacíos, podemos disponer de una función que seleccione un elemento de cada uno. Parece la cosa menos polémica de la historia, ¿eh? ¿Hay cosas dentro? Sí, pues coge una. Sencillo, ¿no? Y sin embargo provocó una discusión enorme entre los fundamentalistas de las matemáticas. ¿Por qué? Porque les garantiza que la elección existe. Y la existencia es siempre el sumum de las matemáticas. La existencia y la unicidad son lo que siempre buscamos para las propiedades de los números, las propiedades de las formas geométricas y las propiedades de las ideas matemáticas. Pero la existencia no tiene por qué decirnos cómo hacerla. Que existe es una cosa, otra cosa es cómo llegar a ella. Imaginemos, por ejemplo, infinitos pares de zapatos. Podemos elegir siempre el zapato izquierdo, ¿no? Tenemos una regla, ¿no? Digo, cogemos siempre el izquierdo. Pero si imaginamos infinitos pares de calcetines perfectamente indistinguibles, ¿qué significa elegir sistemáticamente uno de cada pareja? No hay un izquierdo y un derecho, son calcetines. Pues el axioma te dice que existe una manera. Y algunos matemáticos respondieron, muy bien, ¿cuál es la manera? Pues el axioma te dice, eso no es cosa mía. ¿Vale? Somos así, demostramos y ahí dejamos el problema para otros. Además, aceptar el axioma de elección permite demostrar resultados potentísimos y también llegar a cosas tan extrañas como la paradoja de Banach-Tarski. Es muy chula. Fijaos, bajo las hipótesis matemáticas correspondientes, una pelota, una esfera, puede descomponerse en un número finito de conjuntos extraordinariamente raros y reorganizarse para obtener dos esferas del mismo tamaño que la original. O sea, la misma pelota se puede convertir en dos pelotas de alguna manera. No intenten hacerlo con una naranja ni con una pelota de verdad. Las piezas no son trozos físicos normales. Estamos hablando de matemáticas abstractas. Banach, de hecho, era un súper matemático de la abstracción. Pero es una consecuencia fascinante de hasta dónde nos puede llevar algo que comenzó diciendo elige una cosa de cada conjunto. Elegir tiene consecuencias. Y esto no sale en Spiderman, pero debería aparecer escrito en todas las papeletas electorales y también en Tinder también.

Quiero hablar ahora de uno de los personajes fundamentales de la teoría moderna de la elección, Kenneth Arrow. Arrow se hizo una pregunta tremenda. ¿Podemos diseñar un procedimiento perfecto para transformar las preferencias individuales en una preferencia colectiva? ¿Podemos elegir todos pensando en el común? Muy de Greenpeace esto, ¿eh? Piensa en global, actúa en local. Y puso sobre la mesa varias condiciones que parecen bastante razonables. Que no haya un dictador cuya preferencia determine siempre el resultado. Que si todos prefieren A frente a B, la sociedad no termine diciendo lo contrario. Que la comparación entre A y B no cambie caprichosamente porque aparezca una tercera opción irrelevante. ¿Os suena todo esto que estoy diciendo? Pues bien, para tres o más alternativas, bajo el marco que estudió Arrow, no existe un sistema que satisfaga simultáneamente todos esos requisitos. Es el famoso teorema de imposibilidad de Arrow. Esto no significa la democracia es matemáticamente imposible, ¿eh? No confundáis. Eso sería una barbaridad. Significa algo mucho más interesante. No existe un método de agregación de preferencias que tenga todas las propiedades deseables a la vez bajo esas condiciones. No existe la perfección. Para elegir colectivamente tenemos que aceptar compromisos. Una regla gana algo y sacrifica otra cosa. Pasa en medicina también. Arrow recibió en 1972, junto con John Hicks, el premio en ciencias económicas en memoria de Alfred Nobel por sus contribuciones a la teoría del equilibrio económico y del bienestar. Aquí estamos los matemáticos recibiendo cosas de los economistas, pero nunca de los químicos como Nobel. Y ya hablaremos de las elecciones del 29 de noviembre, hay tiempo, no os preocupéis. Y esta semana sí que ha habido otra elección. Todos los años, durante unos días de octubre, ocurre algo curioso. Una llamada telefónica convierte a alguien de repente en Premio Nobel, o más exactamente, distintas instituciones suecas y noruegas anuncian a las personas que han seleccionado para recibir los premios. Ya conocemos los de medicina, física, química y literatura. Y vamos a hacer un recorrido por cada premio Nobel.

0: El premio Nobel de Medicina es para Carl Deisseroth, Peter Hegemann y George Nagel por sus descubrimientos sobre canales iónicos activados por luz y optogenética. La idea revolucionaria es conseguir que determinadas células, especialmente neuronas, respondan a la luz, iluminar poblaciones celulares concretas y controlar su actividad para estudiar qué hacen, además sin efectos secundarios. En cierto sentido, es elegir qué neuronas activas. El cerebro contiene miles de millones. La optogenética permite preguntar qué ocurre cuando intervenimos selectivamente sobre algunas. Yo os dejo este audio que es muy inspirador y muy bonito. Es Carl Deisseroth cuando llega a casa y le cuenta a su familia que ha ganado el premio Nobel.
1: I got a phone call this morning that just had to realize that I got the Nobel Prize and won the Nobel Prize.
2: What? Oh my God, what?
3: He shared it with two other people.

0: El premio Nobel de Física es para Francis Hansen por sus contribuciones decisivas al observatorio Ice Cube y al descubrimiento de neutrinos astrofísicos de alta energía. Yo, cuando se habla de física, aquí voy a mentar a un amigo, un compañero, se llama Alberto Aparici, que lo va a explicar mucho mejor que yo, y además creo que le toca muy de cerca esto de los neutrinos.
1: Hola Santi, pues un placer, te cuento. El Nobel de Física de este año ha sido para hacer astronomía utilizando partículas en lugar de luz. Nosotros estamos acostumbrados a que cuando miramos al cielo con nuestros ojos vemos la luz de las estrellas, vemos la luz de cometas, de estrellas fugaces, de todo tipo de cosas, porque nuestros ojos lo que ven es luz. Entonces estamos acostumbrados a que cuando miramos al cosmos lo habitual es usar luz. Pero por el espacio exterior no solo viaja la luz, hay otras cosas que también viajan y que nuestros ojos no pueden ver. Por ejemplo, las ondas de radio. Llevamos ya más de medio siglo utilizando la radio también para mirar el universo, utilizando esas antenas parabólicas, ¿no? Bueno, pues el Nobel de Física de este año ha sido para Francis Hansen por sus contribuciones pioneras a la astronomía de neutrinos, es decir, utilizar una partícula llamada neutrino para mirar el universo. Los neutrinos tienen unas propiedades muy peculiares, por ejemplo, son capaces de atravesar grandes cantidades de materia sin inmutarse, y eso los hace como muy apropiados para hacer astronomía, porque cuando tú usas luz, si tienes una nebulosa entre el objeto que quieres ver y tú, pues la luz se va a quedar en la nebulosa y tú no vas a ver nada. Pero los neutrinos van a atravesar la nebulosa y les va a dar completamente igual. Entonces, el neutrino es una partícula que, por esta propiedad que a veces le llamamos partícula fantasma, con esto de que atraviesa la materia casi sin enterarse, es muy adecuada para mirar al cosmos. Pero a cambio, precisamente porque atraviesa la materia, también es muy difícil cazarla. Es muy difícil pararlas para que nos den la información que transportan. Entonces, los observatorios de neutrinos, como el que ha dirigido Francis Hansen, que se llama Ice Cube y está en la Antártida, han de tener grandes cantidades de materia para, digamos, darle muchas oportunidades al neutrino a que choque con algún átomo y nosotros lo podamos ver. En particular, Ice Cube es 1 kilómetro cúbico de hielo. Por lo tanto, un cubo, un hexaedro, esto a los matemáticos os gusta, un hexaedro cuyo lado mide 1 kilómetro. Y todo eso es hielo. Cuando un neutrino choca con algún átomo, lo que suele producir es una especie de cascada de luz, lo que se llama radiación Cherenkov. Entonces nosotros necesitamos meter en ese hielo un montón de detectores de luz para que cuando algún neutrino pase por ahí y le pegue al hielo, podamos verlo. Además, tiene una peculiaridad muy graciosa este y todos los observatorios de neutrinos, porque, por ejemplo, también se hace con agua. Hay otro observatorio de neutrinos en el mar Mediterráneo que funciona con agua. Y la peculiaridad es que de arriba están cayendo continuamente muchas partículas. Son los famosos rayos cósmicos. Y esos rayos cósmicos, cuando pasan por el agua o por el hielo, también emiten luz y nos van a dificultar el ver los neutrinos. Entonces, ¿qué hacen estos telescopios, estos observatorios de neutrinos? Pues miran para abajo. Lo que buscan es partículas que salgan del suelo, no partículas que caigan de arriba. ¿Por qué? Porque los neutrinos son tan buenos atravesando la materia que son capaces de atravesar todo el planeta Tierra. Entonces, la única partícula que puede salir del suelo va a ser un neutrino. Ni la luz, ni los rayos cósmicos, ni ninguno de estos son capaces de atravesar el suelo. Los neutrinos sí que pueden hacerlo, así que Ice Cube, que está en la Antártida, en realidad está mirando al hemisferio norte, porque está mirando al suelo. Y Keim-3net, que es el del Mediterráneo, en realidad está mirando al hemisferio sur, porque es hacia donde apunta su suelo. Luego, se pueden hacer mejoras y han sido capaces también de ver alguna cosa de la que venía de arriba. Pero para ellos es mucho más difícil, porque de arriba está llegando luz continuamente y distinguir qué son neutrinos y qué no es muy complicado. Y esto nos lleva a que el cielo de neutrinos todavía es un cielo que está en su infancia. Hay muy poquitas cosas que podemos ver con neutrinos todavía, que los oyentes no esperen que estemos hablando de un mapa del cielo súper detallado. No, no, no. Realmente con neutrinos hemos visto el Sol, hemos visto la Tierra, que también es emisora de neutrinos. Los neutrinos se emiten donde quiera que haya reacciones nucleares. Entonces, por ejemplo, en la Tierra hay desintegraciones de sustancias radiactivas que emiten neutrinos. En el Sol hay fusión nuclear, por lo tanto también va a emitir neutrinos, ¿no? Pues hemos visto el Sol, la Tierra, hemos visto la Vía Láctea, que también es emisora de neutrinos porque los rayos cósmicos chocan con átomos del medio interestelar y provocan reacciones nucleares. Hay una emisión difusa en todo el disco de la Vía Láctea. Y claro, esas tres cosas pues son como muy poco emocionantes, ¿no? La Tierra la conocemos, la conocemos mejor gracias a los neutrinos, pero esto sería el tema para otro día. El Sol también lo conocemos y la Vía Láctea también la conocemos. Entonces, los dos objetos un poquito más astrofísicos que se han observado y que tienen que ver con que a Halsen se le haya dado este premio Nobel, los dos los ha visto IceCube. Y son dos galaxias en cuyo centro hay un agujero negro alrededor del cual se está remolinando la materia y la gravedad espachurra la materia de forma que se producen ahí también reacciones nucleares y eso emite neutrinos como una moto. Así que estos observatorios de neutrinos pueden ser los que digan, ostras, ha habido una supernova y no la hemos visto. Así que atentos, atentos a ver si en los próximos años se produce una supernova. Venga, Santi, chao.
0: El Nobel de Química parece diseñado expresamente para este programa, no el Raid 5, sino el de hoy, el de elegir Henry Kazan y Kenzo Sohai por el descubrimiento de efectos no lineales y autocatalíticos en síntesis orgánicas asimétricas. Suena muy bien. Pues esto va de que muchas moléculas existen en dos versiones, que son como nuestras manos, imagen especular una de otra, pero no superponibles. En química biológica, elegir una de esas formas puede ser fundamental. De todos los premios Nobel posibles, nos toca justo uno sobre moléculas que tienes que elegir entre izquierda y derecha. Ya digo, no voy a hacer chistes electorales, porque hemos venido a hacer ciencia. Bueno, también literatura. El premio Nobel de Literatura es para la canadiense Anne Carson, poeta, ensayista, traductora y una autora bastante difícil de encerrar en una sola categoría. La Academia Sueca la premia por una obra audaz e inventiva que dialoga de manera lúdica con la tradición clásica para crear nuevas formas de literatura contemporánea. Carson toma mitos, textos griegos, poesía, ensayo, traducción, elige materiales de lugares diferentes y con eso construye otra cosa. La creación también consiste en elegir qué palabra entra, cuál se queda fuera, dónde termina un verso, qué historia antigua merece ser contada otra vez. A esta hora de grabación todavía falta conocerse el Premio Nobel de la Paz y el lunes el Premio de Ciencias Económicas.

Hoy hemos empezado preguntando, ¿qué significa elegir? Y las matemáticas nos han dado una respuesta incómoda. Elegir una cosa puede ser sencillo, elegir entre muchas puede ser difícil. Elegir una de infinitas colecciones necesitó incluso un axioma. Y elegir entre millones de personas produce problemas que ningún sistema puede resolver conservando simultáneamente todas las propiedades que nos gustaría. El mundo no es perfecto. Nosotros no somos perfectos. Ni tampoco somos infinitos. Así que, como este programa también entra dentro de esa finitud, seguimos la siguiente semana por inducción N+1. Si nos escuchamos o no, es elección vuestra. Esto es Raíz de 5 en Radio 5, Todo Noticias. Adiós, adiós.

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2: Las 5, las 4 en Canarias.
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2: Buenas tardes. El presidente estadounidense Donald Trump ha anunciado un acuerdo entre Moscú y Kiev para un alto el fuego energético. Lo había pedido el presidente ucraniano, que dice que acaba de enterarse del acuerdo por la prensa. Luis Vázquez.
4: Sin nada escrito ni negociado a esta hora, Zelensky se muestra abierto a ese alto el fuego energético que pondría fin temporal o definitivo a los ataques cruzados que Kiev y Moscú se cruzan contra infraestructuras energéticas. Ayer Trump exigió a Ucrania que frenara su ofensiva sobre las refinerías de diésel rusas tras cerrar un acuerdo con Putin para la venta mundial de ese combustible. Hoy en su red social les ha pedido que no lo infrinjan. Antes de anunciarse ese alto el fuego, Zelensky, en la cadena norteamericana ABC, lanzaba este mensaje.
5: Don't attack us. Don't kill our children. We will stop attack.
4: No nos ataquen, no maten a nuestros hijos, dejaremos de atacar sus envíos de diésel. Creo que es un trato justo.
2: Gracias. También del exterior, un proyectil ha impactado contra la Terminal 4 del Aeropuerto Internacional Rey Khalid de Riad, en la capital de Arabia Saudí. Luis de Benito.
6: El portavoz de la coalición militar contra los hutíes liderada por Arabia Saudí ha publicado una nota en la que confirma el impacto de al menos un proyectil no identificado en la Terminal 4 del Aeropuerto Internacional de Riad. Mismo escenario en el que ayer perdían la vida 12 personas y más de 300 resultaban heridas tras un ataque de los rebeldes hutíes del Yemen. A falta de más detalles, el ataque de hoy habría provocado un incendio en las instalaciones del aeropuerto. Las autoridades saudíes no atribuyen por el momento la acción a ningún grupo. Previamente, la coalición había informado de la intercepción de otro misil dirigido contra el aeropuerto de Riad. El pasado jueves, los hutíes atacaban las instalaciones de este mismo aeropuerto y un avión de la compañía saudí Arabian Airlines, causando 3 muertos y varios heridos. Los hutíes del Yemen ya habían amenazado esta mañana de que los aeropuertos y el espacio aéreo de Arabia Saudí, con excepción de los de la Meca y Medina, son vulnerables a nuevos ataques.
2: En estos momentos, la ministra de Defensa mantiene una videoconferencia pública con los militares españoles desplegados en el exterior. Margarita Robles se ha referido a Ceuta como una españolísima ciudad autónoma. Jesús Garzón.
7: Sí, desde el inicio de la videoconferencia, Ceuta ha sido la gran protagonista. La ministra ha reivindicado en varias ocasiones la españolidad de la ciudad autónoma y ha sacado pecho de la labor desarrollada allí por las Fuerzas Armadas, un trabajo por el que dice se siente orgullosa.
8: Quiero hacer este año una mención a Ceuta, a la Comandancia General de Ceuta, a todas sus unidades y el trabajo impecable que están haciendo, que es un orgullo.
7: En ese sentido, Robles ha lamentado lo que considera críticas injustas recibidas tras la crisis migratoria desatada este verano y lo atribuye al desconocimiento de la ciudadanía. A esta hora continúa la comunicación con los contingentes españoles desplegados en misiones internacionales, una tradición que suele celebrarse cada 12 de octubre con motivo de la fiesta nacional y que el gobierno ha adelantado a la víspera este año.
2: Y también hasta ahora, pero en Zaragoza, unas decenas de activistas se manifiestan frente a la Plaza de Toros, en la Plaza del Pilar, en protesta porque se destine dinero público para las corridas de toros.
9: ¡Auromaquia! ¡Abolición! ¡Auromaquia! ¡Abolición!
10: ¡Auromaquia! ¡Abolición!
2: Al margen de la tradicional manifestación antitaurina de las fiestas del Pilar, la plaza se prepara para mañana, cuando la Virgen, patrona de Zaragoza y de la Hispanidad, lucirá un manto de hasta 60 toneladas de flores. María Paredes.
11: Desde las 12 de este mediodía, la réplica de la Virgen del Pilar ya preside la plaza en la estructura metálica sobre la que mañana se depositarán las flores. Este es uno de los actos más simbólicos de la patrona, que ha combinado tradición, folclore y emoción, y al que han asistido las principales autoridades de la ciudad, acompañadas de cientos de personas que no han querido perderse ese momento tan emotivo. Es la señal de que queda muy poco tiempo para que toda la ciudad huela flores. Por eso a estas horas son muchos los participantes que ultiman su elección.
12: Siempre llevo claveles.
13: Clavel me parece más reventón, más rico a la hora de poner en el manto.
14: O blancos o rojos, siempre.
11: Zaragoza está a un nivel de ocupación hotelera del 90% y se estima que más de 100.000 personas participarán mañana en la ofrenda.
2: Es todo de momento. 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
15: ¿Qué tal? Muy buenas tardes. Actualizamos el tráfico a las 5.04 y en estos momentos un accidente dificulta la circulación en Barcelona en la AP7 a su paso por Carte de U. En sentido a Tarragona van a encontrar también tráfico lento en la entrada a Madrid por la 1 en Venturada debido a unas obras de mejora de la calzada, en Valencia en la 7 en la Alcudia sentido Alicante y ya por último en Málaga en esta misma 7 en Nueva Andalucía en dirección a Fuengirola. Es una información de la Dirección General de Tráfico.
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18: Hola, ¿qué tal? ¿Cómo están? Nosotros encantados comenzando una nueva edición de Futuro Abierto aquí en la Radio Pública, en Radio Nacional de España. Saludos muy cordiales en esta ocasión. Mercedes García está en los controles de Futuro Abierto, Carlos Rufo está en la producción, Esther García Tierno está en la redacción y en el micro del programa. En el nombre de todos ellos y en el mío propio, Tato Puerto, les damos la bienvenida más cordial en el comienzo de esta nueva edición de Futuro Abierto. El exceso de burocracia en España es un auténtico problema para millones de ciudadanos y miles de empresas. Diferentes estudios señalan que esas montañas de normativas repercuten directamente en la creación de empleo, en el crecimiento económico y desincentivan la inversión. La mayoría de normativas provienen de las comunidades autónomas con una falta de coordinación evidente y ese exceso de burocracia nos cuesta, entre otras cosas, 90.000 millones de euros. Hoy en Futuro Abierto hablamos de la burocracia en España. Escuchamos ya el informe de Esther García Tierno.
19: El Vuelva a usted mañana de Larra de hace más de un siglo como crítica a la lentitud de la administración aún parece vigente. Hoy podría traducirse en la nueva barrera que es esa cita previa que demandan en muchos servicios públicos y la parsimonia con la que transcurren estos. Los ciudadanos se quejan, pero también los funcionarios y ONGs que reclaman medios para aligerar. La falta de mano se suma a la brecha digital. Para decenas de trámites burocráticos se piden apps y plataformas digitales a las que muchos no tienen acceso, precisamente los más vulnerables. Existe incluso el mercadeo de citas previas en redes sociales, como quien anuncia un piso en venta o un champú. Son prácticas fraudulentas que aprovechan la desesperación de algunos. Solicitar la pensión de jubilación, tramitar el subsidio de desempleo, pedir una fe de vida o conseguir certificados varios en los registros civiles requiere paciencia. No son solo los trámites y gestiones, también las ayudas se atascan en el embudo de la administración. Las colas en los servicios de atención al ciudadano en la Seguridad Social han revelado la incapacidad de gestión por falta de personal y medios. La demora adquiere tintes vergonzosos en las evaluaciones de discapacidad o ayudas sociales que tardan en llegar. Cobrar el ingreso mínimo vital es una carrera de obstáculos. Hay desinformación y falta de recursos para solicitar la prestación. El sistema para solicitar protección internacional también satura los servicios sociales. Incluso las quejas por esto al Defensor del Pueblo también desbordan esta institución. La demora afecta también a la economía. Los trámites ambientales se convierten en un viacrucis. También las licencias de actividad tienen una media de demora de hasta 2 años desde los 6 meses previstos. Según denuncia la Alianza por la Competitividad en la Industria Española, tras un estudio realizado en función las respuestas de 145 empresas de 9 sectores industriales en la concesión de las autorizaciones, triplican en la mayoría de las ocasiones el límite legal. Pero los plazos reales pueden incluso llegar a multiplicarse hasta por 10 en algunas fases, como en la publicación de la resolución del trámite en el BOE correspondiente. Más preocupante resulta que las pymes solo reciben el 10% de las ayudas de los fondos europeos por falta de tiempo y capacidad de gestión de los complejos trámites administrativos. La complejidad normativa es el gran escollo. A la burocracia a nivel europeo se suma la obtusa legislación propia de cada comunidad autónoma. Muchos funcionarios hablan de las deficiencias contables, el bloqueo y la falta de integración de herramientas regionales. Todo ello agrava el mercado de empleo y también desincentiva a la inversión. El informe asfixia empresarial, costes y consecuencias de la sobrecarga burocrática y regulatoria del Instituto Juan de Mariana, publicado en febrero, cifra en un coste de 37.500 millones de euros la fragmentación normativa de las comunidades autónomas y en 52.430 millones la falta de avances en el mercado único europeo. La resistencia al cambio, la excesiva digitalización y la falta de transparencia restan eficiencia al necesario e imprescindible trabajo de la administración. No resulta fácil buscar soluciones a una evidente sobrecarga de trabajo, pero urge buscar mayor eficiencia en la atención a las pequeñas empresas y a los ciudadanos. Hoy lo hablamos aquí con nuestros invitados en Futuro Abierto.
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18: Hoy en Futuro Abierto hablamos del exceso de burocracia, si es que lo hay, que todo apunta a que sí, en nuestro país. Lo hacemos con auténticos especialistas. Aquí en el estudio de Madrid, a mi derecha, se encuentra Melca Pastorelli. Bienvenida, Melca, ¿cómo estás?
20: Buenos días.
18: Muchas gracias por acudir a nuestra llamada. Eres directora de integraciones del Club de la Pyme. ¿Qué es el Club de la Pyme, brevemente, y qué hacéis ahí?
20: En el Club de la Pyme nos gusta definirnos como un club colaborativo de despachos profesionales que participan todos en un proyecto global. Nosotros lo que hacemos es integrar asesorías, consultorías y despachos de abogados dentro del club, precisamente para facilitarles tanto su relación con la administración como la estrategia de su negocio.
18: Vale, Melca, tenemos mucha burocracia, poca, regular, igual que Francia, igual que otros países. ¿Cómo lo ves tú?
20: Pues yo lo veo como que tenemos demasiada burocracia. Te puedo poner ejemplos prácticos, que es realmente donde nosotros estamos, ¿no?, en el día a día de las pymes y los autónomos, que son micropymes y autónomos, que son sobre todo los que componen el tejido empresarial español. Y es alarmante, es realmente desastroso la cantidad de trámites por los que tiene que pasar una empresa para poder abrir sus puertas.
18: Más invitados en la mesa de Futuro Abierto también en Madrid. A mi izquierda se encuentra Fernando Santiago. Bienvenido, Fernando, ¿cómo estás?
21: Pues aquí, bien hallado.
18: Presidente del Consejo General de Gestores Administrativos de España y también presidente de ese mismo consejo, pero a nivel de la Comunidad de Madrid. Vosotros, como gestores administrativos, sois expertos en las normativas. Hemos leído datos alarmantes. Bueno, a mí me parecen brutales, ¿no? Tenemos 1.300.000 normas, aproximadamente.
21: Sí, señor. Salimos a una norma cada 7 minutos.
18: Una norma cada 7 minutos. ¿Y esto cómo se puede gestionar esto?
21: No se puede gestionar.
18: No se puede
21: gestionar. O sea, lo que hacen es que permanentemente el ciudadano español y la empresa española sea incumplidora. Y cuando una norma hace que toda su población la esté incumpliendo, es que la norma está mal.
18: ¿Esto tiene que ver con las comunidades autónomas, en tu opinión? Porque hemos leído también, hay que explicarlo a los oyentes, que últimamente, en los últimos años, el 80% de las nuevas normas viene de las comunidades autónomas.
21: Esto tiene que ver con la administración en general, pública. Uh-huh. Porque hay exceso de burocracia a nivel nacional, hay exceso de burocracia a nivel de comunidades autónomas y hay exceso de burocracia a nivel de entidades locales. Es toda, porque es que ya, bueno, yo es que lo llamo burocracia, no burocracia.
18: Y vosotros, como expertos, además tenéis que estar a la última, tenéis que estar leyendo todos los boletines oficiales de cada comunidad y del Estado día a día, me imagino.
21: Así es, correcto, porque además no puedes obviar leer absolutamente nada, porque en cualquier disposición transitoria hoy en día te legislan sobre un tema que no tenga nada que ver. Y entonces, lo mismo en una ley de aguas, te meten un tema de un plazo o cualquier otra cosa y te descolgan por completo, porque, bueno, la gente tiende a leer de lo que es su especialidad, pero hay que estar absolutamente a todo porque te puedes encontrar cualquier cosa en cualquier sitio.
18: ¿Y esto, Fernando, no lo saben las autoridades a nivel del Estado para intentar simplificarlo, para intentar unificarlo? Porque hemos encontrado casos de, por ejemplo, la normativa para una tubería de una calefacción en Castilla-La Mancha no es la misma que en Castilla y León o que en la Comunidad de Madrid, por ejemplo, y es la misma caldera y es la misma familia.
21: Mira, te lo voy a decir muy práctico, a las autoridades les trae esto al fresco.
18: ¿Ah, sí?
21: Sí, los políticos hoy en día, y no es una cuestión de hablar de un partido o de otro,
18: ya,
21: son cortoplacistas, van a sus 4 años porque están elegidos y luego buscan su renovación, y por lo tanto ni trabajan a largo plazo, y tengo que decirte que ni les interesa.

0: ¿Qué es el cambio? Y dijo que España funcione. Han pasado muchos años, Fernando, ¿cómo lo ves?
1: Pues que durante un tiempo, desde el punto de vista administrativo, yo puedo decir que España funcionaba. No digo si por Felipe González o por los sucesivos presidentes del gobierno o por los partidos políticos, pero hubo un tiempo en que se apostó por una administración cercana. Esa administración en la que tú salías a la calle, ibas a la compra y te acercabas a Hacienda a hacer una gestión, a la Tesorería de la Seguridad Social o a hacer otra, o a Tráfico, donde fuera. Pero de repente, y sobre todo ya a raíz de la pandemia, lo que se ha decidido es que la persona molesta, el ciudadano molesta, no se le quiere atender. Han creado el mundo digital y ya advertimos hace mucho tiempo: ojo, ustedes no están digitalizando la burocracia, ustedes están digitalizando el papel. Lo que significa que donde antes tú ibas, un papelito, te ponían un sello y se guardaba en un cajón y se eternizaba por los sitios, ahora lo único que haces es presentarlo telemáticamente, pero a partir de ahí el proceso sigue siendo el mismo. Se eternizan en los cajones de la administración, entre departamentos, uno detrás de otro, y el resultado final es el que no queríamos, y es un ciudadano perjudicado que paga sus impuestos, que cotiza durante toda una vida para luego ver que no puede ejercer sus derechos. Eso sí, cuando se trata de obligaciones, se los hacen ejercer de una forma muy rápida.
0: Más invitados en esta edición de Futuro Abierto. Interviene por vía telefónica, porque está, creo, en un viaje internacional, la presidenta de ATA, que es la Federación Nacional de Asociaciones de Trabajadores Autónomos. Ella es Celia Ferrero. Bienvenida, Celia, ¿cómo estás?
2: Muy bien, ¿y vosotros? Soy vicepresidenta.
0: Ah, vicepresidenta.
2: Si no, mi presidente se va a enfadar.
0: Bueno, que no se enfade. Los autónomos padecéis todo este exceso de burocracia, me imagino, como un colectivo importantísimo que sois, claro.
2: Bueno, es evidente, y además en el caso de los autónomos todavía se agrava más, y eso Fernando lo sabe perfectamente. La administración se niega a atendernos. Es decir, nos debemos relacionar con la administración digitalmente, estamos obligados, y por tanto ahí hay un obstáculo brutal para el autónomo, que vive en un entorno de una regulación excesiva, farragosa, difícil de entender, y que no le deja en muchas ocasiones dedicarse a lo que se debería dedicar, que es a vender.
0: Claro, esto significa, por ejemplo, por poner un ejemplo muy gráfico, un fontanero tiene que dedicar luego tiempo en su negocio, además de arreglar tuberías, de arreglar váteres, de hacer instalaciones de grifos, tiene que dedicar un tiempo al mes o no sé cada cuánto tiempo a ponerse con un ordenador y hacer trámites. ¿Es así, Celia?
2: Sí, total. Es decir, el problema es la cantidad de veces que el autónomo tiene que estar en contacto con la administración y con cuántas administraciones tiene que estar en contacto. De hecho, fijaros un ejemplo, porque antes estabais hablando de si la administración hacía algo. Hay un convenio que tenemos con el Ministerio de Función Pública que funciona bastante bien, que básicamente lo que se trata es de identificar esos trámites, ¿no? o esa descoordinación normativa que existe pues entre ayuntamientos, comunidades autónomas, con el Estado, etcétera, porque como se decía antes, a nosotros nos ha pasado desde no la regulación de una caldera, pero por ejemplo los pesos de las fruterías, de cómo se miden, la revisión de esos pesos, etcétera. Cada comunidad autónoma tiene una regulación distinta. Entonces, nosotros llegamos a decir que, por favor, que en la declaración de responsable hubiese la posibilidad de que el autónomo viese qué es lo que estaba firmando, es decir, toda, porque pone en las declaraciones responsables que se cumple con toda la legislación vigente. Eso es lo que pone, toda la legislación vigente. Y cuando preguntamos que se especificara cuál era la legislación vigente a la que se estaban refiriendo, nos dijeron que era imposible saberlo. Eso es un órgano gestor.
0: Eso, a ver, me río por no llorar, ¿eh? Esto es un poco kafkiano, ¿no? Como
2: Es totalmente kafkiano. Es decir, aquí, como bien se estaba diciendo, se están haciendo normas como churros. Y se están haciendo normas como churros para intentar, yo creo que desde el punto de vista electoralista, mira qué bueno soy y cuántas normas saco. Pero es que esto no es un concurso. Esto realmente afecta al ciudadano. Y luego hay una parte que ya no es solo la carga administrativa, es la indefensión que tiene el ciudadano, y especialmente el autónomo, que además cada vez que sacan una norma le ponen una plataforma digital distinta, que no suelen además conectarse bien entre ellas mismas, no está centralizada la información, no se sabe lo que van a hacer las administraciones con tu dato. Es una situación realmente desastrosa.
0: Bueno, es efectivamente, realmente todo apunta a que es desastrosa. Nuestra cuarta invitada está escuchando muy atenta, ella es Elisa de la Nuez. Bienvenida, Elisa, ¿cómo estás?
3: ¿Qué tal? ¿Qué hay?
0: Vienes en representación de FEDEA, que es la Fundación de Estudios de Economía Aplicada.
3: No.
0: Y eres secretaria general de la Fundación Hay Derecho.
3: Eso.
0: Bueno, y tenéis relaciones también.
3: Sí, no, por supuesto, tengo mucha relación con FEDEA, pero vengo como secretaria general General de la Fundación de Derecho. Lo quiero aclarar también para que no se enfade nadie.

0: Es jurista y todo esto de los trámites jurídicos además tiene un coste económico que hemos mencionado antes y tiene una repercusión sobre el mercado único, tiene una repercusión sobre la movilidad de los trabajadores. ¿Esto es un desastre a punta o cómo?
1: Es un desastre que nosotros además hemos analizado, vamos, añadiendo lo que dicen mis compañeros, desde un punto de vista que es el de la calidad regulatoria y la productividad, que son dos cosas que están estrechamente relacionadas, ¿no? Nosotros en la Fundación, por ejemplo, que medimos temas efectivamente de la cantidad de normas que se producen, de la falta de cohesión entre las normas, los procedimientos estos interminables, pues claro, esto tiene un coste económico que nosotros no hemos cuantificado, pero que es evidente después en la vida real de, sobre todo, de los autónomos y de las pymes. Pero
0: bueno, el Instituto general, Juan de Mariano lo ha cuantificado y es aproximadamente unos 90.000 millones de euros.
1: Vale, pero yo también quería poner incidencia en algo que creo que también ha estado en la conversación, que es la imposición a veces de trámites que son ilegales. Por ejemplo, el tema de la cita previa, que es uno de los temas que hemos estudiado en la Fundación. De hecho, tenemos una campaña, ¿no?, pidiendo la eliminación de la cita previa obligatoria. Y insisto en la idea de obligatoria, porque ¿dónde está dicho que sea obligatorio tener una cita previa para acudir a la administración? Y la contestación es, no está dicho en ningún sitio. Esto viene efectivamente de la pandemia, se ha normalizado y te encuentras, como bien habéis dicho, que en que no es posible conseguir una cita previa y que hay un mercado negro de citas previas.
0: O sea, el ciudadano está ante la administración desarmado, indefenso.
1: Totalmente. Y además, en este caso, cuando se trata de conseguir, bueno, lo habéis dicho, ¿no?, cosas que son fundamentales, como puede ser obtener una pensión, obtener un certificado para tu vida personal y para tu vida empresarial. Y solo la idea de que hay un mercado negro de citas previas, es decir, que te vas efectivamente y puedes comprar una cita previa con la administración, debería hacérsenos caer la cara vergüenza.
2: Yo, gestor, el todopoderoso presidente del Consejo General de los Gestores Administrativos de España, para determinadas gestiones ha tenido que pagar 50 y hasta 200 euros para conseguir una cita.
0: ¿Qué nos dices?
2: ¿Y eso sí, sí, te lo digo así, textual, claro. 200 euros por conseguir una cita para un tema de extranjería, porque se iba el plazo y no había forma de conseguirlo, con lo cual es que no es... La palabra es, hay que comprarlas hoy en día para determinados trámites. Y lo saben, y lo hemos dicho, y lo hemos denunciado. Y no se hace nada. No se soluciona el problema.
1: Y yo quería añadir otra cosa que creo que es interesante. Nosotros hicimos ese estudio sobre cita previa, exactamente esa misma conclusión, pero hicimos una pregunta a las administraciones públicas, que es, ¿cuántos de los funcionarios que tienen obligación de asistencia presencial teletrabajan? Bueno, pues esto es muy interesante, porque resulta que funcionarios que tienen obligación de asistencia presencial también teletrabajan. Y yo me pregunto, ¿qué pasa? Pues que no tienes gente suficiente para atender presencialmente. Esto es así. ¿Por qué eso? Pues me imagino que esto se consiguió, o sea, se considerará un avance de la pandemia, que entonces tendría toda la lógica, se ha mantenido porque es muy difícil quitarle a la gente, oye, si tienes dos días o tres de teletrabajo, en algunas administraciones son tres, es difícil quitárselo, pero es que estamos hablando de gente que tiene obligación de asistencia presencial. Esto es, lo tenemos, si queréis, vamos, tenemos el estudio.
0: Bueno, hemos hecho las presentaciones, vamos a seguir avanzando. Vale, permíteme, pero hace tiempo que no escuchamos a Melca Pastorelli, después que está en inferioridad porque está por vía telefónica, escuchamos a Celia Ferrero. Adelante, Melca.
3: Nosotros en nuestro caso sí que nos resulta, por ejemplo, llamativo en el caso de las constituciones de empresa, que es el día a día que nosotros tenemos, conseguir una cita con el SEPE para que el autónomo o la pyme que quiere pedir la capitalización, que es la segunda prestación, no consigue cita previa, con lo cual tiene retrasos de hasta 2 y 3 meses en gente que se tiene que dar de alta y que pueda conseguir su propio paro, ¿no?, para luego capitalizarlo. Y luego en la parte de constituciones de empresa sí que es cierto que cuando tiene que invertir capital extranjero nos encontramos también con que conseguir un NIE es prácticamente misión imposible.
2: 200 euros.
3: 200 euros, efectivamente. Con lo
2: 200
3: cual...
2: euros lo consigues mañana mismo.
0: A ver, pero esto perdón por el chiste malo mío, pero esto parece como la mafia. ¿Quieres el certificado del NIE?
2: No, pero
0: 200 euros.
2: Parece como la mafia. Mira,
1: es que es la mafia. Conseguir, es que parece.
2: Conseguir una CET. Conseguir una cita, no es verdad que sea difícil, está chupado. Montas un bote informático, 3 minutos tardan mis informáticos en hacerlo y acaparas todo el sistema. Lo que pasa es que es un delito. ¿Qué es lo que ocurre? Que los gestores administrativos, que somos una corporación de derecho público y que somos despachos privados, luego los que estamos allí no cometemos delitos, pero cualquier mafia de esas que hay, que todos conocemos, no tiene más que generar ese bote informático que mediante esos procesos acaparan absolutamente todas las citas y se acabó el problema.
0: Y luego las venden. Y luego las venden.
1: Claro.
0: Y ahí tienen
1: luego
0: esto tendría que estar perseguido por la Guardia Civil.
2: Y sale más caro la cita, sale más caro la cita que la gestión.
0: El trámite, pero esto tendría que estar perseguido por las autoridades, por policía judicial, Guardia Civil,
2: Creo que somos cinco los que pensamos lo mismo. Ya. Los cuatro, vas tú.
0: Celia Ferrero, recuerdo, presidenta de ATA, la Federación Nacional de Asociaciones de Trabajadores Autónomos. Te escuchamos con lo que quieras.
4: No, yo lo que estaba, sobre todo, yo creo llamar la atención sobre la deshumanización, vamos a decirlo así, de la administración. O sea, tenemos miles y miles de testimonios. De hecho, ahora con toda la regularización, que ha sido la regularización del nuevo sistema de cuotas en función de los ingresos, que ha sido muy compleja desde el punto de vista administrativo, ahora tenemos miles y miles de testimonios de gente que les han embargado todo, porque tenían una deuda con la Seguridad Social, todo, porque no les dejan fraccionar, porque no les dejan aplazar, y han ido a ver cómo solucionar el problema en la tesorería y no les han querido atender. Es que no les han querido atender.
2: Celia.
4: Es que llegas desesperado, imaginaros la situación de alguien que de repente, porque el autónomo no le respetan el salario mínimo interprofesional, le bloquean todas las cuentas, le embargan todo. Imaginaros esa situación en la que no puedes dar de comer a tus hijos y vas a la tesorería y nadie te atiende porque eres un autónomo. Eso es una deshumanización, es una indefensión ya del ciudadano, del autónomo ante la administración que te vapulea. Que es terrorífico, es que no podemos permitir que siga siendo así. No nos lo podemos permitir.
0: Tenemos que seguir avanzando. Elisa de la Nuez quiere intervenir. Adelante,
1: sí,
0: Elisa.
1: No, quería una cosa que habéis señalado, pero que convendría insistir. Resulta que para los ciudadanos los plazos que impone la administración son estrictos, te pasa de todo, como bien dices.
0: Y luego ellos hacen lo que
1: ellos
0: quieren.
1: Ellos no cumplen ni un solo plazo y no pasa absolutamente nada. Entonces ya,
0: te tienen que pagar luego con intereses, ¿no?
1: Si consigues después. Pero quiero decir que esa idea de que para ti es la parte estrecha, inmediatamente se te cae el pelo, si se te pasa un plazo en la administración, puede estar meses y meses sin cumplir con los plazos, a mí me parece también que es algo que como ciudadanos tenemos que poner sobre la mesa.
0: Melka, adelante.
3: Una cuestión también a tener en cuenta es la inseguridad del ciudadano, sobre todo en temas de resoluciones de la
0: Inseguridad jurídica,
3: efectivamente, porque tiene resoluciones totalmente contradictorias de diferentes direcciones generales. Y es tremendo, porque al final, ¿dónde te acoges? En tema de fiscalidad.
0: ¿Qué le prevalece? ¿La nacional, la de la comunidad autónoma, la del ayuntamiento?
3: La carga de la prueba es tuya y puedes presentar aquellas consultas vinculantes que consideres oportunas. Lógicamente, por analogía, si vives en la Comunidad de Madrid, te interesa saber qué dice la Comunidad de Madrid, pero puedes presentar también consultas vinculantes.
0: Claro, pero esto lo que hace es que tengas que estar pleiteando y no dedicándote a tu negocio o a tu empresa, y al final las empresas españolas pierden competitividad, claro.
1: Correcto,
3: efectivamente.
1: Correcto.
0: Uh-huh. ¿Alguien quiere apuntar, Fernando?
2: Mira, todo esto nos lo quieren vender como una situación coyuntural. Y no es verdad. Es un problema estructural de raíz de la administración pública. Y ojo,
0: ¿Hemos montado, en tu opinión, un monstruo en los últimos años de la democracia?
2: Hemos montado un monstruo que en estos momentos no saben dirigirlo y no saben hacerlo funcionar. Y una lanza a favor de los funcionarios. Porque los funcionarios, la gran mayoría, están desesperados. Es verdad que puede haber casos de el que teletrabaja, que no teletrabaja, el que va, que no viene, las bajas, etc. Pero esto es un tema absolutamente estructural, hay que dejarlo bien claro. Y el único arreglo que tiene es una voluntad política que lo cambie absolutamente de raíz. Mira, estamos en el momento de mayor número de funcionarios del Estado español. Y sin embargo, a la vez en el de menor número, porque han dividido en servicios centrales y servicios periféricos. Y todo está en el servicio central, en legislar, en controlar, en sancionar, pero en atender al público. En el periférico no hay presupuesto y no hay funcionarios. Y no va a funcionar. La ventanilla tiene que funcionar. Si no funciona la ventanilla, la administración no va a funcionar.
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0: Son las 5:30, las 4:30 en Canarias.
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0: Buenas tardes. Ceuta está ocupando gran parte de la videoconferencia que está manteniendo esta tarde la ministra de Defensa, Margarita Robles, con los militares españoles desplegados en misiones internacionales. Una tradición que suele celebrarse cada 12 de octubre a primera hora de la mañana con motivo de la fiesta nacional y que el gobierno ha adelantado este año a la víspera. Jesús Garzón.
2: Sí, ante la presencia del comandante general de Ceuta, que está de manera extraordinaria presente este año en la videoconferencia, la ministra ha reivindicado la españolidad de la ciudad autónoma y ha defendido la labor de las Fuerzas Armadas desplegadas allí, un trabajo impecable que ha extendido también al resto de contingentes desplegados.
3: No es casual tampoco que en todos los organismos internacionales, desde Naciones Unidas hasta OTAN o Unión Europea, donde hay una misión, donde hay un contingente español, es señal de seguridad, de esfuerzo y de responsabilidad.
2: No es casualidad, ha dicho Robles, que las Fuerzas Armadas sean la institución mejor valorada en nuestro país. Por ello, ha querido agradecer su esfuerzo y el de sus familias. La ministra, recordemos, asistirá mañana al desfile militar del Día Nacional, que estará presidida por los Reyes en Madrid.
0: Mientras en Ceuta continúan los preparativos para la visita de los Reyes Felipe y Leticia el próximo martes a la ciudad autónoma. Este domingo han desalojado el último gran asentamiento de migrantes que quedaba en el entorno de la antigua fábrica del guano Noelia Álvarez.
4: El desalojo ha terminado sobre las 3 de la tarde. El operativo ha durado unas 7 horas. Empezaba sobre las 8 de la mañana con 350 policías nacionales. Un total de 13 autobuses trasladaron a lo largo de la mañana aproximadamente 600 migrantes. Los menores a la Jefatura Superior de Policía y los adultos al Centro de Atención Temporal de Extranjeros del Tarajal. Todos aquellos que no quisieron ser identificados volvían voluntariamente a Marruecos. El ministro Ángel El Víctor Torres eleva ya la cifra de los que han retornado.
5: Desde el día 10 de agosto a hoy, cerca de 12.000 personas, 12.000 han retornado a Marruecos. ¿Qué vamos a seguir haciendo? Pues caminar para conseguir la absoluta normalidad y, por tanto, las fuerzas y cuerpos de seguridad ahora se centrarán en las calles de Ceuta, donde pueda haber algunas personas que pernocten, para que el proceso sea exactamente el mismo que hemos hecho hasta ahora.
4: Este nuevo dispositivo policial se desarrolla a poco más de 48 horas de la visita oficial que los reyes Felipe VI y Leticia realizarán a Ceuta el próximo martes, en una ciudad que continúa afrontando las consecuencias de la crisis migratoria iniciada hace más de 2 meses.
0: Y sobre la última tragedia migratoria, esta vez ocurrida frente a las costas de Djibouti, uno de los naufragios más mortíferos registrados en la llamada Ruta Oriental. La Organización Internacional para las Migraciones eleva de 109 a 139 migrantes los fallecidos tras volcar su embarcación. Otras 84 personas permanecen desaparecidas, María Paredes.
6: Una cifra que ha aumentado tras recuperar 30 cuerpos adicionales. La embarcación transportaba 305 personas desde Djibouti hacia Yemen cuando volcó cerca de la localidad costera de Gujere, en la región de Obok, durante la noche del 8 al 9 de octubre. 82 son las personas que sobrevivieron de origen etíope. Desde la Organización Internacional para las Migraciones señalan que nadie se sube a una embarcación así, a menos que crea que no existe otra vía segura, por lo que desde esta han instado a los gobiernos a establecer vías seguras y legales antes de que se produzca un nuevo naufragio. Entre los 109 cuerpos recuperados inicialmente se encuentran 52 hombres, 42 mujeres y 15 menores. Y mientras continúan las labores de búsqueda y rescate, crece la preocupación por el destino de los desaparecidos. Según los datos de 2025, más de 900 migrantes fallecieron o desaparecieron en esta ruta, una de las más peligrosas del mundo.
0: Es todo. 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
7: ¿Qué tal? Muy buenas tardes. Actualizamos la información del tráfico. Son las 5:35 y a esta hora un alcance sigue complicando ligeramente en Barcelona la AP7 a su paso por Cardedeu en sentido Tarragona, aunque sin grandes retenciones a esta hora. Tan solo encontrarán circulación intensa en la entrada a Madrid por la 1 a su paso por Venturada debido a unas obras que siguen complicando este punto, y también en la A4 en los entornos de Pinto. Es una información de la Dirección General de Tráfico.
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9: Hoy en Futuro Abierto estamos hablando del exceso de burocracia en España. En el estudio de Madrid está Fernando Santiago, es el presidente del Consejo General de Gestores Administrativos de España. También se encuentra Melca Pastorelli, que es directora de integraciones del Club de la Pyme. Y también está Elisa de la Nuez, que es la secretaria general de la Fundación Hay Derecho. Y por vía telefónica interviene Celia Ferrero, que es la presidenta de ATA, la Federación Nacional de Asociaciones de Trabajadores Autónomos. Te escuchamos, Celia.
10: No, yo lo que quería decir es sobre todo llamar la atención, aparte de toda esa parte de sobre la indefensión, también desde el punto de vista cuando la administración se equivoca, que es una de las cosas que estamos viendo continuamente, en el que se está pagando de más a la administración por sanciones que no están bien puestas, que no son reales, pero como hay esa indefensión, esa falta de recursos, de tiempo, de conocimiento, porque te tienes que enfrentar contra ese Goliat que es la administración a través de un contencioso administrativo, al final la gente paga porque si no la sanción puede ir a más, etcétera, aunque se hayan equivocado, con lo cual no hay posibilidad de recurso muchas veces ante una administración que no solo es ineficiente en la propia gestión y los procedimientos, sino que es que también genera una desigualdad desde el punto de vista de cuando se produce cualquier tipo de circunstancia que pueda conllevar una sanción o no. Y eso pasa mucho con la agencia tributaria, lo estamos viendo continuamente y se está denunciando continuamente. Pero el hecho de que tú tengas que cargar con todo el procedimiento, que tengas que cargar con las costas en el caso de un contencioso administrativo, estamos hablando de autónomos que no tienen recursos. ¿Qué es lo que hacen? Pagar aunque tengan razón.
9: Bueno, esto es, lo estábamos comentando antes, esto es indefensión jurídica. Los expertos, Elisa de la Nuez es experta en derecho, esto es indefensión del ciudadano. Pero me imagino, Fernando Santiago, que al estar dentro de una organización más grande y más moderna que es Europa, ¿esto se sabe en Europa? ¿Se pueden dictar normas de obligado cumplimiento? ¿Cómo funciona esto?
11: Vamos a ver, el monstruo europeo funciona de otra forma, pero ojo, que el monstruo europeo se está también burocratizando, ¿eh? Es decir, mira, hay una cosa muy graciosa. Cuando existía,
9: ¿Cómo hemos llegado a esto?
11: Cuando existía el proceso de papel, el derecho latino, los que venimos de derecho latino, es que el Estado no confía en ti, tienes que presentar todo, etcétera. Y funcionaba el derecho anglosajón, funcionaba muy bien el tema de la declaración, etcétera, etcétera, etcétera. De repente llega la era informática. Y los anglosajones, todos los de derecho anglosajón, han aprendido a mentir a la máquina. Entonces, mientras que los latinos, acostumbrados a no mentir al Estado, porque lo sabía todo, nos pedía todo, de repente a la máquina le decimos la verdad, y incluso somos pioneros en la declaración responsable en hacerlo bien, los anglosajones, lo contrario, han aprendido a mentir a la máquina.
9: O sea, que Europa se está echando a perder también.
11: Pero no vayas a Bruselas, la capital de las mil mentiras.
9: Ya, claro.
11: La capital de las mil mentiras. Porque allí se incumple todo, desde el taxi que te quiere cobrar en dinero, desde el restaurante donde te dice que le pagues la mitad, o los sitios donde vas a fichar y todavía tienen la huella digital, que aquí está prohibida. Y eso te lo dice uno que va a Bruselas todos los meses. O Celia, que está al otro lado, que como ha dicho está el extranjero, incluso a lo mejor está en Bruselas, que diga que no es cierto.
10: En Atenas.
11: Está peor Bruselas que Atenas. O sea, Atenas es la ciudad de las mil mentiras, de la que emana toda la legislación. Porque además es que encima Bruselas, mira, van por comunas. Resulta que la seguridad social de una comuna en Bruselas cotiza de una forma diferente a la de otra.
9: ¿Qué nos dices?
11: Pregúntale a la COE lo que ha tardado en inscribir su edificio en los registros de la propiedad de Bruselas, que ha tardado como 2 años y medio porque no tenía la fórmula. Hay que decir que si el ejemplo lo tenemos en Bruselas, vamos.
9: Bueno, todos estáis sonriendo, los que yo veo aquí, me imagino que Celia Ferrero también, pero hay que, esta segunda parte del programa me gustaría que fuéramos a soluciones desde vuestro punto de vista, que sois expertos. Elisa de la Nuez quiere intervenir.
12: No,
9: adelante.
12: Yo, en relación con lo de Bruselas, yo creo que hay que diferenciar Bélgica-Bruselas de la Unión Europea, que entiendo que era lo que estabas preguntando.
9: Claro.
12: Que sin duda la Unión Europea también genera mucha burocracia y mucha norma. Pero a mí a veces esto de echarle la culpa a la Unión Europea de cosas, volviendo un poco, que son claramente fenómenos nacionales...
11: No, si la culpa es española.
12: A eso me refiero.
11: Lo que he dicho es que Bruselas es la capital de las mil mentiras.
12: Sí,
9: a ver, que Esther García Tierno empezaba el informe diciendo vuelva usted mañana, la frase típica de Mariano José de Larra.
12: Y aquí otra cosa que quería añadir. Nos hemos llenado de webs y aplicaciones que no es solo que no se hablen entre ellas, es que funcionan fatal, porque cuando uno muchas veces intenta intentas usar las aplicaciones de la administración, las webs de la administración, te quedas colgado, no te redirigen, no te reconocen. Es decir, que encima, es que encima tienes un problema con las aplicaciones que tiene. Y podemos poner el famoso ejemplo de la web de Renfe, que era un reto intentar sacar un billete por ahí, pero bueno. Y la otra cosa que quería también decir es que en España se confunde mucho, y eso tiene que ver con lo que decía Fernando antes, el tema de solucionar un problema con dictar una norma. Entonces, oiga, que dicto una norma y ya lo he arreglado. Nosotros eso lo tenemos muy estudiado, lo llamamos legislar para la foto, que es detecto un problema, el que sea, aunque sea un problema menor, inmediatamente saco una norma que supuestamente
11: Elisa,
12: lo va a arreglar.
11: Pero Elisa, un momento, ¿no hay expertos en Europa que sepan todo, que esto es un problema, que esto es un galimatías, que esto le resta competitividad a Europa, está perdiendo, no, fuelle, hecho, está perdiendo fuelle económico a nivel mundial?
12: Yo creo que esto está muy, muy diagnosticado. Otra cosa es lo que tú dices de cómo se soluciona esto, porque has generado un monstruo y ahora cómo haces que eso vuelva, digamos, a tener sentido, ¿no?
11: Hay un tema fundamental.
10: Está diagnosticado, perdonadme, está diagnosticado y de hecho hay una estrategia para mejorar
12: correcto,
10: la relación a nivel europeo.
11: Una estrategia, desde luego no es el simplex. Con 2000 normas, ¿no? La estrategia.
12: Es verdad, pero es una de las ideas, tienes razón, Celia, una de las ideas de la estrategia que se presenta a nivel europeo para digamos, recuperar competitividad es precisamente esta, reducir normas, simplificar. Correcto, sí.
11: Dos puntadas muy rápidas.
10: Prioridades en la Comisión Europea, pero bueno, es que no se avanza. Al final, el problema que hay es que, por mucho que tú digas estrategia, sí, pero ¿cuál es la solución real?
11: Pero bueno,
10: es
11: decir, yo te digo una cosa, Celia, porque aquí hay dos puntadas que no quiero que se nos deje fuera. Español, pura España, legislativa. Desde que existe la Constitución española, más de 450.000 normas que afectan a las empresas.
8: Más de 450.000 normas.
11: Lo dice el Banco de España, no lo digo yo. Vete al informe del Banco de España, que lo recoge bien claro. Segundo, nos hemos cargado un principio fundamental que no existe en la administración pública: la revisión de oficio de los actos administrativos. Y eso es lo que genera mayor
8: inseguridad. ¿Qué es eso, para que lo entiendan los oyentes?
11: Pues eso es muy sencillo. Tú, por poner un ejemplo, tú me mandas una multa X y el funcionario se ha equivocado en algo. Llegas a él y dices, se ha equivocado, y te dice, ah, pues tiene usted razón, hágame un escrito. Pero vamos a ver si yo tengo razón, porque le tengo que hacer un escrito. Porque resulta que si le tengo que hacer un escrito y yo no tengo capacidad en el conocimiento, tengo que ir a un profesional. Los profesionales tenemos una mala costumbre, y es que tenemos que pagar la hipoteca y la comida.
8: Claro.
11: Y entonces tenemos que cobrar.
8: Al final pagas la multa porque te sale.
11: Y al final, esa multa, que además en el derecho español han sido muy cucos. Yo a usted le pongo una sanción por hacer X de 100 euros, y si me la paga y no me recurre, 50. Y si me recurre, le voy a quitar esos 50. Hacienda, yo a usted le sanciono. Y le pongo una sanción y le digo, si usted declara la conformidad, le hago una reducción del 40%, de tal forma que pague un poquito. Entonces dices, no estoy de acuerdo, no tiene usted razón. Viene al gestor y le dices, te va a costar el doble recurrir, pues pago.
8: Bueno, y luego está, enseguida, Melca, hemos hecho hace poco en Futuro Abierto un programa sobre el basurazo, sobre esa nueva tasa de basuras. Entonces todos los ayuntamientos se quitan el muerto encima y dicen, no, es que esto viene de Europa. A ver, señores y señoras, de Europa viene que tenemos que reciclar más y mejor, pero no dice que tú subas la tasa de basuras de 30 a 150 euros. Eso ya es cosa del político de turno. Melca quiere intervenir.
13: Yo, apuntando un poco a las soluciones que tú proponías, ¿no? ¿Cuál puede ser? Yo creo que ya hay estudios, hay diagnósticos sobre cuál es el problema, y creo que hay soluciones encima de la mesa que lo que tienen que hacer es ejecutar. Pero lo que sí es cierto...
8: Ejemplos
13: es
8: que... de esas soluciones... Por ejemplo,
13: la Cámara de Comercio apuntaba, y también Fernando decía, que hay, y hay de hecho muchísimos informes sobre proponiendo encima de la mesa soluciones, por ejemplo, modificando el modelo de los impuestos para hacerlos más sencillos, o incluso los trámites de la sede electrónica también hacerlos más sencillos.
8: El mercado único, por ejemplo, que tú puedas vender, a mí me contaban hace muchos años, una máquina de recreativos no era lo mismo venderla en la Comunidad de Valencia que en Andalucía, por ejemplo. Tiene que tener otras especificaciones, pero vamos a ver, estamos locos.
11: Importantísimo, de la tasa de gestión de residuos que acabas de nombrarla.
8: Sí.
11: Hay una recomendación de la Asociación Española de Asesores Fiscales, de los gestores administrativos y de todos. Hay que pagarla, porque no nos queda más remedio de momento, pero recurrirla. Hay un modelo muy sencillo de recurso.
8: ¿Cómo se recurre eso? Vamos a explicarlo.
11: Hay un modelo que EDAF ha puesto en la página web, que los gestores hemos puesto en la página web y que está corriendo por todos lados. No tienen más que poner en internet modelo de recurso de la tasa de gestión de residuos y copiarlo literal, que no se complique mucho a la gente. Va a haber organizaciones, va a haber gente que va a establecer recursos al referente. ¿Qué es lo que ocurre? Si eso al final logra ser estimado, pasará lo que pasa siempre con todas este tipo de normativas. Solo afectará al que lo tenga recurrido.
8: Ya.
11: Con lo cual, si el ciudadano a pie paga y se queda esperando cuando eso salga resuelto, la doctrina dirá que solamente se devuelve a quien, a los que estén recurridos. Consejo:
14: paguen ustedes.
8: Que recurra 100, a todo 100, el mundo.
14: 140, claro. Pero cojan todos ese modelo. Ustedes cópienlo, preséntenlo en Ventanilla y esperen.
8: En Ventanilla de su ayuntamiento.
14: En la que haga falta. Eso y esperen es. A un alma cándida que hay de grandes organizaciones que estamos recurriendo esa tasa de gestión de residuos. Oye, que nos dan la razón. A devolverle a todo Cristo. Que no nos da la razón, ya lo tienes pagado.
8: Bueno, información...
10: Claro, información útil.
14: Información muy útil. Pero que no dejen de recurrir, porque el que no recurra, aunque luego la anulen, se va a comer
13: sucedió
14: eso que ha
13: pagado. Las plusvalías.
8: Celia, escuchamos
13: con
8: a Celia.
10: Yo solo quería decir, pero ¿veis con lo que está diciendo Fernando la ineficiencia? O sea, quiero decir...
8: Claro.
10: O sea, es decir...
14: Ante la ineficiencia, imaginación...
10: Efectivamente, la ineficiencia o eso, o algún iluminado. Entonces, ¿qué es lo que pasa? Que nos están continuamente a los ciudadanos, a las empresas y a los autónomos poniéndonos en una situación en la que tenemos que tener un contacto con la administración y estar vigilante porque el ataque puede venir por cualquier lado.
8: Celia, perdóname, tengo que seguir avanzando en el programa. Mira, para mí, tú que eres la presidenta de los autónomos de nuestro país, para mí es envidioso... Vicepresidente
14: Lorenzo, vale, te va a echar.
8: Que no se moleste Lorenzo. Para mí es envidioso modelos como el británico o el australiano que conozco así por encima, donde un muchacho, una muchacha con veintipocos años empieza una actividad económica y de momento no paga prácticamente nada. Al cabo de seis meses, cuando ya le va un poquito mejor, se regulariza la situación y desde luego no pagan lo que pagan los autónomos en nuestro país, que eso dedicaremos, si tú quieres, otro programa a su debido tiempo. Pero ese modelo lo podríamos implementar en nuestro país y facilitaría eliminar paro, eliminar desempleo, crear riqueza. ¿Cómo lo ves?
10: No, a ver, yo lo veo estupendo. Es normal que en los primeros años no se pague. O sea, no se pague, ¿por qué? Porque no se genera ingreso. O sea, se tarda en que un negocio funcione. Y no siempre funciona bien durante todo el rato, que es algo de lo que no se entiende, sobre todo mirar en la reforma, ¿no? En el debate que tenemos ahora mismo.
8: Pero aquí se paga incluso antes de empezar a facturar.
10: Es que es eso, es que lo que se pretende es que se pague antes, pero ¿sabéis por qué? Porque se intenta proteger de más, es decir, yo prefiero que no me protejan tanto, sinceramente, si la protección lo que va a ir es a cerrar mi negocio, evidentemente, porque no puedo asumir esa protección, no tiene ningún sentido.
8: Y luego los trámites para abrir un negocio se tarda muchísimo. Una persona que no tenga un abogado contratado o que sean dos trabajadores autónomos tarda en abrir un negocio, una barbaridad. Lo que tendría que ser inmediato, cuestión de una o dos semanas, tarda seis meses, un año, una barbaridad.
10: Hay casos, ahí no es tanto las altas en Seguridad Social y Hacienda, que son bastante rápidas. En esto el Estado Central, hay que decir...
14: No, pero que le pregunten a cualquier bar la licencia de una terraza, lo que está tardando.
10: Y se produce una cosa que es el lucro cesante, que es terrorífica, que hunde a personas y a familias, que es que porque no te den una licencia, tú ya has alquilado un local y estás pagando el local sin poder abrirlo.
8: Claro.
14: Te cargas la ilusión del emprendedor.
8: Te cargas la ilusión del emprendedor,
14: y eso,
8: claro.
14: Y eso no tiene solución, porque para toda una vida ya no va a volver a intentar nadie emprender. Y lo que es peor, le va a trasladar a sus descendientes que es mejor ser funcionario público.
8: No, o emigrar, que este país ha perdido en el transcurso de 4 o 5 años, ha perdido aproximadamente entre 1.5 millones y 2 millones
14: de
8: ciudadanos.
14: Mi hija es veterinaria, se fue a Australia, por cierto, a estudiar. En una mañana hice todas las gestiones, que aquí tardaría yo 3 meses en hacer para un cliente, dicho sea de paso. Pero claro, mi hija no vuelve a España. ¿Sabes por qué no vuelve a España? Porque es veterinaria. Ahora está en Londres. Como veterinaria, con 3 años de antigüedad, gana 80.000 libras al año. Como veterinaria aquí en España, con suerte que ganará 15.000, 18.000 o 20.000 euros.
8: Melca Pastorelli, te escuchamos.
13: Sí, lo que quería añadir es que al final, tanto para los autónomos como para las pymes, la situación de necesitar una asesoría que le oriente en cómo realizar los trámites, acaba siendo imprescindible, y eso lo vivimos de primera mano. O sea, que sí que es cierto que es preferible delegar en una persona que conozca todo este entramado normativo para poder agilizar trámites, que al final todas las asesorías, ¿no?, todos los compañeros que trabajan en el sector conocen cómo moverse
8: por
13: aquí.
8: Claro, Melca, pero tú estarás envidiando situaciones de países, pues eso, como Australia, el Reino Unido, Estados Unidos, otros países que tienen unas normativas mucho más rápidas, más cortas, y se monta un negocio rápidamente. Y además allí, si fracasas con un negocio, no está mal visto que fracases. Es una oportunidad de aprender y montar otro, y generar empleo y generar riqueza para el país.
13: Correcto, y además es que lo que apuntabais, ¿no? Que cuesta mucho volver a levantarte una vez que te has caído, porque aquí las
8: administraciones... Aquí más, sobre todo.
13: Aquí, claro, estábamos por apuntar a la ley de segunda oportunidad, por ejemplo. ¿Cuánto tiempo tardas en conseguir una ley de segunda oportunidad? Es decir, una vez que has caído en el barro, ayudado o no por la administración, pero una vez que estás ahí, salir es mucho más complicado.
11: No es lo que tardes, es que el que parte y reparte se lleva la mejor parte. Es decir, tú puedes dejar de deberle 100.000 euros a un manco, que la ley de segunda oportunidad, aunque tarde mucho, te acaba quitando la deuda. Pero no le debes 100.000 euros a la hacienda pública, que eso no te lo quita nadie.
13: No te los va a quitar nadie, claro. Tú sabes, en el momento que incumples un pago, es la administración. Con la administración tienes el embargo con carácter inmediato y el bloqueo de cuentas. Es que eso te estrangula desde el minuto uno.
10: Y luego para ciertos contratos te piden estar al corriente de pago de
13: eso. Cosa que no consigues.
10: Entonces no puedes crecer para compensar esa deuda.
8: Nos quedan 7 minutos de programa. Me gustaría que aprovechásemos para buscar soluciones, porque mucho me temo, en España, desde que hay democracia y una alternancia política principalmente entre dos grandes partidos, que suman normalmente entre el 70 y el 80% del voto del electorado, pero veo que no cambian, o tengo la sensación de que no cambian las cosas, gobierne uno o gobierne el otro. Vamos a buscar soluciones. Elisa de la Nuez, ¿qué quieres decir?
12: No, yo quería, sí, en esa línea, es que estaba mirando, decía, esto de la unidad de mercado, joder, es la ley, es de 2013, 9 de diciembre, de garantía de la unidad de mercado, es decir, que se supone que ya tuvimos el problema, ya dijimos. Yo creo que, aparte de que es necesario el acuerdo de los grandes partidos, es necesario garantizar que las leyes se cumplen. Esta es otra de las obsesiones de la Fundación de Derecho. Tenemos un montón de normas que van en la dirección correcta, pero que sencillamente no se cumplen y no pasa absolutamente nada. Yo creo que esa idea es, oiga, si yo he puesto sobre la mesa una ley de unidad de mercado o una ley de simplificación administrativa o lo que se me ocurra, lo que tiene que pasar es que eso se cumpla, porque si no se cumple, pues nada.
8: Fernando Santiago,
11: yo te doy la lista, vamos con otra cuestión.
8: Muchos de nuestros, hay que decirlo, a ver, yo lo transmito, no lo digo yo, que se quede claro, recojo el sentir de muchos ciudadanos, como lo recogéis vosotros cada día que salimos a la calle. Muchos políticos no han trabajado previamente, no han montado una empresa, no tienen experiencia como autónomos.
13: Eso es clave.
8: No han sido asalariados durante 15 o 20 años.
12: Eso es muy importante.
8: Se instalan en la política y se mueren en la política. Uh-huh. Dicho esto, ¿cómo podemos buscar soluciones por esa vía?
11: Viven a costa de la política. Lista de los
10: En el caso de Francia, hay una ley de movilidad funcionarial que les hace, subes, te promocionan más si pasas un año o dos años en excedencia en el sector privado.
8: Vaya.
12: Eso lo sabía.
11: Voy con la lista de los Reyes Magos, Celia. Va. Y si además es que la tengo aquí, mira, porque sabía que me lo ibas a preguntar. Número uno, garantizar la atención presencial sin cita en todos los servicios con presencia física. La número dos, que se dote de personal, suficiente para que se atiendan los canales, tanto
8: o que el que hay ya trabaje adecuadamente.
13: Eso, que tenga un conocimiento, porque muchas veces te encuentras con funcionarios que no tienen el conocimiento necesario para resolver.
11: Eliminación de la cita previa obligatoria como una condición de acceso. Es que el artículo 14 no dice que la cita previa
12: la cita
11: obligatoria
12: es ilegal.
11: Totalmente. Es ilegal. Y que se proteja.
13: Apertura de puertas.
11: Y una protección especial a los colectivos vulnerables en esta exclusión digital. La peor burocracia que hay no es la burocracia en papel, es la burocracia digital, que tiene la misma burocracia que el papel,
8: pero con los medios digitales. Claro, digital. ¿Qué hace una persona mayor con 90 años que tenga que hacer un trámite
11: Escucha. O una persona que es indigente, que necesita el ingreso mínimo vital, que lo primero que le dicen es que lo tiene que presentar telemático. Oiga, si es indigente, no tiene ordenador, no tiene internet, no tiene acceso. En definitiva, si es que se resume en tres cosas. Una administración que sea gratuita, que no lo está siendo. Una administración que sea rápida, que no lo está siendo. Y una administración que sea eficaz, que no lo está haciendo. Con que hiciera esas tres cosas, íbamos todos servidos. Porque a los que asesoramos a las pymes, lamentablemente, nos va muy, muy, muy bien. Y cuanto mejor nos va a nosotros, es porque le va muy mal a la pyme española.
8: Qué acto de sinceridad por tu parte, Fernando.
11: Es que la verdad, es cuando en épocas de crisis es cuando mejor nos va.
8: Celia Ferrero.
11: Eso es muy malo, porque nos está yendo
8: bien. Bueno, Celia Ferrero, ¿qué apuntamos?
10: Se nos ha olvidado luego una de las cosas que para mí es fundamental. Decíamos que lo de la cita previa es ilegal, pero también es ilegal que tengas que presentar un papel que ya obra en manos.
12: También es ilegal.
11: Lo que pasa es que estamos acostumbrados desde la época de la RAE, eso, y ya no nos fijamos.
10: Claro. Entonces, hay una iniciativa que a mí me parece muy interesante, que se llama The Code, que es una iniciativa europea, que básicamente lo que hace es recuperar, que el ciudadano tenga pueda recuperar su dato. Es decir, centralizar en esa famosa carpeta ciudadana que se lleva desarrollando desde hace muchísimos años por todos los gobiernos, que no finaliza nunca. Entonces, que todos los documentos que generamos se pongan en esa carpeta y que seamos nosotros los que autorizamos a las administraciones a acceder. De tal forma que, uno, el dato es nuestro, no de la administración, porque es bastante... Podemos poner muy en duda el hecho de que la administración sea la que secuestre y cautive nuestro dato. Y yo creo, y sobre todo, que no sabemos para lo que utiliza, ni tampoco sabemos si es seguro que lo tenga.
14: Bueno, pero hay una cosa que funciona muy bien, Celia. Es la casualidad que hay que cada vez que uno protesta o levanta la voz y tiene un poquito de representación, enseguida le llega el palo con la inspección.
8: Ah, bueno, con esto me queda muy poco tiempo, pero me gustaría
10: para
8: comentar para los...
10: Sí, adelante.
8: Bueno, me gustaría comentar, porque
10: no,
8: muchos...
10: No, ciudadanos...
8: Sí, dime, Celia.
10: Sí, perdón. Bueno. No, yo lo único que quería decir, no, lo que tenemos es una administración súper eficaz a la hora de recaudar.
8: Eso sin duda, y me enteré hace no mucho, que muchos ciudadanos no lo saben, que cuando hay una inspección de Hacienda... El funcionario que la lleva a cabo luego cobra. Yo no sabía esto. Luego cobra
14: sí,
8: un...
14: pero si luego años plus. Más tarde ganas eso en un contencioso, sí. No se lo des cuenta.
13: Ya lo ha cobrado.
8: Vale.
13: Ya lo ha cobrado
12: es una productividad que va asociada efectivamente a eso, pero que si luego eso, como bien decís, los tribunales al final dicen que está mal, él, digamos, ya ha cobrado.
8: Ya ha cobrado el plus. Vale, me queda muy poco. Me queda muy poco tiempo. Vale, una intervención final cada uno. Vamos a empezar por ti, que estás lejos en Atenas, intervienes por teléfono. Celia Ferrero, vicepresidenta de ATA, la Federación Nacional de Asociaciones de Trabajadores Autónomos. ¿Tienes tiempo para una reflexión final, un deseo o lo que tú consideres oportuno? Adelante.
10: Bueno, un deseo es que efectivamente lo que decía Fernando, tiene que ser una administración eficaz, accesible y humana.
8: Nos queda...
10: Sobre todo desde mi punto de vista. Y sobre todo tiene que ayudar al autónomo, perseguirlo. Ayudarlo, cooperar con el autónomo.
8: Nos quedamos con eso. Tengo que seguir avanzando y te escuchamos un pelín mal. Gracias, no te vayas todavía, Celia Ferrero. Si hay más tiempo, luego te damos paso. Melca Pastorelli, recuerda, es la directora de integraciones del Club de la PYME. Reflexión, deseo, lo que tú consideres.
13: Un deseo sería que se limitaran las barreras territoriales y que diese lo mismo donde estás para que tú conocer un trámite sea siempre igual. Es decir, yo voy a solicitar una licencia de apertura y me da igual estar aquí que tres pueblos más allá. Y eso creo que agilizaría bastante los trámites. Pongo el caso del ayuntamiento, como puede ser cualquier otro...
8: Eso se llama unidad de mercado también, ¿no? Uh-huh. Vale, nos quedamos con eso. Muchísimas gracias también por participar en esta edición de Futuro Abierto. Vamos a ver si luego hay más tiempo, te damos paso. Elisa de la Nuez es la secretaria general de la Fundación Hay Derecho y es jurista. Reflexión final, deseo lo que tú consideres oportuno.
12: Sí, no, desde luego, la administración... si los gobiernos están preocupados por la productividad y deberían, la administración no puede ser una rémora o un escollo o algo que va en contra de la productividad de empresas, de pymes, y tampoco cuando un gobierno que se dice progresista está preocupado por los más vulnerables, la administración no puede ser de nuevo una pared contra la que se estrellan los colectivos más vulnerables.
8: ¿Mensaje para nuestros políticos, quieres o no?
12: Bueno, mensaje para nuestros políticos es que se tomen esto en serio, porque les encanta hablar de productividad, les encanta hablar de vulnerabilidad y luego la realidad es esta que hemos dicho aquí.
8: Gracias por participar en esta edición de Futuro Abierto, Elisa de la Nuez. Terminamos contigo, Fernando Santiago, recuerdo, es el presidente del Consejo General de Gestores Administrativos de España. Reflexión, deseo lo que consideres.
14: Pues mira, señores del gobierno de la oposición, recuerden que el 90% de las empresas de este país son pymes, que la gran mayoría son micropymes, que la macroeconomía y la microeconomía se están separando y que si nos cargamos la micro, es decir, a las pequeñas, es una erosión en la columna de un gran edificio y cuando esa columna se rompa, el edificio se cae.
8: Muchísimas gracias a los cuatro, ha sido un auténtico placer teneros como invitados en esta edición de Futuro Abierto. Gracias y a ver si nos reunimos en un año, si todo va bien y ha mejorado la cosa. Gracias, hasta cuando queráis.
12: Gracias.
8: Chao.
12: Hasta luego.
8: Esther García Tierno, bienvenida de nuevo. ¿Qué recordamos?
15: Buenas, Tato. Vamos a recordar nuestro correo electrónico futuroabierto@rtve.es y también la otra vía de comunicación, X o Twitter, que es futuroa_RNE.
8: 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Nos buscan en programas en la F de Futuro Abierto.
15: No hace falta un gobierno perfecto, se necesita uno que sea práctico. Aristóteles, filósofo griego del siglo IV a.C.
8: Desde Madrid esto fue todo en una nueva edición de Futuro Abierto. Gracias por su atención y hasta la semana que viene. Adiós.

0: Son las 6, las 5 en Canarias.
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0: Buenas tardes. El presidente de Ucrania, Volodymyr Zelensky, ha asegurado no estar al tanto del alto el fuego energético entre Ucrania y Rusia que ha anunciado el presidente estadounidense Donald Trump, aunque afirma Zelensky que si Moscú acepta tal tregua, Kiev también la aceptaría. Lo ha dicho después de pedir a Trump que convenza a Putin de que acepte una tregua total de 60 días como condición para organizar elecciones en Ucrania.
2: Tell Putin, give us 2 months. 60 days.
0: Por favor, dígale a Putin, denos 2 meses, decía Zelensky en la cadena estadounidense ABC, 60 días de alto el fuego total, 60 días y organizaremos elecciones. Además, en Polonia han detenido a un sospechoso de tramar un plan para atentar contra el primer ministro Donald Tusk y el ministro de Defensa, Władysław Kosiniak-Kamysz, como había revelado el Ministerio del Interior a través de los servicios de inteligencia. Tusk lo ha publicado en X, agradeciendo a la policía su intervención rápida y decisiva. Un asunto más del exterior. En la India, el movimiento juvenil de las cucarachas extiende a todo el país las protestas contra la comisión electoral cuando el Tribunal Supremo ha prohibido hoy los arrestos de manifestantes pacíficos después de que la policía detuviera este sábado a más de 3.000 personas. Lola Bex.
3: El movimiento juvenil de la generación Z exige la dimisión del jefe de la comisión electoral, al que acusa de modificar los censos para beneficiar al partido del primer ministro Narendra Modi, y han extendido esas protestas a todo el país hasta conseguir el objetivo. Dice este manifestante que la persona que ha robado los votos y ha eliminado nombres de personas del censo electoral debe rendir cuentas y debe ser destituida de un cargo que no puede ejercer adecuadamente, que eso es lo que exigen, que se rindan cuentas y que sea destituido. Pese a la resolución del Tribunal Supremo indio, que ha prohibido las detenciones ilegales de manifestantes y ha ordenado el restablecimiento del transporte público y de los servicios de Internet, hoy se han repetido los arrestos y se mantiene un férreo cordón de seguridad en Nueva Delhi.
0: La Organización Internacional para las Migraciones ha elevado a 139 los migrantes fallecidos tras volcar su embarcación frente a las costas de Djibouti. La cifra ha aumentado tras encontrarse 30 cuerpos adicionales, aunque continúan las labores de búsqueda y rescate de otras 84 personas desaparecidas. María Paredes.
4: En la embarcación viajaban 305 personas que habían salido desde Djibouti y se dirigían hacia Yemen cuando la misma volcó en la noche del 8 al 9 de octubre cerca de la localidad costera de Gujere, en la región de Obok. Entre los 109 cuerpos recuperados inicialmente se encuentran 52 hombres, 42 mujeres y 15 menores. La Organización Internacional de Migraciones está asistiendo a 64 supervivientes en Obok, dándoles atención sanitaria, servicios de protección y les está ayudando a establecer contacto con sus familias. Recuerda la organización que cada año decenas de miles de migrantes procedentes del Cuerno de África atraviesan esta ruta, una de las más peligrosas del mundo, con la esperanza de llegar a países del Golfo en busca de seguridad y empleo. Aunque la travesía es solo una parte del peligro, porque esta continúa cuando llegan a Yemen y tienen que enfrentarse a violaciones, explotación y trata de personas. La preocupación crece mientras continúan las labores de búsqueda y rescate.
0: Terminamos de vuelta en nuestro país. El cáncer infantil tiene una supervivencia de más del 80%, aunque no siempre ha sido así. Durante décadas, la prioridad de las unidades centradas en esta materia era precisamente conseguir que los pacientes, niños y niñas, superaran la enfermedad. Ahora, una vez establecidos los tratamientos que funcionan, las unidades también trabajan para anticiparse a posibles secuelas. Navarra, Natalia Payet.
5: Tras décadas centradas en salvar vidas, la Unidad Multidisciplinar de Cáncer Infantil y Adolescente del Hospital Universitario de Navarra enfoca también sus esfuerzos en combatir ahora las secuelas a largo plazo que puedan aparecer tras superar la enfermedad. Patricia Echarte es pediatra en la unidad.
6: Según qué patología hayan tenido, llevamos haciendo todos los controles por lo menos 5 años desde que han acabado el tratamiento, y si lo han tenido más pequeños, pues lo alargamos hasta los 18.
5: Se trata de vigilar el riesgo de recaídas o nuevas patologías. La mayoría de los pacientes no son dados de alta definitivamente hasta los 18 años, aunque ya hayan terminado su tratamiento. La unidad implementó hace unos 5 años el pasaporte de supervivencia. Miren Oscoz es coordinadora de esta unidad.
7: Desde hace unos 4 o 5 años, una vez que acaban el tratamiento, hacerles el informe de fin de tratamiento en el que se pone todas las dosis de todos los fármacos que han llevado y todas las pruebas de fin de tratamiento.
5: Atienden en torno a 35 menores en tratamiento activo y a otros 35 al mes en consultas de revisión. El acompañamiento es continuo en una unidad en la que el último año se diagnosticaron 20 nuevos casos en Navarra.
0: Es todo de momento. 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
9: ¿Qué tal? Muy buenas tardes. En estos momentos se encontrarán circulación lenta en la entrada a Madrid por la 1 a su paso por Venturada, también la A4 en los entornos de Pinto y A5 a la altura de Navalcarnero. Circulación lenta también en Barcelona de entrada por la C33 en Moncada, en Málaga, en la A357 a su paso por Cerralbaya en ambos sentidos de la marcha y por último en Mallorca la MA13 en Marrachí en sentido Palma. Es una información de la Dirección General de Tráfico.

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1: Actualmente asistimos a una nueva carrera espacial por llegar a la Luna. Si en la Guerra Fría el objetivo fue el prestigio ideológico y llegar primero, ahora la competencia es por el control de los recursos estratégicos y el establecimiento de una base permanente. Más allá del reto tecnológico, nos encontramos ante un desafío legal sin precedentes, porque los tratados fueron firmados cuando la colonización de nuestro satélite parecía ciencia ficción. En unos instantes vamos a hablar con Elisa González Ferreiro, experta en Derecho Espacial. Vamos a conocer a los ganadores de los premios Nobel de este año de Medicina Física y Química, que reconocen el nacimiento de la optogenética, la astronomía de neutrinos y la homoquiralidad de las moléculas. Con Jesús Luis Trejo vamos a hablar del gemelo digital del cerebro de un niño de 2 años con trastorno del espectro autista, que ha sido creado por científicos italianos. Y Adeline Marcos nos va a contar el proyecto europeo Blossom, liderado por científicos españoles. Ha logrado desarrollar la primera neurona fotónica autosostenible, un dispositivo capaz de operar sin necesidad de energía externa. Son algunas de nuestras propuestas de ciencia en Radio 5 y en nuestra página web para oyentes tan especiales como ustedes. Un saludo para todos, bienvenidos a este espacio de radio.
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1: Desde la última misión Apolo, en diciembre de 1972, la Luna no ha vuelto a ser pisada por el ser humano. Pero actualmente vivimos una nueva carrera espacial, no solo por volver, sino por su colonización. Por un lado, Estados Unidos y sus socios con los acuerdos Artemis lideran un modelo donde agencias públicas y empresas privadas colaboran para construir bases permanentes y explotar los recursos de agua congelada en los cráteres del Polo Sur lunar. Por otro lado, China y Rusia avanzan con la Estación Internacional de Investigación Lunar, un proyecto rival para desplegar reactores nucleares, robótica avanzada y módulos habitados en esa misma región de la Luna tan codiciada. Más allá de un reto de ingeniería, esta carrera también es un desafío legal sin precedentes en el que se plantean cuestiones de soberanía, de propiedad de los recursos, la responsabilidad ante posibles accidentes y normas de convivencia. Elisa González Ferreiro, bienvenida a Hombres de Gigantes. Muchísimas gracias por estar aquí una vez más con nosotros.
2: Gracias por vuestra invitación.
1: Hacía tiempo, de la última vez.
2: Sí.
1: Elisa González Ferreiro es la presidenta de la Asociación Española de Derecho Aeronáutico y Espacial, una entidad desde la que impulsa el análisis jurídico y divulgativo sobre las actividades en el espacio ultraterrestre. Bueno, ¿qué legislación, antes de entrar en otros temas, qué legislación rige las actividades en el espacio?
2: Bueno, pues la de los 5 convenios espaciales. Bueno, realmente los 4 primeros, que son el Tratado del Espacio, que es la Carta Magna, digamos, el principal, luego el acuerdo sobre el salvamento, el de la responsabilidad, el del registro, y luego tenemos ese 5º, que es el acuerdo sobre la Luna, pero que ha sido ratificado por muy pocos estados.
1: ¿Son tratados vinculantes?
2: El Tratado del Espacio sí, porque sus principales disposiciones son consideradas costumbre internacional. Por tanto, aunque no se firme ese tratado, pues hay principios que sí que son aplicables. Luego, entre otros, la responsabilidad, etcétera, ¿no? Luego, claro, pues se insta a que los estados, bueno, pues ratifiquen sobre todo los que son activos en el campo espacial, ¿no?
1: Bueno, si un astronauta planta una bandera o una empresa privada instala un hábitat en la Luna, ¿se convierte automáticamente en la dueña del suelo que ocupa?
2: No, en el espacio rige la no apropiación nacional, ¿no? Eso nos lo dice el Tratado del Espacio, y por tanto, aunque tú claves la bandera, es algo meramente simbólico, no te puedes apropiar de un cuerpo celeste.
1: O sea que no hay posibilidad de reclamar la soberanía.
2: No, no rige.
1: Bueno, si el Tratado del Espacio de 1967, si no es equivocado, prohíbe esa apropiación nacional de la Luna, ¿cómo es posible construir un asentamiento permanente sin romper ese principio fundamental?
2: Bueno, porque... Es decir, las empresas privadas o los estados que quieran poner una estación en la Luna, ellos pueden ponerla, pero eso no significa que sean propietarios del terreno sobre el que están. No es como en la Tierra, que tú te compras una casa y eres propietario de lo que rodea, ¿no? Por tanto, tú puedes estar en una estación lunar muchísimos años, pero no hay usucapión, es decir, nunca será de tu propiedad.
1: O sea que sería algo similar a lo que ocurre en la Antártida, por ejemplo, ¿no?
2: Sí.
1: Es un territorio internacional, aunque distintos países tienen allí sus bases.
2: Bueno, no es un territorio propiamente internacional. Es decir, el espacio no es de nadie y es de todos. Es decir, es lo que en latín se conoce como res communis omnium, una cosa de todos, pero de la que nadie se puede apropiar.
1: ¿Ante qué organismo terrestre hay que inscribir una base lunar? ¿Ante qué registro para que el resto del mundo reconozca su existencia y sus derechos?
2: Bien, pues para eso tenemos el Registro Internacional de las Naciones Unidas, que se lleva a cabo por el secretario. Y bueno, pues cuando una persona quiere lanzar pues un objeto espacial, o en este caso pues módulos para montar una base lunar, entonces lo escribe en su propio registro nacional y luego esa información va al Internacional de las Naciones Unidas, de tal modo que todos los estados tienen conocimiento de ese objeto, dónde va a estar colocado, o en su caso esa estación, o si la estación está compuesta, que estará compuesta por distintos módulos, ¿no? Todo tiene que quedar registrado.
1: Bueno, todo el mundo quiere ir al polo sur de la Luna por el hielo de agua que existe, ¿no?, allí en los cráteres. De hecho, el proyecto Artemis prevé asentarse en el cráter Shackleton, ¿no?, uh-huh, que está en esa zona. ¿Qué es lo que dice el derecho internacional si dos países, estoy pensando por ejemplo en China y Estados Unidos, ¿no?, que son los grandes protagonistas en esa carrera, quieren instalarse exactamente en el mismo cráter?
2: Bueno, pues el que primero llega es el que tiene derecho a elegir dónde quiere situarse. Por tanto, bueno, pues una vez efectuado el lanzamiento, se notifica a Naciones Unidas, para que lo incluya en su registro, y ya se sabe que esa parte va a estar ocupada. Por tanto, no cabe que otro estado vaya a hacer lo mismo, entre otras cosas, porque sería una imprudencia que uno que sepa que va, luego vaya al otro y quiera exactamente en la misma posición.
1: Pues los acuerdos Artemis proponen crear zonas de protección alrededor de las bases para evitar interferencias. ¿No es esto una forma disimulada de reservarse un territorio en exclusiva? Porque, bueno, claro, ¿de qué zona de protección además estaríamos hablando, ¿no? ¿De qué extensión? ¿Cómo vigilarla?
2: Claro,
1: ¿cómo?
2: Ese es el tema que todavía no se ha definido. Es decir, en los acuerdos Artemis sí que pues contempla efectivamente esta zona de seguridad alrededor de bases o instalaciones, que es necesaria, porque claro, demos cuenta que la Luna es un entorno muy hostil, donde claro, pues los miembros de las tripulaciones

0: miraría el lunar, dicen que es como pescar en aguas internacionales, ¿no? El mar no es de nadie, pero sin embargo el pez es para el pescador. Esa similitud, esa comparación, ¿sería factible legalmente en el caso de la luna?
1: Sí, sí, claramente. Por ejemplo, nosotros tenemos aquí en la Tierra los fondos marinos y oceánicos, que son patrimonio común de la humanidad, cosa que el espacio no lo es, que mucha gente lo confunde. Es de incumbencia, pero no patrimonio. El patrimonio tiene un régimen jurídico más férreo. Y aún así, los fondos marinos y oceánicos pueden explotarse. Por tanto, en la Luna pasa lo mismo. Es decir, la Luna no es de nadie, pero sí que puede ser susceptible de apropiación de recursos. Es decir, no es lo mismo ser propietario de la mina, por entendernos, que de lo que de ella se pueda explotar. Por tanto, eso a nivel internacional está permitido, no choca con el principio de no apropiación, porque no te estás apropiando de la luna, sino de sus recursos. Y bueno, pues de hecho hay legislaciones espaciales nacionales que contemplan, regulan la explotación de sus empresas, de sus entidades, para que puedan proceder a eso, como Luxemburgo, Estados Unidos, Emiratos Árabes.
0: ¿Pero qué diferencias entonces existiría entre la obtención de esos recursos en el espacio o en el océano, en aguas internacionales?
1: Bueno, realmente en los fondos marinos y oceánicos hay una autoridad, que es la autoridad de los fondos, por tanto, bueno, pues ahí ya se regula según el derecho, digamos, terrestre, marítimo, ¿no? En el espacio no tenemos de momento una autoridad internacional. Por tanto, ¿qué es lo que va a suceder a priori y antes de que se regule? Que el que primero llegue escoge el sitio. Una vez escogido, procede a pues esa extracción. Lo que sí es cierto es que, aunque no tenemos todavía un régimen jurídico, sí que hay grupos de trabajo a nivel internacional, en Naciones Unidas y también en La Haya, para que esa explotación sea segura, sostenible, que todos los estados tengan una guía común y conjunta para la mejor explotación.
0: Claro, porque cabría la posibilidad de exigir responsabilidad a las empresas que operen en la Luna en un futuro por el daño causado en sus operaciones de extracción minerales. ¿Existe alguna norma internacional que obligue, por ejemplo, a la limpieza, a la restauración, como sucede con las actividades mineras aquí en la Tierra, ¿no? Sin ir más lejos.
1: Sí, no, claro, es de plena aplicación el convenio sobre la responsabilidad por daños causados por objetos espaciales, ¿no? Que es de 1972. Por tanto, bueno, pues si se produce un daño, pues eres responsable. Internacionalmente responsable el Estado de la entidad. Luego ya el Estado repite contra la entidad, o bien luego puedes articular directamente entre entidades, ¿no? Luego, pues cualquier otro tipo de responsabilidad pues también existe, claro, nadie está exento de hacer frente a una indemnización por daños, si es que se han producido.
0: Bueno, actualmente hay dos bloques, como decía, con visiones distintas. Si Estados Unidos y China no firman las mismas reglas, ¿qué norma prevalecería sobre en la superficie lunar?
1: Bueno, el Tratado del Espacio, realmente, sobre todo los principios de no apropiación, de libertad de acceso, de responsabilidad, de salvamento, es común a todos los estados. Ellos lo han firmado, además son parte del Tratado del Espacio, por tanto, todos ellos tienen que actuar de conformidad con estos convenios, ¿no? Estos principios. Así lo dice los acuerdos Artemis, así como el bloque chino-ruso.
0: Bueno, ¿existe algún límite legal que impida a una corporación agotar todo el hielo de un cráter estratégico dejando sin agua a los demás? Porque ahí estamos hablando de un recurso básico, ¿no?, para los seres humanos que en un momento dado pueden estar en nuestro satélite.
1: Pues no, de momento no hay regulación sobre eso. Entiendo que los grupos de trabajo internacional, pues bueno, establecerán unas, de momento, guías, directrices. De momento solo tenemos la previsión de estas dos estaciones que has comentado antes, ¿no? El bloque estadounidense y el ruso-chino. Y bueno, pues creo que es suficiente.

0: El agua que hay, pero también es verdad que puede ir más gente, más empresas con el tiempo, y que esto suponga que tenga que haber, digamos, entre paréntesis, un racionamiento. Entonces ahí sí que habrá que articular algún tipo de norma de conducta.
1: Claro, porque aquí en la Tierra, por ejemplo, pues nadie puede perforar un pozo a su antojo, ¿no? Entre otras cosas, primero porque afecta a nivel freático de la zona, y también puede afectar a pozos de fincas vecinas a los que puede quitar ese agua, ¿no? Todo eso está muy regulado. O sea que con el tiempo habrá que hacer algo similar, ¿no?
0: Pues sí.
1: Bueno, ¿quién es la policía del espacio? ¿Quién interviene si se produce una emergencia, un sabotaje? ¿O quién tendrá que intervenir dentro de un hábitat?
0: Bueno, de momento no se habla de policía del espacio, pero será necesaria. Por ejemplo, el ejemplo que tenemos más cercano es el de la Estación Espacial Internacional, por ejemplo. Y bueno, ahí el que puede ejercer esas acciones que dices tú de policía, pues es el capitán, ¿no? El capitán de la tripulación es el que tiene el deber, la responsabilidad del buen comportamiento de los miembros de la tripulación. Y si sucede algo fuera de tono, pues bueno, sí que puede arrestarle o recluirle, ¿no? Claro, en su momento pues tendrán que firmar, en una única estación tendrán que firmar posiblemente memorándums de entendimiento donde pues se establezca qué persona o personas pueden ejercer esta labor de policía, y más allá en el tiempo, cuando sean pues grandes estaciones o incluso un hotel que pues, se pueda poner en superficie, pues igual sí irá un policía. Un policía con su uniforme. Pero sí, claro, eso es necesario también.
1: Bueno, y más allá de esos posibles incidentes, pues también pueden darse casos en los que se necesite pues la ayuda y rescate, aunque sean individuos de distintos bloques, ¿no? ¿Existe esa obligación?
0: Sí. Existe, tenemos el acuerdo sobre el salvamento de astronautas o tripulaciones, vaya. Claro, el término tripulación se va a tener que ampliar también a toda persona que se encuentre en la Luna. Y sí, es obligación, porque este deber de socorro pues también está contemplado, es uno de los principios fundamentales de que se recogen en el Tratado del Espacio. Pero luego también, si no se ayuda a una persona que se encuentre en peligro, entonces es lo que se conoce como omisión del deber de socorro, que también es aplicable en los códigos penales nacionales, ¿no? Por tanto, claro, si ves que hay una persona que se encuentre en peligro, en grave peligro, pues hay obligación de socorrerle.
1: Hasta ahora, Elisa, los astronautas eran funcionarios públicos considerados enviados de la humanidad. ¿Cómo puede cambiar la ley cuando en un futuro pues hablemos de mineros, de ingenieros, de cocineros que estén contratados por empresas privadas para trabajar en la Luna?
0: Bueno, sí, aparte de los astronautas de, como dices bien, de que pertenecen a sus agencias espaciales, ahora también, bueno, pues hay bastantes que van a ser astronautas, digamos, comerciales, ¿no? Lo llaman astronautas comerciales, por llamarles algo. Luego tenemos los miembros de las tripulaciones, y luego lo que se llama el turista espacial o el participante en un vuelo espacial. Es decir, están apareciendo nuevos nombres, pero tienes toda la razón. Es decir, un cocinero que va a trabajar en la estación no le podemos llamar como turista, porque no es un turista.
1: Es
0: un trabajador y va a estar asalariado. Entonces, en ese aspecto sí vamos a tener que avanzar bastante en todo lo que es régimen jurídico, y sobre todo, bueno, pues que tengan su nombre apropiado para esa labor.
1: Legislación laboral también.
0: También,
1: claro, aplicada
0: también, claro.
1: Allí a la Luna. Bueno, nuestro satélite está lleno de restos históricos, ¿no? Los sitios Apolo, sondas que en un momento dado se han estrellado contra la superficie. ¿Cómo se protege este patrimonio frente a actividades mineras o turísticas?
0: Bueno, en principio yo creo que la voluntad de los estados es preservar estas zonas, donde quedan, bueno, pues esos restos de misiones, de y no creo que nadie pues vaya a ponerse justo ahí al lado de la bandera o de restos, ¿no?
1: O traérsela para acá.
0: O traérsela, no. Estaría un poco feo hacer eso. Entonces, yo creo que sí que hay una concordancia en bueno, pues respetar todos esos sitios y bueno, no creo que haya ningún problema al respecto.
1: Vamos a suponer, en un futuro ya medio o un poco largo plazo, que ya hay una población más o menos estable en esa base lunar y nace un bebé. ¿Qué nacionalidad tendría?
0: Bueno, la jurisdicción que en los próximos años pues va a seguir siendo la que hay ahora, que es una jurisdicción cuasi territorial, ¿no? Es decir, no estamos en la Tierra, pero se aplica como si estuviéramos en la Tierra. Por tanto, pues eso será dependiendo de la nacionalidad de los padres, pues al niño o niña se le inscribirá en el registro español, en el caso que sea de España o de otro país, como si hubiera nacido en tierra, por entendernos, porque claro, no puedes decir, ha nacido en la luna, pues es que es muy raro para una nacionalidad, luego que dice el niño, claro, soy lunático, claro, es raro. Entonces, eso a lo mejor más adelante, a lo mejor dentro de 50 o 100 años, a lo mejor ya sí, ya si se empieza a tener un régimen jurídico donde se permita
1: donde
0: esto.
1: Donde se contemple, ¿no? Claro. Esta cuestión. Pues hablando de ese futuro, de ese régimen jurídico, cuando los asentamientos sean autosuficientes, la población estable, bueno, pues sea, no sé, de cientos o incluso de miles de personas, no sé si llegará a ser así, pero en ese caso, ¿podría hablarse en el futuro de una auténtica legislación jurídica lunar? ¿O de alguna forma seguiría dependiendo de la legislación terrestre?
0: Vamos a ver, yo creo que cuando realmente haya ya suficiente población, sí que puede derivar en que tengan sus propias legislaciones, o sea, su propia legislación. Esto, claro, tiene que ser con un esfuerzo por todos los estados importante, porque claro, cada estado tiene su propia legislación, incluso pues en patentes, en tantas cosas, ¿no? Entonces, claro, unificar todo eso en una única les va a costar, pero posiblemente sí que acabe siendo así. Y porque se van, no te digo independizando, pero ya, bueno, pues hay una sociedad grande donde tendrán que gestionar bastantes asuntos, ¿no? Por tanto, yo creo que la derivada sí va a ser esa, pero va a costar armonizar.
1: Bueno, la colonización del espacio, un desafío tecnológico y también jurídico. Elisa González Ferreiro, presidenta de la Asociación Española de Derecho Aeronáutico y Espacial. Bueno, muchísimas gracias por haber compartido estos minutos con nosotros y con nuestros oyentes.
0: Pues gracias a vosotros por haberme invitado.

0: Son las 6:30, las 5:30 en Canarias.
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0: Buenas tardes. Santiago Abascal, líder de Vox, inicia a esta hora su primer acto de precampaña en las elecciones del 29 de noviembre en la localidad malagueña de Estepona. Jesús Garzón.
2: Sí, todo listo para que Santiago Abascal suba al escenario e inicie su discurso que se espera bronco. Hasta allí llegaba el líder de Vox hace tan solo unos minutos, acompañado de Pepa Millán, portavoz del partido en el Congreso. En este momento acaba de terminar el turno de palabra el vicepresidente segundo de la Junta de Andalucía, Manuel Gavira Florentino, quien ha comenzado poniendo el foco en Ceuta tras la crisis del derivada en la entrada masiva de inmigrantes el 30 de julio.
3: No se nos ha olvidado las traiciones a todos los españoles, la última la de Ceuta. Un abrazo fuerte con los compañeros, con los españoles de Ceuta.
2: Hacía menciones también sobre la Dana y los distintos casos de corrupción que dice rodea la gestión del gobierno. Como decimos, mucha expectación a las primeras palabras de Santiago Abascal en esta precampaña.
0: Y mientras, a 5 días de que concluya el plazo para registrar las coaliciones que se presenten a las elecciones del próximo 29 de noviembre, movimientos a la izquierda del PSOE con mano tendida a Podemos para construir un frente amplio de izquierdas que deberá estar ya configurado el viernes 16 de octubre. Noelia Álvarez.
4: Despejada la incógnita del futuro de Gabriel Rufián, que descarta ser cabeza de lista de ese frente amplio, seguirá al frente de Esquerra Republicana en el Congreso, donde ha pedido más poder de decisión en la elaboración de las listas en la Cámara Baja y también en la estrategia del grupo. Por su parte, Más Madrid ha ofrecido a Podemos, a Izquierda Unida y a Sumar una lista conjunta en Madrid. La encabezaría el diputado autonómico Emilio Delgado, uno de los promotores, junto a Rufián, de la Unión de las Izquierdas. Como número dos proponen a la líder del partido y ministra de Sanidad, Mónica García. Además, celebran que Rufián siga como cabeza de lista de Esquerra, pero esperan que se alcance un acuerdo de frente amplio en Cataluña. Pendientes también de si Podemos acepta unirse a ese frente amplio. Los morados siempre han dicho que condicionan su apoyo a esa alianza a unas primarias abiertas a toda la izquierda.
0: Del exterior, nuevo ataque contra el aeropuerto de la capital de Arabia Saudí, el tercero en una semana tras el de ayer a cargo de los rebeldes hutíes de Yemen, que dejó 13 muertos tras el fallecimiento este domingo de una persona más y más de 300 heridos. Luis de Benito.
5: Nuevo ataque este domingo que venía precedido de amenazas lanzadas esta misma mañana por los rebeldes hutíes contra Riad al situar como objetivos vulnerables los aeropuertos y el espacio aéreo de Arabia Saudí, con excepción de los de la Meca y Medina. Al menos un proyectil ha impactado este domingo contra la Terminal 4 del Aeropuerto Internacional Rey Khalid de la capital de Arabia Saudí, provocando un incendio en las instalaciones. Mismo escenario del ataque de ayer que, como decías, mató a 13 personas e hirió a 309. Esta tarde se ha conocido el fallecimiento de un ciudadano indio a consecuencia de las heridas sufridas en el ataque de ayer. Las defensas aéreas saudíes habrían interceptado y destruido además otro misil de crucero en las inmediaciones del aeropuerto. Por el momento se desconoce aún el alcance de los daños, aunque sí se han reportado varios heridos en el ataque de esta tarde. Hace unos minutos las milicias hutíes yemeníes han reivindicado los recientes ataques contra los aeropuertos de Riad y Dammam en Arabia Saudí, así como contra instalaciones de la empresa petrolera estatal saudí Aramco. En represalia afirman en su comunicado los hutíes por las masacres cometidas por la aviación saudí en suelo yemení.
0: Es todo, sigan informados aquí en esta sintonía y en rtv.es.
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6: ¿Qué tal? Muy buenas tardes. Actualizamos la información del tráfico. 6:34 en estos momentos. Un alcance está complicando la circulación en Málaga en la A357 a su paso por Cerralba en ambos sentidos de la marcha. Mucha prudencia en este punto con más de 3 kilómetros de retenciones. Circulación lenta en la entrada a Madrid por la 1 en Ventura de San Agustín del Guadalix, A2 en Torrejón de Ardoz y A5 en Navalcarnero en Barcelona, en su entrada por la C33 en Moncada y en la AP7 en Gélida sentido Girona. Y ya en Mallorca, la MA13 en los entornos de Marrachí, en sentido Palma. Es una información de la Dirección General de Tráfico.
7: Ya estamos de vuelta. Vamos a continuar hablando de ciencia en hombros de gigantes hasta las 7 de la tarde.
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0: Esta semana ha sido la de los premios Nobel. El estadounidense Karl Deisseroth y los alemanes Peter Hegemann y George Nagel han sido galardonados con el de medicina por sus descubrimientos relativos a los canales iónicos activados por luz y la optogenética. Hegemann y Nagel descubrieron una proteína extraordinaria, la canal rodopsina, en un alga unicelular, y Deisseroth transformó esta proteína en un interruptor activado por luz para las células nerviosas. Su trabajo sentó las bases de una nueva era en la neurociencia, porque la optogenética permite activar o desactivar la actividad de células nerviosas individuales en un cerebro vivo y demostrar cómo influyen en la memoria, las emociones y el comportamiento. Estas investigaciones sobre el circuito eléctrico del cerebro han sido clave para entender enfermedades neurológicas y psiquiátricas como la depresión, la esquizofrenia o el Alzheimer. Lisette Menéndez de la Prida es directora del Centro de Neurociencias Cajal del CSIC.
1: Lo más importante y lo revolucionario de la optogenética es que convirtió la luz en una herramienta para interrogar al cerebro. Es decir, nos permitió por primera vez usar luz de manera controlada para encender o apagar poblaciones concretas de neuronas y observar inmediatamente qué es lo que cambia. Por ejemplo, si pensamos que esos tipos de neuronas están participando en un proceso dado, por ejemplo, son responsables de una memoria o son responsables de un movimiento o de giros en una dirección y no en otro, estaríamos activándolas o inhibiéndolas y por tanto podríamos ver el efecto que eso produzca. Este es un caso en el que buena parte de lo que hoy sabemos de cómo funcionan los circuitos cerebrales ha sido posible gracias a la optogenética, y su evolución hacia el futuro nos va a permitir seguir abordando ese reto de comprender el cerebro, que es el órgano más complejo, y algunas de las enfermedades neurológicas para las que todavía no tenemos respuestas.
0: El premio Nobel de Física ha sido para el científico belga-estadounidense Francis Hansen por sus contribuciones decisivas a un nuevo campo de la astronomía. Los neutrinos son partículas subatómicas que carecen de carga eléctrica y su masa es millones de veces inferior a la de un electrón. Viajan a una velocidad cercana a la de la luz y pueden atravesar estrellas y planetas enteros sin alterarse. Hansen diseñó el IceCube de la Antártida, un observatorio de 1 kilómetro cúbico de hielo en el que se estudian, en un ambiente libre de perturbaciones, esos mensajeros cósmicos que nos ofrecen valiosa información sobre fenómenos como los agujeros negros o la explosión de las supernovas. Rafael Bachiller es el director del Observatorio Astronómico Nacional.
2: Es un lugar que está bien aislado, que no tiene otras perturbaciones, donde se puede identificar bien que el efecto que tiene un neutrino verdaderamente se debe a eso y no a otra posible perturbación. Los neutrinos no tienen carga eléctrica y entonces esto significa que los campos magnéticos y eléctricos no desvían su trayectoria. Cuando detectamos uno que viene del espacio, podemos intentar reconstruir exactamente de dónde procede. Es decir, recibimos partículas que nos llegan directamente de los astros tal y como las han emitido. Son mensajeros cósmicos excepcionales. Pueden atravesar una estrella entera y salir al espacio llevando información de lo que está ocurriendo en su interior. Y de alguna manera nos permiten mirar y saber algo de aquellos sitios donde la luz no nos da mucha información.
0: Y el premio Nobel de Química ha sido para el francés Henry Kagan y el japonés Kenzo Sohai por el descubrimiento de los efectos no lineales y la autocatálisis en la síntesis orgánica asimétrica, que ha permitido a los científicos resolver uno de los mayores misterios de la química: cómo se puede crear la homoquiralidad. Algunas moléculas, como los azúcares y los aminoácidos, existen en dos variantes que son imágenes especulares entre sí. Sin embargo, los organismos vivos solo contienen una de ellas, la izquierda o la derecha, según los casos. Durante mucho tiempo, el origen de este tipo de asimetría química, es decir, cómo podía surgir la homoquiralidad, fue un misterio, y Kagan y Sohai descubrieron cómo manipular las reacciones químicas para crear solo una de las imágenes especulares. Su trabajo ha sido decisivo para la fabricación de sustancias destinadas a interactuar con seres vivos, como los productos farmacéuticos y agrícolas, aromas, fragancias y también nuevos materiales. Bernardo Radón es investigador del Instituto de Química Orgánica del CSIC.
3: el premio Nobel a Henry Kagan y a Kenzo Ohai son unos premios muy merecidos y que realmente la comunidad científica en mi área, que es la química orgánica, llevábamos tiempo esperando. Las investigaciones, que son básicas, nos han permitido conocer muy bien los mecanismos de las reacciones orgánicas, es decir, las etapas por las que se produce una reacción orgánica, que pueden ser muy importantes, como por ejemplo en la síntesis de un fármaco. Y esto es una ciencia fundamental que fue principalmente descubierta por Ohai, fue posteriormente estudiada y ampliada e interpretada los resultados por Kagan, y especialmente el trabajo de este último pues ha permitido predecir resultados de experimentos que aún no se habían hecho. La relevancia de esta investigación pues es principalmente la síntesis de compuestos en antibióticamente puros, lo que tiene valor, mucho valor, en el sector farmacéutico, diseño de fármacos.
0: La ceremonia oficial de entrega de los premios Nobel se celebrará en Estocolmo el próximo 10 de diciembre, fecha en la que se conmemora el aniversario de la muerte de Alfred Nobel.
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0: Un gemelo digital es una representación virtual muy precisa de un objeto, un sistema, un proceso o un ser vivo que se actualiza en tiempo real mediante datos del mundo real. Son importantes porque podemos estudiar en ellos la manera en que tomamos decisiones. José Luis Trejo, ¿qué tal estás? Bienvenido.
1: Muy buenas, Manuel.
0: José Luis Trejo es neurobiólogo en el Centro de Neurociencias Cajal del CSIC. Oye, José Luis, científicos italianos han creado un método pionero para desarrollar un gemelo digital del cerebro de un niño de 2 años con trastorno del espectro autista, y lo han hecho a partir de datos de resonancia magnética. Cuando hablamos de un gemelo digital del cerebro, ¿estamos hablando literalmente de hacer una copia de nuestro cerebro dentro de un ordenador?
1: Casi. Realmente lo que se utiliza es los datos reales de imagen cerebral de un cerebro de una persona para modelizar cómo funciona ese cerebro, por supuesto, dentro de un ordenador. Lo que tenemos es un programa de ordenador con un algoritmo que lo que hace es ver qué regiones del cerebro están más conectadas y menos conectadas, cómo funcionan, a qué velocidad, y de esa manera se replica un poco cómo funciona un cerebro humano.
0: Bueno, de alguna manera ese era el objetivo del proyecto Cerebro Humano, ¿no?
1: Exacto, conocer hasta las últimas consecuencias todas las conexiones para ver si se podía modelizar.
0: Bueno, ¿y eso cómo se fabrica?
1: Fundamentalmente con resonancia magnética. Hay dos tipos fundamentales. La resonancia magnética en reposo, que lo que hace es determinar cuáles son las conexiones del cerebro. Y la resonancia magnética funcional, que lo que te hace es correlacionar qué regiones del cerebro se conectan al mismo tiempo, correlacionándolo con la conducta que está manifestando el sujeto.
0: Bueno, en este caso, como decía en la presentación, se trata del cerebro virtual de un niño, ¿no?
1: Sí, uno de los trabajos que han aparecido en las revistas recientemente fue un niño pequeño caracterizado con síndrome del espectro autista que tenía 2 años y unos pocos meses. Claro, es un único caso, es una única persona a la que se la está intentando replicar. Pero hay otros estudios, como por ejemplo el de los japoneses de la Universidad de Tohoku en Sendai, que lo que han hecho ha sido coger 240 personas, de las cuales 80 eran personas sanas, y el resto eran personas con diferentes enfermedades psiquiátricas, bien diagnosticadas. Y entonces lo que se hace es, lo vamos a intentar explicar para que la audiencia lo entienda. Tú tienes un modelo en el ordenador de cómo funciona el cerebro humano, cualquier cerebro humano, qué regiones realizan determinadas acciones, qué regiones del cerebro, por ejemplo, identifican una cara, qué regiones del cerebro identifican si tengo que tomar una decisión u otra. Pero eso es en general, eso es lo que se suele denominar actividad promedio. Pero lo que intentamos es modelizar cerebros humanos concretos, con nombres y apellidos. Entonces, ese modelo de cerebro lo que hace es darle más peso a aquellas regiones cerebrales que tú, Manuel, o yo, hacemos que funcionen distinto. Y de esa manera, lo que se modela no es cualquier cerebro humano, sino uno en particular.
0: ¿Y puede un gemelo digital revelar algo del cerebro real que no podamos medir directamente?
1: Esa es la clave, Manuel, porque tú lo que estás es intentando no modelizar cómo funciona cualquier cerebro, sino el cerebro de Manuel Seara o el cerebro de José Luis Trejo. Eso es muy importante porque va a revelar cosas que ni siquiera tú mismo sabes. Porque tú no sabes cómo funciona tu cerebro, tú sabes las decisiones que tomas, pero no sabes cómo has llegado a esa decisión. Y eso, este algoritmo sí lo va a poder modelizar, lo va a poder clonar.
0: ¿Se podría llegar a clonar la conducta de un individuo?
1: La conducta es en sí misma no, porque el ordenador no tiene la capacidad para hacer las cosas que hace el ser humano. Pero la toma de decisiones sí la puede anticipar. De hecho, en el estudio de los científicos japoneses, ellos predicen la toma de decisiones que iban a hacer los sujetos y acertaban con un escalofriante 90% de exactitud.
0: Fíjate que, si no recuerdo mal, este es uno de los motivos por los cuales Rafael Juste llevó aquello, ¿no?, de promover los neuroderechos. Llegará
1: Exacto.
0: un momento en que se puedan autocompletar determinadas acciones de una persona.
1: Sí, tenemos que dejar muy claro que todas estas investigaciones se hacen con un buen fin, que es poder trabajar con un cerebro humano personalizado en el ordenador sin tener que hacerle determinados ensayos terapéuticos a la persona. Pero a nadie se le escapa que a todos se nos pueden ocurrir muchas actividades no muy éticas con un gemelo digital cerebral.
0: Oye, o sea que estos gemelos digitales, dentro de esas actividades que sí están dentro de la ética, ¿verdad?, se podrían emplear para probar, por ejemplo, un tratamiento antes que probarlo en personas reales.
1: Rotundamente. El objetivo, por ejemplo, del estudio en el que se utilizaba el niño autista, lo que pretendía era modelizar que si los experimentadores pudieran subir el nivel de inhibición o de excitación de ese cerebro, ¿cuál sería el resultado? Y entonces, efectivamente, el modelo lo predice. Y de esta manera anticipar si hay que utilizar un tratamiento u otro.
0: Oye, pero en este caso que estamos hablando de enfermedades que afectan a la mente, al sistema nervioso central, estaríamos hablando de un caso de medicina personalizada ideal, ¿no?
1: Exacto. Si esto llegase a ser viable y llegara a buen puerto, realmente se podría determinar si te va a ir bien o mal una medicación u otra, a ti específicamente, en un momento determinado de tu vida, porque esos pesos de cómo se conectan unas regiones del cerebro con otras puede cambiar a lo largo de tu vida. Entonces te lo harían justo antes del tratamiento.
0: ¿Qué es lo que más te llama la atención de esta historia de los gemelos cerebrales digitales?
1: A mí, particularmente como neurobiólogo, lo que más me llama la atención es lo mucho que se está acelerando la investigación científica. Es decir, ahora mismo estamos en un momento, en estos gemelos cerebrales digitales, en un momento que a mí me recuerda mucho a los primeros ordenadores, a mediados del siglo pasado, que tenían unos pocos K's de información y ocupaban una sala entera. Uh-huh. Y hoy día, apenas 70 años después, tenemos gigas y gigas en la palma de la mano en un móvil. Ahora mismo estamos anticipando lo que un cerebro humano particular, con nombre y apellidos, las decisiones que puede tomar y qué le viene bien y qué le viene mal, de unas cosas muy groseras, que habría decir, a partir de una información también muy grosera tomada de la resonancia magnética. Podemos anticipar que en solo 10-15 años lo que vamos a poder medir y, por lo tanto, lo que la inteligencia artificial va a poder determinar de nuestro cerebro da tanto escalofrío como esperanza.
0: Bueno, pues oye, si dentro de 10 o 12 años seguimos aquí, lo contaremos.
1: Efectivamente, ojalá.
0: José Luis Trejo, muchísimas gracias.
1: A ustedes, muchas gracias.
0: Adelín Marcos, ¿qué tal estás? Bienvenida.
2: Hola, Manuel. Pues la verdad es que muy bien y contenta de estar aquí.
0: Adelín Marcos es compañera de la Fundación Española para la Ciencia y la Tecnología y nos informa en esta sección de investigaciones con participación española que son financiadas con fondos europeos. Y hoy, Adelín, nos traes un tema muy interesante a través del proyecto Blossom, el primer y único proyecto EIC Pathfinder Open liderado por un centro tecnológico gallego dentro de Horizonte Europa, que es el programa marco europeo de investigación e innovación. A ver, cuéntanos un poco más.
2: Vale, pues mira, últimamente se está hablando cada vez más no solo de los avances de la IA y de sus peligros y amenazas, claro, sino también del consumo energético que supone su funcionamiento y mantenimiento. El proyecto disruptivo Blossom, que te presento, pretende desarrollar una tecnología más sostenible que permita un cambio de paradigma en la gestión de la energía para aplicaciones estratégicas en salud, industria, medio ambiente y seguridad.
0: ¿Y en qué consiste exactamente?
2: Bueno, el equipo de 6 socios de 4 países diferentes ya está trabajando en la primera neurona fotónica autosostenible, capaz de operar sin necesidad de energía externa. ¿Y cómo?, te preguntarás. Pues aprovechando y reutilizando sus propias pérdidas de luz para alimentar y gestionar el funcionamiento de sus componentes. Es decir, con esta tecnología se podrá capturar la energía residual de los componentes fotónicos y reutilizarla para hacer funcionar el sistema. El objetivo del proyecto es así, reducir prácticamente a cero la necesidad de energía externa en circuitos fotónicos integrados y abrir nuevas vías para infraestructuras inteligentes y tecnologías resilientes. Escuchamos a Marta Castro, responsable del área de micro-nanoelectrónica y fotónica del Centro Tecnológico Gradient en Vigo y coordinadora del proyecto.
3: Lo que hemos conseguido es avanzar hacia una neurona fotónica que no solo utiliza la luz para procesar información, como toda neurona fotónica, sino que además es capaz de aprovechar parte de la luz que normalmente se perdería, pues para alimentar su propio funcionamiento. Y ahí está una de las grandes novedades. Normalmente los sistemas fotónicos ya son de por sí más eficientes energéticamente que la electrónica tradicional y generan muchos menos problemas de disipación de calor y pérdidas, pero sigue teniendo pérdidas de luz. Nosotros planteamos convertir esas pérdidas en un recurso.
2: Pero no es la única novedad, Manuel. No se trata solo de reducir el consumo, sino también de diseñar sistemas autosostenibles y autónomos. Así, la neurona, que está en proceso de patente, destaca por su carácter autónomo. Puede decidir de forma independiente cómo y a dónde dirigir la energía para poder activarse a sí misma. Y eso, pues, sin depender de un control externo.
0: Oye, a nivel más técnico, Adeline, ¿cómo es posible convertir una pérdida de luz en una fuente de energía para que la propia neurona pueda funcionar?
2: Bueno, la idea fundamental del proyecto es que la luz que se pierde no deja de ser energía. En un circuito fotónico hay una parte de la señal luminosa que no llega a aprovecharse y que en un sistema convencional simplemente se considera una pérdida, porque se disipa y no se vuelve a recuperar. En este caso sería distinto, como nos detalla la experta.
3: Lo que hacemos en Blossom es intentar recuperar esa energía y volver a introducirla en el funcionamiento del dispositivo. Es importante aclarar, ¿no?, que no estamos creando energía de la nada, sino que simplemente estamos recuperando una energía que ya estaba dentro del sistema y que antes se desperdiciaba en forma de calor o con pérdidas de luz, etc. En el proyecto trabajamos precisamente en tecnologías capaces de captar esas pérdidas, de gestionarlas, almacenarlas y después de redistribuirlas allí donde sean necesarias dentro del circuito. De esa forma, la propia actividad del circuito proporciona los recursos para alimentar y controlar alguno de sus componentes.
0: Bueno, y si hablamos de aplicaciones reales, ¿qué podría cambiar y en qué tipo de dispositivos o entornos tendría más sentido utilizar esta neurona fotónica autosostenible?
2: Según comentan los expertos, el principal potencial está sobre todo en llevar capacidades de inteligencia artificial a dispositivos que necesitan consumir muy poca energía y funcionar con una gran autonomía. Tal y como decíamos al principio, Manuel, ese es de hecho uno de los grandes retos actuales de la IA, el consumo energético, además de aumentar, por supuesto, su capacidad de cálculo. Aunque la IA evolucione muy rápidamente, debería hacerlo con un consumo energético mucho menor, porque llegará un momento pues que no será sostenible. Pero existen otras aplicaciones a esta tecnología. Así las describe la coordinadora de Blossom.
3: A medio plazo podemos pensar, por ejemplo, en satélites pequeños, en el espacio, en satélites pequeños, instrumentos científicos o sensores espaciales donde cada vez cuenta y poder gestionar mejor la energía disponible, incluso recuperar parte de la energía que estaba disponible, pues supone una gran ventaja, una ventaja muy importante. También podríamos verlo en equipos industriales autónomos, capaces de mantenerse operativos, por ejemplo, durante largos periodos y realizar tareas como mantenimiento predictivo o detección temprana de fallos o con una intervención mínima.
2: Y ya más a largo plazo, Manuel, esta tecnología podría abrir posibilidades de monitorización médica, con, por ejemplo, implantes inteligentes que tengan sensores capaces de analizar continuamente parámetros fisiológicos y que permita consumir cantidades mínimas de energía. Esto requeriría muchas menos intervenciones quirúrgicas para, por ejemplo, el cambio de baterías.
0: Bueno, es un programa, un avance que está liderado por España. ¿Cuál es la aportación tecnológica y científica de nuestro país?
2: Como bien dices, España tiene un papel especialmente relevante porque desde el Centro Tecnológico Gradient lideran el consorcio europeo que está desarrollando esta tecnología. Son además los responsables de impulsar todo lo que hemos estado explicando, ese concepto de sistemas fotónicos autosostenibles, capaces de recuperar por un lado sus propias pérdidas de luz y por otro gestionar esa energía de forma autónoma. Pero desde España no son los únicos, Manuel. También forma parte del consorcio la empresa española de base tecnológica Energius, que pertenece a la Universidad de Santiago de Compostela y al centro Citius.
0: Bueno, la verdad es que estamos hablando de una tecnología muy de vanguardia y muy necesaria. Adeline Marcos, bueno, muchísimas gracias y hasta un próximo programa.
2: A ti, Manuel, un placer como siempre. Hasta la próxima.

Les recordamos nuestra dirección de correo electrónico donde pueden dejar sus comentarios o sugerencias. A hombros de gigantes @rtve.es. Terminamos este espacio de radio que ha sido posible gracias a Salomón Redón en el control técnico. Tenemos nueva cita en 7 días a la misma hora. Hasta entonces, bueno, pues ya lo saben, no hay nada mejor que un buen libro. Sean felices.

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4: Las 7, las 6 en Canarias.
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4: Buenas tardes. Izquierda Unida pide responsabilidad a todas las fuerzas políticas de izquierda frente a las individualidades para que pueda conformarse un frente amplio que los reúna a todos. Noelia Álvarez.
6: Lo ha hecho a través de un comunicado en el que considera que la consolidación del Frente Amplio es una condición imprescindible para defender los derechos conquistados y seguir avanzando en aquellos que todavía quedan por conseguir. Reafirma así su compromiso con la construcción, dicen, de un espacio político amplio, diverso y democrático, capaz de representar las demandas de la mayoría trabajadora. También dicen que han participado con lealtad desde el primer momento en la constitución de un Frente Amplio que debe aglutinar a todas las fuerzas políticas de la izquierda y que hay que estar a la altura. Añaden que Ada Colau cuenta con todo el respaldo de Izquierda Unida para afrontar esta tarea si encabeza la candidatura a las elecciones generales. Este comunicado llega tras la propuesta de Más Madrid de que la cabeza de lista por la capital sea Emilio Delgado por delante de Mónica García, que sería la número 2, dejando libres el tercer y cuarto puesto.
4: Por otra parte, Santiago Abascal, líder de Vox, estará mañana en Ceuta, celebrando el 12 de octubre, Día de la Hispanidad. Lo acaba de anunciar en Estepona, Málaga, donde está dando su primer mitin de precampaña. Jesús Garzón.
7: Sí, asegura Abascal que no quiere celebrar la fiesta nacional en Madrid en una tribuna de autoridades que dice está llena de traidores. Por ello, va a viajar a la ciudad autónoma.
8: En representación de todos vosotros, no quiero formar parte de esa tribuna y quiero estar en representación de todos vosotros en nuestro territorio invadido en Ceuta, en el norte de África, que es España desde hace siglos y que va a seguir siendo España por los siglos de los siglos.
7: Así comenzaba su turno de palabra el líder de Vox, que continúa hasta ahora y donde también ha cargado contra el gobierno y el presidente Pedro Sánchez, de quien espera, ha dicho, una campaña llena de mentiras y trampas, y ha insistido en la importancia de que todos sus simpatizantes acudan a las urnas en lo que ha calificado como un momento histórico.
4: Del exterior se suceden las reacciones al anuncio de Donald Trump de un alto el fuego energético con efecto inmediato entre Rusia y Ucrania. Un acuerdo que ha sorprendido al presidente ucraniano, que espera la decisión de Rusia. Una de las últimas en mostrar su apoyo a Zelensky ha sido la presidenta de la Comisión Europea, Luis Vázquez.
9: Sí, Ursula von der Leyen, como antes lo han hecho los presidentes de Francia y Finlandia, Macron y Stubb, el primer ministro canadiense Carney o el secretario general de la OTAN, Rutte, se ha alineado con Ucrania y Zelensky ante el anuncio de un alto el fuego energético que pondría en pausa los ataques cruzados entre Moscú y Kiev o infraestructuras energéticas solo dos días después del acuerdo alcanzado entre Estados Unidos y Rusia para la venta de diésel. Por escrito a esta hora, un mensaje de Trump en su red social exigiendo a las autoridades rusas y ucranianas que no infrinjan este compromiso.
10: Don't attack us, don't kill our children.
9: Zelensky, a la espera de conocer la letra pequeña, fecha, condiciones, fija posición, señalando que si no nos atacan, no atacaremos los envíos de diésel. Un trato justo, concluye. Moscú todavía no se ha pronunciado.
4: Y en Riad, capital de Arabia Saudí, varias personas han resultado heridas en un nuevo ataque de los hutíes del Yemen contra el aeropuerto internacional Rey Khalid, después de que ayer mataran al menos a 13 personas. Esta tarde hemos conocido la muerte de un ciudadano indio e hirieran a más de 300 en otro ataque en esas mismas instalaciones. Luis de Benito.
11: Sí, al menos un proyectil ha impactado este domingo contra la Terminal 4 del aeropuerto de la capital saudí, causando varios heridos y un incendio en las instalaciones. Por el momento se desconoce el alcance exacto del ataque. Sí que informan las autoridades saudíes de que sus defensas defensas aéreas habrían interceptado y destruido otro misil de crucero en las inmediaciones del mismo aeropuerto, sin aportar más detalles. Por el momento, los rebeldes hutíes del Yemen, por su parte, acaban de reivindicar los ataques perpetrados desde el pasado jueves contra aeropuertos en la capital Riad y en Dammam, así como las acciones contra una refinería y una instalación de gas de la petrolera estatal Saudi Aramco. Por su parte, los aviones de combate saudíes han efectuado más de 120 bombardeos en las últimas 24 horas contra posiciones de los rebeldes en el Yemen.
4: Un apunte más. En Sudán, al menos 72 mineros han muerto en ataques aéreos contra una mina de oro cerca de la frontera con Egipto. La ONG sudanesa Abogados de Emergencia atribuye el ataque a la Fuerza Aérea Egipcia. Es todo de momento. 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
12: ¿Qué tal? Muy buenas tardes. Actualizamos el tráfico a las 7.04 y en estos momentos un alcance dificulta en Barcelona, la AP7 en Gélida, sentido Girona, y otro en Málaga, en la A357 en Cerralba, que está complicando en ambos sentidos más de 3 kilómetros de retenciones. Circulación intensa en la entrada a Madrid por la 1 en Ventura de San Sebastián de los Reyes, A2 en Torrejón de Ardoz, A5 en Navalcarnero y A6 en Majadahonda. También en Barcelona en su entrada por la C33 en Moncada y en la AP7 Granollers, sentido Tarragona, y ya en Almería la carretera A7 en la entrada a la capital de la provincia, su paso por Agua Dulce. Es una información de la Dirección General de Tráfico.
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13: ¿Qué tal? Bienvenidos a La Esencia del Deporte. Les habla José Barrero. Hablamos de deporte base, de deporte formativo en La Esencia del Deporte, en Radio Nacional de España. Y lo hacemos en el marco del primer congreso de fútbol formativo que se va a celebrar los próximos 24 y 25 de octubre de 2026. Es en formato online y completamente gratuito. Ya están inscritos unos 800 profesionales de más de 20 países y distintas universidades colaboradoras. Quien está detrás, quien es el cerebro, es Pedro Marcet Bonel. Pedro es pedagogo, licenciado por la Universidad de Barcelona, hijo de Javier Marcet, futbolista profesional que jugó en el Barça, en el Real Madrid, en el Español y en la selección española. Y fundador de la Academia Marcet de Barcelona. Pedro ha sido docente y también ha realizado documentales con una productora audiovisual especializada en pedagogía y deporte, como por ejemplo Los Secretos del Fútbol, nominado como Mejor Documental de Fútbol Europeo por la Federación Francesa de Fútbol. Ahora Pedro está centrado en la formación integral a través del deporte como fundador y presidente de la plataforma de fútbol formativo. Pedro ya está con nosotros en La Esencia del Deporte en Radio Nacional de España. Hola Pedro, ¿qué tal estás?
14: Muy bien, muy bien. Muy contento de estar aquí en tu radio.
13: Claro que sí, en nuestra radio, porque es la radio de todos, Radio Nacional de España y La Esencia del Deporte también. Bueno, estamos estás totalmente implicado en la formación de los niños y jóvenes con la práctica deportiva como una de las herramientas fundamentales formativas en valores. ¿De dónde te viene todo esto? ¿Qué te enseñó tu padre? Estamos hablando de un mítico del fútbol. ¿Qué te contaba de cómo era el fútbol cuando él era profesional, allá por los años 50-60? Estamos hablando, como digo, de uno de los jugadores pericos más reconocido. De hecho, jugó en la selección española en los años 50 de Ramallets, de Zarra, y fue uno de los grandes delanteros pericos con Piquín, Arcas, Mauri, Egea.
14: Bueno, es que esta pregunta que me formulas es muy complicada, muy difícil. ¿Qué te enseñó tu padre? Vamos a ver. Esto es muy profundo, pero bueno, yo creo que sí, que puedo resumirlo, porque la verdad es que me enseñó todo. Me enseñó todo porque es mi padre, ¿no? Y entonces ha puesto mucho cariño a la formación de sus hijos. Pero yo creo que los valores, esos valores que me transmitió, pues me han servido luego para la vida, pero también han servido para transmitirlos o continuar esa labor que quiso iniciar él en el mundo del fútbol. Y quiero recordar una anécdota que creo que pues puede a ver, yo creo que puede marcar un poco lo que pretendo decir, ¿no? Y es que, por ejemplo, yo me acuerdo que nunca nos hablaba de fútbol, ¿no? No quería, y tampoco cuando empezamos a jugar a fútbol más o menos bien, nunca tan bien como él, pues no, tampoco nos iba a ver, ¿no?
13: Que no, o sea, se llevaba como el trabajo a casa, digamos, Pedro, ¿verdad? Que sí. No se llevaba el trabajo a casa.
14: Exacto, exacto. O sea que él pretendía decir, transmitir esto, decir, bueno, el fútbol está muy bien, pero hay otras cosas mucho más importantes en la vida. Y bueno, diviértete con el fútbol, pero es algo tuyo, personal, no, no, no lo haga. Tampoco quiero decir que este sea un modelo, porque ahora también se anima mucho a que los padres vayan a ver a sus hijos, pero de una forma también pues participativa, o sea, colaborativa, claro, etcétera, ¿no?
13: Estamos hablando al pero final, bueno, Pedro, de que tú lo llevabas en la sangre un poco, esa manera de ver el fútbol, que es lo que yo creo que intentas también transmitir en pues que con esto, con este congreso, con el deporte como formativo, con los valores en el deporte, que ahora te preguntaré por ello. Por cierto, antes de entrar, es que me da mucha curiosidad, ¿por qué le llamaban el Coco? Y además jugó en equipos grandísimos como el Barça, como el Español, como el Real Madrid, como en la selección con Zarra, no sé. Cuéntame un poco, por favor.
14: A ver, ese nombre, ese apelativo Coco, es muy tiene una historia familiar muy, muy concreta, ¿no? Y que lo que pasa es que se extendió luego al mundo del deporte también. Y es que su hermano, bueno, eran muchos hermanos, y una de sus hermanas pequeñas, que casi no podía, no sabía hablar, pues en lugar de Francisco, pues se quedó solo con el Co y Coco, ya se quedó Coco y la familia ya le empezó a llamar Coco, vamos, esa historia no tiene más. Claro,
13: no es que viene el Coco, ¿verdad? No es que viene el Coco,
14: no,
13: ¿verdad?
14: No.
13: Claro que sí. Oye, y luego, ¿qué anécdotas tienes?
14: No era
13: tienes?
14: El Coco, sino Coco. Coco. No era el Coco, sino Coco.
13: Era
14: Coco. O sea,
13: claro,
14: Francisco.
13: Sí.
14: Coco.
13: Oye, ¿qué anécdotas o qué recuerdos tienes un poco? Ya por ahora nos metemos en lo que es el congreso, que es lo más importante, pero esto es una manera de introducir y relajar también la conversación y de incluir a todos los oyentes en la charla que estamos teniendo. Pero a mí me gustaría que nos contaras un poco qué recuerdos tienes tú o qué te contaba tu padre de aquellos tiempos con estos míticos jugadores de aquellos tiempos de los años 50, con Zarra, con es que son probablemente de los mejores jugadores que hemos tenido en nuestro país.
14: Nos costaba mucho que nos contara cosas de fútbol, pero bueno, de vez en cuando le íbamos tirando de la lengua y iba sacando cosas. Y una de las cosas que nos hacía mucha gracia era que él contaba que antes también había concentraciones y tal, los jugadores pues sí, estaban ahí un tiempo que le dedicaban pues la mayor parte a jugar, a juegos de cartas o lo que sea, a entretenerse, ¿no?
13: Claro.
14: Él era y otro eran los únicos que estudiaban, porque es que él, el tema de los estudios, su padre le había dicho o estudias o no vas a jugar al fútbol, o sea, aunque estés en el Español o en el equipo que sea, ¿no?
13: Bueno.
14: Y de hecho le puso una condición su padre para cuando le fichó el Real Madrid, le puso la condición de que si había exámenes o tenía alguna clase importante, pues tenía prioridad eso más que el entrenamiento con el Real Madrid. O sea, imagínate cómo estaba entonces el asunto, pero también el mensaje, ¿no?
13: Qué
14: el
13: maravilla.
14: Mensaje nos ha quedado.
13: Pues eso es. Por ahí es por donde te quería yo preguntar, porque entiendo que eso también se le debe repetir ahora un poco a los niños, ¿eh? Ojo, está bien hacer fútbol pero también hay que atender los estudios, eso sin duda, ¿verdad?
14: Claro, no, y eso además lo que pasa es que hay mucha presión en ese sentido, porque los chicos conforme van creciendo en calidad futbolística, pues la presión es más alta, hay mucho menos tiempo para estudiar porque están constantemente viajando y tal, y bueno, se lo tiene que proponer de verdad, pero bueno, Rodri y Aitana, los dos tienen estudios universitarios y tienen el Balón de Oro, por lo tanto creo que es compatible el estudio, aunque la gente suele decir que no, que hay que centrarse en el fútbol, pues no. Hay ejemplos como este que...
13: Como estos dos, qué maravilla, qué bueno, qué bueno, qué bueno, claro que sí. Oye, estamos comprobando que en los géneros de Pedro Marcet Bonell, que lleva el fútbol en las venas y además un fútbol en valores, yo te quiero preguntar, Pedro, ¿qué valores son? ¿Y cómo los has llevado a este congreso del que vamos a hablar ahora, que es fútbol formativo, que se va a celebrar el 24 y 25 de octubre?
14: Vale, mira, yo siempre cuando hablo de... los valores son universales, ¿no? O sea, en el deporte, por ejemplo, pues el respeto al rival, la honestidad, el esfuerzo, que además no depende del resultado, ¿no? La idea es que... que además lo que yo transmito e intento, y además en este congreso también se insiste mucho, es que, ojo, porque a veces hablar de valores parece ser que es para el deporte de el que no importa tanto, ¿no? Y sin embargo, los expertos en este congreso aseguran que un trabajo eficaz de valores, en valores, pues puede significar una mejora en el rendimiento del jugador. Y por lo tanto, lo que yo me pregunto es cómo es que hay equipos que todavía no trabajan los valores cuando es clave, es casi tan importante como la táctica.
13: Mira, esto como la inteligencia emocional, que es algo que se habla, se escucha por ahí, pero luego se concreta, por ejemplo, muy poco en el ámbito académico, tanto en las categorías en los cursos más pequeños como los cursos más mayores. Inteligencia emocional, algo que tiene que entrar, igual que los valores también tienen que entrar de forma transversal, que además se lleva mucho todo esto. Pedro, pues yo quiero que nos hables, porque tú encabezas la plataforma Fútbol Formativo. Su mensaje es: el fútbol de niños no puede imitar al fútbol profesional, no puede estar gobernado por

0: pedagogo, por lo tanto he trabajado también, he escrito varios libros con respecto a este tema. Y claro, cuando acabé, pues digo, pues ahora es mi oportunidad, voy. ¿Es algo personal este trabajo que estoy haciendo o existe más personas en España que también hacen lo mismo? Y entonces dije, voy a coger el coche y me voy a ir por toda España entrevistándome con gente que está haciendo cosas, Hice una investigación profunda de dónde estaban esas personas y nada, visité en 10 días 20 ciudades diferentes y hablando con, bueno, pues expertos y no tan expertos, o sea, gente que está en su ciudad haciendo un trabajo maravilloso, impresionante con respecto a lo que es la formación integral del jugador. Y entonces todos me decían, pero Pedro, vamos a ver, yo hasta estaba un poco desanimado, me dicen, porque parece que estoy luchando solo aquí en esta ciudad, ¿no? O en este pueblo, o en este club. Y me dijeron, oye, ¿por qué no nos juntamos? Y fue un clamor. Y bueno, pues venga, vamos a formar una plataforma. Montamos la plataforma y ahora somos ya casi 100 expertos que estamos unidos y son desde catedráticos de universidad, directores de cantera, en fin, entrenadores, psicólogos, son gente que unidas con un mismo fin, que es ese mensaje, ¿no? De decir, bueno, vamos a acabar con el fútbol industrial, ese fútbol que lo único que busca son resultados, porque los niños se merecen algo más.
1: Vamos a acabar con el fútbol industrial porque los niños y las niñas se merecen algo más, por supuesto que sí. Y ese es uno de los ingredientes fundamentales de este congreso. Hablas, Pedro, de un congreso diferente, no académico, pero sí práctico e interactivo. Explícanos un poco, por favor, Pedro.
0: Sí, claro. El público al que va dirigido, lógicamente, no es un público académico. Por lo tanto, quería eliminar la posibilidad de que hubiera pues allí grandes ponencias muy largas y con un nivel intelectual altísimo que no llega a nada y además que no, en fin, que aquello sirve para ponerlo luego en una estantería y olvidarse, ¿no? No, quería que fuera algo práctico, directo, que el público que son pues desde directores de cantera, coordinadores, entrenadores, incluso pues también familias, ¿no? Que quieren también saber un poco cómo apoyar a su hijo en el deporte, ¿no? Bueno, pues quise que fuera así y como era el primer congreso, decidimos que las ponencias tenían que ser entre 7, 15 minutos.
1: Muy bien.
0: Y es lo que duran, ¿eh?
1: Muy bien.
0: Y para que fuera interactivo, lo que insistí mucho es que lo que va a ser así es que la actitud del que participa no es venir a escuchar algo, sino vienes a aportar algo. Y entonces,
1: a participar, ¿verdad? Con propuestas, sí, a lo mejor, y comentarios en el chat, ¿no? En tiempo real.
0: Exacto, sí, exacto. Y además un mail para cosas más profundas, incluso nada más inscribirse le hacemos una pregunta que ha sido un éxito de pregunta porque nos ha orientado muchísimo para saber cuáles son las necesidades de o lo que quieren cambiar la gente, lo que quiere cambiar del fútbol base, ¿no?
1: ¿Qué han respondido? ¿Qué han respondido a eso, Pedro?
0: Efectivamente, esta es lo que también a mí me ha sorprendido muchísimo.
1: Cuéntanoslo.
0: Porque, sí, mira, el primer problema que, bueno, lo hemos definido casi en 8 problemas, ¿no? O 8 cosas que se quieren cambiar. Pero yo diría que las 3 más importantes, la primera es la actitud de los padres en los partidos, ya sabes, ¿no? Esto les preocupa. Y esto es muy interesante que les preocupe, porque quiere decir que quieren cambiarlo. Y que toda esta gente que va al Congreso quiere cambiar esta parte.
1: Una de las frases, por ejemplo, Pedro, es los gritos, peleas, burlas, groserías, presiones de las familias en los estadios. Eso lo decía un director deportivo de Colombia, por lo que yo tengo

0: Entendido, que tú me has contado.
1: Sí.
0: Eso va en la línea de esto que tú estás diciendo, ¿verdad?
1: Sí. Ese.
0: Más cosas.
1: Claro, es que nos ponen lo que quieren cambiar, ¿no? Y este es el
0: Claro.
1: primer aspecto. El segundo, que también para nosotros ha sido el motivo para crear el segundo congreso, que será en el 2027, es la necesidad de que los padres, de que los entrenadores estén mejor formados a nivel pedagógico,
0: Muy
1: porque
0: bien.
1: las federaciones sí que los forman muy bien tácticamente, oye, somos campeones del mundo, ¿no? Pero a nivel pedagógico hay una carencia muy grande. Entonces, nuestro proyecto está también en mejorar esa formación de los entrenadores.
0: Hay otra frase que a mí me llama la atención. Hay entrenadores que solo quieren ganar a toda costa y padres que quieren vivir de su hijo de 8 años. Eso lo ha dicho un entrenador en su respuesta, un entrenador de España, en España, en su respuesta a la hora de inscribirse. La pregunta me parece súper acertada porque ya de alguna manera es implicar a los inscritos, como estáis intentando. Pero es que decir esto es porque lo ha comprobado, es porque lo ha vivido, es porque lo ha visto.
1: Sí, sí. Por eso que vamos a vivir un congreso muy activo y muy participativo. De hecho, casi el 50% son esto de España, pero también sin pretenderlo, nos hemos encontrado que hay otro 50% prácticamente que son fuera de España.
0: Claro,
1: y no
0: de
1: digo
0: Colombia,
1: solamente,
0: de México, de Chile, Argentina, Perú, Uruguay, Estados Unidos, Italia, muchos más. O sea que al Congreso se ha apuntado, se han inscrito muchísima gente de todo el mundo realmente.
1: Sí. Estamos muy orgullosos de que esto sea así. Nuestra idea es, pues, que cuantos más se inscriban, más vamos a poder aportar todos, ¿no?
0: Claro.
1: En esta
0: Hay otro dato que también veo, que son el 44% de los inscritos entrenadores, seguidos de directivos y coordinadores deportivos el 20%, también psicólogos, profesores universitarios, profesionales del deporte. O sea, es una, francamente muy interesante este foro que vais a organizar.
1: Sí. De hecho, nosotros pensábamos que se iban a inscribir, pues muchos entrenadores, ¿no? Pero hemos visto que también están muy interesados los coordinadores y los directivos de los clubes, ¿no?
0: Qué bueno.
1: Y eso nos ayuda, nos anima mucho también a enfocarlo bien para que ellos se lleven de este congreso, pues buenas prácticas.
0: Claro, y que luego lo trabajen en sus distintas instituciones, en clubes, en federaciones, allá donde trabajen en el mundo deportivo, sobre todo a deporte base, pero al final esto acaba implicando un poco a todos los que están metidos en esos clubes y en esas entidades deportivas. Porque otros problemas que se han señalado, por ejemplo, la falta de formación pedagógica de los entrenadores, que lo decías tú antes, el resultadismo en categorías donde debería mandar el aprendizaje, o la falta de protección real del menor. Todo esto es lo que se va a tratar en el Congreso, ¿verdad, Pedro?
1: Exacto. Es que justo las propuestas que han hecho los congresistas, ¿no? Las personas que van a asistir, pues son las propuestas, los bloques que nosotros teníamos previstas, ¿no? Que en principio el Congreso tiene tres bloques.
0: Muy bien.
1: Un bloque que está. A ver, yo pensé cuando creamos el Congreso, dijimos, ¿de qué vamos a hablar, no? Porque son tantas las cosas que podemos decir. Y dijimos, hombre, lo primero es que la gente vea que hay canteras que están aplicando un trabajo en valores, pero no con un cartel que lo pegan en el vestuario, no. Con un programa específico y desarrollado para mejorar integralmente al jugador, porque han entendido perfectamente que el rendimiento es mayor cuando se trabaja bien con el chico, ¿no? Y entonces mi mensaje es, ojo, que las canteras que tienen tanta presión por el resultado están ya haciendo esto. Y nadie, esto lo tiene que saber la gente, porque entonces una persona de un club sencillo puede decir, oye, pues si la cantera lo hace, pues yo también tengo que hacerlo, ¿no?
0: Qué bueno.
1: Para mí es más fácil, no tengo
0: claro
1: tanta
0: que sí.
1: presión,
0: claro
1: ¿no?
0: Que sí.
1: En el bloque 2 está, pensábamos, bueno, pues ya hemos puesto un bloque de canteras y hay gente que lo está haciendo ya. Claro, como yo hice ese viaje por toda España, sabía ya, ya tenía modelos para poder mostrar. Y entonces ahí es la segunda, el segundo bloque es, pues, un árbitro de fútbol que está aplicando valores de una forma extraordinaria, una persona que ha organizado una liga en Málaga en la que tiene más de 100 equipos, donde los valores es prioritario, una persona en el Baix Llobregat que también está diseñando algo extraordinario con respecto al tema de la formación del jugador a través de valores, ¿no? Y claro, todo esto, ¿cuál es el mensaje? Ojo, pues aquí tienes ideas concretas para que
0: Qué bueno.
1: Puedas replicar.
0: Qué bueno,
1: ¿sabes?
0: Qué bueno. Y luego el bloque 3, que ya será el domingo, ¿verdad? El domingo 25 de octubre.
1: El domingo, claro, lo centramos más en un tema que también preocupa mucho y que está además sonando mucho en los medios, ¿no? Que es la salud del deportista, la salud mental. Uh-huh. Sobre todo porque los niños están recibiendo mucha presión, hay mucho abandono, se bloquean, no rinden, claro, como tendrían que rendir.
0: El miedo al error que adultos, se les mete por toda esa presión. Es que es tremendo.
1: Sí. Y claro, todo esto pues hemos seleccionado cinco expertos que van, unos son psicólogos, otros son coach, otros son pedagogos,
0: bueno,
1: que van explicando y dando herramientas para que la persona que asiste al congreso pues pueda ponerlo en práctica inmediatamente, ¿no?
0: Claro que sí. Yo, Pedro, nos tienes que decir una web donde informarse de la plataforma Solo Fútbol Formativo y del congreso, que recordemos es el 24 y 25 de octubre.
1: Sí. Mira, la web donde además uno se puede inscribir allí, es una, donde explica todo perfectamente, es Solo Fútbol Formativo, es fácil de recordar, solofutbolformativo.org.
0: Muy bien.
1: / congreso.
0: Muy bien, muy bien. Está ahí todo junto, claro que sí. Pues ha sido un auténtico placer. Pedro Marcet Bonel, pedagogo, director del Congreso Fútbol Formativo, que se celebra online el 24 y 25 de octubre. Muchas gracias por acompañarnos en La Esencia del Deporte en Radio Nacional de España.
1: Vale, un saludazo.
0: Pues hasta aquí una nueva edición de La Esencia del Deporte en Radio Nacional de España. Gracias a Edu Torres en la parte técnica. Reciban un saludo de José Barrero.

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1: Son las 7:30, las 6:30 en Canarias.
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1: Buenas tardes. El presidente de Vox, Santiago Abascal, ha pedido en su primer mitin de precampaña en la localidad malagueña de Estepona no hacer caso de las encuestas que pronostican, ha dicho, una mayoría de cerca de 200 escaños de los partidos de centro-derecha en las elecciones generales del 29 de noviembre. Y ha pedido a sus seguidores no fallar ese día a la hora de acudir a votar. A la vista, ha insistido de lo que sucedió en las anteriores elecciones generales de 2023. Jesús Garzón.
2: Sí, el líder de Vox ha elevado la cita en las urnas a la categoría de momento histórico, una oportunidad, ha asegurado, para enmendar la situación en España y echar a este gobierno y al presidente Pedro Sánchez, de quien espera, ha dicho, una campaña llena de mentiras y trampas.
3: Tenemos al gobierno más sucio de la historia de España. Supongo que ninguno aquí somos tan incautos como va a pensar que vamos a tener unas elecciones limpias protagonizadas por el gobierno más sucio de la historia de España. Debemos estar preparados para lo peor.
2: Comenzaba Santiago Abascal su mitin poniendo el foco en la situación en Ceuta, lugar al que, según ha explicado, se desplazará mañana para celebrar el 12 de octubre.
1: Santiago Abascal, por tanto, no estará en la tribuna de autoridades en el desfile militar del Día Nacional, que estará presidida por los Reyes en Madrid. Esta tarde la ministra de Defensa, Margarita Robles, ha mantenido una videoconferencia con los militares desplegados en misiones internacionales y nacionales previa al Día de la Fiesta Nacional, en la que ha puesto en valor la labor callada y con absoluto respeto, ha dicho, a la legalidad de los militares que están desplegados en Ceuta para ayudar en la crisis migratoria frente a algunas críticas injustas, ha dicho, del desconocimiento. Ha enfatizado la ministra, no es casualidad que las Fuerzas Armadas sean la institución mejor valorada en nuestro país.
4: No es casual tampoco que en todos los organismos internacionales, desde Naciones Unidas hasta OTAN o Unión Europea, donde hay una misión, donde hay un contingente español, es señal de seguridad, de esfuerzo y de responsabilidad.
1: Y este lunes 12 de octubre, día grande de la Hispanidad, marcado por el tradicional desfile militar que comenzará a las 11 de la mañana y que estará presidido por los Reyes, cierra un puente marcado por muchas actividades, conciertos y buen tiempo en todo el país. María Paredes.
5: Sí, sol, calles llenas y una agenda cultural repleta de actividades, aunque la música ha sido la protagonista en las calles de la capital, con conciertos en distintos escenarios de la mano de artistas como Sebastián Yatra o Marta Sánchez. Para muchos turistas ha sido una sorpresa con la que no contaban.
6: Venimos de México, venimos de vacaciones y pasando por aquí nos dimos cuenta que iba a estar Marta Sánchez y bueno, wow, nos encanta.
7: Ellos han venido al puente a echarlo aquí en Madrid, son de Cádiz, de Conil, y hemos venido a ver, de repente vimos que era el concierto de Marta Sánchez y vamos a ir a verlo.
5: Además, en poco más de una hora, Shakira afronta el penúltimo concierto de su residencia en Madrid, tras reunir a cientos de miles de personas a lo largo de 3 semanas. Este domingo, compartiendo su público en Macondo Park, ha estado Chanel.
8: Que la oportunidad tan grande de poder compartir, aunque sea un poquitico, el público de Shakira y actuar para ellos, para mí es un orgullo, porque al final las dos somos latinas y para mí es un orgullo poder estar aquí.
5: La colombiana se despide mañana de nuestro país con una noche llena de sorpresas.
1: Es todo, sigan informados aquí en esta sintonía y en rtv.es.
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9: ¿Qué tal? Muy buenas tardes. Actualizamos la información del tráfico. Son las 7:35 y en estos momentos varios alcances complican el tráfico en Madrid de entrada por la A6 a su paso por Majadahonda. También en Toledo, la A42 en Illescas, en sentido a la capital toledana, que está generando retenciones en ambos sentidos de la marcha. Uno más en Barcelona, en la P7 en Subirats, dirección Girona, y otro en Málaga, en la 357 en Cerralba, en ambos sentidos. Tráfico lento en las entradas a Madrid, A1 Ventura de San Sebastián de los Reyes, la A2 en Torrejón de Ardoz, a 5 en Navalcarnero, en Cantabria, en la S20 en la Albericia de entrada a Santander, y en Barcelona en la P7 en Granollers dirección Tarragona. También se complica la entrada a Valencia por la V31 en Silla y a Almería por la A7 a su paso por Aguadulce. Es una información de la Dirección General de Tráfico.
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10: Buongiorno, amigos y amigas. Bueno, ya buenasera, porque en Italia a las 7:15 ya casi es de noche y ya empezamos a hablar de buenasera y no buongiorno. Bueno, yo no sé vosotros, pero yo sigo todavía con la piel de gallina acordándome de las palabras de paga de ayer, que el 30 de noviembre va a ser desahuciada. Detrás de cada desahucio hay una historia, hay un nombre, un apellido, hay una vida, hay dolor. Fue un programa bonito, pero durísimo. Pero hoy volvemos aquí en Radio 5, en Radio Nacional. Hoy hablaremos de crónica de un hombre que volvió de sí mismo. Hablaremos de un libro. Porque hay noticias que no se incorporan simplemente a nuestra biografía, la parten en dos. Hay un antes y hay un después. Un diagnóstico de cáncer es sin duda una de ellas. Esos momentos que te parten la vida en dos. El cáncer de páncreas continúa siendo uno de los tumores que plantea mayor desafío a los médicos. En España se diagnostican cada año miles de nuevos casos y sigue presentando una elevada mortalidad. Pero hoy no queremos hablar únicamente de estadística, porque nadie recibe una estadística en la consulta de un médico, recibe un diagnóstico. Y detrás de ese diagnóstico hay una persona, una familia, amigos, proyectos, miedos, preguntas, una vida que de repente queda suspendida. Y hay momentos, además, en los que las malas noticias no llegan solas. A veces, mientras intentamos asumir una enfermedad, también tenemos que enfrentarnos a una ruptura sentimental, una pérdida, un problema familiar, un cambio profesional o cualquier otro acontecimiento capaz de hacer tambalear aquello que hasta ese momento considerábamos seguro. Entonces aparece una sensación especialmente difícil de gestionar, la pérdida de control. Y precisamente en ese territorio aparece una palabra de la que todavía nos cuesta hablar: vulnerabilidad. Durante demasiado tiempo hemos asociado la fortaleza con resistir, callar, aguantar, no llorar, no pedir ayuda. Y esa exigencia ha sido especialmente intensa para muchos hombres, para los hombres. Como si reconocer el miedo fuera una derrota, como si pedir ayuda nos hiciera más débiles, como si ser fuerte significara ser invulnerable. Pero quizá exactamente sea el contrario. Quizá una de las mayores demostraciones de fortaleza consiste en ser capaz de decir: tengo miedo, no puedo con todo, necesito ayuda. Nuestro invitado de hoy tuvo que aprenderlo de una manera especialmente dura. Luis Vaquero es periodista, consultor, escritor. Recibió un diagnóstico de cáncer de páncreas en un momento en el que también terminaba una relación sentimental de 8 años. 11 horas de cirugía, meses de tratamiento, la incertidumbre, el miedo y al mismo tiempo una batalla emocional que le obligó a mirar hacia un lugar al que quizás demasiado tiempo había estado sin mirar, hacia sí mismo. Ponerse un espejo, mirarse en el espejo e intentar reconocerse. ¿Es un libro sobre el cáncer? Sí, pero también es sobre el amor, sobre el desamor, sobre la culpa, sobre las relaciones que nos construyen y las que nos destruyen, sobre la fragilidad masculina, sobre la salud emocional. Un libro extraordinario que os invito a leer y que hoy comentamos aquí con el autor Luis Vaquero en Nada. En el control, Mercedes García. Empezamos. Buenas tardes, Luis, ¿cómo estás?
11: Querido,
10: qué gusto tenerte aquí. Luis, tu libro nace de la coincidencia de dos acontecimientos que cambió radicalmente tu vida. Uh-huh. Diagnóstico de cáncer de páncreas y problemas sentimentales. ¿Recuerdas el instante exacto en el que comprendiste que la vida, tu vida, iba a cambiar? ¿Recuerdas el momento exacto en el cual el médico pronunció esas palabras terribles que son: Luis, tienes un cáncer de páncreas?
11: Sí, Un placer estar contigo propio, con tus oyentes, y gracias por esa bonita introducción que has hecho. Me ha gustado mucho que hayas nombrado la palabra vulnerabilidad, porque hoy en día no se habla de ella y los hombres somos también muy vulnerables, no solamente las mujeres y los niños, sino el hombre como tal es muy vulnerable. Yo lo viví en mis carnes cuando en ese momento en la habitación de un hospital entra la doctora y te dice malas noticias, tienes cáncer, es de páncreas y te mueres. Y así, tal cual. Y
10: en ese, es decir, te dijo,
11: sí,
10: te mueres.
11: Te mueres, sí. Y en ese momento realmente lo que te tienes una sensación de decir, te cae un jarro de agua fría y el miedo se instala como una emoción a tu lado, y desde ese momento ya no se va en mucho tiempo. Simplemente es una compañía que tienes ahí. El saber cómo poder salir de en ese momento del miedo, pues es algo que no todo el mundo sabe. La mayoría de la gente, ante una circunstancia adversa, lo que hace es hundirse y venirse abajo, empezar a llorar y lógicamente pues se cae. Yo tuve, no sé muy bien por qué, la frialdad de, en una fracción de segundo, pensar en qué podía, qué significaba todo aquello, ¿no? Entonces mi primera reacción fue decir, qué vulnerable soy, qué frágil soy, cómo es la vida de injusta. ¿Por qué a mí? Que es una pregunta inevitable, porque es que te la tienes sin que duda hacer, porque realmente hay muchos casos. Pero todo eso que pasa en una fracción de segundo, en tu cabeza, mi respuesta a la doctora fue la siguiente, fue, doctora, perdón, me muero, pero me muero hoy, mañana, dentro de 3 meses, me puedo ir a dar la vuelta al mundo.
10: ¿Qué tiempo me das? ¿Qué tiempo me das?
11: Y vuelvo y me muero. O sea, realmente, ¿cómo va esto? Porque, doctora, y se lo dije así, yo no me quiero morir, quiero vivir. ¿Qué tengo que hacer para vivir? Y ella me dijo, bueno, es un tumor maligno, ya lo sabemos, tienes una posibilidad que vamos a estudiar hoy, y si realmente no hay metástasis, si realmente podemos hacer esa posibilidad, que es una operación a vida o muerte, en la que depende de lo que nos encontremos, o te cerramos y te vas a paliativos, y puede ser 3 días, 3 meses o no mucho más, o realmente te podemos salvar la vida. Y entonces, gracias a el universo, gracias a Dios, gracias a cada uno cree en lo que cree, y
10: gracias a los médicos,
11: gracias fundamentalmente
10: gracias a los médicos,
11: a los médicos, tras 11 horas con todas las complicaciones del mundo, porque se encontraron más de lo que había previsto, al final pudieron salvarme la vida físicamente, y debo de reconocer que también me las salvaron espiritualmente o conceptualmente, porque ahí es cuando despiertas después de 2 días en la UCI, despiertas de la operación, es cuando te das cuenta de que tu vida ha cambiado, que era lo que me preguntabas. Realmente no cambia cuando te dicen el diagnóstico. Entras al hospital siendo un hombre, sales del hospital de otra manera, siendo un hombre completamente diferente. Entonces, pero yo fui consciente, porque no quise pensar durante el tiempo que estuve antes de la operación. Me dijeron, no pienses, no miré en Google, no miré en la IA, no hice nada más que
10: nada.
11: Me dejé llevar por los consejos de los cirujanos. Piensa en ti, cuídate, cuida tu alimentación, haz deporte, no pienses en nada.
10: Y Luis, a mí me gusta mucho tu libro porque no habla solo de ti. Es un libro que va más allá del dolor, de la enfermedad, incluso de la resistencia, del concepto de vulnerabilidad que hemos comentado. Cuando ocurre algo así, también alrededor tuyo cambia todo, cambian las cosas, cambian las relaciones, cambian las personas. Hay personas que reaccionan bien, otras personas que desaparecen. ¿Cómo has vivido tú todo tu ecosistema, todo tu sistema social alrededor? ¿Cómo han vivido las personas a tu lado tu enfermedad?
11: Pues mira, es curioso cómo reacciona la gente que tienes más cercana a ti. tú has conocido parte de mi historia, de sí. mi vida, has conocido las relaciones de ida y vuelta, esas montañas rusas que se dan en las relaciones tóxicas, y yo, parte de la somatización de esas relaciones es lo que yo creo que me lleva a desencadenar en una infelicidad e insatisfacción. El cuerpo lo somatiza y lo lleva a un cáncer. Pero es curioso cómo...
10: Tú esto lo tienes consciente.
11: Sí, sí, yo soy consciente.
10: Que cáncer es algo que has somatizado por toda la infelicidad que durante años...
11: Durante años, sí.
10: Durante
11: sí.
10: años tú has aceptado en tu vida. Y permíteme decir aceptado en tu vida, porque a veces somos responsables de aceptar que las cosas que nos pasan mal tenemos que aguantarla por lo que sea. ¿Eres consciente de todo esto?
11: Totalmente, soy consciente y lo digo en el libro. O sea, yo me equivoqué en el trato a la gente, en mi forma de vivir anteriormente, deprisa, pensando que vivía, pero lo que hacía era pasar por la vida de puntillas, sin darme cuenta de todo lo bueno que tenía, de toda la gente que tenía alrededor, era muy exigente. Todas esas relaciones que vas haciendo, unas de buena amistad a lo largo de los años, otras simplemente pues por interés de ambas partes y otras por trabajo, por lo que sea, pero te das cuenta cómo la gente que tienes más cerca de ti en un momento determinado, cuando les dices, oye, tengo cáncer, me van a operar, huye. La gente sale corriendo y dices, pero no me lo puedo creer, un amigo de 40 y tantos años, socio en alguna empresa, que tiene un conocimiento extremo de mi vida, que ha vivido mi divorcio, mi tal, y ahora sale por la puerta cuando le dices cáncer y no vuelves a saber de él nunca. O una amiga desde que éramos pequeños, o otra persona, su familia, que eres uno más de la familia, desaparece también. O esta persona con la que tienes 8 años de... una relación es expresa y que de repente pues prioriza otras formas de vivir antes que ayudar a un amigo cuando vas predicando.
10: Bueno, más que un amigo, ¿no? Se
11: más,
10: supone.
11: Sí, pues, más que un amigo, más que un amigo. Por lo menos había una relación muy cercana y de repente te deja porque tienes tus circunstancias no son las que más le encajan en ese momento de su vida, ¿no? Y te ves solo ante una situación muy vulnerable, ante una situación muy delicada y ante un riesgo extremo de perder la vida. Es decir, ¿de quién me despido? Y el proceso que viene a continuación, ¿cómo lo voy a vivir? Y ahí nace la incertidumbre.
10: Y hablamos muchísimo cuando hablamos de cáncer en este programa, hablamos mucho de salud, hablamos mucho de sanidad. Y hablamos mucho de esas frases típicas, ¿no?, que se usan en estos momentos, ¿no?, que son luchar contra el cáncer, ganar la batalla, ser fuertes y demás. ¿Tú durante este periodo, en algún momento, en esos días de cama, de dolor, de sufrimiento, de incertidumbre, de pensar que te ibas a morir, te dejaste, te permitiste no ser fuerte? ¿Dejarte caer de alguna forma?
11: Sí. Tienes que gestionar tus emociones, aprender a gestionar tus emociones. El miedo, la incertidumbre, la fortaleza de que te da a veces tu mente y que te la quita a su vez. Te tienes que permitir esas emociones. O sea, te tienes que permitir sentir miedo, te tienes que permitir ser vulnerable, te tienes que permitir caerte, dejarte caer. Yo tuve la experiencia, la mala suerte, llámalo como quieras, de descender a los infiernos de una manera que es muy poco habitual en cuando tienes una enfermedad, que fue en soledad, completa soledad. Y digo completa soledad porque no tienes a nadie, familia cerca, tus amigos, los que podrían estar se han ido, los que tienes amigos de verdad pero están con sus circunstancias no pueden ayudarte y atenderte. Entonces te tienes que dejar caer para volverte a levantar. Lo bueno está en saber levantarte, pero cuando estás en una cama 10 días sin ver a nadie, sin hablar con nadie, te tienes que hacer tú la comida, ir tú al baño, nadie te sujeta la cabeza cuando vomitas y todo eso es muy duro. Entonces tienes que recurrir a la a la ternura, la propia ternura contigo
10: hacia
11: mismo.
10: Ti mismo, hacia
11: claro,
10: ti mismo.
11: Tienes que darte cuenta de que cuando nadie te puede dar un abrazo y eres incapaz de pedirlo, eras incapaz de pedirlo antes, pero ahí lo necesitarías con todas tus fuerzas y no puedes, tienes que recurrir al autoabrazo, es decir, ponerte delante de un espejo cuando llegas al baño y abrazarte tú a ti mismo y decirte, yo voy a ser mi mejor amigo.
10: Luis, esto le hemos ya comentado cuando tú me hablaste de todo esto. Te dije que hay una cosa que no soporto muchas veces en las personas que necesitan perder a alguien importante, tener una enfermedad para darse cuenta de cuánto es importante vivir el día a día, intentar disfrutar de la vida en el día a día y pensar a las cosas importantes antes incluso de tener algún problema de tan relevante, ¿no? Uh-huh. ¿Qué has aprendido de esta enfermedad? Porque tú eres de las personas, pocas todavía, que superan un cáncer de páncreas, que hemos dicho es uno de los más letales, ¿no? ¿Qué has aprendido de este periodo durísimo que has vivido?
11: Mira, yo no pretendo dar lecciones ni decirle a nadie cómo debe enfrentarse a una enfermedad ni cómo vivir, ¿no? Este libro es simplemente mi historia. No es un libro sobre el cáncer como tal, sino que en cualquier enfermedad, en cualquier situación difícil, hay unas pautas comunes y dentro de esas pautas comunes se repiten. Uno puede tener más síntomas, menos síntomas y tal, pero la forma de afrontarlos, de escribir un diario para contar tu vida y todo esto, te lleva a desarrollar un pequeño manual de instrucciones. Ese manual de instrucciones es lo que yo he hecho aquí, basado en mi experiencia, pero que le pueda servir al resto de la gente, a cualquiera.
10: Y sirve.
11: Que no llegue, o sea, no tenga que llegar un cáncer, ni una enfermedad, ni un tema grave, para que pares un momento, hagas una reflexión sobre tu vida y sobre lo que te rodea y sobre cómo estás tratándote a ti mismo y entonces pongas soluciones. Es decir, si a ti te apetece darme un abrazo, te levantas y me lo das,
10: o lo
11: pides. Es decir, empieza a vivir. No digo ser positivo y todo irá bien, no digo, porque sería falso, no digo que tu actitud
10: no, porque
11: te vaya
10: el libro
11: a curar
10: no es un manual de autoayuda.
11: No es un manual de autoayuda.
10: Para nada.
11: Simplemente mi planteamiento fue, ¿y ahora cómo quiero vivir? No, ¿cómo voy a vivir?
10: Oye, y
11: ¿cómo
10: a quiero propósito vivir? De esto, a propósito de esto, dejamos de lado la enfermedad y hablamos de sentimiento, de emociones, hablamos de amor y amistad. ¿Hay un antes y un después?
11: Sí.
10: En tu manera de ver el amor y la amistad.
11: Sí. Ahí, mira, lo primero que hice fue, y es uno de los kits de supervivencia del manual que me hice en ese diario, fue primero eliminar a todas las personas, hacer una limpieza emocional conmigo mismo, ¿vale? Limpiarme yo, purificarme. Uh-huh. Luego, la limpieza emocional con respecto a las personas que te rodean. Pones,
10: vamos, que tu agenda, sí, sí, han desaparecido unos cuantos nombres.
11: Limpias,
10: muy bien.
11: Tu agenda.
10: Muy bien, esto yo creo
11: abajo.
10: Que es sano hacerlo todo el mundo.
11: Todo el mundo.
10: Yo todos los años entonces, lo hago. Delete.
11: Totalmente.
10: Delete.
11: Limpia tu agenda y tal. Cuida tu alimentación, haz ejercicio y además de todo eso.
10: Fíjate, estás muy bien, has adelgazado,
11: muchas gracias,
10: estás muy mono,
11: kilos,
10: estás
11: estoy
10: muy mono, muy
11: muchas
10: bien,
11: gracias,
10: muy bien, me alegro.
11: El caso es que lo que tienes que hacer es que cuando tú sales ya con tu cuerpo del hospital limpio y luego tienes que ver el tratamiento, pero cuando los cirujanos te han quitado medio estómago, medio intestino, ya no puedes ser el mismo, tiene que cambiar. Tus relaciones tienen que cambiar, tu forma de afrontar la vida tiene que cambiar, relativizas todo más. Y una cosa muy importante: no se puede vivir con rencor. No puedes tener el rencor, lo sufres tú, ¿no? Al que le tienes el odio o el rencor. Tienes que aprender a perdonar. Entonces, tú perdona a la persona que a mí me ha dejado, yo la perdono. A mi amigo yo le perdono, pero eso sí, yo pongo la distancia. Yo sé si quiero volver a tenerle en mi agenda o en mi círculo cercano o no. Y entonces te rodeas solamente de aquellas personas que de verdad, porque surgen otras personas muy importantes en tu vida en ese momento, que no pensabas ni que estaban, pero que de repente se enteran y te dan todo su cariño, todo su apoyo, te ayudan, tal. Yo tuve la desgracia de vivirlo en soledad, pero de descubrir a otra serie de personas que ahora, a día de hoy, son muy importantes en mi vida, que me han ayudado a pasar el posquimio, es decir, cuando ya uno se recupera del tratamiento, aunque secuelas sigues teniendo, pero te planteas, ¿y ahora qué voy a hacer con el tiempo que tengo? ¿Voy a volver al trabajo? Pero ¿cómo lo voy a hacer? La cuestión no es volver a trabajar, es cómo quiero volver a trabajar, porque ya todo te resbala, te da igual, te lo ves imagínate. De otra manera. Dices, perdona, yo me voy a meter ahora en este fregado, lo soluciono y tal. Y vives a corto plazo, prepión. Empiezas a vivir, desde luego, rodeándote de aquellas personas, disfrutando del momento.
10: Alejarse de las personas tóxicas.
11: Eso es fundamental.
10: En la vida, muchas veces, sin darnos cuenta. Y dime una cosa, ¿cómo... podemos darnos cuenta? Es que realmente cuesta entender que podemos somatizar tanto nuestro dolor, nuestras grietas internas, heridas, como para que realmente aparezca un cáncer. Cuesta, ¿no? ¿Cómo crees que podemos darnos cuenta de que nuestra vida está siendo una mierda, por ejemplo, o que estamos perdiendo tiempo con gente inútil, con gente tóxica? Porque esto parece muy fácil cuando lo has vivido, ¿no? Como es tu caso. Pero yo ahora me estoy poniendo en el lugar de todas las personas que nos están escuchando y que probablemente están reflexionando un poco y diciendo, oye, ¿y si a mí me está pasando algo parecido a Luis Vaquero? ¿Cómo nos damos cuenta de que en la vida estamos perdiendo tiempo con gente inútil que nos hace daño, gente tóxica?
11: Mira, para. Lo primero tienes que parar. Tienes que parar y pensar un momento, hacerte como un escáner de arriba abajo y, decir,
10: bueno.
11: Decir...
10: Un tac emocional.
11: Un tac emocional. Decir, a ver, ¿cómo me siento yo en mi vida? Conmigo mismo. Lo primero, conmigo mismo. Porque si tú eres infeliz, el que no es feliz, joroba. Entonces... Tú lo primero que tienes que hacer es un escáner, un tac a ti mismo de cómo te sientes, qué es lo que te sienta bien y qué es lo que te sienta mal. Y dentro de eso está la alimentación, el deporte, las amistades, el trabajo y tal. Y tienes que plantearte qué edad tienes y qué te gustaría ser y hacer a corto plazo. Y a partir de ahí empieza a seleccionar qué persona, y pues haces un Excel, un cuadro, llámalo como quieras, o lo pones en un papel, qué persona me sienta bien y qué persona me sienta mal, cómo me está tratando esta persona, cómo me está tratando esta.
10: Sí, señor.
11: Y empiezas a seleccionar y tienes que tener el valor para decir, el valor y la actitud, con C, actitud, para decir, tengo que salir de esto, estoy entrando en una relación tóxica, porque esta persona me lo paso bien 3 días, pero el cuarto me machaca. Entonces, si esta persona me hace mal, tengo que tener el valor para poner contacto cero y dejarlo porque no me hace bien. Volver, a lo único que lleva es a somatizar y crear un cáncer. Luego, primero... estúdiate a ti mismo. Segundo, elimina a las personas tóxicas, y hay un capítulo en el libro que hablo de las personas tóxicas, de las relaciones con tu jefe, con tu hermano,
10: con
11: todo el mundo puedes tener una relación tóxica, no solo con tu pareja. Y luego vive, empieza a vivir de otra manera, pensando en ti. Yo no soportaba la soledad, ¿sabes? Yo no era capaz de convivir conmigo mismo.
10: Y ahora está viviendo
11: soy
10: mejor.
11: Capaz de vivir mejor porque tolero la soledad y porque tengo a mi lado a quien realmente elijo tener. Trabajo es más difícil, todos necesitamos un trabajo.
10: Gracias, Luis. Hoy hemos hablado de cáncer, pero creo que hemos hablado de muchas más cosas, de miedo, de amor, de pérdida, de hombres que también necesitan llorar, de la necesidad de pedir ayuda y de algo profundamente humano, la posibilidad de volver a empezar. Quizás después de determinadas experiencias nunca volvamos a ser quien éramos y quizás no debamos serlo, porque reconstruirse no siempre significa colocar las piezas exactamente donde estaban. A veces significa mirarlas, elegir cuáles queremos conservar y construir con ellas algo distinto, algo más nuestro. Quizás volver a empezar no consiste en recuperar nuestra antigua vida, sino en recuperar algo mucho más importante, a nosotros mismos. Gracias, Luis Vaquero, por compartir tu historia con nosotros. Y a todos vosotros, os espero la semana que viene en Voces que Incluyen. ¡Chao!
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1: Son las 8 o las 7 en Canarias.
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1: Buenas tardes. Gabriel Rufián será el candidato de Esquerra Republicana en las elecciones generales y tendrá el apoyo de Podemos. Ambas formaciones negocian ahora que la formación morada no se presente en Cataluña y pida el voto para Esquerra. Rufián no va a liderar finalmente el Frente Amplio. Más Madrid ofrece integración a Podemos en una papeleta liderada por Emilio Delgado y con Mónica García como número dos por Madrid. La ministra renunciaría a ser cabeza de lista, pero la formación insiste en tener los dos primeros puestos y propone también como candidatos a la diputada Tessidi o al concejal en el Ayuntamiento de Madrid, Eduardo Fernández Rubiño. Los secretarios generales de Comisiones Obreras y UGT firman una publicación mensual en redes sociales en la que dicen que España necesita situar la vivienda en el centro del debate y un acuerdo del Frente Amplio. Pedro Sánchez pide al Supremo que permita votar a los descendientes de exiliados nacionalizados por la llamada Ley de Nietos.
3: Yo desde aquí le pido al Tribunal Supremo que frene este intento de atropello de Feijóo y de Abascal, porque en una democracia el derecho al voto no se prohíbe, se garantiza.
1: El Supremo debe decidir en las próximas horas si levanta las cautelares impuestas ante el recurso de PP y de Vox. Santiago Abascal, en un mitin de pre-campaña, ha vuelto a acusar al gobierno esta tarde de intentar un supuesto fraude electoral.
4: Han intentado alterar el censo electoral para robarnos las elecciones y para robarnos el futuro definitivamente.
1: El último gran asentamiento de migrantes en Ceuta, la Playa del Guano, ha sido desalojada este domingo. Medio millar de personas han sido trasladadas al Centro de Atención Temporal de Extranjeros para ser identificadas. El gobierno asegura que la siguiente fase se va a centrar en las calles donde todavía duermen personas migrantes. Ángel Víctor Torres, ministro responsable del Mando Único.
5: Desde el día 10 de agosto a hoy, cerca de 12.000 personas, 12.000, han retornado a Marruecos. ¿Qué vamos a seguir haciendo? Pues caminar para conseguir la absoluta normalidad y, por tanto, las fuerzas y cuerpos de seguridad ahora se centrarán en las calles de Ceuta, donde pueda haber algunas personas que pernocten, para que el proceso sea exactamente el mismo que hemos hecho hasta ahora.
1: Donald Trump anuncia una tregua energética entre Rusia y Ucrania. El presidente de los Estados Unidos ha anunciado en su red social un acuerdo bilateral entre Kiev y Moscú que ha sorprendido a Zelensky. El presidente ucraniano ha revelado que desconocía ese acuerdo, pero se ha comprometido a respaldarlo. Horas antes lo había propuesto Zelensky en una entrevista a la cadena estadounidense ABC.
6: Don't attack us. Don't kill our children. We will stop attack your diesel.
1: No nos ataquen, no maten a nuestros niños, no atacaremos sus envíos de diésel, ha dicho Zelensky, que un día después de que Trump pidiese su dimisión, dice que si hubiese un alto el fuego total, habría elecciones en Ucrania en 60 días. Y en los deportes, fútbol en juego en la Liga Masculina de Fútbol, Betis Osasuna, Mario Costas.
7: Pues minuto 69 casi en la Cartuja, está ganando el Betis 4-2 a Osasuna con un doblete de Isco. Ya ha terminado el Real Sociedad Deport en Anoeta 3-2 en un partido que ha tenido un final loco marcado por las expulsiones. También jugado el Elche 0, Celta 0, un choque bastante descafeinado. Y un apunte de motor, Máximo Quiles se ha proclamado campeón del mundo del Moto3 con 5 carreras aún por disputarse.
1: Así va terminando un domingo soleado en la mayor parte de España. Previsión para mañana lunes, Agencia Estatal de Meteorología, Noelia García, buenas tardes.
8: Buenas tardes. Mañana lunes festivo nacional, continuará el tiempo estable y tranquilo debido a las altas presiones. En general, ambiente soleado y cielo poco nuboso o despejado. En Baleares aumentará la humedad debido al viento de tramontana y se esperan chubascos. Podrán ser fuertes en Menorca y Mallorca. En Canarias también continuarán las lluvias más intensas en las islas montañosas. Temperaturas en aumento en Península y en Baleares y en Canarias algo más bajas. Las temperaturas podrán ser algo más altas de lo habitual para esta época del año. Se alcanzarán máximas de 33 grados en Sevilla, 29 en Murcia, 28 grados en Ourense, 27 en Valencia, 25 grados en Soria y 23 en Oviedo. En cuanto al viento, destacamos alisio moderado en Canarias y tramontana intensa en Baleares. Les adelantamos que la próxima semana tendremos temperaturas suaves y pocas lluvias. Es una información de AEMET.
1: 8:04 de la tarde, 7:04 en las Islas Canarias.
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1: Gabriel Rufián volverá a encabezar las listas de Esquerra Republicana en las próximas elecciones generales. Después de una semana de negociaciones y de llamamientos a integrarse en el Frente Amplio, el portavoz de los republicanos en el Congreso ha sido ratificado este domingo por su formación. Por definir ahora cómo se va a conformar el resto de la lista, Joaquín Calvente, redacción en Barcelona. Buenas tardes.
9: Buenas tardes. Estaban llamados al acuerdo, aunque ha habido suspense. La dirección de Esquerra considera que Rufián es su mejor representante en Madrid y Rufián seguirá haciéndolo, pero con algunas condiciones. Esta tarde la ejecutiva ha avalado su candidatura como número uno de la lista por Barcelona sin necesidad de primarias. Falta conocer, eso sí, quién lo acompañará en la carrera hacia el Congreso. Sabemos que no repetirán 3 de los 7 diputados de la última legislatura, ni Pilar Bayullera, ni Jordi Salvador y tampoco Francesc Marc Álvaro Vidal, que optará al Senado. Para la Cámara Alta se reedita la coalición con Bildu para concurrir con la lista conjunta. Pero la elección de Rufián conlleva también otras decisiones, además de concederle mayor control sobre el grupo parlamentario, y tiene que ver con el frente de izquierdas que propugna Rufián para hacer frente al auge de la extrema derecha. Según nos han confirmado fuentes cercanas, se ultima un acuerdo con Podemos. No habrá papeleta de los morados en Cataluña, donde pedirán el voto para Esquerra, y a cambio Rufián, con tirón entre el electorado de izquierda, participaría en la campaña de Irene Montero. Un acuerdo que sacude el espacio a la izquierda del PSOE, en el que el Frente Amplio, heredero de Sumar, tanteaba a Rufián para que se sumara al proyecto.
1: Negociaciones vivas hasta hora del domingo. Joaquín, un abrazo.
9: Hasta ahora.
1: En el Frente Amplio, Más Madrid rebaja este domingo sus exigencias y desiste de la vía Mónica García. Proponen que el número uno por Madrid sea Emilio Delgado y que la ministra sea la número dos de la lista. La tercera y cuarta plaza quedarían abiertas y ahí es donde están llamando a Podemos a integrarse, Noelia Álvarez.
10: Un giro respecto a su exigencia inicial, que reservaba para Más Madrid los 4 primeros puestos. Ahora la formación deja 2 de esas plazas libres para facilitar la integración de Podemos, que todavía no ha valorado la propuesta. La única reacción por el momento es la de la diputada en la última legislatura, Martina Velarde, que a través de un mensaje en X ha tachado de tomadura de pelo la propuesta de Más Madrid. Mónica García, también a través de X, ha escrito que presentar a Emilio Delgado por Madrid puede facilitar un acuerdo entre partidos y que siempre ha entendido la política como un ejercicio de responsabilidad en el que lo colectivo y el bien común, dice, prime sobre el interés personal. También facilita un acuerdo Izquierda Unida, que a través de un comunicado pide responsabilidad a todas las fuerzas políticas de izquierda para que pueda conformarse un frente amplio que los reúna a todos, y aseguran que Ada Colau cuenta con todo su respaldo si encabeza la candidatura a las elecciones generales.
1: Y lo adelantábamos en portada, Noelia, no es nada habitual que los sindicatos intercedan en negociaciones de partidos políticos, pero esta tarde Unai Sordo y Pepe Álvarez, los secretarios generales de Comisiones y de UGT, han publicado un mismo mensaje en redes sociales para pedir un acuerdo en la izquierda.
10: Sí, ambos han compartido el mismo texto en el que señalan que el país necesita situar la vivienda, los salarios y los servicios públicos en el centro del debate, y dicen que las preocupaciones reales de la clase trabajadora necesitan más que nunca el acuerdo del Frente Amplio. Ese texto termina con un "El país os espera".
1: Los sindicatos que hablan de las preocupaciones reales de los trabajadores, desde Izquierda Unida hablaban incluso de primar el acuerdo sobre las individualidades. En EH Bildu hay novedad también en este domingo, porque Merche Ispurua ha confirmado que no va a seguir en el Congreso después del 29N. El actual portavoz de la formación abertzale ha anunciado que no repetirá como candidata después de 3 legislaturas. Dice adiós y lo hace por decisión propia. En ETV ha valorado también cómo ha cambiado la dinámica parlamentaria en la última década.
11: La actividad en Madrid ha cambiado a peor. Ese tono que había de agresividad, que lo había hace 7 años, ha ido escalando puesto. Es al final un fin de ciclo. Ha sido muy positivo estos 7 años. Para mí, en lo personal, han sido un aprendizaje increíble.
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1: El Tribunal Supremo está estudiando in extremis el recurso de PP y Vox contra la llamada Ley de Nietos. Este lunes ayuntamientos y consulados deben tener el censo de electores disponible para exponerlo a consulta pública durante 8 días. Y hasta el momento el derecho a voto a los descendientes de exiliados que se han nacionalizado por ese apartado de la Ley de Memoria Democrática sigue suspendido de manera cautelar. Antes de conocer cuál será la decisión que se tome en las próximas horas, Pedro Sánchez ha pedido directamente al Supremo que les permita votar. Silvia Nogueiro.
12: La llamada Ley de Nietos entra en la precampaña a pocas horas de que el Supremo decida sobre el derecho a voto de los descendientes del exilio, con unos 400.000 afectados. Pedro Sánchez pide al alto tribunal que frene lo que califica como un intento de atropello de PP y Vox, porque en una democracia, dice, el derecho al voto no se frena, se garantiza.
3: ¿Esto qué significa? ¿Que los nietos de los exiliados del franquismo no van a poder votar y los nietos del régimen franquista sí van a poder votar?
12: Sánchez se ha mostrado muy crítico con el proyecto que lideran Feijóo y Abascal, basado, dice, en sacrificios y en eliminar todo lo que huela a sanchismo, en el que ha sido su segundo acto de precampaña celebrado en Ponferrada.
3: Va a derogar todo lo que huela a sanchismo, todo lo que huela a gobierno de coalición progresista. Pues yo os digo que lo que huele a naftalina es el proyecto político de Abascal y de Feijóo. Reacción, recortes y mucho rencor.
12: De nuevo, el derecho a la vivienda ha estado muy presente en el discurso de Pedro Sánchez, un logro que considera la principal lucha de esta generación.
1: Y el PP hoy ha reaccionado a la polémica en torno a esta frase de Alberto Núñez Feijóo en el mitin de ayer sábado en Madrid.
13: Habrá un gobierno de todos para una nación de ciudadanos libres e iguales. Un gobierno que os pida sacrificio. Pero no os va a pedir que le aplaudáis.
1: Ante las críticas entre la izquierda y también en las redes sociales que han interpretado esta frase como un anuncio de recortes, la portavoz popular Esther Muñoz explica así este domingo las palabras del presidente del PP.
14: Ese sacrificio, lo que viene a decir el presidente Feijóo, es que la gente que se esfuerza y trabaja va a haber recompensado su esfuerzo y su sacrificio. El sacrificio es algo inherente a la superación personal. Eso no tiene nada que ver con los recortes, tiene que ver con que si tú te esfuerzas, tienes recompensa. La gente está harta de que vivan de su sacrificio.
1: Y el líder de Vox, Santiago Abascal, ha dado su primer mitin de precampaña en Estepona, en Málaga, antes de viajar mañana a Ceuta, en lugar de acudir, como es tradicional, al desfile del 12 de octubre. Vox no esquiva hoy el debate de la vivienda y da su particular diagnóstico, culpa del problema, al gobierno, pero también a la inmigración. Juan Leo.
15: Abascal ha insistido en llamar al voto en unas elecciones que califica de históricas. Pide no confiarse ante las predicciones de las encuestas. Culpa de la situación de la vivienda al gobierno de Pedro Sánchez.
16: Si a todo el que entra ilegal, a casi 1 millón, lo regularizamos de golpe, ¿con quién tienen que competir los españoles que necesitan una vivienda? Pues con los pobres de todo el mundo a los que se ha abierto la puerta y, por supuesto, también con los ricos de todo el mundo que llegan con privilegios por algunas legislaciones autonómicas a Madrid y pagan a tocateja los pisos.
15: El líder de Vox ha intervenido en un hotel en Estepona antes de embarcar hacia Ceuta, donde mañana, día de la fiesta nacional, presidirá otro acto de su partido.
17: Y quiero estar en representación de todos vosotros en nuestro territorio invadido en Ceuta, en el norte de África.
15: Santiago Abascal ha estado acompañado, entre otros, por el vicepresidente de la Junta de Andalucía de su partido, Manuel Gavira.
1: Pues con ese desfile militar del lunes por el 12 de octubre comienza una semana cargada de actualidad política que desemboca en la visita de los Reyes martes y miércoles a Ceuta y Melilla. Lo analizamos, Daniel Bermejo.
18: La semana comienza marcada por el día de la fiesta nacional y el tradicional desfile militar en el que la presencia del presidente del gobierno suscita en los últimos años el rechazo de los asistentes. Vamos a estar pendientes de los gestos en la tribuna, donde coinciden por primera vez desde la convocatoria electoral Pedro Sánchez y Alberto Núñez Feijóo, pero no Santiago Abascal, que estará en Ceuta. Posteriormente tendrán lugar los corrillos de los líderes políticos en el Palacio Real con los periodistas, solo un día antes de la visita de los Reyes a las dos ciudades autónomas. En Ceuta asistirán a un acto ecuménico para recordar a los migrantes muertos cuando intentaron llegar a nado a España. Posteriormente se encontrarán con la sociedad civil y por primera vez en un siglo el jefe del Estado pernoctará en la ciudad en un momento de tensiones políticas derivadas de esa llegada masiva de julio y la puesta en duda de la soberanía por parte de Marruecos.
1: Pues allí en Ceuta, se lo contábamos en portada, la policía ha completado este domingo el desalojo del asentamiento instalado en la zona del Guano. Era el último de los grandes campamentos improvisados que se habían instalado en distintos puntos de la ciudad, sobre todo en las playas, tras la entrada multitudinaria de decenas de miles de personas desde Marruecos a finales del mes de julio. Desde Ceuta, Nuria Galán, buenas tardes.
19: Buenas tardes. En este operativo, que comenzaba a las 8 de la mañana, han participado más de 350 agentes. Los migrantes han sido trasladados hasta el Tarajal en autobús para ser filiados en el Centro de Atención Temporal de Extranjeros como paso previo para ser acogido en un centro. Aquellos que no han querido pasar el triaje han vuelto al país vecino. El ministro de Política Territorial y Mando Único, Ángel Víctor Torres, anuncia que a partir de ahora la policía seguirá actuando por las calles de la ciudad.
5: ¿Qué vamos a seguir haciendo? Pues caminar para conseguir la absoluta normalidad y, por tanto, las fuerzas y cuerpos de seguridad ahora se centrarán en las calles de Ceuta, donde pueda haber algunas personas que pernocten, para que el proceso sea exactamente el mismo que hemos hecho hasta ahora.
19: Según Torres, desde el 10 de agosto, cerca de 12.000 inmigrantes han retornado a Marruecos de forma voluntaria. El asentamiento del Guano era el último que quedaba por retirar tras el cierre de los situados en Benítez y el Trampolín. Tras

0: argumente que lleva unos 6 días de navegación. No sabemos exactamente el punto exacto del lugar de partida, pero han estado 6 días de navegación.
1: También pedían auxilio los cerca de centenar de migrantes que viajaban en una embarcación que finalmente fue trasladada a Lanzarote. Horas antes de este traslado, la ONG Caminando Fronteras había dado la voz de alarma. Marruecos se habría negado a ir a rescatarlos. Elena Maleno.
2: Tras pasar un día entero en este juego que es mortal porque puede costar vidas humanas, de negociación entre España y Marruecos sobre quién rescata, dónde se efectúan los rescates, quién coordina. Esto es, bueno, una línea muy fina que puede provocar tragedias terribles.
1: Desde el jueves han sido rescatadas en aguas cercanas a Canarias más de 1 millar de personas.
3: Así nos acercamos a las 8:20 de la tarde, 7:20 en Canarias, momento de mirar el mundo. Concretamente a la guerra contra Ucrania, porque un día después de que Donald Trump pusiese en duda la continuidad de Volodymyr Zelensky como presidente ucraniano este domingo, Zelensky ha dicho a una televisión estadounidense que está dispuesto a convocar elecciones siempre que Putin acceda a un alto el fuego. En ese sentido, otra novedad es que Trump ha anunciado con efecto inmediato un alto el fuego limitado, eso sí, a las infraestructuras energéticas, ese cese de hostilidades energético. Asegura Trump que ambas partes lo han aceptado, pero Zelensky dice que se ha enterado por la prensa, Luis Vázquez.
4: Acuerdo de alto el fuego energético cargado de interrogantes. Trump, como dices, lo anunciaba en su red social exigiendo a Kiev, Moscú que no lo infrinjan. Zelensky, desconocedor del mismo y sus términos, fecha, condiciones, se ha mostrado dispuesto a aceptarlo. Rusia todavía no se ha pronunciado, aunque sí habría atacado tras el anuncio, según las autoridades ucranianas, instalaciones energéticas en Kharkov. Instantánea deshilachada todavía precedida de la amenaza del presidente estadounidense a su homólogo ucraniano para que pusiera fin a los ataques contra refinerías rusas tras el acuerdo alcanzado entre Washington y Moscú para la venta de diésel. Hoy Zelensky, previo al anuncio de ese acuerdo de alto el fuego, fijaba posición.
5: Don't attack us. Don't kill our children. We will stop attacking.
4: No nos ataquen, no maten a nuestros hijos, dejaremos de atacar sus envíos de diésel. Creo, señala Zelensky, que es un trato justo, un cese de las hostilidades que también facilitaría una convocatoria electoral.
5: Tell Putin, give us 2 months.
4: Dígale a Putin, mensaje directo a Trump y su equipo negociador para la paz, Witkoff Kushner, que nos dé 2 meses, 60 días de alto el fuego total, 60 días y organizaremos elecciones. Ayer Trump le exigió que diera un paso al lado, acusándole de ser un obstáculo para cerrar el acuerdo que ponga fin a la guerra. En las últimas horas, calibrando apoyos, Zelensky ha mantenido contactos con la presidenta de la Comisión Europea, von der Leyen, los presidentes de Francia y Finlandia, Macron y Stubb, el primer ministro canadiense Carney, el secretario general de la OTAN, Rutte. Todos le han mostrado su apoyo ante esta ventana de oportunidad a las puertas del invierno para poner en pausa los ataques a infraestructuras energéticas.
3: Y sin dejar el flanco este de Europa, de la Unión Europea, Polonia anuncia que ha detenido a un hombre que presuntamente estaba planeando un atentado contra el primer ministro, contra Donald Tusk y contra su ministro de Defensa. Las autoridades polacas informaban a primera hora este domingo de la detección de un complot para atentar contra Tusk y contra su titular de defensa, y horas después han anunciado la detención de un hombre como presunto responsable, aunque de momento no se han difundido más detalles. En Oriente Próximo, los hutíes del Yemen han vuelto a atacar con misiles el aeropuerto de Riad, la capital de Arabia Saudí, apenas un día después de otro ataque en ese mismo aeropuerto, el rey Khalid, que dejaba 13 muertos y más de 300 heridos. Por su parte, los hutíes aseguran que un ataque saudí ha alcanzado también otro aeropuerto yemení en Sanaa. Luis de Benito, buenas tardes.
6: Buenas tardes. Al menos un proyectil volvía a impactar este domingo contra la terminal 4 del aeropuerto de la capital saudí. A falta de concretar el alcance exacto de este ataque, se informa de varios heridos, también de un incendio en las instalaciones. Previamente, las autoridades saudíes informaban de que sus defensas aéreas habían interceptado y destruido otro misil de crucero en las inmediaciones de este mismo aeropuerto. Los rebeldes hutíes del Yemen, por su parte, reivindican esta tarde, lo han hecho, esta serie de ataques seguidos desde el pasado jueves contra aeropuertos en la capital, Riad, y en Dammam, así como las acciones contra una refinería y una instalación de gas de la petrolera estatal saudí Aramco. Respuesta, señalan en su comunicado, a los continuos bombardeos de la coalición militar liderada por Riad, que interviene en el Yemen desde 2015 tras el estallido de la guerra civil y que ahora viene prestando apoyo aéreo a las tropas del gobierno yemení en su ofensiva para tratar de recuperar las zonas del país bajo control de la insurgencia hutí, incluida la capital Sanaa. De hecho, según comunica la insurgencia hutí, los aviones de combate saudíes habrían efectuado más de 120 bombardeos en las últimas 24 horas.

0: 4 horas contra posiciones de los rebeldes en el Yemen. Por último, la muerte este domingo de un ciudadano indio herido en el bombardeo de ayer sábado eleva a 13 los fallecidos en el que es el más mortífero ataque sufrido en Arabia Saudí en una década.
1: Esa es la información, esa es la situación en Oriente Próximo y es noticia de última hora en Israel. Netanyahu ordena procesar a los participantes en el documental Naza. Alejandro Burón, buenas tardes.
2: Buenas tardes. La película, dirigida por dos cineastas israelíes, Yuval Abraham y Rachel Sors, cuenta el exterminio de los palestinos en Gaza a través de la voz y el testimonio de algunos de los responsables militares implicados, poniendo especial énfasis en la destrucción indiscriminada, el desprecio por las víctimas civiles y el uso de inteligencia artificial para la selección de objetivos. Son esos testimonios de 24 militares que hablan a cámara de forma anónima los que están ahora en la diana de Netanyahu. Después de anunciar que despojará a los directores de su nacionalidad israelí, ahora anuncia que investigará y procesará a los militares que accedieron a hablar con ellos por delitos graves contra la seguridad de Israel, la seguridad y también la imagen. Según Netanyahu, la película construye una narrativa falsa, engañosa y sesgada que difama al Estado de Israel y a su ejército a nivel mundial y que perjudica gravemente su imagen. La película, que toma su título del argot militar israelí para referirse a las bajas civiles, ha causado un gran impacto en los festivales donde ha sido presentada. Se llevó el premio del jurado en Venecia, el del público en San Sebastián y se estrenó en España el pasado viernes.
1: Pues es la última hora en Israel. El primer ministro Benjamín Netanyahu anuncia que va a investigar y procesar a los militares que accedieron a participar en el documental Naza. Les va a procesar por delitos graves contra la seguridad de Israel. Consecuencias para los militares que, según Netanyahu, dan mala imagen al país por contar lo que está pasando en Palestina, por contar ese genocidio. Y el Papa León XIV se va a someter en los próximos días a una intervención quirúrgica para extirparle un nódulo en el pulmón y va a pasar aproximadamente una semana ingresado. El propio pontífice ha hecho el anuncio al final del rezo del Ángelus este domingo. Corresponsal en Roma, Jordi Barcia.
3: Anuncio sorprendente, visto que no se conocen enfermedades graves u operaciones a León XIV antes de ser papa. Y es bien sabido que a sus 71 años León se mantiene activo y hace habitualmente deporte.
4: Me han trovato un nódulo.
3: Pero lo ha revelado el propio papa después del Ángelus. Desde el balcón del Palacio Apostólico contaba cómo una revisión reciente le ha encontrado un nódulo en el pulmón. Un nódulo, eso sí, localizado y en fase inicial, que pronto va a ser extirpado en el quirófano. Será una operación ya programada a principios de esta semana, ha dicho la Santa Sede sin concretar exactamente cuándo, muy probablemente en el Gemelli, el conocido como el Hospital de los Papas. Se espera que esté ingresado unos 7 días. En cualquier caso, si la previsión médica se cumple, el Papa debería estar repuesto para su importante viaje a Latinoamérica. Gira a partir del 6 de noviembre por Uruguay, Argentina y Perú, su país de adopción.
4: La visita pastoral que cumplió en Perú.
3: También este mediodía, antes del anuncio del nódulo y de la operación, saludaba León a un grupo de peruanos en Roma y les dejaba claro que va a visitar Perú.
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1: Y abrimos página de cultura con el Festival de Cine Fantástico y de Terror de Sitges. El director neozelandés Peter Jackson, premio honorífico de esta edición, ha mantenido esta tarde un encuentro con el público en una jornada en la que ha compartido protagonismo con Alejandro Amenábar. Además, se han presentado 2 novedades españolas, ambas óperas primas, Gumi y Las Hijas. Nos lo cuenta todo nuestra enviada especial de Radio Nacional de España, Conchita Casanovas.
6: Buenas tardes, Adrián. Daniel Romero despega en Sitges con Las Hijas y la gran familia del Fantástico.
7: Todavía no me he cruzado con Peter Jackson, no he tenido esa suerte de... Pero bueno, yo qué sé, por ejemplo, llegué en tren ayer y en el coche que nos recogió iba Alejandro Amenábar, ¿no? Iba Koldo Serra, que a Koldo sí que lo conozco, somos amigos. Y era como muy bonito decir, joder, yo hago cine un poco porque Abre los ojos a mí me marcó un montón.
6: El director madrileño ha reunido a Inara y Carra Elejal de este último en un papel de un Charles Manson sibilino.
7: Sí que hay cultos, hay religiones, hay incluso ideologías políticas que la base es bastante parecida, ¿eh? El conservadurismo, el vuelta a los valores tradicionales, el renegar un poco del mundo real, ¿no? De aislarnos.
6: El coleccionista es la referencia inevitable de este film.
7: Y el coleccionista está ahí, es una peli, la novela John Fowles también, que siempre me han fascinado y que y que es un punto de partida de la peli.
6: Que lleva a una víctima a quedarse con su captor. Esta es la premisa de Las hijas, un thriller para los que estudian psiquiatría.
1: Y en los deportes, fútbol, últimos minutos de ese Betis Osasuna en la Cartuja. Mario Costas, hola de nuevo.
8: Hola, ¿qué tal? Pues minuto 93 ya de 7 de añadido. Está ganando el Betis 4-2, goles de Abde, doblete de Isco, uno de Budimir en propio para el Betis y para Osasuna, uno de Budimir y otro de Raúl García. Con esta victoria el Betis estaría poniendo tercero con 19 puntos, empatado con el Atlético de Madrid, que marcha segundo. Gran inicio de campaña para los de Pellegrini. Terminado también el Real Sociedad 3, Deportivo de A Coruña 2. Los locales llegaron a imponerse por 3 goles, pero un final marcado por las expulsiones para ambos equipos agitó un partido que parecía resuelto en la segunda parte. Todo lo contrario ha sido el Celta 0, Elche 0, Celta 0, reparto de puntos en el Martínez Valero, en lo que ha sido el partido más descafeinado de la tarde. Y a las 9 dará comienzo en el Sardinero el Racing Valencia, con el estreno de Aguirre como técnico che. Y un apunte de fútbol internacional: hoy ha vuelto a jugar el Manchester City tras haber sido declarado culpable de los 114 cargos relacionados con irregularidades financieras, y lo ha hecho ante el Liverpool en Anfield. Pancartas con el lema de tramposos e imágenes de jugadores blues vestidos de presos coparon los aledaños del Estadio Red. En lo deportivo, victoria 3-0 para los de Maresca.
1: Pues ese ha sido el sonido y la imagen del día en el fútbol inglés. Y en motor, hay cantera en motociclismo, nuevo campeón español en Moto3.
8: Sí, así es, porque Máximo Quiles se une a la lista de campeones del mundo españoles. Lo ha hecho ganando hoy en Indonesia y con 5 carreras aún por disputarse.
9: Ahora parece como que no hubiese pasado nada, pero yo creo que cuando vayan pasando el tiempo voy a ir asimilándolo. Y wow, súper contento de la carrera. Además, ganar el campeonato ganando es algo especial siempre.
8: En la categoría reina, día redondo para las Aprilia, victoria para Bezzecchi, segundo Raúl Fernández y tercero Jorge Martín, que recupera el liderato del Mundial.
10: Misma distancia y una carrera menos. Bueno, yo creo que, como siempre he dicho, el liderato hoy viene. Lo importante yo creo que es estar en la pelea.
8: Marc Márquez ha terminado sexto y ahora se encuentra segundo, 2 puntos por debajo de Jorge Martín. En Fórmula 1, carrera del Gran Premio de Singapur, victoria para Max Verstappen, segundo Leclerc y tercero Kimi Antonelli, que podría hacerse con el título en la próxima carrera en Austin dentro de 2 semanas. En cuanto a los nuestros, pues malas noticias como suele ser normal. Carlos Sainz ha terminado 14º y Fernando Alonso lo ha hecho 16º.
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1: El feminismo es el sistema inmunológico que puede salvar la democracia, y no es una frase hecha.
2: El hartazgo de la sociedad ante el retroceso en derechos ha llevado a las feministas a organizarse en una plataforma contra el fascismo que se está extendiendo rápidamente.
1: No siempre, ni no todos, ni todas. Sin complejos, compañeras. El feminismo es uno de los pocos escenarios de resistencia.
3: Me ha gustado mucho la idea del laboratorio en Andalucía para extrapolarlo a lo que pasa a nivel nacional y cómo desde aquí estáis aportando desde lo local a lo global lo que está pasando en muchos ámbitos, ¿no? Yo no sé cómo se os ocurre juntarse mujeres de diferentes disciplinas, que os conocéis todas, porque hay algo, y todos, que es el feminismo, que es la igualdad, que son valores que ahí están y que son comunes, pero en algún momento habéis dicho, os habéis juntado y habéis dicho, basta, esto ya no puede continuar, ¿no? En algún momento se ha dicho, vamos a hacer algo para intentar cambiar y para hacerle frente a la situación que tenemos.
4: Estás preguntando, creo que probablemente, a una de las responsables. Mira, una cosa tan sencilla. La iniciativa surge después de muchas pesadillas en Navidades, en las que me veía a mí misma y veía a muchas compañeras teniendo que escapar, teniendo que poner a salvo a nuestras familias por el auge del fascismo, sencillamente por ser personas demócratas y por ser feministas. Y conociendo a tantas compañeras del movimiento feminista como conozco, escribo una carta y la remito para ver si nos podemos juntar. Y no sé qué día de febrero fue, que se inundó Sevilla, cayeron árboles y tal. Era el día que habíamos señalado para reunirnos. Y la carta estaba lanzada, pero lanzada sin saber ni a quién la había llegado, ni a quién. Porque claro, yo sabía a quién se la había mandado, pero no sabía a quién la había podido llegar. Y porque luego se difundió entre una a otra. Y quedamos en un sitio súper pequeño pensando pues, que a lo mejor íbamos a ver 10, 15. Nos reunimos más de 70 mujeres. Caían los árboles, o sea, increíble. Y todas vimos que era absolutamente necesario que nos organizáramos. Es decir, esa inquietud que en un momento determinado, pues en mi caso fue, la pongo por escrito, era una inquietud común de mujeres incluso desconocidas que de repente se encontraron en un espacio sin militar dentro de ningún movimiento feminista, pero que estaba temiendo por el futuro tanto de ellas mismas como de sus familias. Y así surge la iniciativa, buscando aquello que nos une y entendiendo que precisamente las diferencias nos enriquecen y nos permiten tener diferentes visiones. No sé qué más te puedo decir.
3: No, bueno, me parece muy bien y muy interesante y muy desconocido también, un poco por ya el inicio, ¿no? De por dónde salen las cosas. A partir de ahí os juntáis personas, vosotros, tú también, por ejemplo.
5: A mí me invita a la plataforma y yo, por supuesto, ¿no? Siempre un honor formar parte, además. Es tan importante. Hablabas de lo concreto. Es que solo desde lo concreto se puede hacer un diagnóstico de la realidad. La realidad o es concreta o no es. Mira, yo estaba pensando ahora en lo que ha hecho Reyes Gallegos, Ellas en la Ciudad. El documental Ellas en la Ciudad, que fue una iniciativa primero del ayuntamiento, una exposición y luego un documental. Es tan importante focalizar qué pasó con aquellos barrios del desarrollismo, los años 60, tal, cómo se hicieron sin las mujeres, es decir, sin los derechos básicos, sin la escuela, sin condiciones de vida dignas, cómo ellas, que son las que hemos gestionado la vida cotidiana, luego no podemos abandonar la vida cotidiana para llegar a conclusiones generales. En el caso de Vanessa, vivo una persecución personal y lo personal es de todas. Lo vive, ni para lo bueno ni para lo malo somos únicas. Compartimos espacio, pero eso todos y todas. Afortunadamente yo creo que las mujeres lo sabemos, porque manejamos lo próximo. Y es tan importante no olvidar lo próximo, es tan importante que las grandes palabras no nos oculten la realidad.
3: Es muy importante. Vosotras, además, bueno, y además hablabas nosotras y vosotros. Vosotros sois hoy por hoy minoría todavía frente a la inmensidad de las mujeres, pero sí estáis algunos muy comprometidos también.
6: Sí. De todas formas, hay una cosa que no sé si vino no mucho a cuento, pero estaba yo pensándolo conforme las oía. Ha habido dos momentos históricos en los que el feminismo, con todas sus diferencias, ha sido capaz de unirse, y siempre ha sido en torno al aborto. Es la primera vez que vuelvo a hacerlo, precisamente en Sevilla, en torno al miedo que provoca el auge del fascismo. Es tremendo, es una novedad histórica. Es decir, que las mujeres que hasta ahora solo se habían unido por cosas que les afectaban en primera persona. Se unan por algo que les afecta más que a nadie, pero no solo en primera persona, sino que incluya a los hombres, que incluya al conjunto de la sociedad, me parece genial.
5: Es importantísimo lo que acaba de decir José Ángel, porque el aborto, el acoso, la manada, se habla hoy, ¿no? De cosas concretas, y es muy importante el concreto, pero es muy importante que le hagamos la definición política. Todo eso es totalitarismo, porque todo eso es quitar derechos, y a quitar derechos hay que ponerle nombre, y el nombre se llama fascismo. Entonces no hay que tenerle miedo al fascismo. Yo, aquel que piense que se puede ser que se puede ser demócrata y no ser antifascista, no se entera de lo que es la democracia, claro.
3: Así es. Amparo, tú estás en lo legislativo, estás en los tribunales constantemente, lo tuyo ha sido una defensa siempre por la mujer. Hablando de lo concreto, ¿no? En tu día a día, en esos tribunales en los que tanto trabajo habéis hecho por educar o formar, vamos a decir, formar con perspectiva de género a fiscales, abogados, etcétera, en esas pequeñas cosas, en esos pequeños detalles tan importantes, decías, hemos avanzado, pero estamos retrocediendo.
7: Claro, mira, es que todas las normas tienen el texto escrito, pero luego tiene un subtexto, que es, digamos, lo que dice si realmente la norma es importante que se cumpla o no es importante que se cumpla. Entonces, durante un tiempo, el subtexto que tenía la ley es, esto es una cuestión de Estado, esto es importante que se cumpla. Y los tribunales, pues, han intentado cambiar su paso, que su paso era discriminatorio, cambiarlo hacia un paso igualitario. Han intentado aprender cuestiones de victimología, han intentado aprender a acoger, pero ahora el subtexto ha cambiado. El subtexto que hay ahora debajo de las leyes es, no pasa nada si las leyes no se cumplen. Entonces hay una inercia absoluta a favor de la discriminación, una inercia absoluta a favor de la superficialidad. También tengo que decir que el colapso de los juzgados, porque la justicia está muy abandonada, la justicia que depende sobre todo de comunidades autónomas en las que, digamos, que los derechos de las mujeres no están en primera línea, ya olvídate. O sea, entonces tenemos juzgados que es que no tienen ni tiempo. Entonces algunos no tienen interés, otros tienen interés, pero no tienen tiempo, no tienen capacidad. Entonces digamos que se ha creado una inercia hacia el abandono de la igualdad, y esa es una inercia que está causando un daño demoledor.
5: El abandono en recursos y la impunidad. Y la impunidad, porque la relación que tenemos con las sentencias judiciales es que son impunes. Vemos barbaridades, igual que reaccionamos con aquella sentencia de la manada y con aquel voto particular que salimos y salieron generaciones que no habían pisado la calle nunca para reivindicar, salieron e hicieron suya la calle, afortunadamente, ¿no? En este caso yo creo, además, Amparo, que además de esa impunidad, que los que no pertenecemos al mundo judicial ni conocemos la vida cotidiana de los juzgados, tenemos la sensación de como un golpe de Estado sin una bala, o sea, una impunidad. ¿A quién se sanciona cuando se están vulnerando derechos fundamentales? Mira, esa es la sensación. Y luego otra, yo recuerdo cuando en Andalucía se hablaba de los presupuestos con perspectiva de género, y eso no es un palabro, eso significa que los recursos se priorizan en lo que tú quieres mejorar, y si quieres mejorar que la brecha de la desigualdad sea cada vez menor, tendrás que invertir. Esto es como en educación, el derecho a la educación, si es sin recursos, es mentira, mentira.
7: Las víctimas de violencia de género normalmente necesitan el sistema judicial para mejorar su situación. Entonces se encuentran en un gran dilema. Por un lado, necesitan al sistema judicial para obtener protección, pero por otro lado, el sistema judicial lo único que está garantizado es que las va a maltratar de nuevo. O sea, yo como abogada, lo primero que tengo que hacer es un ajuste de expectativas y decirle que probablemente, como mínimo, una o dos personas del sistema judicial le van a hablar mal, le van a poner mala cara, le van a decir cosas que la hieran, incluso me van a tratar a mí con hostilidad, y le tengo que decir, aunque tú me veas que el juez o la jueza me habla con agresividad, tú intenta mantener la calma. Esto es terrible. O sea, esto es una quiebra de la democracia importantísima. Que el sistema judicial considere ahora mismo que lo que importa es la jerarquía, que el juez y la jueza manda y puede tener una agresividad brutal e incluso un gran arbitrarismo, esto es gravísimo. y mantenernos en la superficialidad, porque yo no digo que con que una mujer denuncie haya que condenar, no, no. Yo estoy a favor de la presunción de inocencia. Lo que digo es que hay que profundizar, hay que analizar y que hay que tratar correctamente a las víctimas para que puedan hablar, y que hay que tratar también correctamente a los niños y a las niñas para que puedan expresarse y podamos descubrir cómo se encuentran. Lo que hay actualmente mayoritariamente es superficialidad y arbitrariedad. ¿Cómo conseguimos que no sean impunes? Pues hay que ejercer acciones contra los operadores del derecho, incluida la abogacía, que también hacemos cosas mal. Pero es importante que consigamos que no lo haga solamente la víctima, que la víctima suele estar agotada. Por eso es tan importante la organización de colectivos y que los colectivos empecemos a denunciar lo que está pasando, que señalemos las conductas incorrectas, que señalemos las conductas correctas y que consigamos que sirvan como ejemplo. Y también hay personas que están actuando incorrectamente, no porque quieran actuar así, sino porque ahora mismo no saben cómo hacerlo. Bueno, pues que les tendamos las manos para poder mejorar también en conjunto.
5: Y que sea algo de hombres y mujeres. Por ejemplo, fue importantísimo cuando los hombres contra la violencia salisteis a la calle con aquella proclama, además, recuerdo fue en nombre de Saramago, cuando estuvo Saramago en Andalucía, ¿no? Cuando empezasteis a salir a la calle, yo te recuerdo a ti, José Ángel, diciendo, es que es muy duro para un hombre pensar que cuando tú vas por la calle te conviertes en una amenaza. Es que para una mujer que va por la calle.
6: Es que una mujer que viene por la calle en cualquier, a las 3 de la tarde, a pleno sol, en cualquier calle estrecha de Sevilla, y me ve llegar y se pone en guardia. Y mejor que no le diga que yo soy de fiar, porque entonces se pone más en guardia todavía. No, pero cuando hablábamos antes de Andalucía como laboratorio, hombre, dejar el Instituto Andaluz de la Mujer en manos de un señor que no tiene ninguna trayectoria en temas de igualdad, te demuestra hasta qué punto están dispuestos a pervertir la historia, a retorcerla, a hacer experimentos, a cambiar los chiringuitos a los que dan los dineros. Eso es impresionante. Pero para nosotros, para los hombres, en principio ahora lo que más miedo nos da, a ver, el fascismo lo está haciendo Estados Unidos. Fuera gays del ejército, hombres muy machos, mucha testosterona. Bueno, ¿dónde queda un trabajo que llevamos haciendo 40 años de hombres cuidadores, padres responsables, corresponsables en el hogar,
5: ciudades habitables?
6: ¿Dónde queda todo eso? ¿Qué nos están diciendo? ¿Que volvemos a ser los raros? Que es que ahora persiguen a la mujer, luego nos persiguen a los hombres igualitarios, porque, a ver, el ejemplo que estamos dando es de verdad de juzgado de guardia. Y la situación da auténtico terror. Verás, y los que en su día luchamos contra la dictadura, ya es que se nos disparan todas las alertas, porque ves que todos los recortes de libertades que se van produciendo y toda la violencia que vas percibiendo en la calle, cuando no es en Ceuta, es en otro lado, es como para darte miedo. Uno llega incluso a pensar, yo tenía miedo hoy de venir aquí porque pensé que podía haber un piquete fascista a la puerta que nos agrediera, y no me hubiera sorprendido, verás.
3: Bueno, de momento ya no han permitido que este acto, que estaba pensado en la Universidad de Sevilla, no se ha permitido hacerlo allí, empezando por allí, ¿no? Que habéis tenido que buscar un lugar en extremis donde poder celebrar la jornada.
5: Yo creo que la universidad se ha pegado un tiro en el pie del que se arrepentirá. Creo que hoy es un día grave e importante para la memoria y para la autoestima de la Universidad de Sevilla.
6: Yo creo que sufrió... El feminismo no se lo perdone.
5: Eso es.
6: No se lo perdieron, no ayuda a blanquearlo.
5: Ni el pensamiento crítico.
7: No ha sido la universidad, ha sido la rectora y el vicerrector, porque tenemos comunicados de apoyo del sindicato de la universidad, apoyos del alumnado, muchísimas profesoras y profesores de la universidad están aquí.
5: Y estaban en la organización.
7: Están aquí y están en la organización. Yo creo que verdaderamente han confundido lo que es trabajar por la sociedad, que es, obviamente es un acto político, porque la política es el trabajo por la sociedad, con simplemente propaganda superficial. Lo han confundido con un error tremendo, porque en nuestro programa, las personas que aparecen en el programa son personas con muchísimo prestigio, con una gran trayectoria, y muchísimas de ellas que dan mucha formación en la universidad. Con que lo hubieran leído con detenimiento, habrían visto que no estamos hablando de cuatro personas inestables dando gritos por ahí.
5: Debería preocuparnos que se utilice una dicotomía como si fuera lo mismo, ¿no? Fascismo que antifascismo. O eres fascista o eres antifascista, esto no hay más.
3: Hablando de cosas concretas, también la oficina de la maternidad, ¿no? O sea, de pronto aparecen instituciones, organismos, cuando otras oficinas que son en defensa de la mujer o de la igualdad y de las libertades de la mujer están muy poco dotadas.
5: Pero yo creo que, fíjate, en este tipo de oficinas también hay una propaganda política reaccionaria contra los derechos de las mujeres, porque en el fondo luego rascas y ha habido más ayudas obstetricias, se sigue más a las mujeres embarazadas, se ha aumentado el apoyo a las mujeres que necesitan intervención in vitro. ¿Se ha hecho? No se ha hecho. No se ha puesto un euro más para, si lo que quieres es proteger la maternidad y la capacidad de procreación de mujeres y hombres o las familias, que se te note. No, esto es propaganda política, propaganda partidaria.
7: Además, crea un poco la imagen de que antes no se apoyaba a una mujer que quisiera tener un hijo o una hija y no tuviera unas circunstancias positivas, cuando ya existía los propios centros de la mujer, los servicios sociales, que a una mujer que dijera es que quiero o no estoy segura, me lo tengo que pensar, no sé cuánto, qué alternativa económica podría. Había ya unos servicios.
5: Y los
7: ¿no?
5: derechos de maternidad, por ejemplo, de la maternidad, eso lo han hecho leyes.
7: Había unos servicios. Entonces es como que lo crean como diciendo, esto no existía antes porque antes estabais promoviendo el aborto. Antes no se promovía el aborto. Antes lo que se decía es que la mujer que decidiera abortar iba a poder hacerlo en condiciones dignas dentro de unos requisitos legales y en un marco temporal. Eso es lo que se está diciendo, no es que se estuviera diciendo, ve, aborta, no. Igual que la mujer que quería mantener a sus hijos, pues tenía unos recursos sociales donde podía informarse sobre qué tipo de ayudas podía conseguir o qué tipo de orientación laboral podía tener o qué tipo de apoyo a través de los servicios sociales.
6: No ha habido más inversión en guarderías, no ha habido más inversión en comedores escolares para las mujeres con más pocos recursos, más bien todo lo contrario. Entonces, ¿a qué mujer? Esa es la que en realidad, o qué maternidad, la maternidad de qué mujeres son los que quieren ellos promover.
7: ¿Y qué niños y qué niñas les preocupan? Porque parece que les preocupa el no nacido, pero una vez que nace ese niño, ¿qué apoyo tiene ese niño, ese niño o esa niña? ¿Qué inversión se hace social, de acompañamiento, de atención y por supuesto económica? Ninguna.
3: ¿Cuál es el siguiente paso? Porque ahora estáis explicando, os estáis presentando, se está haciendo un poco de ruido, en el sentido positivo, de que más mujeres puedan unir para que sea más plural, más global, porque esto no es un tema solamente en Sevilla, es un tema nacional que se está gestando desde el feminismo, ¿no?
7: Ahora mismo lo que estamos intentando es generar una cohesión entre colectivos muy diversos y a partir de ahí hemos establecido, digamos, unas líneas de prioridades de actuación. Hay distintas comisiones, entonces entre ellas una va a ser actuaciones que se puede hacer desde el ámbito jurídico, otras desde el ámbito de la tecnología, desde el ámbito sí, de los medios, de todo. Digamos que tenemos distintos ámbitos, pero estamos en el momento en el que nos estamos presentando para tener, digamos, personas de fuera de nuestra organización que se acercarán también, porque hemos visto mucho interés en otras personas por conocer lo que hacemos y por ver qué pueden aportar. Entonces, bueno, nos estamos distribuyendo las tareas, ¿no?
3: Y es a nivel nacional, ¿no?
6: Una labor de coordinación nacional ya mismo, porque de todo el Estado se va a empezar, esto va a tener repercusión, que esto va a haber en otros sitios que van a... Yo creo que es la típica cosa que basta que en algún sitio surja, en algún sitio, para que todo el mundo se dé cuenta que es algo. Alguien tiene que empezar.
7: Hemos hablado que nuestra seña de identidad aquí, en lo que tenemos en Sevilla, es una apuesta por la democracia. El motor de la democracia es la igualdad, el respeto hacia la pluralidad y la diversidad y, por supuesto, crear alianzas. Alianzas en los barrios, alianzas en el ámbito rural, alianzas fuera de la provincia de Sevilla, ¿no? Y queremos que personas que normalmente no son feministas activistas, pero que son demócratas, pues comprendan que es importante defender la democracia, que la democracia no es un papel mojado, la democracia hay que defenderla y ejercitarla cada día. Y entonces vamos a hacer acciones intentando promover, por ejemplo, no sé si has estado escuchando lo que yo decía, ejemplos de qué puedes hacer tú qué puedes hacer directamente, no necesitas a un abogado o una abogada para hacerlo, lo puedes hacer tú directamente, ¿no? Entonces vamos a intentar intentar ver eso, y yo creo que vamos a crear también talleres para que enseñar a cómo se pueden ejercer acciones ante las administraciones públicas de manera independiente para que defendamos la democracia.
8: Ellos están en eso. Hay un informe maravilloso, os invito a su lectura, del 2025, del Foro del Parlamento Europeo para los Derechos Sexuales y Reproductivos. Y ese informe dice claramente, existe un entramado que conforma esta alianza transnacional compuesto por entidades, líderes políticos, think tanks, asociaciones, que pivotan entre el fundamentalismo religioso, la extrema derecha, las élites económicas, las redes digitales, y destinados, todos ellos, o sea, con un objetivo que es recuperar el poder político, y especialmente centrado en revertir los avances sociales en materia de género y de derechos humanos. Están concentrados en eso. Yo digo esto para que veáis que nada de lo que sucede en Sevilla, en un pueblo pequeñito de nuestra provincia, de cualquier otra provincia, es genuino e invención del sujeto de derecha extremada, apoyado por la derecha extrema, que gobierna en ese pueblo. Eso viene todo dictado desde arriba. Son 21 organizaciones, fundamentalmente, que hay alguna más, cuyas actividades se han visto incrementadas en financiación desde el 2019 hasta el 2023 en un 90%, ¿vale? Fundamentalmente financiación pública, a través de administraciones públicas, no digo de qué signo político, porque ya lo sabéis. Y no es un gobierno del PP, son gobiernos que... O sea, perdón, de vos, son gobiernos muchas veces del PP. No, claro, esto es político, claro que es político. Aquí aparecen fundamentalmente ACOI y su filial europea, Citizen Go, la Fundación Disenso de Vox, por supuesto, y una asociación que es la Asociación Red Política por los Valores, pero también otras entidades que quizás nos suenan menos, la Fundación Fortius, que se creó en el 2023 por Juan Soto, antiguo director internacional de la Fundación Disenso de Vox, el Instituto Superior de Sociología, Economía y Política ISEP de Madrid, la Fundación Provida Cataluña, dentro de la cual se encuentra también pivotando Red Madre y Fertilitas Servicios de Naprotecnología, y Red Madre y los Centros de Apoyo al Embarazo, que esa nos suena más en Sevilla, una red que tiene alrededor de 50 organizaciones contrarias al aborto que entre 2020 y 2024 han recibido 7,8 millones de euros, fundamentalmente de tres espacios en España, de tres comunidades, Madrid, Galicia y Andalucía. ¿Cuáles son las cosas que promueven? Pues que promueven pues los valores de la familia de bien, tradicionales, estoy siendo irónica, ¿vale? Hombre, mujer. La castidad hasta el matrimonio como método anticonceptivo. ¿Vale? La castidad hasta el matrimonio. No estoy inventando. O sea, esto es real. La castidad hasta el matrimonio como método anticonceptivo. Políticas de tipo prenatalista y, por supuesto, antiabortista. La vuelta de la mujer al hogar. El hombre fuera del hogar. Esto es lo que promueven. Esto es lo que promueven estas entidades y estos think tanks. España ocupa un lugar fundamental. Es la quinta, es el país donde hay entidades que más financian esto, en quinto lugar en toda la Unión Europea, por detrás de Hungría, Reino Unido, Francia y Polonia. Financiamos con 66,4, bueno, yo lo financio, financian estas entidades, con 66,4 millones de euros. Una barbaridad. Sus estrategias son muchas, ¿vale? Y utilizan un lenguaje que a veces a la sociedad, que es la perversión del lenguaje, que me encanta lo que has hablado tú del buenismo, pero utilizan una terminología que, sin ser agresiva, muchas veces la gente de aquí no analiza en su profundidad y no ve lo que esconden, ¿no? Utilizan sobre todo la expresión familia, tradición, orden, y yo añadiría a este informe seguridad. Y bajo estos cuatro términos, la gente, claro, ¿quién no quiere proteger a su familia? Pues yo quiero proteger a mi familia. ¿Quién no quiere que haya seguridad? Pues yo quiero que haya seguridad. ¿A quién no le gusta que haya cierto orden? Hombre, a lo mejor no exagerado, pero cierto orden. Pues sí, ¿no? Entonces, esto está detrás. Sin embargo, lo que esconde es mucho más. ¿Cuál es el objetivo? Transformar la sociedad a través de la conquista de las instituciones. ¿Por qué? Una vez que se está dentro de las instituciones, se tiene poder institucional, se puede influir en las leyes, en las políticas públicas y, por supuesto, en la distribución de los recursos públicos. No se trata simplemente de un retorno a valores tradicionales, sino de una contrarrevolución organizada para revertir determinados avances en derechos y en igualdad. Claro, si ya entendemos esto, que esto está todo... es una organización internacional que utiliza, o sea, es una reacción a nivel internacional con sus correspondientes estrategias muy bien diseñadas por estos think tanks, por estas organizaciones, etcétera, no nos extraña qué es lo que sucede en Sevilla capital y en otros pueblos, ¿no? En Sevilla tenemos una oficina para la maternidad que cumple su segunda legislatura. Tenemos una financiación cada vez mayor a Red Madre. Tenemos...
9: Pero han quitado los
8: centros. Claro, claro, quitamos los centros ETS. Reducimos a la mitad del presupuesto del servicio de la mujer del Ayuntamiento de Sevilla, que es el servicio llamado a vigilar las políticas, o sea, a desarrollar las políticas de igualdad en nuestra ciudad y contra la violencia de género. No estoy hablando de Sevilla porque le tenga especial manía al Ayuntamiento de Sevilla, estoy hablando porque Sevilla es un buen ejemplo, ¿no?, del laboratorio político que en lo micro es toda estrategia macro. ¿Me entendéis, verdad? Entonces, reducir en la mitad el presupuesto del servicio de la mujer. Retirar los manuales de educación afectivo-sexual de los centros públicos de educación, porque total, si tienes la castidad, ¿para qué quieres saber tú dónde está tu pene? ¿No?
9: Ya te enterarás,
8: claro, ya te enterarás. Eso es un melón por catar, muchacha. No nos extraña que el Ayuntamiento de Sevilla quiera llevar a la irrelevancia al principal órgano de vigilancia de lo que ellos hacen con sus políticas de igualdad, que es el Consejo Municipal de la Mujer. Por cierto, lo mismo están haciendo con el Consejo Municipal de FTPI, que tengo ahí a mi compañera, ¿vale? Y que los desposean de sus funciones, que los reúna para contarles lo que hacen, pero es un órgano de supervisión. Además, integrado por las mujeres que forman parte, que formamos parte del tejido feminista. Ya termino. Que por protestar han tenido el castigo de que se ha reducido la partida de concurrencia competitiva en un 80%, ¿vale? Entonces, ¿verdad que esto de la autofinanciación que nosotros estamos haciendo tiene todo el sentido? Pues claro, muchas de estas entidades son entidades muy pequeñas de los barrios periféricos de Sevilla que son esenciales y que si la dejas sin esa financiación, la dejas sin poder hacer su trabajo.
5: Cuando se recorta el apoyo a las asociaciones, al asociacionismo y sobre todo local, se está dando un paso para aislar a las posibles víctimas. El asociacionismo no solamente es bueno porque lo es que sacamos de la casa. Lo primero que hace un maltratador, un sistema maltratador, una relación tóxica, es aislar.
6: Porque yo estoy convencido que este acto hace un año no hubiera sido posible. Y aquí hay un montón de gente que yo hacía muchos años que no veía.
10: Y
6: por suerte
10: hay
6: mucha gente que no conozco.
3: Claro, hay una generación que ha tocado hueso. Luego, sois muy conscientes de lo que era aquello, de lo que implicaba y las consecuencias que tenía. Creo que ya han pasado algunas generaciones, y esto no ayuda, que les queda lejos, porque no tocaron hueso.
5: Claro, pero cuando te quiten la atención maternal o que te quiten los ETS como han quitado en Sevilla y tengas 20 y tantos años, que es cuando más necesitas además ese tipo de atención, entonces te vas a enterar.
7: Sí, yo creo que las nuevas generaciones lo que están viviendo es mucha frustración, falta de expectativas positivas, no han visto quizás algo tan traumático como generaciones del pasado, pero sí se encuentran con un futuro un poco ilusionante, ¿no? Lo que queremos transmitirles es que en realidad sí hay margen de maniobra, sí se pueden hacer muchas cosas, pero hay tanto ruido que está imposibilitando que ejerzamos posibilidades que son reales, y queremos acercarle esas posibilidades con un espíritu absolutamente democrático y de convivencia. Es que podemos conseguir cosas.
11: Feminista frente al fascismo, el nombre lo dice muy claro. Estamos organizadas porque creemos que en la unidad de todo el movimiento feminista tenemos que combatir lo que ya está existiendo y lo que ya está pasando en nuestra ciudad, en nuestro centro de trabajo, en las escuelas, en la sanidad.
12: Hay lugares en los que ni siquiera, lugares concretos, hablo de territorios, de provincias, en los que ni siquiera se puede abortar. Por ejemplo, Jaén, nunca se ha podido abortar en toda la provincia de forma voluntaria.
3: Esto es un germen que nace aquí, pero con la idea de que no sea...
13: De integrar a todo el mundo que quiera participar en esto y en luchar contra el fascismo. Nos están oprimiendo. Esto es internacional, mundial.
11: Mundial.
13: Vamos, podríamos dar nombre y apellido y cara de muchísima gente. Los vemos todos los días en televisión, en medios y en la calle. Las mujeres son el sostén, las mujeres son las que se encargan de todo lo que tiene que ver con la familia, con el cuidado. y los hombres, la faceta pública que tiene visibilidad y que tiene cierto prestigio.
2: La sociedad civil se está organizando y ha dicho basta en muchos ámbitos, también desde el feminismo.
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1: Las 9, las 8 en Canarias.
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1: Buenas noches. Continúan las negociaciones contrarreloj para formalizar las candidaturas de izquierda de cara a las elecciones del 29 de noviembre. Este domingo, Esquerra Republicana de Cataluña ha confirmado que su actual portavoz, Gabriel Rufián, va a encabezar su lista al Congreso, lo que le descarta como potencial candidato del Frente Amplio, Noelia Álvarez.
3: Sí, Rufián ha elegido y busca el apoyo de Podemos. Ambas formaciones negocian que los morados no se presenten en Cataluña y pidan el voto para Esquerra. Gabriel Rufián ha pedido más poder de decisión en la elaboración de las listas y también en la estrategia del grupo. Más Madrid, por su parte, ha ofrecido a Podemos, Izquierda Unida y Sumar una lista conjunta en Madrid que encabezaría Emilio Delgado, uno de los promotores, precisamente junto a Rufián, de la Unión de las Izquierdas, y lo seguiría Mónica García, dejando libre el tercer y cuarto puesto para facilitar la integración de Podemos, que todavía no ha valorado la propuesta. Mónica García, a través de X, ha escrito que presentar a Emilio Delgado por Madrid puede facilitar un acuerdo entre partidos y que siempre ha entendido la política como un ejercicio de responsabilidad en el que lo colectivo y el bien común, dice, prime sobre el interés personal. La portavoz de Sumar en el Congreso, Verónica Barbero, lo tiene claro. Ada Colau y Emilio Delgado y alianzas con todo el que quiera venir, asegura. También facilita un acuerdo Izquierda Unida que, a través de un comunicado, pide responsabilidad a todas las fuerzas políticas de izquierda para que puedan conformarse un frente amplio que los reúna a todos, y aseguran que Ada Colau cuenta con todo su respaldo si encabeza la candidatura a las elecciones generales.
1: Al margen de las izquierdas, el resto de partidos ya están en pleno modo precampaña. El presidente en funciones, Pedro Sánchez, ha protagonizado su segundo acto de esta precampaña. Ha sido en Ponferrada, en León, feudo socialista, donde Sánchez ha pedido al Tribunal Supremo que no impida votar a los nacionalizados por la llamada Ley de Nietos.
4: Yo desde aquí le pido al Tribunal Supremo que frene este intento de atropello de Feijóo y de Abascal, porque en una democracia el derecho al voto no se prohíbe, se garantiza. ¡Se garantiza!
1: Desde el PP salen al paso de la polémica desatada a raíz de las palabras de Alberto Núñez Feijóo este sábado, en el que anticipaba sacrificios. La portavoz Esther Muñoz interpreta así esa expresión de Feijóo.
5: Ese sacrificio, lo que viene a decir el presidente Feijóo, es que la gente que se esfuerza y trabaja va a haber recompensado su esfuerzo y su sacrificio. El sacrificio es algo inherente a la superación personal. Eso no tiene nada que ver con los recortes, tiene que ver con que si tú te esfuerzas, tienes recompensa. La gente está harta de que vivan de su sacrificio.
1: Y por parte de Vox, Santiago Abascal ha participado en un acto de partido en Cartagena. Allí ha culpado al gobierno de la crisis de la vivienda, ha vuelto a cargar contra la Ley de Nietos como un intento de adulterar el censo electoral, ha alimentado la teoría del fraude del voto por correo e insiste en la expulsión de migrantes.
6: Si las casas son las mismas y llegan 5 millones de personas, significa que faltan casas. Hay menos oferta y hay más demanda. ¿Cómo se resuelve eso? Creando más oferta, pero tampoco podemos ponernos a construir rápidamente, no es factible. O podemos también empezar un proceso de remigración de personas que están en España sin trabajar.
1: Del exterior, Donald Trump anunció una tregua energética entre Rusia y Ucrania de la que no parecen tener noticia ninguna de las partes. El ucraniano Zelensky se mostraba sorprendido al enterarse por la prensa del anuncio, al que Rusia todavía no ha reaccionado, pero se mostraba dispuesto a aceptar esos términos si también lo hacía Moscú. Escasas horas después, el propio Zelensky denunciaba que Rusia ya ha violado ese supuesto alto el fuego después de la declaración de Trump con nuevos ataques sobre la infraestructura energética. Continúa así la tensión entre Kiev y Washington un día después de que Trump pusiera en duda la continuidad de Zelensky como presidente. A ello respondía el ucraniano en la televisión estadounidense ABC.
7: Tell Putin, give us 2 months.
1: Dígale a Putin que nos dé 2 meses, 60 días de alto el fuego total y organizaremos elecciones, decía Zelensky. El ucraniano ha recibido en las últimas horas el apoyo de varios líderes internacionales, como la presidenta de la Comisión Europea, los presidentes de Francia y Finlandia, el primer ministro canadiense o el secretario general de la OTAN. Aquí les dejamos la información. 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
8: ¿Qué tal? Muy buenas noches. Actualizamos la información del tráfico a las 9 y 5 de la noche. Dos accidentes están complicando la entrada a Madrid. Uno por la A5 a su paso por Alcorcón, con alrededor de 2 kilómetros de retenciones, y otro en la autovía A6 a su paso por Majadahonda, donde van a encontrar hasta 3 kilómetros de retenciones. Las únicas complicaciones se encuentran también en los accesos a la capital por la A1 en Ventura de San Sebastián de los Reyes y la A2 en los entornos de Torrejón de Ardoz. El resto de vías nacionales se encuentran despejadas, es una información de la Dirección General de Tráfico.
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9: Buenas noches, optimista. Te habla Julia Higueras, periodista comprometida, convencida de que el periodismo puede ser una herramienta poderosa al servicio de la conciencia y de la acción. Soy la creadora de la revista Anoche Tuve un Sueño y de los premios Optimistas Comprometidos, que celebran a las buenas personas que transforman el mundo. Hoy abro de nuevo y con gratitud esta ventana para compartir contigo la fuerza de historias que inspiran, que construyen, que nos recuerdan que cada gesto cuenta, que cada mirada importa, porque mirar hacia otro lado ya no es una opción. Este es un espacio para celebrar las miradas que transforman, miradas valientes que se atreven a imaginar un mundo mejor.
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9: Esta noche quiero empezar proponiéndote algo. Piensa por un momento en todas las cosas que sabes que han ocurrido hoy sin haber estado allí. Lo que has escuchado esta mañana en la radio, la noticia que has leído en el móvil, la imagen que te ha llegado desde un lugar a miles de kilómetros. Una guerra, una manifestación, un caso de corrupción, un desahucio, una injusticia. Y ahora imagina durante un instante que nadie hubiera estado allí para contarlo, que nadie hubiera preguntado, que nadie hubiera investigado, que nadie hubiera encendido una cámara, que nadie hubiera escrito una sola línea. ¿Qué sabríamos entonces de lo que estaba ocurriendo esta mañana? Probablemente solo aquello que alguien hubiera querido que supiéramos, y quizá ahí empieza realmente la conversación de esta noche, porque solemos hablar de la libertad de prensa como si fuera un derecho de los periodistas, pero no lo es únicamente. Es tu derecho a saber. En España, el artículo 20 de nuestra Constitución reconoce el derecho a comunicar y también a recibir libremente información veraz por cualquier medio de difusión. A recibirla. Es decir, el derecho no termina en quien cuenta. Termina en quien necesita saber para poder comprender, para poder decidir y también para poder participar en la sociedad en la que vive. Y sin embargo, ese derecho atraviesa uno de sus momentos más delicados. La clasificación mundial de la libertad de prensa en 2026 de Reporteros Sin Fronteras deja un dato que es difícil pasarlo por alto. Por primera vez, más de la mitad de los países del mundo se encuentran en una situación difícil o muy grave para la libertad de prensa. La puntuación media mundial es la peor registrada en los 25 años de historia de esta clasificación. Periodistas asesinados, encarcelados, amenazados, espiados, medios sometidos a presiones políticas o económicas, redacciones enteras obligadas a abandonar sus países. Pero no hace falta llegar a una dictadura o a una guerra para debilitar el periodismo. También se debilita cuando un periodista o una periodista no puede investigar porque su empleo es demasiado precario. Cuando un medio depende demasiado de quien lo financia. Cuando la información se mezcla con la opinión hasta que dejamos de distinguir la una de la otra. Cuando la desinformación consigue que desconfiemos de todo. O cuando empezamos a aceptar como normal que quien pregunta resulta incómodo. Porque el periodismo tiene una función que a veces olvidamos, la de preguntar precisamente por aquello a lo que alguien preferiría no responder. Y quizá por eso sigue siendo tan necesario. Nuestra invitada de esta noche acaba de asumir una enorme responsabilidad precisamente en este momento. Edith Rodríguez Cachera es la nueva presidenta de Reporteros Sin Fronteras, periodista con más de 30 años de trayectoria en periodismo económico internacional y en comunicación. Ha trabajado en medios españoles y franceses y lleva una década vinculada a Reporteros Sin Fronteras. Ella misma lo explica así. En Reporteros Sin Fronteras he conseguido unir mis dos grandes pasiones, atentos, atentas, el periodismo y la defensa de los derechos humanos. Y asume la presidencia con varios desafíos sobre la mesa. La precariedad, las presiones políticas y económicas, la violencia contra los periodismos, la inteligencia artificial, la pérdida de confianza y una realidad especialmente dolorosa que quiere convertir en una de las prioridades de su mandato. Los periodistas, las periodistas obligados, obligadas a vivir y trabajar desde el exilio. Porque quizá una democracia no empieza solamente cuando podemos votar, empieza cuando podemos saber, cuando podemos preguntar, cuando alguien puede investigar al poder sin tener que pagar por ello con su libertad o con su vida. Esta noche queremos hablar de periodismo, pero sobre todo queremos hablar de democracia, porque cuando se silencia un periodista no se apaga solo una voz, se apaga también una parte de nuestro derecho a saber, y una sociedad que sabe menos es una sociedad menos libre.
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9: Buenas noches, queridísima Edi Rodríguez Cachera. Muchas gracias por estar esta noche en La Hora Optimista.
10: Buenas noches, Julia. Qué alegato tan bonito. Gracias a ti, gracias a vosotros por recibirnos con este homenaje al periodismo, a la necesidad vital de tener periodistas y de su trabajo, que es un servicio público, ahora que está tan denostado por factores que podemos analizar. Pero me has vuelto a convencer, me ha encantado este alegato y este homenaje a la figura del periodista tan necesario. Gracias.
9: ¿Cuántos compañeros y compañeras están en situaciones a veces tan difíciles, ¿no? Y qué buen papel hace Reporteros Sin Fronteras para ayudar a que eso, bueno, pues mejore. Acabas de asumir, Edith, la presidencia de Reporteros Sin Fronteras, lo decía al principio, ¿no? Y has dicho que vivimos tiempos especialmente complejos para el periodismo. Y quiero empezar precisamente esta entrevista por ahí, ¿no? ¿Qué es lo que más te preocupa hoy cuando miras el estado de la libertad de prensa en el mundo? ¿Dónde estamos retrocediendo sin ser quizá suficientemente conscientes de ello?
10: Justo, lo acabas de decir, sin ser conscientes de ello, especialmente desde las democracias occidentales. Europa, si miras el mapa que tenemos nosotros de la clasificación de la libertad de prensa, que ponemos sobre un mapa mundi en tonos de rojos, naranjas, amarillos y verdes para ver quién tiene mejor salud o no en términos de libertad de prensa, como comentabas, más de la mitad del planeta ahora mismo no goza de libertad para informar. Y como bien has dicho también, la libertad de prensa tiene doble cara. Es el derecho del periodista a informar, pero sobre todo el derecho del ciudadano a estar informado. Mira, acabamos de tener recientemente elecciones en Rusia, elecciones en Marruecos. Son libres. ¿Porque un país vote, porque sus ciudadanos depositen votos en una urna, gozan de libertad? No. El sufragio no es indicativo, las elecciones no son indicativas de salud democrática. Lo es sobre todo la calidad de la libertad de prensa. En un país donde hay contrapoder, donde hay diversidad, pluralidad, crítica, es un país libre. La libertad de prensa indica mucho mejor que cualquier otro indicador, valga la redundancia, la salud democrática de un país. Vuelvo a referirme a los dos ejemplos muy recientes de Rusia y Marruecos, donde ha habido elecciones y donde sabemos que no hay ninguna libertad. ¿Qué pasa? Vuelvo a ese mapa, a esos colores, no somos conscientes. Yo escucho muchas veces que no tenemos democracia en España, que vaya porquería de país, que no se puede decir nada, y me dan ganas de decir, pues vete, vete a Irán, vete a Cuba, vete a Rusia, vete a China, pero no de turismo, vete a Nicaragua, vete a Venezuela, si hay para todas ideologías y colores, vete a Salvador, e intenta expresarte libremente por redes, mentarle la madre al político de turno, inténtalo, ¿no? Entonces, creo que hay un desprestigio de la profesión en las democracias europeas, que siempre vamos, no por superioridad, sino porque somos las poquitas que quedamos ya un poco en el planeta, ¿no? Con calidad democrática, que siempre tenemos que dar ejemplo, y estamos echando piedras contra nuestro propio tejado. ¿Tiene responsabilidad un cierto tipo de periodismo en este desprestigio, en este deterioro? Seguro que sí. Hay que hacer autocrítica siempre, porque además es donde podemos actuar. Yo no puedo actuar en cómo se porten los políticos y en cómo nos estigmaticen. Les puedo, por supuesto, y es parte de nuestra tarea, advertirles, condenar, hacer incidencia, etcétera. Pero al final Donde más puedo obrar es como medio de comunicación, como periodista, y ver qué papel estoy jugando en todo este clima de desprestigio que se está sembrando cara a la ciudadanía, ¿no? Por supuesto, alimentado, y ya termino, por unas que me preocupan también, me preguntabas qué me preocupa, por unas plataformas digitales, por una inteligencia artificial y por unos tecnopoderes que nos están robando totalmente los contenidos a manos llenas.
11: Sí, pero Edith, las amenazas ya no llegan solamente en forma de censura o de violencia física o de presiones políticas, ¿no? Y opresiones económicas. Yo creo que también está el acoso digital, el espionaje, las demandas, campañas de desprestigio, ¿no? Que hablabas tú ahora sobre Trump, etcétera, ¿no? Y también precariedad, que es muy importante. Tú misma has advertido que un periodista precario se autocensura mucho más, ¿no? Y eso a mí me parece una cuestión muy importante, ¿no? ¿Puede existir verdadera libertad de prensa si quien tiene que ejercerla vive con miedo a perder su trabajo? ¿Estamos hablando suficientemente de la independencia económica como condición de la libertad periodística?
10: No, rotundamente no. La respuesta es no. No puedes ser libre y ejercer tranquilamente tu profesión si eres un periodista precario. Y esto explica, mira, hay formas de atentar contra la libertad de prensa o contra el ejercicio del periodismo como muy evidentes, como son las agresiones que todos vemos en las manifestaciones, en los conflictos bélicos, vemos cómo se agrede, no se atenta contra periodistas, y esto es como una cosa muy obvia. Pero luego hay obstaculizaciones y trabas mucho más sutiles, como es la presión económica, por ejemplo, que no se ve, que no son tan claras y que están ejerciendo una erosión sobre la calidad del ejercicio del periodismo. Un periodista precario es un periodista menos libre, y esto lastra España siempre. España es un país en conjunto global, a escala mundial, favorable para el ejercicio del periodismo, por supuesto con miles de pegas internamente, pero uno de los aspectos que lastra un año tras otro su desempeño en el ranking mundial de la libertad de prensa es la precariedad económica. Un periodista precario.

0: que haya ahí un silencio, una omertá que hace que no se toque, ¿no? Lo tenemos que hacer nosotros. Si algún día es demandado un periodista freelance, un periodista precario, si recibe una demanda, como las hay cada vez más, intimidatorias para que se calle, por parte de un político, de la pareja de una política, por ejemplo, y no tiene a un gabinete legal de su propio medio que le ampare, que le proteja, ¿qué va a hacer? ¿Qué va a hacer mientras dura esa demanda? Y las hay, ¿eh? Lo hemos visto ahora, yo que sé, pongo un ejemplo reciente, del diario.es y Julio Iglesias, alguien que tiene tanto poder. ¿Qué va a hacer si es un periodista precario? Pues callarse. ¿Cómo se va a costear esa demanda? Es decir, de verdad que está claro, en su momento nos lo planteamos, esta pregunta tan oportuna que has hecho, la libertad de prensa, o sea, la precariedad atenta contra la libertad de prensa, la erosiona, y la respuesta rotundamente, sí, y es un grave problema en España.
1: Sí, vivimos un momento en el que la información, la opinión, ¿no?, y el entretenimiento aparecen muchas veces mezclados, ¿no? Y una parte de la ciudadanía, como bien decías, ha dejado de confiar en los medios. ¿Qué responsabilidad tenemos nosotros en esa pérdida de confianza? ¿Qué deberíamos recuperar del oficio para que el ciudadano vuelva a distinguir entre un periodista que investiga y alguien que simplemente opina?
0: Pues tenemos una responsabilidad enorme. Los medios de comunicación, que no son lo mismo que los periodistas están en plantilla de los medios de comunicación y no mandan sobre lo que hacen las productoras o los directivos de los medios, tenemos una responsabilidad grande, los medios muy grande y los periodistas individualmente una pequeñita, pero que podemos ejercer también. Si estamos en un medio de comunicación horas al día, horas todas las mañanas y parte de las tardes, haciendo infoentretenimiento, infoshow, programas donde la comunicación, perdón, donde la opinión se entremezcla constantemente con la información, acto seguido encima damos paso al informativo casi sin transición. ¿Cómo queremos que un ciudadano de a pie distinga entre lo que es opinión y lo que es información? Eso es un deber deontológico nuestro. Y que se esté haciendo constantemente en aras de las cuotas de audiencia tiene consecuencias. Tiene consecuencias graves en términos de desprestigio. Es por eso que algunos periodistas pagan justos por pecadores, van a manifestaciones y la ciudadanía los odia. Es porque en este ambiente tan polarizador nosotros jugamos un papel. No somos solo víctimas, los medios de comunicación. Los periodistas, bueno, cada uno sabrá lo que hace luego en sus redes sociales, etcétera. También soy crítica con eso, porque tenemos una pequeña responsabilidad. Yo creo que el papel del periodista y del medio es sencillísimo. Es recabar información, documentarse, contar con fuentes, narrarlo e informar. Y ya está. No tiene que estar todo el día opinando sobre todo.
1: Gracias, Edith Rodríguez Cachera, presidenta de Reporteros Sin Fronteras, porque solo cuando estamos informados podemos decidir con libertad.
2: Esto también pasa.
1: Hay lugares donde contar una historia puede costar un trabajo. En otros puede costar la libertad y muchas veces la vida. Lo hemos estado diciendo a lo largo de este programa. Pero incluso allí donde se intenta imponer el silencio, hay periodistas que siguen encontrando la manera de cómo seguir contando. Hoy en Esto también pasa, Isabel Rivadulla nos acerca algunas de esas historias que demuestran que incluso cuando informar se vuelve difícil, siempre hay alguien intentando que la verdad encuentre una salida. Isabel, te escuchamos.
3: Hola, Julia. Hay historias que llegan hasta nosotros porque alguien decidió estar allí. En una guerra, en una dictadura, en un barrio controlado por el crimen organizado, alguien coge una cámara, enciende una grabadora o abre un cuaderno y se acerca. Pero eso a veces tiene un precio demasiado alto. Solo en 2025 el Comité para la Protección de Periodistas documentó 129 periodistas y trabajadores de medios muertos en el mundo. El año más letal para la profesión desde que comenzó a recopilar estos datos. Muchos murieron haciendo algo que parece tan sencillo como contar lo que estaba pasando. Pero hoy queremos hablar de quienes están detrás de esos periodistas, de quienes intentan protegerlos para que puedan seguir haciendo su trabajo. Y para hacerlo, nos vamos hasta Moscú en 1993. Rory Peck era un cámara freelance británico. Estaba cubriendo los enfrentamientos que se produjeron en Moscú cuando murió alcanzado por los disparos mientras hacía su trabajo. Tenía solo 35 años. Dos años después, su mujer, Juliette, decidió transformar aquella pérdida en algo que pudiera ayudar a otros. Y creó

0: el Rory Peck Trust. Desde entonces, la organización ayuda a periodistas freelance que trabajan en situaciones de riesgo. Les proporciona asistencia económica cuando sufren una emergencia, formación en seguridad y apoyo a ellos y a sus familias. En 2025 ayudó a más de 430 periodistas freelance. Y esto es solo un ejemplo. Por supuesto que está también Reporteros sin Fronteras, que documenta asesinatos, encarcelamientos, secuestros y desapariciones de periodistas por todo el mundo. Está el Comité to Protect Journalists, que acompaña a periodistas perseguidos y reclama responsabilidades cuando son atacados. Y hay muchas otras organizaciones que trabajan para que informar no sea un acto heroico, sino un derecho. Porque detrás de una noticia que leemos tranquilamente en nuestro teléfono, en la tablet o en un periódico, puede haber alguien que ha tenido que esconderse, que ha sido amenazado, que ha dejado atrás su país o, peor aún, que no ha podido volver a casa. Por eso quizás proteger al periodista no sea solo proteger a quien cuenta en historia, sea proteger nuestro derecho a conocerla. Y aquí aparece una canción maravillosa, la canción de Amaral, Revolución, que cantó precisamente en los primeros premios de Reporteros sin Fronteras, en la que habla de no tener miedo a decir lo que pensamos. Y que en 2023, en el escenario de Sonorama, Eva Moral convirtió también en un gesto de reivindicación de la libertad. Porque la libertad de prensa no consiste únicamente en que existan periodistas, consiste en que puedan preguntar, investigar, contar y, sobre todo, volver a casa. Esto también pasa, que hay personas que frente al miedo deciden ponerse al lado de quienes cuentan lo que pasa y que mientras haya alguien dispuesto a encender una cámara para mostrarnos la realidad, también habrá alguien dispuesto a ayudarle a mantener esa luz encendida.
1: Gracias, Isabel, porque quizá la libertad de información se entiende mejor precisamente cuando alguien intenta arrebatárnosla.
2: El poder de una idea.
1: Hay una pregunta que pocas personas tienen que hacerse cuando empiezan su jornada laboral. ¿Merece la pena arriesgar mi vida por hacer bien mi trabajo? Andrea Aldana sabe muy bien cuánto puede costar una pregunta y sabe también que su deber como periodista es seguir preguntando. Hoy, en El Poder de una Idea, escuchamos su historia.
3: Mi nombre es Andrea Aldana, soy periodista colombiana y pues mi trabajo, mi oficio era cubrir conflicto armado en mi país. Y a raíz de eso, a raíz de estar cubriendo los casos que implicaban violaciones a derechos humanos, especialmente que también implicaban agentes estatales como policía, militares y agentes de la fiscalía, pues fui amenazada, ¿no?, por estar denunciando lo que estas personas hacían contra la población más vulnerable de Colombia, que es el campesinado. Y no solo fui amenazada, sino que ya había sido por estas mismas razones agredida físicamente en varias ocasiones en mi país. Y pues en el 2021 mi situación de seguridad se hizo muy insostenible por un episodio concreto, pues que no quiero entrar a detallar, pero se hizo muy insostenible y me pusieron en contacto con Reporteros sin Fronteras. Y la primera persona, en esa primera salida, la primera persona que a mí me recibió fue Edith, y ella pues nos tendió la mano a mí y a una compañera que llegábamos, porque noté la preocupación real de ella por los periodistas y las periodistas de zonas amenazadas o en conflicto. Y pues al final yo no me hice la idea del exilio y yo decidí volver a mi país, porque es muy difícil desprenderse de tu origen, y me regresé. Como a las semanas ocurrió el estallido social de Colombia y mi situación de seguridad se volvió aún peor y me hizo como valorar bien la situación de seguridad o de inseguridad en la que me encontraba, porque el exilio es un asunto de un día para otro, es un asunto forzado, y no es que tú elijas migrar económicamente, es que te obligan a irte de tu país y te rompen con tu proyecto de vida. Y yo siempre he dicho, aunque yo he querido a todos los presidentes de Reporteros sin Fronteras, para mí pues la presidenta eterna siempre fue y será Edith. El periodismo tiene una esperanza de no morir en muchos países o de, no voy a decir de ser rescatado, pero no, de que no lo dejen solo con Edith al frente. Eso no me cabe duda. Y nada, felicidades a ella y sé que hará una excelente labor.

Esta noche hemos hablado de periodistas, pero en realidad hemos hablado de todas y de todos nosotros, porque cada vez que un periodista o una periodista puede preguntar, investigar y publicar libremente, hay una sociedad que puede conocer mejor lo que está ocurriendo. Y cada vez que un periodista es silenciado, que una periodista es silenciada, amenazada, encarcelado, encarcelada o empujado al exilio, empujada al exilio, hay una parte de la realidad que corre el riesgo de quedarse muda. Gracias, Edith Rodríguez Cachera, por asumir la defensa de este oficio en un momento en el que defenderlo vuelve a ser urgente. Gracias, Isabel Rivadulla y Andrea Aldana, por recordarnos que incluso allí donde se intenta imponer el silencio, hay historias que se resisten a dormir en un cajón. Y gracias a ti, optimista, por estar al otro lado. Que esta semana, cuando leas una noticia, escuches una crónica en la radio, veas a una o a un periodista informado desde algún lugar del mundo, quizá te detengas un instante a pensar qué tuvo que hacer para llegar hasta allí, qué preguntas tuvo que hacer y a veces qué riesgos tuvo que asumir, porque detrás de esa información hubo alguien que decidió estar allí, investigar y contar para que tú pudieras saber. Te dejo con la canción que ha elegido Edith Rodríguez Cachera para cerrar este domingo y que dedica a Malena Aznárez. Allí donde estés, esta canción es para ti. Hasta la semana que viene, optimista.

0: Son las 9:30, las 8:30 en Canarias.
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0: Buenas noches. Nuevo ataque contra el aeropuerto de la capital de Arabia Saudí, el tercero en una semana, tras el de ayer a cargo de los rebeldes hutíes del Yemen, que dejaba 13 muertos y más de 300 heridos. Al menos un proyectil ha vuelto a impactar este domingo, causando varios heridos y un incendio en las instalaciones. Previamente, las autoridades saudíes informaban de que sus defensas aéreas habían interceptado y destruido otro misil de crucero en las inmediaciones del mismo aeropuerto. Los rebeldes hutíes del Yemen, por su parte, han reivindicado esta tarde esta serie de ataques seguidos desde el pasado jueves contra aeropuertos en la capital Riad y en Dammam, así como las acciones contra una refinería y una instalación de gas de la petrolera estatal Saudi Aramco. Respuesta, señalan en su comunicado, a los continuos bombardeos de la coalición militar liderada por Riad, que interviene en el Yemen desde 2015 tras el estallido de la guerra civil y que ahora viene prestando apoyo aéreo a las tropas del gobierno yemení en su ofensiva para tratar de recuperar las zonas del país bajo control de la insurgencia hutí, incluida la capital Sana. Más asuntos del exterior. Irán informa del choque de un superpetrolero con una mina cuando pretendía cruzar el estrecho de Hormuz por una ruta no autorizada por Teherán. Segundo incidente de este tipo después de que otro petrolero colisionara con una mina ayer sábado. La colisión provocó una explosión y un incendio en la sala de máquinas. La Guardia Revolucionaria iraní advirtió tras el incidente de que los buques que desactiven sus sistemas de navegación e identificación para cruzar Hormuz serán considerados hostiles y se les aplicarán medidas severas y contundentes. En los últimos días se ha registrado un importante aumento de los ataques a buques que navegan por el estrecho de Hormuz, lo que ha provocado que el tránsito de petróleo por esta estratégica vía caiga de nuevo. Y todavía del exterior, el presidente de Estados Unidos, Donald Trump, ha anunciado este domingo que Rusia y Ucrania han acordado suspender los ataques contra sus respectivas infraestructuras energéticas, que en las últimas semanas han ido escalando y han afectado a los precios de los combustibles a nivel global. El anuncio ha cogido por sorpresa al presidente ucraniano, Volodymyr Zelensky, quien aseguraba que se trataba de algo nuevo para él, pero se ha mostrado dispuesto a aceptarlo si Moscú hace lo propio.
2: Don't attack us. Don't kill our children. We will stop attack.
0: No nos ataquen, no maten a nuestros hijos, dejaremos de atacar sus envíos de diésel. Creo, señala Zelensky, que es un trato justo, un cese de las hostilidades que también facilitaría una convocatoria electoral exigida por Trump este sábado, acusando al presidente ucraniano de ser un obstáculo para un acuerdo de paz.
2: Tell Putin, give us 2 months.
0: Dígale a Putin, decía hoy Zelensky en mensaje directo al presidente estadounidense, que nos dé 2 meses, 60 días de alto el fuego, 60 días y organizaremos elecciones, ha dicho Zelensky. En las últimas horas, el presidente ucraniano ha mantenido diversos contactos con la presidenta de la Comisión Europea, los presidentes de Francia y Finlandia, el primer ministro canadiense y el secretario general de la OTAN. Todos ellos le han transmitido su apoyo. Y aquí en nuestro país hablamos ahora sobre la situación de las personas sin hogar en la ciudad de Logroño, cómo llegan a encontrarse en esta situación estas personas, qué recursos tienen y qué necesidades precisan. Nos lo cuenta John Bourgois.
3: Logroño cuenta con 150 plazas en recursos para ayudar a las personas sin hogar, aunque puntualmente se tensionan. Patricia Sainz, concejala de Políticas Sociales.
4: Con carácter general, a día de hoy prácticamente tensionando los recursos, no te digo que sea fácil, y buscando soluciones y ampliando lo que hay, hemos podido dar atención, salvo algún día concreto o 2-3 días concretos que ha habido una acumulación de personas.
3: Sin un perfil único, destaca una mayor presencia de mujeres.
4: Muchas de ellas, además, con muchas complicaciones, porque a veces la mujer sufre la vulnerabilidad de la vulnerabilidad. Vienen con sus problemas de violencia de género, vienen con problemas de salud mental, de adicciones. Es decir, en ellas concurre a veces circunstancias muy complicadas.
3: Desde el Ayuntamiento dan importancia a los recursos destinados a un nuevo espacio municipal como recurso de día para estas mujeres.
0: Es todo. 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
5: Este pasado 14 de septiembre se han cumplido 6 años desde que Pascual Robledillo Sisbert desapareció entre Picaña y Paiporta en Valencia. 6 años desde aquella mañana en que salió de casa para hacer ejercicio y no regresó. Pascual tenía 42 años cuando desapareció. Para entender lo ocurrido, hay que regresar a la vida que Pascual llevaba entonces y al momento personal por el que atravesaba. Era padre de un hijo y, tras un divorcio y de quedarse sin trabajo, había vuelto a vivir a la casa de sus padres. Había pasado por una etapa bien complicada, pero durante el confinamiento, provocado por la pandemia, su entorno había percibido una evolución positiva. Se había alejado de determinadas compañías tóxicas y estaba recuperando rutinas que le ayudaban a encontrarse mejor. Una de ellas era precisamente el ejercicio físico. Salir a correr formaba parte de esa nueva normalidad. El lunes 14 de septiembre de 2020 volvió a hacerlo. Antes de marcharse, le dijo a su madre algo tan sencillo como «ahora vuelvo». Era una salida habitual y nada hacía pensar que pudiera convertirse en la última vez que su familia lo vería. Pascual se movía, además, por una zona que conocía bien, entre Picaña y Paiporta, municipios próximos de Lorta Sud Valenciana. A media mañana se produjo uno de los elementos fundamentales de la cronología. Pascual llamó por teléfono a su madre desde un lugar próximo a Paiporta. Aquella comunicación acabaría convirtiéndose en una de las últimas referencias conocidas antes de que se perdiera completamente su rastro. Cuando pasó el tiempo y Pascual no regresó, comenzó naturalmente la preocupación. Lo que inicialmente podía ser un simple retraso fue transformándose en una situación inquietante, en una desaparición, y su familia empezó a buscarlo, mientras se activaban también los correspondientes dispositivos de búsqueda. Se rastrearon las zonas por las que acostumbraba a hacer ejercicio y diferentes puntos entre Picaña y Paiporta, pero esas búsquedas no consiguieron encontrar una pista que permitiera determinar hacia dónde había continuado o qué había sucedido después de aquella última comunicación. Pascual parecía haberse desvanecido en un entorno que paradójicamente formaba parte de su vida cotidiana. Con el paso de los días, la ausencia se convirtió en una búsqueda prolongada y después en una incertidumbre de años. Su familia ha continuado reclamando que no se cierre ninguna posibilidad y que cualquier información que pueda aportar algo nuevo sea comprobada. 4 años después, por cierto, el 29 de octubre de 2024, la devastadora Dana que afectó a Valencia golpeó con especial intensidad precisamente a esa zona de Lorta Sud, Picaña y Paiporta. Concretamente estuvieron entre las localidades más gravemente afectadas. La Dana no explica naturalmente una desaparición ocurrida 4 años antes, pero sí introduce una nueva dificultad para una familia que continúa intentando reconstruir sobre el terreno los últimos movimientos conocidos de Pascual. Durante este tiempo, su fotografía ha seguido formando parte de los llamamientos de búsqueda y su historia ha regresado periódicamente a este diario de ausencias porque su familia se resiste a aceptar que el paso del tiempo puede equivaler al olvido de Pascual. Por eso hoy volvemos a la historia de esta desaparición y lo hacemos de la mano de su hermana Mari Carmen.
6: Hola, buenas noches, Paco.
5: Son 6 años con una fotografía en parte convertida en cartel, en alerta de búsqueda. ¿Cómo describirías para quienes nos están escuchando la persona que hay tras esa fotografía, tras ese cartel?
6: Es una persona muy cariñosa, muy implicada con la vida familiar y especialmente con mi madre, y no creemos que él hubiera desaparecido voluntariamente o le habrá pasado algo. Queremos pensar que ese día hacía mucha calor y él estaba perdido porque le dijo a mi madre que se había perdido, pero claro, lo volvimos a llamar y nunca nos volvió a coger el teléfono ni nada. Entonces, pues no pensamos que sea una desaparición voluntaria de él, que esté por ahí ni nada. Eso, simplemente que no damos con él.
5: Eso lo descartasteis desde el principio y lo habéis repetido insistentemente. También hemos comentado, Mari Carmen, que Pascual estaba atravesando una etapa personal complicada tras el divorcio, con los problemas del paro, pero también habéis contado que durante el confinamiento él empezó a recuperarse, ¿no? ¿Cómo estaba en las semanas inmediatamente anteriores a la desaparición?
6: Pues él, diferencia de todo el mundo, se encontraba muy bien. Había perdido 29 kilos, era su rutina ir a hacer deporte, cuidarse, estaba cobrando una prestación y esperaba el futuro, pues estaba muy bien físicamente, contento con todo el mundo, con nosotros, y estaba pues especialmente bien. Estábamos todos muy contentos por él y él estaba muy bien.
5: Aplicando el ejercicio como la terapia más importante, por lo que parece, y sobre todo una serie de rutinas entre las que está, bueno, pues al salir decir a vuestra madre, ahora vuelvo, ¿no? No sé, Mari Carmen, si personalmente tú viviste aquella mañana, si, o es el relato de tu madre lo que te lleva a ese momento. ¿Cómo lo recuerdas?
6: Yo vine por aquí porque mi madre también estaba un poquito delicadita sobre las 12 y me dice, mira, tu hermano no ha venido. Entonces, al yo irme, digo, bueno, pues se habrá parado con alguien, porque la verdad es que el Embaiporta pues lo conocía mucha gente. Digo, pues habrá entretenido con alguien hablando, claro, no piensas eso. Pero al mediodía, cuando me llamó mi madre sobre las 2:30, que no había llegado, entonces sí que ya salimos todos en tromba, pues llamándolo por teléfono, la policía local. Inmediatamente sí que saltaron todas las alarmas, porque pensábamos que pues que algo le hubiera ocurrido. Claro, no volví a coger el teléfono ni nada.
5: El momento crucial es precisamente la llamada que el propio Pascual, tu hermano, hace a vuestra madre desde un lugar, en principio parece que próximo a Paiporta. Imagino que habéis reconstruido, habéis intentado reconstruir con detalle aquella conversación, ¿no? Muchas veces.
6: Pues sí, en ese momento, pues mi madre lo que era, ¿sabes lo que me ha pasado? Me he perdido. Pero le dijo mi madre, estoy en Picaña, pues evidentemente, pues dice, pues Picaña está aquí al lado y enseguida llegará, ya se ha orientado, porque a lo mejor se habría metido a lo mejor por algún campo o alguna cosa, y en ese momento no se da importancia, pero ahora, pues con el tiempo, y antes más tarde, pues dices, madre mía, pues si es que estaba perdido, sí que no le das la importancia que realmente, pues sí que estaba perdido, de verdad.
5: La telefonía ha evolucionado muchísimo, pero ya en 2020 tenía un grado de desarrollo importante y eran posibles pues las triangulaciones, las geolocalizaciones. ¿Qué se hizo en este sentido a la hora de la búsqueda? Que sepáis vosotros que se haya hecho.
6: Se intervino el teléfono, eso sí, la triangulación por toda la zona que daba la última llamada, que ya volvía a casa, que eso lo tenemos claro, por la zona que pues se ha buscado, se ha mirado, pero no, imposible, como si se le hubiera tragado la tierra. También dicen que exactamente la ruta, la triangulación es aproximada, no es exactamente por la zona que estaba. Puede ser un radio a lo mejor de 2 kilómetros alrededor de donde dan las antenas. Entonces, ha sido imposible.
5: Bien, además de la búsqueda, además de todo esto que estamos hablando que tiene que ver con el teléfono, cuando una persona desaparece quedan pendientes muchas otras cosas. ¿Cómo habéis gestionado la familia todo eso?
6: Aparte del problema de la desaparición, pues siempre tropiezas pues con alguna administración o con médicos o con cosas y gestiones de banco y diarias que dices, pues mi hermano ha desaparecido, y la gente pues no entiende. De no saber, la incertidumbre nuestra es enfrentarte a la persona o a quien esté, pues no sabemos nada de él. Muy difícil, siempre todo una pelea, una lucha, todo.
5: Mari Carmen, hemos referido el hecho de que la Dana de octubre de 2024 transformó completamente el paisaje, la orografía de la zona, ¿no? Eso cambia muchas cosas. ¿Qué os dicen los expertos, qué os dice la policía respecto de cómo continuar tras esa situación la búsqueda de Pascual?
6: Bueno, nosotros en principio por los primeros días pues siempre tienes la esperanza de que a ver si sale por algún sitio, porque se han hecho búsquedas. De hecho, aún hay dos personas desaparecidas de la Dana que no se han encontrado. Pero luego, cuando llegas, pisas el suelo, ves la magnitud de la tragedia y de todo, si realmente a mi hermano le pasó algo, va a ser más difícil, porque esto ha sido mucha catástrofe. Lo veo incluso más imposible de aparecer que al principio, pero bueno, nada es imposible. Incluso la Guardia Civil, siempre toda la esperanza, pues que salga algo en algún momento, pero ha sido imposible de momento.
5: Hay que decir que con motivo precisamente de la enorme catástrofe que supuso aquella Dana, el despliegue de dispositivos, de sistemas de búsqueda, ha sido el más importante que se conoce en la historia de nuestro país, y no ha terminado, como tú misma acabas de comentar. Ojalá en la continuación de esos trabajos para intentar localizar incluso a las dos personas oficialmente desaparecidas en aquel momento, aparezca también alguna referencia a vuestro hermano, a tu hermano Pascual, Mari Carmen. Una última reflexión, una última consideración. ¿Cómo vive y sobrevive una familia con una ausencia como la que habéis tenido, la de Pascual, durante 6 años?
6: Pues la verdad que con ayuda externa no, pero apoyándonos entre nosotros nos ha unido más a la familia, pero es muy difícil, sobre todo ahora en las fechas de aniversario y volver a revivir todo esto. Intentamos seguir adelante porque no nos queda otra, porque todos tenemos hijos, familia, y tenemos que continuar, sobre todo por mis padres. Ellos son los que peor del día a día, del no saber, eso nos ha cambiado totalmente. Pero también te digo que nos ha unido y nos ha hecho piña para seguir adelante apoyándonos unos a otros. Hemos hecho lo que hemos podido, lo que está en nuestra mano, seguimos luchando e intentando no desfallecer. Tenemos bajones, muchos bajones, pero bueno, salimos adelante.
5: La solidez estaba, por decir, Mari Carmen, en el seno de vuestra familia. También ha conectado con la fuerza generada en el colectivo de familias, de personas desaparecidas, donde vuestra lucha es un ejemplo y es un elemento que suma muchísimo para conseguir objetivos que hagan que próximas desapariciones se puedan afrontar con mejores y más rápidos resultados. Así que, por ese lado, te transmito mi admiración y nuestro agradecimiento por esta conversación en la que has confiado los sentimientos más íntimos, personales y de toda tu familia. Gracias, buenas noches, Mari Carmen.
6: Buenas noches, muchas gracias, Paco, y a toda la Fundación QS Global, lo que hacéis por nosotros. Muchas gracias.
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0: Adicciones.
1: En junio se presentó el informe europeo sobre drogas 2026 por parte de la Agencia de la Unión Europea sobre Drogas, que al fin y al cabo es la autoridad central de la Unión encargada de vigilar, analizar y combatir las drogas ilícitas, las adicciones y sus consecuencias sanitarias y de seguridad. Comenzó a operar con este nombre en julio de 2024, sustituyendo al antiguo Observatorio Europeo de las Drogas y las Toxicomanías. El informe, que se centra en el uso ilícito de las drogas, los daños que este uso lleva asociados y la oferta de esas drogas, contiene un conjunto exhaustivo de datos nacionales sobre estos temas, así como sobre el tratamiento especializado de la drogodependencia y las principales intervenciones orientadas a reducir los daños asociados al consumo de drogas.
0: De los 29 países analizados, 26 han detectado nuevas sustancias en solo un año. Y las muertes por drogas han aumentado un 22% en la última década. El 70% de los países sufren una saturación en los servicios de tratamiento. Y el 80% confirma una mayor disponibilidad de las sustancias. Internet las ha hecho más accesibles, mientras que la presencia de drogas sintéticas también ha crecido un 15%. En la Unión Europea solo recibe tratamiento una persona de cada 12 que lo necesita. Por otro lado, más del 30% de las bajas laborales están relacionadas con el consumo de drogas, aunque se justifiquen bajo otros motivos. Y en este dato se dejan fuera las drogas legales, como el alcohol. A esto también se suma la pureza de la cocaína, que ha aumentado hasta un 50% en algunos países. De hecho, el consumo de cocaína en España solo está superado por países como Estonia y Letonia.
1: El contagio de enfermedades infecciosas por el consumo de drogas se ha reducido notablemente. Y si bien es una noticia muy satisfactoria, también nos puede inducir a errores sobre el riesgo de consumir drogas, puesto que estamos hablando solamente de enfermedades infecciosas, la mayor parte de ellas transmitidas a través del uso de utensilios que han estado en contacto con fluidos de otras personas. Pero en este estudio se dejan fuera las enfermedades como las cardíacas, hepáticas, las neuronales y otras muchas que generan las sustancias psicoactivas por sí mismas al deteriorar esos órganos mediante la toxicidad de sus compuestos y también por el esfuerzo al que se ve sometido el cuerpo. El deterioro de la salud por el consumo de drogas no es tan solo un proceso infeccioso. Hay un deterioro paulatino de órganos vitales mucho más oculto.
0: El cannabis es la droga ilegal de mayor consumo en Europa. Una realidad que preocupa por el deterioro en la salud y en la calidad de vida. El análisis de sus repercusiones es complejo, dado la aparición de nuevos derivados semisintéticos o sintéticos que llegan al mercado y también por los diferentes marcos legislativos que hay dentro de la Unión Europea. Las pautas de consumo cambian con la aparición de nuevos preparados, aunque la hierba y la resina siguen siendo las presentaciones más habituales. La aparición de extractos y productos comestibles de alta potencia están generando casos de intoxicación aguda que requieren atención médica de urgencia. Los tratamientos por cannabis representaron el 33% de todos los registrados en la Unión Europea, Noruega y Turquía en 2024.
1: España es el país de la Unión donde mayor cantidad de cannabis se decomisa, tanto en forma de resina como de hierba. La producción se está diversificando mucho, llegándonos cannabis procedente de Canadá, Estados Unidos y en menor medida incluso de Tailandia. De todos estos, el procedente de Estados Unidos es el más peligroso por su contaminación con pesticidas. Los narcotraficantes, por su parte, se muestran creativos en las rutas y estrategias con la utilización de drones y lanchas rápidas, como lo demuestran las incautaciones realizadas por las fuerzas del orden españolas. En la prevalencia de consumo de cannabis, España solo se ve superada por Italia, aunque los datos son de encuestas realizadas con 2 años de diferencia. Por otra parte, no hay que olvidar que el cannabis estuvo presente en casi el 47% de las urgencias hospitalarias en España causadas por consumo de drogas ilegales, según los datos de 2023.
0: Por otra parte, el contagio del VIH está aumentando con el auge del Chenset. En estas prácticas se encuentra el consumo inyectado de catininonas sintéticas, anfetaminas y cocaína, junto a actos sexuales sin protección. La reducción de la percepción del riesgo está conduciendo a que más de la mitad de las nuevas infecciones por VIH se estén diagnosticando de forma tardía, incrementándose las muertes que podrían haberse evitado. El tema de la percepción del riesgo es clave en la prevención del uso de drogas. Una percepción del riesgo que suele ser muy baja con las nuevas sustancias y que además llegan al consumidor muy mezcladas, por lo que los riesgos se multiplican.
1: 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Proyecto Hombre Valencia, para Radio 5 Todo Noticias.

Saludos musicales. Aquí nos encontramos para que escuchen buena música. Vamos a presentar por orden a un intérprete que se llama Thomas Dutronc y es el hijo de Jacques Dutronc y de François Sardine, nada más y nada menos. Y es, bueno, tiene una especie de canciones que él interpreta a su manera, maravillosa. No se parece nada ni a papá ni a mamá. Y el título que vamos a escuchar es Como un manouche sans guitare. Como un manouche significa como es de origen romaní, es como una tribu afincada en Francia, ¿eh? Dicho esto, ¿qué tengo que comentar más? Ah, sí, claro, que estamos aquí en Radio 5, todo noticias, firmado Paco Clavel.

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7: Las 10, las 9 en Canarias.
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7: Buenas noches. La política española ya está en pleno modo precampaña. Las formaciones de izquierda apuran el plazo para negociar coaliciones con la formación del Frente Amplio como horizonte. Este domingo, Esquerra Republicana de Cataluña ha confirmado que su actual portavoz, Gabriel Rufián, va a encabezar su lista al Congreso, lo que le descarta como potencial candidato de ese frente. Más Madrid, por su parte, ha ofrecido a Podemos, Izquierda Unida y Sumar una lista conjunta por Madrid que encabezaría Emilio Delgado con Mónica García como número dos, dejando libres el tercer y cuarto puesto para facilitar así la integración de otras fuerzas. Por otra parte, el presidente en funciones, Pedro Sánchez, ha protagonizado su segundo acto de esta precampaña. Desde Ponferrada ha pedido al Tribunal Supremo que no impida votar a los nacionalizados por la llamada Ley de Nietos.
9: Yo desde aquí le pido al Tribunal Supremo que frene este intento de atropello de Feijóo y de Abascal, porque en una democracia el derecho al voto no se prohíbe, se garantiza. ¡Se garantiza!
7: Desde el PP salen al paso de la polémica desatada a raíz de las palabras de Alberto Núñez Feijóo este sábado, en el que anticipaba sacrificios si llega al gobierno. La portavoz, Esther Muñoz, interpreta así esa expresión de Feijóo.
10: Ese sacrificio, lo que viene a decir el presidente Feijóo, es que la gente que se esfuerza y trabaja va a haber recompensado su esfuerzo y su sacrificio. El sacrificio es algo inherente a la superación personal. Eso no tiene nada que ver con los recortes, tiene que ver con que si tú te esfuerzas, tienes recompensa. La gente está harta de que vivan de su sacrificio.
7: Y por parte de Vox, Santiago Abascal ha participado en un acto de partido en Cartagena. Allí ha culpado al gobierno de la crisis de la vivienda, ha vuelto a cargar contra la Ley de Nietos como un intento, dice, de adulterar el censo electoral y pone de nuevo en duda el voto por correo.
11: Tenemos al gobierno más sucio de la historia de España. Supongo que ninguno aquí somos tan incautos como va a pensar que vamos a tener unas elecciones limpias protagonizadas por el gobierno más sucio de la historia de España. Debemos estar preparados para lo peor.
7: En Canarias, jornada intensa de rescates en el mar. En las últimas 24 horas han llegado a las islas 668 personas que navegaban a bordo de 4 cayucos. Dos llegaban a primera hora de este domingo con más de 300 personas entre los dos. Uno con más de 200 migrantes a bordo era trasladado a Gran Canaria y el otro con 96 a Lanzarote. Otros dos rescates durante la tarde elevan las cifras. 356 personas en total que han sido desembarcadas de dos pateras en el puerto de La Restinga, en la isla de El Hierro. Entre ellas hay al menos 26 menores de edad. Del exterior, Donald Trump anuncia una tregua energética entre Rusia y Ucrania de la que no tienen noticia ninguna de las partes. El ucraniano Zelensky se enteraba del anuncio por la prensa, pero se mostraba dispuesto a aceptar esos términos y también lo hacía Moscú y lo calificaba incluso de buena noticia, aunque Rusia todavía no ha reaccionado. Escasas horas después, el propio Zelensky denunciaba que Rusia ya ha violado ese supuesto alto el fuego después de la declaración de Trump. Continúa así la tensión entre Kiev y Washington. Después de que Trump pusiera en duda la continuidad de Zelensky como presidente. A ello respondía el ucraniano en la televisión estadounidense ABC.
12: Tell Putin, give us 2 months.
7: Díganle a Putin que nos dé 2 meses, 60 días de alto el fuego total y organizaremos elecciones, decía Zelensky. El ucraniano ha recibido en las últimas horas el apoyo de varios líderes internacionales, entre ellos la presidenta de la Comisión Europea, los presidentes francés y finlandés, los primeros ministros canadiense y británico o el secretario general de la OTAN. Aquí les dejamos la información, sigue en esta sintonía y en rtve.es.
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3: Muy buenas noches, actualizamos el tráfico a las 10 de la noche y en estos momentos tan solo van a encontrar ya ligeras retenciones en la entrada a Madrid por la autovía 1 en los entornos de Venturada. Recuerden, eso sí, que en este punto hay unas obras de mejora de la calzada que están provocando el corte del carril izquierdo y retenciones aún de alrededor de 2 kilómetros, así que mucha prudencia en este punto. Al margen de ello, el resto de carreteras españolas se encuentran muy despejadas a esta hora.

0: el Museo Carmen Thyssen de Málaga acoge la exposición Ole, el mito de lo español a través de Andalucía. Una muestra que plantea revisar la imagen que durante dos siglos ha identificado a España con el folclore andaluz, con obras de 52 artistas, entre ellos Goya, Picasso, Sorolla, Romero de Torres, Zuloaga, pero también Saura, Arroyo, Miquel Barceló o Pilar Albarracín, que acaba de ser reconocida con el Premio Nacional de Artes Plásticas. Escucharemos a Original Elías versionando a Triana. Y en nuestra sección Los Gitanos que no dicen ole, el potente sonido de la Gypsy Ska Orquesta. Bienvenidos, bienvenidas al tiempo de la cultura gitana aquí, donde si no, en la radio pública.
1: ¿Nos vamos o nos quedamos?
0: Pues nos quedamos, ¿no? Porque, como siempre, comenzamos con música. Esta semana con Lin Cortés versionando al maestro Ruibal.
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0: La Rosa Azul de Alejandría, una de las más hermosas canciones de Javier Ruibal, versionada ahora por Lin Cortés con un arreglo con aroma de rock andaluz. Por cierto, que cuando estuvo por aquí el maestro Ruibal nos dejó este mensaje.
1: Hola, soy Javier Ruibal y quiero mandar un saludo y un deseo de arte y libertad a todo el pueblo gitano allá donde se encuentre.
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0: Abrimos nuestra página de actualidad reseñando y recomendando la exposición Flamencas, Cante, Toque y Baile de la fotógrafa Ana Palma. Fue inaugurada el pasado 30 de septiembre en el Ateneo de Madrid, una exposición que exhibe 50 fotografías de mujeres flamencas y retrata la fuerza y la belleza del universo femenino del flamenco, captando instantes donde el gesto, la mirada y el movimiento se convierten en lenguaje. Flamencas, Cante, Baile y Toque es una mirada a la emoción y a la expresividad de las mujeres que dan vida al flamenco. La muestra podrá visitarse hasta el 28 de octubre en el Ateneo de Madrid.

Dejamos Madrid y nos vamos ahora hasta Málaga para reseñar la gran exposición que puede verse en el Museo Carmen Thyssen. El pasado sábado abría sus puertas Ole, el mito de lo español a través de Andalucía. La muestra plantea una revisión de la imagen que durante dos siglos ha identificado a España con el folclore andaluz y reúne obras de artistas como Goya, Picasso, Sorolla, Romero de Torres, Zuloaga, Saura, Eduardo Arroyo, Miquel Barceló y Pilar Albarracín, que acaba de ser reconocida con el Premio Nacional de Artes Plásticas. Flamenco, toros, mantillas, guitarras, bailaoras, fiestas populares. Durante generaciones, buena parte de la imagen de España proyectada dentro y fuera de nuestras fronteras se ha construido a partir de elementos asociados a Andalucía. Pero ¿hasta qué punto representan una identidad real y cuánto hay en ellos de construcción artística? El punto de partida se encuentra en el romanticismo y en la mirada de los artistas viajeros extranjeros que recorrieron Andalucía durante el siglo XIX. Para muchos de aquellos llamados viajeros románticos, el sur representaba una España exótica donde lo cañí y lo gitano ejercía una especial fascinación.

lo andaluz terminó funcionando en buena medida como sinónimo de lo español, dando forma a un repertorio visual que ha sobrevivido durante generaciones. La exposición El mito de lo español a través de Andalucía no pretende limitarse a mostrar esos estereotipos. La muestra los enfrenta, los cuestiona y analiza su evolución. Conviven así interpretaciones amables y costumbristas con otras sombrías, irónicas, vanguardistas o deliberadamente kitsch. Tradición y ruptura aparecen como partes de un mismo relato con diversidad de artistas, épocas y lenguajes. Las miradas más dramáticas y oscuras llegan a través de Goya, Zuloaga, Gutiérrez Solana o Romero de Torres. Frente a ellas aparece la fascinación por la tradición y la belleza presente en la obra de Joaquín Sorolla. El recorrido avanza después hacia planteamientos vanguardistas representados por Saura, Picasso o Barceló, junto a aproximaciones, digamos, paródicas y críticas de artistas como Arroyo, El Equipo Crónica o Pilar Albarracín. Pilar Albarracín, fotografiada vestida de torero con una olla express. La dimensión de la exposición se refleja también en la procedencia de las piezas. Cerca de 40 prestadores, entre colecciones particulares, museos y centros culturales, han participado en el proyecto. Entre ellos está el Museo del Prado, el Reina Sofía, el Museo Sorolla, los Museos de Bellas Artes de Granada, Sevilla y Bilbao, el IBAM de Valencia o el Museo Julio Romero de Torres de Córdoba, además de distintas fundaciones y colecciones privadas. La muestra cuenta además con un catálogo que reproduce las obras del proyecto e incorpora textos de los comisarios Bárbara García y Alberto Gil.

Pone el mito de lo español a través de Andalucía. Podrá visitarse hasta el 21 de febrero de 2027 en el Museo Carmen Thyssen de Málaga. Una oportunidad para contemplar obras de algunos de los grandes nombres del arte español y revisar con nuevas miradas imágenes que forman parte del imaginario colectivo de lo español.

0: cierto, qué arreglo tan hermoso el del maestro Amargós para este clásico de la copla, te lo juro yo.
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0: Y seguimos viajeros, porque ahora nos vamos hasta Venezuela, nada menos. Allí nació la Gypsy Ska Orquesta, porque abrimos la sección de músicas romaníes de todo el mundo que dimos en llamar
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0: Balkan Ska. Así se llama esta pieza de la Gypsy Ska Orquesta, con su fusión de música romaní balcánica con ska, swing, cumbia o jazz.
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0: Original Elías es un talentoso artista gitano. Es uno de los nombres señeros de la música urbana, pero hoy le vamos a escuchar en un registro bastante diferente, que a mí me ha sorprendido bastante, su versión del clásico de Triana, Tu frialdad.

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Llegamos ya al final del programa de esta semana en el que ha estado Juan Carlos López en la producción y Juan Carlos Cardeñosa al mando de la realización técnica. Y como siempre, Joaquín López Bustamante. Os esperamos aquí la próxima semana en la Radio Pública. También podéis seguirnos siempre que queráis a través de nuestra página web rtve.es. Salud y libertad.

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1: Son las 10:30, las 9:30 en Canarias.
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1: Buenas noches. Con las elecciones del 29 de noviembre en el horizonte inminente, las fuerzas de izquierda apuran sus negociaciones para formalizar sus candidaturas. Esquerra Republicana de Cataluña ha confirmado este domingo que su actual portavoz, Gabriel Rufián, encabezará su lista al Congreso. Rufián descarta así finalmente la posibilidad de liderar el Frente Amplio que aglutine a la izquierda. Al mismo tiempo, Esquerra y Podemos están cerca de un posible acuerdo de cooperación en virtud del cual la formación morada no presentaría candidatura en Cataluña y dejaría como referente en esta comunidad a Rufián. Noelia Álvarez.
2: Con la incógnita sobre el futuro de Gabriel Rufián despejada, Más Madrid propone a Podemos, Izquierda Unida y Sumar una lista conjunta en Madrid que encabezaría Emilio Delgado, uno de los promotores, precisamente junto a Rufián, de la Unión de las Izquierdas. Mónica García iría como número dos, dejando libre el tercer y cuarto puesto para facilitar la integración de Podemos, que todavía no ha valorado la propuesta. Mónica García, a través de X, ha escrito que presentar a Emilio Delgado por Madrid puede facilitar un acuerdo entre partidos y que siempre ha entendido la política como un ejercicio de responsabilidad en el que lo colectivo y el bien común, dice, prime sobre el interés personal. Por su parte, Sumar lo tiene claro, Ada Colau y Emilio Delgado y alianzas con todo el que quiera venir. También facilitan un acuerdo Izquierda Unida que pide responsabilidad a todas las fuerzas políticas de izquierda para que puedan conformarse un frente amplio que los reúna a todos y respalda a Ada Colau.
1: Mientras el resto de partidos continuaban este fin de semana en clave de pre-campaña, desde Ponferrada el presidente en funciones Pedro Sánchez ha pedido al Tribunal Supremo que no impida votar a los nacionalizados por la llamada Ley de Nietos.
3: Yo desde aquí le pido al Tribunal Supremo que frene este intento de atropello de Feijóo y de Abascal, porque en una democracia el derecho al voto no se prohíbe, se garantiza, se garantiza.
1: Desde el Partido Popular, su portavoz en el Congreso, Esther Muñoz, ha reprochado a Sánchez acudir a León sin el expresidente José Luis Rodríguez Zapatero. Muñoz ha justificado las palabras de ayer sábado de Alberto Núñez Feijóo en las que el líder de los populares hacía mención a pedir sacrificios a los españoles después de las elecciones.
4: Ese sacrificio, lo que viene a decir el presidente Feijóo, es que la gente que se esfuerza y trabaja va a haber recompensado su esfuerzo y su sacrificio. El sacrificio es algo inherente a la superación personal. Eso no tiene nada que ver con los recortes, tiene que ver con que si tú te esfuerzas, tienes recompensa. La gente está harta de que vivan de su sacrificio.
1: Vox, Santiago Abascal, ha participado en un acto de partido en Cartagena y ha culpado al gobierno de la crisis de la vivienda, ha vuelto a cargar contra la Ley de Nietos como un intento, ha dicho, de adulterar el censo electoral y ha insistido en la expulsión de migrantes.
5: Sí. Las casas son las mismas y llegan 5 millones de personas, significa que faltan casas. Hay menos oferta y hay más demanda. ¿Cómo se resuelve eso? Creando más oferta, pero tampoco podemos ponernos a construir rápidamente, no es factible. O podemos también empezar un proceso de remigración de personas que están en España sin trabajar, sin aportar.
1: Del exterior, al menos 139 personas han muerto, 15 de ellas menores de edad y 84 más están desaparecidas como consecuencia del naufragio de una embarcación con migrantes en las costas de Djibouti. La embarcación con 305 personas a bordo viajaba entre Djibouti y Yemen. La tragedia de la que ahora se tiene noticia sucedía durante la noche del 8 al 9 de octubre, según el testimonio de supervivientes, como ha explicado en un comunicado de este domingo la Organización Internacional de las Migraciones. Es todo. 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
6: Saludos, buenas noches, bienvenidos a otra cita de domingo con los toros en Radio Nacional de España, Radio 5. A los mandos de la técnica, Laura San Eusebio y David Gutiérrez. En la producción, Lidia Sánchez Martín. Esta noche estaremos otra vez en las ventas, en la Feria de Otoño, donde el mano a mano entre Antonio Ferrera y Román se ha saldado con puerta grande para ambos. Y volveremos a Zaragoza, donde Cristiano Torres, con tres orejas, también ha abierto la puerta grande en la Feria del Pilar. Y a Valencia, donde una interesante novillada ha puesto fin a la temporada del Coso de Monleón. E iremos a Jaén, a la Feria de San Lucas, que ha comenzado con Diego Ventura y con Manuel Escribano saliendo. cayendo a hombros. Además, entrevistaremos a Álvaro Serrano, el novillero herido ayer en las ventas, y en la tertulia, Federico Arnás y Juan Ortega comentarán lo acontecido en este segundo tramo de la Feria de Otoño y lo que queda por acontecer, porque estamos a horas de la corrida de la Hispanidad. ¡Vamos al lío!

0: Monumental de las ventas, gran tarde de toros con Antonio Ferrera y con Román saliendo a hombros de la plaza entre el entusiasmo del público que ha colgado el cartel de No hay billetes. Con toros de Adolfo Martín, Antonio Ferrera, silencio, oreja tras aviso y oreja competición de la segunda. Y Román, vuelta al ruedo, oreja y oreja. Paco Notario, buenas noches, gran espectáculo en este penúltimo festejo de la Feria de Otoño.
1: Buenas noches, Javier. Espectáculo histórico, doble puerta grande en medio de la emoción y la pasión desatada en una tarde de toros para el recuerdo en Madrid, con dos torerazos que se consagran en un corridón de Adolfo Martín complicado, áspero, pero que en las manos de Ferrer y Román han rescatado un ápice de fondo, nobleza y bravura para lucir y triunfar hoy en las ventas. Merecidísima vuelta al ruedo de Román tras pelear en un continuo toma y daca con el peligroso segundo. Derrotes continuos, siempre rebañando el Adolfo. La oreja para el valenciano llegó en el cuarto después de ser cogido. Román tuvo que pasar a la enfermería para cuajar a un sexto y acompañar a Ferrera a hombros. Ferrera, pletórico de inspiración, conocimiento y técnica, enloqueció por naturales con esa marcada personalidad que hace construir faena donde no la hay. Inteligentísimo Ferrera en las pausas, los tiempos y en el entendimiento con el toro. Y lo del quinto, Javier, fue punto y aparte, con ese capote de seda que despliega tan peculiar, toda una exaltación a la Verónica. Los quites por gallegos también eran láminas de la lidia antigua. Mató recibiendo de largo, con el toro galopando, dejando todo un estocadón. Hoy en Madrid se rindió sin discusión a Ferrera y Román. Chapó para los dos toreros.
0: Vamos a escuchar, Paco, la entrevista que has podido hacerle a Antonio Ferrera.
2: Antonio, enhorabuena.
3: Muchas gracias.
2: La tarde de inspiración de Ferrera, de la técnica, al servicio del torero y del público.
3: Madre, que no tengo palabras, es una tarde que no se describe con palabras, sino con sentimiento, con entrega, con un corazón, con una sensibilidad, con una corrida que no lo ha regalado, no había que sacarle ese fondo, y la verdad que son de esas tardes que se guardan en el recuerdo para siempre, ¿no? Y darle gracias a Dios, que gracias al toreo uno puede seguir superándose, ¿no? Como torero y como todo en la vida.
2: Gracias por atender a Radio Nacional y a disfrutar esa puerta grande.
3: Muchas gracias.
0: Y también has hablado con el ganadero, Adolfo Martín.
2: Adolfo Martín, ganadero, la tarde soñada.
4: Sí, sí, muy difícil, muy difícil. Soy abonado de esta plaza desde que era chico y sacar dos toreros a hombros, muy difícil. Está corrido interesante, ha habido de todo.
2: Un análisis de sus animales.
4: Ha habido de todo, ha habido unos mejores, otros peores, pues ha habido más complicados, quizá este último ha sido extraordinario, lo que es una corrida.
2: Y en manos de dos figuras del toreo.
4: Han estado fantásticos los dos, fantásticos.
2: Han entendido a la perfección los toros.
4: Totalmente.
2: Y le han dado lo que pedían.
4: Y se han entregado, y son dos toreros que ya llevan. Hombre, Ferrera, que voy a hablar de Ferrera, es un maestro los años que lleva. Y Román es un torero que se lo merece porque tiene mucho valor, muchas ganas. Se ha jugado la vida en esta plaza, como todo el mundo sabe. Me alegro mucho por ellos.
2: Muchas gracias y enhorabuena. Gracias por atender a Clarín, de Radio Nacional.
4: A vosotros, a vosotros.
0: Bueno, Paco, y mañana lunes la corrida de la Hispanidad y se acabó la feria.
1: Mañana, pues todos pendientes del regreso de Morante de la Puebla, las ventas, junto con el mexicano Héctor Gutiérrez y Aarón Palacio, que confirma alternativa con toros de García Grande y Núñez del Cubillo.
0: Paco Notario, gracias, compañero.
1: Gracias, un saludo.
0: En Zaragoza, segundo festejo de la Feria del Pilar y lleno en la misericordia. Cristiano Torres ha sido profeta en su tierra y ha salido por la Puerta Grande. Con toros de Puerto de San Lorenzo y de la Ventana del Puerto, Sebastián Castella, oreja y ovación tras aviso. José María Manzanares, silencio en ambos. Y Cristiano Torres, dos orejas y oreja. Paco Martínez, buenas noches. Cristiano Torres toreaba en casa y se ha lucido.
5: Pues sí, Cristiano realmente ha vuelto al circo zaragozano del revés. Gracias a dos faenas de cortes diferentes, y ha abierto la Puerta Grande de par en par por primera vez en esta feria. Su primero, de la Ventana del Puerto, ha sido un gran toro con el que ha iniciado su faena de rodillas, poniendo la plaza a revienta calderas. Toreo de mano baja, del caro, luego cambios de mano y un espadazo que ha hecho que cortara dos orejas. Con el sexto, del Puerto de San Lorenzo, ha toreado Cristiano hasta donde el toro le ha dejado, para terminar con un arrimón y una estocada delantera y atravesada. Le han pedido dos orejas, pero una era el justo premio. Y escuchamos, si te parece, lo que nos dijo el torero en el mismo callejón de la Plaza de Toros.
6: Creo que ha sido una tarde mágica, increíble. Volver a Zaragoza es siempre un lujo, es un sueño. una plaza donde he vivido tantas cosas, la verdad que es maravillosa. Y doy lo máximo.
0: Y Castella y Manzanares, Paco, ¿qué sensaciones han transmitido?
5: Pues mira, Castella ha estado a un nivel intermedio, con un buen toro de la ventana del puerto, que se ha ido sin exprimir, pero que el bondadoso público de Zaragoza le ha regalado una oreja. Con el cuarto del puerto de San Lorenzo, se ha eternizado sin coger altura su faena y ha escuchado un aviso. En cuanto a Manzanares, decir que ha sorteado los dos del puerto, uno adormilado, con el que el torero se ha justificado, y un quinto con el que todo ha sido muy plomizo. Un resignado Manzanares nos dio su punto de vista en el patio de cuadrillas.
7: Bien, no ha habido mucha suerte con mi lote, porque el primero ha sido toro muy complicado y muy parado, y el segundo ha tenido muy poquita fuerza, ha transmitido poco, pero me he encontrado bien, gracias a Dios.
0: Y mañana lunes, día del Pilar, día grande en Zaragoza, Paco, y antesala de una semana que promete.
5: Sí, mañana tenemos una corrida de Juan Pedro Domecq para Miguel Ángel Pereira, Daniel Luque y David de Miranda, y a partir del jueves las figuras. Morante dos tardes, con reventón de taquillas, Aarón Palacio, que tiene la comarca de las Cinco Villas enfervorecida, la alternativa del Mene y el homenaje al doctor Valcarredes. Mucho sabor regional y muchas ganas de ver lo que sucede.
0: Nos lo contarás el próximo fin de semana. Paco Martínez, buenas noches.
5: Buenas noches, Javier.
0: En Valencia, novillada con picadores, tercer y último festejo de la Feria de la Comunidad Valenciana, con media entrada y novillos de Casa de los Toreros, Juan Alberto Torrijos vuelta al ruedo tras petición y oreja con petición de la segunda, Javier Cuartero silencio y vuelta al ruedo, e Ignacio Garibay ovación y oreja. Paco Delgado, buenas noches. Con una oreja por coleta para Torrijos y para Garibay se cierra la temporada en Valencia.
8: Sí, buenas noches, Javier. Se cerró la Feria de Octubre y la temporada en Valencia y en la Comunidad Valenciana, con una novillada que tuvo fases de interés y brillantez, especialmente en su segunda parte. La primera oreja se la llevó Juan Alberto Torrijos del Cuarto, que tuvo fijeza y prontitud, toreando el de Algemesí, mucho más compuesto y entonado, con temple y lentitud. Con su primero no acabó de acoplarse, sino en el tramo final de un trasteo que no tuvo continuidad. Otra oreja logró Ignacio Garibay del novillo que cerró plaza, al que supo ahormarle pronto, llevándole siempre muy toreado en una faena compacta y sólida. En su primer turno se enfrentó a un ejemplar terciado y sin fuerza que se defendió y con el que estuvo muy serio y justificándose de sobra. Buscó más Javier Cuartero el lucimiento estético que la eficacia lidiadora con el segundo de la tarde, un novillo que tuvo poca movilidad y menos acometividad. El quinto sacó más entrega y voluntad en vestidora, dejando ahora el alicantino un quehacer muy desigual y discontinuo, rematado, eso sí, con un volapié extraordinario, pero que no fue suficiente para tener premio.
0: Paco Delgado, el tercer Paco consecutivo al que saludo hoy. Gracias y buenas noches.
8: Buenas noches, Javier.
0: Permítanme, oyentes de Clarín, esta pequeña broma y homenaje a nuestros compañeros. Tres Pacos seguidos. En Jaén, primer festejo de la Feria de San Lucas y doble puerta grande para el rejoneador Diego Ventura y para Manuel Escribano. Con más de tres cuartos de entrada y toros de Victorino Martín, Diego Ventura, oreja y dos orejas y rabo. Manuel Jesús El Cid, ovación y oreja. Y Manuel Escribano, dos orejas y ovación. Pedro Caña, buenas noches. El público de Jaén ha disfrutado con los victorinos y con el desempeño de los toreros.
9: Buenas noches, Javier. Efectivamente, así ha sido. El público de Jaén ha salido contento de la Plaza de la Alameda, y tú lo has contado. Una tarde donde se han cortado muchos apéndices y donde los tres toreros, pues la verdad que han estado bien, ¿no? Siempre teniendo en cuenta las complicaciones de algunos de los toros de Victorino que se han lidiado esta tarde aquí en Jaén. Decir sobre todo que el gran triunfador ha sido, una vez más, por supuesto, Diego Ventura, donde ha dado una auténtica exhibición de rejoneo ante los toros, como digo, de la coronada, y ha destacado sobre todo en su segundo, donde ha toreado dos pistas muy bien con Quirico y ha clavado siempre arriba. También estuvo brillante en las cortas. En el primero, una actuación también lucida, lo que pasa que en esta ocasión, con el tema del descabello, impidió que cortase más de una oreja. Por su parte, Escribano ha estado también importante en banderilla y sobre todo se le ha visto en sus dos toros toreando con mucha cadencia en naturales de uno en uno. Y el sí, la verdad que se ha llevado, digamos, el garbanzo más complicado, el garbanzo negro de la tarde, el más complicado del encierro, donde el hombre pues ha estado ahí intentando luchar con él, sacando algún muletazo estimable, y su segundo, eso sí, volvió a sacar esa mano izquierda del sí. La pena que la espada no cayó bien y solamente cortó un apéndice. Al final es que eso es lo que ha pasado esta tarde aquí en el corso de la Alameda de Jaén.
0: Vamos a escuchar, Pedro, la entrevista que le has hecho al ganadero, a Victorino Martín.
10: Bueno, Victorino, buenas tardes. Termina Jaén, enhorabuena, sensaciones de la tarde.
11: Bueno, yo creo que ha sido una gran tarde de toros, con todos los componentes que tiene una tarde de toros, toros encastados, que ha sido la base, y luego unos han sido mejores, otros peores, pero en líneas generales, pues todos han vendido cara a su vida con emoción y transmitiendo mucho a los tendidos, ¿no? La verdad es que los tres actuantes han estado a un gran nivel y se han entregado, y si llegan a andar bien con los aceros, hubiera sido una tarde de trofeos de forma escandalosa, porque se han cortado, creo que han sido 6 orejas y un rabo, pero si andan bien con los aceros, se podrían haber contado, yo que sé, 10 orejas, yo que sé, algún disparate.
10: Independientemente de la hora, no estamos acostumbrados a ver lo de Victorino a caballo y Diego Ventura, que te voy a decir, sin comentarios, ¿eh?
11: Sí, no me gusta lidiar para rejones, porque hay que cortarle los cuernos a los toros, pero para momentos excepcionales como es el de hoy, y para un torero de época como es Diego Ventura, pues merece la pena, ¿no? Porque el espectáculo que hemos vivido esta tarde de rejoneo en la plaza de toros de Jaén es único, ¿no? Como ese hombre ha arriesgado, cómo ha entendido los toros, qué espectáculo ha dado. Entonces merece la pena, para, aunque no me guste, pero para momentos puntuales como el de hoy merece la pena.
0: Pedro Caña, hasta el próximo sábado, que volveremos a Jaén. Buenas noches.
9: Buenas noches.
0: Y ahora tenemos la oportunidad de hablar con Álvaro Serrano, el novillero que, como ya saben, sufrió ayer una grave cornada en el muslo derecho que truncó su esperada encerrona en solitario en la Feria de Otoño. Álvaro, buenas noches. Lo primero, ¿cómo te encuentras?
12: Hola, buenas, ¿qué tal? Pues dentro ya de pasadas pues prácticamente 24 horas, la noche ha sido pues bastante regular con dolores, pero a lo largo del día ya ha ido bastante mejor y ya, bueno, pues los dolores han disminuido.
0: Y anímicamente, ¿cómo has encajado el golpe? Porque esta encerrona era una cita muy esperada.
12: Bueno, creo que desde el primer momento fue una tarde importante, donde con mi primer toro ya mostré la dimensión que iba a dar toda la tarde. Luego en el segundo apenas hubo opciones, y con el tercero fue el que me echó mano, que creo que estaba dejando una grata sensación.
0: Álvaro, esta mañana, cuando no habían pasado ni 24 horas del percance, has publicado una emotiva carta en la que, entre otras cosas, dices que la gloria es para los que se atreven y anuncias que tú te vas a atrever una y otra vez.
12: Pues sí, creo que es fundamental atreverse. Bueno, en este mundo, quien no arriesga no gana, y a mí lo que me gusta es ganar, y para ganar hay que arriesgarse, y creo que merece la pena estos esfuerzos una y mil veces.
0: En tu carta hablas de dolor, de tristeza, pero también de orgullo. Álvaro, este verano te fracturaste un dedo en Valencia y una vértebra en Dax. Ahora vuelves a estar herido, pero la ilusión por ser torero la mantienes intacta.
12: Totalmente, creo que aún sí cabe más grande. El toreo es la profesión más dura que hay, a la vez la más bonita. Y aunque este año pues no hayan acabado de rodar las cosas como nos hubiese gustado, ha sido un año de crecimiento mayor que ningún año. Y yo lo que quiero es ser figura del toreo y estoy dispuesto a pagar el peaje que haya que pagar.
0: Lo demostraste saliendo en San Isidro por la puerta grande de las ventas. Estás anunciado en los carteles de la Feria de Acho en Perú para el próximo sábado. Evidentemente no va a poder ser.
12: Bueno, ya creo que han anunciado el sustituto mío en la Feria de Acho. La verdad que ha sido una faena no poder ir, porque era un sitio donde pues me hacía especial ilusión hacer el paseillo. Y bueno, ya que no ha podido ser este año, pues esperemos que sea el año siguiente.
0: Seguro que sí. Ahora ya completamente concentrado en recuperarte y en preparar la próxima temporada, ¿no?
12: Así es. Este año ha sido un año importante. Empezó con mucha ilusión. Luego, entre unas cosas y otras, entre percances, no ha podido ser el año soñado. De pasar a torear 32 novilladas, pues he toreado 18. Pero creo que ha sido un año muy positivo en lo mental, en lo personal, donde estoy preparado para dar el paso a ser matador de toros y a verme en carteles con las figuras.
0: Álvaro Serrano, torero, que tengas una buena y rápida recuperación. Gracias y buenas noches.
12: Gracias a vosotros. Buenas noches.
0: Pues Pues será Jorge Hurtado, el reciente ganador del Zapato de Oro de Arnedo, quien sustituirá a Álvaro Serrano el próximo sábado en Lima, en esa feria de Hacho que acabamos de comentar con él. Bueno, seguimos ya en la recta final de este Clarín de domingo y lo hacemos con la tertulia para analizar este segundo tramo de la feria de otoño y la expectativa que despierta la corrida de la Hispanidad de mañana lunes 12 de octubre. Federico Arnás, buenas noches. Y Juan Ortega, buenas noches.
13: Muy buenas.
0: Empezamos, si os parece, con lo visto hoy en las ventas. Hacía 4 años, desde 2022, que no se veía una doble puerta grande en Madrid.
14: Ha sido una tarde de una emoción continua, desde el primer toro hasta esa salida apoteósica a hombros de los dos toreros. Una corrida de Adolfo Martín muy encastada, y dentro de esa casta han salido las dificultades, ha salido también la importancia, por ejemplo, que ha tenido el sexto toro, pero ha tenido una cosa muy buena la corrida, es que la corrida precisamente ha enseñado esas dificultades, ese peligro que tenían varios de los toros, y por tanto le han dado mucha importancia a lo que hacían los toreros. A los dos han estado a un gran nivel. Bueno, lo de Antonio Ferrera es, para mí, es un auténtico maestro, es un torero con una versatilidad, con una capacidad, con una ilusión que parece de alguien que está empezando y no de que tiene 29 años de alternativa. Qué inteligente ha estado con los toros, qué expresión han tenido muchos momentos, qué estocada recibiendo, que ha sido impactante. Y luego Román, que ha dado la cara con dos toros muy complicados. Posiblemente ha estado por debajo del sexto, ahí le ha faltado a lo mejor una tanda más por el lado izquierdo, pero también es posible que el golpe tan tremendo que ha sufrido en la voltereta en su toro anterior, y posiblemente puede que tenga alguna costilla fracturada, le ha podido limitar algo, pero al final una tarde para recordar.
13: A mí me parece que yo he sido hoy un privilegiado. Me extraña que no se le dé en algunos medios a la corrida la importancia que yo le he visto. Para mí ha sido una tarde, no voy a decir que histórica, porque es un adjetivo muy manido, pero ha sido una tarde impresionante. Yo además hacía muchísimo tiempo que no pasaba tanto miedo viendo una corrida de toros. El segundo, el tercero y el cuarto han sido auténticas alimañas. Y el quinto, bueno, el quinto pues podía ser, el sexto fue impresionante, pero el quinto, comparado con sus hermanos, podía ser una hermana de la caridad, pero una hermana de la caridad que llevaba una navaja en la liga. Yo he pasado miedo, pánico, terror, gindama, susto, viruji, lo que tú quieras. ¿Por qué? Porque he visto la cornada al caer una y otra vez. Y ha habido muchísima suerte en que no se produzca. Y he visto, sobre todo, un interés enorme por parte de los dos toreros, cada uno con sus armas. Con un Ferrera que, como lo que hace, no hace con pureza las suertes antiguas, sino que las reelabora. Y la estocada, si el otro día fue la estocada de la tarde, indudablemente, hoy ha sido la estocada recibiendo, para mí ha sido la estocada, no voy a decir de la temporada, pero casi casi. Y ayer he visto muchísimo.
14: Sí, no, y luego efectivamente esa forma de salir haciendo los quites, pero sacando al toro del caballo, claro. Y vistiendo con esa armonía, con esa torería, la corrida. Ha habido un pinchazo en toda la tarde y un descabello, todo demás sí. Han sido estocadas, unas un poquito más perfectas, otras más imperfectas, y luego el nivel que han tenido las cuadrillas, es decir, ha sido una tarde completísima. Oh.
13: En toda la feria el nivel de las cuadrillas ha sido tremendo. Yo, por supuesto, he visto a Iván García, el otro día a Víctor del Pozo, Ángel Otero, Miguel Murillo y algunos que evidentemente se me están olvidando y pido perdón por ello, pero han estado extraordinarios en banderillas y en todo, porque había que poderle a esos toros, aguantarle muchísimo a esos toros, y eso se consigue con un valor que yo, francamente, no sé de dónde lo sacan. Y sí, efectivamente.
14: Y era un toro, otro, es decir, otro, que puedes tener, claro, el depósito para un toro, pero para los otros, claro, dos te vas aflojando. No ha sido así.
13: Esa es la historia, por eso yo disculpo un poco incluso a el último toro. Creo que es que ya no quedaban más fuerzas. O sea, la corrida, el toreo, en muchas ocasiones es una cuestión de sentimiento. Y se había sentido tanto, que había pasado tanto, que yo creo que es que esto no daba para más. Menos mal que dio para lo que dio. Y a mí, ya te digo, me pareció increíble.
0: Y ayer la encerrona truncada de Álvaro Serrano. Una lástima, pero como él mismo nos acaba de decir, así es el toreo.
14: Mira, al final sale reforzado. Sale reforzado sí, porque afortunadamente al ser televisada la corrida por la novillada por Telemadrid, lo pudo ver todo el mundo. Está muy bien apuntada esa pregunta que le has hecho, de que ha sido una temporada difícil después de esa puerta grande que tuvo en la Feria de San Isidro, con esos percances, esas lesiones óseas, que además se prolongan tanto en el tiempo, como la que decías de Valencia, de Dax, una voltereta también muy fuerte que tuvo en Murcia hace pocas semanas. Pero afrontó la tarde, me parece, con frescura, muy muy metido en la novillada. El mejor novillo con diferencia fue el primero, ese de Domingo Hernández. Se quedó ahí a pocos, no sé si pocos pañuelos o de la oreja, pero una cosa yo creo que resalto, y es que ese tercer novillo, donde Mayalde era un toro, era un novillo encastado, era un novillo que no era fácil, y él se colocó y él se puso como si fuera el último de la tarde, cuando le quedaban tres todavía en los chiqueros, y eso implica que afrontó la tarde con mucho compromiso. Siempre se dice que los toreros, cuando salen al ruedo, hay dos puertas por las que se puede salir, la puerta grande o la de la enfermería. No pudo conseguirse la de la puerta grande, salió por la de la enfermería, pero creo que sale reforzado a pesar de la cornada.
13: Yo lo que le elogio es que el toro lo cogió estando toreando asentado. Es decir, hemos visto a muchos toreros, y a los grandes toreros jamás los cogieron cuando era la suerte de huir. Lo cogieron cuando toreaban bien, cuando estaban clavados. Y ese toro fue una cogida así de las antiguas. El toro de pronto se venció, hizo carne, y de qué manera lo hizo. Pero eso es unas cornadas de las que evidentemente dan un disgusto, pero llevan aparejada una gloria taurina.
14: Y además llevaba cuatro quites entre novillos, que también muy sí, importante.
13: Y variados, además.
14: Y variados, variados.
0: Y muy rápidamente, el tema de los sobresalientes. ¿Sorprendió que se alternaran Héctor Roberto y Aitor Fernández? ¿Qué dice el reglamento al respecto?
14: No, el reglamento del 96, de las modificaciones del 96, lo dice, ¿no? Que si el titular es apartado por percance, tiene que asumir la lidia el primer sobresaliente, que es el de mayor antigüedad en la profesión. Ayer el más veterano en debutar con picadores había sido Héctor Roberto, que lo hizo en 2014, mientras que Héctor Fernández lo hizo en 2018, pero la autoridad en este caso vieron que por el poco bagaje de ambos novilleros era cargar a lo mejor mucho en ese novillero con tiempo en la profesión, pero con pocas novedades acumuladas, y entendieron que había que repartir las responsabilidades. En este caso yo creo que es un pecadillo peor, menor, el hecho de que se alterara el reglamento y se aplicara la lógica.
0: Y mañana
13: yo
0: lunes,
13: lo que creo, sí. Sí, no, lo que creo es que debe servir de bagaje para que en las corridas de un solo espada y tal, los sobresalientes tengan mayor bagaje. Yo ya he visto varias situaciones en plazas muy importantes, en Sevilla y en Madrid, donde se han encontrado con el pastel de cinco toros, y eso es muy difícil.
0: Y muy rápido, que se nos acaba el tiempo. Mañana lunes, la corrida del 12 de octubre, la Hispanidad, con Morante, Aarón Palacio y Héctor Gutiérrez, ganador de la Copa Chanel de este año, con toros de García Grande y Núñez del Cubillo, y con homenaje a Ceuta.
14: Y de momento con problemas en los corrales. Creo que habían aprobado de momento tres toros, y de hecho mañana están citadas las autoridades a las 9 de la mañana porque vienen más toros. Vamos a ver cómo queda recompuesta la corrida, que lógicamente es de una expectación extraordinaria.
13: Esperemos que sí, que así sea.
0: Federico Arnás, Juan Ortega, gracias y buenas noches.
13: Muy buena
14: semana.
0: Es todo por hoy, nos vamos ya, pero antes les recordamos nuestra pregunta de la semana. El reglamento de espectáculos taurinos del que hablábamos ahora mismo, vigente a nivel estatal, ha cumplido ya 30 años. Ustedes, estimados oyentes de Clarín, ¿creen que dicho reglamento está bien como está y debe mantenerse tal cual, u opinan que necesita introducir algunas innovaciones para adaptarse a los nuevos tiempos? Y si es así, ¿qué modificaciones proponen ustedes para el reglamento taurino? Dejen sus comentarios en las redes sociales de Clarín RNE o en nuestro contestador automático, teléfono 91-496-2827. Nosotros volveremos con más toros el próximo sábado aquí en Radio 5 de Radio Nacional de España. Buenas noches y feliz semana.
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16: Las 11 de las 10 en Canarias.
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16: Buenas noches. La izquierda despeja y abre incógnitas este fin de semana, 5 días de que termine el plazo para registrar coaliciones. Gabriel Rufián va a ser el candidato de Esquerra Republicana y Podemos negocia no presentarse en Cataluña para apoyarle. El Frente Amplio fuera de juego, con los Comuns lamentando que Rufián no haya aceptado su invitación a liderarlo y con Más Madrid lanzando una oferta que parece poco atractiva para Podemos. Más Madrid renuncia a la criticada intención de que Mónica García lidere la papeleta, sitúa al frente al hasta ahora diputado en la Asamblea Emilio Delgado y abre los puestos 3 y 4 a los demás, con el primer llamamiento explícito hasta el momento a que Podemos se integre. Después de todo esto, Izquierda Unida pide responsabilidad y dejar a un lado las individualidades. Y se suman los sindicatos mayoritarios que piden un acuerdo en la izquierda en un mensaje conjunto. Este fin de semana, en el que se está hablando de listas y de nombres, se ha hablado menos de vivienda. Es domingo 11 de octubre, 24 horas en titulares. Alejandro Burón, buenas noches.
18: Buenas noches. El Tribunal Supremo apura el plazo para decidir si mantiene las medidas cautelares por las que ha denegado el derecho a voto a miles de descendientes de españoles en el exilio que adquirieron la nacionalidad mediante la llamada Ley de Nietos. Este domingo, Pedro Sánchez ha emplazado al alto tribunal a que no coopere en lo que califica de atropello por parte de PP y Vox y permita votar a los nacionalizados.
19: Yo desde aquí le pido al Tribunal Supremo que frene este intento de atropello de Feijóo y de Abascal, porque en una democracia el derecho al voto no se prohíbe, se garantiza, se garantiza.
18: Por su parte, el Partido Popular sale al paso de la polémica suscitada por las últimas declaraciones de Alberto Núñez Feijóo, que en su primer acto de pre-campaña este sábado anunciaba que el país deberá afrontar sacrificios si llega al poder. Este domingo, su portavoz Esther Muñoz ha ofrecido esta interpretación alternativa sobre lo que quería decir Feijóo al prometer sacrificios.
20: Ese sacrificio, lo que viene a decir el presidente Feijóo, es que la gente que se esfuerza y trabaja va a haber recompensado su esfuerzo y su sacrificio. El sacrificio es algo inherente a la superación personal. Eso no tiene nada que ver con los recortes, tiene que ver con que si tú te esfuerzas, tienes recompensa. La gente está harta de que vivan de su sacrificio.
18: En Ceuta, la Policía Nacional ha completado el desalojo del campamento instalado en la zona de El Guano, el último emplazamiento de acampada de migrantes en la ciudad autónoma, donde cientos de personas vivían desde la entrada masiva a finales de julio. Una operación que se produce apenas 2 días antes de la visita de los Reyes a la ciudad autónoma. De Ucrania, Donald Trump anuncia una tregua energética entre Kiev y Moscú y pilla de sorpresa incluso al presidente ucraniano. Zelensky dice que no tiene constancia de dicho acuerdo y Moscú no se pronuncia, pero desde el lado ucraniano no cierran la puerta a aceptar un acuerdo así si Moscú también lo cumple.
21: Don't attack us. Don't kill our children.
18: No nos ataquen, no maten a nuestros hijos. Dejaremos de atacar sus envíos de diésel. Creo que es un trato justo, decía Zelensky a la televisión estadounidense ABC. El líder ucraniano también se ha referido a las declaraciones de Trump en las que afirmaba que los ucranianos deberían relevarle como presidente. Digan a Putin que nos dé 60 días de tregua total y convocaremos elecciones, apunta. En Oriente Próximo, la campaña de los hutíes de Yemen contra Arabia Saudí sigue escalando. Este domingo han vuelto a bombardear el aeropuerto Rey Khalid de Riad, la capital saudí, el mismo donde este sábado mataban a 13 personas y dejaban más de 300 heridos. Y reivindican otros ataques en distintos puntos del país. El Papa León XIV se va a someter a una intervención quirúrgica para extirparle un nódulo que se le ha detectado en un pulmón durante un control rutinario. El propio pontífice hacía el anuncio desde el balcón del Palacio Apostólico del Vaticano al concluir el rezo del Angelus.
22: I medici mi hanno trovato un nódulo circoscritto al polmone. È stato individuato in una fase molto iniziale e ben localizzato.
18: La intervención está prevista para los próximos días y el Papa deberá permanecer hospitalizado durante aproximadamente una semana.
16: 24 horas en titulares con Alejandro Burón de un domingo que en fútbol deja la clasificación de Liga con el Barça líder, el Real Madrid cuarto, superado por el Betis, Y al nuevo Valencia de Aguirre sin salir del descenso. Alicia Cifuentes, buenas noches.
2: Buenas noches. Pues el Valencia no ha conseguido salir del descenso al no pasar del empate en el Sardinero. Finalmente han quedado 2-2, con goles de Dani Raba, Otorbi, Zaviri e Iván Martínez Núñez. El Racing, por su parte, se queda en la 15ª posición, a falta de que mañana se juegue el Levante-Sevilla.
16: Las noticias de la jornada, mientras en los Estados Unidos Donald Trump aún no ha decidido si la ejecución del exmayor del ejército Malik Hassan, condenado a muerte por matar a 13 personas y por herir a otras 32, se emitirá o no en directo. El secretario de Guerra, Pete Hegseth, que fue presentador de televisión, quiere que se emita por streaming como medida ejemplarizante sobre el infame espectáculo de la muerte, gira la cara B de Juan Carlos Soriano.
3: Políticos y entidades sociales y religiosas le dicen a Pete Hegseth que si transmite la ejecución se igualará a los terroristas del ISIS que difundieron decapitaciones desde Palmira y a los ayatolás de Irán que ahorcan sobre grúas para que se vea en todos los rincones de la plaza. Hollywood siempre combatió la pena de muerte. Quiero vivir, de Robert Wise, Oscar para Susan Hayward, lo contó con un drama.
4: ¿Soy inocente?
23: ¿Lo jura usted?
4: Sí, lo juro. Lo juro por la vida de mi hijo.
3: En España, Berlanga esquivó la censura con humor negro. El verdugo Pepe Isbert transfiere el cargo a un yerno endeble que maneja el garrote vil sin calibrar el cuello de los reos.
24: Yo me voy a las rebajas a comprar ropitas para el niño. Ah, y camisas para ti. Oye, ¿qué número usas?
23: No me acuerdo.
24: No te acuerdas. Padre, ¿qué número tiene de cuello?
23: Un 41.
3: La ejecución de Josefa la Perla fue de las últimas con público que hubo en España. Corría 1896 y congregó en Murcia a 30.000 personas. Esa multitud fiera que se ha disputado el sitio para gozar el espectáculo, dijo la prensa, ha quedado impresionada, pero no más moralizada. Pete Hegseth, sin embargo, quiere disparar moral contra el paredón de las pantallas.
16: 11:07 de la noche, 17 en las Islas Canarias.
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16: Rufián no liderará el Frente Amplio. Volverá a ser el candidato de Esquerra Republicana con más poder en la confección de listas y futuro grupo parlamentario. Y abre una nueva vía de unión de izquierdas con Podemos, una vía que todavía está por definir a esta hora de la noche del domingo 11 de octubre. Redacción en Barcelona, Joaquín Calvente.
27: Con suspense, pero finalmente se queda en Esquerra. Gabriel Rufián será el número uno en la lista por Barcelona sin necesidad de primarias. La ejecutiva de los republicanos ha avalado su candidatura, pero habrá que esperar unos días para conocer quién lo acompañará en la carrera hacia el Congreso. Del anterior grupo parlamentario no repetirán tres diputados: Pilar Bayullera, Jordi Salvador, ni Francesc Marc Álvaro y Vidal, que pasa a la lista para el Senado, que será conjunta con Bildu. Pero la elección de Rufián conlleva otras decisiones para Esquerra, además de concederle mayor control sobre el grupo parlamentario. Y tiene que ver con la exploración de alianzas con la izquierda española que propugna Rufián para hacer frente al auge de la derecha. En este sentido, Esquerra y Podemos ultiman un acuerdo. Según nos han confirmado fuentes cercanas a la negociación, los morados renuncian a presentarse en Cataluña y pedirán el voto para Esquerra. A cambio, Rufián, con tirón entre el electorado de izquierda, participaría en la campaña de Irene Montero. Un acuerdo que sacude el espacio a la izquierda del PSOE, en el que el Frente Amplio, heredero de Sumar, tanteaba a Rufián para que se sumara al proyecto.
16: Ada Colau por Barcelona y Emilio Delgado en Madrid, y el que quiera que se sume.
1: Eso es lo que está planteando el Frente Amplio esta noche, después de que Esquerra haya ratificado a Rufián y reconocido negociaciones con Podemos. Noelia Álvarez, buenas noches.
5: ¿Qué tal? Buenas noches. Sumar ha dejado clara su posición. Apuestan por esos dos nombres, los de Ada Colau y Emilio Delgado, y la mano tendida a todas las fuerzas que quieran formar parte del proyecto. Lo han explicado a través de un mismo mensaje que han compartido varios miembros de Sumar, como su portavoz en el Congreso, Verónica Barbero. Es la respuesta a la propuesta que ha hecho Más Madrid de una lista conjunta en la capital, encabezada por Emilio Delgado, uno de los promotores, junto a Rufián de la Unión de las Izquierdas, y con Mónica García como número dos, dejando libre el tercer y cuarto puesto para facilitar la integración de Podemos, que todavía no han valorado la propuesta. La propia Mónica García, que sonaba para encabezar la lista, ha escrito en X que presentar a Emilio Delgado puede facilitar un acuerdo entre partidos y que prima el bien común sobre el interés personal.
1: Mensaje conjunto en redes sociales de las principales caras de Movimiento Sumar, después de las noticias sobre Esquerra Republicana y Podemos con Gabriel Rufián y de la propuesta de Más Madrid e Izquierda Unida, en un comunicado ha pedido responsabilidad sobre individualidades y ha respaldado la vía Colau, ¿no, Elia?
5: Respalda a Ada Colau y dice que el Frente Amplio debe aglutinar a todas las fuerzas políticas de la izquierda y que hay que estar a la altura. También piden un acuerdo en el Frente Amplio el secretario general de Comisiones Obreras, Unai Sordo, y el de UGT, Pepe Álvarez, que han compartido también un mismo mensaje en el que dicen que las preocupaciones reales de la clase trabajadora necesitan más que nunca el acuerdo del Frente Amplio y que el país os espera. Con esa frase termina el texto que han publicado en la red social X.
1: Textos coordinados en sindicatos y en Sumar da la temperatura del momento político. Esa es la situación hasta ahora en la izquierda. Nos lo ha contado Noelia Álvarez. Noelia, gracias.
5: Muchas gracias.
1: El momento político en la izquierda, que había planteado estas elecciones como un plebiscito sobre la vivienda. La protesta se mantiene activa en las acampadas. En la Puerta del Sol de Madrid sigue en pie la acampada que revolucionó el tablero político del país, y allí ocupan una parte importante los libros. En el particular mapa de esa acampada, de ese campamento, hay también una chincheta para una biblioteca. Estíbaliz Oya.
6: Después de un fin de semana en el que la acampada de la Puerta del Sol ha estado en el punto de mira político, los manifestantes responden a las declaraciones de la presidenta de la Comunidad de Madrid, que ha cuestionado si detrás de la gestión hay un grupo con antecedentes terroristas palestinos. Unas palabras que los acampados se han tomado con ironía.
7: Otro calificativo más, otra medalla que nos pone Ayuso. Al final acabarán acusándonos del asesinato de Kennedy.
8: No somos terroristas, aquí lo que venimos es a reivindicar el derecho a la vivienda, que todo el mundo pueda tener una vivienda digna, y si por eso se nos califica terroristas, pues allá ella y allá su campaña electoral.
6: Pero más allá de la polémica política, aseguran que su intención sigue siendo la misma, mantener la acampada hasta que se escuchen sus reivindicaciones.
10: Yo pondría el techo cuando nos diesen una solución de verdad y no empezasen a hacer evasivas o cualquier tipo de estrategia para no darnos algo claro. Necesitamos una solución, no podemos seguir años y años esperando.
6: Mientras tanto, la acampada cumple ya 16 días en pleno centro de Madrid, un campamento que, además de mantener la reivindicación por el acceso a la vivienda, se ha ido organizando como una pequeña ciudad y que continuará hasta que sus demandas, dicen, se traduzcan en medidas concretas.
1: La vivienda ha vuelto a centrar este domingo el segundo mitin preelectoral consecutivo del presidente y candidato socialista Pedro Sánchez, pero hoy, a horas de que el Supremo despeje si levanta las cautelares sobre la llamada ley de nietos tras el recurso de PP y Vox, Sánchez ha pedido directamente al alto tribunal que lo haga y que permita que los descendientes de exiliados nacionalizados puedan votar el 29N.
11: ¿Esto qué significa? ¿Que los nietos de los exiliados del franquismo no van a poder votar y los nietos del régimen franquista sí van a poder votar? Yo desde aquí le pido al Tribunal Supremo que frene este intento de atropello de Feijóo y de Abascal.
1: No se ha referido a ello hoy el PP, sí el candidato de Vox, Santiago Abascal.
26: Han intentado alterar el censo electoral para robarnos las elecciones y para robarnos el futuro definitivamente.
1: Santiago Abascal, que mañana 12 de octubre va a volver a plantar al rey en el desfile. No estará en la tribuna con el resto de autoridades, se irá a Ceuta un día antes de la visita del jefe del Estado. Y acompañado por uno de los líderes de la extrema derecha francesa, el lepenista Jordan Bardella, Abascal se justifica así.
26: A mí me gustaría haber podido estar, como en tantas otras ocasiones, o bien entre el pueblo de Madrid viendo ese desfile, o bien en una tribuna de autoridades decente y no en una tribuna de autoridades repleta de traidores.
1: Hablaba Scal de un gobierno mafioso. Hoy, en la víspera del Día de la Fiesta Nacional de España, la ministra de Defensa ha mantenido la tradicional videoconferencia con las unidades militares desplegadas en el extranjero.
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1: Margarita Robles ha reivindicado la españolidad de Ceuta en una reunión que ha contado con la participación extraordinaria de la Comandancia General Ceutí. A ella se ha dirigido la titular de Defensa expresando su orgullo por el trabajo desplegado sobre el terreno tras la entrada de más de 80.000 personas a nado los pasados 30 y 31 de julio.
0: Quiero hacer este año una mención a Ceuta, a la Comandancia General de Ceuta, a todas sus unidades y el trabajo impecable que están haciendo, que es un orgullo. Y también les puedo decir cómo me transmiten los ciudadanos de Ceuta con los que hablo y lo dicen alto y claro. Por favor, nuestros militares, que sigan con nosotros, que sigan apoyándonos.
1: Allí hoy ha terminado el desalojo del último asentamiento de personas migrantes que quedaba en las playas de la ciudad autónoma. Unas 500 personas que han sido trasladadas al centro de atención temporal desde El Guano, donde son filiadas y donde se les pregunta si se acogen o no al derecho de asilo. Allí se les informa también de las consecuencias del rechazo de asilo con restricciones futuras de entrada a territorio europeo. Muchos deciden en ese momento salir voluntariamente de vuelta a Marruecos. 12.000, según el ministro Ángel Víctor Torres, desde el pasado 10 de agosto.
9: Desde el día 10 de agosto a hoy, cerca de 12.000 personas, han retornado a Marruecos. ¿Qué vamos a seguir haciendo? Pues caminar para conseguir la absoluta normalidad y, por tanto, las fuerzas y cuerpos de seguridad ahora se centrarán en las calles de Ceuta, donde pueda haber algunas personas que pernocten, para que el proceso sea exactamente el mismo que hemos hecho hasta ahora.
1: Son muchos los que se han ido de esos campamentos antes de que fueran desalojados. Algunos se esconden en el monte, otros sobreviven en las calles. Lo sabe Abdalá Mustafa, presidente de la Asociación de Vecinos Sidi Mbarek. Señor Mustafa, buenas noches.
12: Buenas noches, Adrián, ¿qué tal?
1: Dice el ministro que la siguiente fase va a ser en los barrios. Son muchos, ¿no?, los que siguen durmiendo en las calles todavía.
12: Uf, son una barbaridad. El hecho de que esta mañana, por ejemplo, que se desmanteló el último asentamiento, que el Guano, ha llevado que muchísimas de esas personas que mal vivían en el Guano y en esa zona de la playa, pues suban a los barrios periféricos de la ciudad.
1: ¿Cómo les están ayudando los vecinos? Necesitan un techo para dormir, pero no solo, la higiene personal, cargar los móviles. Hay muchas necesidades después de 2 meses y medio en la calle.
12: Pues las necesidades son las mismas que las del primer día. Y los vecinos de esta zona, sobre todo la zona periférica de Ceuta, que ha sido muy abandonada, todo hay que decirlo, están dando esa respuesta desde el minuto uno. Las necesidades que tienen, pues cargarle los móviles, muchas personas te piden entrar al baño, duermen en la calle, duermen en nuestros portales. Cuando se trataba de mujeres con niños y tal, muchas personas pues le permitían pasar la noche dentro de sus casas o dentro del portal. Pero cuando se trata de hombres y tal, y sobre todo chicos, que hay cientos de chicos no acompañados, menores que están en la calle, pues difícil. Entonces todo el mundo ha dado sus mantas, todo el mundo ha dado todo, pero es que 2 meses y medio después es que es imposible continuar con la labor.
1: Ceuta ha dado un ejemplo de solidaridad, ustedes desde las asociaciones vecinales lo han hecho. También ha estado tensionada, la ciudad ha estado muy tensionada, sigue muy tensionada después de esa entrada de tantas personas, se ha duplicado la población. No sé... ¿sabes?

0: con una actitud violenta. Desde el primer día que han entrado, han entrado gritando ¡Viva España! Y no han roto, no han robado, porque si hubieran querido quitarnos la ciudad, nos lo hubieran quitado. La cantidad que era es tremenda y todo lo que te diga es poco. Nuestra ciudad es muy pequeñita y cualquier aumento de la población se nota mucho. Imagínate la cantidad que entró. Si hubieran querido tomar la ciudad, lo hubieran tomado y no lo han hecho. ¿Por qué? Porque no venían con esas intenciones. Y esa respuesta tan violenta y tan xenófoba y racista que tuvo esa parte de la sociedad ceutí, simplemente pues deja ver el tipo de personas que son y ya está. Y no lo compartimos en absoluto.
1: ¿Qué le dice Abdelá Mustafa, presidente de la Asociación de Vecinos de Sidi Mbarek, a los que hablan de invasión precisamente en la semana en la que van a visitar Ceuta los reyes?
0: Pues yo les digo que bueno, los reyes es algo que unifica a toda la gente, porque todo el mundo valoramos muchísimo que los reyes vengan a la ciudad. Pero invasión nada más lejos de la realidad. Nosotros estamos viviendo una crisis humanitaria desde el minuto uno en que entró esta gente. Desde el minuto uno. Fue un drama, fue una toma los primeros días porque la cantidad de esa gente era una barbaridad. Pero es que después de los primeros 5 días, lo que estamos viviendo desde entonces es una crisis migratoria. Invasión de niños, invasión de madres con bebés, invasión de personas con bebés recién nacidos. Y que han nacido en el hospital y que están durmiendo en casetas, en chabolas, malviviendo en nuestras calles. Bueno, la mayoría de esta gente que sale a hablar de invasión no tiene a nadie en sus calles. No tiene, esto para que España entera que lo está escuchando lo sepa, que hay zonas de la ciudad en las que no duermen inmigrantes, no hay inmigrantes. Y esa gente que sale a gritar sobre todo y que van envueltas en banderas y que salen a gritar, realmente no viven absolutamente nada de esta crisis, simplemente están aprovechando esta situación que estamos viviendo los vecinos y vecinas de la periferia de la ciudad, que sí que realmente llevamos 2 meses y medio sufriendo porque vemos a esta gente sufrir y luego no teniendo nuestro espacio, no teniendo tal. Nosotros más que nadie podríamos hablar de invasión, pero es que no lo es que es una crisis migratoria, es que es una crisis humanitaria, es un drama. Y de hecho, la visita del rey significa muchísimo para nosotros doblemente, porque primero va a hacer justicia ante estas personas en el cementerio musulmán de Ceuta, en el que fueron enterradas las personas que han muerto en este drama, el doble drama de este drama, las personas que han muerto y que esta gente envuelta en banderas han sido incapaces de mantener un minuto de silencio. Y desde entonces yo no asistí a ninguna concentración ni ninguna manifestación allá por principios de agosto. Y esa gente que ha sido incapaz de mantener un minuto de silencio, viene el rey a rendir sus condolencias a esta gente que ha muerto en este drama. Y luego también significa mucho que el rey venga a la zona periférica de la ciudad, que es donde se encuentra el cementerio musulmán, para los vecinos y vecinas de la periferia.
1: Pues ese es el mensaje desde la periferia, Abdelá Mustafa, presidente de la Asociación de Vecinos de Sidi Mbarek. Un abrazo muy grande.
0: Un abrazo, muchísimas gracias.
1: Es el sonido de cientos de miles de brasileños en la llamada Marcha por la Democracia, que ha teñido São Paulo del rojo del Partido de los Trabajadores de Lula da Silva. El partido lo cifra en más de 1 millón de personas que buscan impulsar al presidente en la segunda vuelta de las elecciones, que se celebra ahora en 2 semanas.
2: Vou continuar questionando o meu adversário qual é o tesouraço que ele vai fazer. Porque el tesoraço deles posiblemente es el mismo tesoraço de Milei.
1: Lula insiste en los recortes que plantea Flavio Bolsonaro, al que compara con la motosierra de Milei en Argentina. El hijo del expresidente, condenado por golpismo, parte como favorito tras aventajar a Lula en 1,8 puntos en la primera vuelta. Y en Francia, el europarlamentario Raphaël Glucksmann ha sido elegido en primarias como candidato presidencial del Partido Socialista Francés. Corresponsal en París, Antonio Delgado.
3: Saludos, era el favorito, ha barrido 66% de los votos, superando la barrera del 50%, lo que le hace ser elegido ya en esta primera vuelta de las primarias. Raphaël Glucksmann va a ser el candidato de los socialistas franceses, el que en rigor no es del Partido Socialista, sino de su propia plataforma, Place Publique, Plaza Pública. El hijo del filósofo André Glucksmann es una figura ascendente en la política francesa desde sus buenos resultados en las elecciones europeas de 2024. Lo hace con un discurso sin estilo, representando a una opción de izquierdas moderada, europeísta, contraria

0: pactos con la izquierda radical de Jean-Luc Mélenchon. La pregunta es si ese estilo le va a permitir a él y a los socialistas competir en las presidenciales de abril y mayo. Los sondeos lo sitúan de momento por debajo del propio Mélenchon y a distancia de la favorita, la candidata de extrema derecha Marine Le Pen.
1: Donald Trump anuncia un alto el fuego sobre las infraestructuras energéticas, un acuerdo entre Ucrania y Rusia del que el presidente ucraniano se ha enterado por Trump y sobre el que Moscú no dice nada, Luis Vázquez.
2: A esta hora Moscú continúa sin pronunciarse sobre ese alto el fuego energético. Zelensky, que sí se ha mostrado favorable a pesar de no haber sido consultado, ha denunciado que posteriormente a su anuncio se han producido ataques rusos sobre instalaciones energéticas en Kharkov.
3: Ucrania quiere un muro.
2: Ucrania quiere la paz. La cuestión, se pregunta el presidente ucraniano, es si Rusia la quiere. Sobre la petición de Trump, tras cuestionar su papel para poner fin a la guerra, de someter su liderazgo, su continuidad al frente del país a una cita con las urnas, Zelensky ha sido rotundo en sus condiciones.
4: Tell Putin, give us 2 months.
2: Dígale a Putin, emplazaba a Trump en la cadena ABC, que nos dé 2 meses, 60 días de alto el fuego total, 60 días, y organizaremos elecciones. Como trasfondo de esos anuncios y veladas amenazas, el acuerdo Washington-Moscú para vender diésel a 3 semanas de las elecciones de medio término en Estados Unidos, muy criticado por los aliados a uno y otro lado del Atlántico. El último, Mark Carney, primer ministro canadiense, asegurando que ese trato va en contra de los esfuerzos desplegados para instaurar la paz y estabilidad en Europa, proporcionando, añade un comunicado, ingresos adicionales a Rusia para financiar una guerra ilegal e injustificable.
1: Y en Oriente Próximo, los hutíes han vuelto a atacar el aeropuerto de Riad, la capital saudí. Los bombardeos de ayer mataron a 13 personas, Luis de Benito.
5: Varias personas han resultado heridas en este nuevo ataque perpetrado hoy por los hutíes contra el aeropuerto internacional Rey Khalid de Riad, después de que ayer 13 personas murieran y más de 300 resultaran heridas en otro ataque contra las mismas instalaciones. Las defensas antiaéreas saudíes lograban interceptar otro misil de crucero también en las inmediaciones del aeropuerto de la capital saudí. Las milicias hutíes se han reivindicado los ataques de los últimos días. En respuesta, aseguran, a los bombardeos de la coalición militar liderada por Riad, alineada con el gobierno yemení en su ofensiva contra los rebeldes. Los hutíes denuncian al mismo tiempo más de 120 bombardeos en las últimas horas contra sus posiciones de los rebeldes en el Yemen, incluido el aeropuerto de la capital Sanaa. Este domingo, el ministro de Asuntos Exteriores saudí ha dialogado con su homólogo iraní para abordar la reciente escalada regional. Es el primer contacto público entre ambos desde que los hutíes, alineados con Irán, intensificaran sus ataques contra el reino saudí. Teherán ha transmitido a Riad su disposición a mediar para posibilitar el diálogo con los rebeldes hutíes.
1: Y en Página de Cultura, el Museo Nacional Thyssen-Bornemisza ofrece la primera exposición individual en Europa del artista Seba Calfuqueo. Está compuesta por más de 25 obras que cuentan la historia del pueblo mapuche, del colonialismo y del extractivismo en torno al río Cautín, cuyas aguas han sido y son fuente de vida. Íñigo Picabea.
6: El río Cautín sube caudaloso en el Museo Thyssen-Bornemisza. Sí, este río chileno que Seba Calfuqueo ha traído a España sube hacia su origen en el volcán Lonquimay. El recorrido por la exposición fluía contracorriente, altera la mirada y el pensamiento. El río Cautín es fundamental para el pueblo mapuche, y los mapuches no conciben el tiempo cronológicamente, ni ven principio ni final en el agua. Tampoco separan el río de la tierra, como sí hizo el Estado chileno con Pinochet al privatizar el agua.
7: Y esta es una exposición que trae el río Cautín con todo lo que lo compone, con sus animales, con sus historias, sus memorias, floras, protectores espirituales.
6: Fluye caudaloso el Cautín de Chile. Caudal de naturaleza, identidad y resistencia mapuche. Caudal de colonialismo y extractivismo. Historias que desbordan el río y en tierra, en el museo, dejan el videoarte, la pintura, la fotografía y las cerámicas de Seba Calfuqueo. Estéticas fluidas, tradicionales y contemporáneas.
7: Esto da cuenta también de mi propio proceso como una persona trans. Muchos de estos materiales, yo les llamo materiales travesti, que vienen del mundo drag, de las pelucas, materiales que brillan. En la cultura mapuche solemos decorar muchas cosas con brillo, luces de esperanza, yo le digo.
6: Cautín, hasta el 17 de enero, una exposición de TVA 21 en el Museo Thyssen de Madrid.
1: Y en el deporte, Racing 2, Valencia 2, empate, primer punto para Aguirre como entrenador que no le sirve para salir del descenso, Alicia Cifuentes.
8: En un partido muy igualado y con opciones para ambos equipos hasta el final. Y en el resto de partidos de hoy, empate sin goles entre el Elche y el Celta de Vigo en un encuentro sin ritmo y con muy pocas ocasiones. La Real Sociedad se ha impuesto al Deportivo por 3-2 en un partido loco y con 2 expulsiones. Y el Betis sigue en racha y ya encadena 15 partidos sin perder después de golear a Osasuna por 5-2. Isco ha abierto pronto el marcador y estas han sido sus palabras en zona mixta.
9: Al final lo importante son los tres puntos, claramente. El equipo ha estado en líneas generales muy bien, a pesar del bajoncillo ese que hemos tenido después del tercer gol y bueno, contento.
8: Con esta victoria el Betis se coloca tercero con 19 puntos, los mismos que el Atlético de Madrid.
1: Y también en motor el apunte Máximo Quiles, campeón de Moto3, ganando a falta de 5 grandes premios. Así despedimos este informativo 24 horas fin de semana con Alberto Rosado en la realización, Laura San Eusebio en el control de sonido y Lidia Sánchez Martín en la realización. Volvemos, ya lo saben, el sábado que viene a partir de las 8 o las 7 en Canarias.

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1: Revisar las raíces familiares desde una narrativa queer atravesada por el folclore, el deseo, la memoria y el barrio. Eso ha hecho el compositor y productor malagueño Cristian Mira en su segundo EP, El Descampado del 67, un canto simbólico a la liberación que supone abandonar lo normativo. Con él vamos a conversar hoy. Ayer fue el Día Mundial de la Salud Mental. Con ese motivo, FelGTBI+ ha publicado los resultados de un informe que señala de qué manera afecta a nuestra salud mental el odio que recibimos en cualquiera de sus variantes por nuestra orientación e identidad. Ahora mismo vamos a abordar ese tema. Día 1095 en Wisteria Lane.
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0: Según el informe Estado del Odio 2026, elaborado por FelGTBI+, la forma en la que el odio hacia nuestra orientación e identidad impacta en nuestras vidas y en nuestra salud mental puede tener consecuencias permanentes. De hecho, una de cada 10 personas LGTBI+ que sufre cualquier forma de expresión del odio llega a sentir miedo constantemente, en cada instante de su vida. Ayer fue el Día Mundial de la Salud Mental y por ese motivo hoy vamos a hablar de la salud mental de las comunidades LGTBIQ+, especialmente cuando están expuestas a ese odio irracional. Y para hablarnos de este asunto tenemos en el barrio a Jonás Candaosa, vicepresidente de la Federación Estatal. Hola, Jonás.
1: Hola, buenos días.
0: Jonás, el titular del estudio es contundente. Una de cada 10 víctimas de LGTBIfobia siente miedo constantemente. ¿Qué nos dicen estos datos sobre sobre esas consecuencias reales de la violencia LGTBIfóbica?
1: Bueno, el estudio, como tú dices, es contundente y es un poco aterrador. Es decir, pasa en cifras cosas que hemos vivido todos y todas durante mucho tiempo. Y habla de que lo que parece un simple acto, algo que sucede aisladamente, pues ocasiona un trauma en cada una de nosotras que hace que cambie nuestra psiquis permanentemente y que se generen patologías que luego son muy difíciles de tratar y de quitar.
0: Claro, porque hay un dato que se puede extraer de este estudio, que es que las personas LGTBI que han sufrido odio presentan casi el doble de sintomatología relacionada con depresión, ansiedad, estrés, soledad, rabia o miedo. Creo que es importante saber si estamos hablando de una consecuencia puntual a esa agresión o a ese impacto del odio, o si esto permanece durante años.
1: Esto permanece durante años, y aquí hay que entender la raíz del problema. Es decir, cuando a ti te atacan por ser quien eres, no es lo mismo que te ataquen por, yo qué sé, llevar una camiseta de fútbol. Es decir, si tú llevas la camiseta del Real Madrid, te atacan por ello, pues te quitas la camiseta y que tampoco te deberían atacar, claro. Pero te quitas la camiseta y ya está. Cuando a ti te atacan por ser una persona lesbiana, gay, transexual, bisexual y más, pues tú no te puedes quitar quién eres. Entonces el miedo, la ansiedad, la depresión se hacen constantes porque tú sigues siendo quien eres, sigues siendo el mismo objeto al que atacan. Entonces tienes un miedo permanente a que, como sigues siendo quien eres, te vuelvan a atacar y te vuelvan a decir lo mismo y te vuelvan a agredir. Entonces eso es muy difícil de tratar. Bueno, es que quien se tiene que tratar es el agresor realmente.
0: Claro. ¿Crees que hay una intención detrás de este odio de devolvernos al armario?
1: Sí, totalmente. Yo creo que además hay que entender que hay una antesala de las agresiones, que podemos profundizar en ello, que son los discursos de odio que principalmente se dan hoy en día en redes sociales y en un montón de ámbitos. Esto, una persona que tiene una mínima intención de odio se retroalimenta de todos estos discursos y concreta una acción específica de odio que a su vez incentiva a más odio si esto se hace público. Es decir, hay una retroalimentación de odio que tenemos que pararla inmediatamente.
0: Desde Federación habláis de la necesidad de un acompañamiento psicoemocional adecuado y continuado. ¿No existe ese acompañamiento ya? ¿Y qué debería encontrar una víctima, por ejemplo, cuando acude a la sanidad pública porque ha sufrido una agresión, o a la policía? ¿Qué debería encontrar y qué no encuentra?
1: Es más lo que debería encontrar que lo que encuentra. Lamentablemente lo que encuentra es muy poco. Una persona que ha sido agredida por ser quien es, por su identidad, tiene que llegar a la policía o a la sanidad y que las fuerzas y cuerpos de seguridad del Estado, un médico o quien le atienda, tenga un conocimiento integral de qué es lo que le ha pasado, saber abordarlo, saber acompañarle. Eso no está sucediendo actualmente. Es decir, la policía no está sabiendo acompañar a una persona íntegramente tal como es. Es decir, se ponen en tela de juicio un montón de cosas, se ponen en tela de juicio quién eres, cómo provocas y demás. Es decir, no hay una formación. Por eso se le llama a que las entidades, sobre todo en nuestro caso las que están federadas, pues puedan acompañar a todas estas víctimas desde un soporte y desde principalmente darles el mensaje de que la persona no está sola. Es decir, lo que más dolor le puede generar a una persona es sentir que no está siendo acompañada, sentir que no tiene pares, sentir que no puede canalizar todo este temor que siente. Entonces tenemos que crear una red de soporte estable y constante.
0: Me parece muy interesante esto que apuntas, Jonás, porque es el papel que precisamente tenéis las entidades LGTBIQ+ en ese acompañamiento, ¿no? Supongo que eso también es una carga de responsabilidad sobre vosotros que quizá tampoco deberíais tener que asumir obligatoriamente, ¿no?
1: Sí, bueno, yo siempre digo que todo este tejido de entidades, lo más maravilloso que podría ocurrir sea que no sean necesarias en algún momento. Pero para que no sean necesarias tiene que existir una formación, un acompañamiento y una realidad que haga que tengamos una plena confianza en nuestro Estado, en nuestra sociedad y podamos pues mostrarnos al mundo tal cual somos sin ningún miedo a que nos agredan ni nada. Pero como esto no está ocurriendo y falta mucho camino que recorrer y vistas a la realidad política que se viene, pues puede ser un poco arduo ese camino. La sociedad el tejido asociativo que conformamos tiene que generar este acompañamiento que nos está siendo dado el Estado.
0: A quienes nos escuchan y quizá piensan, bueno, es solo un comentario, no hay que darle tanta importancia al insulto, no les hagáis caso, que eso es lo que quieren, no es para tanto, ¿qué les podemos decir?
1: Pues que no es así, totalmente. Como te decía recién, es una retroalimentación del discurso de odio, que si una persona tiene un mínimo de intención de agredir, esto se retroalimenta, un comentario de un lado, un post en una red social, algo que dicen en la tele, y se va generando un potencial del discurso de odio que acaba concretándose en una acción. Entonces, cuando se dice este comentario es inofensivo, no, este comentario suma a un montón de otros comentarios y a potenciar un pensamiento de odio y de daño que se acaba concretando.
0: Muchas gracias, Jonás Candaosa, vicepresidente de la Federación Estatal LGTBI+. Un abrazo.
1: Otro para vosotros.
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0: Cristian, mira.
1: Hola, ¿qué tal?
0: Este tema, Open the Gates, abre las puertas, es precisamente la canción que cierra el álbum.
1: Exactamente.
0: Supongo que abrir las puertas al final del EP responde a una intención clara.
1: Para mí sí, eso es lo que yo quería hacer, eso es lo que yo quería dejar ahí.
0: ¿Y qué es?
1: Es abrir las puertas pues a ese descampado, a ese espacio, digamos, que he intentado recrear con este proyecto. Y el hecho de que la primera canción sea la de Antes de subir al cielo, que de hecho es la primera canción en la que mi madre se incorporó vocalmente, y fue como un momento muy decisivo en el que como que entendí que tenía que estar ella en prácticamente todo el proyecto. Me parecía una simbología muy bonita que empezase así y terminase con ese abrir las puertas a algo y que fuese como una narrativa, digamos, circular para recrear como, digamos, esa cosa como espacial que tiene, o de ambiental que tiene el proyecto.
0: No sé si para ti el orden de escucha de las canciones del EP es determinante. Ahora que las canciones se escuchan por plataforma, el orden puede ser aleatorio, cada uno escucha como quiere. No sé si tú lo que quieres es que la gente escuche el EP en el orden de las canciones que tú has pensado.
1: Un poco sí. O sea, yo he organizado el número de los tracks adrede, pero también es verdad que no me gusta mucho como imponer nada al oyente, como que me parece que ya hay demasiada información rondando por ahí como para yo imponer en qué orden se va a hacer. Yo sugiero, digamos, como ese orden. Ha sido también como un poco intuitivo, sí que es verdad que lo han mencionado y ha sido como la única persona que me lo ha dicho, o sea que muchas gracias, me ha encantado ese detalle. Pero la primera, la última y quizá las tres primeras sobre todo, pero el resto ha sido un poco de forma intuitiva, en el orden en el que quizá yo también he entendido el progreso del proyecto, pero no tengo, o sea, no me importaría que alguien decidiese escucharlo de forma diferente. O sea, me parece que también esa parte de libertad del oyente forma parte del concepto en el que he estado trabajando para este proyecto, así que no voy a ser yo quien delimite eso.
0: El EP se titula El descampado del 67 y he leído que propones una elevación casi mística de lo cotidiano, donde lo rural y el barrio, lo tradicional y lo contemporáneo convergen. Es esto. O sea, esta frase, esta definición, sí. Es el álbum.
1: Sí, un poco sí. A ver, la mística es verdad que está un poco como diluida, digamos, en el concepto. O sea, cuando entiendes todo, como un todo, el proyecto, sí que puedes coger ese matiz. Si empiezas a escuchar las canciones de forma independiente, quizás no tanto. Pero sobre todo, la elevación de lo cotidiano para mí era muy importante. Y el romper el romper con estereotipos y con códigos identitarios que me parecen que están como muy marcados. Y trabajar a nivel conceptual con la mística o con un concepto, digamos, general que sea más espiritual. Y un concepto visual o estético que sea como más disruptivo y más arriesgado en el sentido de una apuesta queer, me parecía como una combinación muy interesante y que me representa a mí también. Y no sé, pues decidí hacerlo así. ¿Por qué no?

0: Supongo que este es el descampado al que te refieres en el título del álbum. ¿Hay algo en ese descampado o en la imagen que tenemos del descampado que podría evocarnos peligro, inquietud, desprotección? Y sin embargo, al menos cuando lo escuchamos, nos evoca libertad. Incluso te diría que podría ser un espacio de cruising.
1: Podría.
0: De encuentro sexual libre y desprejuiciado.
1: Pero sí, literal. O sea, literal. Me está sorprendiendo mucho los matices que le estás dando. Son un poco random, pero son súper acertados, ¿eh? En serio, te lo digo. Me está sorprendiendo mucho. Me encanta. Sí, tal cual. De hecho, la primera vez que describí como a otra persona externa, que no hubiese como trabajado en el proyecto, el hecho de describir el descampado en sí era como muy difícil. O sea, para mí era muy sencillo lo que representaba, pero claro, hacérselo ver o entender o transmitirle esa idea a una persona que está totalmente alejada del proyecto, era difícil. Y me acuerdo que lo definía exactamente, a ver, no utilicé la palabra cruising, pero más o menos, o sea, con otras palabras dije, o sea, si resumimos esto al máximo, ¿vale? Este proyecto, o sea, si me dices dos palabras, es liberación y riesgo o atrevimiento, digamos, ¿no? Uh-huh. Entonces, definía ese espacio del descampado, me parecía que era lo que más simbolizaba eso, y lo veía, soy como muy visual en el momento de componer, esta canción me llevaba ahí, o sea, es que cuando la estaba escribiendo y cuando la escucho, de hecho la he escuchado muchísimo después de haberla terminado, que es un poco egocéntrico, pero, o sea, es así, me lleva como a ese sitio y me lleva a ese descampado real, y lo definía como un espacio como atemporal que no te pertenece, pero de algún modo te representa y que te abraza, o sea, que te permite ser, estar, y que acoge todo tipo, así lo decía yo, de situaciones, ¿no? Yo lo describía a lo mejor como algo más, yo qué sé, pues un encuentro pasional o lo que sea. Acá cruising puede ser, ¿por qué no? No sé, un momento de aislamiento, de estar ensimismado, solo. Un momento incluso de familiar, un momento de arar. No sé, o sea, me parece que caben un momento de rave incluso, o sea,
0: sí.
1: Entonces caben como muchas cosas en un descampado y el espacio se presta sin juzgar, y un poco eso simbólicamente era lo que yo quería hacer con este proyecto, ¿no? Como con todo mi amor y con todo mi respeto a este tipo de referencia, revisarla o darle un poco una vuelta introduciendo ese matiz underground y esas referencias mías de Londres y por supuesto ese punto de queerness. Pero habiendo cabida también a otro tipo de interpretaciones. Entonces me parecía que el descampado incluía todo eso. Y el cruising.
0: ¿Y el 67 del título? ¿A qué
1: y el 67 como que se ha puesto muy de moda, el 6-7 este ahora, que yo dije, wow, veremos a ver. Pero no tiene nada que ver con eso. Es porque mis padres son del 67 y cuando mis padres se embarazaron de mí, ya estaban divorciados. Y el hecho de yo haber trabajado desde Londres, que ya de por sí como que me generas como una conexión diferente con tu hogar, porque no estás, ¿no? Y no sé, pasa algo como raro. Decidí trabajar con este tipo de referencias específicamente, que son sus referencias realmente, no tanto las mías. Pero quería hacer ese trabajo de meterme en una piel que al final, indirectamente también en mi piel, o sea, hacer ese trabajo de no sé, de indagar en lo que es mi pasado a través de ellos y, no sé, de forma idílica como recrear una conexión de ellos dos que no he tenido o que quizás ni ellos mismos hayan tenido.
0: Claro.
1: A través de mi interpretación de sus referencias y, por supuesto, de haberlos metido trabajando en el proyecto, tanto. O sea, mi padre ha sido prácticamente el fotógrafo de prácticamente todo. O sea, todos los shootings editoriales. Mi padre ya era como, nene, por Dios, o sea, ¿cuánto? Déjame. Pero quería que lo hiciese él, porque me parece que hay una, no sé, hay como algo que noto aquí, en Londres quizá no tanto, como de lo que es cool y lo que no es cool, y como que tu padre te haga las fotos de un proyecto no es cool, ¿no? Entonces, o incluso hacer flamenco y ser queer tampoco es cool. Entonces, son cosas que me chocan de aquí porque, por lo que te hablábamos antes de lo del riesgo, pues te he dicho que me parece que el proyecto es liberación y riesgo, atrevimiento. Es como, ¿y por qué no? ¿Y por qué no voy a hacer, hoy me voy a encarnar yo en eso? Y me y voy a estudiar modulación flamenca a nivel vocal para acercarme más a esa referencia. O sea, ¿por qué no lo voy a hacer? Claro. Si se supone que nuestro trabajo como artista es meternos en la piel de lo que queramos encarnar o lo que queramos representar con un proyecto específico. No se supone que nos corresponde delimitarnos o crear nuestro alter ego para mantenerlo en el tiempo y no moverlo nunca y que sea alienable, ¿sabes? Como me parece que la transformación y ese estudio, ese research tiene que estar ahí, y ya no por mostrar tu versatilidad ni nada, sino porque, porque los mensajes cambian y a veces lo que quieres decir no viene de ti, sino de tu pasado, y pues tienes que navegar en unos tiempos, digamos, o en unas referencias en este caso, que no me han correspondido a mí directamente.
0: ¿Crees que en este álbum también hay una lectura de clase?
1: Definitivamente. O sea, eso lo he hecho un poco inconscientemente. Sé que ahora eso está como... es el topic. A ver, yo no te voy a engañar. Yo vengo de un barrio súper obrero. O sea, yo, la familia de mi padre es de pueblo. La familia de mi madre es de barrio. Y todos somos muy llanos. Todos somos de clase obrera. Y el momento de irme a Londres y tal, a lo mejor la gente lo asocia como Nepo Baby o yo qué sé, o como este chico, pues, wow, estará forrado, ¿no? Porque para irse a estudiar a Londres, que cuesta una pasta. Pero no es para nada así. Y sí que es verdad que aunque me sintiera muy bien en el barrio, no, creo que no tenía nada que ver con eso. De hecho, todo lo contrario. El hecho de que yo me fuese fuera era más como algo intuitivo y de buscar también una afinidad con una parte de mi identidad, que creo que también está en este proyecto, de hecho, que no tenía nada que ver con mi raíz, sino que tenía como que buscarla afuera. Pero no he pretendido hacer nada de, o sea, ningún tipo de discurso ni nada, ni revelación ni revolución con la incorporación del barrio, honestamente. Igual quedaría súper bien que lo dijese, pero es la verdad, no. Lo único que quería hacer, pues, era reivindicar ese tipo de elemento queer o de codificación identitaria o de romper ese estereotipo de lo que, o sea, eres gay, tienes que ser esto, tienes que vestir así, y eres de barrio y tienes que hacer esto y asá, o eres hetero y tienes que hacer lo que sea, ¿no? Quería romper eso y al mismo tiempo quería representar de algún, o sea, mezclar la utopía esa que yo tenía en mi cabeza, porque al final es un poco utópico, no es real, con mi realidad absoluta, que era, pues, incorporar en los vídeos, pues, personas de mi familia real, ese punto de improvisación que prácticamente todos están improvisando, y el hecho de haber grabado todo en el barrio donde yo he nacido, o donde han nacido mis padres.
0: Muchas gracias, Cristian Mira. El Descampado del 67, su segundo EP, ¿no?
1: Sí.
0: ¿Va a haber gira?
1: Ojalá. Ojalá.
0: Muchísimas gracias.
1: Muchas gracias a ti. Me encanta estar aquí.
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3: Estoy tan animado porque estoy demostrándole al vecindario que me dejé ganar.
4: Veremos cuando se gire la tortilla.
3: ¿Tú sabes girar las tortillas así al aire?
4: Yo sí.
3: ¿Y una tortilla española?
4: Luego no cae en la sartén.
3: ¿Y una tortilla española la das bien la vuelta?
4: Súper bien.
3: Muy bien.
4: ¿Te acuerdas que yo tuve una whiskería donde hacía buenos bocadillos?
3: Eso es verdad.
4: Y de todo
3: razón.
4: Tipo de cositas.
3: ¿Estás preparada?
4: Estoy preparada, lista. He estudiado un montón.
3: Muy
4: me
3: bien.
4: Puede preguntar de lo que sea.
3: ¿Sabes quién es Orville Peck?
4: No.
3: Pues empezamos bien. Orville Peck es un cantante de country que ha sacado un álbum pues sí. hace una semana,
4: sí.
3: su cuarto álbum,
4: sí.
3: abiertamente gay.
4: Abiertamente gay.
3: Entonces, ¿cómo describe
4: sí.
3: Orville Peck
4: vale.
3: al chico que le gusta
4: Ajá.
3: en la canción Daytona Sand?
4: Toma ya, toma ya, toma ya, toma ya, toma ya. O sea, él ha venido a que yo no acierte ni una. Venga.
3: A.
4: Sí.
3: Cabello largo, mirada relajada. B.
4: Sí.
3: Cabello largo, sonrisa plateada. C. Pelo oscuro y ojos de fuego. Y D. Bruta, ciega, sordomuda, torpe, traste, testaruda.
5: El juego comienza en 3, 2, 1.
4: Sí, sí. Por favor, por favor, por favor.
3: ¿A ti te gustaría que fuera bruta, ciega, sordomuda?
4: Yo diría la última, yo diría la última. Ya, pero del verbo ya, super ya, rápidamente ya. Pero tengo que decirle que a mí la más absurda, que es la de sonrisa plateada, porque claro, él debe tener unas... le han empedrado ahí, como que le han forrado de hierro, como el malo de 007 que salía con sonrisa y ahí una boca
3: que
4: de,
3: lleva una ortodoncia.
4: Una ortodoncia. Yo voy a decir esa. Yo voy a decir esa.
3: ¿Quieres que vayamos al final?
4: Sí, sí, sí. Paremos el tiempo.
3: Paremos el tiempo. Claro, es que es parar el tiempo o invadir Polonia, porque no sé qué. Con esta música no sé qué
4: es
3: sentir.
4: Que me entusiasma,
3: bueno,
4: me entusiasma, sí.
3: ¿Has dicho?
4: Pelo largo y sonrisa plateada.
3: Pues la respuesta correcta es cabello largo, mirada relajada.
4: ¡Pah! ¡Qué aburrimiento! Es que de verdad, ¿qué me interesa a mí la mirada relajada? ¿Pero qué interés tiene una mirada relajada? ¿Qué interés
3: Hombre,
4: puede
3: tú
4: tener?
3: Tú ves a un chico que se te acerca con el pelo largo y la mirada relajada.
4: Sí.
3: Y es mejor que se te acerque con la sonrisa plateada. ¿O no?
4: Pero es más... ¡Pero no! ¡Tiene su morbo los brackets en las bocas!
3: ¿Según para qué? Sí, puede tener su morbo, pero yo te aseguro que para según qué cosas es mejor no tener brackets.
4: Ajá.
3: Así que... Y ojos de fuego no te ha convencido.
4: No me ha convencido. Ahí le he visto yo muy a usted. Digo, está la puesto para engañarme, los ojos de fuego.
3: Ah, pensabas que bruta, ciega, sordo, muda, no. Vale.
4: Bruta, bueno, ciega, sordo, muda.
3: Pues solo tengo que decirte, chisca,
4: sí,
3: tangina.
4: Sí.
3: Primero, que hasta la semana que viene.
4: Vale.
3: Y segundo,
4: ¿sí?
3: 0-3.
4: ¡Ay, qué rabia me da!
6: Todos los residentes de Wisteria Lane aceptaban el hecho de que a Aida Greenberg le gustaba beber.
3: Sonia García al control, Paco Tomás al micro y la colaboración de Chisca Tangina. Nos vamos con La Camisita, una de las canciones de Cristian Mira y que forma parte del álbum que nos ha presentado hoy en el barrio, El Descampao del 67. Nosotras volvemos la semana que viene. Salud y libertad.

0: Es medianoche, las 11 en Canarias.
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0: Buenas noches. Con la mirada puesta en las elecciones generales del 29 de noviembre se intensifican los contactos para configurar las candidaturas de izquierdas. Esquerra Republicana arranca semana con la confirmación de que Gabriel Rufián será cabeza de lista al Congreso. En la capital de España, Más Madrid ofrece a Podemos, Izquierda Unida y Sumar una lista conjunta encabezada por Emilio Delgado, secundado por Mónica García. Quedarían pendientes de designación tercer y cuarto puesto para facilitar la integración de Podemos, formación que todavía no ha valorado la propuesta. En Sumar, así lo asegura su portavoz en la Cámara Baja, Verónica Barbero, apuestan por una alianza fuerte y amplia. También se abre a un acuerdo Izquierda Unida. Vía comunicado, reclama responsabilidad a todas las fuerzas políticas de izquierda para conformar un frente amplio, confirmando su apoyo a Colau si encabeza la candidatura a las elecciones generales. Ajenos a ese proceso de recomposición, formaciones como el PSOE, para Pedro Sánchez, presidente en funciones, clave para doblegar a la derecha, llenar las urnas de votos.
2: Lo que quieren es desmovilizar a la gente antes de las elecciones, para después de las elecciones, si tienen la oportunidad de sumar y tener un gobierno Feijóo y Abascal, recortar, recortar y recortar. Esa es su fórmula. La nuestra es votar, votar y votar. Porque si votamos, ganamos.
0: En el PP ha sido su portavoz en el Congreso, Esther Muñoz, sobre quien ha recaído la misión de interpretar las palabras de Alberto Núñez Feijóo sobre sacrificios.
3: Ese sacrificio, lo que viene a decir el presidente Feijóo, es que la gente que se esfuerza y trabaja va a haber recompensado su esfuerzo y su sacrificio. El sacrificio es algo inherente a la superación personal. Eso no tiene nada que ver con los recortes, tiene que ver con que si tú te esfuerzas, tienes recompensa. La gente está harta de que vivan de su sacrificio.
0: El líder de Vox, Santiago Abascal, tras culpar al gobierno de la crisis de la vivienda, volvió a cargar contra la ley de nietos como un intento, dice, de adulterar el censo electoral, así como insistía en la expulsión de inmigrantes.
4: Si las casas son las mismas y llegan 5 millones de personas, significa que faltan casas. Hay menos oferta y hay más demanda. ¿Cómo se resuelve eso? Creando más oferta, pero tampoco podemos ponernos a construir rápidamente, no es factible. O podemos también empezar un proceso de remigración de personas que están en España sin trabajar, sin aportar.
0: Y ayer, víspera de este 12 de octubre, día de la fiesta nacional, la ministra de Defensa, Margarita Robles, reivindicaba la españolidad de Ceuta en la tradicional videoconferencia con los militares españoles desplegados en misiones internacionales. Participó con carácter extraordinario la comandancia general ceutí. A ella se dirigió Robles mostrando su orgullo por el trabajo desplegado sobre el terreno en la crisis que arrancó a finales de julio con la entrada masiva de ilegales.
5: Quiero hacer este año una mención a Ceuta, a la comandancia general de Ceuta, a todas sus unidades y el trabajo impecable que están haciendo, que es un orgullo. Y también les puedo decir cómo me transmiten los ciudadanos de Ceuta con los que hablo y lo dicen alto y claro. Por favor, nuestros militares, que sigan con nosotros, que sigan apoyándonos.
0: Del exterior, pendientes de conocer la posición de Moscú ante este alto el fuego energético, nos queda la denuncia de Zelensky, que sí ha comprado el acuerdo a pesar de no haber sido consultado, de ataques en rusos posteriores al anuncio sobre instalaciones energéticas en Kharkov.
6: Ucrania quiere un muro.
0: Ucrania quiere la paz. La cuestión, se pregunta el presidente ucraniano, es si Rusia la quiere. Sobre la petición de Trump, tras cuestionar su papel para poner fin a la guerra, de someter su liderazgo a una cita con las urnas, Zelensky ha sido rotundo en sus condiciones.
7: Tell Putin, give us 2 months.
0: Dígale a Putin, emplazaba a Trump en la cadena norteamericana ABC, que nos dé 2 meses, 60 días de alto el fuego, total 60 días y organizaremos elecciones. Tras fondo de estos anuncios y veladas amenazas, el acuerdo Washington-Moscú para vender diésel a 3 semanas de las elecciones de medio término en Estados Unidos, muy criticado por los aliados a uno y otro lado del Atlántico. Y resultados de los sorteos celebrados este domingo, combinación ganadora en el gordo de la primitiva, 5, 27, 43, 49, 50. 52, número clave, el 4. Y en la Bonoloto, esta ha sido la combinación que ha resultado premiada, 4, 18, 21, 23, 27 y 35. Número complementario, 48, reintegro, el 9. Y en los deportes, Valencia y Racing de Santander se han repartido puntos en el último partido del día. Nacho Gómez.
8: Empate a 2 en lo que ha sido el debut de Javier Aguirre en el banquillo Che. El primer gol lo marcó Dani Raba. Remontó el Racing con goles de Zabiri e Iván Martín. Y en el 65, Torbi marcó el empate final. En el resto de partidos de la jornada, Elche 0, Celta 0, Real Sociedad 3, Deportivo La Coruña 2, Betis 5, Osasuna 2. Y mañana cierra la jornada a las 9, el Levante Sevilla.
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10: Para acercarse al estudio de las culturas aborígenes hay que tener esta premisa muy clara. Cada isla es un mundo.
11: Cuando yo empecé a formarme en historia, no nos enseñaban nada de la historia de Canarias. Entonces, la idea general es que habían fallecido todos, los esclavizaron, fue un genocidio y no quedaron.
12: Todos los estudios genéticos insisten una y otra vez, un poco a la contra de lo que se pensó en un momento, pues aquí hubo una extinción, y esto es importante, ¿no? Un aniquilamiento absoluto de las poblaciones indígenas, autóctonas, en absoluto.
13: Aproximadamente entre un 15-20% del genoma medio de un canario o de una canaria procede del norte de África.
14: Toda una sociedad luchadora contra lo que la vida les va poniendo, pero que finalmente tienen éxito porque están aquí 1.300, 1.500 años hasta que otro grupo humano llega y los desbanca.
11: Tuvieron que adaptarse a batacazo, pero lo hicieron y sobrevivieron.
6: Aborígenes canarios. La memoria del archipiélago.
15: Yo soy Javier Velasco, soy inspector de Patrimonio Histórico del Cabildo de Gran Canaria. Y en este momento nos encontramos en el yacimiento de Cuatro Puertos, un yacimiento que aparece descrito ya desde el siglo XIX.
16: En concreto ahora estamos en una cueva pequeña, circular. ¿Qué es este espacio?
15: Son espacios domésticos a los que se accede por un pequeño pasillo que llevan a un espacio central al que se asocian una o dos alcobas. La particularidad de esta cueva es que tiene representados en bajo relieve o grabados triángulos cúbicos femeninos y que podemos asociar a un conjunto de ideas vinculadas con la fertilidad y a su asociación a determinados elementos iconográficos que representan a la mujer.
16: Aquí. Sí, ahora.
15: Normalmente se representa en bajo relieve un triángulo y en esta parte se indica la apertura de la vagina. Uh-huh. En el vértice inferior.
16: Claro. ¿No? ¿Hay alguna otra más aquí en esta cueva?
15: Pues aquí hay. Es que depende también cómo les dé la luz. Hay una aquí a su lado, muy cerquita, pero ahora no la veo.
1: Las Islas Canarias son hoy frontera y puente entre continentes, lugar de paso para miles de jóvenes africanos y destino para millones de turistas que las visitan cada año. Ventana al Universo albergan dos de los observatorios astronómicos más avanzados del mundo. Pero bajo esta imagen contemporánea late la historia de sus primeros pobladores. Su huella asoma en los topónimos, en las cuevas, las necrópolis y los yacimientos que salpican las islas. También se esconde, invisible, en el ADN de sus actuales habitantes.
13: Un resultado importante de los estudios genéticos ha sido, pues, pasar de esa hipótesis de la sustitución total, de la extinción completa de los aborígenes, a entenderlo como un proceso de mezcla genética, que no solo ha ocurrido aquí en Canarias, sino que ha ocurrido en otras sociedades poscoloniales.
1: Rosa Fregel, profesora e investigadora del área de genética de la Universidad de La Laguna.
13: Lo que ocurrió fue la llegada de población europea y la mezcla con la población local aborigen y, bueno, también mezcla con el continente africano asociado al tráfico de esclavos en Canarias.
1: La historia de Canarias comienza mucho antes de la conquista europea. Sus primeros pobladores llegaron, se instalaron y vivieron aislados en mitad del Atlántico más de 1000 años. Una geografía volcánica muy particular favoreció el desarrollo de sociedades muy diversas.
10: Realmente Canarias no existe, como diría Kapuscinski, ¿no? Existen muchas Canarias. Y el mundo prehispánico canario es complejo.
1: Miguel Ángel Clavijo Redondo, director general de Cultura y Patrimonio Cultural del Gobierno de Canarias y profesor de la Universidad de La Laguna.
10: En cada isla se desarrollan culturas distintas, de tal manera que Tenerife tiene su propia historia, Gran Canaria la suya, La Palma, etcétera, y el resto, ¿no? Esto es una premisa fundamental para iniciarse en el estudio de las culturas aborígenes de Canarias. Entender que cada isla es un mundo.
1: No existe un único término para denominar a los antiguos canarios. Hoy se les llama guanches, pero antiguamente ese nombre solo designaba a los habitantes de Tenerife. En las fuentes históricas se refieren a los pobladores de Lanzarote y Fuerteventura como majos, a los de La Gomera como gomeros, a los de La Palma, benaoaritas, y a los del Hierro, bimbaches. Su historia, repleta de interrogantes, avanza con cada nuevo descubrimiento.
17: Es verdad que todavía esas grandes preguntas, ¿no? ¿De dónde venimos? ¿Cuándo empezó todo esto? Aún faltan datos, ¿no? Y seguramente algunos de estos datos, pues no estaremos en condiciones, ¿no?, de obtenerlos en los próximos años, ¿no?
1: Jorge Honrubia Pintado, profesor de arqueología de la Universidad de Castilla-La Mancha.
17: Yo lo suelo decir, nunca estaremos seguros de excavar el primer yacimiento que hollaron los primeros seres humanos que desembarcaron en Gran Canaria, por ponerte este ejemplo.
1: Hay consenso en que los primeros pobladores llegaron desde el norte de África.
14: No conocemos con exactitud el lugar o los lugares de procedencia exacto, pero sí sabemos que es este ámbito de la zona del sur de Marruecos, quizás Túnez, Argelia, incluso parte del Sáhara y Mauritania.
1: Verónica Alberto Barroso, arqueóloga especializada en prácticas funerarias.
14: Pues ese vasto territorio norteafricano, donde viven poblaciones autóctonas desde milenios, que nosotros hoy nos referimos a ellas como bereberes o como población amazigh, que es como ellos en la actualidad se denominan a sí mismos.
17: Los nombres de lugares de origen indígena, de origen amazigh, algunos canarismos, algunos datos que están en los textos, eso más los testimonios incontrovertibles de las inscripciones en caracteres lírico-bereberes, de las escrituras grabadas, nos envían incontestablemente a ese mundo, ¿no? A ese parentesco con esas poblaciones del noroeste, por decirlo así, del norte de África.
1: Ahora el ADN permite dar un paso más.
13: Una de las cosas importantes que ha aportado el estudio genético de las poblaciones aborígenes de Canarias ha sido confirmar el origen norteafricano de estos individuos, que ya se conocía pues, a partir de la arqueología y del estudio lingüístico. Y bueno, ha sido una confirmación molecular de este origen y también nos ha permitido empezar a ver diferencias entre islas.
18: Pero no solo las poblaciones humanas, sino que también los animales domésticos que trajeron consigo.
1: Jonathan Santana, profesor de Prehistoria y Arqueología de la Universidad de Las Palmas de Gran Canaria, investigador principal del proyecto ISOCAN, Aislamiento y Evolución en Islas Oceánicas, la colonización humana de las Islas Canarias.
18: Y que hicieron posible que pudieran vivir en las islas de manera aislada durante tanto tiempo. También tienen un bagaje que es específicamente del norte de África.
1: La expansión de Roma a partir del siglo I de nuestra era alteró profundamente la vida de las comunidades del norte de África. Cambios políticos y económicos, conflictos o fluctuaciones climáticas son algunas de las hipótesis que baraja el profesor Santana para explicar su salida del continente.
18: No sabemos muy bien cómo, eso es un poco el misterio que hoy sí todavía tenemos, cómo y por qué, tenemos algunas ideas pero no está claro, deciden adentrarse en el océano y colonizar unas islas que en cierta medida son muy distintas al lugar de donde proceden y de hecho son poblaciones que transmutan desde sociedades eminentemente continentales a sociedades insulares.
11: Los primeros colonos que llegaron, las primeras personas que se asentaron de forma estable en estas islas, lo hicieron gracias a semillas. Si nos ponemos a pensar, Canarias está a apenas 100 kilómetros de África y hay seres humanos modernos tan listos como nosotros desde hace 300.000 años allí.
1: Jacob Morales, profesor de prehistoria de la Universidad de Las Palmas de Gran Canaria, experto en arqueobotánica.
11: ¿Por qué no llegaron a Canarias desde hace 300.000 años? ¿Por qué tuvieron que esperar hasta hace 2.000 años? La respuesta probablemente es que hasta que no tuvieran semillas con las que cultivar y producir sus alimentos, no serían capaces de establecerse en unas islas pequeñas sin tantos recursos de forma permanente.
1: Una de las grandes incógnitas sigue siendo cuándo llegaron.
18: No sabemos a ciencia cierta el año o el momento exacto en que las islas fueron colonizadas. Sí es cierto que con la evidencia que tenemos actualmente, que se ha ampliado muchísimo durante los últimos años, pues estimamos que la primera colonización de las Islas Canarias por parte de poblaciones norteafricanas, podríamos llamar bereberes, se produce entre el siglo I y el siglo III de nuestra era.
14: Esa también es otra de las cuestiones que más debate ha suscitado en la historiografía. Con las pruebas que tenemos en la actualidad, pruebas que son, digamos, testadas, con las evidencias fiables, nosotros sabemos que estas poblaciones están llegando para asentarse de manera permanente, para vivir de forma estable en el archipiélago, en torno al siglo I después de Cristo, el siglo I de la era, más o menos en el cambio de milenio.
1: Antes del poblamiento, se conocen contactos esporádicos con las islas. Algunos autores consideran que la primera referencia escrita a Canarias la recoge Plinio el Viejo en su Historia Natural.
19: Se llama Canaria por la cantidad de canes de enorme tamaño, de los cuales le trajeron dos a Juba, que en ella aparecen vestigios de edificaciones, que si bien todas abundan en cantidad de frutas y de aves de toda clase, esta asimismo abunda en palmeras productoras de dátiles y en piñas piñoneras.
1: El pasaje describe una expedición enviada por Juba II, rey de Mauritania, a las llamadas Islas Afortunadas en los albores de nuestra era. El registro arqueológico confirma además la presencia de Roma en el islote de Lobos.
18: Nos muestra que los romanos llegaron en el siglo I antes de Cristo, comerciantes, pescadores marinos, estuvieron allí, montaron un campamento, hay un registro romano fantástico, pero no sabemos exactamente qué rol tendrían ellos a la hora de que poblaciones ya estrictamente norteafricanas, culturalmente norteafricanas, bereberes, llegaran a las islas. Es probable incluso que parte de la tripulación de esos barcos romanos pues fuera norteafricana, y que ellos supieran de la existencia de las islas precisamente porque la tripulación bereber volvía a sus lugares de origen y allí pues transmitían ese conocimiento.
1: Las Islas Canarias no eran un territorio completamente desconocido para los primeros colonos.
14: Seguramente ya las conocían, ya habría algún viaje exploratorio de reconocimiento de qué recursos ofrece estas islas, y ellos vienen, estas personas vienen con lo que necesitan para establecerse y para garantizar ese éxito, ¿no? Ganado, animales, sus cabras, sus ovejas, sus cerdos, se acompañan por el perro, traen sus semillas de cereales, sus leguminosas. Entonces estamos ante una población que desde el principio está evidenciando esa intención de quedarse y de permanecer en las islas.
20: Lo que parece claro es que hay un proyecto de colonización. Saben dónde vienen y vienen con los pertrechos suficientes para que ese poblamiento tenga éxito. Y lo tuvo.
1: Sabemos que no

0: romano hacían falta aproximadamente 500.000 esclavos al año. Al año. Bueno, me parece una insensatez que uno se enfrente a una población y que una vez que los derrotan, cojan a hombres, mujeres y niños, los metan en un barco y los desembarquen aquí en las islas. Eso no tiene, con todo respeto, ¿no?, a las personas que lo dicen, no a sus hipótesis, no tienen ni pies ni cabeza.
1: A veces la gente dice, pero ¿cómo es posible que quedaran aislados, que perdieran la navegación? Te voy a poner un ejemplo muy claro que la gente quizás conoce más, la isla de Rapa Nui, de Pascua. Eran los polinesios los mejores navegantes que ha habido nunca. Llegaron allí, se asentaron, dijeron, pues bueno, aquí estamos felices, y dejaron de navegar. Y cuando llegaron los españoles hace 300 años, no navegaban. Pero 500 años antes, o menos, 300 años antes, fueron los mejores navegantes. Habían colonizado la isla de Pascua desde Hawái, miles de kilómetros solo navegando en unas pequeñas barcas.
2: Los primeros pobladores desembarcan en Lanzarote, la isla más próxima al continente africano, y durante dos siglos se van asentando por todo el territorio insular.
1: Vinieron pertrechados con sus animales domésticos, con sus semillas. Por ejemplo, la higuera es un cultivo que no se reproduce por semillas, sino por esquejes. Y lo que quiere decir que en sus barcos vinieron con sus esquejes, bien protegidos para que no se mojaran con el agua salada, porque si no, entonces se estropea. Para cultivar tuvieron que preparar los campos de cultivo. Para hacerte una idea, sin tractores, simplemente con la fuerza de tus brazos y unos palos y la ayuda de tu familia, una pequeña parcela puede tardar casi un año en prepararla para cultivarla.
2: En los inicios buscan territorios favorables para la cría del ganado.
3: En el caso de Gran Canaria, vamos a poder ver que estas comunidades que llegan del norte de África son sociedades agropastoriles que van a tratar de asentarse y de ocupar paisajes que fueran muy similares a los de sus lugares de origen, con un objetivo claro, y es tratar de que sus modos de vida tengan continuidad y sigan perviviendo.
1: No había grandes mamíferos, no había nada que cazar, ¿vale? Salvo aves. ¿Dónde habría alimento? Al mar. Esa fue quizás la gran salvación de Canarias.
2: Las comunidades se organizan en torno a pequeños poblados en cuevas próximos a los lugares de enterramiento.
3: Estaríamos ante sociedades en donde las jerarquías no están muy marcadas.
2: Teresa Delgado Darias, conservadora de El Museo Canario en Las Palmas de Gran Canaria.
3: Son espacios funerarios en donde se depositan el conjunto de miembros de la comunidad, mujeres, hombres y los individuos infantiles y adolescentes de diferentes edades.
2: Tras la colonización del archipiélago, se interrumpe el contacto con el continente. Entre islas, la separación fue gradual.
4: Este proceso de aislamiento no es lo mismo en islas grandes como Tenerife y Gran Canaria, que probablemente tuvieran tamaños poblacionales más elevados, que en islas más pequeñas como, por ejemplo, el Hierro, La Gomera, que sufren, por ejemplo, una de las cosas más llamativas es el hecho de que sus linajes maternos, que es el ADN mitocondrial que le damos por línea materna, pues se encuentre fijado, completamente fijado.
2: Rosa Fregel, genetista de la Universidad de La Laguna en Tenerife.
4: Todos ellos descienden de un único linaje materno, que no quiere decir que llegara al hierro una única mujer, sino que por ese proceso de aislamiento y de pérdida de diversidad que se asocia con las islas, al final todos los que existían en un momento determinado descendían de un único linaje materno.
2: El aislamiento también las hace más vulnerables a los periodos de escasez. En El Hierro y Fuerteventura se han documentado épocas de gran mortalidad relacionadas con las malas cosechas. Lanzarote sufrió importantes sequías. Los habitantes de La Gomera tuvieron que adaptarse a una orografía muy abrupta.
5: Los gomeros, hasta hace una fecha muy reciente, se decía que no tenían escritura.
2: Miguel Ángel Clavijo Redondo, profesor de la Universidad de La Laguna.
5: Y sin embargo, en la primera década del siglo XXI, aparece un yacimiento maravilloso que se llama Las Toscas del Guirre, donde hay prácticamente una pared llena, creo que de memoria son 105, 106 letras Tifinagh, que demuestran que efectivamente los gomeros también tenían escritura.
2: Esta grafía de origen bereber, presente en todo el archipiélago, no era su única forma de comunicación. En un territorio de grandes desniveles, los indígenas encontraron otra manera de salvar distancias.

0: país es muy alto y bastante llano, pero los barrancos son terriblemente grandes y profundos.
1: Le Canarien, Crónicas francesas de la conquista, siglo XV.
0: Está habitado por mucha gente que habla el lenguaje más extraño de todos los demás países de estas partes y hablan con los labios, como si carecieran de lengua.
1: El silbo gomero, un lenguaje que permite la comunicación humana a distancia de hasta 5 kilómetros, fue declarado Patrimonio Cultural Inmaterial de la Humanidad por la UNESCO en 2009.
2: Es un reconocimiento a una comunidad que ha conseguido sobrevivir en un medio muy hostil, porque al final, al margen de la visión romántica de las islas son espacios muy difíciles para la supervivencia, porque estás acotado. Y estas sociedades canarias, si tienen algún mérito, sin duda alguna, es la supervivencia.
1: Tras siglos de desconexión entre territorios, las comunidades aborígenes siguen caminos diferentes. A su llegada, los europeos van a encontrar culturas muy diversas.
2: En Gran Canaria, en el momento del contacto, había lo que se denomina en la historiografía un protoestado. Tenía instituciones con distinto nombre, de tal manera que ese grupo humano pues habitaba en ciudades. Galdar, por ejemplo, está bien descrita, Telde, como dos centros urbanos, pues con sus calles, etc., ¿no? Eso no ocurre en otras islas. En Tenerife los poblados son distintos. Hay poblados en cuevas, hay poblados de cabañas, pero que no tienen nada que ver con Gran Canaria. En La Palma y Dende lo mismo. Las sociedades canarias en general, a excepción de Gran Canaria, son sociedades con una economía pastoril. Son pastores, fundamentalmente. Le deben su permanencia en el archipiélago a los rebaños de cabras y a los rebaños de ovejas.
1: Han pasado casi 1000 años desde el inicio del poblamiento. Nos situamos en los siglos previos a la conquista castellana. Para entonces, la sociedad de Gran Canaria ha cambiado profundamente.
3: Ahora mismo nos encontramos en el granero de Valerón, también conocido como Cenobio de Valerón. Es una cueva muy grande en la falda de un volcán, del volcán del Gallego, que se encuentra en Santa María de Guía. Y en esta cueva, los indígenas canarios cavaron pequeñas oquedades donde cada familia, cada grupo, tenía su pequeño almacén, su despensa.
1: Jacob Morales, profesor de prehistoria de la Universidad de Las Palmas de Gran Canaria.
3: ¿Por qué es importante el Cenobio de Valerón? Porque es el más grande de todos los graneros que hay en Gran Canaria ahora mismo y en Canarias. Está formado por aproximadamente más de 300 pequeñas oquedades o 300 silos. Parece como un queso todo agujereado. Y cada uno de esos agujeros pues sería una especie de despensa.
1: Cerca del 90% de los alimentos que se consumen hoy en las islas llegan del exterior. Pero en el siglo X, la supervivencia dependía de estos almacenes.
3: Los graneros funcionaban como una especie de banco, ¿no? Como hoy en día, donde nosotros ponemos nuestro dinero y lo almacenamos, nosotros nos vamos, podemos viajar, pero sabemos que nuestro dinero siempre está seguro en el banco. Era un lugar donde la gente guardaba sus reservas de grano, ellos se moverían con sus animales, probablemente tendrían también sus huertas pues repartidas por la isla, pero cuando se les acababa el alimento, venían aquí y lo recuperaban.
1: Estamos muy cerca de Galdar, uno de los centros de poder en aquella época.
4: Tiene más que ver, en mi opinión, con un fondo de consumo especial para tener momentos de carestía, para repartir, ¿no?, como un ejercicio de generosidad por parte del poder político.
1: Jorge Honrubia Pintado, profesor de arqueología en la Universidad de Castilla-La Mancha.
4: Que lo dicen los textos, ¿no? Una vez que hay una buena cosecha, se vacían los graneros, de un año para otro, si no hay, se quedan. Entonces, bueno, grandes fiestas, ¿no?, donde se atiende, ya digo, a los necesitados, donde se crean vínculos, ¿no?, de solidaridad con quien interese.
1: A Avanzamos hasta el siglo XI y Gran Canaria vive importantes transformaciones. Aumenta la actividad agrícola y se intensifica la pesca. Crecen las tensiones en una sociedad más jerárquica y centralizada. La doctora Teresa Delgado Darias y su equipo han estudiado cerca de 800 cráneos humanos.
5: Uno de los aspectos más destacados es que documentamos evidencias de violencia física, tanto letal como no letal, desde los inicios de la ocupación de la isla. Y esa violencia va a ir creciendo paralelamente a la consolidación de la ocupación del territorio.
1: Un 33% de los restos óseos presentaba traumatismos provocados por piedras lanzadas a mano o por golpes con armas de madera. No había metales en las islas. Cerca de un 6% fracturas sin cicatrizar, lesiones que pudieron resultar mortales.
5: Son patrones claramente definidos que nos están indicando que golpes en esas zonas directamente buscan provocar la muerte de la persona. Por las zonas donde están localizados, indicaría que la persona podría estar de espalda, nos hablaría tal vez de encuentros entre comunidades, violencia entre comunidades, como podrían ser escaramuzas, ataques sorpresivos, y en donde los hombres, sobre todo jóvenes, tienen un especial protagonismo, pudiéndonos hablar casi de esa figura, ¿no?, de combatientes, en ese caso de la violencia letal, y en donde el porcentaje de mujeres es muy inferior en este caso al de los hombres.
1: Con el paso de los siglos, disminuyen los conflictos entre comunidades y la fuerza se torna instrumento de poder.
6: Tenían sus plazas señaladas para estos desafíos, con sus asientos de piedra a la redonda para los que los venían a ver elevados en alto del suelo.
1: Historia de la conquista de las siete islas de Gran Canaria. Fray Juan de Abreu Galindo, 1632.
6: Cada uno llevaba tres piedras en la mano izquierda y en la derecha un garrote o bastón del tamaño de un brazo que llamaban magado. Se tiraban las piedras uno al otro al cuerpo y después de haberse tirado las piedras, se venían a los garrotes y dábanse grandes golpes.
5: Las descripciones de las crónicas nos hablan de una violencia que está vinculada a las élites. Por ejemplo, describen un rito de paso en donde los jóvenes de la élite pasan a ese segmento de la élite adulta cuando ya son capaces de manejar las armas, en donde aprenden, ¿no?, el uso y la gestión de la violencia. Hablan también o describen el uso de la violencia como castigo e incluso también describen una violencia ritualizada, mostrándonos, por tanto, unas prácticas en donde el uso de esos encuentros violentos van a ser o es visto como un elemento de prestigio, de honor también, ¿no? Y por lo tanto, muy diferente a lo que podríamos ver en esas primeras centurias.
7: Los naturales de esta isla, piadosos para con sus difuntos, tenían por costumbre que cuando moría alguno de ellos, llamaban a ciertos hombres, si era varón el difunto, o mujeres, si era mujer.
1: Historia de Nuestra Señora de Candelaria de Fray Alonso de Espinosa, 1594.
7: Los cuales, tomando el cuerpo del difunto después de lavarle, echábanle por la boca ciertas confecciones hechas de manteca de ganado derretida, polvos de brezo y de piedra tosca, cáscara de pino y de otras no sé qué hierbas.
1: El cronista dominico describe con detalle una práctica funeraria que asombró a los europeos.
2: Las momias vienen fascinando al mundo europeo desde el siglo XV. Los primeros testimonios, cuando acudes a las fuentes, se hablan de la sorpresa que le generan a los europeos, pues que estas sociedades preserven a sus muertos.
8: Estas momias se disponen estiradas, normalmente con los brazos estirados, también extendidos, pegados al cuerpo, y se atan. El cuerpo se ata por distintos lugares, ¿no? Se ata por los hombros, se ata por los codos, se atan por las manos, las rodillas y los pies. Cuando el cuerpo ya está atado, fuertemente atado, además se atan con pieles, con tiras de pieles o con trenzas, cuerdas trenzadas. Cuando están fuertemente atados, entonces se envuelven, siempre se envuelven.
1: Verónica Alberto Barroso, Tibicena, Arqueología y Patrimonio.
8: Y se envuelven o bien con pieles de animales o bien con fibras vegetales, con esterillas trenzadas de junco.
1: En los inicios, esta costumbre estaba vinculada a la creencia de una vida después de la muerte.
2: En función del estado del mirlado, se llevaban a cuevas. Se colocan en chajascos, que es un término también guanche. El chajasco es una madera, una parihuela, que impide que el cuerpo toque la tierra para evitar la putrefacción.
9: Háyanse los varones con los brazos extendidos sobre ambos muslos y las hembras con las manos juntas hacia el vientre.
1: Historia de Canarias, José de Viera y Clavijo, 1772.
9: Aún la misma colocación que tienen los jajos en este cementerio es objeto digno de atención, porque están en camas y filas, sobre unos como andamios o catrecillos de madera todavía incorrupta, cuyo espectáculo no tiene nada de honroso.
1: Entre la historia y la leyenda. La Cueva de las Mil Momias fue localizada en 1764 en el barranco de Erqués, en Tenerife. Según los relatos de la época, en su interior habrían aparecido más de un millar de cadáveres momificados. Hoy se desconoce su ubicación.
2: Según se ha podido saber, en la famosa Cueva de las Mil Momias, que ha dado tanto fruto, tanta literatura, estamos hablando de tubos volcánicos bastante amplios, donde te puedes poner de pie, donde puedes avanzar incluso durante muchísimos metros, con estructuras a la derecha y a la izquierda, estructuras de madera de tea, una especie de cuarto donde hay acumuladas momias en estanterías, para hacernos una idea.
1: Allí se encontraba una de las momias guanches más famosas y mejor conservadas. Durante años estuvo expuesta en el Museo Arqueológico Nacional en Madrid, pero hoy no está a la vista del público. Desde 1976, el gobierno de Canarias reclama su regreso a Tenerife.
2: Sí, tenemos una momia en Madrid desde el siglo XVIII, que no fue ningún expolio, fue un regalo de las élites tinerfeñas, porque en ese contexto histórico, estamos hablando del siglo XVIII, durante el reinado de Carlos III, había muchos canarios que trabajaban para la corona, los Iriarte, entre otros, Iriarte, Clavijos, etcétera, ¿no?
1: No hay consenso entre los expertos, pero la sorprendente conservación de estos cuerpos podría estar relacionada con las condiciones ambientales de las cuevas y la forma en que se preparaban los cadáveres. La estabilidad de la humedad y la temperatura pudo ralentizar el proceso de descomposición.
8: Nosotros, con las evidencias y con la información que tenemos en este momento, lo que sabemos es que la momificación tiene un carácter natural en el caso de Gran Canaria y probablemente en el caso de Tenerife también. Es verdad que hay diferencias en la forma de preparar el enfardado, diferencias formales de cómo se pliegan las pieles o cómo se, en Tenerife solo se usan pieles y se pliegan de una forma distinta, se colocan de una forma diferente, pero en realidad parece que es una cuestión donde interviene sobre todo lo ambiental, una cuestión natural. Aunque es verdad que estas poblaciones preparaban a sus muertos de la mejor manera posible.
1: Las momias han formado parte de la identidad y la memoria de las islas durante siglos.
8: Para la sociedad canaria actual son nuestras momias y realmente yo creo que podemos seguir apreciándolas de la misma forma y reivindicándolas de la misma manera, solo que han dejado de representar a esos elementos destacados o más privilegiados de la sociedad para representar una tradición y una historia y unas personas que nos precedieron en el territorio, en estas islas, que estuvieron antes que nosotros y que forman parte de nuestra historia.
1: La muerte da mucha información sobre cómo era aquella sociedad.
8: Los primeros siglos se usan cuevas grandes donde se entierra la gente generación tras generación. Son cuevas que albergan un número elevado de cadáveres y que además están muy cerca de los lugares donde están viviendo.
1: A partir de los siglos VII y VIII, cambia de forma repentina la manera de enterrar a los muertos. Aparecen grandes cementerios de túmulos con tumbas de mayor tamaño que reflejan diferencias sociales.
8: No solo son cementerios al aire libre, sino que se ubican en unos terrenos que son llamativos. Desde cualquier lugar donde tú te posiciones, vas a ver el mal país, vas a ver esa lava negra o ese canchal de piedras rojas oxidadas que llama mucho la atención.
1: Los arqueólogos observan un nuevo giro a partir de los siglos XI y XII. Se entierra en cistas, pequeñas estructuras de piedra. o directamente en fosas excavadas en la tierra. Crece el poder de las clases dirigentes y el control social también se refleja en los enterramientos desviados, castigos post-mortem.
8: Están en zonas marginales o donde la persona se entierra boca abajo o se le introduce algún tipo de elemento para mantenerlo dentro, piedras, grandes piedras que se colocan encima del cuerpo. Tienen esa consideración de rechazo y de humillación hacia el fallecido, pero también es un mensaje que se da a los vivos, ¿no? Hay un orden y si el orden no se mantiene y no se sigue las reglas, pues tenemos castigos que van más allá de la muerte, ¿no? O simplemente que los cuerpos se dejan prácticamente sin enterrar.
6: Contaban el año por 12 meses y el mes por lunas y el día por soles y la semana de 7 soles. Llamaban al año Achano.
1: Crónica atribuida a Antonio Cedeño, soldado castellano que participó en la conquista de Gran Canaria, 1490.
6: Acababan su año a el fin del cuarto mes. Esto es, su año comenzaban por el equinoccio de primavera. Y a el cuarto mes, que era cuando habían acabado la sementera, que era por fines de junio, hacían grandes fiestas por 9 días continuos, aunque fuesen entre enemigos y tuviesen guerras. Por entonces no peleaban, festejándose unos con otros.
10: Está escrito por los cronistas que recogieron las antiguas tradiciones que los dos dioses principales eran el sol y la luna y que de forma muy habitual hacían ceremonias relacionadas con estos astros o dedicadas a estos astros.
1: Los sacerdotes organizaban el tiempo, aunque las crónicas discrepan sobre cuándo empezaba el año.
10: Es posible que cambiara entre las distintas islas o incluso dentro de una misma isla, pero lo de la existencia de un calendario solar, que el calendario solar sería lo importante, parece claro.
1: César Esteban, astrofísico y arqueoastrónomo del Instituto de Astrofísica de Canarias, profesor titular en la Universidad de La Laguna.
10: Lo que dicen las crónicas, sobre todo, nos hablan del equinoccio y del solsticio de verano. Y, sin lugar a dudas, esas dos fechas son las que aparecen con mayor asiduidad, ¿no?, en todas las relaciones astronómicas que encontramos.
1: Observar el cielo era su forma de poner el reloj en hora.
10: Por lo tanto, hay una dependencia entre la supervivencia y la vida de la naturaleza y del ser humano con los ciclos del cielo. Entonces, hay que mantener esa sincronía y hay que mantenerlos. O sea, el sol tiene que seguir girando para que nosotros podamos seguir viviendo.
1: El archipiélago conserva cientos de espacios vinculados al mundo ritual. Montañas como el Teide en Tenerife o Tindaya en Fuerteventura formaban parte del paisaje simbólico de los antiguos canarios.
10: En cuevas también hemos visto que la luz entra iluminando determinadas zonas o haciendo un cierto juego de sombra e iluminación en un determinado momento en su interior. O incluso también en estaciones rupestres donde hay simplemente motivos tallados en una pared o en el suelo, pues también podemos encontrar relaciones astronómicas. Por ejemplo, que una roca que está enfrente proyecta una sombra en un momento determinado, un solsticio, un equinoccio, lo que sea.
1: En las últimas décadas se han hecho centenares de cálculos astronómicos en los yacimientos.
10: El que encontremos relaciones astronómicas no necesariamente nos indica que tuvieran, por ejemplo, unas matemáticas sofisticadas o que supieran calcular órbitas o cosas de estas. Simplemente que observaban. Tenían más tiempo que nosotros en observar el cielo. A nosotros realmente levantamos pocas veces los ojos al cielo, ¿no? Porque no lo necesitamos. Como tenemos calendarios y tenemos relojes y móviles ahora mismo que no funcionan para todo, pues no necesitamos ver el cielo y dónde está el sol para saber la hora que es, pero es que antes lo necesitaba.
1: En el año 1291 cae San Juan de Acre, el último gran bastión de los cruzados en Tierra Santa. Se complican las rutas comerciales con Asia por el Mediterráneo Oriental y las potencias buscan nuevas vías hacia el Atlántico. Canarias se sitúa de nuevo en el horizonte europeo.
4: da la impresión que en torno a 1335-1336 haya una llegada a desde la Lanzarote, que de hecho toma el nombre de Lanzarote Malocello, que es el navegante que con toda certeza alcanza por primera vez de manera conocida. Esto es un problema siempre, ¿no? Ahora ha llegado otra gente, otros navegantes, ¿no?, de los que no ha quedado ninguna constancia.
1: Jorge Honrubia, profesor de la Universidad de Castilla-La Mancha.
4: Se instala, construye por delante una torre y da a conocer la existencia de las islas, como dice Boccaccio, recientemente encontradas.
0: Después pasaron a otra isla, mayor que la anterior, donde vieron acercarse a la playa una multitud de personas, hombres y mujeres, casi todos desnudos.
1: De Canaria, Giovanni Boccaccio, relato de la expedición portuguesa de 1341.
0: Entre ellos había algunos que parecían ocupar una posición superior a la de los demás. Iban cubiertos con pieles de cabra pintadas de amarillo y rojo. Por su comportamiento, parecía que reconocían a uno de ellos como jefe, al que todos mostraban respeto y obediencia.
4: En 1339 ya aparece mapas portulanos donde aparecen las islas, y a partir de ahí pues se produce la llegada continua de navegantes cristianos, italianos, luego portugueses.
1: Las islas se convierten en un enclave estratégico que, tras la firma en 1479 del Tratado de Alcasovas con Portugal, quedará en manos castellanas.
7: El noble tiene cabellos y barba crecidos. El villano, cortados barba y cabello. Y estos son los que matan la carne y la asan y la cuecen.
1: Historia de la conquista de la Gran Canaria. Crónica atribuida a Pedro Gómez Escudero, siglo XVI.
7: Y en los nobles es delito hacer sangre, ni andar con cosa matada, ni muerta, ni ensangrentada.
1: Las fuentes europeas proyectan una mirada colonial sobre el mundo indígena.
4: Era una sociedad muy estamental, donde había una distribución del poder, había personas que mandaban, un poder a la vez político y religioso, ¿no?, que los textos pues nos definen como reyes y obispos, ¿no? En Gran Canaria pues había dos reyes y dos obispos, se dice.
1: Eran los guanartemes y faicanes, la autoridad política y la celestial.
4: Había una fuerza guerrera, pero la impresión que uno tiene es que el poder descansaba sobre todo el monopolio de conocimientos esotéricos y en el monopolio de un carisma, ¿no?, de un auténtico carisma, que hacía que la gente obedeciera.
1: Por debajo, la aristocracia, la gente del común y los esclavos.
11: Pues ahora sí, le doy la bienvenida a la Cueva Pintada de Galdar. Nos encontramos ahora mismo dentro de...
4: Galdar, sabemos que pasa por ser, por simplificar, una suerte de capital prehispánica de la isla, ¿no? Era la sede del poder político y religioso, al menos desde el siglo XII o XIII, por las tradiciones, ¿no?, que vehiculan los propios indígenas y que recogen algunos textos.
11: Parece un poquito una edad de piedra, así visualmente, por el tipo de elementos que trabajaban. Trabajaban, pues por ejemplo, veremos herramientas de hueso, vamos a ver también casas o herramientas de piedra, que esto es contemporáneo con la Edad Media Europea, ¿vale? Con este momento de los...
1: Una estructura social semejante aparece en otras islas.
4: En Tenerife tenemos un esquema relativamente parecido, también estamental, una sociedad diferenciada, que yo no hablaría de clase, menos de Estado, como se ha dicho, para Gran Canaria, protoestado. Pero teníamos 9 territorios.
1: El mencey era el jefe político en la sociedad guanche. La isla de Tenerife se organizaba en torno a 9 menceyatos, un poder descentralizado que se rompe con la llegada de los europeos.
4: En el caso de la conquista, además, sabemos positivamente que unos pactan con los castellanos y los asisten, incluso se alistan como auxiliares, ¿no?, de las tropas castellanas, conquistadoras, y otros, pues bueno, pues sucumben, resisten y sucumben a la conquista.
1: La llegada de los primeros europeos en el segundo tercio del siglo XIV tuvo importantes consecuencias para la sociedad canaria.
4: Seguramente exacerbó las diferencias de igualdad, a medida que uno podía atesorar objetos exóticos, indumentarias, cerámicas, objetos de metal. Eso es, en todos los textos aparece, ¿no?, de una forma reiterada, ¿no?, el interés que tenían los canarios en hacerse con las herramientas y las armas, ¿no? el hierro de los navegantes y de los esclavistas y de los evangelizadores europeos que llegaban a las islas.
1: El contacto con los castellanos inicia un largo proceso de transformación y mezcla, marcado por relaciones pacíficas, intercambios y también por la guerra.
4: Los siglos de transición colonial, como llamo yo, ¿eh?, que empieza con esa primera llegada, con esos intentos de evangelización, con esa vocación comercial, con esas razas esclavistas, con esos contactos, con esas conquistas. La conquista de las islas empieza en 1402, las islas orientales, con el señorío, los famosos franco-normandos, Lanzarote, Fuerteventura, en primera instancia, el Hierro, y más tarde La Gomera, ya cuando el señorío está en manos castellanas. Los franceses se van, y aquí además hay un muy interesante, una pugna por el señorío, de compras, de ventas, y acaba en manos de aristócratas andaluces, por decirlo así, ¿no?, de la nobleza andaluza, que se hacen con las islas que llamamos señoriales, y que no pueden penetrar ni en Gran Canaria, ni en Tenerife, ni en La Palma. ¿Por qué? Porque hay población, hay mucha población. Y aquí en Gran Canaria, la conquista de la isla cuesta 5 años de una guerra cruel, cruel, a tropas experimentadas.
1: Las crónicas describen momentos de resistencia y relatan suicidios rituales. Los indígenas buscaban la muerte antes que someterse a los conquistadores.
6: Se apartó de ellos con grandísimo enojo y se fue a un despeñadero que llaman de Tirma.
1: Crónica lacunense, conquista de la isla de Gran Canaria, siglo XVI.
6: Y él y un muy gran amigo suyo se abrazaron y se arrojaron de allí abajo y se hicieron pedazos diciendo que más valía morir así que no ser sujetos a rey extraño. Lo mismo se dice que hicieron 2 mujeres.
4: No llegan aquí, por decirlo así, 4 desarrapados, no, hay un proyecto de conquista con tropas entrenadas en la guerra con Portugal, con armamento, incluso, que a veces no se dice, con pólvora, llegan ballesteros con armas que eran absolutamente espantosas para cualquiera, con caballería, en fin, que aquí hay una guerra de exterminio, con talas, con quemas sistemáticas.
1: La conquista de La Palma, menos poblada, es relativamente rápida. En Tenerife, la resistencia se prolongará durante 2 años.
4: Y al final se puede conquistar esta isla gracias, en último término, a la complicidad, por decirlo así, ponle todas las comillas que quieras, a la colaboración de un sector de la población indígena, con una lectura que yo creo que hacen los castellanos muy clara de las rivalidades internas. Ellos saben jugar como pasa, divide y vencerás.
0: Hemos apresado y matado a muchos hombres y hemos retenido a mujeres y niños.
1: Le Canarien, crónica francesa de la conquista de Lanzarote, siglo XV.
0: Y los demás se encuentran en tal estado que andan escondiéndose por las cuevas sin osar acercarse a nadie. Y ponemos todo el empeño que podemos en hacer cautivos.
4: Fue una matanza, ¿no? Y fue un, desde el punto de vista demográfico, fue un cataclismo para estas gentes, desde luego, sin lugar a dudas. Lo que pasa que, bueno, que sobre ese desastre, sobre esa crueldad, sobre ese hecho impensable, inevaluable, el valor moral de hoy en día, se construye una sociedad a la que contribuyen decisivamente las canarias y los canarios, los indígenas canarios y las indígenas canarias, los guanches y las guanchas que quedan. Desde el punto de vista cultural, podemos hablar sin ninguna duda de un etnocidio, de una desculturación, ¿no? De esa pérdida de los valores culturales. Eso también lo tenemos que ver según las islas. No es lo mismo una isla que se conquista en 1402, con poca población, como es Lanzarote o Fuerteventura, que la isla de Gran Canaria o la isla de Tenerife, ¿no? Con mucha más población, en un proceso mucho más dilatado de contacto y, por supuesto, de escenario bélico.
1: El encuentro de la sociedad canaria con la castellana no supuso la desaparición inmediata del mundo indígena. La lengua sobrevive hasta las primeras décadas del siglo XVI y los enterramientos guanches se mantienen todavía un siglo más.
2: El mundo hispano no se caracteriza por exterminar, ni mucho menos. El mundo hispano se caracteriza por incorporar. Eso es la base del derecho castellano y, por supuesto, de la religión católica. De tal manera que durante muchísimos siglos los pastores de las distintas islas seguían siendo comunidades aborígenes, obviamente ya con un proceso de aculturación importante en función de qué zona. Por eso siempre decimos que hay que tener cuidado con generalizar.
12: Al menos desde los linajes maternos, la contribución aborigen es de un 60%, que es un valor bastante significativo. Cuando lo miramos a nivel del cromosoma Y, es bastante más bajo, probablemente por debajo de un 10%. Pero cuando hacemos una vista conjunta, mirando al genoma completo, lo que vemos es que aproximadamente entre un 15-20% del genoma medio de un canario o de una canaria, pues procede del norte de África. Y eso es lo que nos está hablando, es de una contribución significativa de la población aborigen.
4: Quedan trazas de la lengua. De alguna manera hablamos, ¿eh?, lengua canaria cada vez que modulamos uno de estos topónimos, o algún canarismo que queda, ¿no?, en el español de Canarias.
13: Aunque a veces no nos damos cuenta, cuando nosotros observamos en la toponimia la presencia de esos nombres indígenas, pues con esos nombres vino también toda una serie de conocimientos sobre cómo explotar el territorio, sobre cómo vivirlo, y yo creo que eso se mantiene hoy en día.
3: El gofio es probablemente uno de los legados canarios más importantes, es decir, es uno de los alimentos que en la actualidad sigue teniendo vigencia.
2: Tenemos en el caso del deporte la lucha canaria, que es bien de interés cultural, es un deporte muy arraigado en el archipiélago y digamos que tiene unas señas identitarias. Bueno, después está el salto del pastor, que se ha recuperado mucho, y bueno, tenemos ese tipo de individualidades que señalan que aquí hay un pasado antes de la llegada del mundo europeo.
1: Aún quedan muchos interrogantes, pero cada día conocemos mejor cómo era la vida de aquellas personas que llegaron desde el norte de África para echar raíces en un territorio insular y volcánico muy diferente al suyo. Una cultura marcada por siglos de aislamiento, cuya huella permanece entre los canarios.
14: Yo tengo dos cerebros para imaginármela. Tengo la parte más científica, más investigadora, donde veo una población que realmente tuvo dificultades para salir adelante en un territorio pequeño, aislado. La parte emocional mía y la que me vincula con ello, porque son mis raíces, es una parte más idealizada, más romántica, como la de todos los canarios.
12: Yo lo que veo desde un punto de vista molecular es que hubo poblaciones que les costó más adaptarse y otras que les costó menos, pero en general fueron poblaciones que fueron capaces de sobrevivir y capaces de mantenerse con éxito durante 14 siglos, que no es nada fácil.
3: Gente que de alguna manera inició una nueva vida en un sitio nuevo, se asentaron en un lugar pues que tiene su encanto para todos los canarios, amamos nuestra isla, pero que también tiene sus problemas, ¿no? El aislamiento, yo lo llamo la miseria insular, ¿no? Pero la orografía, lo limitado de las oportunidades.
13: Me da la sensación que era gente que estaba acostumbrada a vivir con poco, que valoraba la humildad y sobre todo la solidaridad, porque por lo que sabemos a nivel arqueológico y sobre todo también por la propia historia de Canarias, una vez que llegan los europeos, es que en muchos momentos tuvieron que estar al borde del precipicio, ¿no? Entonces seguramente pues tuvieron que desarrollar estrategias de solidaridad muy, muy fuertes para poder sobrevivir, ¿no? Creo que tuvieron que asumir que la única manera de llegar a vivir en estas islas era a través de un sentimiento de colectividad muy fuerte.
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0: La una, medianoche en Canarias.
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0: Buenas noches. En los reyes Felipe VI y Leticia, acompañados por la princesa Leonor y la infanta Sofía, van a presidir hoy el tradicional desfile militar que se celebra en Madrid para conmemorar el Día de la Hispanidad, una parada militar en la que tomarán parte 4.380 miembros de las Fuerzas Armadas y Fuerzas y Cuerpos de Seguridad del Estado. Los monarcas y la princesa de Asturias llegarán a la Tribuna Real a las 11 de la mañana. Antes lo habrán hecho el jefe del Estado Mayor de la Defensa, almirante general Teodoro Esteban López Calderón, la ministra de Defensa Margarita Robles, el presidente del Gobierno Pedro Sánchez y el resto de autoridades del Estado. Después se van a suceder el salto paracaidista con la bandera de España a cargo de la patrulla acrobática de paracaidismo del Ejército del Aire y del Espacio. A continuación, izado de la bandera, homenaje a los que dieron su vida por España, y sobrevuelo de la formación Mirlo. En el desfile aéreo van a participar 34 aeronaves de caza y enseñanza, 16 de transporte y 32 helicópteros. En el terrestre se van a exhibir 128 vehículos novedosos, 3 blindados, 8x8 dragón del Ejército de Tierra. Hoy los primeros curiosos no ocultaban su sorpresa por la organización previa al acto.
2: Nunca la había visto, me sorprende muchísimo. Y lo perfecto que está, todo milimétrico, todo colocado.
3: Hemos venido muchas veces. Ahora ya, como somos mayores, para estar de pie, no, pero también nos gusta.
4: Ver lo que ves en la tele siempre, pero verlo aquí de verdad, el palco, bueno, cómo se organiza todo, que claro, esto es un trabajo muy grande, que organizar todo esto.
0: Concluido el desfile, recepción de los reyes en el Palacio Real con un millar de invitados, entre ellos en la víspera de su viaje a las ciudades autónomas, en representantes de la sociedad civil ceutí y melillense. De la precampaña de las elecciones generales del 29 de noviembre, este domingo nos ha dejado la creciente presión al Supremo. El alto tribunal deberá despejar en horas si levanta las cautelares sobre la denominada ley de nietos. Pedro Sánchez le pide a sus magistrados que lo hagan para que puedan votar los descendientes de exiliados nacionalizados.
5: Yo desde aquí le pido al Tribunal Supremo que frene este intento de atropello de Feijóo y de Abascal, porque en una democracia el derecho al voto no se prohíbe, se garantiza.
0: Antagónica la posición defendida por el líder de Vox, Santiago Abascal, quien ve en esta causa un intento de fraude electoral.
6: Han intentado alterar el censo electoral para robarnos las elecciones y para robarnos el futuro definitivamente.
0: Del exterior Oriente Próximo, los hutíes han vuelto a atacar el aeropuerto de Riad, donde ayer perdieron la vida a 13 personas y más de 300 resultaron heridas. Hoy una persona ha muerto, 11 han resultado también heridas. También ha sido objetivo de esa ofensiva el aeropuerto de la ciudad de Damán. Acciones todas han reivindicadas por esa milicia apoyada por Irán en respuesta, aseguran, a los bombardeos de la coalición militar que lidera Riad, alineada con las autoridades yemeníes contra sus posiciones, incluido el aeropuerto de Sanaa. Yaya Sarie, portavoz del ejército hutí, advierte a empresas internacionales, trabajadores y viajeros de todo el mundo para que no operen vuelos a aeropuertos saudíes. No son seguros, exceptuando, afirma, los de las ciudades santas de la Meca y Medina. En ese contexto, el titular de Exteriores saudí ha dialogado con su homólogo iraní para poner freno a esa escalada y rebajar tensiones. Teherán ha mostrado su predisposición para la mediación con los rebeldes hutíes. Y en Brasil, cientos de miles de personas han participado en la marcha por la democracia. Sao Paulo se ha teñido del rojo del Partido de los Trabajadores de Lula da Silva, el objetivo impulsar a su candidato para que alcance la victoria en la segunda vuelta de las presidenciales dentro de 2 semanas.
7: Voy a continuar cuestionando a mi adversario.
0: Lula insiste en los recortes que plantea Flavio Bolsonaro, hijo del expresidente, que parte como favorito tras haberse impuesto en la primera vuelta. 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
1: Hola, muy buenas. Aquí estamos de nuevo y bienvenidos una semana más a este programa en el que recordar es casi obligatorio. Y hoy para nosotros se hace obligatorio recordar a una mujer que anteayer cumplió años, a la que no molesta en absoluto que digamos su edad, porque está estupenda. Ha cumplido 75 y de ellos 60 dedicada al mundo de la canción y 55 en solitario. Una mujer que, pese a su apariencia frágil y su dulce voz, ha sido y es una mujer de carácter. Sobre los escenarios siempre ha derrochado ternura, melancolía, sensibilidad, delicadeza. De hecho, ha sido conocida como la voz del susurro, la musa del susurro, aunque paradójicamente siempre ha tenido los pies muy en el suelo, y no precisamente para susurrar, sino para gritar y reivindicar la rebeldía.

0: Leí en algún sitio que las tres mujeres con los ojos más bonitos del mundo eran la cantante y actriz Marie Laforet, la también actriz Elizabeth Taylor y nuestra invitada de hoy, y en estos momentos lo estoy comprobando. Catalina, muy buenas noches, bienvenida.
1: Catalina, como mi abuela.
0: Me hubiese encantado a tu abuela que te llamase a ser así, ¿verdad?
1: Sí, sí, la abuela que me llamaba Catalina porque dijo que es de Janet, como que se pone el nombre de Janet a mi niña. Pero bueno, soy Janet, para que la gente lo sepa.
0: En realidad...
1: Oye, y muchas gracias por el piropo este, porque la verdad, tener unos ojos como Marie Laforet o como Elizabeth Taylor me parece un piropo maravilloso.
0: Lo que usted se merece.
1: Bueno, gracias.
0: Bueno, en realidad esa niña que su abuela hubiese preferido llamar Catalina fue bautizada precisamente como Jeanette Dimer. Nació en Londres, hija de madre canaria y padre del Congo belga. Vivió allí muy poquito porque pronto se trasladaron sus padres a Estados Unidos, pero tras su separación su madre decidió volver a España e instalarse en Barcelona. Y con apenas 13 años y echando de menos su bici, sus amigos, su cole, sus vecinos y su casa rosa y marrón, no muy grande pero muy bonita, llegó a nuestro país en el que no entendía ni su idioma ni a su gente. Pero eso no fue impedimento para que terminase amándolo. Y aquí sigue, amando España. Janet, ¿sigues teniendo recuerdos de esa infancia? ¿Te has planteado en alguna ocasión cómo hubiese sido tu vida de seguir allí?
1: Lo he pensado muchas veces. Fíjate, la pregunta es muy buena. Yo a veces digo, si no hubiese sido por aquella separación de mis padres, en primer lugar, mi madre no hubiese venido a España. Si mi madre no hubiese venido a España, yo creo que nunca hubiese sido cantante. Me hubiese casado con un americano en vez de un húngaro, que me casé con un húngaro. No hubiese nunca llegado a los escenarios, estar más de 50 años cantando. O sea, mi vida hubiese sido completamente diferente. Pero yo siempre creo en el destino. Ajá. El destino, yo creo que me dijeron a mí, tú, mi niña, vas a ser cantante, ya esta va a ser tu profesión y ya está.
0: Estaba marcado y así
1: estaba
0: ha sido.
1: Marcado.
0: Fíjate, Janet, lo que es tener las cosas claras, que en esa infancia, en esa adolescencia, tu abuelo, tu madre, las monjas, todos querían para ti una profesión... ¿Cómo decirlo? Una profesión de chica, un futuro de chica, entre comillas.
1: Sí.
0: Recordamos que en esos años España estaba viviendo de lleno el régimen franquista. Hubiesen querido que esa jovencita fuese enfermera, secretaria, pero tú te orientabas hacia todo lo contrario, ella, karateca, piloto y cantante.
1: Sí, sí, sí, era más bien karateca o piloto de aviación, que era mi ilusión porque me encantan los aviones. De hecho, mi padre sabe pilotar. Y yo me acuerdo, el abuelo me dice, pero tú tienes que escoger a profesiones tan peligrosas. Y digo, no, abuelo, si pilotar un avión no es peligroso. Dice, ay, Dios mío, porque mis abuelos que vivían entre Inglaterra y Canarias,
0: sí,
1: nunca cogían un avión. Iban en barco. Tardaron como 17 días en llegar a Inglaterra. Era una vida completamente diferente. Pero claro, yo es que como yo he visto a mi madre ser secretaria, yo vi un poquito que yo miraba aquello y dije, pues que esto no me gusta a mí.
0: Esto no quiero yo.
1: Yo no lo quiero.
0: La que más te apoyó siempre en esto del mundo de la canción fue tu abuela, ¿verdad?
1: Sí, es la única que realmente ha creído en mí. Mi madre en un principio me apoyaba mucho, pero cuando empezó a ver que aquello realmente iba a lo serio, serio, serio, le dio como miedo de que yo estaba viajando y no estaba estudiando. Porque la verdad tenía que empezar a hacer conciertos, íbamos de un pueblecito a otro pueblecito, por la zona de Cataluña más bien. Pero incluso había algún concierto en Valencia, en Pamplona, bueno, de esas cosas. Y mi madre al final me dijo, mira, guapa, lo que tenemos que hacer es que tú estés estudiando, termines los estudios y después retomas otra vez la canción. Y esto a mí me hizo mucho daño, y sobre todo al grupo Picnic con el cual yo había empezado.
0: Ahora hablamos de él.
1: Vale.
0: Cuéntanos esos primeros años en Barcelona, porque me imagino que un adolescente en un nuevo país, en una nueva ciudad donde no conocía a nadie, ni siquiera el idioma, tuvo que ser un poco chocante para ti.
1: Para mí era horrible.
0: Sí, ¿no?
1: Horrible. O sea, nada más llegar a España... Claro, yo cuando salí de Estados Unidos, porque mi madre me contó cuando estábamos en Los Ángeles, dice, pues nos vamos a ir a Europa, ¿qué te parece a ti? Me dijo a mí. Y yo, Claro, yo era una niña de 11 años y digo, ¡qué bien! ¡Vamos a Europa! ¡Vamos a España!
0: ¡Aventura, aventura!
1: ¡Aleluya! ¡Vámonos! Y mi madre, pues todo confiada, y dice, nada más llegar aquí, primero no hablaba el idioma. Me pareció todo pequeño, enano. Claro, ten en cuenta que estoy viviendo en Los
0: Estados
1: Ángeles
0: Unidos,
1: con,
0: claro,
1: con avenidas amplias, con coches, de esos coches americanos de largos, grandes.
0: Viene aquí,
1: todo
0: ve un, seis,
1: un
0: 600,
1: un
0: una,
1: 600.
0: Una calle pequeñita y un la burro.
1: Y un burro. Y digo, ¿qué hace un burro aquí? Eran muchas cosas. No había hamburguesas en aquella época. Había una cosa parecida que era como el filete ruso.
0: El
1: creo
0: filete
1: que le
0: ruso,
1: llamaban.
0: Sí.
1: Que bueno, más o menos se podía decir que aquello era una hamburguesa. Pero mi vida era como yo llorando. Mamá, tenemos que volver. Que esto no. Menos mal que mi madre me puso en un colegio americano.
0: Bueno.
1: Donde había por lo menos compañeros americanos con los cuales yo podía hablar.
0: Claro.
1: Y yo veía a esos compañeros muy felices de estar en España. Les encantaba España. Entonces yo pensaba, si a ellos les gusta España, yo también tengo que querer a España. Digo, si a ellos les va bien, pues a mí también me tiene que ir bien. Y ahí me fui acostumbrando.
0: Esa es la actitud.
1: Esto es la actitud. Y al final me acostumbré.
0: Bueno, desde muy pequeñita te ha gustado la música y ya en Barcelona creo que tu madre te compra tu primera guitarra.
1: Sí.
0: Y tú te vas a las Ramblas y te compras un libro donde aprendes los primeros acordes.
1: Sí.
0: Y haces una canción muy para ti, pero que acaba siendo muy para toda la humanidad. Sí. Primero la hizo en inglés, Hush Little Baby, y después en español, y vamos a escucharlas por ese orden.

0: Una música que llega a oídos de Trabuchelli, el productor musical de Hispavox, que él llega a confundir con The Mamas and the Papas, y dice, esta música me interesa. Y en esos momentos estaba Janet con un grupo que se llamaba todavía no Picnic, era Brenner's Folk, ¿no?
1: Sí, era Brenner's Folk, sí.
0: ¿Y tú ya ensayabas con ellos allí en esa farmacia
1: en
0: y
1: la
0: esas
1: farmacia,
0: cosas?
1: Que la farmacia sigue ahí y además
0: sí.
1: Sigue intacto porque era una farmacia de esas como en los tiempos antiguos, como muy, muy...
0: La típica
1: muy,
0: botica.
1: Oh, era una belleza de farmacia.
0: Ajá.
1: Y todavía está igual por fuera. Y tenían un sótano de 1,000 metros cuadrados, pero claro, habíamos cogido una pequeña esquina en el sótano y lo transformamos en un pequeño sitio para ensayar. Y todas las tardes, yo después del colegio, con mi guitarra, me bajaba ahí y ensayábamos. Lo que pasa es que cuando ya empezamos a grabar con Trabuchelli, el nombre de Brenner's Folk en aquella época era muy complicado para los españoles pronunciar.
0: Y tenemos además, que encontrar algo más fácil.
1: Además, una cosa muy internacional que se podía entender en Francia, en Bélgica, en todas partes. Y al final se cogió el nombre de Picnic, que no nos gustó. Pero me acuerdo que cuando terminamos la grabación, nos gustó tanto la grabación que nos importaba un pepino el nombre que nos habían dado.
0: Bueno, está claro que tú en esos momentos seguías estudiando, Janet. La música hacía que los estudios corriesen un cierto riesgo, como antes comentabas. Y tu madre, también lo decías, que te obligó a separarte del grupo y el grupo se disolvió en ese momento.
1: Sí, me acuerdo que yo estaba viviendo... Mi madre también tenía una casita en la playa, en Castelldefels. Yo pasé el verano ahí en Castelldefels pensando en un poquito qué va a ser de mí, qué va a ser de mí. Y al final, pues este verano conocí a mi marido. Me casé, me fui a vivir a Viena con él. Porque
0: no vayas tan rápido, no, que esa
1: vale.
0: Página me gusta mucho.
1: Vale.
0: Tú conoces a tu marido, a Laszlo Krisztof.
1: En el verano del 69.
0: Cuando el hombre está pisando la luna.
1: Exactamente, sí,
0: y
1: sí,
0: yo
1: sí.
0: Yo quiero, no sé si es una leyenda urbana o es realidad. Tú estás en un bar que se llama Kek Duna.
1: Que es del futbolista Sibor.
0: Sí. Y está ahí tu marido y tú viendo la tele.
1: Sí,
0: y tú
1: de
0: te
1: madrugada.
0: Quedas, y tú te quedas dormida en su hombro viendo la llegada del hombre a la luna.
1: ¿Sabes qué pasa? Que a mí todo lo que es despacio me aburre absolutamente al 100%. A mí todo lo de Marte, de Venus, de las estrellas, el rocket, no sé cómo se dice en español ahora.
0: El cohete.
1: El cohete que se va a la luna. Eso nunca me ha interesado en lo más mínimo. Y eso que era... Un momento histórico.
0: Hombre.
1: Y mi madre gritando, que no salen de la cápsula, que no van a pisar, tienen miedo. Y yo ahí, boing, dormida, yo escuchaba los gritos.
0: Dime la verdad, ¿te quedaste dormida o te hiciste la dormida para arrimarte al hombro de Krisztof?
1: Mira, como esto era muy tarde, esto pasó como a la una y media de la mañana,
0: sí, sí, sí.
1: Hora de España. Y yo, aparte de cansada, pero intentando como... echar un vistazo y mirar con un ojo, o sea, estaba media dormida, la verdad, pero es que no me interesaba mucho. Al final sí vi al hombre salir de la cápsula, pisar la luna, poner la bandera americana, volver a la cápsula y boink, otra vez quedando dormida.
0: Bueno, eso pasó, como decíamos, el 20 de julio de 1969, que
1: eso
0: cuando
1: es.
0: El hombre pisó la luna, y 6 meses después, boda, en Viena.
1: Sí, enseguida. Y fíjate que mi marido y yo no hablábamos el mismo idioma cuando nos conocimos, porque él era húngaro, yo era inglesa.
0: El idioma del amor.
1: Él no hablaba español, yo sí hablaba español. Él hablaba alemán, yo no hablaba alemán. O sea, era un cacao, pero con las manos se entiende todo.
0: La gestualidad es maravillosa.
1: Es perfecto. Y entonces al final no, nos enamoramos y al final decidí casarme en Viena, donde vivía él.
0: Se casa en Viena sin familia, sin amigos y con un traje prestado.
1: Y ni anillo había, nada.
0: Madre mía, qué austeridad, oye.
1: Y además era un 25 de febrero, nevando en Viena, solamente nos exigieron 2 testigos. Me casé por lo civil, no por la iglesia. Nos exigieron 2 testigos.

0: Aniversario, no sé por qué, como que no era una cosa muy importante.
1: ¿Y tu marido no se olvidaba?
0: Nunca se olvidaba.
1: Fíjate.
0: Es el que siempre me traía unas flores. Él siempre me llevaba a un restaurante
1: a cenar,
0: todo muy romántico, o me hacía algún regalito. Pero era yo la que siempre me olvidaba de mi aniversario.
1: O sea que Janet es muy romántica y todo lo que tú quieras cantando, pero luego en la vida real, es una seca, vamos.
0: Negada.
1: Estoy pensando que eres una mujer de decisiones rápidas.
0: Sí.
1: Quiero cantar y canto, aunque sea adolescente. Me quiero casar y me caso, aunque tenga 18 años. Quiero tener una hija y la tengo, aunque tenga 19. O sea, que eres una mujer de decisiones rápidas. Por cierto, Blythe no se dedica al mundo de la canción ni nada.
0: No, qué va.
1: Está al margen de todo.
0: Nadie de la familia, nadie, ni mis hermanos, ni nadie.
1: ¿Cuánto tiempo estuviste allí en Viena viviendo?
0: Año y medio.
1: Al
0: final aprendí alemán.
1: Y estando allí es cuando te llama Trabuchelli y te dice que grabes una canción de Manuel Alejandro, que es el famoso Yo soy rebelde, ¿no?
0: ¿Sabes qué pasa? Que a mí la vida en Viena no me gustaba nada. La veía muy austera, ¿sí?
1: ¿Austera? Sí.
0: Austera. Y yo le dije a mi marido que vamos a volver a España. Y entonces yo me puse en contacto con Trabuchelli. Digo, oye, Trabuchelli, ¿tú crees que alguna hay una posibilidad que vuelva? Tú vente para acá, que a ti te vamos a hacer un disco. Entonces yo cogimos todo, nos trasladamos otra vez a España, me puse en contacto con Rafa Trabuchelli, y me presenta la canción de Soy Rebelde. Y lo escucho y digo, no, ese no.
1: No me mola mucho a mí esto.
0: A mí ese no me mola nada. Digo, Trabu. Es que yo le llamaba Rafa o Trabu. Digo, Trabu, esto no es lo que hacía yo con Picnic. La idea era seguir haciendo el mismo de Picnic. Dice, no, esto es un bombazo de canción. Digo, ¿esto? Digo, que va. Bueno, estuvimos ahí discutiendo. Y al final dije, mira, vamos a dejar de discutir. Yo me metí en el estudio, grabé la canción. Y una vez que estaba grabada la canción, me paro y digo... Pues no está tan mal.
1: Bueno, el caso es eso, que vuelve a España, firma el contrato con Hispavox, estamos en el año 71, Janet con apenas 20 añitos y con un exitazo que se convirtió en lema para toda una generación, no solo en España, sino en el mundo. Incluso llegó a grabar esta canción en japonés.

0: Pues así suena esta versión del Soy Rebelde en japonés, que se traduce como Ama no Yaku. Janet, una canción que te ha hecho vivir momentos muy especiales, sí. Porque yo he visto imágenes en el documental de Paloma Concejero, que por supuesto recomiendo a todos nuestros oyentes, está en RTV Play. Imágenes tuyas cantando esta canción en el Festival de Viña del Mar,
1: sí.
0: En Chile, en la Quinta Vergara, sí. Con un Pinochet recién llegado al poder,
1: sí.
0: Y con el público reclamando esa rebeldía, esa libertad, con pequeñas antorchas en la mano.
1: Antorchas.
0: Y no me extraña que llorases en el escenario.
1: Además, yo empecé a ver luces por todo el público. Y claro, me emocioné tanto. Digo, si son antorchas los que me han puesto. Y claro, me emocioné tanto que no podía seguir cantando. Y salió el presentador al escenario y dice, ¿puedes seguir? Digo, no. No. Digo, si quieres, dame un tiempo para respirar y después lo seguimos. Bueno, era un desastre, la verdad. Pero me emocioné muchísimo.
0: Por seguir avanzando, Janet, en los años 70 sigues enamorando al público con tu voz y pronto llega otro gran éxito, en esta ocasión con la firma de José Luis Perales.

0: Esto era en el año 74, un momento en el que estabas a caballo entre dos discográficas, Janet, entre Hispavox y Ariola. Quizá por eso de estar en tierra de nadie no se promocionó bien la canción y hubo que esperar a que Saura la incluyese en su película Cría Cuervos en el año 76 para que la canción fuese un bombazo. Que realmente no se sabe muy bien si el éxito de la canción fue gracias a la película o el éxito de la película gracias a la canción. Una canción que vendió 6 millones de copias en todo el mundo, la más difundida de Perales y con infinidad de versiones. Y creo que lo de la gala de los Goya del año 2023 no te sentó muy bien. Y con toda la lógica del mundo, porque hizo una versión Natalia Lafourcade y no te lo pidieron a ti. ¿Por qué no te lo pidieron?
1: Mira, el día anterior de la gala esta murió Carlos Saura. Te voy a decir una cosa que muy poca gente sabe. Y eso me lo contó su mujer. O sea, no estoy inventando nada aquí. El día de su fallecimiento,
0: sí,
1: la mujer de Carlos Saura hizo un vídeo de él en su cama. Estaba ahí echado en la cama. Hizo un vídeo del dormitorio con sus recuerdos, sus fotos de la familia. Y pusieron la canción de ¿Por qué te vas? Mientras ella estaba haciendo el vídeo. La canción terminó y a los 10 minutos falleció Carlos Saura. Falleció con mi canción. Y eso lo sabe muy poca gente. Cuando el día siguiente hicieron la gala de los Goya, yo nunca veo los Goya porque yo realmente no soy un gran...
0: No eres muy cinéfila.
1: Cinéfila, no soy. Pero como yo sé que iban a hacer un especial a Carlos Saura, digo, voy a verlo. Y veo que están poniendo un montón de imágenes de Cría Cuervos. Y digo, seguro que van a poner la canción. Y de repente van y veo a Natalia Lafourcade cantando la canción y además con un ritmo caribeño que no tenía nada que ver con la canción de ¿Por qué te vas? Y digo, madre mía, ¿qué es esto? Yo estaba, fíjate, mientras hablaba la familia de Carlos Saura, yo lloraba de tristeza por el fallecimiento de Carlos y tal. Y cuando vi a esta mujer salir a cantar, es que se me secaron las lágrimas. Me puse como una fiera.
0: De mala
1: leche.
0: Digo,
1: me parece una vergüenza que esta gente no ha pensado en mí.
0: Sí. Es que son canciones que van íntimamente ligadas a Janet.
1: Pero vale. En la capilla ardiente. Eso. Fui a darme el pésame a la mujer, a los hijos. Había 4 de sus hijos ahí. Y entonces la mujer se me acercó y dice, Janet, ¿tú cantarías el ¿Por qué te vas delante del féretro? Y me quedo así, digo, yo voy a cantar delante del féretro, nunca había hecho una cosa así. Y pensé que eso no se hacía. ¿Tú vas a cantar delante de un féretro?
0: Es falta de respeto, claro.
1: Y le dije a la mujer, digo, dame un poquito de tiempo para asumir esto.
0: Que me mentalice.
1: Que me mentalice yo en esto. Y entonces me senté ahí un rato, el teatro estaba lleno de gente del cine, actores, los hijos de Saura, la mujer. Al final ya cojo las manos de los hijos y de la familia, vamos. Me acerco al féretro y yo canté el ¿Por qué te vas? Pensando que a ver si llego hasta el final. Y al final llego al final, pero rompí a llorar. Pero fíjate que aunque no lo canté en los Goya, sí que lo hice delante de
0: Carlos Saura.
1: Sí,
0: sí, señora. Una duda que tengo, porque es que lo leí en algún sitio y creo que lo vi también en el documental y no daba crédito. ¿Has estado cantando la canción ¿Por qué te vas? Todos estos años, mal. Perales lo tenía en mente de una manera y tú la has estado cantando de otra.
1: De otra.
0: Y no se han enterado ni Perales ni tú.
1: Es que podían haber puesto un
0: una interrogación.
1: Interrogación. Y no había. Entonces yo pensaba que era porque te vas, porque te estás yendo.
0: Claro, algo afirmativo.
1: ¿Por qué te vas?
0: Y Perales era como, no,
1: sí,
0: pregunta,
1: pero,
0: ¿no?
1: Pero,
0: ¿por qué te vas?
1: Sí, pero no hubiese salido cantando. ¿Cómo lo hubiese hecho? Es que lo hubiese cantado
0: igual,
1: de todas formas.
0: Es cierto.
1: Pero toda mi vida, la gente me preguntaba, ¿es pregunta o es que es un...?
0: Una afirmación.
1: Una afirmación. Yo decía, es afirmación. Y fíjate que durante el documental, cuando lo estaban filmando, yo me hago un encuentro con Perales y Perales me lo aclara todo y digo, coño.
0: A ver, me lo aclaraba antes, Perales.
1: Toda la vida diciendo, ni esto era...
0: Y me lo dices ahora.
1: Ya me lo cuentas.
0: 50 años después. Qué bueno. Bueno, Janet, durante los años 80-90 continúas grabando discos, haciendo giras, tu repertorio va evolucionando hacia un pop más maduro, sin perder esa esencia del folk, canciones como Corazón de Poeta, El Muchacho de los Ojos Tristes, Frente a Frente, más actuaciones, más giras, infinidad de éxitos internacionales y posibilidad de conocer y rodearte de grandes artistas como Gloria Gaynor, Ringo Starr, Mick Jagger, sí. Julio Iglesias... Qué de vivencias interesantes, ¿no?
1: Sí, sí, no. Bueno, aquello fue maravilloso por la simple razón de que Porque te vas llegó a ser número uno en muchos países de Europa. Uh-huh. Entonces, yo iba cada semana, yo iba a París. Yo cogía el avión cada
0: como
1: jueves.
0: Como quien coge el metro.
1: Sí, como el que coge el puente aéreo. Yo iba a París para hacer televisiones, para hacer radios, para hacer no sé qué. Daba la casualidad que estaba ahí Gloria Gaynor también haciendo promoción de I Will Survive, uh-huh. que también era un éxito bombazo ahí, número uno, y porque te vas también. He cenado con Ringo Starr. He estado con Johnny Holiday, con Sylvie Vartan, con Claude François, que se murió por tocar una bombilla con las manos mojadas.
0: Se electrocutó.
1: Con un montón de artistas, de muchos que estaban en Francia, que iban a Francia para lo que sea. Y bueno, era una maravilla aquello.
0: Qué lujo.
1: Era un lujo total.
0: Aunque hubo un momento, estaba hablando de los años 80-90, hubo un momento en el que decides montar una tienda de ropa en Ibiza, en la que inviertes mucho, y fue una decisión, como siempre en ti, rápida, arriesgada... Y en este caso, fallida.
1: Y fallida.
0: Esto fue a finales de los 80. ¿Qué pasó? ¿Te retiras porque estabas harta de éxito?
1: No,
0: ¿Qué pasó en tu cuerpo?
1: No del todo. A ver, mi hija, que había estudiado estética y tal y cual, al final mi hija de que la estética que no le convencía demasiado. Yo le digo, ¿quieres que te monte una pequeña boutique o algo? Porque yo tenía una hija que realmente no sabía qué hacer. Y le monté. Y al final, claro, yo realmente monté aquello para ella. Yo tenía mi profesión, pero claro, terminé estando yo al tanto de la boutique esta, que después no funcionó, y lo dejamos y hasta ahí volví otra vez a hacer lo mío. Pero yo creo que nosotros los artistas, cuando intentamos poner un negocio, nos sale mal. A todos. Yo conozco, ya no voy a decir nombres, pero conozco un montón que han intentado poner negocios y quizás han ido bien durante un tiempo y después han sido... a la basura todo.
0: Porque para los negocios, Janet, hay que ser más cerebral.
1: Sí,
0: vosotros sois demasiado creativos y viscerales.
1: Somos muy diferentes.
0: Sí.
1: Y me doy cuenta que poner una tienda de lo que sea es que no. Yo me acuerdo aquella vez cuando la primera vez que me senté en la tienda y cerró la puerta, digo, ahora voy a hacer esto toda mi vida, el resto de mi vida, dentro de un cuarto. Digo, no, esto no es lo mío. Me lo sabía el primer día. Me lo sabía.
0: Bueno, reapareces en el 92 con Mágico 60, con Tony Ronald, Lorenzo Santamaría, Mick
1: era
0: y Karina.
1: Era entrañable 60 por parte de la COPE.
0: Ajá.
1: Era un musical de teatro, una obra musical. Entrañable 60.
0: Y luego Mítico 70 fueron.
1: Y después, cuando se terminó lo que es la obra de teatros,
0: ¿sí?
1: Ya queríamos seguir, como vimos que había mucho éxito, seguimos y nos llamamos, primero era Mágico 60 y después Mítico 70, porque realmente éramos artistas de los 70. Bueno, Mickey de 60, pero yo, por ejemplo, era más de los 70.
0: Claro.
1: Entonces era Mítico 70. Y eso funcionó durante más de 30 años.
0: Madre mía.
1: Del éxito que tuvo.
0: Bueno, hablando de compañeros y amigos, quiero que escuches esto, Janet.
2: Hola Janet. Mira, ¿qué te puedo decir? ¿Qué les puedo decir de la loquita divina Janet? Yo me muero de la risa siempre con ella. Nos conocimos hace muchos años, en esa época maravillosa de los 80s, diría yo. Y siempre me cayó súper bien porque tiene, ustedes la ven en persona y es súper frágil, parece súper frágil, así que viene un vientico fuerte y se la lleva, pero es una mujer muy fuerte, muy segura. Cómica, perdóname, Janet, pero para mí tú me pareces súper cómica y me encanta. Te quiero mucho. Sigue cantándonos con esa voz divina, linda, que nos envuelve así en un abrazo. Y espero que nos veamos pronto. Soy María Conchita, obviamente. Chao.
3: Para quien no tenga la suerte de conocerte personalmente, algo que para mí ha sido un regalito de la vida, tanto contigo como con tu marido Laszlo, con quien tantas conversaciones mantuve. Pues para esa gente que no te conoce, quería resaltar una cosa que todavía no deja de sorprenderme. ¿Cómo alguien tan vital y con tanta energía como tú eres, directa y lo que podría definirse como una persona de acción, cuando cantas, transmites siempre pura ensoñación, tristeza, dulce melancolía, como por arte de magia, vamos? Aunque eso sí, la misma y desarmante sinceridad siempre, tanto hablando como cantando.
4: Hola a todos, especialmente un beso a mi queridísima Janet. Me ha resultado difícil, escarbando en la memoria desde esos más de 10 años que nos conocemos personalmente y establecimos una relación muy estrecha, seleccionar un momento de todo lo emocionantísimo, lo triste, lo alegre, lo tierno que hemos vivido juntas, ¿no? Porque ha sido un camino muy de la mano. Pero repasando fotos y recuerdos, me ha venido inmediatamente a la cabeza algo que define a esta mujer tan grande como artista y como ser humano. Y fue hace no tanto, en una proyección de Cría Cuervos en la Plaza Mayor, cuando después de haber hecho una presentación y haber cantado el Por qué te vas, nos retirábamos hacia casa. Y al pasar justo al atravesar la Plaza Mayor, estaba una de las secuencias para mí favoritas de Cría Cuervos y que aparece en el documental que he hecho junto a ella, cuando la niña insiste en poner en ese tocadiscos su canción favorita y la reprenden y la piden que acabe. Y como ella, rápidamente, cuando le dije, mira, mira, está la secuencia, se acercó a una especie de, bueno, de pequeño murete que había separando el improvisado patio de butacas para la proyección y mirando a la pantalla con los ojos muy grandes, empezó a sonreír y a mirar embelesada, ¿no? Y a escucharse. Es la canción, como si fuese una quinceañera, una principianta. Bueno, pues se me quedó muy grabado. Casi tuve que decirla, calla, calla, porque claro, la proyección, la gente estaba viendo la película. Bueno, pues eso define muy bien a esta mujer con tantas, tantas cosas, tantas aventuras en su vida personal y profesional y que es capaz de ilusionarse y de que se le iluminen los ojos al contemplar, ¿no? Lo que Carlos Saura hizo en esa película, ¿no? Donde decidió contar con su voz.
5: Hola Janet, me piden que cuente cosas tuyas, bueno, anécdotas nuestras. Y bueno, me viene a la cabeza la primera, que de los primeros conciertos que tuvimos en Colombia juntos, aquel que acabamos mojados hasta los calcetines, tú con una gorra para taparte el maquillaje y que no se te corriese todo. Y yo sin gorra, pero mojado hasta, bueno, lo pasamos bien, la verdad es que estuvo muy bonito aquello, sí. Trabajar contigo siempre ha sido un placer. Eres una persona maravillosa, tanto como persona como profesional, eso es verdad, es así. Y lo más importante de todo, felicitarte, felicitarte que pasemos muchos años más trabajando juntos por el mundo y que el día que tengamos que dejar el micrófono, que sea cuando ya no podamos ni caminar de viejecitos que estaremos. Un beso muy grande, cuídate mucho.
0: Ahí escuchábamos a tu querida María Conchita, a Luis
1: Sí,
0: Troquel, el periodista musical, a Paloma Concejero, la directora del documental, y al cantante Juan
1: Juan
0: Bao.
1: Bao.
0: ¿Qué importancia le da Janet a los amigos?
1: Pues mucho. Yo doy mucho, mucho importancia a los amigos, sobre todo por una razón, porque realmente toda mi familia está, no está
0: Fuera.
1: aquí.
0: Claro.
1: Y incluso mi marido, porque era húngaro, venía de un país comunista, entonces él era un refugiado político. Entonces la familia de él tampoco pudieron nunca venir a España. Pedían permiso, cada 4 años les dejaban salir. O sea, yo he vivido aquí con mi marido, bueno, y con mi hija, pero realmente lo que se dice, tu familia, los primos, los hermanos, no estaban aquí, no estaban aquí. Y ahora que ya no tengo marido, ya no hay nada. ya estoy solita, pero bueno, ya me acostumbré, sí.
0: Bueno, hablando de amigos, él fue bastante más que un amigo, lo has mencionado tú, fue tu pareja durante 52 años.
1: 52.
0: Y fallecía el 5 de agosto de hace 4 años.
1: Sí.
0: ¿Se aprende a vivir sola?
1: Y, a ver, te voy a contar. Él empezó a enfermar unos 10 años antes de su fallecimiento. Él ya empezó a tener un problema cardíaco. Y entonces nuestro médico, que además es mi vecino de casa, era mi médico de cabecera. Y entonces él fue el que siempre le estaba tratando, pero claro, le llevamos a especialistas cardiólogos. Y ya me comentó en su día, dice, Janet, porque tenía mal la válvula mitral, la principal. Me dice, tiene 10, 11, como mucho 12 años de vida, me dijo, si no se opera. Entonces yo ya, todo esto estaba aquí.
0: Te ibas mentalizando.
1: Sí, me iba mentalizando. Y encima tuvo un atropello de coche justo delante de casa. Uf. Le atropellaron. Y esto fue cuando empezó a ir todo mal. Mal circulación, mal todo, todo. Y murió exactamente 11 años después del primer soplo que tuvo. O sea, yo estaba muy preparada mentalmente para vivir sola. Empecé a aprender todo. ¿Tú sabes que yo nunca he ido de compra al supermercado? Nunca. Yo no sé, y todavía hoy no.
0: O sea, no cocinas absolutamente nada.
1: Sí, cocinarse.
0: ¿Sí?
1: No mucho, pero me apaño. Pero yo, por ejemplo, yo no sé lo que valen los huevos. Yo no sé lo que vale la leche. Yo digo, hay que comprar huevos, cojo los huevos, hay que comprar leche, se pone la leche, hay que comprar jamón, se pone el jamón. O sea,
0: eso es porque manejas, ¿eh?
1: Porque él...
0: Si no,
1: él,
0: mirarías el euro.
1: No, ya. Yeah. Pero él hacía todo esto. Y había muchas cosas en la casa que también hacía. Y entonces, ¿ahora qué pasa? Pues empecé a aprender todo. El banco, las cuentas, pam, pam, pam, pam, pam. Empecé a hacer todo, yo. Y te voy a decir una cosa. Lo hago muy bien.
0: Eres muy metódica, ¿verdad?
1: Soy muy perfeccionista. Muy bien. Todo tiene que estar bien. Siempre digo, no quiero problemas. No quiero problemas. Todo tiene que estar bien. Y es lo que hago. Pero no, estoy ahora mismo estoy físicamente muy bien. Controlo todo. Y todavía no he encontrado pareja.
0: Y aquí queda dicho, aquí queda dicho. Janet, dejamos el pasado, si te parece, nos centramos en el presente y en el futuro, que pintan muy bien con esa gira del 50 aniversario, 50 aniversario en solitario. Por el momento, el pasado 15 de septiembre actuaste en el Teatro Real de Madrid con gran éxito. Ahora vienes de Perú y Argentina, te vas a México y luego a Coruña, Vigo, Donostia, Valencia.
1: Sí.
0: Y esto todo entre octubre, noviembre, diciembre. La cosa marcha muy bien.
1: Sí,
0: tienes
1: demasiado.
0: Tienes que estar contenta,
1: demasiado.
0: ¿No?
1: Yo creo que estoy moviéndome más que muchos de mi época, ¿eh?
0: Más que cuando tenía 20.
1: me estoy moviendo, pero además todo muy bonito. Todo es extraordinario, el concierto es precioso, dura casi 2 horas. Uf. Sí, que ya está bien.
0: Sí, sí, sí.
1: Y la gente lo pasa muy bien. La gente disfruta muchísimo. Yo estaba muy nerviosa, no sé por qué, cuando me tocó el Teatro Real. Porque, claro, te dicen, vas a cantar en el Teatro Real. Uf. En un principio era el WeThink, en el Movistar Arena. Pero, sí. Claro, yo dije, no, yo no quiero un pabellón. Yo no soy cantante de pabellones. Yo prefiero un teatro. Y entonces buscaron el Teatro Real. Y como ya en verano yo ya empecé a tener el estómago ahí con mariposas pensando, uy, qué responsabilidad tengo yo aquí. Pero no, cuando llegó el día, la verdad que estaba bastante calmada, bien. Y digo, bueno, esto es un teatro como todos los demás. Y salí y triunfé. Y la verdad que me lo pasé muy bien.
0: Oye, una curiosidad que tengo. ¿Qué ves cuando estás arriba en el escenario? ¿Ves mezcla de gente?
1: Sí.
0: ¿Ves más gente mayor? ¿Mezcla de generaciones?
1: Veo mucha gente. Hay gente mayor, gente joven, gente de fuera. Hay una mezcla ahí un poco de todo. Es curioso porque ten en cuenta que mis canciones, por ejemplo, en América, los están escuchando mucho la gente joven. Y entonces había mucha juventud, pero yo diría que eran latinoamericanos. Mucho, mucho, mucho. Pero había ahí gente muy...
0: Muy interesante.
1: Era muy interesante todo eso, lo que vi yo.
0: Y al margen de la gira, creo que estás grabando un disco, ¿puede ser?
1: Sí,
0: de versiones.
1: Sí, voy a hacer con Mickey Puig. Sí. Bueno, teníamos que haber empezado en agosto, pero en agosto realmente, tú lo sabes, no hay nadie.
0: Está todo cerrado.
1: Todo está cerrado.
0: A 40 grados.
1: España no funciona en agosto. Eso es la verdad. No funciona España en agosto.
0: Bueno, yo los otros meses regular.
1: Sí, también. Pero la cosa es que, y claro, ahora estoy con todos los viajes y los movimientos. Digo, bueno, yo no sé cuándo voy a empezar esto. Así que la cosa está ahí parado de momento.
0: Un bonito proyecto, pero
1: con calma. Hay que buscar el momento cuando lo puedo hacer.
0: Bueno, te doy la enhorabuena por todos esos proyectos y te doy la enhorabuena por ese premio que te fue entregado el pasado día 5, la semana pasada.
1: Sí.
0: El premio Latino de Oro al icono de la canción romántica. Y
1: ay,
0: este es
1: bien.
0: Uno de tantos premios que tienes en tu haber. Janet, el haber sido catalogada como una de las intérpretes de baladas más destacadas del mundo, el que te hayan hecho versiones de tus canciones cantantes como Rocío Jurado, Chayanne, Yuri, Rosario Flores, Enrique Bunbury, Karol G... Haciendo un balance de todo esto...
1: Laura Pausini...
0: Madre mía...
1: David Bisbal ahora ha hecho Frente a Frente... Karol G ha hecho un... Ella ha hecho un disco nuevo y hay una canción... No es una versión realmente... Es que el inicio de esta canción soy yo cantando
0: Eres
1: Porque
0: tú,
1: te vas...
0: Tu voz.
1: Es mi voz, sí...
0: Y luego sigue ella...
1: Y después ella empieza a cantar una canción que no es Porque te vas...
0: Ah, vale...
1: Pero ha metido... Yo creo que tiene algo que ver con la letra de la canción... Pero soy yo cantando al principio...
0: Ah, pues lo tengo que escuchar, qué curioso... Te decía que haciendo un balance de todo esto... Tienes que pensar que no te ha ido nada mal en el mundo de la música...
1: No.
0: Que cuando dicen que tienes magia en la voz y un gran talento... ¿Va a ser verdad?
1: Sí, sí, ya me doy cuenta.
0: Y por eso sigo aquí.
1: Por eso estoy aquí todavía, de las pocas que quedan ya.
0: Bueno, Janet, pues te deseo que tengas un resto de gira estupendo, que seguiremos de cerca el lanzamiento de tu disco, sea cuando sea.
1: Ya llegará.
0: Y millones de gracias por compartir este tiempo de radio. Y te voy a dar a elegir que despidas esta entrevista con la canción que tú quieras. Di una y te la ponemos para despedirte.
1: A ver, ya has puesto ¿Por qué te vas? Ya has puesto Soy rebelde. ¿Sabes qué canción es muy bonita?
0: ¿Cuál?
1: Que la gente les gusta mucho cuando lo canto en el escenario. Ojos en el sol. Como has empezado hablando de mis ojos,
0: sí, vamos
1: podríamos
0: a acabar
1: terminar
0: igual.
1: Hablando
0: Cerramos
1: de mis
0: círculo.
1: Ojos. Con los ojos.
0: Pues nos quedamos con estos ojos en el sol.
1: Vale.
0: Janet, un placer.
1: Un placer para mí, gracias.
0: Hasta otro día.

0: Hablando de voces dulces y bonitas, Mara Petersen, muy buenas noches.
1: Qué gusto empezar así, muchas gracias.
0: Hoy hemos elegido como año protagonista del programa 1951 porque fue el año del nacimiento de nuestra invitada anterior, de Janet. Por lo tanto, retrocedemos 75 años para saber cómo estaba el mundo, Mara.
1: Venga, pues en 1951 el mundo miraba hacia Corea en guerra desde junio de 1950. Un conflicto que cobraba una dimensión internacional en plena Guerra Fría con el apoyo de Estados Unidos a Corea del Sur y de la URSS y de China a Corea del Norte. Esta sangrienta guerra se alargaría hasta 1953. Presidía Estados Unidos en el 51 el demócrata Harry Truman.
2: These actions will measure the ability of a free people acting through their chosen representatives and their free institutions.
1: Por cierto, allí en Estados Unidos, en 1951, se ratificaba la 22ª enmienda a la Constitución, que limitaba el cargo presidencial a 2 mandatos.
0: Y precisamente en 1951 era elegido en el Reino Unido para un segundo mandato Churchill.
3: This will be no vindictive triumph for Tories over socialists, no dull exclusion.
1: Un segundo mandatón que no fueron consecutivos. Churchill fue primer ministro británico de 1940 al 45 durante la Segunda Guerra Mundial. Ese año perdió las elecciones, pero en el 51 las volvió a ganar. Se mantuvo en el cargo hasta 1955, cuando dimitió ya muy deteriorado por cuestiones de salud.
0: Pero además 1951 fue un año muy importante para la construcción de la Unión Europea.
4: Elle se fera par des réalisations concrètes, créant d'abord.
1: Sí, porque ese año Bélgica, Francia, Alemania, Italia, Luxemburgo y Países Bajos firmaron el Tratado de París, por el que se constituía la Comunidad Europea del Carbón y del Acero, un primer paso hacia la integración de Europa, eliminando aranceles a la libre circulación de esos materiales entre los países miembros.
0: Y aunque España no se unió oficialmente a la Comunidad Europea hasta 1986, vamos a conocer qué sucedió en nuestro país en el 51.
1: Vamos. Venga. Bueno, y no se unió principalmente, ¿no?, a esa Comunidad del Carbón y del Acero porque estábamos en plena dictadura franquista. Aunque eso sí, frente al bloqueo internacional que sufrió el régimen durante sus primeros años, en la década de los 50, los países occidentales comienzan a abrir sus puertas a la dictadura de Franco, entre otras cosas por su oposición al comunismo. Si en 1950 la ONU revocaba la condena de retirar a los embajadores de España, en el 51 Estados Unidos enviaba a un nuevo embajador a Madrid. Además, ese año Franco concedía una entrevista histórica a la televisión estadounidense CBS.
5: A España se le presentó el dilema de conservar sus convencionalismos legales y perecer o salvar a la nación saltando por encima de ellos. Nuestra generación prefirió esto último, sin que por ello sufriese en detrimento la libertad que solo bajo el orden, la paz y la seguridad colectiva pueden garantizar.
1: Por cierto, ese año Franco remodeló su gabinete y formó el sexto gobierno nacional. Nombró a su hombre de confianza, Luis Carrero Blanco, ministro subsecretario de la presidencia.
0: Un año en el que, además, Franco crea el famoso Ministerio de Información y Turismo.
1: Sí, en una década en la que el turismo se iba a convertir en uno de los motores económicos del país.
6: En la frontera de Irún y durante el mes de agosto han pasado semanalmente 25.000 extranjeros y 1.500 coches diarios. En comparación con el año anterior, el aumento ha sido muy notorio. Los servicios de aduanas funcionan con la mayor normalidad y rapidez, y nuestros visitantes del otro lado de la frontera hallan las mayores facilidades y pueden comprobar cómo España hace honor a su clásica tradición de hidalguía y de hospitalidad.
0: Seguimos recordando acontecimientos sucedidos en 1951 en nuestro país, porque fue un año además de elecciones municipales, entre comillas.
1: Entre muchísimas comillas, ¿no? Porque no había partidos políticos, pero bueno, dentro de lo que el franquismo llamaba democracia orgánica, se celebraban esas votaciones en las que los cabezas de familia podían elegir a una parte de los representantes municipales.
7: Se eligen representantes por el tercio familiar. Ante los colegios electorales se forman largas colas para depositar el voto que permite elegir de forma directa una representación parcial en los consistorios.
0: Dejamos ahora el mundo de la política para ocuparnos del deporte. 1951 fue un buen año para el Atlético de Madrid.
8: Hoy es el amo del fútbol, el Atlético de Madrid.
1: Sin duda, Arturo, porque se llevó la Liga de Fútbol, el segundo título consecutivo. Uh-huh. Bueno, en el mundo de los deportes a nivel internacional también destaco que se celebraron en Nueva Delhi los primeros Juegos Asiáticos y en Argentina tuvo también lugar la primera edición de los Juegos Panamericanos.
8: El general Perón y su señora esposa proceden a colocar cintas patrias recordatorias en las banderas de los países participantes en el certamen. La señora Eva Perón expresa que una victoria ha unido a todos, la victoria de los pueblos sobre todo otro poder humano. El jefe del Estado señala que el deporte es la mejor escuela para la formación del carácter de los hombres.
0: Y en este repaso no podía faltar el cine de nuestro año protagonista, de 1951.
1: Por supuesto, con estrenos muy potentes además ese año, como por ejemplo Quo Vadis, Un americano en París, Un tranvía llamado Deseo o La reina de África.
9: ¡Hurra!
10: Les hemos dejado con tres palmos de narices, señorita.
9: ¡Qué sensación tan rara que disparen sobre uno, ¿verdad?
10: Les sorprendió tanto ver la reina de África que no empezaron a tirar hasta que habíamos pasado.
9: Se sabe que es un peligro, pero yo no tuve ningún miedo.
10: Creían que nadie se atrevería a bajar por el río.
9: Porque las balas tal vez sonaban como mosquitos.
10: No creían que nadie fuera capaz.
9: Estuvo a punto de dar palmas.
10: Pues ya lo han visto. ¡Hip, hip, hurra!
1: Y después de eso se besan, spoiler. Bueno, dirigida por John Huston y protagonizada por Catherine Hepburn y Humphrey Bogart. Este último se llevó por este papel su único Oscar como mejor actor. Pero además, en 1951, Walt Disney estrenó Alicia en el País de las Maravillas.
11: Un momento, no puedes irte de la fiesta sin tomarte una taza de té.
12: Pero no puedo quedarme.
11: Ah, no puedes desairarnos, tienes que acompañarnos al té.
0: Y como siempre, un poquito de música para cerrar el repaso a nuestro año protagonista.

0: Hoy con zarzuela, ¿qué te parece?
1: Muy bien, estupendo.
0: Porque el 15 de septiembre de 1951 falleció en Madrid el maestro Guerrero, uno de los compositores de zarzuela más prolíficos de nuestro país. Entre sus obras más famosas, El huésped del sevillano, La rosa del azafrán, o esto que estamos escuchando, Los gavilanes. Y con esta última me despido, además, a la voz del gran Plácido Domingo.
1: Poca zarzuela ponemos en este programa, pese a ser de origen patrio, ¿eh? Y no estaría mal de vez en cuando mirarnos el ombligo. Mara, estupenda elección.
0: Bueno, me alegro de que te haya gustado.
1: Que tengas buena semana.
0: Igualmente.
1: Y ustedes sigan con nosotros, porque después del boletín informativo regresamos con nuestra segunda hora de programa en esta misma sintonía, la de Radio Nacional de España. Hasta ahora.

0: Son las 2, la 1 en Canarias.
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0: ¿Qué tal? Buenas noches. El Tribunal Supremo deberá decidir sobre si levanta finalmente las medidas cautelares sobre la denominada Ley de Nietos. El partido Justicia Europa denunció que esta ley podría alterar el censo electoral y pidieron al alto tribunal que tomara medidas para garantizar que esta suspensión se aplicara en las elecciones generales, recordamos, del próximo 29 de noviembre. Laura Rodríguez.
2: El presidente del Gobierno, Pedro Sánchez, ha pedido este domingo a los magistrados que tomen una decisión pronto para que estos descendientes de exiliados nacionalizados puedan votar.
3: Yo desde aquí le pido al Tribunal Supremo que frene este intento de atropello de Feijóo y de Abascal, porque en una